0: 7 en punto. 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
2: El Ministerio de Trabajo reportó 30 casos de despidos a trabajadores con cáncer en lo que va del año 2026, según informó el ministro de Trabajo, Freddy Solano. Estos casos han sido reportados a la Superintendencia Nacional de Fiscalización Laboral, SUNAFIL.
3: En el 2025 han sido cerca de 36 casos, según el reporte emitido por SUNAFIL, y lo que va en 2025 ya van 30. Entonces creo que es importante ahí un trabajo articulado, un trabajo articulado tanto de la SUNAFIL a nivel preventivo, porque es importante que la SUNAFIL también cumpla un nivel de promocionar estos derechos, de promocionar esta normativa, y también por el lado de servirlos.
2: El ministro de Relaciones Exteriores, Carlos Pareja, mediante un comunicado oficial, rechazó una denuncia constitucional en su contra vinculada al proceso electoral y al voto de peruanos en el exterior. El canciller rechazó cualquier acusación de interferencia, manipulación o alteración del material electoral. Dos presuntos extorsionadores fueron detenidos por la Policía Nacional en el distrito limeño de Villa María del Triunfo, cuando realizaban grabaciones en la zona conocida como Óvalo Chepén, utilizada como paradero de buses de la empresa de transporte público Etuchiza. En la región de Lambayeque, 30 establecimientos de salud recibirán mantenimiento ante eventuales lluvias por el fenómeno del Niño costero. Según el gerente regional de salud, Johnny Ureta, el funcionario detalló que una evaluación estructural determinó que el 70% de 189 centros de salud presenta vulnerabilidad por deficiente infraestructura.
4: Hay establecimientos que por la lluvia han tenido muchos problemas los años anteriores, ¿no? Entonces estamos priorizando todas estas zonas, tanto en Ferreñafe como en la zona de Lambayeque y algunos también de la ciudad de Chiclayo, que también son muy antiguos. Sí, son 3 millones de soles para 30 establecimientos de salud.
2: El gobierno colombiano disolvió el Ministerio de la Igualdad, creado en 2023 por el presidente Gustavo Petro, tras cumplirse el plazo que dio la Corte Constitucional para subsanar los errores de trámite en la creación de dicho ministerio. El Club Atlético de Madrid estudia denunciar al Fútbol Club Barcelona ante la FIFA por su intento de fichar a Julián Álvarez sin permiso del club, con el que tiene contrato hasta el 30 de junio de 2030. 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
0: Antes de irnos, les dejamos la mejor noticia. 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Temperaturas.
5: En este momento Lambayeque presenta 23 grados y por la medianoche la temperatura mínima será de 22. Cusco reporta 9 grados y para la medianoche disminuirá a 2. Además, Amazonas presenta 15 grados. Se prevé un cielo parcialmente nublado.
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0: Siete y cuatro.

0: 7:04, qué sabrosura. Gracias, Chiqui, por la canción. Cualquier versión de La Bamba es un temón, ¿eh? Este es de gente de zona, me dices, ¿no, Betty? Buen tema, buen tema. Suena muy bien. ¿Cómo estás, querida Fátima?
1: Aquí bailando, me encanta cuando Chiqui nos pone este tipo de música que te entra en el cuerpo, te mueve los pies, los brazos y todo. Y yo estoy muy feliz porque hoy es lunes, una nueva semana, una nueva oportunidad para empezar la dieta, para empezar con mucha energía, para empezar con muchas ganas. Yo
0: Eso
1: sé.
0: Eso dijiste el lunes pasado también. ¿Empezaste la dieta?
1: Sí, hoy sí. Hoy he tomado mis jugos verdes, así que he empezado luego de un fin de semana recontra recutecu. Exacto.
0: ¿Qué cosa tenía ese jugo verde?
1: A ver, le he hecho espinaca, perejil, quión.
0: Dios mío, ese sopa jugo.
1: pepinillo, ¿no? Los blancos. Yeah. Y unos trocitos de piña para darle saborcito.
0: Ok.
1: Buenazo, okay. ¿No?
0: Muy bien.
1: Bueno, yo quiero mandar un abrazo, Martín. Permíteme, por favor, a todos nuestros hermanos y hermanas del norte, del centro, del sur, del oriente de nuestro país a nivel nacional. Un abrazo gigante ahora que están saliendo todos de casa, probablemente regresando a sus hogares o tal vez partiendo de ellos para empezar el turno de madrugada, quizás trabajando en los agachaditos, vendiendo pues a esta hora el emoliente, el pollito broster, la hamburguesa. Tal vez aquí estamos contigo de la mano. Nuestros amigos taxistas también, que siempre están conectados a RPP, por supuesto. Muchas gracias por su preferencia. Aquí desde Conexión, Martín Ripple y Fátima Chávez los acompañamos de retorno a casa.
0: Y siendo las 7:06, porque la información nunca se detiene, tenemos un reporte con Adolfo Pineda. Desde Junín, ¿qué ha pasado? La helada dejó más de 80 ovejas muertas y afecta cultivos en zonas altoandinas. Adolfo, adelante.
2: Muy buenas noches y muchas gracias. Directo en directo, más de 80 ovejas murieron en la provincia de Junín y de Yauli, de la región Junín, debido a las bajas temperaturas en la zona, que alcanzaron hasta los 8 grados bajo cero, informó para RPP el director regional de Agricultura, Douglas C. Monroe Avallaneda. Escuchemos.
3: Tenemos más de 6.455 hectáreas afectadas, pero de las cuales un cuarto de todas esas hectáreas, es decir, 1.726 hectáreas, están totalmente perdidas. Entonces, estamos hablando de que más de un cuarto de todo, o el 25% de todo lo que se ha invertido, prácticamente está en pérdida.
2: Según informó Monroe Avellaneda, la helada también afectó a más de 6.000 hectáreas de cultivos, mientras que cerca de 1.500 hectáreas se perdieron. Esta situación afecta a la alimentación del ganado y la producción de leche y carne, lo que afecta a la economía de las familias dedicadas a esta actividad. Asimismo, el Senami informó que las condiciones de frío persistirán en las próximas semanas, llegando a descensos de menos 4 centígrados. Por lo que recomendó a la población y autoridades locales reforzar las medidas de prevención en salud y actividades productivas. Directo en directo, RPP.
1: Muchas gracias, Adolfo. Y con las heladas, lamentablemente llegan las enfermedades respiratorias y por eso es importante que todos estén muy bien vacunados. Y tú ya sabes si has completado el esquema de vacunación de tu pequeñito, de tu pequeñita, mamita, papito, que nos estás escuchando a través de RPP, pues a las 7:08 de la noche te vamos a contar cuáles son las vacunas que el MinSA ha incorporado y cuáles son las expectativas con esta actualización del esquema de inmunizaciones, que incluye evidentemente las vacunaciones para los más pequeñitos, para los adultos mayores también. Para eso estamos con quién, Martín.
0: Teresa Ochoa, ella es pediatra e infectóloga que nos va a dar detalles de este cambio importantísimo. ¿Cómo está, doctora? Muy buenas noches.
1: ¿Qué tal? ¿Cómo
4: están? Buenas noches. ¿Cómo están? Un gusto estar con ustedes en este programa.
0: Gracias por acompañarnos. La noticia es que pasaron de 18 a 23 vacunas más un anticuerpo monoclonal. ¿Qué significa esto? ¿Qué enfermedades están recibiendo ahora vacuna dentro del esquema MinSA que antes no estaban?
4: Sí, realmente en esta nueva norma técnica hay varios cambios, pero quizás lo más importante para resaltar y que debemos aplaudir es que ahora tenemos protección contra un virus muy importante que afecta a los niños más pequeñitos, que es el virus sincicial respiratorio. Uh-huh. Y la nueva norma técnica ha incluido una estrategia combinada. ¿Esto qué quiere decir? Que por un lado hay la posibilidad de vacunar a la madre para que ella produzca anticuerpos y esto se los pase al bebé, uh-huh, de tal forma que el bebito pequeño está protegido. Y por otro lado, si hay un bebito cuya madre no se vacunó o nació muy prematuro, hay la posibilidad de poner esto que tú mencionabas, los anticuerpos monoclonales de acción prolongada. Y esta es una protección directa al bebé, justamente en esa primera etapa de la vida donde tiene mayor riesgo de hacer estas infecciones severas por el virus sincicial respiratorio.
1: Uh-huh. Y esto que se llama el virus respiratorio sincicial. ¿No? Sincicial, sí.
4: Le
1: han puesto acá.
4: Es un poco complejo, pero sí. La abreviatura es BSR.
1: Ajá. Ya, este tipo de virus, el BRS o la vacuna para el BRS, ¿en qué tiempo debe colocarse? ¿En qué tiempo de embarazo? Y si es seguro, porque muchas madres gestantes se dejan a veces llevar por lo que se ven en las redes sociales, que mucho fake news se ha generado a raíz de la vacunación, de las inmunizaciones, de las vacunas, con algunas consecuencias que dicen que repercuten en la vida de los más pequeñitos. Pero yo quisiera que usted, doctora, pudiese aclararlo de una manera práctica y sencilla para que las mamitas y los papitos sepan que es importante irse a vacunar, especialmente cuando se trata de este tipo de virus, del BRS.
4: Sí, correcto. Lo que tú has mencionado es sumamente importante porque lo fundamental es que los papás, y en este caso las mamás, sepan que la vacunación en la gestación es segura. Esta nueva vacuna contra el virus sincicial respiratorio está recomendada cuando la gestante está entre las 32 y las 36 semanas. Uh-huh. Pero tenemos que recordar que no es la única vacuna que reciben las gestantes. Ya hay millones de dosis en el mundo que se han administrado anteriormente, no solo para este virus, esta vacuna en particular, sino que también la gestante desde hace tiempo recibe vacuna contra el tétano, recibe vacuna contra pertusis, ¿no?, que es esta enfermedad tan severa de la tos ferina, recibe vacuna contra hepatitis B y recibe vacuna contra influenza. Entonces hay mucha evidencia del uso de las vacunas en la gestación siendo seguras, no produciendo complicaciones en el feto, en el recién nacido, pero dando la ventaja enorme de que va a proteger a este bebito cuando todavía está muy muy pequeñito, muy inmaduro con su sistema inmune.
0: Si me permite, doctora, entonces el que se hayan incluido estas vacunas dentro del esquema del MINSA significa que son gratuitas para empezar, ¿verdad?
4: Exacto, y eso es realmente una de las cosas que hay que felicitar, porque a diferencia de otros países como Chile, Argentina, Colombia, nosotros no teníamos esta vacuna, y estas vacunas y también el anticuerpo monoclonal son gratuitas, y eso es muy importante porque de alguna forma estamos ayudando a cerrar las brechas de inequidad en salud que teníamos en nuestro país.
0: Si me permite, doctora, y para aquellos que ya pasaron esa primera etapa de vacunaciones, niños que tienen 4 o 5 años, la siguiente le toca a los 10, o por ejemplo los adultos como nosotros, que no tenemos estas vacunas porque no eran parte de nuestro esquema de vacunación, ¿qué hacemos? ¿Estamos expuestos? ¿Tenemos que ir a pedirlas? ¿Hay que vacunarnos?
4: Esta vacuna, la del sincicial respiratorio, solamente está indicada en la gestante, y el anticuerpo monoclonal en el bebé recién nacido hasta los 6 meses. Sí,
0: y las otras, la que son como 4 adicionales.
4: Solamente para resaltar. Pero adicionalmente, nuestro esquema realmente está muy completo hoy en día, porque a los 2, 4 y 6 meses, antes teníamos la vacuna que era la penta, que cumplía 5, difteria, tétanos, pertusis, hepatitis B y hemófilus influenza tipo B. Exacto. Y aparte poníamos la del polio intramuscular. Lo nuevo en la norma es que ahora va a haber la vacuna hexavalente, o sea que en vez de que sean 2 pinchazos, va a ser un solo pinchazo para el bebito. Entonces eso también es bastante bueno. Va a haber algunas diferencias en cuanto a qué tipo de vacuna, si es un niño sano o es un niño con VIH, pero esto realmente también es un punto excelente.
1: Claro,
4: y tú empezabas la entrevista hablando sobre la época de frío, y efectivamente otro de los puntos importantes en el nuevo esquema es que una de las bacterias más importantes que producen neumonía es el neumococo. Uh-huh. Y antes teníamos una vacuna también buena, pero que cubría 13 tipos. Y en la nueva norma técnica, que ya se había anunciado antes, pero ya está ahí puesto, ahora vamos a tener una vacuna que cubre 20. Entonces los niños van a poder estar más protegidos. Y esta es una vacuna que se pone a los 2 meses, uh-huh, a los 4 meses y al año de edad.
0: Entonces, solo para tenerlo claro, ya los niños que pasaron esta primera etapa de vacunación fuerte, ya tienen 4 o 5 años, ya no requieren de ponerse estas adicionales con las que han ampliado el esquema del MINSA.
4: Correcto, yeah. excepto que hay una vacuna que se llama Tdap, que es para tétanos, difteria y acelular de pertusis, que está indicado para niños mayores de 7 años, pero solo para zonas donde hay brotes de tos ferina, que en el caso específico de nuestro país sería pues en la selva, ¿no? Porque hemos tenido muchísimos casos y lamentablemente también varias defunciones a raíz de la tos ferina. Entonces, para mayores de 7 años, esa sería la indicación.
1: Perfecto, doctora. Le vamos a pedir que se quede con nosotros, por favor, porque tras la pausa todavía continuamos con algunas dudas más. No hemos hablado de la vacuna BPH y otros de los avances que hay dentro de las inmunizaciones en el esquema nacional. 7:15, regresamos en breve para seguir hablando con la doctora Teresa Ochoa, pediatra infectóloga, y conocer además las vacunas que se han incorporado y cuáles son las expectativas con esta actualización del esquema de inmunizaciones. Estás en Conexión, tu vuelta a casa, bien informado.
0: Bien informada. Volvemos.
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1: Siete y 20 de la noche, continuamos en Conexión, tu vuelta a casa bien informado.
0: Bien informada.
1: Estás escuchando RPP, confianza y credibilidad por todos los medios, y a Martín Rippel y Fátima Chávez en este retorno a tu hogar. Pero también a Irwin Porcel. ¿Qué novedades, Irwin?
16: Buenas noches, Fátima. 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
0: Bien, Irwin, muchas gracias por este consejo. Nosotros estamos conversando con la doctora Teresa Ochoa, pediatra infectóloga, y es que el MINSA ha actualizado el Esquema Nacional de Inmunizaciones. Ahora ha pasado de 18 a 23 vacunas, más un anticuerpo monoclonal, de ello estábamos hablando. Esto es muy importante, especialmente para aquellos que tienen niños muy pequeñitos. Son vacunas adicionales gratuitas que están entrando al esquema de inmunizaciones nacionales. Doctora, gracias por habernos esperado.
1: Gracias, doctora, por estar con nosotros. Yo quería hacerle una consulta porque, a ver, tenemos información relevante sobre el VPH, y es que las muertes por cáncer de cuello uterino han caído a cero entre jóvenes vacunados en Inglaterra. Esto entre el 2020 y 2024, ninguna mujer en Inglaterra de entre 20 y 24 años murió por cáncer de cuello uterino, según un estudio publicado en la revista médica The Lancet. Esta es la primera vez que no se registra ni una sola muerte en este grupo de edad, y aquí en nuestro país tenemos un esquema de vacunación que también incluye el VPH. ¿Cómo está evolucionando esto en términos de prevención y de autorización de padres de familia que deben dar el visto bueno para que nuestros niños, en este caso niñas, sean vacunadas para prevenir precisamente el cáncer de cuello uterino y que lleguemos a lo que Inglaterra está logrando en estos momentos?
4: Sí, ese es nuestro sueño. Recordar que la vacuna del VPH es para el virus de papiloma humano, que muy bien, como tú has mencionado, este virus está asociado a cáncer de cuello uterino, por eso es importante vacunar a las niñas, a las mujeres, pero también está asociado a cáncer de recto, puede también estar asociado a verrugas genitales, papiloma. Me preguntaba sobre la evolución de esta vacunación, y creo que también estamos mejorando. Inicialmente la vacuna era para solamente niñas de 8 a 11, 12 años, luego se amplió para niños, y el último cambio, que me parece que se ha introducido el año pasado, pero está en la norma técnica actual, es que se ha pasado de una vacuna que protegía contra los 4 tipos más importantes de este virus a una vacuna que ahora cubre los 9 tipos más importantes. Entonces, realmente esto es sumamente importante porque, muy bien como has mencionado, el cáncer de cuello uterino es una de las causas más importantes de mortalidad por cáncer en nuestro país. Entonces, lo que nos queda a nosotros como personal de salud y a los padres de familia es hacer que los niños se vacunen, ¿no? Porque de nada sirve tener un esquema de vacunación como el que hoy tenemos, que es un esquema de primer nivel, realmente muy completo, si no tenemos buenas coberturas. Y las coberturas son que los niños reciban la vacuna a la edad que le corresponde. Entonces, doctora, los papás tienen que saber que esta vacuna del VPH es muy segura y realmente es efectiva, en el sentido que realmente, como se ha mencionado, hay mucha evidencia que protege para prevenir cáncer de cuello uterino.
0: Doctora, y en el caso de los adultos, muchos ya no conservan, evidentemente, sus viejas cartillas de vacunación. Hace algunas décadas no había un sistema que registrara ni guardara en memorias, ni en computadoras, ni en servidores, esa información médica. Entonces, hay muchas dudas en un número importante de adultos sobre qué vacunas les faltan y cuáles tienen. En este caso, ¿se puede ir uno a vacunar ciegamente o tiene que consultar con un médico por si es que hay que hacer, por ejemplo, una detección sobre si su cuerpo tiene ya o si su organismo tiene ya anticuerpos para algunas enfermedades o no? Por ejemplo, el sarampión tuvo un brote recientemente. Sí, y si uno no, si uno no recuerda si se ha vacunado por sarampión, ¿podría hacerlo nuevamente?
4: Sí, es muy buena la pregunta porque recordemos que tenemos actualmente un brote grande de sarampión a nivel de todo a la América, América Latina, y ahora casos en el Perú, más de 500. Por lo tanto, en un adulto no es necesario que se midan niveles, como habías mencionado,

0: 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Esta noche, en Nueva Jersey, Noruega busca eliminar a Senegal. Erling Haaland, con 2 goles en su debut mundialista, lidera una generación vikinga imparable. Los Leones de Teranga necesitan un milagro para sobrevivir. ¿Quién avanzará a la siguiente ronda? Sigue todos los detalles en nuevaonda.com.
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4: Que esperemos una campaña y que vengan a los colegios, o nosotros también podemos ir a las postas.
5: Sí, empezaré por lo último. No es importante esperar que llegue una campaña. Yo creo que hoy en día un padre responsable que escucha este tipo de programas, que se entera, que lee, que averigua, sabe que su niño tiene que estar protegido, su niño y su niña. Por lo tanto, puede acudir al establecimiento de salud para vacunar. Esta vacunación ha ido cambiando un poco en el tiempo, porque inicialmente eran 3 dosis, luego pasó a 2 dosis, y ahora ya se sabe que con una sola dosis del BPH hay protección cuando esta se coloca tempranamente entre los 9 y los 18 años.
4: Ah, perfecto.
5: Entonces los papás tienen que saber que es suficiente una dosis. Uh-huh. Para los grupos de riesgo, ¿no?, que tengan alguna condición inmunológica, de inmunosupresión, ahí sí está indicado 3 dosis, ¿no? Y se puede ir inclusive hasta más edad.
4: Muy bien.
5: Para la población en general, una sola dosis entre los 9 y los 18. Mientras más temprano se ponga, es mejor, porque obviamente va a haber menos exposición al virus y uno va a estar más protegido.
4: Muy bien, entonces, yo tengo un niño de 9 años, ¿lo puedo llevar al centro de salud más cercano de mi casa, en este caso una posta, para que pueda ser vacunado?
5: Correcto.
4: Perfecto.
5: Correcto.
4: Muy bien.
6: Muchas gracias, doctora, por haber estado con nosotros. Vital la información que está compartiendo.
5: Me gustaría terminar solamente con un mensaje para los papás. Es que recuerden 3 cosas. 1, que las vacunas son seguras. Hay miles de dosis que se han aplicado en el mundo y son seguras. El segundo mensaje es que estas vacunas son efectivas. ¿Eso qué quiere decir? Que funcionan muy bien para prevenir la enfermedad con la que estamos vacunando. Y lo tercero, como ya lo había mencionado, gracias a nuestro nuevo norma técnica, todas estas vacunas, inclusive este esquema ampliado, son gratuitas. Entonces, no hay razón para no vacunar.
6: Muy bien, gracias, doctora, por este consejo.
5: Gracias a ustedes por la entrevista.
6: Muy bien. Teresa Ochoa, pediatra infectóloga, estuvo con nosotros hablando sobre el esquema de vacunación ampliado del MINSA. No sé si te ha pasado, Fátima, cuando tú abres la cartilla de vacunación de tu hijo, yo me pierdo ahí, no entiendo nada. Le ponen stickers por todas partes, ¿has visto?
4: Sí.
6: No hay manera de saber qué cosa tiene y qué cosa no tiene.
4: Bueno,
6: una vez fui con el médico, le dije, mire, por favor, ayúdeme a descifrar esto. Y me apuntó en un papel exactamente, ¿no?
4: Ajá.
6: Con su puño, las indicaciones sobre qué tenía mi hijo, qué no tenía. Tampoco entendí lo que apuntó. Al final salí más confundido.
4: Suele pasar, pero ya las mamitas y papitos tenemos que estar al día. Eso es importante, estar al día siempre en las vacunas. Es trascendental, amigos, amigas. No se dejen llevar por las redes sociales. La información verificada con evidencia que te deja la ciencia está aquí en RPP y nosotros se las vamos a brindar. Vayan, lleven a vacunar. Este fin de semana yo llevo a mi chiquitito para vacunar. Ya está en la edad para el BPH, así que a inmunizarse y aprovechar que en el estado es gratis. Así que usted puede ir a cualquier posta que está cerca a su distrito y pedir que le pongan la vacuna que corresponde a su
6: llamar también. Por ejemplo, sí. La clínica Javier Prado tiene un área especializada en vacunación con el esquema MINSA y las distribuyen gratuitamente.
4: Ah, perfecto.
6: Uno puede llamar y consultar si es que está registrado tu hijo, si es que cuenta con todas las vacunas, ¿no? Es siempre hay que estar informado, que es normal, se le puede pasar a cualquiera 1 o 2 vacunas.
4: A uno mismo también.
6: Sí, por supuesto.
4: Vamos a vacunarnos.
6: Y a la pausa primero, ¿te parece? Bueno, vamos a la pausa, regresamos con más. Esto es Conexión, tu vuelta a casa bien informado.
4: Bien informada.

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1: 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Faltan 30 minutos para el sorteo Lucky Day. Te da la hora. 7 y 32.
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4: El Jurado Nacional de Elecciones entregará este jueves 25 y viernes 26 de junio las credenciales a los ciudadanos elegidos como senadores, diputados y parlamentarios andinos en las elecciones generales 2026. El ex candidato presidencial del Partido Libertad Popular, Rafael Belaunde, no descartó ante RPP trabajar como asesor en un eventual gobierno de Keiko Fujimori. Así lo dijo tras salir de una reunión con la candidata presidencial en su local de campaña ubicado en el distrito limeño de San Isidro. El Ministerio de Trabajo reportó 30 casos de despidos a trabajadores con cáncer en lo que va del año 2026. Según informó el ministro de Trabajo, Freddy Solano, estos casos ya han sido reportados a la Superintendencia Nacional de Fiscalización Laboral, SUNAFIL. Dos presuntos extorsionadores fueron detenidos por la Policía Nacional en el distrito limeño de Villa María del Triunfo cuando realizaban grabaciones en la zona conocida como Óvalo Chepén, utilizada como paradero de buses de la empresa de transporte público Etuchiza. En Lambayeque, 30 establecimientos de salud recibirán mantenimiento ante eventuales lluvias por el fenómeno del Niño Costero, según el gerente regional de salud, Johnny Ureta. El funcionario detalló que una evaluación estructural determinó que el 70% de 189 centros de salud presenta vulnerabilidad por deficiente infraestructura. El gobierno colombiano disolvió el Ministerio de la Igualdad creado en 2023 por el presidente Gustavo Petro tras cumplirse el plazo que dio la Corte Constitucional para subsanar los errores de trámite en la creación del ministerio. El Club Atlético de Madrid estudia denunciar al Fútbol Club Barcelona ante la FIFA por su intento de fichar a Julián Álvarez sin permiso del club, con el que tiene contrato hasta el 30 de junio de 2030. 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
5: En este momento, Cerro de Pasco presenta 6 grados y en la madrugada bajará a 2. Pucallpa registra 28 grados y en la madrugada descenderá a 25. Además, Moyobamba reporta 23 grados. Se espera un cielo parcialmente nublado.
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0: 7:37. Gracias por estar con nosotros. 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
1: Bien informada.
0: Tenemos a Irwin Porcel al otro lado de la línea. ¿Cómo estás, Irwin? Adelante.
2: Muchas gracias, Martín. 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
0: Muy bien, Irwin, gracias por este consejo. Información actualizada a propósito del Mundial. Francia viene venciendo 3-0 a Irak. Tuvieron que suspender largamente el partido debido a una tormenta que se desató en Filadelfia, la cuna de la independencia de los Estados Unidos. Están jugando ahí en el estadio Lincoln Financial Field. Y ya han retomado el encuentro. Está goleando la selección francesa a los iraquíes. Le quedan pocos minutos al partido.
1: Vamos a ver cómo termina, pero todo puede pasar, creo yo. Yo tengo fe hasta el último minuto, Martín. Hasta el tiempo extra que le dan y meten un golcito.
0: Bueno, ¿qué te puedo decir? Francia, Irak, no sé.
1: Pero o sea, aunque ya está bastante lejos,
0: ¿tanto
1: ¿no?
0: sabes de fútbol, querida
1: no
0: Fátima?
1: No mucho. Yo lo disfruto okay. dentro de mi ignorancia, probablemente.
0: O sea, es posible, es matemáticamente posible.
1: Claro, todo es posible.
0: O sea, no sé, de pronto Roberto Sánchez gana la elección también. Voltea el marcador, matemáticamente.
1: No lo sé. No. Vamos a esperar que dicen los resultados oficiales.
0: Un comentario que no secundas.
1: No.
0: Muy bien. Bueno, o sea, las matemáticas dan para mucho. Ahora, la lógica es otra cosa. Es otra cosa. Muy bien. Tenemos más información, esta vez desde Puno, con Blas Condori. ¿Cómo estás, Blas? Adelante.
3: Bien, gracias, Martín. Fátima, muy buenas tardes, directo en directo. 3 personas fallecidas, dentro de ellos un menor de edad, dejó un accidente de tránsito en la vía Macho a Poroma, del distrito de Para, provincia puneña de Sandia, informó la región policial de Puno. La información fue alertada por el presidente de las rotas campesinas a los efectivos policiales. Señaló que debido a lo complicado que era el lugar, se complicó la recuperación del vehículo que se encontraba a una profundidad de 500 metros de la carretera y en donde estaban los fallecidos. Al descender, los agentes hallaron sin vida al conductor Andrés Apaza Laura, de 43 años de edad. A 6 metros de la camioneta, a Freddy Denis Rodríguez Aquino, de 44 años de edad, y a un menor de 17 años. Los tres cuerpos fueron trasladados al distrito de Para. La camioneta quedó completamente destruida, según informó la policía. Además, la policía ya inició las investigaciones en el conjunto con el representante del Ministerio Público de la provincia. Directo en directo en Puno, RPP.
1: Gracias, compañero, por esta información desde el sur de nuestro país. Tenemos ahora, a esta hora 7:41, aquí en RPP, una llamada a nuestro rotafono desde Villa El Salvador. Leonardo Villarreal está con nosotros porque está buscando a uno de los compañeros más importantes de su familia. Estamos hablando de su mascota que se extravió. Adelante, Leonardo, te escuchamos.
4: Sí, hola, buenas noches. ¿Qué tal? Bueno, sí, por eso agradezco.
1: Leonardo, vamos a mejorar la comunicación contigo. No te estamos escuchando con claridad, Martín, pero se trata de una llamada de ayuda, porque están buscando a este perrito extraviado hace 4 días en las inmediaciones del mercado Unicache.
0: Se llama Doki, es un perrito blanco con orejas café, más bien pequeño, que el 18 de junio desapareció justo en las inmediaciones de Unicache, en Villa El Salvador. Luego de que siguiera a la tía de Leonardo, a la tía del dueño. Ya tenemos a Leonardo en la línea, Betty. Sí, ya está. Nuevamente hemos retomado la comunicación con él. Leonardo, gracias por llamarnos y por tener esa confianza con nosotros. El país entero te escucha. Por favor, coméntanos en qué circunstancias se perdió Doki.
4: Sí, hola, Fátima Martín. Buenas noches. Muchas gracias a ustedes por haber tomado este caso. Sí, lo que pasa es que Doki, como se llama nuestra mascota, salió juntamente con mis tías, como ya anteriormente lo había hecho, al mercado Unicache, con dirección al mercado Unicache y acá de Villa El Salvador. Pero antes de ir al mercado Unicache, me parece que justo hemos visto hace poco las cámaras de la municipalidad. Él se entretuvo con algunas cosas y luego en la siguiente cámara, que ya está más abajo hacia el mercado Unicache, ya no se le visualiza, solamente se visualiza a mis tías. Entonces el perro se entretuvo con algo, se quedó por ahí y ya no se le pudo divisar en la siguiente cámara de seguridad de la municipalidad. Y es ahí pues donde ya se le ha perdido de vista, no sabemos exactamente dónde está, lo hemos buscado por diferentes lugares y tampoco aparece. Y estamos muy, muy apenados en toda la familia porque él también era parte de la familia, como bien lo dijeron ustedes.
1: Claro, deben estar pensando en dónde estará, si estará comiendo, no estará comiendo, si estará bien, si estará seguro. Tantos años junto a él, y Doki es de tamaño pequeño, un pelaje blanco con manchas marrón claro en las orejitas y también en la parte del lomo. Tiene entre 4 y 5 años y ustedes no le colocaron ningún collar ni ningún accesorio. ¿A dónde se pueden comunicar por la información que ustedes necesiten y si se está dando alguna recompensa en todo caso también?
4: Sí, es correcto, se está dando una recompensa, la cual será justamente informada según la información que nos que nos proporcionen, ¿no? Todo tipo de información es bien recibida y el número de al cual se pueden comunicar es el 923-013-886. 923-013-886.
0: Ahora, ¿cuál es el temperamento, Leonardo, de Doki? ¿Es un perro tímido? ¿Pudo haberse ido al contrario por lo sociable que es con cualquiera que lo llamara? ¿O acaso quizás por la bulla vehicular, tal vez salió asustado del sitio? Coméntanos un poco cómo es, cómo se porta.
4: Sí, correcto. Es que en realidad eso es lo que también nos sorprende a nosotros, porque nosotros que estuvimos viendo en las cámaras tampoco se le visualiza ni regresar por donde vino juntamente con mis familiares. Porque él es un perro que solamente se acerca a las personas que conoce. A las personas que no conoce o animales que no conoce, no se acerca, no juega así, olfatea con otros animales, pero no es de permanecer ahí por mucho tiempo y de ser así hasta un rato y luego regresa por donde vino. Pero en este caso no fue así. Yo estoy seguro, o sea, nunca he visto tampoco que se haya acercado un extraño, por ejemplo, para yo poder probablemente decir, ah, no, le tiene miedo a los extraños y todo eso, ¿no? Pero sí, cuando generalmente había un animal o algo raro por ahí, se alejaba, o alguien que no conocía se alejaba, ¿no? No es que lo atacaba, pero sí se alejaba. Pero un perro ya por la edad que tiene, pues, no es de dejarse agarrar, por decirlo así, ¿no?
0: Muchas gracias, Leonardo, por habernos llamado. Tu pedido ha sido escuchado. Esperemos que quien usualmente frecuente el mercado Unicachi y ha visto a tu perrito, que pueda dar parte del mismo. Por favor, ¿podrías reiterar tu número telefónico?
4: Sí, por supuesto, 923-013-886. Algo adicional, disculpe, solamente que en esa parte donde, en esa recta, antes de ir al mercado Unicachi, es una zona donde hay locales de cachina, ¿no? O sea, donde compran cachina, reciclaje básicamente. Entonces, como le decía, la cámara de la municipalidad capta hacia esa zona, hacia esa dirección, con dirección al mercado Unicachi, pero en la siguiente cámara, que ya está literalmente donde empieza el mercado Unicachi, ya no se le ve. Entonces, es como que entre esa, en ese rango, por ahí se debe haber perdido, o alguien quizás lo ha visto, o lo ha visto perdido y quizás sin ninguna mala intención se lo haya podido haber llevado. Y solamente quería agregar ese detalle, ¿no?, adicional.
0: Es un detalle importante. Muchas gracias, Leonardo, por habernos llamado.
4: Gracias a ustedes.
0: Muy bien. Leonardo Villarreal estuvo con nosotros a través del Rotafono, pidiendo la ayuda de todo aquel que pueda darle señas sobre el paradero de Doki. Un miembro más de la familia, su pequeña mascota, un perrito más bien pequeño, de pelo blanco, orejas café, que se extravió en las inmediaciones del mercado Unicachi. En Villa El Salvador.
1: Así es, Martín. 7:46, nos vamos a una pausa. Ya regresamos con mucho más aquí en Conexión. Tu vuelta a casa bien informado.
0: Bien informada. Volvemos.
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13: Un día como hoy, 22 de junio, 1941. Durante la Segunda Guerra Mundial, las tropas alemanas de Adolfo Hitler invaden el territorio de la Unión Soviética, a pesar de existir un pacto de no agresión entre ambos países. 1981. Mark Chapman se declara culpable del asesinato del Beatle John Lennon, ocurrido en la entrada de su edificio en Nueva York. 1986. El futbolista argentino Diego Maradona anota un gol con la mano a la selección inglesa en el Campeonato Mundial de México 86, que fue llamado el gol de la mano de Dios. En ese mismo partido, Maradona anotó también el gol llamado del siglo, tras driblear a toda la defensa inglesa.
14: 22 de junio, un día como hoy.
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24: En partido por la segunda jornada del Grupo H del Mundial 2026, España venció por un contundente 4-0 a Arabia Saudita. El seleccionador Luis de la Fuente valoró el rendimiento de su equipo y pidió que paren los cuestionamientos a la selección española.
3: Me parece una auténtica barbaridad dudar de este equipo. 33 partidos consecutivos sin perder. O sea, eso me parece una barbaridad, cuestionar a este equipo. Que puedes tener un día bueno, menos bueno, regular. Eso es el fútbol, es así. Pero cuestionar y dudar de este equipo, de esta generación de futbolistas tan jóvenes, con un recorrido excepcional, eso es lo que me parece injusto.
24: Mientras que Cabo Verde logró empatar 2-2 ante Uruguay en la segunda fecha del Grupo H. Marcelo Bielsa, DT de la selección uruguaya, se mostró fastidiado con el resultado y señaló que le cedieron el protagonismo a los caboverdianos.
4: Lo determinante para el resultado fue que cedimos el protagonismo en algún momento en el que lo conveniente hubiera sido mantener la presión sobre el rival.
24: Y Bélgica igualó 0-0 con Irán en Los Ángeles por la segunda jornada del Grupo H.
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0: 7:55, gracias por seguir con nosotros. 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Fátima Chávez ya se fue a preparar las noticias, que arranca a las 8 en punto en RPP Televisión. Yo por aquí quiero contarles algo que se está produciendo ahora en Paracas. Las salidas a las Islas Ballestas fueron suspendidas en la provincia de Pisco, región Ica, esto justamente en Paracas, debido a una alerta de oleaje emitida por la Capitanía de Puerto de Pisco. De acuerdo con el comunicado de la Autoridad Marítima, el paseo en lancha se viene realizando hasta la Isla Blanca para luego retornar al muelle del Chaco. Se precisó que durante la mañana y la tarde el oleaje será moderado, mientras que por la noche se prevé que sea fuerte. La alerta de oleaje en el litoral se mantendrá vigente hasta el viernes 26 de junio. Asimismo, se informó sobre la presencia de diversas especies marinas, como el guanay, el pelícano, el piquero, que han aparecido muertos en los últimos días en la zona, situación que ha generado preocupación. Según lo indicado, el Servicio Nacional de Sanidad Agraria, el SENASA, será el encargado de determinar las causas de la aparición de estas aves muertas en el interior de la Reserva Nacional de Paracas. Ojalá que no sea otro tipo de gripe aviar que diezmó nuestras aves marinas hace algunos años. Estas son vitales, son parte fundamental en el ecosistema de nuestro litoral. No solo producen el tan apreciado guano de isla, por supuesto, hay toda una industria económica que gira alrededor del mismo, sino porque la salud de las aves refleja la salud del ecosistema completo, de nuestros bancos de peces tan prolíficos, y también de nuestros mamíferos marinos, como los leones marinos, que son fundamentales en la zona, especialmente en Paracas. Muy bien, 7:56. Jesús Miguel Calderón ya me acompaña. Vamos a arrancar en instantes la rotativa del aire, edición noche. ¿Cómo estás, Jesús Miguel?
1: Aquí estamos, querido hermano. Es una reelección encubierta la de que, ¿por qué o no? A ver, que se va como teniente alcalde. Hay varias interpretaciones, ¿ah? ¿Eh? Ojo, pero ya ha sido, el hombre se había proclamado como senador. O sea que tiene toda la potestad de un senador, tiene incluso resguardo del servicio de inteligencia. Entonces, ¿puede ser candidato?
0: Es una gran pregunta. Está en una zona gris, porque si bien ha sido proclamado, todavía no ha juramentado. En este espacio, entre que ha sido proclamado y no ha juramentado.
1: No lo sé, pero en la mañana hemos entrevistado algunos expertos y los han quedado en duda. Pero está bonito el debate, ¿eh? Está muy simple.
0: Y no solo eso, porque hay otro debate también. En el caso, candidateara como teniente alcalde y no ocupara su curul, ¿ese curul queda vacío o lo tiene que ocupar alguien de renovación? Porque si no lo ocupa alguien de renovación,
1: Por supuesto.
0: El equilibrio de fuerzas en el Senado cambia también.
1: Ojo, pestaña y ceja. El Jurado Nacional de Elecciones ha dicho, yo ya cumplí mi misión. Toma, Congreso de la República. ¿Lo resuelve este Congreso o el próximo? Ahora, en el Congreso se hace todo en un día. Ojo, cuando hay voluntad política. Si hay decisión política, se puede resolver ese problema de Porky, del señor Rafael López Aliaga, perdón. Se puede resolver, a él le gusta que le digan Porky. Se puede resolver el problema en un solo día. Pero vamos a ver la decisión política.
0: Pero la máxima autoridad electoral es el Jurado Nacional de Elecciones. No es el Congreso de la República.
1: Ese es un tema legal de interpretación. Ese es un tema. Ahora interpreta el Tribunal Constitucional, ¿verdad?
0: Ya, pero mira.
1: Yo no sé, francamente.
0: Mira, en el caso en el que Rafael López Aliaga candidate como teniente alcalde.
1: Ya.
0: ¿No? Porque, claro, no puede candidatear como alcalde.
1: No hay reelección.
0: Entonces, eso abre la puerta eventualmente al 2031, por ejemplo.
1: No, por supuesto.
0: A que, imaginemos, de pronto, Keiko Fujimori se lanza como vicepresidenta y su candidato a la presidencia es Luis Galarreta. ¿Podría ser o no podría ser? Pues se abre la misma puerta, ¿no?
1: Pero por supuesto. O sea,
0: hay varios debates.
1: Pero por supuesto, varios alcaldes distritales lo han hecho. O sea,
0: aquí,
1: el alcalde de San Miguel, por ejemplo, primero fue el candidato a la alcaldía. Después fue candidato a teniente alcalde y así como tortillas, y que se iba friendo en la sartén.
0: Y no siempre les va bien, ¿ah?
1: ¿Ah?
0: Y no siempre les va bien.
1: No siempre les va bien, pero en fin. ¿Cuál es el alcalde con más experiencia como alcalde? ¿Quién es el alcalde y ha sido exitoso? Seamos sinceros.
0: A ver, el que tiene más reelecciones, Francis Allison, de Magdalena.
1: Francis Allison es el que tiene mayor experiencia y en que en realidad siempre ha aparecido en las encuestas como primer lugar, sobre todo en seguridad ciudadana. Pero también hay que ver los debates, hay que ver en la cancha, porque una cosa es con cajón, otra cosa es con guitarra, o al revés, ¿no es cierto? Pero ahí está. El que más experiencia tiene es señor Francis Allison. Yo los conozco a todos, son muy buena gente, pero Francis Allison es el candidato que creo que tiene mayor potencial en este momento. No digo que voy a votar por él, porque no puedo decir al aire mi preferencia, ¿no es cierto? Pero hay que decir las cosas como son también. Pero hay que verlos en la cancha. Hay que verlos en la cancha también.
0: Hay varios nombres interesantes en esta campaña. Sí, son 22 candidatos.
1: Son nombres interesantes, ¿no es cierto?
0: Está Luis Rubio, que es el que va a candidatear como...
1: el hombre del Hospital de la Ciudad Solidaridad.
0: Sí, sí. Que, pero claro, en realidad el foco de atención ahí está en Rafael López Aliaga, si es que se acepta esa candidatura. Luego está Carlos Bruce, está el mismo Francis Allison, Susel Paredes, Yehude Simón se lanza también a la alcaldía de Lima. Hay varios nombres.
1: Algunos lo hacen por cumplir, por mantenerse... Pero con toda sinceridad, pues, hay que ser sincero. Yo digo una cosa...
0: Tejada, por Acción Popular.
1: Alberto Tejada tiene experiencia, pero hay que decir las cosas claras. ¿Qué ocurrió con los candidatos a la presidencia? Ahora todo el mundo está con Keiko Fujimori. Sí, bueno, no sé, dice el nieto de Fernando Belaúnde, ¿no es cierto? Dice, bueno, no descarto por la posibilidad, tiene todo el derecho a hacerlo. Pero ¿por qué no antes de la campaña? Porque antes de haber tantos candidatos de derecha, no se juntaron todos. Y hacían mejor un marco sólido para enfrentar a la izquierda. Igual a esa izquierda, porque no se juntaron todas. Y ahora sí, ¿no? Ahora sí. ¿Por qué no hablaron antes, por favor? ¿No se pusieron?
0: La vanidad es mala consejera. Todos se sentían...
1: Los vanidosos se han quedado en tercer lugar, cuarto lugar y vigésimo quinto lugar. Así que... esa es una lección muy importante en política. No se pase, pues, lo de derecha y tampoco lo de izquierda. Júntense y a ver qué hacemos. Pero no puede ser tan desordenados y tan egoístas con el Perú.
0: Es verdad. Ahora, comprarse aquí una candidatura o ser candidato es como tener, pues, un boleto de lotería en el bolsillo, porque al final puede ganar el más insospechado. Y en ese escenario, como en algún momento fue el mismo Pedro Castillo, que aluvionalmente ganó en el último tramo, pero al inicio estaba muy, muy lejos en las preferencias electorales. Yo creo que nadie renuncia porque todos sienten que al final es una rifa entre 20 y tantos o 30 y tantos. Así que las posibilidades son altas y de pronto te ganas el premio mayor, que es la presidencia y la república. Y un segundo o tercer premio probablemente es tener una bancada en el Congreso. Así que tampoco está mal.
1: No lo sé, hermano, pero yo
0: nadie renuncia con esa expectativa.
1: Ah, por supuesto. Todo el mundo quiere ser, se cree que tiene el derecho de ser presidente de la república y dejan de lado todos los egoísmos del Perú y el mundo. Bueno, en fin, señores y señores, esto y mucho más en los siguientes minutos de la rotativa del aire.
0: 8:02, ya me pasé.
1: Pásatelo más, hermano.
0: Doy la bienvenida a la rotativa o despido conexión. Muchas gracias. Muchas gracias por haber estado con nosotros. Nos reencontramos mañana a las 6:00 p.m. Eso sí, conmigo a las 9:00 p.m, es decir, en una horita, nos podemos reencontrar también en Prueba de Fuego. Tendremos a Daniel Urresti, candidato a la alcaldía también. Rodolfo Sánchez Aizcorbe, internacionalista. Hay cambios en el tablero de la región. Nuevo presidente en Colombia. Y José Chevasco, exoficial mayor del Congreso, porque este Congreso ya se está yendo. Y con José Chevasco podemos hacer un balance del que se va y del que viene.
1: Pregúntale a José Chevasco el tema que hemos discutido ahora al comienzo del programa.
0: Por supuesto.
1: A ver,
0: de cajón.
1: Ese hombre se la sabe todas. A ver qué cosa nos dice.
0: De cajón. Chau, chau. Nos vemos.
2: 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Son las 8:04. 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
4: El candidato presidencial Roberto Sánchez de Juntos por el Perú anunció que su agrupación presentará un recurso de nulidad de votos de peruanos en el exterior en el marco de la segunda vuelta de las elecciones generales 2026 realizadas el 7 de junio.
5: Reunión con nuestro equipo de abogados y En los próximos minutos y horas se va a presentar el documento y se va a hacer y se va a poner pues de conocimiento
6: ¿Es
5: público.
6: ¿Es la última carta que se están jugando en esta elección?
5: Claro, la solicitud de nulidad de oficio de las elecciones llevadas adelante en las oficinas consulares. Expresamente se llama así.
4: El Jurado Nacional de Elecciones entregará este jueves 25 y viernes 26 de junio las credenciales a los ciudadanos elegidos como senadores, diputados y parlamentarios andinos en las elecciones generales 2026. Tres personas fallecidas, entre ellas un menor de edad, dejó un accidente de tránsito en la vía Macho Aporoma, distrito de Para, provincia puneña de Sandía, informó la región policial de Puno. En la región de Lambayeque, 30 establecimientos de salud recibirán mantenimiento ante eventuales lluvias por el fenómeno del Niño costero. Según el gerente regional de salud, Johnny Ureta, el funcionario detalló que una evaluación estructural determinó que el 70% de 189 centros de salud presenta vulnerabilidad por deficiencia infraestructura.
7: Hay establecimientos que por la lluvia han tenido muchos problemas los años anteriores, ¿no? Entonces estamos priorizando todas estas zonas, tanto en Ferreñafe como en la zona de Lambayeque y algunos también de la ciudad de Chiclayo, que también son muy antiguos. Sí, son 3 millones de soles para 30 establecimientos de salud.
4: Ecuador y Estados Unidos firmaron una carta de implementación para poner en marcha la Estrategia Frontera Segura, una iniciativa de cooperación bilateral orientada a reforzar la seguridad fronteriza que se implementará primero en la frontera norte con Colombia y aspira a replicarse en otras zonas de Ecuador. El club fluminense anunció el regreso del jugador Thiago Silva, que a sus 41 años vestirá por cuarta vez la camiseta del equipo de Río de Janeiro. 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
8: 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Temperaturas.
9: A esta hora, Puno reporta 5 grados y en la madrugada descenderá a 0. Cajamarca registra 13 grados y por la medianoche llegará a 11. Mientras que Huancavelica tiene 7 grados, se espera un cielo parcialmente nublado.
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Muy buenas noches, queridos amigos de todo el país. Bienvenidos a una edición más de La Rotativa del Aire. Aquí estamos como siempre, tratando de llevar la información. Vamos a recorrer el país, todo el país. Mucho fútbol ha habido toda la tarde. Mañana continúa el fútbol, el Mundial continúa, con gran expectativa por los partidos que aún faltan, ¿no es cierto? Estamos ingresando a la primera parte, a la segunda parte, y aquí el clima electoral continúa candente también. Vienen las elecciones nacionales, municipales y regionales. También se está armando poco a poco el debate. Nos parece interesante, ¿no es cierto? Ya hemos aprendido de la primera vuelta. Hay que escuchar bien a los candidatos y las propuestas. Pero las propuestas que son viables. Aquí cambia un poco el panorama porque son los alcaldes, los gobernadores regionales que tienen obras pendientes en todo el país. Recordemos que hay más de 2.000 obras paralizadas, ¿no es cierto? Y entonces hay que exigir, por cierto, hay que ver cómo se desenvuelven los candidatos regionales, los candidatos alcaldes provinciales y municipales. Así que la violencia también, ha habido terror en el centro histórico, hay robo armado y persecución a presuntos ladrones, como estoy leyendo en este momento en la plataforma de televisión, y efectivamente balazos en uno de los templos céntricos de la capital del Jirón de la Unión. La policía ha actuado rápidamente, también el Serenazgo, así que estamos con esa expectativa. Ahí están los delincuentes, se puede ver claramente a un delincuente armado con un revólver en la mano, quiere despojar de su motocicleta a un hombre del Serenazgo, lo golpea en el casco, lo amenaza, etcétera, etcétera. Así es que esas cosas están ocurriendo en este momento en el país. Han detenido a otro delincuente, le acaba de arrebatar, se puede ver en la pantalla este video espectacular, a un sujeto que llevaba con un arma en la mano, 12 miembros del Serenazgo, de la policía, lo intervienen, lo lanzan al piso, lo han enmarrocado y lo llevan a la comisaría. Vamos a ver si suelta prenda. Pero las cosas así se han presentado, ¿no es cierto? La violencia reinante en diferentes puntos del país. Un reto tremendo que hay para las nuevas autoridades, ¿no es cierto? Reto tremendo, repito, es un reto tremendo de las autoridades municipales, regionales y del gobierno central. Por cierto, debo también decir que los parlamentarios, ahora diputados y senadores, también deben estar involucrados. Aquí no hay que tú eres el ejecutivo, yo soy el que hago las leyes, ¿no es cierto? Patatín, patatán. Y hay que revisar esas leyes calificadas como leyes pro crimen también, que hay también todo un debate, ¿no es cierto? Figuras académicas están defendiendo la ley, otros no, otros dicen que sí hay oportunidad para mejorarla porque favorece a los delincuentes, a todo tipo de delincuentes, desde los más modestos se puede decir, hasta los cuello y corbata. Así que digamos las cosas bien claras, pues, ¿eh? 8:10. 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Señoras y señores, dentro del marco de noticias que nosotros estamos manejando aquí en La Rotativa del Aire, hay varias interesantes, ¿no? Varias interesantes. Por ejemplo, el Jurado Nacional de Elecciones entregará credenciales a senadores y diputados este 25 y 26 de junio. Es una nota interesante, ¿no es cierto?, desarrollada por nuestra compañera Karina Valencia Pantoja. La ceremonia se realizará en dos jornadas. El jueves recibirán credenciales los senadores y representantes al Parlamento Andino y el viernes los 130 diputados electos para el periodo 2026-2031. El Jurado Nacional de Elecciones entregará este jueves 25 y viernes 26 de junio las credenciales a los ciudadanos elegidos como senadores, diputados y parlamentarios andinos en las elecciones generales del 2026. La ceremonia será encabezada por el Pleno del Jurado Nacional de Elecciones, presidido por Roberto Burneo, y se realizarán desde las 11 de la mañana. ¿En dónde? En el auditorio del Colegio Médico del Perú, ubicado en la avenida 28 de Julio, en el distrito limeño de Miraflores. Seguimos informando en La Rotativa del Aire. El ministro de Relaciones Exteriores, Carlos Pareja, ha rechazado la denuncia constitucional presentada en su contra por Jaime Quito, congresista de la bancada socialista y senador electo de Juntos por el Perú, quien lo acusa del delito o de presunto delito, presunto hay que decir, ¿no?, contra la voluntad popular, atentados contra el derecho de sufragio
e infracción constitucional vinculada al derecho a elegir y ser elegido. Mediante un pronunciamiento público, el canciller negó cualquier acto de interferencia, manipulación, favorecimiento político o alteración del material electoral correspondiente al voto de los peruanos en el exterior. Asimismo, sostuvo que ha actuado con respeto a la legalidad, la neutralidad del Poder Ejecutivo y la autonomía de los organismos electorales. Es decir, el canciller, el ministro de Relaciones Exteriores, Carlos Pareja, se está defendiendo de las acusaciones sobre interferencia en el voto en el exterior, es decir, manipulado los votos en favor de Keiko Fujimori y en contra de Juntos por el Perú. El canciller tiene todo el derecho a defenderse de estas acusaciones y Juntos por el Perú tiene el derecho a acusar también y tener dudas. Así que ahí estamos. Vamos a ver en qué queda todo esto. Son las 8 de la noche con 13 minutos, 8 y 13. Vamos a ir a una pausa y vamos a retornar inmediatamente con más informaciones. 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Después de la pausa. Francis Sálido considera una reelección encubierta la candidatura de López Aliaga a teniente alcalde. Ampliamos luego. Pausa.

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0: Ocho y 18. 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
17: Aquí estamos con la fuerza informativa de RPP. Son las 8 de la noche con 18 minutos 33 segundos para ser recontra exactos. ¿Qué tal, amigos? ¿A ustedes los perturba, los desorienta esto que se demoran tanto para, digamos, de una vez anunciar al ganador o ganadora de las elecciones de manera oficial? Sí, a todos. A todos nos perturba, pero ¿qué vamos a hacer? Hay que esperar un poquito de paciencia, ¿no? Bueno, la candidata presidencial de Fuerza Popular, Keiko Fujimori, anunció que una vez culminado el conteo de actas por parte de la Oficina Nacional de Procesos Electorales, OMPEF, solicitará una audiencia con el presidente del Banco Central de Reserva, Julio Velarde, para abordar su continuidad en el cargo. Fujimori señaló que los recientes comentarios de Velarde sobre la posibilidad de permanecer al frente del BCR han generado una actitud muy positiva y esperanza tanto en los mercados financieros como en la ciudadanía.
5: En caso usted salga elegida presidenta, ¿se va a comunicar inmediatamente con él para pedirle que continúe a la cabeza del BCR, candidata?
15: Sí, yo creo que culminado el conteo de la OMPE, porque ya son pocas actas observadas, lo primero que voy a hacer es solicitar una audiencia con Julio Velarde. Este último comentario que él ha hecho, yo creo que ha generado muchísima esperanza y una actitud muy positiva, no solamente en los mercados financieros, sino sobre todo en los peruanos.
17: Bueno, ya escucharon ustedes la declaración de Keiko Fujimori. Recordemos que días atrás el titular del BCR evitó pronunciarse sobre eventual continuidad en el próximo gobierno. Eso fue en Loreto, donde hubo una asamblea, una discusión, un congreso de discusión de todos los problemas de Loreto, y ahí dijo: podría parecer que quiero el cargo, no quiero el cargo, prefiero no contestar, indicó Velarde.
18: Pero sí creo que uno de los potenciales que tiene el departamento claramente es hidrocarburos, y creo que lo ideal sería explotarlo en las mejores condiciones posibles, ¿no? Pero bueno, no es mi tema propiamente. Con respecto al otro, no que sea, porque podría parecer que quiero el cargo, no quiero el cargo, prefiero no contestar, ¿no?
17: Sí quiere el cargo, pues, señor Velarde, sí quiere el cargo. ¿Ah? ¿O no quiere el cargo? Si no quiere el cargo, dígalo. Y no le damos el cargo. Se acabó. Pero si quiere el cargo, don Julio Velarde. Está bien. En febrero o marzo usted dijo que si se lo proponían, usted aceptaba. Lo iba a pensar. Pero sí, pues ya tanto le preguntan lo mismo, ya que el hombre dice, ya, pues, voy a esperar mejor. Y eso es lo que está haciendo, ¿no? Julio Velarde está próximo a cumplir 20 años como presidente del Banco Central de Reserva. Fue designado en el año 2006 durante el gobierno de Alan García y posteriormente ratificado por los gobiernos siguientes, ¿no? Estás escuchando la rotativa de leer algo sobre el candidato Sánchez, a ver, para estar para par, ¿no? Para ser objetivo, ¿no? El candidato presidencial Roberto Sánchez de Juntos por el Perú anunció que su agrupación presentará un recurso de nulidad de votos de peruanos en el exterior en el marco de la segunda vuelta de las elecciones generales 2026, realizada el 7 de junio. El candidato fue consultado por la denuncia constitucional presentada contra el ministro de Relaciones Exteriores, Carlos Pareja, la cual, según indicó, ha sido presentada en otra instancia y él no tuvo participación directa en su formulación.
19: Tengo reunión con nuestro equipo de abogados y en los próximos minutos y horas se va a presentar el documento y se va a hacer y se va a poner pues de conocimiento público.
20: ¿Es la última carta que se están jugando en esta elección?
19: Claro, la solicitud de nulidad de oficio de las elecciones llevadas adelante en las oficinas consulares. Expresamente se llama así.
20: Hay una denuncia contra el canciller Carlos Pareja en el Congreso. ¿A qué se debe y en qué consiste?
19: Sí, bueno, ha sido presentado igual allí por acciones que tienen vinculado a una actuación ilegal, ¿no? Vamos a dejar que eso también corra, total.
21: ¿Es ilegal por parte de quién?
19: No le he presentado yo, pero son instancias diversas y hay diferentes documentos. Vamos a esperar a ver cómo será.
17: El candidato presidencial señaló que todavía falta un tramo por recorrer en el proceso actual y afirmó que no se debe caer en la desesperación.
19: Creo que se vienen unos días de debate público sobre la actuación de diferentes actores vinculados a la afectación grave a la intangibilidad normativa electoral, ¿no? Y se va a conocer dónde, cómo, por qué, qué razón y cuál ha sido el impacto de esta medida. Entonces, aguardemos estos días de debate público y aguardamos también que el jurado evalúe considerarlo en una audiencia.
21: Señor Sánchez, disculpe, estamos en...
17: Al ser consultado sobre la tendencia política en Latinoamérica, tras los resultados electorales en Colombia, Roberto Sánchez afirmó que existen coincidencias y patrones operando en la región, aspecto que, según señaló, corresponde a ser analizado mediante el debate público.
19: Sí, hay muchas casualidades, ¿no? Coincidencias diversas alrededor de hay un patrón, ¿no?, que viene operando y corresponde creo, hacer debate público, ¿no?, en base, evidentemente, a la prerrogativa de...
17: Sánchez añadió que su agrupación ya ha acudido a distintas instancias para denunciar presuntas irregularidades en el proceso electoral y que en los próximos días espera un debate público sobre la actuación de los actores involucrados. El Poder en Tus Manos nos informa que Juntos por el Perú presentó un nuevo recurso de nulidad para las 119 oficinas consulares, anunció Roy Mendoza, abogado de Juntos por el Perú, y mañana hay conferencia de prensa a las 9 en punto. Vamos a estar a la expectativa entonces. A ver, ¿qué ocurre con ciudadanos de Lima que priorizan seguridad y transporte de cara a las elecciones municipales? La seguridad ciudadana y la

0: las personas que piensan en el bien de Lima, pienso que deben unirse.
1: En materia de transporte, los ciudadanos consideraron que la gestión municipal debe modernizar el tráfico y mejorar el desplazamiento de los peatones en la capital. Interesante, interesante. No nombran para nada a la autoridad de transporte humano de Lima y Callao. Piensa que los municipios ahora son los encargados de controlar eso. Todo eso ha pasado a la autoridad de transporte urbano de Lima y Callao. ¿Ah? Efectivamente, efectivamente. Por eso que Rafael López Aliaga, en uno de sus comentarios, dice: hay que eliminar. ¿Ah? Hay que eliminar la ATU. Hay que eliminarla. Y que vuelva la autoridad del municipio metropolitano, vuelva a hacerse cargo del transporte para ordenar Lima. ¿Qué les parece? Interesante, ¿no? Se torna interesante. Son las 8:27. Vamos a la pausa, van a ser las 8:28. Vamos con los titulares y regresamos inmediatamente con más aquí en La Rotativa del Aire.
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3: 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Te da la hora. 8:29.
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6: El Jurado Nacional de Elecciones entregará este jueves 25 y viernes 26 de junio las credenciales a los ciudadanos elegidos como senadores, diputados y parlamentarios andinos en las elecciones generales 2026. El ex candidato presidencial del Partido Libertad Popular, Rafael Belaunde, no descartó ante RPP trabajar como asesor en un eventual gobierno de Keiko Fujimori. Así lo dijo tras salir de una reunión con la candidata presidencial en su local de campaña, ubicado en el distrito limeño de San Isidro. El candidato presidencial Roberto Sánchez de Juntos por el Perú anunció que su agrupación presentará un recurso de nulidad de votos de peruanos en el exterior en el marco de la segunda vuelta de las elecciones generales 2026 realizadas el 7 de junio. Dos presuntos extorsionadores fueron detenidos por la Policía Nacional en el distrito limeño de Villa María del Triunfo cuando realizaban grabaciones en la zona conocida como Óvalo Chepén, utilizada como paradero de buses de la empresa de transporte público Etuchiza. Más de 80 ovejas murieron y más de 6.000 hectáreas de cultivo se vieron afectadas en las provincias de Junín y Yauli, en la región Junín, debido a las bajas temperaturas en la zona, que alcanzaron hasta los 8 grados bajo cero, informó a RPP el director regional de Agricultura, Douglas Sen Monroe Avellaneda. Ecuador y Estados Unidos firmaron una carta de implementación para poner en marcha la estrategia Frontera Segura, una iniciativa de cooperación bilateral orientada a reforzar la seguridad fronteriza que se implementará primero en la frontera norte con Colombia y aspira a replicar

0: imponerse en otras zonas de Ecuador. Francia clasificó para los 16avos del final del Mundial 2026 tras vencer por 3-0 a Irak en la segunda fecha del Grupo 1. 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
2: En este momento Moquegua registra 16 grados y por la madrugada descenderá a 14. Ica presenta 18 grados y en la medianoche bajará a 16. Mientras que en Arequipa se reporta 14 grados, se prevé un cielo despejado.
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0: 8 y 34. 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
4: Ya son las 8 y 34. Vamos con Mabel Alba ahora, nuestra compañera reportera. Mabel, directo en directo, buenas noches.
5: Buenas noches, Jesús Miguel. Así es, directo en directo. Hemos conversado con el abogado Roy Mendoza, abogado de Juntos por el Perú, quien ha confirmado para RPP que ya el partido ha presentado este recurso de nulidad de oficio de los votos de los peruanos en el extranjero. Además, ha precisado que no va a ser el último recurso que presente la agrupación política ante el ente electoral. Escuchemos.
6: Es una nulidad de oficio que se está solicitando al Jurado Nacional de Elecciones para que de pleno derecho declare la invalidez del procedimiento electoral realizado en las 119 oficinas consulares.
5: ¿Cuáles son los argumentos nuevos?
6: En realidad son los argumentos que siempre hemos sostenido nosotros, ¿no? Es decir, la vulneración a la intangibilidad electoral que se ha dado, ¿no?, con las modificaciones que hubo el 29 de mayo con los lineamientos aprobados por OMPI.
5: Temprano hablaban de una incongruencia en las firmas de las actas. ¿Ha sido parte también de esos argumentos?
6: Se ha puesto a modo de ejemplo y de manera general lo que ha sucedido en Buenos Aires, ¿no?, donde varias actas electorales, se puede observar que han sido conformadas por miembros de una sola familia.
5: Ahora, doctor Mendoza, ¿el de mañana van a tener una conferencia, nos han indicado?
6: Sí, me acaban de comunicar que mañana hay una conferencia de prensa, creo que a las 9 de la mañana.
5: ¿Van a anunciar qué cosa?
6: Se va a explicar esta nulidad que se ha interpuesto.
5: ¿Sería la última recurso de nulidad que va a presentar Juntos por el Perú?
6: No, todavía tenemos previsto algunas acciones adicionales, pero eso será de acuerdo al estadio y avance del proceso electoral.
5: ¿Acciones caen mesas de Perú?
6: Sí, no, todo es relacionado a peruanos en el extranjero.
5: Así es, Jesús Miguel, como mencionaba Roy Mendoza, mañana van a tener a las 9 de la mañana una conferencia de prensa donde van a precisar las acciones legales relacionadas al proceso electoral y se va a presentar también cuál es la postura de parte del partido. El candidato presidencial Roberto Sánchez se retiró luego de tener una reunión con su equipo técnico y su equipo legal. 7 horas han estado al interior de su local de campaña ubicado en Girón Tarma, en el Cercado de Lima. 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
4: Gracias, Mabel. Vamos con Alejandra López. Tu turno, Alejandra. Buenas noches, directo en directo.
7: Así es, Jesús Miguel. Muy buenas noches, directo en directo. Y es que el Congreso de la República desarrollará mañana, martes 23 de junio, una nueva sesión del Pleno a un día del cierre de la actual legislatura que está prevista para este miércoles 24. La citación se realiza luego de que la mesa directiva decidiera la semana pasada ampliar este periodo legislativo que originalmente debía concluir el pasado 15 de junio. Ahora, en la agenda de la sesión del Pleno de mañana figuran 155 asuntos por debatir, entre ellos algunos dictámenes, reformas constitucionales, adicionales, insistencias y también reconsideraciones y segundas votaciones. Una de ellas, la segunda votación del proyecto de ley que establece que los presuntos delitos cometidos por militares y policías durante el ejercicio de sus funciones sean evaluados únicamente en el fuero militar y policial. Sin embargo, según fuentes de RPP, no se descarta también que el Congreso pueda convocar una nueva sesión del Pleno este miércoles o que incluso se puede evaluar una nueva ampliación de esta legislatura, una decisión que va a depender únicamente de la mesa directiva. Una vez concluido este periodo, será la comisión permanente la que mantendrá facultades legislativas hasta el 15 de julio, para ya finalmente dar inicio al nuevo Congreso bicameral que extenderá en este caso sus funciones o que va a entrar en funciones desde el próximo 27 de julio con una Cámara de 130 diputados y otra Cámara de 60 senadores. Directo en directo, RPP.
4: Gracias, compañera Alejandra López. Seguimos informando de la rotativa del aire. Atención con esta noticia, realmente lamentable, pero en fin, vamos a ver. El Ministerio de Trabajo reporta 30 casos de despidos a trabajadores con cáncer en lo que va del año 2026. 30 casos, ¿ah? Según informó el Ministerio de Trabajo o el Ministro de Trabajo, don Freddy Solano. Esto fue durante la presentación de un reglamento orientado a la protección laboral de personas con este diagnóstico. De acuerdo con lo señalado por el titular del sector, estos casos han sido reportados a la Superintendencia Nacional de Fiscalización Laboral, SUNAFIL. Precisó que esta cifra se suma a cerca de 36 casos registrados durante el año 2025, según los reportes de la misma entidad.
8: En el 2025 han sido cerca de 36 casos, según el reporte emitido por SUNAFIL, y lo que va en 2025 llevan 30. Entonces creo que es importante ahí un trabajo articulado, en lo que va en 2026, perdón, un trabajo articulado tanto de la SUNAFIL a nivel preventivo, porque es importante que la SUNAFIL también cumpla un nivel de promocionar estos derechos, de promocionar esta normativa, y también por el lado de servirlos. Teníamos hace un momento al presidente ejecutivo de servir y le hemos comprometido a poder hacer una verificación in situ, una fiscalización también de cómo en el sector público se venía realizando ello, porque no solamente es el sector privado.
4: Las declaraciones se realizaron en el marco de la presentación de una normativa que establece que el despido, cese o término del vínculo laboral motivado por el diagnóstico, tratamiento o efectos derivados del cáncer se encuentra regulado por dicha disposición. Asimismo, el ministro indicó que se ha propuesto un trabajo articulado entre la SUNAFIL y la Autoridad Nacional del Servicio Civil, vale decir servir, en donde SUNAFIL tendrá un rol preventivo y de promoción de derechos laborales, mientras que servir realizará verificaciones en el lugar de los hechos, in situ, como se dice, y fiscalizaciones en el sector público. 8:40, seguimos informando que hay un tema también que se discute, ¿no es cierto?, a nivel doméstico, si se quiere, pero en fin. Vamos a ventilarlo para conocimiento de todos ustedes. El ministro de Trabajo, el señor Freddy Solano González, ya que estamos hablando de él también, aseguró que no se utilizaron recursos del Estado para el viaje de las hijas del presidente José María Balcázar al Vaticano, luego de que un informe periodístico revelara que las chicas, las niñas, las señoritas, integraron la comitiva oficial que visitó al Papa León XIV entre el 15 y 19 de junio. No sé cómo lo verá la gente, ¿no es cierto? Estas cosas a veces, pues, incomodan un poco, ¿no es cierto? El presidente decidió llevar a sus hijas para que vean al Papa. El titular de Trabajo también pidió dejar de lado las críticas al mandatario y continuar con las labores del gobierno durante las últimas semanas de gestión.
8: Dejemos de lado cualquier tipo de crítica que no suma nada, no llega a nada. Ya lo dije hace unos días, busquemos siempre la integridad, la unidad, la reconciliación nacional. Lo amanita que el presidente toma decisiones, sé por cuenta propia también de que no ha habido ningún tipo de erogación de gasto por parte de las hijas del señor presidente. Entonces, creo yo que hay que dejarlo trabajar. No ha sido dinero, está, hay que dejarlo trabajar adecuadamente. Nos queda 42 días y hay que tratar de destrabar y sacar todo lo que podamos adelante.
4: No, pero eso hay que dejarlo claro, ¿no es cierto? Para ya, para el futuro, ¿no es cierto? Para el futuro hay que dejarlo clarísimo eso. Yo te puedo decir a ti, abogado, o te puedo decir a ti, ministro de Trabajo, te puedo decir, bueno, pero las hijas viajaron en el avión presidencial o no. ¿Cómo viajaron? ¿En avión privado? ¿Te das cuenta? Te puedo hacer un montón de preguntas y ahí nos incomodamos todos. Es mejor aclarar, ¿no es cierto?, para las próximas, porque el presidente, los próximos presidentes también van a viajar, seguramente van a querer viajar con su esposa, con su familia, con sus hijos, ¿no es cierto? ¿Por qué no aclaramos eso de una vez por todas? ¿O es ridículo? No, cuando se trata de plata del Estado, viaja con padre, viaja con madre, no hay ningún problema, pero con la tuya, ¿no? Eso sería digamos, clásico, fundamental, o no, de repente tiene derecho, pues es el presidente, ¿no? Vive en Palacio de Gobierno, es el presidente de la República, pero tiene familia y que viaje, pues, ¿cuál es el problema? Se dan cuenta, dos posturas que hay que debatirlas, pero hay que zanjarlas de una vez para que ya no haya más discusiones de este tipo, porque da vergüenza, sinceramente. El pronunciamiento de Freddy Solano se produce después de que el programa dominical Cuarto Poder informara que las hijas del presidente Balcázar formaron parte de la delegación que viajó al Vaticano para el encuentro con el Papa León XIV. Según un informe periodístico, la primera dama, Blanca Nelly Quirós, estuvo a cargo de la organización del desplazamiento. La delegación también estuvo integrada por ministros de Estado, funcionarios y personal de seguridad. Otra cuestión, ¿no? Otro tema también, ¿no? Que en estos momentos, pues, hablar de gasto, ¿no es cierto? Es complicado, pues, pónganse ustedes en el lugar, ¿no? Es complicado, ¿no? Recordemos que durante este viaje que se confirmó la llegada de León XIV al Perú en la primera quincena de noviembre. Hasta aquí nomás. Seguramente ya cuando deje de ser presidente ya no voy a tener la oportunidad de ver al Papa, ni mis hijas, ni mi esposa, ni mis más cercanos colaboradores no van a poder, y me han pedido que los lleve, caramba. ¿Cómo no voy a acceder a llevarlos? Ese es un tipo de comentario. Puede haber el otro comentario. Ya déjense de hablar tonterías. Deje, pues, el presidente que tome alguna decisión, por lo menos, ¿no? Ya se va a ir a su casa. Entonces, ¿qué estamos hablando? ¿Por qué somos tan ridículos? Ese es otro tipo de comentario. ¿Me dejo entender? ¿No les parece que es mejor zanjar eso? De una vez aclararlo, como un reglamento, si quieren, por ley ya. Vamos a aclararlo. En el futuro, ¿qué prerrogativa tiene el presidente de la República cuando viaja al exterior? ¿Puede llevar a su esposa? ¿Puede llevar a sus hijas? ¿Puede llevar me dejo entender? Entonces, eso hay que dejarlo claro. 8:44. Vamos a la pausa y retornamos ya con el reglamento clarísimo. Aquí estamos en la rotativa del aire.
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4: Esta es la fuerza informativa de RPP, 8 de la noche, 48 minutos. Nos quedamos con Javier Rumiche, con su información desde Tacna. Buenas noches, directo en directo, Javier.
25: ¿Qué tal, Jesús Miguel? Buenas noches, directo en directo. Los regidores de la Municipalidad Distrital de La Llarada, Los Palos, en Tacna, en sesión de consejo, aprobaron la suspensión temporal del alcalde Samuel Cueva Huiza, luego de que el Poder Judicial dictara en su contra una medida de detención preliminar por 7 días al ser investigado por presunta agresión sexual y física. La decisión fue adoptada durante la sesión extraordinaria en la que participaron los regidores Guillermo Aranda, Danixa Pérez, Rolando Mamani y Evelia Yunca, quienes aprobaron por unanimidad la medida. En consecuencia, Guillermo Aranda, primer regidor, asumirá el despacho de alcaldía en su condición de teniente alcalde mientras dure la suspensión. Samuel Cueva Huiza fue detenido la noche del viernes pasado por agentes de la Policía Nacional luego de una denuncia presentada por una joven animadora quien lo acusa de haberla agredido física y sexualmente durante una reunión social realizada en un local de la Asociación de Vivienda Las Palmeras en Tacna en el marco de una celebración por vísperas del Día del Padre. La Fiscalía solicitó la detención preliminar para continuar con las diligencias de investigación, medida que fue declarada fundada por el Poder Judicial por un plazo de 7 días. La suspensión del alcalde busca garantizar la continuidad de la gestión municipal mientras se desarrolla el proceso judicial correspondiente. Desde Tacna, directo en directo, RPP.
4: Javier, cuando hablamos de agresión sexual, como tú indicas, denuncia que cae sobre el alcalde de La Llarada, ¿estamos hablando de violación?
25: Estamos hablando de presuntos tocamientos indebidos. Que en este caso la denuncia ha sido presentada por presuntos tocamientos indebidos y agresiones físicas contra una animadora de eventos que participaba en una ceremonia por el Día del Padre, la víspera del Día del Padre, Jesús Miguel.
4: El nombre del alcalde, ¿me lo puede recordar, por favor, de La Llarada?
25: Samuel Cueva Huiza.
4: Samuel Cueva Huiza. Gracias, Javier. Muchísimas gracias. Bueno, son las cosas que ocurren en Tacna. Vamos a ver, un cambista de 65 años fue asaltado por 4 delincuentes armados. Esto fue una serie de policías y delincuentes. Este cambista de 65 años fue asaltado por 4 delincuentes armados en el cruce del Jirón de la Unión con la Avenida Emancipación. Este es el cercado de Lima. Yo diría que es el centro de Lima, donde le arrebataron 52 mil soles en efectivo. Durante el hecho, la víctima recibió un impacto de bala en el brazo derecho. Según testigos, el cambista se habría refugiado en la Basílica Nuestra Señora de la Merced. Esto no es cercado de Lima. Este es el corazón de Lima, es el centro, el mero, mero Lima. En la Basílica de la Merced, está en el pleno Jirón de la Unión, en la cuadra 6. Desde donde posteriormente fue evacuado al Hospital Nacional Arzobispo Loaiza. En una rápida intervención, la Policía Nacional capturó a uno de los implicados, identificado como Walter Stewart Trujillo Ramírez, de 30 años. El delincuente fue ubicado mediante cámaras de seguridad de la Municipalidad de Lima, donde puede observarse con una casaca azul, con capucha y hablando por teléfono mientras portaba un revólver en la mano. Antes de ser intervenido, el delincuente se enfrentó a personal de Serenazgo y a efectivos policiales, a quienes golpeó y amenazó con su arma de fuego. Sin embargo, fue reducido por dos agentes y posteriormente detenido. Trujillo Ramírez fue trasladado a la comisaría de Monserrat y luego a medicina legal para las diligencias correspondientes, donde será investigado por los presuntos delitos de robo agravado, tenencia ilegal de armas y intento de homicidio, porque le han disparado al cambista en el brazo, en el hombro derecho o izquierdo. Entonces, han utilizado su arma para reducir a un cambista. Entonces, ha habido intento de asesinato. Ojalá se recupere el cambista. Hace tiempo que no escuchábamos un asalto en pleno centro de Lima, ¿no? Que no hay seguridad en el centro de Lima. No está cerrado todo para que no haya manifestaciones, ¿no es cierto? Pero actuaron bien, ¿no? Reaccionaron rápido. Esa es una de las grandes ventajas. Muy bien. Reaccionaron rápido las autoridades del centro de Lima para capturarlo al sujeto. Así que está bien. Seguimos informando en la rotativa del aire. Aquí estamos. A ver. Vamos a ver. Aquí hay un tema también de un joven de 18 años que ha sido identificado como Jeremy Carranza Crispín. Estamos hablando de policiales, ¿no? Resultó con heridas de gravedad tras ser agredido a golpes por un cliente en una barbería ubicada en la cuadra 14 de la avenida Angélica Gamarra en el distrito limeño de Los Olivos. El padre de la víctima, Luis Ángel Carranza, señaló que el atacante, identificado como Andy Cristian Mendoza Muñoz, habría reaccionado de forma violenta tras no estar de acuerdo con el corte de cabello realizado. Asimismo indicó que, luego de presentar la denuncia en la comisaría Sol de Oro, el agresor fue dejado en libertad.
0: Lo abrazamos para poderlo trasladar en el carro del señor Frank, el dueño del trono de la barbería, hacia la comisaría, donde ahí lo encontramos al agresor Andy Cristian Mendoza Muñoz. No sabes con quién te estás metiendo, porque yo vivo en el RIM, y que me mencionó inclusive una banda de Trujillo. Mi hijo tiene desgarro ocular. Aparte de eso, tiene el dolor de cabeza, él camina 2-3 pasos, se marea.
4: Antes del hecho, el joven trabajaba en la barbería con la finalidad de ahorrar para sus estudios universitarios, los cuales han quedado suspendidos debido a su estado de salud. Un equipo de RPP fue en busca del denunciado a la dirección de Cercado de Lima, que él dio ante la Policía Nacional para recoger su versión de los hechos, pero no lo encontró y los vecinos de la zona dijeron que no lo conocían. Pero entre tanto, ya lo soltaron. Soltaron al agresor, dio su manifestación y se fue. Y entonces, en el Perú, 8:55, 8:55. Ay, ay, ay, ay, ay, ay. La inseguridad ciudadana. Recuerdo a Alfonso López Chao, que está respaldando los recursos legales presentados por Roberto Sánchez, y afirma que respetará el veredicto del Jurado Nacional de Elecciones. ¿Se acuerdan de Alfonso López Chao? El senador electo por el partido Ahora Nación, ex candidato a la presidencia. Bueno, él en declaraciones a los periodistas ha reiterado su respaldo al candidato presidencial de Juntos por el Perú, Roberto Sánchez, ante la presentación de recursos legales que buscan la anulación de mesa de sufragio del voto en el extranjero. López Chao manifestó que estas acciones son válidas siempre que se realicen dentro del marco de la ley. Durante su llegada al Palacio Legislativo, al Congreso de la República, para realizar trámites protocolares, pidió paciencia a la ciudadanía y aseguró que su organización política acatará la decisión final de las autoridades electorales.
1: A algunos no les puede gustar, pero mientras esté en el marco de la ley, no hay ningún problema. Hay que tener paciencia y cumplir con la ley. El día que el Jurado Nacional de Elecciones diga, ya culminé mi trabajo, da su veredicto, nosotros en Ahora Nación vamos a respetar la decisión del Jurado Nacional de Elecciones. Ahora, pero mientras tanto, las personas pueden manifestar su legítimo derecho a la protesta. Yo respaldo al señor Roberto Sánchez en todo lo que sea y que esté en marco de la ley.
4: Bueno, López Chao respalda en todo lo que sea y que esté dentro del marco de la ley a Roberto Sánchez. Pero el candidato presidencial señaló que aunque existen situaciones que generan molestia, López Chao dice, prefiero no calificarlas como fraude. Listo. 8:57. Póngale música a la pelotita.

0: saludo con Jean Martín Dueña. Jean Martín, muy buenas noches. Adelante.
1: Amigo, ¿cómo estás? Un abrazo grande para ti y para todo el Perú que nos escucha a esta hora. Temprano, gracias, Vane. Argentina, de la mano de Messi, venció 2-0 a Austria en el Grupo J de la Copa del Mundo 2026. Y de esta manera, Messi, con los dos goles que marcó, se convierte en el máximo anotador en la historia de los mundiales. Por su parte, en el Grupo I, Francia superó 3-0 a la selección de Irak con doblete de Kylian Mbappé, un partido además que estuvo demorado por las condiciones climáticas en Estados Unidos. Por este mismo grupo está por terminar el partido entre Noruega y Senegal, que lo gana el cuadro europeo por un marcador de 3-2. Jesús Miguel, y a partir de las 10 de la noche, la invitación para todo el país, por supuesto, en el audio player de RPP Noticias, Jordania ante Argelia por el grupo J de la Copa del Mundo 2026. Mañana partidazo a partir de las 3 de la tarde. Inglaterra ante Ghana, por supuesto, al mediodía. Portugal ante la selección de Uzbekistán. Jesús Miguel, conmigo será hasta mañana con mucha más información. Permiso.
0: Gracias, compañero, gracias. Que sigue el fútbol.
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0: Después de la pausa en la rotativa del aire, Cusco contará con helicóptero, ¿ah? Como también ha prometido el presidente de la República, un helicóptero para el Papa. Cusco, con motivo del Inti Raymi, que empieza con todo su esplendor. Ahí estaremos también informando directo en directo. Se viene el Inti Raymi con todo y con helicóptero propio. ¿Qué les parece para atender emergencias? Todo esto y mucho más en los siguientes minutos de la rotativa del aire.

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2: Son las 9:01. 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
4: Abogado de Juntos por el Perú anunció que la agrupación ya presentó un recurso de nulidad de votos de peruanos en el exterior ante el Jurado Nacional de Elecciones en el marco de la segunda vuelta de las elecciones generales realizadas el 7 de junio.
5: Es una nulidad de oficio que se está solicitando al Jurado Nacional de Elecciones para que de pleno derecho declare la invalidez del procedimiento electoral realizado en las 119 oficinas consulares. En realidad son los argumentos que siempre hemos sostenido nosotros, ¿no? Es decir, la vulneración a la intangibilidad electoral que se ha dado, ¿no?, con las modificaciones que hubo el 29 de mayo con los lineamientos aprobados por OMPI.
4: El Congreso realizará mañana una nueva sesión del Pleno a un día del cierre de la legislatura, que fue ampliada por la mesa directiva hasta el 24 de junio. En la agenda hay 155 pendientes, incluidas reformas, dictámenes y proyectos de ley, y no se descarta una nueva ampliación del periodo legislativo. El Jurado Nacional de Elecciones entregará este jueves 25 y viernes 26 de junio las credenciales a los ciudadanos elegidos como senadores, diputados y parlamentarios andinos en las elecciones generales 2026. Los regidores de la Municipalidad Distrital de La Llarada, Los Palos, en Tacna, aprobaron la suspensión temporal del alcalde Samuel Cueva Huiza luego de que el Poder Judicial dictara en su contra una medida de detención preliminar por 7 días al ser investigado por presunta agresión sexual y física. Ecuador y Estados Unidos firmaron una carta de implementación para poner en marcha la Estrategia Frontera Segura, una iniciativa de cooperación bilateral orientada a reforzar la seguridad fronteriza que se implementará primero en la frontera norte con Colombia y aspira a replicarse en otras zonas de Ecuador. Noruega derrotó 3-1 a Senegal en el partido por el Grupo 1 del Mundial 2026. 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
2: 9:04.
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2: 9:05. 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

0: 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Muy buenas noches a todas las personas que se integran a partir de este momento a la gran señal de RPP. Confianza y credibilidad por todos los medios. Muy bien. El Jurado Nacional de Elecciones ya oficializó la conformación del nuevo Congreso para el periodo 2026-2031. Conversamos con Mirta Vázquez, electa por Ahora Nación, para conocer su posición sobre los principales temas que marcarán la agenda política del país. Escuchemos su respuesta.
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0: Muy bien, muchas gracias por la información. Siempre es bueno ir conociendo las personalidades, ¿no? Nuevas experiencias para esta senadora electa, Mirta Vázquez, que ya tiene experiencia en el Congreso. Seguimos informando más casos. Dos presuntos extorsionadores fueron detenidos por la Policía Nacional en el distrito limeño de Villa María del Triunfo, cuando realizaban grabaciones sospechosas en una zona conocida como Óvalo Chepén, utilizada como paradero de buses de transporte público de la empresa Etuchisa. Los intervenidos fueron identificados como Marcos Antonio Blanco Carrera y Javier Francisco Molina Mates, ambos de 28 años y de nacionalidad venezolana. Durante la intervención, la policía incautó una motocicleta, dos celulares, 14 municiones de distintos calibres y manuscritos extorsivos en los que presuntamente se identificaban como integrantes de la banda criminal Los Conquistadores, y amenazaban con asesinar a un conductor si la empresa no establecía comunicación con ellos. De acuerdo con la información policial, no se descarta que los detenidos estén vinculados a recientes atentados contra empresas de transporte público en Lima Sur, entre ellos el ataque a balazos contra el patio de maniobras de una empresa de transporte ocurrido el 14 de junio. El caso ha sido puesto de conocimiento del Ministerio Público mientras continúan las investigaciones para determinar si existen conexiones con otros hechos extorsivos registrados en Lima Norte. 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Seguimos informando. Continúan las restricciones del acceso a un sector del malecón de la playa La Herradura en el distrito Chorrillo. Estamos hablando de la Costa Verde en Lima, luego de que el fuerte oleaje registrado en las últimas horas provocara nuevos daños en esta infraestructura costera. En un recorrido realizado por los reporteros de RPP, se pudo constatar que toda la zona comercial del malecón permanece cercada con rejas metálicas y otros elementos de seguridad que impiden el acceso de peatones y visitantes hacia el área afectada. Además, personal de Serenazgo permanece en el lugar de manera permanente para evitar que las personas se acerquen a esta zona de riesgo y prevenir cualquier incidente. Actualmente, en realidad, son dos sectores del malecón que presentan desprendimiento. El primero corresponde al colapso registrado cuando la fuerza de las olas impactó directamente contra el muro y ocasionó el desprendimiento de una parte de la estructura de concreto. Eso ha sido hace menos de 24 horas. Además, un segundo tramo de considerable tamaño que permanece colapsado desde el 15 de julio de 2025, según informó personal de Serenazgo, debido al peso de la estructura y a la complejidad de los trabajos de retiro y rehabilitación, este espacio aún no ha sido reparado. Ojo, esto fue el año pasado. Va a cumplir un año. Vamos a cantarle Happy Verde. el 15 de julio de 2025 y hasta el momento no ha podido ser rehabilitado. ¿Por qué? Nadie responde. ¿Quién es responsable de rehabilitar? No se oye, padre. No se oye, padre. Así que así estamos, señoras y señores. Vamos a ver, pues. Vamos a ver. Seguimos informando en la rotativa del aire. Congresistas de distintas bancadas han cuestionado la participación de la congresista Lady Camones de Alianza para el Progreso en la delegación oficial que acompañó al presidente José María Balcácer en su viaje al Vaticano. Realizado entre el 15 y 19 de junio, en medio de observaciones sobre el uso de fondos públicos y la composición de la comitiva. Tranquilo, muchachos, tranquilo. De pronto el presidente de la República también ha financiado el viaje de la congresista. No, no lo sabemos. ¿Por qué acusamos tan rápido? ¿Por qué lanzamos la piedra tan rápido? De pronto la congresista también ha sacado plata de su bolsillo. ¿No es cierto? ¿Por qué adelantamos juicio, por Dios, en nuestro país? La congresista María Acuña señaló que legisladores de la región Lambayeque habían solicitado que se considere a un representante de dicha zona en la delegación en el marco del trabajo relacionado con la denominada Ruta del Papa. Ay, Dios mío.
6: Nosotros los congresistas de la región Lambayeque le hemos pedido al presidente de la República que invitara a cualquiera de los congresistas de la región Lambayeque, porque en mi caso estamos trabajando con la Ruta del Papa. Cualquiera de los congresistas podríamos representar a la región. Por supuesto que no, porque bueno, a mí no me convocaron.
0: Felizmente que ya termine, ¿no? Ya se van ya. Por su parte, el legislador Flavio Cruz, de Perú Libre, cuestionó su exclusión de la comitiva y afirmó que él fue quien propuso al presidente Balcázar.
7: Desconozco, pero he visto fotos donde aparecen las hijas del presidente.
8: También aparece Lady Camones, sí. Lady Camones también aparece en las fotos.
7: Ah, sí, pues, y presidente Balcázar, ¿y por qué no me llevó a mí? Que yo lo puse ahí, presidente, yo lo propuse, y se olvidó de mí el presidente.
0: Uy, Dios mío. Miren qué nivel hemos llegado, ¿no, señor congresista Flavio Cruz de Perú Libre? Usted no se da cuenta de lo que acaba de decir, señor congresista, ¿no? Y lo que ha dicho, ¿no? Yo lo puse ahí. Yo lo puse ahí, no se da cuenta. Yo lo puse ahí. Flavio Cruz de Perú Libre. Y porque lo pusiste ahí, tiene la obligación de llevarte para que saludes al Papa. Oye, ¿hasta dónde vamos a caer sinceramente cuando elegimos a un representante del Congreso? Ya tocamos fondo, ¿no? Ya tocamos fondo ya, sinceramente. Ay, Dios mío. Esta delegación estuvo integrada por ministros de Estado, funcionarios, personal de seguridad, además de la primera dama Blanca Nelly Quirós de Balcázar y las dos hijas del presidente. Así es. Ya saben ustedes que el presidente, que no se ha gastado plata en las hijas, ¿no? Eso ha dicho un representante, el ministro de Trabajo lo ha dicho. Ha desmentido que se hayan tocado fondos del Estado para llevar a las hijas del presidente, que ha sido gratuito, ¿no? Yo le decía, ese es un tema que tiene que reglamentarse, repito, tiene que reglamentarse y tenemos que estar claros. Nada que no sé, no, sí, yo pensé que yo creía que sí podía, no, esas cosas. Y estamos en el Perú, ya tenemos que ordenarnos, pues, señoras y señores. No seamos tan informales, sinceramente. No seamos informales, ya dejemos de ser informales. Vayamos formalizándonos poco a poco, ¿no es cierto? Progresivamente. Cuando se trata de la plata de los fondos públicos, hay que tener mucho cuidado. Hay que tener mucho cuidado, no es tu plata. Hay gente que le gusta gastar plata ajena, no meterse la mano al bolsillo. Claro, qué rico es gastar plata ajena, ¿no? Y sin que des cuenta a nadie, ¿no es cierto? Qué rico, ¿no? Total, no es tu plata. ¿Pero eso qué significa? Indiferencia, sinceramente. Indiferencia. Falta de respeto, por decirlo menos, ¿no? Hay palabras más duras y fuertes, pero bueno, yo nunca digo palabras duras y fuertes. ¡Ay, señores y señores! ¡Dios mío! ¿Cuándo cambiará todo esto? 9 y 15. Vamos a la pausa y regresamos con más noticias aquí en La Rotativa del Aire.
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11: 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Atención, aficionados. El partido entre Francia e Irak fue suspendido por una tormenta eléctrica en Filadelfia. Al descanso, Francia gana 1-0 con gol de Kylian Mbappé, quien además celebra sus 100 partidos con la selección. El juego debe pausarse mínimo 30 minutos. 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

0: Aquí Alfa 2 de Luz del Sur. Reportamos un corte de energía por un objeto en la red eléctrica.
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19: 9:21. 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
20: A ver, vamos a escuchar un ratito a Daniel Urresti, candidato a la alcaldía de Lima por Podemos. Este lo presentó José Luna Gálvez como su caballito de batalla para controlar la inseguridad ciudadana. ¿Se acuerdan? Durante la campaña presidencial. Bueno, a ver, vamos a escuchar esa entrevista que haciendo Martín Rippel, nuestro compañero, en la plataforma de televisión. A ver, escuchemos a Daniel Urresti, a ver.
21: Trabajar con recursos directamente recaudados, que es lo que mayor, es la, el mayor ingreso que tiene la municipalidad.
22: Sí, pero ya hay un fideicomiso que va a agarrar lo buena que, parte de ese dinero para correcto, pagar la deuda de 4.000 millones de soles.
21: Correcto, correcto. Pero o sea, sí
22: se alcanza. Se va a quedar con menos plata de la que
21: cree. Se alcanza porque financieramente ajá, tengo un equipo okay, de especialistas que financieramente van ajá, a trabajar conmigo para poder renegociar ese préstamo. El préstamo ya está hecho, ya no podemos llorar sobre la leche derramada. Entonces lo que tenemos que ver es cómo lo podemos pagar y priorizar la seguridad. Aparte de los 100 ternas, ajá, ¿sabes quién se dedica a luchar contra el sicariato y contra la extorsión? La división contra la extorsión y el sicariato. Pero esta división, le faltan vehículos, le falta computadoras, le falta software de última generación, le falta de todo. Uh-huh. Y el gobierno central no le da. Es justamente que ahí entra el alcalde de Lima para poderle dar esto. Además, el personal que tiene es muy poco. Lo que se requiere es, ellos saben a quién contratar para poder reforzarse.
22: Va a necesitar bastante dinero para todo lo que está proponiendo.
21: No.
22: Y hablando de plata, no quería dejar pasar esto, en aras de la transparencia, ¿quién va a financiar su campaña municipal?
21: ¿Mi campaña municipal la va a financiar? ¿En qué sentido?
22: O sea, la plata para la campaña, cuesta.
21: Ah, claro, igual que cualquier campaña, el partido y las donaciones que puedan dar. Ahora, eso es totalmente transparente porque todo va a estar bancarizado y además es una campaña municipal, no es una campaña presidencial que tenga que desplazarme por todo el Perú, etcétera.
22: ¿Usted tiene alguna actividad en este momento profesional?
21: No, estoy en este momento dedicado exclusivamente a la campaña. Recuerda que yo soy militar, soy un general del ejército.
22: Y cuando sigue teniendo
21: tú eres sí, militar hasta que te mueres, el cura es cura hasta que se muera. O sea que...
22: Y solo brevemente, antes de terminar, a propósito de sus contendores en esta campaña, va a ser una campaña intensa, ¿no? Uh-huh. Hay algunos con mucha experiencia, como Francis Allison,
1: RPP,
22: Carlos Bruce, el mismo Rafael López
1: Aliaga. Habla Danilo Resti, candidato
22: a la
1: alcaldía
22: de Lima. En realidad estuvieron
21: y yo reconocí ajustados. Mi derrota ese mismo día.
22: Y usted la reconoció ese mismo día.
21: A las sí, 8 de la noche.
22: Eso es verdad.
21: Fue... Antes de que se termine el conteo.
22: Sí.
21: Antes de que se termine el conteo, cuando estábamos por 90%, porque la matemática no engaña, y decía de que ya la curva no iba a torcerse.
22: ¿Y qué le parece que ahora él se esté lanzando como teniente alcalde?
21: Si
22: ¿Le parece legítimo?
21: Si la ley lo permite, ¿quién soy yo para oponerme? Bueno, si la ley lo permite, no, bienvenido
22: no
21: a
22: no todo lo legal es moral, ¿no? También es una opción de leer.
21: Eso ya es problema interno del señor López Aliaga. Ajá. Si la ley le permite postular, bienvenido a la cancha. Es un... Además, si él postula, mi contendor es el señor Rubio. Yo tengo que preocuparme del señor Rubio en todo caso. ¿O
22: sí?
21: No?
22: ¿En qué sentido le preocupa el señor Rubio?
21: No, que él es el alcalde, es el candidato a la alcaldía de Lima. Entonces mi contendor sería el señor Rubio, ¿no? Porque si tú me dices el señor López Aliaga va como primer regidor, mi primer regidor es el señor Aarón Espinosa. Entonces, bueno.
22: Lo veo más contemporizador.
1: Bueno, estas son
22: ahora,
1: las características, ¿no?, de un Danilo Resti que pese al, incluso al encarcelamiento que ha experimentado, ¿no es cierto? Por una denuncia hasta gravísima, ¿no es cierto? Gravísima. Que bueno, él no ha perdido su característica. Lo noto un poco extraño, mirándole el rostro, pareciera que el hombre está un poco, a ver, está más joven parece, ¿no? Caramba, lo veo más joven. Alrededor de los ojos parece que tiene la secuencia de una operación que se ha sometido, tiene todo el derecho de hacerlo, el hombre quiere rejuvenecer, y parece que se ha hecho unos trabajitos alrededor de los dos ojos, ¿no es cierto? Los ojos los tiene un poco morados aún, como secuelas también de las operaciones, ¿no? Así es que, muy bien, Danilo Resti está en la cancha, como él dice, está en la cancha para disputar el sillón.

0: 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El partido entre Francia e Irak fue suspendido por una tormenta eléctrica en Filadelfia. Al descanso, Francia gana 1-0 con gol de Kylian Mbappé, quien además celebra sus 100 partidos con la selección. El juego debe pausarse mínimo 30 minutos. 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
4: Segundo debate en la que intervinieron dos candidatos ya para definir cuál de los dos es el presidente, fue el último tema que se abordó. Es decir, los candidatos políticos no le dieron mucha importancia al tema de salud. Y no digan que no, por favor, porque es evidente. Porque si hubiese sido evidente, hubiesen tocado a fondo. Y es un tema fundamental en nuestro país. A ver, fíjese usted lo que está sucediendo. Este es otro ejemplo. Otro ejemplo, hay buenos ejemplos también, buenos ejemplos, pero este es uno de los tantos ejemplos malos que tenemos que superar. Asegurados del hospital Almanzor Aguinaga Asenjo de Salud en Chiclayo, que es un hospital A1, dice, denunciaron que el resonador del establecimiento continúa malogrado, por lo que el servicio de resonancia es tercerizado a clínicas particulares. Sin embargo, señalaron que deben esperar varios meses para obtener una cita o alcanzar un cupo para los exámenes. 9:28. Seguimos informando, los usuarios indicaron además que existe desabastecimiento de medicamentos e insumos médicos, entre ellos sondas y gasas, sí, claro, por lo que se ven obligados a adquirirlos de manera particular, lo que representa un gasto adicional, o sea, el clásico, lo siempre. Lo de siempre, se repite. Por su parte, fuentes del hospital confirmaron que el resonador permanece inoperativo desde hace más de 8 meses. Según indicaron, al tratarse de un equipo antiguo, no se ha encontrado el repuesto necesario para su reparación. Asimismo, señalaron que esta situación ya fue comunicada a las autoridades nacionales, las cuales han ofrecido la compra de nuevos equipos para el establecimiento de salud. Dijeron que lo iban a solucionar, pero no precisaron en qué año. Ay, Dios mío, por ahí tenemos un caso del rotafono, que el rotafono va a ventilar. Hay un caso de una señora que tiene problemas serios, ¿no es cierto? Es una paciente oncológica, fíjate, nos dice así rápido, su familia nos dice, ha esperado 1 año y medio para que la operen en el hospital Sabogal, es el hospital Sabogal de salud, ¿no? Y tiene mucho dolor, ¿ya? Tiene 74 años. Nos ha mandado su número de celular, su DNI. La tenemos localizada. Es una operación de la cadera derecha, ya, para ponerle una prótesis. Ya. A ver si el director de traumatología, el doctor José Gómez Tello, tiene alguna respuesta para la señora. Nos ha mandado su DNI. Nos ha enviado las necesidades que tiene. Así es que vamos a ver si nuestros amigos de salud se dignan en ayudar a una paciente. 1 año y medio para que lo operen en el hospital Sabogal. 1 año y medio. Paciente oncológica. Paciente con cáncer, bueno. Por ahora no voy a dar el nombre, pero tenemos todos los datos, así que el rotafono va a intervenir inmediatamente para conectarse y a ver si logramos que esta señora por fin sea operada. 74 años... Repito, 1 año y medio para que lo operen en el hospital Sabocal. Y hasta el momento, no se oye padre. Titulares y regresamos en la rotativa del aire.
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10: El Jurado Nacional de Elecciones entregará este jueves 25 y viernes 26 de junio las credenciales a los ciudadanos elegidos como senadores, diputados y parlamentarios andinos en las elecciones generales 2026.
11: A través de un comunicado en sus redes sociales, el candidato presidencial de Juntos por el Perú, Roberto Sánchez, confirmó que su agrupación presentará un recurso de nulidad de votos de peruanos en el exterior en el marco de la segunda vuelta presidencial.
10: Dos presuntos extorsionadores fueron detenidos por la Policía Nacional cuando realizaban grabaciones en un paradero de buses de la empresa de transporte Etuchiza, en la zona conocida como Óvalo Chepén, en el distrito limeño de Villa María del Triunfo.
11: Los regidores de la Municipalidad Distrital de La Llarada de Los Palos, en la región Tacna, aprobaron la suspensión temporal del alcalde Samuel Cueva Huiza luego de que el Poder Judicial dictara en su contra una medida de detención por 7 días al ser investigado por presunta agresión sexual y física.
10: El presidente de Chile, José Antonio Kast, dijo que espera asistir a la ceremonia en la que Abelardo de la Espriella asumirá la presidencia de Colombia como muestra de dar comienzo a una nueva etapa entre ambos países.
11: Por la segunda jornada de la fase de grupos del Mundial 2026, Noruega venció 3-2 a Senegal y clasificó a los 16avos de final del torneo.
10: Hasta el 30 de junio está en veda el chanque o tolina en todo el litoral peruano, quedando prohibida la extracción, procesamiento, transporte y comercialización del recurso según el calendario oficial de vedas.
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12: En este momento Moquegua registra 16 grados y por la madrugada descenderá a 14. Ica presenta 18 grados y en la medianoche bajará a 16. Mientras que en Arequipa se reporta 14 grados, se prevé un cielo despejado.
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4: Nueve y 38. 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
6: A las 9:38 ya estamos en comunicación con Piura, centro de noticias de RPP en Piura, Melissa Alzamora. Buenas noches, directo en directo.
7: Buenas noches, directo en directo. Dos menores de edad resultaron con quemaduras tras un accidente ocurrido la noche del último sábado en una vivienda del asentamiento humano Los Portales en la provincia de Sechura. La más afectada es una niña de 2 años, quien permanece bajo observación médica con pronóstico reservado debido a la gravedad de las lesiones que sufrió en varias partes del cuerpo. Según informaron los familiares, la madre de los niños se encontraba lavando los utensilios cuando su hijo de 10 años intentó prepararse una taza de té. En ese momento, la pequeña cruzó corriendo por la cocina y accidentalmente provocó la caída de un recipiente con agua hirviendo. Ambos hermanos resultaron heridos y fueron trasladados de emergencia al centro de salud de Sechura. El personal médico confirmó que la menor presenta quemaduras de segundo grado en el rostro, pecho y abdomen, mientras que el niño también sufrió lesiones de consideración. Debido a los gastos que demanda el tratamiento y la compra de medicamentos, la familia señaló que atraviesa una difícil situación económica, por lo que hizo un llamado a las autoridades para recibir apoyo. Los parientes expresaron su preocupación por el estado de salud de la niña y esperan que pueda ser derivado a un establecimiento de mayor complejidad en caso de ser necesario. Directo en directo, RPP.
6: Gracias, Melissa, muchas gracias. Vamos a Ancash, centro de noticias de RPP en Ancash. Viceli Zarzosa, directo en directo. Buenas noches, Viceli.
8: Buenas noches, Jesús Miguel. Directo en directo, dos hombres a bordo de una motocicleta llegaron al grifo Repsol, ubicado junto al supermercado Metro, en el distrito de Nuevo Chimbote, y efectuaron disparos contra la camioneta del administrador del establecimiento que se encontraba estacionada dentro del recinto, informó la región policial Ancash. Las cámaras de seguridad captaron el momento del ataque llevado a cabo a plena luz del día. En las imágenes se ve cómo uno de los hombres desciende de la motocicleta y realiza disparos contra el vehículo para luego huir junto a su cómplice. De acuerdo con las primeras pesquisas, la camioneta presenta 9 impactos de bala. Tras el hecho, el administrador del local manifestó a la policía que no había recibido amenazas ni mensajes extorsivos. No obstante, los agentes policiales sospechan que el administrador está en la mira de una banda dedicada a la extorsión. Horas después, durante un operativo policial en el sector de Tangay Bajo, en Nuevo Chimbote, los efectivos incautaron una motocicleta abandonada que presuntamente está involucrada en el ataque. Las investigaciones continúan para identificar y capturar a los responsables. Desde Ancash, directo en directo, RPP.
6: Muchas gracias, Viceli. Muchas gracias. Vamos con el rotafono, compañeros. A ver, vamos a ver, estamos con el señor José López Ángel. Señor López, gusto saludarlo, muy buenas noches.
9: Jesús Miguel, buenas noches, gusto saludarlo y conocerlo por este medio.
6: Muchas gracias, señora. Cuéntenos su caso. Tiene que ver con un problema que usted está experimentando uno de los hospitales de salud, el Hospital Edgardo Rebagliati Martín. Por favor, cuéntenle usted la opinión pública a las autoridades del Hospital Rebagliati que lo están escuchando.
9: Muchas gracias. Tengo un problema con la próstata. Ya de hace más o menos 3 años no me daba cuenta, pero ya desde hace 6 meses, algo más o menos, comencé el suplicio de conseguir una cita hasta que logré conseguirlo a más o menos a los 6 meses, ¿no?
6: Ya.
9: 6 meses, imagínense, para que me puedan atender. Una vez que me han atendido, bueno, para abreviar, en el Rebagliati, porque yo pertenezco a Surquillo, pero en el Rebagliati me mandaron para allá, ¿verdad? Entonces, luego de la cita, el doctor me dice, tienes que sacarte una resonancia magnética porque el PSA está alto, está en 9, entonces, para ver si estás con cáncer.
6: Ya, para ver un diagnóstico más concreto,
9: para ver
6: más
9: claro. Entonces, ahí mismo en el Rebagliati voy al fondo y ahí decía un cartelito que desde el momento que el doctor te manda a hacer eso, tienes que esperar 25 días para recién llegar a que te den, para ver para cuándo te va a tocar, ¿verdad? Para ponerte en la lista. O sea, 25 días esperar para que recién te pongan en la lista y ver cuándo te va a tocar. Y eso pasó hoy día, precisamente. Después de 25 días he ido y eso pasó y me dice, bueno, espere a que lo llamemos para el 15 de agosto, más o menos.
6: ¿15 de agosto?
9: Sí, para que recién me digan en qué momento posiblemente me toca. O sea, la incertidumbre total.
6: No, por supuesto. Por supuesto.
9: O sea, de verdad, había premura, hay premura. Entonces, pensé en ustedes, yo los escucho desde
6: muchas gracias por la confianza.
9: De verdad.
6: A ver, vamos a ver, ¿cuáles son los síntomas que usted tiene en este momento? ¿Se puede saber?
9: Sí, sí, claro. Yo manejo todo el día, hago taxi. Entonces, picazón, es un ardor, hincones, no vacío la vejiga totalmente.
6: ¿Es usted diabético?
9: No, la verdad no sabría decirlo porque no he hecho esa prueba, ¿verdad?
6: Ya.
9: Entonces no le puedo ni sí ni no.
6: En nuestra libreta de anotaciones del Rotafono, ¿usted padece de glaucoma, dice?
9: Sí. Es otra pesadilla, que fui para allá, esta fue ya en el local de Suárez, en Miraflores, y me dijeron que me llamarían. Pasaban 2 meses, y a los 2 meses, porque no me llamaban, voy y pregunto, y la chica me dice, no, pero si usted recién van 2 meses, se va a llamar a los 3 o 4 meses todavía, tiene que esperar, y listo. O sea, es lo único que uno recibe, no nada. O sea, de verdad que uno se ve
6: impotente, frustrado. Hay una impotencia tremenda, no poder hacer absolutamente. Bueno, déjenos su caso, señor José López Ángela, déjenos su caso, lo anotamos aquí. Nuestros compañeros especializados en estos contactos, en tocar las puertas de las autoridades, le agradecemos por su espera, le agradecemos por su confianza en el Rotafono de RPP. Así que va a tener noticias nuestras en los próximos minutos o en las próximas horas. Muchas gracias, señor José López Ángel. Gracias nuevamente por la confianza. Hasta la próxima, que le vaya muy bien. ¿Se dan cuenta que el tema es fundamental? Fíjese, el 80% de casos que nosotros ventilamos a través del Rotafono son por temas vinculados a la salud. Por falta de atención, medicamentos, este tipo de exámenes. Entonces, digamos con todas sus letras, eso es lo importante, el tema de la salud en el Perú. Eso es lo importante, que se resuelva ya para ayer el problema de la atención a nuestros pacientes. Es importantísimo, es trascendental. Sin salud nadie puede hacer absolutamente. No se puede trabajar, no se puede estudiar, no se puede producir. Por tanto, hay que resolver ese problema de la atención más ágil, más dinámica, más presta. No podemos seguir así toda la vida, quejándonos, porque determinado hospital de salud, del sector salud, no nos atiende correctamente, o no hay medicamentos. Esta es una administración realmente desastrosa, que da pena y genera vergüenza ajena. Todos salen a hablar, hay maravillas, ¿no es cierto? Maravillas. pero en el fondo es un desastre. Un desastre. No lo digo yo, lo dicen los miles y miles de pacientes que se quejan todos los días por la atención, por la falta de atención, por la falta de un examen, por la falta de una prueba. Vamos a ver, vamos a actuar de inmediato. 9:46, 9:46, el Rotafono a tu entera disposición. Pausa y regresamos.
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4: Un día como hoy, 22 de junio, 1941. Durante la Segunda Guerra Mundial, las tropas alemanas de Adolfo Hitler invaden el territorio de la Unión Soviética, a pesar de existir un pacto de no agresión entre ambos países. 1981. Mark Chapman se declara culpable del asesinato del Beatle John Lennon, ocurrido en la entrada de su edificio en Nueva York. 1986. El futbolista argentino Diego Maradona anota un gol con la mano a la selección inglesa en el Campeonato Mundial de México 86, que fue llamado el gol de la mano de Dios. En ese mismo partido, Maradona anotó también el gol llamado del siglo, tras driblear a toda la defensa inglesa. 22 de junio, un día como hoy.
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15: 9 y 52. 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

0: Un día como hoy, hace exactamente 40 años, en el Estadio Azteca de la Ciudad de México, Diego Armando Maradona protagonizó uno de los momentos más trascendentales en la historia del fútbol durante el partido de cuartos de final entre Argentina e Inglaterra. En apenas 4 minutos del segundo tiempo, el astro argentino anotó 2 goles que definieron su leyenda. Primero, el controvertido tanto convertido con la mano, que el propio jugador calificó como la mano de Dios, y poco después, el denominado gol del siglo, donde realizó una carrera imparable desde el medio campo, eludiendo a 5 jugadores ingleses antes de definir frente a la red. Escuchemos cómo narraron los argentinos estas maniobras, este gol de Diego Armando Maradona.
1: Pisa la pelota Maradona, arranca por la derecha el genio del fútbol mundial y es el tercero a tocar para Borruchaga, siempre Maradona, genio, ta.
0: Han pasado rápido estos 40 años y ustedes escuchan y aún queda en la mente de los argentinos y del mundo del fútbol esta narración de Víctor Hugo Morales, que se hizo viral en todo el mundo, obviamente. Más allá de lo deportivo, este evento adquirió un profundo significado cultural y político debido al reciente conflicto bélico de las Malvinas entre las dos naciones, Argentina e Inglaterra. La dualidad de los goles, uno marcado por la astucia pícara y el otro por una genialidad técnica insuperable, consolidó a Maradona como una figura mítica y un símbolo de identidad nacional. Hasta el día de hoy, esta actuación es recordada no solo como el punto culminante de la carrera de uno de los grandes del fútbol mundial y de todos los tiempos, sino también como un fenómeno social que trascendió al deporte para instalarse permanentemente en la memoria colectiva del mundo entero.

Bueno, estamos con la fiebre del Mundial de RPP presente, transmitiendo todos los partidos con el mejor equipo deportivo del Perú. 9:56, ¿nos vamos al bar? Nos vamos al bar, señoras y señores, un fuerte abrazo a todos, cuidemos a los niños como siempre. Sigue las campañas, vienen más campañas, vamos a ver qué ocurre en las próximas horas, en los próximos minutos, ya no sé, en los próximos días. Un fuerte abrazo, a mejorar la atención en los hospitales, a mejorar la atención de nuestros pacientes. Muchas gracias, cuidemos a los niños.

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2: Son las 9 y 58.
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4: Roy Mendoza, abogado de Juntos por el Perú, anunció que la agrupación ya presentó un recurso de nulidad de votos de peruanos en el exterior ante el Jurado Nacional de Elecciones en el marco de la segunda vuelta de las elecciones generales 2026 realizadas el 7 de junio.
5: Es una nulidad de oficio que se está solicitando al Jurado Nacional de Elecciones para que de pleno derecho declare la invalidez del procedimiento electoral realizado en las 119 oficinas consulares. En realidad, son los argumentos que siempre hemos sostenido nosotros, ¿no? Es decir, la vulneración a la intangibilidad electoral que se ha dado, ¿no?, con las modificaciones que hubo el 29 de mayo con los lineamientos aprobados por OMPI.
6: El Jurado Electoral Especial de Lima Centro declaró inadmisibles al menos 16 listas de candidatos alcalde y regidores para la Municipalidad Metropolitana de Lima. Entre las agrupaciones políticas figuran partidos como Acción Popular, Ahora Nación y Juntos por el Perú. Los partidos políticos tienen un plazo de 2 días para subsanar las omisiones encontradas.
4: En el programa Las Cosas Como Son de RPP Televisión, Carlos Bruce, alcalde del Distrito de Surco y candidato a la Alcaldía de Lima, anunció que entre sus propuestas municipales estará que la Autoridad de Transporte Urbano para Lima y Callao pase a ser manejada por la Municipalidad de Lima y no por el Poder Ejecutivo.
6: Los regidores de la Municipalidad Distrital de La Llarada a Los Palos, en Tacna, aprobaron la suspensión temporal del alcalde Samuel Cueva Huiza, luego de que el Poder Judicial dictara en su contra una medida de detención preliminar por 7 días, al ser investigado por presunta agresión sexual y física.
4: Ecuador y Estados Unidos firmaron una carta de implementación para poner en marcha la Estrategia Frontera Segura, una iniciativa de cooperación bilateral orientada a reforzar la seguridad fronteriza que se implementará primero en la frontera norte con Colombia y aspira a replicarse en otras zonas de Ecuador.
6: Noruega derrotó 3-2 a Senegal y clasificó a los 16avos de final en el Mundial 2026.
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0: vamos a salvar. Son las 10 de la noche con 9 minutos. Estamos en vivo. Está jugando Jordania y Argelia en el minuto 8 del partido, 0-0, en el mismo grupo de Argentina. Hoy, dos goles de Messi, dos goles de Haaland, dos goles de Mbappé. Los goleadores se hicieron presente en la jornada del Mundial. En un Mundial que tiene buenos partidos, en un Mundial que tiene buenas figuras, pero sobre todo sobresalen los ya conocidos. Messi, Haaland, Mbappé, pero señores, lo de Argentina es increíble. 5 goles en el Mundial y los 5 goles los ha hecho Leo Messi. El mejor, ya es el goleador histórico de los Mundiales. Juan Carlos Ortecho, ¿cómo te va? Una linda noche.
1: ¿Qué tal? ¿Cómo te va? Sí, gran jornada porque los nombres que hoy han destacado son los nombres más importantes del fútbol mundial.
0: Totalmente.
1: Estamos hablando de Mbappé, de Haaland. Bueno, mañana le toca a Cristiano. Defraudó.
0: Ojalá no se quiera quedar atrás.
1: En la primera fecha, sí. Y lo de Messi es ya, ¿no? Rompe todos los récords. Hay una corriente ahí de siempre de hinchas odiadores, me parece, ¿no?
0: Ya, los que no han tenido infancia,
1: sí,
0: ¿qué dices?
1: Terraplanistas que dicen que a Messi lo está ayudando la FIFA y que siempre lo ayuda la FIFA. Y la verdad que no los entiendo, ¿no? Yo entiendo que puedan tener ciertas antipatías o que les favorezcan a ciertos jugadores o equipos y que, por ejemplo, no te guste Argentina. Hay gente que no le gusta Argentina, ¿no?
0: Está bien. Hay gente que en el pero Perú que ahí, le gusta más Brasil que Argentina. Hay si peruanos que más les gusta Argentina que Brasil.
1: Pero de ahí a estas teorías conspiranoicas que hay una maquinaria detrás para ayudarlo a Messi, hay un trecho bien largo. Y detrás de todo eso yo creo que hay gente que realmente no le gusta el fútbol. El fútbol no es lo, si te gusta el fútbol, no hay manera que no puedas disfrutar cada segundo de lo que hace Leo Messi en la cancha.
0: De acuerdo.
1: A pesar de que hoy no tuvo un gran partido.
0: No tuvo un gran partido, él ni Argentina, pero ganaron. Y ganó con 2 goles de Messi. Y otro detalle, 0 goles para el Dibu. O sea, no le han hecho goles a Argentina.
1: Sí, no, lo han atacado poco también, ¿no?
0: De acuerdo, pero 0 goles. Pedro, ¿cómo te va?
2: ¿Qué tal? Bien. Bien, bien, bien. Bien. Feliz, ¿ah? Es un mundialazo, para mí es un mundialazo.
0: Está muy bueno.
2: Es un mundial.
1: No, falta todavía, pues.
2: Faltan los partidos en serio. O sea, falta que termine los dramas. No, pero es obvio que Argentina antes de jugar ya había clasificado. Casi obvio. No había que ser demasiado analista para saber que Argentina iba a hacer una diferencia con algunos equipos. Yo creo que el mundial Prime ya comienza a partir de la segunda fase, cuando queden 32 equipos. Y se vayan a jugar justamente las 16 llaves con todos los clasificados de la fase inicial. Esos sí van a ser partidos de mata-mata realmente espectaculares, pero estos ya están buenísimos ya. Y ver un doblete de Mbappé con ese nivel de... para no seguir en Messi, ¿no? El primer gol de la nada. Te saca un gol de la nada. De la nada. Mbappé es una mega estrella, cuñado. Y mete un doblete.
1: Le da magníficamente bien esa pelota.
2: Yo no entiendo cómo saca un gol de la nada. De la nada. Después, tampoco entiendo cómo Irak, como tantos equipos, quiere salir jugando. ¿Para qué? Voy a querer salir jugando. Supongo que mi filosofía sea salir jugando. Si tengo a Mbappé, a Olise y a Dembélé, tengo que sacarla rápido de ahí. ¿Qué me la da el central si soy arquero? ¿Para qué? Bueno, se la robaron, gol de Mbappé. Se acabó el partido. Y después, también es importante ver ya en materia de lo que es como partido, el Austria-Argentina no fue un gran partido.
1: No.
2: Como partido, el Irak-Francia no fue un gran partido. Pero el Noruega-Senegal
0: sí,
2: es
0: un partidazo.
2: Partidazo espectacular. Ya lo hablaremos.
1: Golpe por golpe, ¿no?
2: Golpe por golpe.
0: Y después en los descuentos hace Senegal el 3-2. Y por ahí tuvo una en pelota parada que el central senegalés la tira para arriba. Porque le gana en el salto, se la gana Haaland.
2: Y Noruega ya está primero del grupo. O sea, está clasificado, sí. Pero va a jugar contra Francia. También con 6 puntos. A ver quién pasa primero. Ese partido, Haaland contra Mbappé.
0: No.
2: ¿Sabes qué? O sea, no digo es un mundialazo.
1: Sí, van a definir el empate grupo. Empate lo pone Francia primero por diferencia de gol. Por el gol que le hacen.
0: En la fecha 3.
1: Por el gol que le hacen Senegal sobre el final.
0: En la fecha,
1: Haaland es una bestia.
0: Sí.
2: Es una cosa.
1: Es un animal.
2: Sí.
1: Es un animal ese vikingo. Qué barbaridad.
2: ¿Sabes qué parece? Que no tuviera sentimientos.
1: No,
2: es una máquina.
0: El segundo gol de derecha.
1: Sí, sí.
0: Olvídate.
1: Sí, y casi hace uno por robarle al arquero. Ahí tenemos al tanque. Este no roba nada. Todo es auténtico.
0: Sí. Jesús, ¿cómo te va? Un gran abrazo. Me voy contigo hasta Miami. Buenas noches.
3: ¿Qué tal, Alan Diez? Amigos, ¿qué tal? ¿Cómo les va? Bien, aquí escuchándolos, de verdad, muy de acuerdo en muchas cosas. Y de hecho, es un mundial que, pese a tener tantos equipos, está dando partidos que de alguna manera justifican presencias, ¿no? Como Cabo Verde, por ejemplo. Nadie tenía Cabo Verde. Cabo Verde hasta aquí está siendo un mundial bastante aceptable. Incluso un mundial seguramente hasta mucho mejor que otras selecciones sudamericanas que normalmente se golpean el pecho porque somos la eliminatoria más difícil del mundo. Pero no voy a desmerecer el trabajo de selecciones que han clasificado. Pero sí está claro que hay equipos como Cabo Verde que nadie tenía, que vienen brindando, creo, una aceptable Copa del Mundo. Lo otro es, sí, pues, es un mundial en el que además por la cantidad de partidos y por las oportunidades que van a tener tanto Mbappé como Leo Messi, van a superar y largamente el récord de Miroslav Klose. En el caso de Messi ya lo hizo, en el caso de Mbappé ya lo empató, pero le quedan partidos por delante todavía, ¿no? Y las estrellas, en la mayoría de los casos, no están decepcionando porque todos andan ahí. O sea, Mbappé y Haaland no se han querido quedar atrás de la fiesta de Messi, hoy, ¿no? Y han cumplido con creces. Y lo otro tiene que ver con el partidazo de Noruega con Senegal, ¿no? ¿Cómo sabe Blef? La verdad, ¿cómo sabe Blef? Ese equipo de Noruega con Haaland, que parece que un gol en el Mundial a él como que le da... Parece. Pero la celebración de los noruegos en la tribuna, ¿viste qué espectáculo?
2: Sí, como remando.
3: ¿No? Así como unos remos, así.
2: Sí. Unos vikingos remando en el norte, ¿no?
3: Hermosos. Y hoy, por ejemplo, nos hemos cruzado con algunos escoceses. O sea, cuando tú ves normalmente, ¿no? Varones con su falda de cuadros, ¿no? Los escoceses llegaron a Miami.
1: Acá hay un montón los de escoceses.
3: Los escoceses llegaron a Miami, 20.000 escoceses en Miami. 20.000 para lo que va a ser el partido del miércoles ante la selección brasileña. Brasileños hay por todas partes. Así que se estima que el estadio va a tener en su mayoría brasileños, el Hard Rock Stadium, pero ya los escoceses están tomando parte de Miami para lo que va a ser el partido del miércoles. Y la fiesta de los argentinos continúa, ¿no? Continúa. En distintos lugares están los argentinos por todos lados celebrando a Messi, celebrando a la selección argentina, celebrando el aniversario del gol de Maradona a los ingleses. O sea, los argentinos tienen todo hoy, tienen todo. Así que son felices. Está muy bien. Habrá que ver mañana. Es más, hoy varios me decían, ¿y dónde está el que le compite a Messi? ¿Qué le compite? Me dijeron, por Cristiano Ronaldo. ¿Qué le compite? Me dijeron. Hay que esperar lo que
0: hay que esperar. Hay que ver a Cristiano Ronaldo mañana. Si es que su equipo mañana deja la congeladora en el vestuario y se pone un hervidor en el pecho, ¿no? Porque eso le falta a Portugal. A Portugal le falta vivir el partido. Le falta meterse en los partidos. Inglaterra y Ghana se enfrentan en una nueva jornada de la fase de grupos del Mundial, con los europeos partiendo como claros favoritos para quedarse con los 3 puntos. 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En el bus viendo los partidos del Mundial. Los cerros, los baches. ¿La señora no se va? 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Muy bien. ¿Cómo va el clima por Miami, Tanque?
3: Bueno, a esta hora de la noche ya 29 grados, ¿no? Algo mejor que el día, que alcanzó los 41 grados de sensación térmica, así que pues, fue bien complicado. Mucha gente con golpe de calor en el FanFest, pero igual estaban viendo a la selección argentina, pero hubo varias emergencias ahí. Tiene que ver con el clima, que un día, por ejemplo, no sale, o sea, sí brilla el sol, pero llueve, ¿no? Eso hace que se ponga la sensación del bochorno, ¿no? Pesada, pero hoy sí el sol castigó, ¿no? Pero igual, el fútbol lo amerita.
0: Voy a hacerle una pregunta a mis compañeros, incluido por supuesto tú, Jesús, que estás en Miami, a todos mis compañeros, de las selecciones que jugaron hoy, de las seis que hemos visto, porque no estamos viendo Jordania y Argelia, de las seis selecciones, ¿qué selección les gustó más? Ojo, no digo individualidad, digo selección como colectivo, ¿no? Ya sabemos Messi, ya sabemos Mbappé, ya sabemos Haaland. Ok, digo, selección que les llenó los ojos y dicen, el próximo partido no me lo pierdo, a este lo veo de nuevo. ¿Qué selección te gustó, Juan Carlos?
1: Bueno, voy por Francia, ¿no? Francia en el, sobre el final del primer tiempo, creo que después vino la lluvia, pero cuando regresaron, después de esa para de dos horas por el clima, a ver, Olise, el que está jugando es una barbaridad. No, Olise, eso, Mbappé está encendidísimo.
0: O sea, Francia, tú ves Francia.
1: Sí, Francia.
0: ¿Tú, Pedro?
2: Me gusta más Argentina.
0: A pesar de que hoy día no jugó bien.
2: Porque el rival también era mucho mejor. O sea, hoy día Austria es un equipo. Un equipo como la gente. En cambio, Irak te regala un gol. Y sí, individualmente no tengo duda. Francia tiene el mejor ataque del mundial de todas maneras. Es el mejor ataque, no tengo ninguna discusión al respecto, ¿no? Pero hoy día Austria fue un rival durísimo que si yo creo que si lo empataba estaba bien. Si lo empataba Austria en la última, estaba bien. El partido había sido muy parejo, muy friccionado, todo lo demás. Si lo empataba Austria, estaba bien. Y lo termina ganando Argentina, es verdad, pero porque también le valoro, y esto no es marginal, tiene un medio campo que cuando el partido está complicado, sin espacios, llega a funcionar por momentos. Y es muy difícil hacer la circulación que hacen Enzo Fernández, De Paul y McAllister. Es muy complicado. Y Messi, no te lo mencioné, que ellos conecten con esa precisión con la que lo hacen, me parece lo más valioso del mundo.
0: ¿Tanque?
3: No, Francia. Sin duda, Francia. Creo que ninguno de los rivales de Argentina está cerca de Senegal, por ejemplo, ¿no? Y Francia ha superado tanto a Senegal como hoy también a Irak. Y igual también estoy de acuerdo con Juan Carlos en el sentido de que después de la prolongada para, ¿no? Por efectos del clima, Francia ya salió con con otra resolución a llevarse el partido por delante. Pero a mí me gusta mucho Francia. A mí me gusta mucho Francia. Igualmente Argentina anda bien, pero Francia. Si me pides, Francia.
0: Ya, Martín.
2: En Francia todos juegan de 6 puntos para arriba. Francia.
0: Mario.
4: Sí, creo que el candidato de todos es Francia. España te diría, pero arrancó mal. Hay que ver cómo le va el tercer partido. Argentina no jugó tan bien. Y creo que Francia, Francia juega cuando quiere, me parece. Me parece que está jugando de acuerdo al rival.
2: Le puedo poner un poquito de aquí a María, están muy, muy señoritos todos. Hoy día Francia jugó sin rival. Irak se hace el gol solo. Irak es claramente de los equipos que han venido al Mundial a
0: nadie ha mencionado a Noruega, por ejemplo.
2: Está bien.
0: Noruega hoy día le hace un partidazo.
2: Es un partidazo. Yo te lo dije al comienzo.
4: Si estuviera Isleif acá, diría Noruega.
1: Perdón,
0: ¿qué dice Mario?
4: Si estuviera Isleif acá, diría Marruecos o Noruega.
0: Sí, claro.
2: No, pero tú preguntaste de hoy.
0: Un abrazo para mi pesito.
2: Tú has preguntado de hoy, ¿no es cierto? ¿O no? Sí. O sea, lo que yo digo es que hoy día Irak es un equipo rudimentario, pero mal. Y se hizo el segundo gol solo. Mbappé, quítame, hazme el gol. Gol de Mbappé. Se acabó el partido.
1: Expresión alta de estar ahí. Sí. Y lo que dice el tanque, lo que decíamos, o sea, entraron frescos. O sea, esa pausa de 2 horas. Por la lluvia, la tormenta, es un problema ese con ese reglamento en Estados Unidos, esa norma, ¿no? Porque ya iba a empezar, ya se habían ido las nubes, entonces no, cayó un rayo ahí a
2: 13 kilómetros.
1: Entonces volvieron a postergar media hora, y Francia entró suelto. Y cuando Francia está suelto, agárrate.
2: Sí.
1: ¿No? Yo creo que sí, Irak no es el mejor equipo, pero no le exigió tanto pues a Francia. Francia hizo lo que tenía que hacer y en 20 minutos del segundo tiempo definió todo sin ningún problema. Parecía una pichanga para ellos.
2: Oye, qué da contradicción, qué tal paradoja, ¿no? Que hicieron, se caía el cielo de lluvia, hicieron tiempo de rehidratación. Sí, estaban recontrahidratados, se caía. ¿Me entiendes lo que te digo? Se caía el cielo, llovía todo y.
1: Pero es que lo ha dicho el periodista argentino y con él estoy, Horacio Pagán, y estoy totalmente de acuerdo con él. Es una pausa para vender pochoclo. Es para vender. Sí. Es una pausa para vender, entonces, obviamente. Es la pausa del pochoclo, no es la canchita que le decimos acá.
0: Claro. Hay novedades en el YouTube, hay preguntas, hay encuestas. Cuéntame, Martín, por favor.
2: ¿Qué tal? ¿Cómo están? Bien. Más de 1000 conectados, ¿no? Obviamente, Mbappé, 16 partidos, 16 goles en los mundiales. Creo que tiene todavía para 3 más. ¿Quién acaba como máximo goleador de los mundiales? Dos opciones: Messi, Mbappé, ya sabes. Suscríbete y deja tu like. Ahí te cuento cómo va.
0: Muy bien, listo, la gente ya puede participar. A las 10:27 le tenemos que dar el pase a Mario Pinedo, ¿no? Al Kraken, lo pide la gente, ya sale en el trome, ya sale en el diario Ojo. A la Alemania borrada del mapa. No, yo hablé de los equipos que jugaron hoy. Alemania no jugó hoy. Por eso no me hemos mencionado a Alemania, por ejemplo, ni a España, porque no jugaron hoy. Yo estoy hablando de las selecciones que jugaron hoy, ¿no? Entonces, por eso decía Francia, Mario, Pedro decía Argentina, Alemania borrar el mapa. No, yo, Alemania, ojo, a mí, para mí mañana juega.

0: ya está en los arranques, pero vamos a ver cómo responde ante una exigencia mayor. Lo que sí me sorprende, me llama la atención, y aquí, o sea, decía Pedro, están todos muy señoritos, pero claro, porque todavía no ha hecho su ingreso el líder de la generación perdida del Perú. Aquella persona que le da, ¿no? Al programa su condimento en el momento que lo requiere. Aquel que resiste los golpes de calor, ¿no? Aquel que respira bajo el agua.
1: El malcriado del trome.
0: Ese ser que tomó por asalto los tabloides nacionales y que dejó de ser una promesa para pasar a ser una realidad.
1: Que salga el Messi Kraken, dice la gente. La gente ya empezó a pedirlo. Vamos, emperador Mario Pinedo, lo escuchamos. Ya la gente lo pide. Presenten al rey del tango.
2: Emperador de ventanilla.
1: No, presenten al rey del tango. Que entre el bambino Kraken. La gente ya lo pide, la gente lo solicita a las 10:29.
0: Te ha puesto la camisa de Chayán, ¿no?
1: Sí.
2: ¿Cuál es la de...?
1: Sí.
2: No, es de Rafael.
1: De Rafael. Mario, ¿cómo te va? Buenas noches.
3: ¿Qué tal, Alancito, Jesucito allá en Miami? No, es cuando hay un enlace es más complicado, así que la gente, paciencia. Hay tiempo para otros días, así que hoy vamos con la prioridad con el tanquecito. Pero ya que están hablando del tema Inglaterra, o sea, todo bien con Inglaterra, pero Inglaterra tiene acá una heladera, Inglaterra nunca hace nada en los mundiales, o mejor dicho, siempre hace lo posible para no ser candidato. Yo quería tocar el tema de los goleadores, porque le tengo que dar la derecha a Pedro García en su momento. Él lo dijo, yo me acuerdo, yo lo escucho, por más que él a mí no me escucha, yo sí lo escucho a él. Porque, entiendo las reglas del juego y las acepto, y está bien los goles de Messi, los goles de Mbappé, pero hasta el 74, hasta el Mundial 74, un tal Gerd Müller tuvo que hacer 14 goles en su momento, después de 8 mundiales, ¿ah? Llegó un tal Ronaldo Nazario de Lima para romper su récord. Dos mundiales después entró Klose, y ahora todos los mundiales, ahora... O sea, ese récord ya quedó en la historia, porque ahora se juega cuánto gol le va a hacer Messi, cuánto va a hacer Mbappé. Ahora sale Haaland, que también hace 4 goles en 2 fechas en su primer mundial. Creo que se ha desvirtuado un poquito el tema de los goles. Va a haber casos, por ejemplo, que haya delanteros con 20 goles o más de 20, y los históricos, los antiguos, como Pelé, como Maradona, van a quedar en 12, en 8. Entonces me parece que se ha desvirtuado un poquito, pero creo que son las reglas del juego.
1: Claro, son las reglas del juego, porque antes no se jugaba tantos partidos como ahora.
4: Exactamente. ¿No? Entonces, en la época antes, de Gerd Müller se jugaban 6. Había... Claro. O sea, el equipo que llegaba a la final jugaba 6. ¿No? Y también está el hecho de que la carrera de los futbolistas ahora es más larga, más longeva.
5: Tienen más mundiales.
4: Claro. Tienen más mundiales, entonces hay más goles.
3: Y más equipos, más partidos. Hace 30 goles.
4: Gerd Müller hizo en 2 mundiales nomás, ¿ah? Hizo 10 en México 70, hizo 4 en Alemania 74. ¡Pum! 14 goles.
5: Buen punto del Kraken, ¿no? Porque además ahora, al haber más partidos, no solamente hay más partidos, sino que como hay en primera rueda equipo chauchilla, vas a poder hacer un par de golcitos extras, ¿no?
1: Claro. Equipo chauchilla. Claro.
5: Vas a tener tu partido Monse contra rival Monse, 2 hat-trick, listo.
3: Escúchame. Messi en su mejor mundial, que fue el mundial que fue campeón, hizo 7 goles. En 7 partidos, 7 goles. Hoy tienen 2 partidos, 5 goles. O sea, le faltan, si llega a la final, le faltan 6. Claro, ¿cuántos goles va a hacer Messi?
1: Si iba a Alemania 74, selecciones débiles, seguramente Müller hacía más goles.
4: Sí, seguramente. Claro, sí. Claro. Ahora, Mbappé probablemente va. O sea, Mbappé tiene un umbral mucho mayor.
5: Años,
4: tiene
5: 26.
3: Claro, ¿cuántos goles va a hacer Mbappé?
4: 27, tiene 2 mundiales más. Ahora, lo va a pasar
1: Mbappé
4: a Messi.
1: Va a llegar a 70 goles.
4: Claro, porque Haaland tiene un mejor promedio de gol, pero Noruega no siempre va al mundial. O sea, Francia, tú tienes garantizado que Francia va a ir a los mundiales. Claro. Pero Noruega no necesariamente. ¿Sabes qué? Miraba en 8 partidos de eliminatoria, ¿sabes cuántos goles tiene Haaland? 15. Es un animal. Claro, creo que ha jugado.
1: En la Premier tiene Marín, una barbaridad. En la Premier tiene una barbaridad. ¡Tanque, voy contigo!
0: Sí. Hay un asunto que tiene que ver con la novedad y con la cantidad de partidos, ¿no? Pero creo que la calidad es indiscutible. O sea, tanto Mbappé, que ganó un mundial en 2018, y luego llegó a la final y ahora está en el camino que está. Y Messi, ¿no? Nadie puede discutir, creo, a Messi, a Mbappé y tampoco a Haaland, que en su equipo se cansa de hacer

0: goles. O sea, yo me, o sea, a mí me llamaría la atención o me tocaría si no tuviese un jugador N que no ni tú ni fa en sus equipos o juega en cualquier equipo y llega al Mundial y hace 20 goles, me llamaría la atención, ¿no? Pero Messi, Mbappé, ¿qué le vas a discutir a Messi y Mbappé? ¿Qué le vas a discutir a Haaland como goleador? Claro, les tocó jugar ahora. Les tocó ser esta generación. Cristiano Ronaldo, ¿por qué no hace 20 goles? ¿Por qué no hace 20 goles Cristiano Ronaldo? ¿Ah? Si es tan fácil, ¿qué hora es fácil? ¿No dicen que ahora es fácil? El equipo chauchillas. ¿Por qué Cristiano Ronaldo no hace 20 goles? No hace. Tiene 8.
1: Tiene 8, ¿no?
2: Tiene 8, tiene 8.
0: ¿Y cuántos mundiales ha jugado? ¿5?
1: 6, con este. 6, 6, 6.
3: Ya por quieren esto, comparar ya, los teams. Ya salen los teams a flor ya. Ya salen los teams. El team pero Messi, claro, el team Cristiano Ronaldo. Disfrutemos de los dos, muchachos.
0: No hay
3: disfrutemos
0: team.
3: Disfrutemos de los dos.
1: Ojalá que CR7 a un mundialazo. Sí, ojalá. Quiero verlo arriba.
3: Ojalá mañana haga 2 goles.
1: Mira que no lo amo, pero la verdad quiero ver me cae la mal, despedida de un grande.
4: A partir del mediodía de Uzbekistán.
0: Pero que los haga. Pero que los haga. O sea, todo bien. A mí también me gusta cómo juega Cristiano Ronaldo. Pero digo, si fuera tan fácil... Porque están desvirtuando. No, que ahora los goles no importan, los goles van a ser 30 goles. Bueno, que los hagan. Que los hagan. ¿Tú no dices eso a la 10? Ven y hazlo ya. Que vayan y lo hagan.
3: Sí, no, están no es fácil.
0: Jugando.
3: No, no es fácil, no es fácil. Tengo que ir a la pausa. Tengo que ir a la pausa, pero antes, New Athletic es una marca deportiva peruana enfocada en acompañarte en cada entrenamiento y desafío. 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No, no sé qué. ¿Quién invitó este equipo?
1: Ahí está.
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1: Acá, listo.
3: Ahí está, hermoso. Hermoso, New Athletic. Pausa en radio y en tele. En YouTube nos quedamos. Ya venimos, 10:35.
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7: En partido por la segunda jornada del Grupo H del Mundial 2026, España venció por un contundente 4-0 a Arabia Saudita. El seleccionador Luis de la Fuente valoró el rendimiento de su equipo y pidió que paren los cuestionamientos a la selección española.
8: Me parece una auténtica barbaridad dudar de este equipo. 33 partidos sin perder. O sea, eso me parece una barbaridad, cuestionar a este equipo. Que puedes tener un día bueno, menos bueno, regular. Sí, eso es el fútbol, es así. Pero cuestionar y dudar de este equipo, de la generación de futbolistas tan jóvenes, con un recorrido excepcional, eso es lo que me parece injusto.
7: Mientras que Cabo Verde logró empatar 2-2 ante Uruguay en la segunda fecha del Grupo H. Marcelo Bielsa, DT de la selección uruguaya, se mostró fastidiado con el resultado y señaló que le cedieron el protagonismo a los caboverdianos.
9: Lo determinante para el resultado fue que cedimos el protagonismo en algún momento en el que lo conveniente hubiera sido mantener la presión sobre el rival.
7: Y Bélgica igualó 0-0 con Irán en Los Ángeles por la segunda jornada del Grupo H.
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1: 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Te da la hora. 10 y 38.
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4: A través de un comunicado en sus redes sociales, el candidato presidencial de Juntos por el Perú, Roberto Sánchez, confirmó que su agrupación presentará un recurso de nulidad de votos de peruanos en el exterior en el marco de la segunda vuelta presidencial.
5: La Fiscalía Anticorrupción del Callao logró que exfuncionarios del gobierno regional sean condenados a 7 años de prisión efectiva por haber direccionado y sobrevalorado la contratación del servicio de áreas verdes en la avenida Néstor Gambetta, que dejó un perjuicio de más de 7 millones de soles.
4: El Jurado Nacional de Elecciones entregará este jueves 25 y viernes 26 de junio las credenciales a los ciudadanos elegidos como senadores, diputados y parlamentarios andinos en las elecciones generales 2026.
5: El jefe de la región policial de Lambayeque, el general Luis Ángel Bolaños, señaló que se requerirán al menos 500 efectivos policiales más en su región para reforzar la seguridad durante una eventual llegada del Papa León XIV, prevista para noviembre de este año.
4: El secretario de Guerra de Estados Unidos, Pete Hegseth, felicitó al candidato de Colombia, Abelardo de la Espriella, por su victoria en las elecciones, según el conteo preliminar, y lo invitó a estrechar la cooperación militar entre ambos países para combatir el narcotráfico.
5: Por la segunda jornada de la fase de grupos del Mundial 2026, Noruega venció 3-2 a Senegal y clasificó a los 16avos de final.
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4: Diez y 45.
19: 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A ver, quería, tú me decías, Mario, que para seguir tocando con Jesús, que está en Miami. Nuestro enviado especial, mañana lo escuchamos temprano en el noticiero. Tanque, la efusividad de Argentina hoy, de lo mejor. ¿Has visto algún uruguayo tomando hoy? ¿O los uruguayos se escondieron hasta la próxima jornada?
0: No, no se escondieron. Tampoco los vi tomando. Pero sí los vi en el FanFest. Viendo a Argentina. No, o sea, ellos son conscientes de lo que tienen que hacer ahora. No, lo que no ha hecho Uruguay en las primeras dos jornadas tiene que hacerlo con espuma. Eso es lo más difícil. Pero ayer en el estadio, sabes que me encontré, y yo calculo que ustedes no la deben conocer, pero Jean Martín sí. Ponme con Jean Martín, por favor.
8: Amigo.
0: Jean Martín Dueño. Director. Jean Martín, tú conoces a Alaska, ¿no?
8: Sí, claro. Claro, la conozco muy bien.
20: No la va a conocer.
8: Una vez compartí con ella acá en Lima, cuando nos encontramos por ahí. Sí.
0: Ya, influencer uruguaya.
8: Sí, claro.
0: ¿No? Justo en el trayecto, ¿no?, de ingreso al estadio, me encontré con la señorita Alaska, ¿no? Y la señorita Alaska, uruguaya ella, estaba acompañada de un muchacho que tenía la camiseta de Uruguay también y que me dijo... Vos sos el tanque, el que sale con el señor, que dice, ya ahí. O sea, el tipo nos veía en toque y me voy. Yo le dije, sí, y bueno, ahí. Simplemente quería contar este episodio ocurrido ayer. Bien, asumo que ellos.
19: No, sí, no, y a Martina conoce muy bien Alaska, ¿no?
8: Sí.
19: Y a Martina la conoce muy bien porque la atendió de la mejor manera aquí en Lima, ¿no?
8: En Miraflores, ahí compartimos una charla breve, pero
19: excelente.
8: Importante.
19: Excelente. Bueno, a ver, hoy ganó Argentina, hoy ganó Francia, hoy ganó Noruega y está ganando Jordania, Argelia. Mañana, ¿qué partidos tenemos? Me los cuentas en un ratito porque arranca el partido. 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
22: Terminó el primer tiempo en San Francisco. Jordania 1, Argelia 0. Argelia se está despidiendo del Mundial con ese resultado.
19: Uh-huh. Tengo que ir a la pausa en tele. Voy a la pausa en tele un ratito.
1: Cortito, solo en tele, sí.
19: Sí, solo en tele y me quedo en radio con YouTube, manejando un poco bien los tiempos aquí. Este sitio no me corresponde, le corresponde a Jesús.
1: Más o menos, ¿eh? Bien, más o menos.
19: Estoy tratando.
1: Sí.
19: Estoy tratando, hoy día me tomé un tobán en la tarde, estoy nervioso con todo esto de los nervios de conducir un programa como este. Esto lo hace bien Jesús, yo no lo hago bien. Trato de hacerlo bien, Juan Carlos.
1: ¿Quieres que te contradiga? ¿Quieres que te valide?
19: Necesito motivación. Pausa en la tele. Ah, ya nos fuimos, ¿no? Vamos a la pausa en la tele un ratito. Vamos a quedarnos en radio y en YouTube. Mañana, el cronograma de partido que tenemos. ¿Qué tenemos mañana?
2: A ver, te cuento. Mañana, al mediodía, juega Portugal ante Uzbekistán.
19: Ay, ay, ay.
2: Luego, a las 3 hacemos Inglaterra-Ghana. A las 6, Panamá-Croacia. ¿Ah? Y bueno, esa es la programación. Y a las 11, no, a las 9, Colombia ante la República Democrática del Congo.
19: Colombia con Congo mañana.
1: Sí, Congo que viene motivado porque le empató a Portugal.
19: Así mañana que, Colombia, ese Panamá-Croacia. Hay que ver a Croacia mañana, ¿no?
2: Inglaterra gana.
1: Croacia le debe ganar a Panamá. Lamentablemente, porque siempre hay una afinidad con los panameños, porque han estado en Perú. Pero yo creo que Croacia.
19: Pero mañana está favorito como hoy Argentina, digamos, antes de empezar el partido, Argentina era favorito ante Austria y Francia contra Irak. Mañana vemos eso, aunque tú crees que Portugal mañana tranquilamente le gana a Uzbekistán, tú crees que mañana tranquilamente gana Croacia a Panamá, tú crees que Inglaterra le puede ganar a Ghana, tú crees que mañana los partidos son de un solo lado o van a haber partidos disputados como el que vimos hoy entre Noruega y Senegal.
0: No, si Portugal no le gana a Uzbekistán, no sea malo, o sea, le tiene que ganar. Y le tiene que ganar, y le tiene que ganar bien. O sea, con, ¿no? Bien. Con varios goles encima. Y la selección de Inglaterra anda muy, muy fuerte, ¿no? Para esta fase inicial, anda muy fuerte Inglaterra. Después hay que verlo, pero yo creo que Inglaterra y Portugal son claramente favoritos. Yo le voy a jugar una combinada. De todas maneras.
19: Muy bien. Mañana juegas una combinada. O sea, sí. Un mejor con Seco, con un...
1: aeropuerto.
19: Un chifa ahí. Ah.
0: Escucha, ¿sabes que el chef del hotel en el que me encuentro hospedado es peruano?
19: Mira tú.
0: Pero ayer. El chef peruano. Ayer cometió un error gravísimo. Te lo digo sinceramente. Y se lo dije al mozo, que era ecuatoriano. Tenía ceviche. Un ceviche y le puso palta.
1: No, quería que era mexicano.
0: Y le dije ceviche nunca con palta, nunca. Nunca.
1: Le metiste un cachetazo, imagino.
0: No, pero sí le dije. De manera enérgica, pero... no. Ceviche nunca con palta. Nunca.
1: Bueno, Taquecito, tú debes explicar que a ti nunca con palta es siempre.
19: Claro, a ti no te gusta la palta.
1: No te gusta la palta, pues ninguna, mucho menos en el ceviche. A mí tampoco me gusta.
0: ¿Pero cómo le vas a poner palta al ceviche?
1: Me encanta la palta, pero en el ceviche.
19: Ah, no, el ceviche no.
1: A mí sí me gusta.
19: ¿Por ahí hay palta con ceviche?
1: Hay algunos. El ceviche apaltado.
20: ¿Cómo la palta con ceviche?
1: Con acaparra, ¿no? Sí, y ese el primero que lo hizo fue Vicente, Cantarrana.
20: Exactamente, Marranco, sí, exactamente.
1: Lo que pasa es que Pedro García toma pisco sour, no sé, sin pisco, ceviche con palta. No, o sea, yo entiendo que sea, si eres un chef extranjero, bueno, ponle, pero si eres un chef peruano, ¿cómo le vas a poner palta al ceviche, hermano? No, explícame.
20: El ceviche más mínimo, o sea, el minimalista es el que más me gusta.
2: Señor, usted no tiene moral tampoco.
1: Usted
2: preguntó qué era la palta rellena.
1: No, está bien, esa es una cosa. Sí, pero está bien.
19: No sabía lo que era palta rellena.
1: No, está bien, pero.
2: ¿Qué es eso, dijo?
1: Está bien, pero escúchame, eso es parte del desconocimiento. Ah, está bien, ¿sí? Pero ahora, ahorita. Si tengo conocimiento, al ceviche no se le pone palta. Es como ponerle, no sé.
19: Pero por ejemplo, los mexicanos, un día vinieron unos mexicanos de Cruz Azul de fútbol de menores hace años. Y les invité a comer un ceviche.
2: Ellos tienen otro ceviche.
1: Tomate le ponen ellos.
19: Palta.
1: Ah,
19: abrieron una palta y le echaron encima
2: aguacate.
19: Aguacate, es que, eso no. O sea,
1: ellos todos lo ven palta.
20: En la tortilla le ponen. En la tortilla.
1: ¿Qué dice Taque?
0: ¿Qué creen? ¿Que es un taco?
1: Claro, claro.
19: No sea malo. No sea malo.
1: ¿Sabes qué? Ponerle palta de ceviche es como acá. Le ponen a la parrilla, le ponen ají. Más o menos lo mismo.
2: Bueno, que en Perú le ponemos ají a todo.
19: Sí, en Perú le pone ají a todo, ¿no? Ok. Bueno, vamos teniendo la parte final con Jesús. Jesús, mañana, ¿cuál es tu ¿Cuál es tu itinerario mañana pelotero?
0: Mañana.
19: ¿Mañana?
0: Que Miami siempre hay algo. Pero mañana por la mañana, no, partido no. Mañana por la mañana tengo el bloque deportivo en el noticiero más escuchado de habla hispana. Luego procederé a trasladarme al Hard Rock Stadium. Ortecho les había contado que yo estoy del otro lado de la ciudad. Pero bueno, me tengo que trasladar al estadio para recoger mi pase vehicular para el partido del miércoles. Nacional contra Escocia. Y después ahí vamos a estar en los distintos programas.
22: Hay que conferencia nos corresponde. Hay conferencia probablemente de
0: Ancelotti.
22: De Ancelotti. Sí, no, voy a no vas a ir.
0: Voy a ir. No,
22: señor,
0: no.
22: Hay que.
19: No, pero hay que estar.
22: Periodista. Tiene que estar.
0: ¿Qué?
22: Tiene que preguntarle.
0: No, no voy a ir.
22: Pregúntale por el ceviche. Pregúntale por el ceviche, compadre.
20: Esos jefes de prensa brasileños son antipatiquísimos. No te dan pelota nunca.
22: Sí,
20: no te dan
22: terrible.
20: El micro jamás.
22: Sí, son terribles.
20: Creen que siguen siendo pentacampeones. Sí. Hace como 30 años.
3: No, pero son pentacampeones, ¿no? Igual.
20: No, bueno, pero hace mucho rato que no lo son.
3: Está bien.
20: Que no son campeones. La jefatura de prensa de Brasil es horrible. No sé del micro. Es para ellos nomás.
19: Sí,
20: entiendo,
19: ¿no?
20: Que hay un montón de medios brasileños, pero alguna vez tiene que preguntar la prensa del otro país, ¿no?
22: Son tonterías.
19: Sí, de verdad que sí. Mañana somos Colombia. Bueno, yo mañana soy Inglaterra frente a Ghana. Partidazo por la tarde, ¿eh? Partidazo por la tarde.
20: ¿Cuál?
19: ¿Mañana qué hora sale Fútbol como Cancha?
22: Fútbol como Cancha a las 3 de la tarde mañana.
19: Solo por tele y YouTube.
22: Solo por tele y YouTube, 3 de la tarde.
19: Y toco y me voy, mañana sale a las 2 de la tarde. A las 2 de la tarde. Listo, lo último, Jesús.
0: Sí, no, por acá pasan aviones a cada rato y pasan cerquita. No, lo otro. Para mañana sí le voy a agradecer a la persona que está en este momento operando en la radio que no me corte el retorno.
22: Ah.
0: Tengo acá un retorno que me lo cortó. Así que, por favor, que corte otra cosa, pero que no me corte el retorno. Por favor.
22: Ya
0: por
22: viene Cenati, ya viene Cenati, dile.
19: Ya viene el canje con Cenati, no te preocupes.
0: Por favor, se los pido. Por favor, se los pido. Ya estamos haciendo de técnico, de todo. No me cortes el retorno. Por favor, porque acá pasan los aviones y no se escucha nada. Entonces, si me cortas el retorno,
19: un abrazo, no Jesús. Si Arias se descansa, hermano. Un abrazo.
0: Mañana.
19: Chao, chao. Hasta mañana. Ahí estuvo Jesús Arias, nuestro enviado especial a Miami. Él nos está compartiendo información de lo que se vive en esa gran ciudad.
22: Va a estar en el Brasil, Escocia, pasado mañana.
19: El miércoles.
22: El miércoles.
20: Buenísimo,
22: ahí en el
20: show. Espectáculo.
22: Y va a cerrar en Miami con Colombia.
19: El sábado. 6:30 de la tarde, hora de Perú.
20: Sí. Ese partido también es
22: excelente. Porque van a llegar los dos todavía
19: con vida.
22: Sí, no.
19: Dependiendo de cómo les quede, cómo les va mañana.
22: Colombia, si gana Colombia, va a llegar mejor.
19: ¿Cómo les va el miércoles, perdón?
22: Mejor, sí. Pero Portugal sí va a tener que ganar ese
20: Portugal partido. Portugal necesita puntos, claro.
19: Bueno, viene la fiesta del fútbol. ¿Qué hay en la fiesta del fútbol ahora?
20: La fiesta del fútbol viene, bueno, como lo he puesto ahí en redes, doblete de Mbappé, doblete de Messi, doblete de Haaland, un montón de cosas que tienen que ver con la actualidad de los grupos y qué cosa puede pasar, sobre todo.
19: Listo.
20: ¿No?
19: En la fiesta del fútbol, en un ratito.
20: Pero hay sálganse, que eso.
19: Sálganse del canal de YouTube de RPP Noticias y vuelvan a entrar.
20: Ponen la fiesta del fútbol,
19: la fiesta del
20: RPP.
19: Y entramos.
20: Claro.
19: Y entramos. ¿Cómo quedó la encuesta, Jan?
5: A ver, 633 votos. ¿Quién acaba como máximo goleador de los mundiales? Messi, 56%. Mbappé, 44%. Todos están con el argentino.
19: Uh-huh. ¿Y para ti quién queda?
5: Mbappé, tiene 3 mundiales todavía.
19: Mbappé.
5: Lo va a superar.
22: Quedan 30 goles.
19: Ya. Pero en este mundial.
5: Ahora es de Messi.
22: Si hacen 2 o 3 goles por partido, que hagan 30 goles, no le importa a nadie más los goles en los mundiales.
19: Sí, es verdad.
22: No sea exagerado.
5: Cerramos con 2.000 conectados, ¿eh?
19: Ajá, muy bien. Gracias, gente. Mario, ¿algo más?
22: No, que pase en vivo el señor, que lo están esperando acá como
20: loco.
22: Sí.
19: Anda, está ahí.
20: Permiso.
19: Ahí está el hijo de Federico Salazar, esperando que empiece el programa.
20: Listo. Los veo en la fiesta del fútbol.
19: Listo, señores. Chao. La fiesta del fútbol. Ságanse del YouTube de RPP Noticias y vuelvan a entrar y busquen la fiesta del fútbol. Ahí está Pedro. Cuídense mucho. Gracias, gente. Hasta mañana. Chao.
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7: Son las 11 y 2. 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
24: Roy Mendoza, abogado de Juntos por el Perú, anunció que la agrupación ya presentó un recurso de nulidad de votos de peruanos en el exterior ante el Jurado Nacional de Elecciones en el marco de la segunda vuelta de las elecciones generales 2026, realizadas el 7 de junio.
25: Es una nulidad de oficio que se está solicitando al Jurado Nacional de Elecciones para que de pleno derecho declare la invalidez del procedimiento electoral realizado en las 119 oficinas consulares. En realidad son los argumentos que siempre hemos sostenido nosotros, ¿no? Es decir, la vulneración a la intangibilidad electoral que se ha dado, ¿no?, con las modificaciones que hubo el 29 de mayo con los lineamientos aprobados por OMPI.
26: El Jurado Electoral Especial de Lima Centro declaró inadmisibles al menos 16 listas de candidatos a alcalde y regidores para la Municipalidad Metropolitana de Lima. Entre las agrupaciones políticas figuran partidos como Acción Popular, Ahora Nación y Juntos por el Perú. Los partidos políticos tienen un plazo de 2 días para subsanar las omisiones encontradas.
24: En el programa Las Cosas Como Son de RPP Televisión, Carlos Bruce, alcalde del Distrito de Surco y candidato a la Alcaldía de Lima, anunció que entre sus propuestas municipales estará que la Autoridad de Transporte Urbano para Lima y Callao pase a ser manejada por la Municipalidad de Lima y no por el Poder Ejecutivo.
26: Los regidores de la Municipalidad Distrital de La Llarada de los Palos, en Tacna, aprobaron la suspensión temporal del alcalde Samuel Cueva Huiza luego de que el Poder Judicial dictara en su contra una medida de detención preliminar por 7 días al ser investigado por presunta agresión sexual y física.
24: Ecuador y Estados Unidos firmaron una carta de implementación para poner en marcha la Estrategia Frontera Segura, una iniciativa de cooperación bilateral orientada a reforzar la seguridad fronteriza que se implementará primero en la frontera norte con Colombia y aspira a replicarse en otras zonas de Ecuador.
26: Noruega derrotó 3-2 a Senegal y clasificó a los 16avos de final del Mundial 2026.
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0: ¿Cómo están, amigos? ¿Cómo les va? Muy buenas noches. Bien, me gusta, me encanta, me fascina, me aloca. Atención, son las 11 de la noche con 7 minutos, arrancamos en la multiplataforma de RPP. Este es tu programa divertido, de entretenimiento y también de conocimiento llamado Sabelones. Hoy una edición especial de Sabelones.
1: Vamos.
0: Con personalidades pero muy involucradas en el deporte, periodistas deportivos, gente metida en el entretenimiento, gente que conoce mucho de este deporte. Así que hoy mínimo no habrá ningún roche, tendremos lluvia de conocimientos y va a estar hermoso. Pero como siempre, primero, ¿cómo estás, mi querido Carrillo? ¿Estás todo bien? Muy bien, muy bien. ¿Estás tranquilo? ¿Ayer te la has pegado por el Día del Padre o no? Muy bien. Muy bien, muy bien. Nuestro productor, que también tengo que acercarle una felicitación porque pronto será papá y me imagino que ha celebrado el Día del Padre. ¡Felicitaciones! ¡Felicitaciones, tocayo!
2: Gracias, Marquina, gracias, excelente. Eso sí, pese a que son amigos todos, ninguno va a tener preferencias el día de hoy. Hoy tienen que demostrar por qué están acá en Sabelones.
0: Perfecto, perfecto. Pero antes, la presentación del caso, Jean Martín.
3: Daniel,
0: gracias por regresar. Ojalá que esta vez sí ganes.
3: Sí, no, ese día estaba luciendo, estaba con un retorno en ese, entonces sí.
0: ¿Tú crees que Luciano el día que te ganó te estafó, hizo una trampa, una truculencia?
3: Jugó en pared con el juez.
0: ¡Epa! Ah.
3: Yo creo que jugó en pared con un saludo a Luciano. Jugó en pared con el juez. Yo creo que sí.
0: También le damos la bienvenida a la gran Juanita. ¿Cómo estás, Juanita?
4: ¿Qué tal, Daniel? ¿Cómo estás? Bueno, he venido a participar. A participar. Eso es bueno. Nada más, no se vayan a molestar ahí en casa ni en redes, por favor.
0: Siempre poniendo el parche, Juanita.
4: Obvio, obvio.
0: Bien, bien, Juanita, bien, Juanita. Saúl.
5: ¿Qué tal, Daniel? ¿Cómo estás? Bien, bien. Encantado de estar acá acompañándolo. La voy a romper ya. Si después la...
0: Contar que no rompa el micro, todo bien. Está bien, disfruta. Pásala bien, pásala bien. Alex, ¿cómo estás, Alex?
6: Daniel, qué gusto. Amigos, ¿cómo están? Qué gusto saludarlos, la verdad. Feliz y contento. Yo pasaba por acá por la esquina y me encontré con Daniel.
0: Estaba lateando por aquel chino y lo agarró el productor.
6: Y Daniel Franco me dice, falta uno, vente. Bueno.
0: Bueno, chino, bienvenido. Diviértete, pásala bien. Y yo creo que los conocimientos de antes, de antaño, los tienes en la palma de la mano, ¿no?
6: Sí,
0: todo lo que has vivido.
6: Yo sé, promoción, yo sé.
0: Muy bien, muy bien. Lucía, ¿cómo estás? Bienvenida.
7: Daniel, ¿cómo estás? Un saludo para tu tocayo también. Yo estoy como Juana, vengo a divertirme, a pasarla bien y a divertirme.
0: Pero tú eres parte del staff de deportes de RPP.
7: Sí, pero la más chiquita, menos experimentada, así que tampoco, no mucha presión, por favor.
0: Los conocimientos de tus compañeros, ¿has podido acercarte a alguno?
7: Sí, me han dado tips para hoy día, bien, así que bien. Vamos a estar preparadas.
0: Observo que ahí está el señor conocido como el hacker, ¿no? ¿Cómo no? El Kraken.
6: Dice
0: ahí
6: no.
0: El Kraken ya ha dicho no.
6: Dice no.
0: No. No, no, no, no.
2: Mañana el Kraken.
0: Sí.
2: Epa. Sí.
0: El Kraken aquí.
2: El hacker mañana.
0: Pero vale un montón de plata ese muchacho, ¿ah? Bien, gracias por la chamba que estás haciendo, Daniela. Eso está bueno. Piero, ¿cómo estás? Bienvenido.
8: Bien, hermano. De verdad que un placer estar aquí con todos estos cracks, contigo, Danielillo. Y yo he venido a ganar. Yo tengo tres enciclopedias ya acá listas. Y blanco y negro, a color, en HD, todo tengo.
0: Ahí está. Así es cuando uno sabe mentir. Son las 11 de la noche con 10 minutos. 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Señor productor, lo veo impecable. Me parece que hoy día se ha bañado con qué. Sí, sí,
2: sí. Con Clorox, obviamente.
3: Bien, ahora.
0: Bien, está impecable. 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
8: Rico.
0: Y ahora sí, señores y señores, que comience el show con Mente Rápida. Pam, pam, pam, pam, pam, pam, pam. 10 segundos tendrá cada uno para responder preguntas muy fáciles. Muy fáciles, porque estas son las primeras preguntas que hacemos. Normalmente el productor elige las más papayas, las más chancay. 10 segundos. De no contestar bien, pues tendrán una negativa. No hay ningún problema, porque cada pregunta correcta son 10 puntitos.
8: Bacán.
0: Ya saben que quien sume en este y en la siguiente edición va a significar quiénes son los que se quedan y quiénes son los que se van. 4 se quedan, 2 se van. Bueno, ¿con quién arrancamos? ¿Con Jean Martín? No, prefiero arrancar con Alex. Sí. ¡Alex!
6: Ya. Los más jóvenes primero.
0: ¿Cuántos goles tiene Kylian Mbappé en la historia de los mundiales hasta el día de hoy?
6: 14.
0: No, 16. Hoy metió dos. Mi querida Lucía, ¿cómo quedó el primer clásico del año entre la U y Alianza?
7: 1-0 ganó Universitario.
0: ¡Correcto! Mi querido Piero, ¿qué club ganó la Copa Libertadores en el 2024?
8: Flamengo.
0: No, Botafogo. Siempre al micro, siempre al micro bien cerca. Jean Martín, ¿en qué club debutó profesionalmente Carlos Zambrano?
6: Schalke 04.
0: ¡Correcto! Juanita, ¿con qué selecciones compartió Perú el grupo del Mundial 2018?
4: A su Dinamarca.
0: Sí.
4: Australia y Francia.
0: ¡Correcto! Mi querido Saúl, ¿quién fue el máximo goleador del Mundial Corea-Japón 2002?
8: Ronaldo.
0: ¡Correcto! Alex, primer técnico en ganar un trofeo internacional con un equipo peruano.
6: Freddy Ternero.
0: ¡Correcto! Lucía, ¿qué equipos llegaron a la final de la Champions League 2023-2024?
7: Manchester City, Inter de Milán.
0: No, Real Madrid, Borussia Dortmund. Mi querido Piero, ¿quién ganó el Balón de Oro en el 2008?
8: Cristiano Ronaldo.
0: ¡Sí! ¡Correcto! Nombra a Jean Martín tres refuerzos de Alianza Lima de esta temporada.
6: Gaspar Gentile.
0: Ok.
6: Federico Girotti.
0: Muy bien.
6: Y Mateo Anthony.
0: ¡Correcto! Juanita, ¿quién fue el entrenador de Francia campeona del Mundial 2018?
4: De Champs.
0: ¡Correcto! Saúl, ¿quién era el entrenador del Chelsea campeón de Champions 2012?
8: Mourinho.
0: No, Roberto Di Matteo. Señor juez, hemos dado dos ronditas. Una más y nos vamos.
2: Una más y nos vamos. Siempre unita más. Siempre una más.
0: ¿Cómo te alocas? ¿Cómo te fácil?
9: Y le ruletea.
0: Ah, te ruletea.
9: ¿Esas eran las fáciles?
8: Te burbujea.
0: Te burbujea, escúchame, por favor. Va a ser padre. Un poco de respeto al caballero. Mi querido Alex, chino, ¿cómo se llama el icónico futbolista neerlandés que jugaba con lentes?
6: Clarence Seedorf.
0: No, Edgar Davis. Lucía, arquero titular del campeón con Juan Aurich en la temporada 2011.
7: Diego Penny.
0: Correcto. Mi querido Piero, mundial en el que Pelé hizo su debut como goleador.
8: México 70.
0: No, Suecia 58. Jean Martín, ¿en qué país juega el Stuttgart?
6: Alemania.
0: Correcto. ¿Cómo se llama el presidente de la Conmebol, Juanita?
4: Alejandro Domínguez.
0: Muy bien. ¿Lo conoces, Juanita?
7: No,
0: te pregunto por si acaso, ¿no?
7: No.
0: Me saques unos tickets.
4: No, todavía.
0: Cago, eso está bueno. Y mi querido Saúl, cerramos contigo con el máximo goleador histórico de Boca Juniors en la Copa Libertadores.
8: Voy a ir por Martín Palermo, pero no estoy. Palermo.
0: Juan Román Riquelme. Hemos cerrado esta primera ronda de mente rápida con preguntas fáciles. Ha habido sus errores, ha habido sus nerviosismos, ha habido sus cosas, pero viene una segunda ronda en donde se llama La Arena, en donde tendrán preguntas un poquitito más difíciles, pero esta vez tendrán alternativas. Así que vamos a una pausa y regresamos con La Arena aquí en Sabelones. Ya volvemos. Vamos. Seguimos en vivo en YouTube.
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12: 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Atención aficionados, el partido entre Francia e Irak fue suspendido por una tormenta eléctrica en Filadelfia. Al descanso, Francia gana 1-0 con gol de Kylian Mbappé, quien además celebra sus 100 partidos con la selección. El juego debe pausarse mínimo 30 minutos. Para más detalles visita nuevaonda.com.
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23: Once y veinte.
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0: pescaron en pleno movimiento, sí. Mil disculpas. Es que yo soy así, soy un travieso. 11 de la noche con 20 minutos en la multiplataforma de RPP. 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Y estamos en la segunda fase de Sabelones, en donde estos 6 muchachos van a entregar lo mejor para no ser eliminados. Esto es La Arena. También tendrán 10 segundos para responder preguntas un poquito más complejas, un poquito más difíciles, pero esta vez con alternativas. Si arrancamos con el chino, esta vez arrancaremos con Jean Martín,
1: por favor,
0: para que todo sea más justo. Jean Martín, ¿quién fue el capitán y levantó con Italia la Copa del Mundo 1982? Tienes a Paolo Rossi, B, Dino Sof, C, se apagó el televisor. Allá, C, Meazza, o D, Bruno Conti. ¿Por qué no me apaga el televisor, caballero?
2: A ver,
1: Paolo Rossi.
0: ¿Respuesta final?
1: No. Sí.
0: ¿Respuesta incorrecta?
1: Dino
0: Sof. Juanita.
3: Ay, Dios mío.
0: ¿Qué jugador ha ganado 8 títulos de fútbol peruano con un mismo club? Juan Carlos Oblitas, Leao Butrón, Jorge Sarmiento o José Luis Carranza.
3: El Puma.
0: El Puma es lo más grande del fútbol nacional. ¡Correcto!
3: Un saludo. Un saludo al Puma.
0: Un saludo al Puma, un saludo. Mi querido Saúl, ¿qué club no juega en la Eredivisie, que es la Liga de los Países Bajos? Emen, Ajax, PSV o Feyenoord. ¿Cuál no juega en la primera división de Países Bajos?
4: Emen, Ajax.
0: Emen, Ajax, PSV o Feyenoord.
1: ¿Cuál no juega?
0: ¿Cuál no juega?
4: Emen, Ajax.
0: En la primera división.
4: Ah, en la primera, te escuché mal.
0: En la primera división.
4: Debe ser Emen.
0: Señor juez, quiero conversar con usted porque se ha demorado.
4: Escuchamos la pregunta, escuchamos la pregunta.
5: Vamos a darle por válida porque dice que no escuchó bien la pregunta.
4: ¿Cuál equipo no juega en la Eredivisie?
0: Pero acá el que manda es el señor juez. Señor juez, ¿usted qué dice?
5: Vamos a dársela por válida.
0: Correcto, correcto.
6: ¡No le creas!
5: No más, ¿ah? No más, no más, ¿ah?
0: Ya, pero arrégleme el televisor, tapa parpadeando, me asusta.
1: Señor juez,
0: A ver, mi querido chino, ¿qué país fue el primer bicampeón mundial? ¿Uruguay, Italia, Brasil o Alemania?
1: Uruguay.
0: Incorrecto, Italia. Primer bicampeón mundial, Chile. De verdad que estuviste ahí vendiendo cancha.
1: El chino lo mira.
0: Mi querida Lucía, ¿qué equipo peruano ganó el descentralizado del 2010?
4: No veo nada.
0: Alianza Lima, Juan Aurich, Universidad San Martín, Universitario.
3: Universitario. No, mentira, la Universidad San Martín.
0: Respuesta final.
3: Sí, la Universidad San Martín.
0: Respuesta correcta. Piero, ¿cuántos goles hizo Paolo Guerrero en la Copa América 2011 en la que fue el máximo goleador? 4, 5, 6 o 7.
1: Seis.
0: Incorrecto, fueron 5. Mi querida.
5: ¿Cómo será que pierde cerca de la
0: Dios? Que es un champero neto, ¿no? Sí, es un champero neto.
5: Y dijiste opciones y llego aquí.
0: Sí,
5: dije, María, dame puntería. Pa.
0: A ver, resultado del partido inaugural Qatar 2022. Ecuador 1, Qatar 1, Ecuador 1, Qatar 2, Ecuador 1, Qatar 0, Ecuador 2, Qatar 0.
1: Ecuador 1, Qatar 2.
0: Respuesta incorrecta. Ecuador 2, Qatar 0. Juanita, ¿qué futbolista ganó el premio Davés en el 2025? ¿Lamine Yamal, Rodri, Ousmane Dembélé o Vinicius Junior?
3: Dembélé.
0: Respuesta correcta. Saúl, lento para que no digas que te hemos hecho mal la pregunta.
4: Escucha, no veo nada acá, te voy a escuchar
0: atentamente. Sí. ¿Quién es el técnico ganador del título con Universitario en el Centenario? ¿Jorge Fossati, Fabián Bustos, Carlos Companucci o Gregorio Pérez?
4: Jorge Fossati. El Dime las alternativas, por favor. Repito.
0: Jorge Fossati, Fabián Bustos, Carlos Companucci o Gregorio Pérez. Gusto. Respuesta correcta.
2: Pero siempre al límite, ¿no?
0: Ah, al límite. Señor juez, ¿quiere expresar algo con respecto
5: a...? No ve, no oye. Increíble este participante. Increíble.
4: No hay forma de agrandar eso, por favor.
0: No, Shakira. No sé cómo es periodista de partido si no oye, no ve, señor.
1: Es Shakiro.
0: Claro.
6: ¡No le escuche!
0: Ahí está. Alex, ¿quién es el máximo goleador peruano en la historia de la Copa Libertadores? ¿Cuál es el máximo goleador peruano en la historia de la Copa Libertadores? Osvaldo Ramírez, Percy Rojas, Paolo Guerrero, Jorge Girano o Irano.
1: Percy Rojas.
0: Incorrecto, Osvaldo Ramírez.
1: Cachito.
0: Lucía. Daniel. Único jugador que ha disputado 3 finales de la Copa Mundial. Lionel Messi, Ronaldo, Michel Platini o Cafú.
3: Platini.
0: Incorrecto, Cafú. Piero.
2: Ay.
0: ¿Qué país organiza? ¿Qué país no organizará el Mundial del 2030? ¿Qué país no organizará el Mundial del 2030? ¿España, Uruguay, Marruecos o Chile?
1: Chile, ¿no?
0: ¡Correcto!
2: Ya quedó.
0: ¡Con miedo!
1: Bien, Pierito.
2: Primer punto, vamos.

0: Tranquilo.
1: Muy bien.
0: Saúl, tú que no ves y no oyes, ¿cuál es el único club que ganó la Libertadores y al otro año la Sudamericana? ¿El LDU, el River Plate, el Atlético Mineiro o el Atlético Nacional?
2: LDU.
0: ¡Correcto! Mi querido Chino.
3: ¡Qué miedo!
0: ¿Qué club inglés ganó una Premier League de forma invicta? ¿Manchester City, Chelsea, Arsenal o el Tottenham?
3: ¿El City?
0: No, el Arsenal es famoso por eso, justo.
3: Los invencibles.
0: Y Lucía, estadio de la final de la Copa América 2019. ¿Arena du Gremio, Estadio Maracaná, Murumbí o el Allianz Parque?
1: Maracaná.
0: ¡Correcto! Nos queda una más, pero es para Piero, pero se repitieron dos preguntas. ¿De dónde sacamos esta?
4: ¿Podemos sacarla de la primera hoja, Marquina, por favor, si fuese tan amable?
0: Deja mira la caja fuerte, un segundo.
4: Por favor.
5: Ya, sin anestesia, muchachos, ya de frente, ya, si no.
0: La tengo aquí.
2: Ya.
0: Para Piero.
5: Uy,
0: para...
5: Calientita salió, ¿ah?
0: ¿Eh? A ver.
1: Ay, ay, ay.
2: Ah, de las fáciles.
0: A Piero le toca una de las fáciles.
3: Déjame bien, ¿ah? ¿Eh?
0: ¿Cuál es el único equipo chileno campeón de la Copa Sudamericana, señor Piero?
5: ¿Sudamericana?
0: No va a tener alternativas porque son las fáciles. ¿Cuál es el único equipo chileno campeón de la Copa Sudamericana?
5: Colo-Colo.
0: No, la U de Chile.
5: Colo-Colo va a dar libertad.
0: Ay. 11:29, ya 11:30 de la noche. Esto es Abelones por RPP. Estamos en la multiplataforma YouTube. Saludo a la gente de YouTube, siempre traviesos. Ahorita llegan sus mensajes locos. La gente de la tele, gracias por eso. Y también en la radio, que la gente siempre nos sintoniza y la pasa bien a esta hora de la noche. Quiero el cuadro. Quiero el cuadro para saber quiénes se van y quiénes se quedan.
5: ¡Ay, no!
2: ¿Qué ya?
1: A ver, a ver, a ver.
2: A ver.
3: Solo tengo una silla.
5: Tengo fe.
0: Pam, pam, pam, pam, pam, pam, pam, pam. Juan Acevedo, 50 puntos. Jean Martín, 40. Lucía Céspedes, 40. Saúl Quiroz, 40. Pedro Montalvo, 20. Y Alex el Chino Gómez, 10.
1: Uy, tómele foto a eso, por favor. Tómele foto a eso.
3: ¿Hice 20?
1: No puedo creer que esté arriba.
0: Mientras tanto, tú que has metido tu platita, acaba de meter gol a Algeria. ¿Sí? ¿Le metiste al empate o no?
1: No, la victoria de Argelia. Argelia.
0: Vamos, vamos, vamos. Argelia puede ser, ¿ah? Te da tu billetito. Pero igual queremos despedir con una tristeza enorme.
3: Me toca, pero Daniel Franco, vengo por mi revancha. Tú me dijiste que íbamos a hablar de teatro, de arte.
5: De cultura.
3: Me timaste.
0: Chino, un placer. Piero.
5: ¿Y ya se acabó?
0: Tú lo has hecho... Tú lo has hecho adrede, ¿no? Ya.
5: Es que no me dan opción.
0: Está bien, pero ahora, Saúl, pasa aquí, por favor.
1: Me quedé sola.
5: ¡Chao, Chino! ¡Piero!
1: ¡Chao, muchachos! Hermano.
0: 20 puntos, 10 puntos. ¿Qué coincidencia tienen ambos? Son hinchas de Cristal. La dejo ahí.
1: ¿Qué pasa?
5: ¿Qué pasa?
1: ¿Qué pasa?
0: La dejo ahí.
5: ¿Qué pasa con la gente celeste?
0: No, no. ¿Los qué coincidencia tienen ambos?
3: Que soy hincha Cristal.
0: ¿Estás bien?
3: No he dicho nada
0: más.
1: Acá también, ¿ah?
3: Acá también,
1: ¿ah?
0: Yo lo sé.
5: Está acá está el extremo, ¿ah?
1: Por favor.
0: ¡El extremo!
5: Claro.
1: Por favor.
0: Bueno, amigos, mira. Se va la mamá de tripita. Dice, no, por favor. Adiós, Zamorano de Caja de Agua.
1: ¡No!
3: ¡Mi chino! Chino.
0: No, le mando un abrazo a los hinchas de Cristal, sobre todo a la que más quiero, mi mamá. 11:32 y nosotros nos vamos a una pausa y sabemos quiénes llegan a la final de Sabelones. Ya regresamos. ¡Vamos!
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2: 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Te da la hora. 11 y 34.
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5: A través de un comunicado en sus redes sociales, el candidato presidencial de Juntos por el Perú, Roberto Sánchez, confirmó que su agrupación presentará un recurso de nulidad de votos de peruanos en el exterior en el marco de la segunda vuelta presidencial.
6: El Jurado Nacional de Elecciones entregará este jueves 25 y viernes 26 de junio las credenciales a los ciudadanos elegidos como senadores, diputados y parlamentarios andinos en las elecciones generales 2026.
5: La Fiscalía Anticorrupción del Callao logró que exfuncionarios del gobierno regional sean condenados a 7 años de prisión efectiva por haber direccionado y sobrevalorado la contratación del servicio de áreas verdes en la avenida Néstor Gambetta, que dejó un perjuicio de más de 7 millones de soles.
6: El jefe de la región policial de Lambayeque, el general Luis Ángel Bolaños, señaló que se requerirán al menos 500 efectivos policiales más en su región para reforzar la seguridad durante una eventual llegada del Papa León XIV prevista para noviembre de este año.
5: El viceministro de Exteriores de Irán, Qasem Gharibabadi, dijo que las negociaciones técnicas celebradas en Suiza entre las delegaciones de Irán y Estados Unidos han concluido con la creación de 4 grupos de trabajo y que la siguiente fase involucrará a un comité de alto nivel.
6: Por la segunda jornada de la fase de grupos del Mundial 2026, Noruega venció 3-2 a Senegal y clasificó a los 16avos de final.
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0: Atención, amigos, seguimos aquí en Sabelones. Y esta vez, ahí está, eso, eso, vamos con todo, vamos. ¡Vamos! 11:38, estamos en la multiplataforma de RPP. Lucía y Saúl están haciendo un equipo y Juanita y Jean Martín están haciendo otro. Así que esta vez sí serán equipo, pero esta vez lo que les toca es el desafío. Atención, que en el desafío también tendrán 10 segundos para responder y tendrán que llenar cuadros. No pueden cometer 3 errores seguidos, porque si no, automáticamente ahí quedan sus aciertos en cada cuadro. Cada equipo tendrá 2 cuadros que rellenar. Cada equipo tendrá 2 cuadros que rellenar. Así que, si pueden, como digo, si pueden, ya que son una dupla, si puedes pasarle la voz Juanita a Jean Martín o Jean Martín a Juanita, Saúl a Lucía o Lucía a Saúl, háganlo rápido, porque el tiempo puede ser traicionero y de no responder a tiempo, sonará la chicharra y, como decimos acá, chaufa con pollo. Muy amable. Arrancamos con... Saúl y Lucía. Dale. ¿Qué cuadro le ha tocado a estos muchachos locos? Quiero saber. A ver. Máximos goleadores de la selección de Francia. Máximos goleadores de la selección de Francia. ¿Quién crees que está ahí, Saúl?
1: Okay, Mbappé.
0: ¿Mbappé está ahí? ¡Correcto! Lucía, ¿quién crees que está ahí?
2: Titi Henry.
0: ¿Titi Henry está? ¡Correcto!
1: Vamos con Zidane.
0: Zidane, el pelado Zidane Zidane está ahí. No, no estás. Lucía. Acuérdense que son duplas, pueden decir.
1: Trezeguet.
0: Trezeguet está ahí. ¿Está? No, sonó como que está, pero no, no. Ay, por favor. ¿Qué está pasando con el equipo de sonido? Tírele agua, por favor. Un error más y este cuadro tendrá solo 2 aciertos. El tiempo empieza a correr y si no responden algo, tendrán el tercer acierto y ese cuadro se quedará con 2. 5, 4, 3, 2, 1. ¿Deschamps? ¿Deschamps? ¿Está Deschamps? Uy, no, no. Esta parte la que más me gusta es porque los demás sufren. ¿Quiénes estaban? Oliver Giroud. Oliver Giroud. Antoine Griezmann. Michel Platini. Y Karim Benzema.
3: Míralo, míralo, míralo.
0: Ahí está, está, ahí está. Bueno, bueno. De este desastre podemos pasar a este desastre.
2: No.
0: Uf. 11:41. ¿Qué cuadro le ha tocado a estos muchachos locos? Máximos goleadores de la selección de Alemania.
1: Gerd Müller.
0: Gerd Müller. Correcto.
2: Klose.
0: Miroslav Klose. Tiene que estar ahí, presentando. Sí, correcto.
1: Thomas Müller.
0: Thomas Müller.
1: Jürgen Klinsmann.
0: Jürgen Klinsmann sí tiene que estar. Sí, correcto, correcto. Ya tiene 3.
2: Lampard.
0: No, Lampard es...
1: Lothar Matthäus.
0: Ya, pero Lampard ya sonó y es incorrecto. El Lampard es inglés. Lothar Matthäus está ahí. Tampoco, ya son las 3. Y estos son, ya tuvieron las 3 fallas. Ya tuvieron las 3 fallas. Hicieron 3. ¿Quién más está para divertirnos un rato? Luka Podolski. Rudi Völler, el bigote. Y Karl-Heinz Rummenigge. Bueno, bueno, bueno. Hicieron 3. Los muchachos de acá hicieron 2. Y ahora les toca un cuadro más. Y espero que lo llenen y logren, porque esa es la posibilidad que tienen de llegar a la final. A ver. ¿Qué cuadro les ha atacado? Primero 6 clubes que han ganado la Copa Sudamericana. Primero 6 clubes que han ganado la Copa Sudamericana.
1: Primero
0: 6. Uy, hay uno bien fácil, ¿no?
1: Peñarol.
0: ¿Peñarol está ahí?
2: No, eso.
0: Copa Sudamericana.
2: Cienciano.
0: Cienciano, claro, es el primero. Correcto. Ah, no, es el segundo Cienciano, claro.
1: Ok, Liga de Quito.
0: Liga de Quito está ahí.
1: LDU, como este.
0: No, no, no. Tiempo, tienen el tiempo.
2: ¿Qué te Boca.
0: Boca Juniors, ¿está ahí? ¡Correcto! Tiempo. Primero 6 clubes ganadores de la Copa Sudamericana.
1: Nacional,
0: ¿está ahí? No. ¿Quién más está ahí para llenarlo, por favor? San Lorenzo, claro. Pachuca. San Lorenzo creo que es el primero.
1: Sí.
0: Claro, Arsenal de Sarandí.
2: Tengo orden.
0: Y Inter de Porto Alegre. Ajá. No. Tienen 4 puntos. Los muchachos tienen 3. De llenar este cuadro con 2 nomás, ustedes pasarían a la final. Porque no hay forma de que los alcance. Lucía, al menos no hay noticias tan malas. Acaba de meter un gol.
2: Celebramos.
0: Argelia, te ha pintado la apuesta.
2: Y la cuadro, también, creo.
0: ¿Qué cuadro le tocó a estos muchachos? Primero 6 clubes ganadores de la Copa Libertadores.
2: Peñarol.
0: ¡Correcto!
1: Independiente de Avellaneda.
0: ¡Correcto! No hay más, señores. Ya no hay que avanzar más. Tenemos a Jean Martín y a Juanita en la gran final de Sabelones. Oye, espérate. Hay que llenar el cuadrito.
2: Sí.
0: ¿Qué hace ahí el chino? ¿No se había ido?
1: Santos.
0: Señor, ¿qué cosa quiere decir? Que se corte el pelo.
4: Jean Martín, tú eres de la casa.
3: Señor,
0: qué fuerte.
3: Todo limpio, señor, todo limpito.
0: Qué fuerte. Quiero ver el cuadro para completarlo. Santos, muy bien. Racing, Estudiantes de La Plata y Nacional de Montevideo. Bueno, Saúl, Lucía, gracias. Les agradecemos un montón. Han jugado bien, la han pasado bien. Que es lo único que yo espero, que la pasen bien. Tú ponte lentes.
5: Sí, voy a mirarme la vista.
0: Un gusto conocerte, como siempre. Lucía. No, la rompiste. No te hagas la que no.
2: Mira, ahora que ya Martín ha tenido revancha, yo también, Daniel, espero en algún momento tener una revancha.
0: ¡Epa!
2: Me he quedado picona.
0: Bien. Ya Martín, pasa para este lado de acá. Lucía y Saúl se van. Y nosotros, este de acá. Y nosotros, vamos a una pausa. Y luego viene la final de este Sabelones especial de periodistas deportivos. Ya volvemos.
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15: Un día como hoy, 22 de junio. 1941. Durante la Segunda Guerra Mundial, las tropas alemanas de Adolfo Hitler invaden el territorio de la Unión Soviética, a pesar de existir un pacto de no agresión entre ambos países. 1981. Mark Chapman se declara culpable del asesinato del Beatle John Lennon, ocurrido en la entrada de su edificio en Nueva York. 1986. El futbolista argentino Diego Maradona anota un gol con la mano a la selección inglesa en el Campeonato Mundial de México 86, que fue llamado el gol de la mano de Dios. En ese mismo partido, Maradona anotó también el gol llamado del siglo, tras driblear a toda la defensa inglesa. 22 de junio, un día como hoy.
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7: 11 y 52.
0: ¡Epa! Mi amigo, te había sido ñoa, ¿verdad? Muy bien, muy bien, muy bien. Te habrás lavado las manos, eso espero. Son las 11:52. Esta es la gran final de Sabelones. Juanita y Jean Martín han llegado a esta gran final. Pero igual a toda la gente que está viendo el programa, yo les digo que tanto hoy como mañana, como el miércoles, tendremos Sabelones bastante especiales. Jueves y viernes tendremos nada, no tendremos nada. Y a partir del lunes empieza otra vez todos los inscritos al WhatsApp, ¿no? Oye, me encanta que han dicho, se fue Drew Barrymore y Tábara. Ahí está. Lucía ahora es conocida como Drew Barrymore.
22: El día jueves y el viernes tendremos programas especiales, lo mejor de Sabelones.
0: Ah, qué rico, qué rico. Y luego a partir de la próxima semana...
22: Vuelven.
0: Vuelve ya Sabelones.
22: Con los inscritos, hay más
0: con
22: de...
0: los inscritos.
22: Más de 200 inscritos.
2: Upa.
0: Esta vez sin Daniel Marquina, pero con inscritos. Porque yo tengo una semana de vacaciones.
22: Escucha, ten cuidado porque el que viene es Serrucho, ¿ah?
0: ¿Eh? Bueno, bueno.
22: Cuidado, ten cuidado.
1: ¿Lo conocemos?
2: Uy, uy, uy.
0: Sí, bueno, si se da, se da.
3: Este programa, no lo vean.
0: Gracias, mi querida. A ver, señores, señores, la gran final de Sabelones es con la gran pregunta. Como siempre, cada uno de ellos tendrá un comodín. ¿Cuál es tu comodín, Juanita?
2: Yo le mandé a la producción dos números, no sé cuál habrán escogido.
0: ¿Cuál ha escogido la producción como comodín de Juanita?
22: Gabriel.
2: Ahí está, Gabriel Omar.
0: Gabriel.
2: Está conectado.
0: Gabriel está conectado, Juanita lo ha obligado. ¿Y sí. ¿Cuál es tu comodín, mi querido Jean Martín?
4: Mi buen amigo y escudero, José.
0: Hermoso. Ya saben que si lo... Perdón, por favor. ¿Cómo vamos a poner eso?
1: No.
0: Son amigos.
4: Sí, no, señor.
0: Ya saben que si llaman y de repente esta persona no contesta...
2: ¿Ya perdí?
0: Vamos a tener una opción de volverlo a llamar.
2: Ah, ok.
0: De no contestar dos veces, han perdido el comodín. Les aviso con anticipación. Yeah. Y algo también importante que decirles es que el primero que responda dos correctas será el campeón de Sabelones.
2: Ok.
0: ¿Estamos bien o no estamos bien? 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Señor, qué linda esa camisa. Esa camisa, ¿con qué la ha lavado?
22: Con Clorox, sí, obviamente.
1: Bien. Ya con Clorox también.
0: Claro. Atención, el momento llegó. Siempre recomiendo, si tienen la posibilidad de utilizar rápido su comodín, utilícenlo, porque a veces la gente se queda sin usarlo y de repente el comodín es bravo.
2: Ok.
0: Juanita, ¿cómo se llama el único club serbio en ganar la Champions League?
2: Comodín.
0: ¿Comodín?
2: Sí.
0: Perfecto. Omar Gabriel, ¿no? O Gabriel
2: Omar.
0: Gabriel Omar Batistuta. Es amigo de Juanita. Gabriel Omar, lo estamos llamando en este momento. Ojalá que conteste. Gabriel Omar, buenas noches. Gabriel Omar, ¿me escuchas?
23: Sí, sí.
0: ¿Cómo
23: sí,
0: estás? Buenas escucha. Noches. Bienvenido a Sabelones. Estoy acá con Juanita participando y ella te ha elegido como comodín. Por favor, no la hagas larga y respóndeme. ¿Cómo se llama el único club serbio en ganar la Champions League?
23: El Estrella Roja.
0: ¡Correcto! Gabriel Omar, puedes seguir jateando. Un abrazo.
23: Gracias.
0: Gracias, se volvió a echar.
1: Gracias.
0: Jean Martín.
1: Sí.
0: Campeón de la Copa Sudamericana 2006.
1: Comodín.
0: Comodín. Llamar a tu causa.
1: Sí, a mi escudero.
0: A tu fiel escudero.
1: 50.
0: 50 de camote.
1: Juez.
0: 11.56. Comodín y comodín. Pero ya tiene un punto Juanita. ¿Lo logrará el comodín de Jean Martín? En breve lo sabremos. 11.56 en la multiplataforma de RPP. Esto es Sabelones. ¿Aló? ¿Cómo se llama tu amigo?
4: ¿Aló?
1: José.
0: José, ¿cómo estás? Buenas noches.
24: Buenas noches, Marquina.
0: ¿Cómo estás, José? José, Jean Martín te eligió como su comodín. Y la pregunta es, campeón de la Copa Sudamericana 2006.
24: ¿2006?
0: Correcto, responda, señor.
24: Pachuca.
0: ¡Pachuca, correcto! Bien, bien, bien. Han usado ambos sus comodines. Ya no pueden usar más. Así que, Juanita.
2: Ay, Dios mío.
0: Si respondes esta pregunta, eres la campeona de Sabelones. ¿Qué jugador argentino ganó el premio Puskás en el 2021 con un gol de Rabona?
2: ¿Ángel Di María?
0: No, incorrecto. Jean Martín, de responder esta pregunta, eres el campeón de Sabelones. ¿Qué futbolista tiene más partidos disputados con la selección peruana en los mundiales?
1: Teófilo Cubillas.
0: ¡Correcto! Señores, señores, ya partí. ¡Es el campeón de Abelones! No vale, dice, mira, mira. Mira, mira eso, mira, mira. Robo, mira.
2: Lucía tenía razón.
0: Señor juez.
2: Inclina la cancha. Señor juez, señor. Lucía tenía razón. Inclina la cancha.
0: No, no, Dios. Señor juez, por favor.
22: Vamos a darle la siguiente pregunta a la señorita Juana Acevedo.
2: No.
22: Si ya gané. Siguiente pregunta. Tranquilo, tranquilo, yo, Martín. Siguiente pregunta.
2: Me quieren matar.
22: Siguiente pregunta.
0: Bueno, yo si usted me dice eso, yo lo hago, señor.
2: A ver.
0: Señorita Juanita.
2: A ver.
0: Acevedo del Perú.
2: Ay, Dios.
0: ¿Cuál ha sido el único mundial al que pudo clasificar la selección de Israel?
2: No, esto está arreglado. Gracias.
0: Sí, señores. Jean Martín es el campeón de Sabelones.
5: Para ti, ahí está. Para ti, Luciano, para ti.
0: Ay, ay, ay. No, Juanita, Jean Martín y a todos los que han participado, espero que se hayan divertido.
2: No, recontra. Gracias por la invitación. Estoy molestando, obviamente. Buen ganador, Jean Martín.
0: No, ha vacilado el programa, te has divertido.
2: Sí, está recontra chévere. Así que la gente se conecte siempre a las 11 para aprender, porque siempre es bueno aprender.
0: Hermoso, Jean Martín.
8: Daniel, gracias. No, a la gente.
0: Campeón de Sabelones, llévate todas las botellas de cloro.
8: No, ya saben, a todos los días en la multiplataforma de RPP, Sabelones, ya lo saben.
0: Hasta mañana, amigos, con más Sabelones especiales por RPP. Chau, Paco.

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1: 12 y 1.
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3: Roy Mendoza, abogado de Juntos por el Perú, anunció que la agrupación ya presentó un recurso de nulidad de votos de peruanos en el exterior ante el Jurado Nacional de Elecciones en el marco de la segunda vuelta presidencial.
4: Es una nulidad de oficio que se está solicitando al Jurado Nacional de Elecciones para que de pleno derecho declare la invalidez del procedimiento electoral realizado en las 119 oficinas consulares. En realidad son los argumentos que siempre hemos sostenido nosotros, ¿no? Es decir, la vulneración a la intangibilidad electoral que se ha dado, ¿no?, con las modificaciones que hubo el 29 de mayo con los lineamientos aprobados por OMPI.
3: El Jurado Electoral Especial de Lima Centro declaró inadmisibles al menos 16 listas de candidatos a alcalde y regidores para la Municipalidad Metropolitana de Lima. Entre las agrupaciones políticas figuran partidos como Acción Popular, Ahora Nación y Juntos por el Perú. Los partidos políticos tienen un plazo de 2 días para subsanar las omisiones encontradas. En el programa Las Cosas Como Son de RPP Televisión, Carlos Bruce, alcalde del Distrito de Surco y candidato a la alcaldía de Lima, anunció que entre sus propuestas municipales estará que la Autoridad de Transporte Urbano para Lima y Callao pase a ser manejada por la Municipalidad de Lima y no por el Poder Ejecutivo.
5: Porque Lima es la única ciudad del Perú que no maneja el transporte público. Lo maneja el ATU, que depende del gobierno central. Entonces lo que nosotros vamos a pedir es que el ATU pase a competencia municipal.
6: ¿Y que se pare otra vez Lima de Callao?
5: No, en el directorio del ATU también está representado Callao.
6: Sí.
5: Pero que de una vez el alcalde metropolitano maneje el tema del transporte. El transporte público mueve al 80% de los limeños. Los transportes particulares mueve solamente al 20%.
3: Los regidores de la Municipalidad Distrital de La Llarada, Los Palos, en Tacna, aprobaron la suspensión temporal del alcalde Samuel Cueva Huiza luego de que el Poder Judicial dictara en su contra una medida de detención preliminar por 7 días al ser investigado por presunta agresión sexual y física. Ecuador y Estados Unidos firmaron una carta de implementación para poner en marcha la Estrategia Frontera Segura, una iniciativa de cooperación bilateral orientada a reforzar la seguridad fronteriza que se implementará primero en la frontera norte con Colombia y aspira a replicarse en otras zonas del país. 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
1: Doce y 4.
3: A esta hora tenemos información directo en directo con Miriam Caguana. Adelante, Miriam, te escuchamos.
7: Muchas gracias. Directo en directo, un muerto y 3 heridos, entre ellos un menor de edad, dejó un fatal accidente de tránsito luego de que un auto se empotrara contra la carretilla de un tráiler, esto en la cuadra 33 de la avenida Pachacútec en dirección a Lima, en el distrito limeño de Villa María del Triunfo. El caso, que llegó a través del rotafono de RPP, se observa a través de las imágenes de cámaras de seguridad del distrito que el auto color negro de placa B3S028 iba por la avenida Pachacútec a excesiva velocidad, cuando metros más adelante se empotra contra el tráiler, destruyendo la parte delantera del vehículo y el techo, quedando de esa manera debajo del vehículo de carga pesada. Así lo informaron algunos vecinos. Escuchemos.
8: No, es descuido de los choferes por la velocidad que hay, porque hay semáforo. Hay semáforo, lo que pasa es que corren y ocasionan accidentes. Una familia es.
9: ¿Cuántos integrantes más o menos?
8: Dicen 3, dicen 4, pero hay un menor, sí, hay un menor. Un menor de edad, el chofer.
9: El chofer ha fallecido.
8: Ahora, el impacto ha sido fuerte. Ahí está su parachoque del trailer, está ahí en el. Ahí está, lo ha roto todito el auto.
7: A Al lugar llegó personal de Serenazgo del distrito, quienes con apoyo de los bomberos lograron retirar de esta manera el auto empotrado, trasladando a los tres heridos hacia la clínica Santa Marta. El cuerpo del conductor, identificado por las autoridades como Jean Alameda Herrera, fue retirado de la zona tras llegar el fiscal de turno y personal de peritos de criminalística de la policía, mientras que el conductor del tráiler fue llevado a la comisaría de Villa María del Triunfo para las diligencias de ley. Tras el fatal accidente de tránsito, se ha cerrado la avenida Pachacútec a la altura de la cuadra 33, por lo que se está utilizando la vía auxiliar para el traslado del transporte público y particular. Directo en directo, RPP.
3: Tenemos más información directo en directo con Paola Fernández desde Cusco. Adelante, Paola, te escuchamos.
10: Muchas gracias. Directo en directo. El Poder Judicial dictó 9 meses de prisión preventiva contra Ever Castro Catalán por el presunto delito de feminicidio de su expareja Rosa Candia, mujer de 36 años, que desapareció el pasado 15 de mayo tras llegar a Quillabamba desde Puerto Maldonado para visitar a su hijo de 17 años. Días después, su cuerpo fue hallado en un silo en el sector de Belempampa, informó la Corte Superior de Justicia de Cusco. En la audiencia de prisión preventiva, el investigado señaló que tomó un arma para mostrarle a Rosa Candia. En ese momento pasó un animal, tras verlo se asustó y, según señaló, su arma se disparó accidentalmente, causándole la muerte. El arma al que hace mención, sin embargo, no ha sido hallada, según detalló el representante del Ministerio Público, quien agregó que la necropsia señaló que la causa de muerte fue un golpe contundente en la cabeza que le causó fracturas en el cráneo y posteriormente la muerte. La familia de Rosa, en conjunto con otras organizaciones, realizaron un plantón en Quillabamba saludando la medida. Además, pidieron que continúen las investigaciones para determinar la responsabilidad de otros posibles implicados en el crimen. Recordemos que, según la policía, fueron cámaras de seguridad las que registraron el momento en el que Rosa abordó un mototaxi conducida por el investigado con dirección al sector de Belempampa, pero retornó solamente él, por lo que fue sindicado como el principal sospechoso del crimen. Días después, se entregó voluntariamente a la policía. Desde Cusco, directo en directo, RPP.
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1: 12 y 9.
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1: Doce y quince.

0: bien, señoras y señores, bienvenidos al programa. Nosotros felices, como todos los días, felices de recordarlo con nuestro público maravilloso que todos los días nos sigue. Marquina, ¿cómo estás, hijito? Estamos en multiplataforma, radio, televisión y YouTube.
1: Lo máximo, bienvenidos a tu programa favorito, bienvenidos a Los Chistosos. 4:12 p.m, arrancamos la alegría, arrancamos una hora en donde nos vamos a vacilar, pasarla bien. Hoy día es jueves y probablemente tengamos musiquita para la gente, pero me ha gustado arrancar con esta salsita del grupo Niche.
0: Niche, así es. Muy buenas tardes, amigos de Los Chistosos. Soy Fernando Carvalho, sin lugar a oye, yo también le entro mucho a la salsa.
1: Ah, pero... no sea mentiroso, usted salsa huancaína, nomás que...
0: No, perdón, yo he sido... Mira, yo he bailado la música de Héctor Lavoe. A mí me gusta Aguadile, por ejemplo. Yo te bailo Aguadile mejor que Marc Anthony.
1: ¿Ah, sí? Y es que siempre olvido, don Fernando, que usted tiene esquina, ¿no?
0: Ah, sí, yo
1: soy del centro de Lima, ¿verdad?
0: Soy del centro de Lima, yo he mataperreado en Conde de Superunda, en los Barrios Altos, en 5 esquinas. Ajá. Yo jugaba carnavales por la Buena Muerte, ¿se acuerda? La Plaza Francia, yo he sido palomilla. O sea, no se preocupe usted, yo es más lento la jeringa también.
1: Ah, sí.
0: Pero obviamente tengo que mantener la compostura. Y por eso quiero informarles que la noticia más importante es el encuentro que ha tenido el Papa, bueno, es la inversa, ¿no? Es el presidente Balcázar con su santidad el Papa León XIV.
1: Se juntaron y, impresionantemente, lo que la gente especulaba ya se confirmó en RPP, exclusiva de RPP, la agenda del Papa en Lima, Perú.
0: La primera quincena de noviembre el Papa estará en Lima, Perú. Y vamos a conversar, quiero conversar con el presidente de la República, el señor Balcázar. Señor presidente, muy buenas tardes. Me imagino qué sensación tiene usted haber estado al frente del sumo pontífice y haber conversado casi 2 horas, señor presidente. Señor presidente.
2: Ya.
0: Por favor, señor presidente.
2: Es que me quedo dormido, pues.
0: Ah, se ha quedado
2: dormido. Aparte, me ha dado esto que se llama el jet lag.
0: ¿Qué? ¿El jet lag?
2: No, tengo un horario, llego a otro horario.
0: Ah, claro que sí. Claro que sí.
2: Comprender también, impresionado.
0: Bueno, sí, está muy cansado. Además,
2: se cansa rápidamente.
0: Antes de reunirse con el Papa, usted visitó la Capilla Sixtina. Dice que ha estado ahí.
2: No, he estado con las catacumbas. Hemos ido con la comitiva a visitar diferentes cosas, hacer unas compritas también, ¿no? Aprovechar para hacer unas compritas. Me compré unas zapatillas Louis Vuitton.
0: Mire, usted sabe de marca, señor presidente. Pero bueno, le confirmó el Papa León XIV que Chiclayano, como usted, ha sido un encuentro de paisanos prácticamente.
2: Justo él me dio el dedo arriba para poder pasar la torta de choclo por alerta aeropuerto. Me atraparon, cambiaron la maleta y le dije, ajá, soy amigo de Leo. Pues yo le digo Leo de cariño.
0: Ah,
2: ¿no?
0: Sí.
2: Soy amigo de Leo. Ah, adelante, caballero mío.
0: Ay, bueno, claro.
2: Esas tortas son para León.
0: Con esa vara usted puede pasar lo que quiera.
2: Estamos contentos con la...
0: ¿Qué le ha llevado al Papa, Leo?
2: Canchita con chicharrón.
0: Claro.
2: Tortitas de choclo y me he sacado toyo seco.
0: Y
2: tamalitos también.
0: El Chiclayo es famoso, el frito.
2: El frito,
0: claro.
2: Llegaba un poquito malogrado, entonces hemos traído otra vez tamalito y
0: Llegó a bombao,
2: entonces le hemos dejado en el aeropuerto.
0: Vamos a seguir conversando con usted, señor presidente. Queremos que dé detalles. Dice que estaba programado para 20 horas la reunión, pero se prolongó por 2 horas. Vamos a conversar de esto y mucho más luego de la pausa, señor. No se duerma, por favor, señor presidente. No se vaya a quedar dormido. Vamos a ir regresando.
2: ¿Ah?
0: Seguimos sin Los Chistosos. Soy Fernando Carvalho, pero vamos, ya tenemos el momento del encuentro entre el presidente de la República y el Papa Robert Prevost León XIV. Ya tenemos ese momento de este, bueno, esperado encuentro.
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4: Si me permiten, querido monaguillo, vamos a rezar. En el nombre del Juan Aurich, de la Cruz de Motupe y del Señor de Zipán. Amén. Si me permite, abran la puerta para recibir a mi presidente, chiclayano como yo, mi presidente Balcázar. Bienvenido, presidente. Adelante.
2: Buenas tardes, Pío. Un gusto, Pío, perdón. Tú eres Leo. ¿Cómo estás, señor Susanti?
4: Soy Leo, no te equivoques. Pero quiero decirte...
2: Es que el que tengo, que era mi causa, era Pío.
4: Si me permites, permíteme decirte primero qué intenso que eres. Me has llamado siempre, insistentemente. Como 8 veces te he choteado.
2: Pero ya...
4: tú ahí, como un dedo, llame, hasta que te saliste con la tuya. Yo te dije, ya te falta poco. Mejor voy cuando hay nuevo presidente, pero no, tú ahí, dale. Te felicito, perseverancia.
2: Tú ya sabes que quien la sigue, la consigue, ¿no? Y aparte tú me dabas 1 mes más y ya no me encontrabas. Entonces tenía que tener esta posibilidad de estar a su lado, su santidad, ¿no?
4: Así es. Bueno, si me permite decirte que esta reunión solo es 1/2 hora, porque tengo mucho que hacer.
2: Está bien. Dame 5 minutos, cuando estoy contento. Ahí están los muchachos. Tómenme una fotito, aprovechen que ahí tómenme la foto con... Ahí está. Le he traído a mi sobrino también para que se tome una foto con usted. A ver si...
4: Perdón, está prohibido, si me permite. Está prohibido selfies. Foto normal, sí, pero selfies no. Ay. Por favor.
2: Pero, pucha, que también no se complique. También ponga ahí su padre también, por su santidad, un ratito. He venido de tan lejos, pero...
4: A ver, yo quiero...
2: Estoy que me pelo de sueño, por su santidad.
4: Si me permites, y disculpe el atrevimiento, presidente, ¿qué me has traído? ¿Con qué me vas a sorprender?
2: Permíteme que tengo acá mi bolsita, en mi tote bag, he sangrado. Acá tengo tortita de choclo.
4: ¡Qué rico! Gracias, yo te agradezco. Eso es lo que más me gusta. ¿No has traído zarandaja?
2: ¿Cómo no voy a traer, León, para ti? Mira, esta zarandaja que tanto te gusta. Mira, está qué rico. Y he traído chichita.
4: Chichita de jora, qué rico.
2: Ay, y te he traído unos tamalitos. Pero los tamalitos, sí, yo te recomiendo que los metas en la refri porque está un poco pasadito.
4: Justo he comprado un mero murique. Quiero hacer un sudado. La chicha está perfecta. Has traído zapallito de loche, pero fresco. No me traigan seco, por favor.
2: Infaltable tu zapallito. Pues no, acá también te he traído con mucho cariño de tu tierra, tu Perú, tu Chiclayo, que tanto te quiere y te adora. Y ahora que estás escuchando RBP, nos encantaría que nos digas suelte la primicia.
4: Si me permiten,
2: sí, le permito.
4: Quiero anunciar a través de mi presidente, Balcázar.
2: ¿Quién es ese? Ah, perdón, soy yo.
4: Cuando lo vi, yo creí que era... Cuando lo vi por primera vez, yo creí que era el abuelito de los hermanos Yaipen. Y era nuestro presidente. Pero sí, anuncio a todos los peruanos que voy a estar en mi querido Perú. Y voy a visitar mi querida diócesis de Chiclayo.
2: Qué lindo.
4: Pero te voy a poner condiciones. No va a ser tan fácil.
2: ¿Por qué se pone así? Papá, qué lindo el crucifijo que tiene.
4: Por favor, no lo miren. No lo mires mucho, por favor, señor presidente.
2: Me quedaría bien bonito a mí también. Si tiene otro, con gusto yo lo aceptaría, ¿no? Siempre, pero bendecido por usted, señor.
4: Señor presidente, ahora que lo veo, qué chato es usted.
2: Y eso que estoy con el Eva Techusa.
4: Cuando lo vi por primera vez, dije, ¿este es Chespirito o es el presidente Balcázar? Pero si me permite, señor presidente... Usted me dijo que quería hablar de la bomba atómica. ¿Por qué quiere hablar de la bomba atómica? Señor, ¿por qué no hablamos de la bomba que se metió
2: en
4: su semana de representación?
2: No, su santidad.
4: ¿Se acuerda que usted me contó que no fue una, fueron 6?
2: Su santidad, eso lo dejamos para otro momento, ¿no? Yo lo que quiero es estar agradecido con usted por recibirme, a pesar de que la Armada Suiza me confundió con el abuelito Monster. Pero igualito, le agradecerle a usted y la exclusiva de la agenda de su santidad.
4: Y si me permite también, yo lo felicito porque usted es una persona privilegiada. Me han contado que usted habla con Sócrates, con Kant, con Hegel. Cuénteme de esa faceta, no la sabía, señor presidente.
2: Yo soy como el chibolo de Sexto Sentido, yo hablo con los muertos. Entonces yo converso con mucha gente. Yo me concentro y puedo conversar con los grandes filósofos de la vida, ¿no? Yo hablo con Sócrates, pero más me gusta hablar con Zico y con Tostado, porque son los que mejor juegan a la pelota.
4: Y con Oliver Kahn.
2: Y con Oliver Kahn y con Oliver Atom, que son los que más me gustan. Oye, sí, disculpe, Santiago, ¿tú crees que puedo hacer pasar una mancha que está afuera?
4: No, está prohibido, solo tú estás autorizado a visitar.
2: Me parece que hay un montón de sanguchitos y no, los muchachos están con hambre.
4: Por favor, no. Quieren entrar como los González de Al Fondo Hay Sitio, quieren entrar aquí, como no, hacer de las suyas, no voy a permitir. Y si me permite también, ya te dije, te voy a poner condiciones, ya. Tienen que recibirme como un buffet chiclayano, de primera. Tengo que estar bien atendido. Me tienen que dar un buen arroz con pato, el mejor arroz con pato.
2: No te preocupes.
4: Tienen que darme mi tortita de choclo.
2: Ya te traje hasta acá.
4: Tortilla de raya. Chinguirito. Clarito. Todo eso. Y abundante chifle. Si no cumple con lo que estoy pidiendo, no voy.
2: Ya está. Entonces, atención a mis paisanos. Le voy a dar la agenda del Papa. Va a estar así. El Papa llega el 15 de noviembre a Lima. Luego se está yendo a Huaral. Al 16 está en Huaral. El 17 está en Ucayali. Y el 18 está en Breña. El 19 está en Cusco y el 20 está en San Isidro. El 21 está en Huaura. El 22 está en Huaraz y el 24 está en Chiclayo.
4: ¿Que todo eso voy a hacer yo?
2: Bueno, ya quedamos. El 25 estás en mi casa.
4: ¿Cómo ya quedamos? No, un día voy a estar en Lima y un mes me quedo en Chiclayo. Muchas gracias, presidente, por haber venido a visitarme.
2: No, a usted, su santidad.
4: Vaya por la sombrita, señor presidente.
1: Impresionante lo que se escuchó la conversa entre el presidente y su santidad, exclusiva de RPP, la llegada del Papa y también la agenda del Papa.
0: Así es, efectivamente, fueron más, como 2 horas se prolongó la... O sea, ha sido tan amena, seguro han recorrido muchas cosas, cuántas anécdotas, así, Chiclayos...
2: Se habrán acabado los sándwiches, seguro.
0: Se habrán acabado los sándwiches. Nos vamos a una pausa y volvemos con más aquí, Los Chistosos.
1: Ya volvemos.

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6: 12 y 30.
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7: A través de un comunicado en sus redes sociales, el candidato presidencial de Juntos por el Perú, Roberto Sánchez, confirmó que su agrupación presentará un recurso de nulidad de votos de peruanos en el exterior en el marco de la segunda vuelta presidencial. El Jurado Nacional de Elecciones entregará este jueves 25 y viernes 26 de junio las credenciales a los ciudadanos elegidos como senadores, diputados y parlamentarios andinos en las elecciones generales 2026. Un muerto y tres heridos dejó un accidente de tránsito luego de que un auto se empotrara contra la carretilla de un tráiler a la altura de la cuadra 33 de la avenida Pachacútec en el distrito limeño de Villa María del Triunfo. El jefe de la región policial de Lambayeque, el general Luis Ángel Bolaños, señaló que se requerirán al menos 500 efectivos policiales más en su región para reforzar la seguridad durante una eventual llegada del Papa León XIV prevista para noviembre de este año. El viceministro de Exteriores de Irán, Qasem Gharibabadi, dijo que las negociaciones técnicas celebradas en Suiza entre las delegaciones de Irán y Estados Unidos han concluido con la creación de cuatro grupos de trabajo y que la siguiente fase involucrará a un comité de alto nivel. Hasta el 30 de septiembre está en veda el perico o dorado, quedando prohibida la extracción, procesamiento, transporte y comercialización de este recurso según el calendario oficial de vedas.

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1: A esta hora tenemos información directo en directo con Víctor Reyes. Adelante, Víctor, te escuchamos.
2: Gracias, directo en directo. El Poder Judicial dictó 36 meses de prisión preventiva contra 11 presuntos integrantes de la organización criminal Los Pulpos de la Victoria, que estaría dedicada al cobro de cupos a comerciantes ambulantes en el emporio comercial de Gamarra. Mediante una resolución a la que accedió RPP, el juez Jorge Chávez Tamariz, de la Corte Superior Nacional, impuso esta medida a los procesados Juan Manuel Núñez Castro, Rosa Balbina Aragón Valareso, Luz Marina Santa Cruz Vargas, Nancy Úrsula Carrillo, Ruth Esther Saldarriaga Vázquez, Carmen Yulisa Sánchez Young, Juan José Roncaluelo Monje, Wilson Armando Mego Fuentes, Óscar Carbonel Vargas, Anthony Rubén Quispe Figueroa y John Williams Pajuelo Romero. La medida regirá desde el día 12 de mayo, en el que todos ellos fueron detenidos de forma preliminar, hasta el 11 de mayo del 2029. En su resolución, el juez acogió la tesis de la Fiscalía y concluyó que existe una sospecha fuerte sobre la presunta existencia de esta red criminal que habría operado en el jirón Humboldt y el jirón Luis Garibaldi, ubicados en el distrito de Limeño de la Victoria, a través del cobro de cupos a comerciantes ambulantes. Según la investigación, la red operó desde julio del 2023 hasta la detención de sus miembros el pasado 12 de mayo. De acuerdo con las indagaciones, los comerciantes ambulantes tenían que pagar cifras de entre 800 y 1.500 soles para ingresar a espacios en las zonas del límite del damero A y B de Gamarra y luego pagar montos diarios de hasta 20 soles. De los investigados, Juan Manuel Núñez Castro, alias Pulpo, Negro o Pelado, es señalado por la Fiscalía como el presunto líder de la organización criminal. Por otro lado, el magistrado rechazó imponer prisión preventiva y ordenó la liberación de otros tres investigados, entre ellos Julián Angélica Carbonel Carbonel, quien fue candidata al Congreso por el partido Juntos por el Perú. Sin embargo, todos ellos seguirán siendo investigados por este caso y al tratarse de una resolución de primera instancia, esta puede ser apelada tanto por las defensas como por el Ministerio Público. 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

0: Linda Tarre Giugerita, primizia, primizia calentita, dai la Save, Gianluca Lapadulla, Pisò, suelo peruano, Giugerita. Oye, ¿sabes qué? Yo creo que, no creo que ha tenido la resonancia esta llegada, más que el Papa, creo, todo el mundo lo ha recibido.
1: Impresionante.
0: Y estamos,
1: tenemos un enlace
0: con Jean Martín, para que nos traiga la nota desde el aeropuerto Corrichal. Adelante, Jean Martín.
1: ¿Se me escucha, muchachos?
0: Perfecto y claro.
1: Gracias. ¿Qué tal, amigos? Soy Jean Martín Paz. Una consultita. ¿Por qué me envían al aeropuerto a las 6 de la mañana si la Padula llegaba en la tarde? Es que son bien ratas también ustedes, ¿eh? Bueno, ya tenemos preparada toda la cobertura especial, directo y directo para RPP. Hay un dron siguiendo su avión, una móvil que lo va a seguir camino al hotel. También tenemos una cámara dentro de su cuarto para saber cómo duerme. Todas las cámaras que usaron en la granja VIP, ya que no va a haber segunda temporada, las hemos tomado nosotros para chequear ahí todo lo que hace la Padula en las 24 horas del día. ¿Qué hora bosteza? Si se tira un pedito, si se levanta, si se cepilla los dientes. Todo la Padula para RPP, amigos. Y justo, atención, directo, indirecto, para todos los amigos de RPP y para los chistosos, ya está aquí la Padula. Lapa, te escucha todo el Perú, te escucha los chistosos, te escucha RPP.
2: Hola, Gianmartini, mi piace verte después de mucho tiempo. Buonasera.
1: ¿Cómo es eso de buonasera? No,
2: buonasera, han puesto aquí en el piso del aeropuerto que me respalato.
1: Ya, bueno. Bueno, la Padula, todo el Perú te está escuchando, los hinchas cremas, ¿qué puede decir de tu llegada?
2: Estoy muy contento. Esto. ¿Pero qué pasó? No ha venido mucha gente a recibirme. ¿Qué ha pasado? Me recibían como. Era como la llegada de Luis Miguel. Ahora ha venido poca gente.
1: No, entiende, la Paola. A mí me mandaron ahí una información que me dieron, es que llegas a las 6 de la mañana.
2: Bueno.
1: Me quedaba esperando acá.
2: Sí, pero estoy muy, muy contento de llegar a Universitario. Es que yo soy el vero delantero, el vero 9. ¿Cuánto pase pagó? ¿Cuánto gole? ¿Cuánta fruta he hecho en toda mi carrera deportiva? Por eso yo creo que voy a ser muy importante en Universitario. Eso sí, le digo, Valera ya que vaya buscando otro equipo.
1: Bueno,
2: que lo presten a Juan Pablo Segundo.
1: Esa es primicia para toda la gente de RPP, los hinchas cremas. Valera va a estar prestado al Juan Pablo Segundo. ¿Qué nos puedes decir, la Padula, de tu negociación? ¿Fue fácil? ¿Cómo fue la vaina?
2: No, fue un poco complicado. Y es que yo puse mi condición. Primera condición, que la cocinera de la U prepare todos los días arroz chaufa. No, yo vivo, mi elixir es el arroz chaufa, ya lo conoce. Por más que he vivido en Italia toda la vida, por ejemplo, a mí no me gusta la pasta, no me gustan los canelones, los gnocchi.
1: Uy, qué rica que es la pasta, acá en Perú hay buena pasta.
2: Me gusta el arroz chaufa y ahora a la peruana mostrito, con su pollito a la brasa al costado, es delicioso, con ají de pochería. Aquí de pochería. Qué rico.
1: ¿O tú eres italiano o eres del Yauca, mi hermano? Pero ¿qué más has pedido, Lapa?
2: También he pedido otra condición, es que me den permiso una vez por semana para visitar a mi amigo Cuevita, es mi hermano. Todos los fines de semana tengo que perderme con él, aunque sea una vez por semana me voy.
1: Y ahora la van a hacer seguido porque el hombre está en el Boisa. Buena, sí. Lapa. O en pocas palabras. En resumen, ¿no? ¿Qué más tienes?
2: Otra de mis condiciones que he pedido, bueno, les he dicho que tiene que vestirnos a toda la U, la marca italiana Loro Piana, pero me han dicho que solo tienen Gamarra. He pedido Armani, pero me han dicho que tienen Giorgio Mamani. Pero no importa, me voltaré a las situaciones.
1: Muy bien, la Padula en exclusivo para RPP y los chistosos amigos. En pocas palabras, o sea, muy pronto lo vamos a ver en un Ampay de Magali.
2: Además, ¿sabes qué, querido Jean Martín? Además,
1: nos parecemos.
2: En el camerino he pedido poner música para relajarnos. La música de Eros Ramazzotti, la música de Laura Pausini y el cervecero de Armonía 10. Eso me encanta mucho, lo cantaba con mi amigo Cuevita.
1: Wow, impresionante el cariño que le tiene la Padula a Cuevita. Y ustedes lo están escuchando en vivo aquí en Los Chistosos por RPP. ¿Conoces a tu entrenador? ¿Lo manjas al tío Cooper o no?
2: Bueno, me han dicho que es un técnico que tiene una gran trayectoria, que ha dirigido al fenómeno Nazario.
3: Tú has jugado en el Milan.
2: A Ronaldo Nazario.
3: Tú llegaste a jugar en el Milan y él fue técnico del Internacional de Milano.
2: Claro, ha dirigido a grandes jugadores, ¿no? Allá entrenó a Nazario, acá el otro Nazario que no da fuego, el Nazario Valera. Pero me ha dicho que es un nono, es de la tercera edad, pero bueno, no importa, es un buen técnico.
3: Pero al menos jugando acá, seguro te va a ver el abuelito de Heidi.
2: Ah, sí, justamente por eso he firmado por la U, porque quiero que me observe el profe Mano Menezes, para ver si me da otra oportunidad en la selección peruviana. En la selección de peruviana.
3: Una consulta a Lapa, todo el Perú quiere hacerte esta consulta y yo te la traslado, ¿no? ¿Has traído tu máscara esa de perro con rabia que parece un bozal? Porque acá en la liga te van a meter a ratapatada en la cara.
2: No diga perro con rabia, esto se ha malcriado. Bueno, sí, he traído mi porque tengo que protegerme con la mía máscara. Tengo que proteger mi nariz, mi ñata, porque mi ñata está más golpeada y aparece la ñata de Rocky. ¿Has visto la película Rocky?
3: Ah, así, sí, claro, terminaste como Kiko boxeador.
2: No, mi nariz parece un camote. Es que acá me han dicho que en Perú hay mucho machetero y tengo que cuidarme.
3: Cuídate Lapa, que exclusivo para todo el Perú. La Padula hablando para RPP Deporte.
2: Así es, Chicherita. Y ahora sí, vamos a ver reacciones. Vamos a ver qué nos dice el Puma Carranza sobre la llegada de La Padula.
3: Atención, amigos. Son las 4 de la tarde con 25 minutos. Y un referente de Universitario, José Luis el Puma Carranza, está con nosotros aquí. José Luis, buenas tardes.
4: Buenas tardes. Yo estoy feliz.
3: Ah, sí, se nota. Pero la pregunta es con La Padula, con respecto a la contratación de La Padula y su llegada.
4: Yo creo que La Padula viene a sumar, porque si él viene a restar, entonces no debería estar en la U.
3: Ah, o sea, si no viene a restar, entonces viene a...
4: A sumar.
3: Ah, perfecto. ¿Y si no viene a multiplicar, vendría a...?
4: No puede venir a dividir, porque se puede dividir el grupo.
3: Ah, perfecto. Las palabras del Puma.
4: Y,
3: el programa del Puma.
4: Y yo creo que La Paula tiene garra.
3: Ah,
4: porque
3: ya.
4: A él le rompe la nariz y él sigue.
3: Eso es cierto.
4: Como tiene garra, tiene que estar en la U, porque un jugador sin garra no es para la U.
3: Ya está. Sabias palabras.
4: Y creo que es un jugador que...
3: Uf, me estoy quedando jato.
4: Que juega bien y creo que sabe que la U es la U.
3: Ya está, gracias, José Luis. Ah,
4: muchas gracias.
3: No, muchas gracias a ti. Bueno, otro referente.
2: No ha dicho nada del Puma, no ha dicho nada.
3: Me estaba cabeceando. Pero otro referente, Crema. Atención, rápidamente el saludo de Oreja Flores. Orejita, ¿cómo te sientes con la llegada de La Padula?
5: ¿Aló? Tranquilo, no, ¿cómo está? ¿Qué tal? No, estoy tranquilo, estamos felices aquí, le vamos a hacer su recibimiento. No, es más, ya le hemos preparado su arroz chaufa, ¿no? Y no, le hemos invitado también a Cuevita para también hacerle un gran recibimiento aquí cantando el cervecero.
3: ¿Le van a meter su apanado o no, su apanado?
5: Sí, le vamos de todas maneras, callejón oscuro, ¿no? No, pero sí, yo ya lo conozco de la selección, pues ya le gusta el cervecero, cantar el cervecero. Y así le vamos a hacer, una coreografía a todos los jugadores para hacerle un recibimiento como tiene que ser. No, pero ¿sabe qué? Lo que más nos impresiona es La Padula se viste bien, ¿no? Más bien, yo espero que haya traído un regalito para nosotros.
3: Ah,
5: ¿no?
3: Ya quiere
5: no,
3: picar.
5: No, de frente lo vamos a picar. ¿Escucharon?
3: Impresionante, los hinchas Crema están contentos. Un bloque entero por la llegada de La Padula. Y nosotros regresamos, pero al regreso, señores y señores, viene el más bravo de todos. El doctor Maxano, por el Día del Padre. Regalo para ustedes aquí en Los Chistosos. Ya volvemos.

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3: 12:44.

0: 4 sí. de la tarde con 34.
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1: 4:36, 4:36. Señores, señores, el bloque del taxista.
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0: Así es, el protagonista de esta secuencia es, bueno, son nuestros amigos taxistas. A ver, inmediatamente tienen que ponerse en contacto con nosotros para que nos cuenten sus historias, sus anécdotas, cosas que les ha ocurrido a lo largo de su trabajo.
2: Sí, se han encontrado con cosas, los han cabeceado.
0: Ajá, o a veces el pasajero se roba el celular.
2: No.
0: Ponen ahí para el Waze, ¿no? Dejan ahí, bajan un ratito y el pasajero se...
2: No sean bandidos, respeten al taxista. 988-860-539. ¡Suéltala, plin!
4: Buenas tardes, mi tío Vidaurre. Habla Mbappé de Cajamarquía. Buena con tus dos goles. Hace poco llevé a Coqui Belaunde. Te lo dio con el taco. Le pregunté si era o no era y casi me mete a mi plin.
0: Perdón.
2: ¿Por qué sapo,
0: Pico? ¿Por qué me hacen esa pregunta? Eso es como para preguntarle a Chinchín. Esa pregunta no se le hace.
2: Claro, como decía el maestro Juan Gabriel, lo que se ve no se pregunta.
0: Lo que se ve no se pregunta. ¿Has visto cómo se pone Chinchín?
2: Se pone bravo, se pone como una fiera.
0: Se enfurece, se pone como un ogro.
2: Le crecen las uñas como gato.
0: Claro, le crecen las uñas.
2: Tenemos otro audio más, por favor. ¡Suéltala, plin! ¡Plin!
5: Pero chistosos, buenas tardes. Le habla Elder Gómez de acá de Jaén. Mi anécdota es que he estado manejando mi moto lineal de mi casa al campo, ¿no? Y no me había dado cuenta de una vaca que estaba cruzada por la carretera y justo yo llego y ¡boom! Resulté en el suelo, amigo de los chistosos. Me jalé un golpe, pero saludos con el doctor Manzano.
2: Un abrazo.
0: ¿De dónde me dijo? ¿De dónde es el amigo?
2: De Jaén, creo que de dijo Jaén. Que de Jaén, porque se choca con una vaca, pero doctor.
0: Claro que bueno, ¿cómo habrá quedado la vaca también? ¿Cómo habrá quedado la vaca? Ahí está la vaca.
2: La vaca dice que está bien, acaba de decir estoy bien.
0: Sí.
2: Sí.
0: Bueno, un saludo para ti, querido amigo. Qué linda, bueno, no es linda la anécdota, pero son cosas que pasan, así que ten cuidado también. Por favor, guarden sus vacas también. ¿Cómo va a dejar que se crucen la pista?
2: Pues, y estar atentos cuando uno maneja.
0: Claro, ¿no? Tiene que hacer el alambrado, pues, como la vaca sale, toma, por favor.
2: Claro que sí, ya saben, 988-860-539, 988-860-539, es el WhatsApp de los chistosos. El taxista lo sabe todo. ¡Suéltala, plin!
6: ¿Qué tal, Hernán? Marquina. Oh, Melcochita joven. Una vez llevé a una actriz, no voy a decir su nombre, no de diga. La televisión.
2: No.
6: La carrera salía 38 soles.
2: ¿Y?
6: De Los Olivos a Barranco.
2: ¡Hala!
6: 30 me pagó en efectivo. Y no tenía 8 soles. Dice que se había olvidado su tarjeta. Me dio 2 chicles. Y me dejó tomarse una foto con ella. A nada. ¡Oño!
0: qué buena anécdota. Claro.
2: Señores, señores artistas, por favor, paguen completo, ¿no?
0: Ese cuento del chicle ya es viejo, ¿ah?
2: Sí, claro. Uy, no tengo.
0: Ay, no tengo, me olvidé mi tarjeta.
2: Sí. Dice, más antigua. Dios mío. Son las 4:40, 4:40. El taxista lo sabe todo. 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
7: Bueno, seguimos con las anécdotas de los taxistas. Yo siempre soy muy agradecido con los taxistas. Usted sabe que por mis añatos, y después ya me veo como yo no, ya no manejo. No,
2: ah, claro. Mejor.
7: Mi carrasco ya lo tengo en la guardería, o sea, está guardado.
2: Está bien mi tío, claro.
7: Y entonces y los taxistas a veces no me quieren cobrar, me cobran, todo es lo máximo.
2: Ahí te dice,
7: no,
2: tío, no, cobran, no. Te cobran con un chistecito.
7: Ajá, o sea, págame con un chiste. No, y yo le digo, no, es que mi chiste cuesta más.
2: ¿Qué marca era su carro, tío Melcochita?
7: Mi carrasco es marca, no, es una marca muy antigua.
2: Ah, sí.
7: Ajá, es una marca Lincoln.
2: Opel.
7: Es marca Lincoln.
2: A su madre.
7: De 36 cilindros. Una acelerada 200 soles.
2: Ya, impresionante.
7: Así es, mi querido.
2: No ponga chapa, tío. Respete. A ver, cuando quiera la producción, sí, ella está en este momento, Plin está filtrando. No quiere meterse en ningún problema con la producción.
7: Bueno, sí.
2: Siempre que está en los chistosos está con tarjeta amarilla.
7: Pedimos a los taxistas cuando manden su historia, tiene una historia blanca, pero no.
2: Claro, que no sea tan abstracta.
7: No, caso, no sea tan abstracto, no sean tan obtusos. No hablen así, no sean tan evidentes, mis queridos amigos.
2: Ya está, perfecto. ¿Ya la tienes? ¿Tienes miedo o no? Ah, dice un ratito, me dice, espérate, me dice.
7: Así es, vamos a seguir recibiendo las historias de nuestros amigos taxistas, de verdad. Ah, el hombre de la caña, apúrate, pues oye, mi querido. No te pongo chava por respeto.
2: No, claro, respete al productor, señor. Respete al productor. Atención. La gente me dice, ya pues, ¿cómo es el WhatsApp? 30 veces estoy repitiendo, pero ya bueno, para que veas que soy bueno, una vez más. 988-860-539. Luego de una revisión,
7: Chacaplín. Ya filtró, ya pasó por el
2: filtro. Plin revisa bien, debería trabajar en la OMPE.
7: A ver.
2: No le diga. ¡Suéltala, Plin!
8: Hola, Hernán, ¿qué tal? Hola, Marquina, ¿qué tal?
2: Hola, Gustavo.
8: Una vez estaba haciendo una carrera a un señor. Y el tío me cuenta que era brujo, curandero, de eso, ¿no? Y estamos conversando, me dice que se va a provincia, todo, ¿no? Y él estaba sentado acá adelante de mi costado. Cuando se baja, veo que su celular se había caído, que estaba en el asiento. Y agarré y dije, al toque le pasé la voz, pero el celular, porque si no le paso la voz...
2: Tiene una brujería.
8: O el pata va a pensar que yo me lo he choreado y es capaz de convertirme en sapo. Así que al toque le pasé la voz y agarró, le dio maestro su celular. Ahí aquí, y agarró el chapó y se fue y me dijo muchas gracias. Y me la libré, si no estuviera ahorita como buscando una princesa para que bebes.
2: Son las 4:44. Nosotros regresamos con más. Quédate aquí con los chistosos. Ya volvemos.
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1: Son las 4 de la tarde con 52 minutos y la información continúa los fines de semana. 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Pero
0: vamos a continuar con el taxista lo sabe todo. Vamos a continuar. Tenemos otro audio, tenemos otra historia de nuestros amigos taxistas.
1: Ahí está. Si tenemos un audio más, bacán. Si no, le agradecemos un montón a los amigos taxistas y obviamente a nuestros amigos de InDrive, que son los dueños de esta sección. Y arrancamos con todo. Están filtrando en este momento. Siempre es bueno escuchar previamente los audios de los bandidos que nos envían al WhatsApp de los chistosos.
0: Ya 988, está, ya tenemos
1: 860-539. ¡Suéltala, plin, plin!
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3: Mi estimado Marquina y mi estimado Vidaurre, siguiendo el audio de mi compañero, de que el brujo. O Marquina, ¿tú no has sido taxista antes, hermano?
1: ¿Por qué? Porque tengo cara de brujo. Ahí está. La hora no demora. Son las 4:53. Se acabó el bloque de los taxistas.
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1: Ahora sí, 4:54, les decía que RPP es la radio oficial del Mundial de México, Estados Unidos y Canadá. Y el resumen del Mundial lo tienes aquí en Los Chistosos.
0: ¿Sí? Así es. ¡Linda! ¡Linda tarde, chacherita! Bueno, y a poco se va vislumbrando quiénes serán, pues, los favoritos para llevarse la Copa del Mundo 2026, querido Marquina. Así es, chacherita. Estamos con Julito Merengue. ¿Qué nos puedes decir? ¿Qué equipo hasta a estas alturas, qué equipo te gustó más? Bueno, Messi hizo su hat-trick, un fenómeno realmente, pero yo creo que, bueno, el equipo también nos dio la talla, el rival, pero vamos a ver con otros equipos de mayor fuste.
1: Atención, amigos, ¿cómo están, amigos de la multiplataforma de RPP? Los saluda su amigo Julio Menéndez.
0: Julito Menéndez, Merengue, la lluvia que comenta.
1: Por supuesto, amigos, el partido de Colombia empezó fuerte para Colombia porque los uzbecos empatan. Sin embargo, Colombia reacciona y el partido queda 3-1 a favor del cuadro cafetero. El más feliz era Chiqui, que le gustan las colombianas. Atención, amigos, y hoy día tenemos el partido de Suiza, que dio una locura. El partido estaba prácticamente minutos antes. Minutos de estética, estaba 0-0. Y de repente una lluvia de goles para el 4-1 de Suiza. Impresionante. Y lo disfrutaste a través de RBB.
0: Así es, chacherita. Ya estamos con él. Bueno, ha dejado la sustancia y ha venido a estar con nosotros para comentar lo que está ocurriendo en el Campeonato del Mundo 2026. El profe Ricardo Gareca.
1: Profesor, el pueblo de RPP lo escucha. ¿Cómo está, profesor? La última vez que fuimos a un mundial, usted estaba en el banco. ¡Qué emoción! Me pongo de pie, me siento, ¿cómo? Me pongo de pie.
5: Sí, ¿cómo le va? ¿Cómo le va, chicos? ¿Cómo le va, Julito, Lalo? En líneas generales, siento, bueno, me duele en el alma que Perú no haya vuelto a un mundial. Bueno, sí, pero también me siento orgulloso de haberlo llevado después de 36 años. Pero ahora comentemos de la performance que han tenido algunos equipos. No me sorprendió Colombia, ¿viste? Yo jugué en el año 85 hasta el 89 en el América de Cali.
1: Sí, con sus pelos largos y rubios. Sí, parecía He-Man.
5: Parecía He-Man. No, pero sí, desde hace mucho tiempo ya se ve que Colombia. Es que Colombia trabaja en divisiones menores muy bien, ¿viste? Salen nuevos jugadores. Y hemos visto, por ejemplo, qué pasó con este chiquito James. Cuando era pequeño, hay videos donde él relata que tenía un sueño llegar a un día un mundial. No, y cumplió su sueño, ¿viste? Pero a base de trabajo, de portarse bien. Él jugó con los Jotitas, ¿te acuerdas? Que estaba Raymond Manco.
1: Fue elegido el número 2 de ese torneo de los Jotitas porque el número 1 fue para Raymond Manco.
5: Y mira dónde terminó Raymond Manco, ¿viste? Ese es el problema también del fútbol peruano. Hay un tema de valores. Yandesa, para mí, por ejemplo, es un fenómeno en el fútbol, pero su comportamiento deja mucho que desear y se va.
1: Ahora, la información que tenemos es que Jan está viendo el partido que viene a continuación porque es fanático, dice que le va a Qatar.
5: Claro, él es de Qatar, obviamente.
1: Sí, pero de Qatarrón, creo.
5: De Qatarrón. Sí, bueno, he visto también, has visto el desenvolvimiento de Ecuador, un equipo muy físico, son muy veloces, tienen una disciplina táctica, pero también hay que analizar al rival, jugó contra Costa de Marfil, ¿viste? Jugadores muy
1: fuertes.
5: Con un biotipo impresionante.
1: Unos morenos hermosos.
5: Parecían de la NBA, ¿viste?
1: Sí, por supuesto.
5: No, pero tiene mucha técnica, ¿no? Entonces, esos equipos van a ir avanzando. La técnica siempre se va a imponer, ¿viste? Por eso yo siempre he elogiado a jugadores como César Cueto, ¿viste? Cueto dio cátedra en Colombia. Es ídolo Cueto por su técnica. No me digas que la parte física va a definir, así
1: qué
5: que...
1: Qué bien analiza, profesor Gareca, cuando regresa para que nosotros volvemos a disfrutar de un mundial. Sería un sueño, profesor, es usted el mejor.
5: Pero creo que tenemos que unirnos todos los peruanos, tienen que unirse. Por ejemplo, me duele en el alma que se esté peleando la foca con Magali. Me duele en el alma eso, están yendo a parar. ¿Qué? Porque no sale a barrer la señora, eso daña. En vez de unirnos, nos polarizamos, nos desunimos, ¿viste?
1: Lo que pasa es que a la foca le gustaría que Magali esté alentando el partido que viene porque sería alentando a Canadá.
5: Sí, pero lo que sí también hay que hacer un llamado de atención a la empresa privada. Tiene que apoyar al deporte. ¿Qué tienen? ¿Alacranes en los bolsillos? No se meten la mano al bolsillo para... Exige resultados y no gastan nada, ¿viste? Así no es.
1: Tienes que gastar, plin. Atención. Ese es el Mundial, señores y señores. 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
5: Nos vamos, querido Marquina. Nos despedimos hasta el día de mañana. Siempre a las 4 de la tarde. 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
1: Una y tres.
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3: Roy Mendoza, abogado de Juntos por el Perú, ratificó que la agrupación presentó un recurso de nulidad de votos de peruanos en el exterior ante el Jurado Nacional de Elecciones en el marco de la segunda vuelta presidencial.
4: Es una nulidad de oficio que se está solicitando al Jurado Nacional de Elecciones para que de pleno derecho declare la invalidez del procedimiento electoral realizado en las 119 oficinas consulares. En realidad son los argumentos que siempre hemos sostenido nosotros, ¿no? Es decir, la vulneración a la intangibilidad electoral que se ha dado, ¿no?, con las modificaciones que hubo el 29 de mayo con los lineamientos aprobados por OMPI.
3: En el programa Las Cosas Como Son de RPP Televisión, Carlos Bruce, alcalde del distrito de Surco y candidato a la alcaldía de Lima, anunció que entre sus propuestas municipales estará que la Autoridad de Transporte Urbano para Lima y Callao pase a ser manejada por la Municipalidad de Lima y no por el Poder Ejecutivo.
5: Porque Lima es la única ciudad del Perú que no maneja el transporte público. Lo maneja el ATU, que depende del gobierno central. Entonces lo que nosotros vamos a pedir es que el ATU pase a competencia municipal.
6: Y que se separe otra vez Lima de Callao.
5: No, en el directorio del ATU también está representado Callao.
6: Sí.
5: Pero que de una vez el alcalde metropolitano maneje el tema del transporte. El transporte público mueve al 80% de los limeños. El transporte particular mueve solamente al 20%.
3: El Jurado Electoral Especial de Lima Centro declaró inadmisibles a al menos 16 listas de candidatos a alcalde y regidores para la Municipalidad Metropolitana de Lima. Entre las agrupaciones políticas figuran partidos como Acción Popular, Ahora Nación y Juntos por el Perú. Los partidos políticos tienen un plazo de 2 días para subsanar las omisiones encontradas. Los regidores de la Municipalidad Distrital de La Llarada Los Palos, en Tacna, aprobaron la suspensión temporal del alcalde Samuel Cueva Huiza luego de que el Poder Judicial dictara en su contra una medida de detención preliminar por 7 días al ser investigado por presunta agresión sexual y física. El viceministro de Exteriores iraní, Qasem Gharibabadi, dijo que Estados Unidos acordó liberar 12.000 millones de dólares de fondos iraníes congelados tras la conclusión de las negociaciones técnicas celebradas en Suiza. 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

0: Muy buenos días y bienvenidos a una nueva semana. Esto es Ampliación de Noticias. Fernando Carballo y Mávila Huertas con ustedes para acompañarlos junto a nuestros invitados. Y definitivamente vamos a iniciar el programa comentando los resultados, por lo menos hasta el momento, porque no se ha oficializado el resultado final, pero todo parece indicar que la derecha ha triunfado en Colombia y que ha puesto punto final a la era del presidente Petro, Gustavo Petro, quien, por cierto, ha reclamado, al igual que el candidato que lo representaba en esta segunda vuelta. El abogado y empresario Abelardo de la Espriella sería el más votado en todas las proyecciones. Incluso hay presidentes ya en el exterior que se han pronunciado expresándole sus felicitaciones, aunque por ahí han asomado votos de que esto ha sido precipitado. Sin embargo, ya las proyecciones parecen no van a retroceder. Son 250 mil votos, me parece, entre uno y otro. Fernando, buenos días.
1: Buenos días, Mávila. Buenos días a los que nos están mirando por la televisión, escuchando por la radio y siguiendo por las redes sociales. Efectivamente, en la elección en Colombia, si bien no está oficialmente terminada, lleva a concluir que ha ganado el candidato que tú has mencionado, Abelardo de la Espriella, en detrimento del candidato que había sido respaldado por el presidente Petro. Y esto ha dado lugar, como se está volviendo desdichadamente costumbre, a cuestionamientos del otro lado. El propio presidente Petro intervino pidiendo que se haga un reconteo de todos los votos, etcétera. Pero las cartas parecen echadas. Y esto significará que los países del Pacífico Sur tendrán seguramente los cuatro, es decir, Chile, Perú, Ecuador y Colombia, gobiernos alineados con una postura de derecha. Esta es una primera conclusión que podemos sacar de esto. Si bien, repito, como lo has dicho, Mávila, falta el conteo de una parte mínima de los votos que, allá como acá, naturalmente supone desplazar informaciones desde zonas de selva bien alejadas de la capital.
0: Ahora, lo que decía es súper interesante. Me parece que quizá pueda hacer una pregunta para iniciar nuestra conversación con la periodista colombiana, quien trabajó durante el proceso de paz con las FARC en la oficina de comunicaciones. Jenny González Camacho está con nosotros. Muy buenos días, Jenny. Muchísimas gracias por atender Ampliación de Noticias.
2: Ya, buenos días a ustedes y a toda la audiencia peruana.
0: Claro, Fernando decía que esto de alguna manera pinta, ¿no?, o revela una tendencia hacia la derecha en nuestra región. ¿A qué atribuirías tú, en el caso colombiano, este viraje?
2: Bueno, mira, la gente está buscando mejorar la seguridad. Realmente estos 4 años del gobierno Petro se vio un aumento de los grupos armados con su llamada paz total y diseñó una paz en donde solo dio zanahoria y no dio garrote. Y pues tú tienes que tener un equilibrio en que te das algo a los armados, pero también les exige. Entonces los grupos armados crecieron muchísimo, crecieron en número, crecieron, ahora tenemos muchos grupos armados atomizados, hay mucha inseguridad en el campo. El problema de la salud también, él quiso de alguna manera llevar la salud o que la manejara el Estado, estatizar la salud, quitarle a los privados el manejo de la salud, que lo asumiera el Estado. Esto ha desmejorado muchísimo en el sistema de salud, al punto de que ya muchas personas tienen que comprar sus propias medicinas porque ya el sistema no se las da. Claro. Y esos dos factores hicieron básicamente girar a la derecha, sobre todo este mensaje de que tenemos que recuperar la seguridad, tiene que haber alguien que maneje este barco, ¿sí? Tiene que
0: correcto,
2: haber alguien.
0: Jenny, pero ahí habría una pregunta, ¿no?, adicional. ¿Qué pasó, por ejemplo? Leía algunas interpretaciones sobre la aparición de pronto de la Espriella, ¿no?, que ofrece este plan patria milagro, digamos, pero que de pronto irrumpe en una corriente que se parece, digamos, o en un triunfo que se parece mucho al de Milei en Argentina, al de Nayib Bukele en El Salvador, y que de alguna manera también derrota no solo a la izquierda de Petro, sino a la propuesta uribista. Entonces, hay una diferencia. Búsqueda. ¿Qué pasó con el uribismo en esta elección?
2: Pienso que Abelardo de la Espriella es una figura, digámoslo, fresca, ¿sí? Una figura, él quiere ser Bukele, básicamente. Si ustedes miran a Ay, la espriella está como lleva su barba, su misma apariencia
0: Sí.
2: física.
0: Hay como un golpe de
2: Es
0: imagen
2: su
0: muy
2: hermano.
0: similar, sí.
2: Totalmente, totalmente, ¿no? El manejo que hace de la familia, el discurso que tiene de la unidad precisamente alrededor de la familia, de Dios, es un hombre creyente. Yo creo que es una figura fresca, no fresca en el sentido de que la gente no lo conocieran. Abelardo de la Espriella es un abogado que viene siendo mediático hace muchos años en Colombia, no es que lo estamos conociendo hace un año. Él viene siendo mediático por casos muy polémicos desde hace 10, 15 años. Entonces es un personaje muy conocido en Colombia.
0: Claro, pero no es solo
2: Pero
0: entonces la búsqueda de la seguridad, sino que hay una tendencia a una derecha conservadora, más bien, si la comparamos con el uribismo.
2: exactamente, eso es una derecha conservadora. Entonces es un personaje que, aunque ha sido conocido, no viene del mundo tradicional político, ¿sí? Sino es una persona joven, es agradable. La campaña fue impecable, un manejo de medios, no es la política tradicional. De hecho, todo su discurso y todo el tiempo dijo: yo no recibo apoyos de nadie. Ni siquiera cuando perdió la elegida de Álvaro Uribe Paloma Valencia, que dijo: bueno, nos vamos a unir, él dijo: yo no recibo apoyos de nadie. Evidentemente puede ser que por debajo de la mesa esté recibiendo apoyos de todos, pero su discurso de yo no recibo apoyos de nadie, yo soy independiente. Sí, mi único objetivo es el pueblo. Obviamente es un discurso muy desde la derecha, es un discurso también muy populista, ¿sí? Yo soy aquí El Salvador, ¿sí? Y entonces, claro, es una figura fresca. Estamos casi que reviviendo el mismo fenómeno que tuvimos de Álvaro Uribe hace muchos años, pero encarnado en otra persona que se presenta como muy independiente, una persona joven, con una imagen muy bien manejada y que promete que va a derrotar a los grupos armados.
1: Jenny,
2: No más zanahoria, aquí mano dura.
1: Uribe, sin embargo, venía de la clase política tradicional. Si bien él se salió del partido del cual era miembro, venía de ahí, tenía experiencia acá. Aquí estamos ante una figura más bien que no tiene muchos antecedentes en la política. Yo quisiera preguntar al mismo tiempo sobre un tema que se ha presentado en el Perú también, que es la diferencia geográfica. Porque ambos candidatos más o menos han empatado en casi todo el país, menos en Antioquia y Medellín, donde se ha decidido el voto de la Espriella y el eje cafetero en consecuencia, ¿no? Quisiera que nos dé una explicación de eso, ¿por qué hay una diferencia tan marcada geográfica en el voto por uno y por el otro?
2: Sí, realmente el país está extraordinariamente dividido por la mitad, casi está dividido por la mitad en cuanto a números de votantes. El centro, muy toda la zona centro, muy concentrada en De la Espriella y todo lo que es la periferia, la costa, el Amazonas, la parte sur, concentrada en la izquierda. Mira, este es un fenómeno muy interesante. Las zonas que votaron por Cepeda han sido zonas tradicionalmente de izquierdas, inclusive Bogotá, porque ese centro tiene, que es muy amarillo, digamos, de la Espriella, como lo pintó la registraduría, pero tiene un morado que es Bogotá, que es muy de la izquierda. Aquí hay varios fenómenos, y es que igual es innegable que Gustavo Petro hizo un trabajo para consolidar la izquierda en estas regiones. Digamos, en estas regiones es donde se puede ver más evidente el trabajo que hizo Gustavo Petro, ¿no? De entrega de tierras, esta reforma agraria que inició. Donde están concentrados quizás el mayor número de víctimas también de los grupos armados que no se desplazaron y que quisieron volver a sus regiones, es toda la zona amazónica, el Cauca, que ha vivido la guerra de una manera increíble, también votó por Cepeda. Entonces yo creo que es un trabajo que hizo de consolidación de la izquierda en estos años. Pero también, aunque creo que no es influyente, no marcó la balanza en que ganara la izquierda en estas regiones, también son regiones que tienen fuerte presencia de grupos armados. Y sí se denunció y se comprobó que los grupos armados estaban haciendo campaña a favor de un candidato, que había carnetización, por ejemplo, en el Caquetá, que es una zona en donde ganó la izquierda. El gobernador de Caquetá denunció que la gente estaba siendo carnetizada que llamaban a los presidentes de juntas comunales, a los líderes de las iglesias, bueno, tú me tienes que responder por los votos, por tal candidato. Entonces también hubo una coacción armada en muchas regiones para claro. poder votar. No estoy diciendo que todos, no estoy diciendo que esto haya equilibrado la balanza en las zonas donde ganó la izquierda, no. Pero también todas estas regiones son con fuerte presencia de grupos armados que están incluidos en la paz total y que ejercen una presión sobre las comunidades.
0: De acuerdo. Nos gustaría, Jenny, continuar conversando contigo. Permítenos, por favor, cumplir con la pausa y volver, porque lo que acabas de decir es interesante. De cara a, por ejemplo, un tema que compartimos tanto Colombia como Perú y que tú has tocado al inicio de tu intervención, que tiene que ver con la necesidad de seguridad. Las organizaciones criminales, las economías ilegales van penetrando los estados de este lado del mundo, de este lado del continente, y sobre eso nos gustaría también preguntarte, ¿cuánto ha impactado esto o cuánto ha podido ser importante, digamos, para los resultados electorales que se han conocido el día de ayer? Vamos a la pausa y regresamos con Jenny González Camacho, periodista colombiana.
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0: Analizamos los resultados de las elecciones presidenciales en Colombia. Estamos conversando con Jenny González Camacho, periodista colombiana, y en instantes también vamos a hacer lo propio con Alejandra Barrios Cabrera, directora de la Misión de Observación Electoral MOE Colombia, con quien también estaremos conectados. Pero Jenny, te habíamos dejado una pregunta pendiente que pasa por los anuncios que ha hecho de la Espriella. Tú decías que él quiere ser una suerte de Bukele colombiano, ¿no? Ha prometido, por ejemplo, a la construcción de megacárceles, explotación del petróleo con fracking, recortar un 40% el Estado. En esto, por ejemplo, hay una similitud también con lo que propone Milei, la reducción del Estado, la casta que ha venido gobernando, ¿no? La imagen de algo nuevo, la proyección de que algo nuevo debería ser ahora gobierno en el país. Pero también te preguntaba yo, a propósito de la seguridad, que decías tú es un tema importante, ¿cuánto han penetrado las actividades ilegales en Colombia? Aquí en el Perú es para nosotros un problema la minería ilegal y todo el crimen organizado en general. En Colombia, ¿cuánta es la presencia de esa actividad ilegal que pueda haber influido en la decisión final?
2: Pues mira, primero que todo, sí hay una amplia presencia de grupos armados en muchas zonas del país. Entonces, en muchísimas, tenemos minería ilegal en Antioquia, en el centro, que es un, digamos, es un departamento que votó por Abelardo de la Espriella, pero también tenemos mucha minería en el Chocó, que votó más hacia la izquierda. Tenemos, bueno, todos los cultivos de coca concentrados en el sur del país, una parte, gran parte en el Catatumbo, con zona limítrofe con Venezuela. Han crecido, como les decía inicialmente, muchísimo los grupos armados y las actividades, y se han atomizado, ¿no? Se han atomizado como en pequeños grupos que han empezado a incrementar la presencia en varias regiones del país. Ahora, ¿qué tan claro es que esto pudo, que este constreñimiento al elector, que esta presión al elector haya influenciado en el resultado en donde ganó la izquierda? No está de todas maneras muy claro. Uh-huh. Es decir, sí es claro una cosa, y es, lo podrán hablar ahora también con Alejandra, las denuncias de constreñimiento electoral. Ahora estaba mirando, por ejemplo, en el Caquetá, en donde el gobernador ha sido muy contundente en venir señalando desde antes de la primera vuelta los problemas de presión al elector. Ganó totalmente la izquierda, pero en otros departamentos en donde hay también fuerte presencia armada no lo hizo. Es decir, todavía tocaría casi que coger departamento por departamento y hacer un análisis, porque de todas maneras es muy difícil de demostrar, la gente anda muy asustada. Por ejemplo, ahora en algunas regiones las personas tienen casi que dos cédulas, ¿no? Como llamamos nosotros al ID, ¿no? La oficial y el carné que les da el grupo armado. Pero pues, obviamente por el temor nadie va a decir yo también tengo el carné del grupo armado. Entonces, demostrar eso hasta qué punto es muy difícil. Uno podría cruzar datos y decir aquí hay denuncias de presión al elector por parte de grupos armados y ganó la izquierda, ¿sí? Pero tocaría casi que departamento por departamento.
1: Muchas gracias, Jenny, por tus explicaciones. Seguiremos el proceso naturalmente colombiano. Tiene algunas similitudes con el Perú, pero no en lo que se refiere a la presencia de grupos armados en tantas regiones diferentes de Colombia. Muchas gracias. Que tengas
2: bueno, gracias tu país. A ustedes por llamarme y feliz semana para todos.
1: Muy bien. Y como había anunciado Mávila Huertas, vamos a tomar contacto, esta vez ya no con una periodista, sino con la directora de una organización de la sociedad civil, la MOE, que significa la Misión de Observación Electoral, que se ha desplegado en numerosas elecciones. Estoy hablando de Alejandra Barrios, y queremos conversar con ella sobre, naturalmente, cómo han transcurrido estas elecciones. Muy buenos días, Alejandra Barrios. Gracias por estar con nosotros en RPP.
15: Muy buenos días y muchísimas gracias por la invitación. Siempre es un placer poder estar hablando con Perú sobre el proceso electoral y la democracia colombiana.
1: Algo que nos ha sorprendido mucho es que en el Perú es que durante el recuento de votos, que no ha culminado del todo todavía, el presidente de la República hubiese intervenido vía Twitter en numerosas oportunidades para cuestionar y para relativizar el accionar de la autoridad electoral. ¿Esto es usual? ¿Esto ha sido percibido como una cosa normal en Colombia?
15: No, mira, ese proceso electoral, dentro de ese, el aspecto que estás señalando, es completamente novedoso en Colombia. Colombia tiene unas reglas muy claras frente al tema de participación en política de funcionarios públicos. Eso incluye al presidente de la República, los ministros, pero también alcaldes, gobernadores. Nuestro sistema es muy, muy presidencialista. Se siente mucho más el presidencialismo que en Perú. Y eso significa que tiene que haber un recato por parte de la Presidencia de la República en la participación del proceso electoral, como ustedes muy bien lo han señalado, lo que ha sido inédito, muchísimas cosas han sido inéditas en este proceso electoral, dentro de ellas la participación frecuente del Presidente de la República en dos aspectos particulares, el primero de ellos, desde finales del año pasado, pero muy fuerte este año, señalando dudas sobre el sistema electoral en términos de su robustez, es decir, qué tanto tenemos anticuerpos para poder evitar el fraude electoral que se haga, no de lo que están hablando ahora por presión de grupos armados ilegales, por compra de votos, por constreñimiento al elector de diferentes maneras, sino a través del mismo proceso,
16: claro,
15: de los software de escrutinio y de la capacidad institucional.
16: Claro.
15: Y el otro tema es pronunciamientos claramente a favor de la campaña política del partido al que él representa.
16: Ahora, ¿cómo entender eso comparándolo con Perú, por ejemplo? Nosotros tenemos prohibido, ¿no?, que haya un pronunciamiento de cualquier funcionario público durante la campaña. Yo me imagino, no lo sé, ojalá nos lo puedas aclarar, qué es lo que dice la ley electoral en Colombia. Y lo otro interesante también a conocer y a preguntarte es, hay una participación, por lo menos tenemos entendido que se ha destacado una participación del 63,5% de las personas del padrón, la mayor registrada en la historia de Colombia, donde el voto es voluntario. Eso dice algo también de la importancia de este proceso.
15: Pues mira, voy entonces a las dos preguntas. La primera, la legislación colombiana establece una forma diferenciada para poder hacer vigilancia y control de la participación en política de funcionarios públicos. Al Congreso de la República, y por eso es en este proceso electoral, se hizo evidente que es muy difícil el control, más allá del mismo recato que la figura presidencial tiene, es el encargado de hacer todo el procedimiento de seguimiento. Eso significa que un procedimiento de este tipo a través del Congreso de la República pues lo estaríamos solucionando a finales de año o el próximo año. Cuando tienes además cambio de Congreso,

0: funcionarios es muy rápido. Tenemos más de 150 investigaciones abiertas para funcionarios públicos de diferentes niveles que participaron activamente en política o presuntamente participaron, no lo podemos afirmar, en política. Dentro de esos van funcionarios del orden más local hasta, por ejemplo, cónsules o embajadores. Esas investigaciones son muchísimo más rápidas y son prácticamente casi que sumarias, las hace la Procuraduría General.
1: Alejandra, permíteme, por favor, para la segunda parte para la segunda pregunta que había formulado, que nos acompañes un instante. Vamos a cumplir con la pausa y nuestros anunciantes y luego regresamos para poder escucharte con atención sobre esta, la manera en que ha votado, que se trata de una convocatoria importante, de lo que ha sido la cantidad de gente que ha participado en comparación a otros procesos presidenciales en Colombia, algo que hay que destacar en un país donde el voto es voluntario. Vamos a la pausa y regresamos.
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8: Una y 31.
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9: A través de un comunicado en sus redes sociales, el candidato presidencial de Juntos por el Perú, Roberto Sánchez, confirmó que su agrupación presentará un recurso de nulidad de votos de peruanos en el exterior en el marco de la segunda vuelta presidencial. El Jurado Nacional de Elecciones entregará este jueves 25 y viernes 26 de junio las credenciales a los ciudadanos elegidos como senadores, diputados y parlamentarios andinos en las elecciones generales 2026. Un muerto y tres heridos dejó un accidente de tránsito luego de que un auto se empotrara contra la carretilla de un tráiler a la altura de la cuadra 33 de la avenida Pachacútec en el distrito limeño de Villa María del Triunfo. El jefe de la región policial de Lambayeque, el general Luis Ángel Bolaños, señaló que se requerirán al menos 500 efectivos policiales más en su región para reforzar la seguridad durante una eventual llegada del Papa León XIV prevista para el noviembre de este año. El viceministro de Exteriores iraní Qasem Gharibabadi dijo que las negociaciones técnicas celebradas en Suiza entre Irán y Estados Unidos han concluido con la creación de cuatro grupos de trabajo y que la siguiente fase involucrará a un comité de alto nivel. RPP te recuerda estacionar o detener el vehículo en el carril de circulación, en carreteras o caminos donde existe berma central. 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

0: Ahora sí, retomamos nuestra conversación con Alejandra Barrios, directora, como hemos dicho, de la llamada MOE de Colombia. Todo el mundo sabe ahí que es la misión de observación electoral. Hay varias preguntas que han quedado pendientes. Yo quisiera, entre tanto, preguntar directamente cuál es el mecanismo que permite que en Colombia tengan el resultado de más del 95% de los votos en pocas horas. Se lo pregunto con tanta más curiosidad que, como usted sabe, acá, más de dos semanas después del voto, seguimos esperando.
1: Sí, no, Colombia ha construido un sistema absolutamente robusto, muy rápido, además, para la entrega de resultados. Imagínense que esperamos tener los escrutinios, que es el conteo final de los votos, a más tardar el día jueves, incluyendo la votación de colombianos en el exterior. ¿Cómo funciona ese sistema? Ese sistema, lo mismo que tienen ustedes, tenemos más de 850 mil jurados de votación, que el día de las elecciones a partir de las 4 de la tarde, sobre todo cuando son dos candidatos, esto es rapidísimo, en simultánea nacional, hacen el conteo de los votos. Aquí es donde empieza a pasar lo que nos diferencia con otros países de América Latina. Nosotros tenemos algo que se llama preconteo. No es una muestra.

0: nos vamos al 100% de los votos, una de las actas es transmitida telefónicamente hacia los centros de recepción. Estos van recibiendo la información, la digitalizan y esa información que es transmitida por teléfono es la que se conoce como preconteo. Apenas termina una mesa, esa información es inmediatamente transmitida, razón por la cual en una hora, si ustedes hicieron el seguimiento, los que hicieron los peruanos el seguimiento ayer de las elecciones, en una hora nosotros ya sabíamos que estábamos en un resultado con menos del 1%. Es cierto, mucho más entre las dos candidaturas.
1: Sí, sorprendentemente rápido fue ello.
0: Efectivamente, y ya empieza a las 4 de la tarde el escrutinio. El escrutinio también va muy rápido porque se va sobre acta, excepto que haya una reclamación. Si hay una reclamación, se cuenta inmediatamente nuevamente los votos y eso va subiendo al sistema y al mismo tiempo la comisión departamental, apenas le dan subiendo la información al sistema, vuelve y hace la verificación y acumulación de los votos de cada uno de los municipios. Eso ha llevado que ayer ya teníamos, nos fuimos a dormir a las 12 de la noche ya con el escrutinio, no preconteo, escrutinio 98% del escrutinio de los municipios, 1.104 municipios en el país, y hoy empezamos las departamentales, razón por la cual esperamos que mañana ya sea las que hace el Consejo Nacional Electoral, que es la agregación de todo el país. Claro. Y el jueves esperamos tener ya los resultados definitivos.
1: Bien, Alejandra, yo le había dejado una pregunta pendiente, pero que de pronto se puede hilar con el comentario que ha hecho sobre este sistema electoral robusto que tiene Colombia, y coincido con Fernando en que sentimos una sana envidia por ello, sobre todo porque la ciudadanía merece tener resultados y conocerlos pronto. El tema de la participación electoral es interesante porque uno de los temores aquí en el Perú cuando se discute la posibilidad de que el voto sea voluntario es justamente que la gente no vaya a votar. Sin embargo, si hay algo que destacar en estas elecciones en particular es que parece haber participado la mayor cantidad de colombianos si se compara esto con elecciones anteriores. ¿A qué obedece esa actividad, esa mayor actividad política, ese mayor deseo de ir a las urnas de los colombianos expresado el día de ayer?
0: Lo podría explicar a través de dos fenómenos. Hay un fenómeno que va al 2016. Nosotros empezamos en el 2016 incremento de 2 puntos más o menos en cada proceso electoral. Este es el salto más grande que se ha dado, 5 puntos, pero es precisamente con la firma del acuerdo de paz con las FARC, que permite poner puestos de votación en las zonas rurales. Eso hace que una gran cantidad de ciudadanos afros, indígenas, campesinos, que antes no tenían la posibilidad de votar porque tenían que moverse 4, 5, 6 horas, puedan asistir a las urnas, pero además también la posibilidad de que los partidos de izquierda pudieran hacer campaña electoral sin ser identificados con grupos guerrilleros. Eso hace que se vuelva muchísimo más amplio el espectro político del país y que personas que antes no votaban por la izquierda para no ser estigmatizados como guerrilleros, hoy pueden definirse públicamente y claramente con un pensamiento de izquierda o de centro izquierda. Primer fenómeno desde el 2016. Segundo fenómeno, la polarización. Uno de los principios de la polarización en lo que usualmente se ha registrado en los diferentes países es que la polarización lo que hace es que disminuye la voluntad del ciudadano de ir a votar porque lo que ve no le gusta o porque salen mensajes de desinformación que le dicen no vote porque su voto lo van a robar, no vote porque su voto va a ser mal contado. En Colombia, la desinformación, pero además la polarización, sobre todo la polarización del país, estamos completamente partidos, llevó a que cada ciudadano realmente sintiera, y esto lo vemos desde hace 8 años, que su voto marca la diferencia. Es decir, yo pongo presidente, yo pongo senador, porque como el país y las encuestas nos muestran estos niveles de polarización, en lugar de que ese mensaje me haga quedarme en la casa, mi voto ahora sí tiene muchísimo más poder que antes porque yo sí hago la diferencia cuando voy a las urnas.
2: Alejandra, una vez más el presidente Petro se ha referido al Perú como contraejemplo, como es su costumbre, y se ha referido específicamente a que la elección en Colombia va a ser decidida por los votos en el extranjero de los colombianos, particularmente los que viven en Estados Unidos. Eso es lo que dice él, ¿eh? Cuidado. Ahora bien, dice que los 170 mil votos que ha obtenido en el extranjero el señor Del Espriella forman parte de mesas, todas las cuales han sido impugnadas. Quisiera saber si esto es exacto y a qué proceso y cuánto tiempo dura la eventual impugnación que el presidente Petro anuncia que se está llevando a cabo sobre las mesas en el extranjero.
0: Pues mira, efectivamente el doctor Del Espriella tiene muchísima mayor votación en el exterior. En el último proceso electoral, la mayoría de votos al 100% eran para el doctor Del Espriella en el exterior. Pero sí tenemos una división geográfica que es fácil de entender. Colombia tiene un fuerte exilio. El exilio, normalmente los líderes de centro a la izquierda se encuentran en los países europeos. El exilio o los empresarios que se han ido a vivir por fuera, pero que siguen teniendo negocios en Colombia, viven de manera particular en Estados Unidos, y estamos hablando de San Francisco y de Miami, donde tienes, o la Florida, donde tienes el mayor censo electoral del país, inclusive un censo electoral igual que el de Madrid, mayor que algunos municipios de Colombia. Cuando entras a ver las votaciones en el exterior, está claramente marcado por una diferencia que hay en el tipo de ciudadanos que salen para cada uno de estos dos países. Estados Unidos tiene una mayoría y encuentras consulados además con votos 100% del señor Del Espriella, pero lo mismo vas a encontrar si vas a Rusia. Rusia tiene el 100% de los votos a favor del doctor, de la campaña del doctor Cepeda. Entonces, lo que sí es una votación importante, si no tuviéramos una diferencia de menos del 1%, esto sería anecdótico. Pero como tenemos una diferencia de menos del 1%, pues claramente claro, nada es anecdótico, todos los votos cuentan. Solamente quiero dejar algo puesto sobre la mesa como información objetiva. El cuerpo diplomático de Colombia pertenece al Ejecutivo. ¿Eso qué significa? Que embajadores y cónsules no son puestos por la oposición. Los embajadores y cónsules responden o a la carrera diplomática o responden a los nombramientos que se hacen desde el Ejecutivo, y eso también nos permite entender que no podemos estar hablando de un ejercicio sistemático de fraude electoral realizado por un grupo político que tiene el poder contra el otro que lo está disputando. Creo que hay que ponerlo en sus justas proporciones.
1: Muy bien.
2: Muchas gracias realmente por ilustrarnos sobre los procedimientos en Colombia y la situación que ha dado lugar a esta victoria aparente, ¿no? Hasta ahora, por lo que sabemos y vemos, por un margen muy reducido en Colombia. Muchas gracias a usted, felicitaciones por el trabajo que han hecho para naturalmente observar las elecciones en su país.
1: Gracias, Alejandro, un placer conversar contigo.
0: Muchísimas gracias, siempre un placer estar con ustedes.
1: Gracias. Vamos a regresar para continuar con nuestras entrevistas. Estará con nosotros el exministro de Relaciones Exteriores, el embajador Hugo de Sela. Vamos a la pausa y volvemos.
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2: Y después de haber hablado con dos interlocutoras colombianas, corresponde que hablemos sobre nuestros temas peruanos y las consecuencias que han habido de las elecciones. Lo vamos a hacer con el embajador en retiro, Hugo de Sela, quien no solamente ha sido un embajador del Perú, sino ha sido funcionario de la OEA y recientemente canciller de la República. Es por eso que la persona indicada para explicarnos qué se puede pensar respecto a las acusaciones que ha formulado Juntos por el Perú respecto al fraude, la palabra ha sido deslizada finalmente, que se habría producido en el extranjero, aunque ellos mismos han declarado ante la justicia electoral que no tienen pruebas de ello.
5: Buenos días.
2: Buenos días, señor.
5: Estar acá. No, yo creo que lo que se puede pensar es que es simplemente una maniobra política. Es una acusación que simplemente no tiene sustento. Porque lo que se dice es que porque no escanearon las actas, hay un rompimiento de la cadena de custodia. Esa es una afirmación absolutamente ilógica. La cadena de custodia consiste en el sistema del protocolo que hay, en las medidas que se tienen que tomar para que las actas y los no sean alteradas. El hecho de que le saquen o no le saquen una foto o un escaneo a un acta no significa que se ha roto la cadena de custodia, porque recordemos cómo es el proceso, lo explico rapidísimo. En el exterior, una vez que se termina de votar, los miembros de mesa cuentan los votos, ponen la información en el acta y esa acta se publica de inmediato. Se pone en el local y se publica. Entonces todo el mundo la conoce. Después de eso, los miembros de mesa la entregan a los cónsules lo embolsan, se sella y eso está custodiado en todo momento por los funcionarios consulares hasta que se entregue en la OMPE. No entiendo cómo pueden decir que se rompe la cadena de custodia porque no se ha digitalizado, no tiene ni pie ni cabeza.
6: Bueno, el otro argumento que tampoco pudieron sostener es el de la valija diplomática. El concepto de valija diplomática parece ser un concepto que de pronto y se entiende como, en efecto, una valija física de pronto, pero que no es necesariamente se corresponda así con la realidad, con lo que materialmente ocurre en la realidad. ¿Sobre eso puede explicarnos un poquito, por favor?
5: Sí, Mavila, con gusto. Y efectivamente, la Convención de Viena define lo que es una valija diplomática. Es un recipiente en el cual se transportan documentos oficiales y está protegido, en el sentido que está cerrado, de manera tal que se pueda saber si ha sido abierto.
6: Es un recipiente, pero no establece las características del tipo de recipiente.
5: No, puede ser cualquier. Yo he visto valijas de distinto tipo, he visto cajas, he visto bolsas, he visto sobres, hay muchos tipos de recipiente en el cual se transportan documentos oficiales. Y sostener que hay un determinado tipo de candado, un determinado tipo de vehículo para transportar la documentación, es simplemente un desconocimiento de la realidad.
6: Ahora, otro argumento también que se escuchó pasa por este cambio que se había anunciado, ¿no?, en el nombramiento, sobre todo de los embajadores y representantes diplomáticos que no son embajadores de carrera, sino que nombra el gobierno. Pero ahí hay como una contradicción, porque se dice, lo ha puesto este gobierno que es manejado desde el Congreso por las bancadas de derecha. Explíquenos, por favor, también si esto es rebatible o porque entendíamos que estos embajadores continúan en función.
5: Sí, eso es absolutamente...
6: A pesar de las resoluciones de cambio.
5: Sí, es verdad. Dos cosas sobre ello. Lo primero es esto. La ley de servicio diplomático dice que los embajadores políticos cesan con el gobierno que los nombró. Lo que se ha hecho es sacar una resolución suprema que ha dispuesto la aplicación de la ley y, por lo tanto, su cese. Y luego tiene que salir una resolución ministerial para poner la fecha en que van a terminar. Esa resolución todavía no ha salido y probablemente sea avanzado el mes de julio. Y en segundo lugar, hay que tener en cuenta que los embajadores en realidad no tienen una participación en el proceso electoral. Los que hacen el proceso electoral son los cónsules. Si un embajador se mete a hacer cosas en el proceso, en realidad está interfiriendo.
6: ¿Y qué pasó? ¿Algún cambio con los cónsules que se haya podido reclamar?
5: No, ninguno. Este proceso se ha desarrollado de manera impecable. Yo creo que en vez de estar criticando a la Cancillería, habría que felicitar por haber hecho un proceso muy bien hecho.
6: Ahora, pero más allá de la crítica, me parece que incluso se ha presentado una denuncia.
2: Así es. Ante la Comisión de Acusaciones Constitucionales del Congreso de la República por comisión en calidad de autor por omisión impropia de los delitos de fraude electoral, y piden que haya un juicio político por infracción constitucional y un antejuicio por denuncia penal. Y entre otros argumentos se dice que se ha probado su cercanía con Fuerza Popular por unas fotos en las que aparece junto al señor Díaz Rosillo, que hemos recibido acá, que efectivamente es una persona que nos ha dicho acá que tiene una relación estrecha con la señora Keiko, pero el señor Díaz Rosillo es una persona allegada a Donald Trump, es un funcionario y es normal que el canciller en alguna oportunidad se haya visto junto a él y haya sido fotografiado, pero parece que eso basta para atribuirle formar parte de una especie de complot con Trump y Fuerza Popular.
5: Sí, es otra afirmación que no tiene ni pies ni cabeza, ¿no? Carlos Pareja es un hombre totalmente honorable, es un funcionario de carrera, lo conozco de toda la vida y yo me atrevería a decir con toda claridad que es impensable que él pueda ser parte de un fraude. El hecho de que él conozca a Carlos Díaz Rosillo, me imagino que se debe a que Carlos ha sido embajador en Estados Unidos y siendo él un ciudadano norteamericano.
2: Durante el primer gobierno de Donald Trump, donde el señor donde Díaz Rosillo estaba en la Casa Blanca.
5: Era embajador. Entonces, son esas afirmaciones que tienen la apariencia de verdad, pero que en el fondo son simplemente falsas, ¿no?
6: Queríamos también antes de que llegue la hora del gran resumen, preguntarle por qué impresión le causa el resultado electoral en Colombia. ¿Cuál es su lectura como diplomático? Esto supone, en principio, que podríamos tener mejores relaciones con Colombia a partir de 28 de julio. Pero también hay un viraje continental hacia la derecha, si se quiere. Vamos a ponerlo así, en términos generales. En este caso, como nos decía una periodista y un analista en Colombia, es una derecha conservadora. Pero algo nos dice de cómo van las tendencias en el continente.
5: Yo diría que la reflexión va en el sentido de que la gente quiere resultados y no solo eslogans. La gente quiere que el gobierno mejore su nivel de vida, mejore su participación en los procesos políticos. Los gobiernos que están saliendo no lo han conseguido y entonces la gente ha optado por gobiernos de distinto sentido, ¿no?
6: Sí. Hoy, Fernando, si me permite citar la entrevista justamente que comentabas a Omar Rincón, que es este periodista ensayista colombiano que aparece en el diario El Comercio. Hoy, justamente, la última pregunta le dicen: ¿qué revela estos comicios sobre el estado de ánimo de la sociedad colombiana? Y él responde algo interesante: lo mismo que le pasó a Argentina, lo mismo que le pasa a Perú, lo mismo que le pasa a Estados Unidos, a El Salvador, a toda parte, a Brasil. Dice: la gente ya no vota por partidos ni ideologías, vota emocionalmente, en bronca por algo. Y creo que en este punto el capitalismo triunfó, el capitalismo de hoy triunfó y la gente vota desde sus sentimientos, desde sus sentidos emocionales comunes.
5: Bueno, y eso en el caso del Perú se refleja también en el hecho de que en buena cuenta hay muy poco partido político acá, ¿no? Yo creo que eso debilita la democracia. Creo que sería muy útil que tuviéramos más partidos políticos, es decir, agrupaciones que tengan ideología, que tengan idea y que la transmitan a la gente para estimularla a votar por ellos.
2: Y embajador de Cela, antes de despedirnos quisiera preguntarle, apelando a su experiencia larga, o más bien dejamos la pregunta para después, pero quiero formularla. El señor Pareja es el que ejecuta la política exterior del Perú, el que representa los intereses permanentes del Estado peruano ante las potencias del mundo. ¿Hay algún precedente de que un funcionario con esa tarea haya sido un objeto de una denuncia constitucional? Porque al hacerlo, estamos fragilizando justamente los recursos de nuestra política exterior. Estamos llevando lo que es política interna a la imagen de nuestro país en el extranjero. Por eso quisiera que nos diga, si usted recuerda, en vista de su larga experiencia en Torre Tagle, algún precedente de una denuncia de este tipo contra el responsable de la política exterior del Perú. Yo le ruego que nos acompañe un instante durante la pausa y nos contestaré ese punto después.
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3: 2 en punto.
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7: Roy Mendoza, abogado de Juntos por el Perú, ratificó que la agrupación presentó un recurso de nulidad de votos de peruanos en el exterior ante el Jurado Nacional de Elecciones en el marco de la segunda vuelta presidencial.
8: Es una nulidad de oficio que se está solicitando al Jurado Nacional de Elecciones para que de pleno derecho declare la invalidez del procedimiento electoral realizado en las 119 oficinas consulares. En realidad son los argumentos que siempre hemos sostenido nosotros, ¿no? Es decir, la vulneración a la intangibilidad electoral que se ha dado, ¿no?, con las modificaciones que hubo el 29 de mayo con los lineamientos aprobados por OMPI.
7: En el programa Las Cosas Como Son de RPP Televisión, Carlos Bruce, alcalde del Distrito de Surco y candidato a la alcaldía de Lima, anunció que entre sus propuestas municipales estará que la Autoridad de Transporte Urbano para Lima y Callao, ATU, pase a ser manejada por la Municipalidad de Lima y no por el Poder Ejecutivo.
9: Porque Lima es la única ciudad del Perú que no maneja el transporte público. Lo maneja el ATU, que depende del gobierno central. Entonces lo que nosotros vamos a pedir es que el ATU pase a competencia municipal.
2: ¿Y que se separe otra vez Lima de Callao?
9: No, en el directorio del ATU también está representado Callao.
2: Sí.
9: Pero que de una vez el alcalde metropolitano maneje el tema del transporte. El transporte público mueve al 80% de los limeños. Los transportes particulares mueve solamente al 20%.
7: El Jurado Electoral Especial de Lima Centro declaró inadmisibles al menos a 16 listas de candidatos a alcalde y regidores para la Municipalidad Metropolitana de Lima. Entre las agrupaciones políticas figuran partidos como Acción Popular, Ahora Nación y Juntos por el Perú. Los partidos políticos tienen un plazo de 2 días para subsanar las omisiones encontradas. Los regidores de la Municipalidad Distrital de La Llarada Los Palos, en la región Tacna, aprobaron la suspensión temporal del alcalde Samuel Cueva Huiza luego de que el Poder Judicial dictara en su contra una medida de detención preliminar por 7 días al ser investigado por presunta agresión sexual y física. La República Democrática del Congo elevó a 1.048 los casos confirmados de brote de ébola en el este del país, incluyendo 267 muertos, mientras se mantiene una transmisión continua de la enfermedad en las comunidades. 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

0: Estamos conversando con el embajador en situación de retiro y ex canciller de la República, ex funcionario de la OEA también, Hugo de Sela, al que le había planteado la pregunta: ¿hacer una denuncia constitucional contra el funcionario que ejecuta la política exterior del Estado, pero es decir, el encargado de velar por los intereses permanentes frente a las potencias del mundo, tiene precedentes en nuestra historia reciente, al menos?
1: No, Fernando, no tiene precedente, no. Nunca ha ocurrido, que yo sepa, y creo que es un acto de desesperación absolutamente irresponsable, porque esto perjudica la imagen del Perú sin tener ninguna base.
0: Muy bien, gracias por esa respuesta.
2: Yo necesito hacer una pregunta más.
0: Sí, por supuesto.
2: Ok, todavía no termina la entrevista. Quería preguntarle, a ver, ¿cómo explica usted, si es que puede existir alguna explicación detrás de este escándalo que hemos visto, que puso en entredicho a la legación diplomática de nuestro país en Francia, en París, con el uso de este inmueble para una fiesta privada, ¿no? La Cancillería ha iniciado una investigación, sin duda ha citado formalmente al embajador, pero ¿cómo se puede explicar, ¿no?, de parte del señor Stephen Haas, que un allegado suyo haya podido realizar una fiesta privada, ¿no?, en una residencia diplomática que le pertenece al Estado peruano y que no está destinada para ese tipo de usos?
1: Así es, Mabel, es un absoluto despropósito, ¿no? Es muy lamentable que haya ocurrido esto. El único consuelo que tengo es que no es un funcionario diplomático y que de repente no conoce cómo hay que hacer las cosas.
2: ¿Se refiere usted al embajador?
1: Me refiero al embajador, efectivamente.
2: Al embajador, claro, pero digamos, hay otro personal que sí trabaja y que depende de la Cancillería. No todo el personal que labora en la embajada no es diplomático.
1: Es verdad, y probablemente le hayan advertido de lo inapropiado de este hecho, ¿no? Pero lamentablemente decidió seguir adelante.
2: ¿Pero qué se hace? ¿Cómo se resuelve un tema de esta naturaleza?
1: Bueno, las normas son muy claras. Las normas dicen que las propiedades del Estado son para uso de los embajadores, pero para actividades oficiales. Yo no estoy diciendo que no pueda invitar a tomar desayuno a un grupo de amigos o una cosa así discreta, pero esto ha sido francamente un exceso, ¿no?
2: ¿Y eso qué supone en términos de sanción?
1: Supone que hay que hacer una investigación. Si esa investigación determina su culpabilidad, tendrá que pagar absolutamente todos los gastos que ha habido. Pero como es un embajador político y si es el 28 de julio, ya no creo que haya mucho tiempo para eso.
0: Yo creo que tenía alguna experiencia ya en el servicio diplomático, porque él venía de España, a donde había sido funcionario menor, pero funcionario de la embajada peruana allá, de manera que ya estaba familiarizado. Sí. Y esa casa, que es una casa señorial parisina, ha costado mucho renovarla recientemente. Ha habido una inversión del Estado con nuestros impuestos para que se use en función de lo que es su tarea, que usted lo ha dicho, justamente cultivar las relaciones del Perú con las autoridades de Francia, de la OCDE, que tiene su sede también en París, y de quienes pasen por esa capital europea. De manera que realmente es chocante que se use el dinero para renovar una casa y que sea usado de manera caprichosa y para beneficios personales.
1: Sí, es realmente lamentable lo que ha ocurrido. Así es.
0: Muy bien, en fin, ojalá que se tomen medidas y que el ejemplo sirva para que una cosa así no se repita. Yo no tengo noticia de una cosa semejante. Finalmente, la última pregunta. ¿Usted habrá tenido los ecos finales del viaje que ha hecho el presidente de la República a Roma y al Vaticano? Mantuvo, como usted sabe, una entrevista a la salida del Vaticano con nuestros colegas Carlos Villarreal y Johanna Castro. Dio una serie de informaciones, no sé si tenemos más detalles sobre eso o algunas confirmaciones sobre el número de días que va a permanecer en el Perú el Papa y los lugares que va a visitar.
1: No, todavía. La Iglesia no es precisamente muy rápida en tomar decisiones, ¿no? Entonces creo que va a tomar todavía unos días y eso lo vamos a conocer a través del episcopado acá, que es, digamos, el sector que el Papa utiliza para visitas de este tipo, como lo ha hecho en visitas anteriores.
2: Y, embajador, Ex embajador, sí. Ex canciller, embajador. ¿Cómo analiza usted las críticas que se han hecho a los costos que supuso este viaje, sobre todo por la cantidad de ministros que acompañaron al presidente? Porque una visita al Santo Padre y la confirmación de su llegada a nuestro país es una estupenda noticia. Pero no sé cuán pertinente era que ministros de los sectores que fueron los elegidos acompañaran al presidente. ¿Es algo que corresponde al protocolo o usted diría que hubo un exceso que también habría que corregir?
1: A ver, Mávila, lo que normalmente pide el Vaticano cuando se hace una visita de jefe de Estado es que se comunique de antemano a la delegación y hace una indicación en el sentido de que la visita al Papa es normalmente el presidente más 10 personas y corresponde al Estado, al jefe de Estado visitante, decidir quiénes son esas personas.
2: ¿Esto quiere decir que entonces está dentro de lo...?
1: Está dentro de la práctica. Formalmente dentro de la práctica, sí está.
0: Bueno. Señor De Sena, muchísimas gracias por su presencia y por sus respuestas pulcras y prudentes. Son tanto más meritorios.
1: Formalmente dentro de la práctica, sí está.
0: Bueno. Señor De Sena, muchísimas gracias por su presencia y por sus respuestas pulcras y prudentes, que son tanto más meritorias que usted fue ministro del señor Balcázar. Y
2: creo que muy prudentes, pero bueno, podemos discutirlo en otra entrevista.
0: Que se sintió obligado a renunciar justamente por cosas que vio que no le parecían corresponder con lo que se esperaba de un jefe de Estado. Muchas gracias, señor De Sena.
2: No
0: hemos olvidado el incidente de su renuncia. Muchas gracias por su
2: presencia. Gracias por estar con nosotros.
1: Gracias.
2: Vamos a la pausa y volvemos.
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4: 2:11. A esta hora tenemos información directo en directo con Miriam Caguana. Adelante, Miriam, te escuchamos.
5: Gracias. Directo en directo, efectivos de la Policía Nacional lanzaron bombas lacrimógenas para dispersar a un grupo de ciudadanos que realizaban un plantón frente a las instalaciones de la comisaría de Manchay, ellos para exigir justicia por la muerte del adolescente de 17 años. Las personas que llegaron hasta el lugar entre amigos y familiares se concentraron en los exteriores de la dependencia policial para protestar tras la muerte del menor, quien perdió la vida dentro de una celda de la comisaría el pasado 14 de junio luego de permanecer recluido por 48 horas. La concentración se inició desde la plaza principal de Manchay hasta la comisaría del distrito, en donde tras permanecer por varias horas los ciudadanos fueron dispersados por los agentes policiales, provocando que la mayoría salga huyendo del lugar. Los incidentes se registraron horas después de que la Defensoría del Pueblo exigiera celeridad en las investigaciones, pues para la familia existió signos de violencia contra el menor, lo que habría desencadenado su muerte. El caso permanece en investigación preliminar tras disposición del Ministerio Público. 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

0: Vamos a conversar con el constitucionalista Aníbal Quiroga, al que le vamos a preguntar sobre varios temas, entre otros sobre esta denuncia constitucional formulada por el partido Juntos por el Perú contra el canciller de la República. Ahora sí, está con nosotros el constitucionalista Aníbal Quiroga, sobre el cual queremos preguntarle cómo ve él esta denuncia constitucional que lleva a un juicio político y a un antejuicio, es decir, un proceso administrativo y un proceso penal, por ser, en buena cuenta, cómplice por omisión de un fraude. Eso es lo que se le reprocha por las circunstancias en que, según Juntos por el Perú, se ha votado en algunas delegaciones diplomáticas y consulares del Perú en el extranjero. Muy buenos días, doctor Quiroga.
1: ¿Cómo estás, Fernando? Buenos días.
2: Buenos días, Margarita.
1: ¿Cómo estás? Bueno, yo creo que no tiene pies ni cabeza, ¿no? Yo creo que es una expresión de digamos, la mal praxis frente a la derrota, no aceptar el resultado y echarle la culpa a quien no tiene la culpa. Para empezar, el embajador no tiene responsabilidad, o el canciller en este caso, y los embajadores no tienen responsabilidad sobre el tema electoral. Es responsabilidad de los cónsules. Los cónsules en el extranjero tienen funciones públicas. Por ejemplo, hacen el registro público, tienen el registro de las escrituras públicas, llevan el registro del RENIEC y por lo tanto son los encargados también de vigilar digamos, las actas y los votos y recogerlos, organizar el proceso electoral en el extranjero, recogerlos y remitirlos al Perú en lo que se llama una valija diplomática, que es un concepto, no una cosa material, ¿no? No es una caja especial que se llame valija diplomática, es un concepto.
2: Por lo tanto, ¿cuál es el curso que debería recibir esta
1: Yo
2: denuncia?
1: Creo, para empezar, según se me informaba en la mañana, esta denuncia no ha entrado al Congreso todavía. Ha llegado primero a la prensa antes que al Congreso. En segundo lugar, tiene que ir a su comisión. Y la subcomisión tendrá que calificar, admitirla o no admitirla. Si no la admite, la archiva. Si la admitiese, tiene que nombrar a un congresista investigador para que la sustente. Y después que sustente, más o menos en 2-3 semanas, ve si le leo o no a la comisión permanente y ya se acabó el Congreso. Entonces, esta denuncia, si prosperase, en el supuesto negado que prosperase, sería para la Cámara de Diputados del próximo gobierno. O sea, no tiene ningún impacto en el proceso electoral. Es más una expresión política que una realidad jurídica, ¿no?
2: Yo quisiera aprovechar para preguntarle por dos temas que han pasado un tanto desapercibidos debido justamente a la coyuntura electoral. Y pasa por estas leyes aprobadas en el Congreso, ¿no? Hay una que tiene que ver con la protección que algunos dicen se va a ofrecer a los policías y militares de juzgarlos en el fuero policial militar y que ya no vayan al fuero común. Esto preocupa sobre todo a aquellos que, vinculados a la defensa de los derechos humanos, en algún caso podría generar impunidad para violaciones y excesos cometidos por policías y militares. Hay un caso todavía no esclarecido, ¿no?, de los disparos de una patrulla, creo que fueron varias decenas de disparos en Cotabamba, si no me equivoco, contra una camioneta donde iban unos jóvenes, eso se está investigando. Pero, ¿cómo analiza usted una ley que puede, para muchos, retrotraernos a una situación de impunidad que se parece a la de los 90?
1: Yo creo que ahí hay una visión exagerada del tema, ¿no? Digamos, claramente un funcionario público tiene funciones públicas y tiene también una responsabilidad penal. Lo que ha ocurrido en los últimos 25 años es más bien al revés. Hemos criminalizado el comportamiento de la Fuerza Armada y de la policía siempre. Y entendemos que siempre son violaciones de derechos humanos, cuando a veces son deberes de función. Existe en la Constitución una justicia ordinaria y por excepción una justicia militar y arbitral. Entonces, ¿cuándo opera la justicia militar? Cuando son deberes de función. Cuando pasan los deberes de función y se cometen delitos, eso es el fuero común.
2: El problema es que determina que es un deber de función.
1: Claro, entonces ahí hay que hacer uso de los recursos que existen en el sistema para crear una incompetencia del fuero militar y pasar al fuero civil. Pero criminalizar todo el comportamiento de la policía y la Fuerza Armada no es proteger derechos fundamentales.
2: ¿Pero qué pasa en el caso Cotabamba, por ejemplo, donde no se encontró que haya, a ver, disparos desde la camioneta que fue intervenida?
1: Bueno, eso tendrá que analizarlo. No conozco el caso Cotabamba, pero como le digo, cuando excede los deberes de función y llega al orden criminal, corresponde a la justicia ordinaria.
2: ¿Y
1: pero,
2: quién decide finalmente en qué fuero debe ir?
1: Hay una contienda de competencia que se plantea entre el fuero militar y el fuero civil, y lo decide el fuero civil, la justicia ordinaria, está en la ley orgánica.
2: Entonces, será la justicia ordinaria la que decida al final.
1: Claro, pero no todo es, pues, este tema criminal. Por ejemplo, un policía es atacado por 3 o 4 maleantes. Su vida está en riesgo. Hace uso de su arma de fuego. Le da muerte a uno de los atacantes y él termina en la cárcel. Eso no parece muy derechos humanos, ¿no? Entonces, ni parece una cosa lógica tampoco. Entonces, hay claramente un exceso en donde toda la actuación de la policía o de la Fuerza Armada se considera violación de derechos humanos. Nos hemos ido al otro lado a criminalizar el comportamiento. Y luego, cuando tenemos problemas de seguridad, decimos, ¿y dónde está la policía? No está. Pues. ¿Y dónde está la Fuerza Armada? No está, pues, porque no solamente criminalizan al efectivo, sino a su jefe, al capitán, y llegan por último al general del dominio territorial de la policía.
2: El proceso contra el general Sanabria, ¿cómo lo analiza? Por justamente las manifestaciones al inicio del gobierno de la presidenta Boluarte.
1: Es lo mismo que pasa con el canciller ahora, ¿no? El problema de la valija diplomática, ¿lo hubo o no lo hubo? Responsable del canciller. ¿Qué tiene que ver el canciller con eso? ¿Qué tiene que ver el general que está arriba con lo que hace un efectivo abajo? Cuando él le da órdenes legítimas, dice usted vaya y haga uso de su arma de fuego legítimamente y cumpla con el protocolo y los reglamentos. Si no lo hace, es responsabilidad de él. ¿Pero por qué la cadena de mando lo lleva hasta el general?
2: Por omisión es el
1: cargo. ¿Omisión de qué? Pero si le está diciendo,
2: omisión de su función.
1: Pero si le está diciendo, anda y cumple con los protocolos y la ley conforme está previsto. ¿Qué cosa omitió? No le dijo.
2: ¿Cree usted entonces que no es pertinente?
1: No, en absoluto. Me parece una multiplicación de la responsabilidad absurda, ¿no? Es como decir, por poner un ejemplo, el reportero de un medio de comunicación se excede y hace una cosa irregular y el gerente de prensa termina siendo procesado por omisión. Eso no parece ser una cosa razonable.
0: Ahora, hay una diferencia en todo caso entre el caso de Carlos Pareja, canciller, y el caso que ha implicado al general de la época de la policía, que en el caso de Pareja no hay materia. En el otro caso hay 49 muertos por lo menos.
1: Sí, pero
0: eso amerita una investigación. Yo
1: sin
0: no digo,
1: duda, sin
0: yo,
1: duda.
0: Pero, yo no estoy diciendo que
1: sin
0: la
1: duda, acusación pero ¿por qué sea correcta, pero porque el
0: no
1: jefe,
0: hay que escamotear la gravedad.
1: Claro, no, para, en absoluto. Digo, ¿por qué el jefe termina siendo responsable por omisión? ¿Omisión de qué? ¿Qué cosa omitió?
2: Correcto, pero ahí también se abre nuevamente la polémica en torno a finalmente qué justicia debería en este momento encargarse
1: claro,
2: de esos
1: lo
2: casos.
1: Lo que pasa es que la narrativa Mayra no nos dice.
2: Claro, pero ¿dónde está la línea, ¿no?, de que divide la legítima defensa para protegerse de un policía al abuso de la autoridad? Bueno, ¿cuál es la línea y quién la define?
1: Para empezar, la autoridad es la autoridad y hay que saberla respetar. Si queremos tener orden y queremos tener seguridad, hay que respetar la autoridad. No somos iguales. Tienen una autoridad y por eso lleva un arma en el instinto, porque el Estado les da un arma en el instinto
2: pero
1: para
2: poder. Hay un derecho a la vida consagrado en la Constitución también.
1: Pero nadie discute
2: usted
1: eso.
2: Usted es constitucionalista, pero si hay una violación de derechos
1: pero
2: fundamentales,
1: nadie discute eso, pues,
2: deberían ser sancionados también por muchas armas y mucho permiso que tengan las Fuerzas Armadas y
1: entonces,
2: la policía.
1: Entonces, que no hayan policía y que no hayan Fuerzas Armadas.
2: No, a lo que voy es a que, ¿cómo considera usted entonces debe analizarse el tema de los abusos? ¿Cómo garantizar que haya una protección también para evitar esos abusos?
1: Partimos de la premisa que la policía siempre abusa y que la Fuerza Armada siempre abusa.
2: No
1: queremos.
2: Pero hay casos innegables.
1: Ya, esos casos tienen que juzgarse y juzgarse con la severidad del caso. Esos casos. Pero ese caso no puede luego multiplicarse hacia arriba, porque resulta entonces irregular. Y al final de cuentas, la narrativa no dice quién define dónde está el límite de lo funcional con el límite del delito. La justicia civil. La Corte Suprema es la que dirime la contienda de competencia. La Corte Suprema Civil, no la justicia militar.
0: Doctor Quiroga, quisiera aprovechar para hablar algo más genérico sobre el problema en el Poder Judicial. Hemos hablado en varias oportunidades. Ha habido una comisión en el Parlamento, presidida por la congresista María del Carmen Alba. No sé si usted fue consultado por
1: sí,
0: la comisión.
1: Sí, yo soy miembro de esa comisión
0: para
1: consultiva.
0: Para presentar lineamientos no sabemos sí. Si se le ha dado curso y se servirá
1: sí.
0: para algo.
1: Sí, claro.
0: No sabemos si se ha debatido en el Pleno. Hay 2 sesiones de Pleno todavía, pero en fin. En todo caso, en los últimos días hemos quedado sorprendidos por la decisión que ha tomado la Junta Nacional de Justicia de separar de su cargo al juez Richard Concepción Carhuancho. Uno de los argumentos que se ha esgrimido es en el curso de una conferencia en una institución ajena a la justicia, poner una foto del señor Nicanor Boluarte cuando estaba hablando sobre corrupción. Bueno, lo curioso es que este tema había sido objeto ya de un procedimiento en la Autoridad Nacional de Control del Poder Judicial, que no halló materia para sanción ni para suspensión. Sin embargo, la Junta Nacional de Justicia decidió por 3-3 con el voto dirimente del vicepresidente separarlo por 6 meses. Hay otro procedimiento en curso que tiene que ver con su tesis de que uno puede como juez no aplicar una ley por control difuso, en este caso la ley sobre prescripción en los delitos de lesa humanidad. ¿Cómo está percibiendo el caso que, del cual, en el cual está en curso el juez Concepción Carhuancho?
1: Empecemos por la comisión. La comisión del Congreso fue muy importante y se sabía desde el principio que no iba a hacer ninguna reforma porque no daba el tiempo. Lo que ha hecho la comisión es hacer un estudio que queda para el siguiente Congreso con las bases de lo que debía ser el sistema, la reforma del sistema de justicia. Eso ya se terminó, eso ya se entregó, eso no es materia de debate, eso queda como un insumo para lo que, la tarea que tenga que hacer el próximo Congreso. Eso se dijo así y el jueves hay una ceremonia de clausura de lo que fue ese debate muy interesante y muy enriquecedor de los problemas álgidos que tiene la justicia en el país. Hasta ahí llegamos con el tema. Nunca se dijo que esto iba a ser una reforma.

0: en la sentencia como una consulta a la Corte Suprema. Y lo otro, me parece un tema pues que viola la presunción de inocencia, ¿no? Si yo soy juez y conozco un caso que está bajo mi jurisdicción y está bajo mi investigación, donde no hay todavía una responsabilidad, no puedo utilizar ese caso en las fichas pues, donde doy clase, ¿no? Como si hubiese responsabilidad. Eso se ha hecho mucho en los últimos 2 años o 3 años por parte de los fiscales y los jueces, dando por sentado cosas que luego no se han demostrado.
1: Sí, ha hecho mucho, pero no se ha castigado a
0: no nadie, se ha castigado por porque ha habido toda una ideología en que ellos pueden determinar la responsabilidad de una persona, ¿no? Ya antes se le había llamado la atención a este magistrado por esas sesiones maratónicas que la ley no permite y que le dan un protagonismo innecesario y que tampoco demuestran una ponderación de la justicia. Entonces, me parece que la Junta está viendo esas responsabilidades. Oiga, si la ley orgánica, artículo 14, textualmente dice, la ley orgánica, usted, si toma el control difuso, elévelo en consulta a la Corte Suprema, como el caso Estrada, ¿por qué no lo hizo? ¿Por qué lo decidió usted? Ese es el tema, más allá de la discusión que haya si la ley de deshumanidad nos gusta, no nos gusta, es bueno, ¿no? Y eso que ya pasó por el Tribunal Constitucional, el Tribunal ha dicho que es constitucional.
1: No se haya separado por eso. No
0: es una de las razones por las cuales ha sido sancionado, por no haber ido en consulta a la Corte Suprema. Lo otro es por utilizar las fichas de un caso reservado para sus clases, ¿no? Si yo estoy juzgando un caso, a la persona de ese caso no le va a interesar que su caso sea público a través de mis clases, ¿no? No es una cosa. Yo puedo utilizar casos terminados, pero no casos que estoy conociendo en curso, que es reservado.
1: Muy bien, doctor Aníbal Quiroga, muchas gracias por sus respuestas y por su presencia acá. Que tenga muy buenos días.
0: Encantado, buenos días.
2: Regresamos.

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9: 2:33.
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10: A través de un comunicado en sus redes sociales, el candidato presidencial de Juntos por el Perú, Roberto Sánchez, confirmó que su agrupación se presentará un recurso en unidad de votos de peruanos en el exterior en el marco de la segunda vuelta presidencial. El Jurado Nacional de Elecciones entregará este jueves 25 y viernes 26 de junio las credenciales a los ciudadanos elegidos como senadores, diputados y parlamentarios andinos en las elecciones generales 2026. Un muerto y tres heridos dejó un accidente de tránsito luego de que un auto se empotrara contra la carretilla de un tráiler a la altura de la cuadra 33 de la avenida Pachacútec en el distrito limeño de Villa María del Triunfo. El jefe de la región policial de Lambayeque, el general Luis Ángel Bolaños, señaló que se requerirán al menos 500 efectivos policiales más en su región para reforzar la seguridad durante una eventual llegada del Papa León XIV prevista para noviembre de este año. El presidente del Parlamento, negociador de Irán, Mohammad Bakr Khalibaf, y su ministro de Exteriores, Abbas Araghchi, abordaron en Omán la futura gestión del Estrecho de Hormuz, del que ambos países son ribereños, informaron medios oficiales omaníes. RPP te recuerda, conducir un vehículo automotor sin tener licencia de conducir o permiso provisional es una falta muy grave, sancionada con 2.750 soles de multa y el internamiento del vehículo.
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10: Retomamos Ampliación de Noticias. Vamos ahora con la información que nos trae Claudia Huamantingo. Adelante, Claudia, y buenos días.
11: Buenos días, Mávila. Buenos días, Fernando. Directo, en directo. Actualizamos la información sobre el ataque con arma de fuego registrado en los exteriores de la discoteca Plan B en el distrito limeño de Comas. Y es que la víctima, un agente de seguridad del establecimiento, permanece internado en la unidad de cuidados intensivos tras haber recibido un impacto de bala en la cabeza. Hemos llegado hasta el hospital Sergio Bernales en la zona de Coyique, donde se constató su estado de salud. Y de acuerdo con la información brindada por un familiar directo a RPP, el trabajador ha ingresado a un estado de coma. Su tío confirmó esta situación, aunque evitó brindar mayores declaraciones. Sin embargo, señaló que toda la familia se encuentra consternada y a la espera de su evolución médica y también de lo que respondan las autoridades, específicamente la comisaría Santa Luzmila, quienes ya han capturado a uno de los presuntos implicados en un primer ataque armado. Falta el segundo delincuente, que fue quien disparó contra este joven de 34 años que, repetimos, ha ingresado a un estado de coma. La policía continúa con las investigaciones para identificar a este autor del ataque. Mientras tanto, las cámaras de videovigilancia van a ser clave para capturar a este hombre que encapuchado disparó hasta en dos oportunidades. Directo, en directo, RPP.
2: Muchas gracias, compañera, por estas informaciones y estas imágenes con la cámara de nuestros compañeros también. Entre tanto, hemos recibido al juez Richard Concepción Carguancho, quien es objeto de una medida de sanción por parte de la Junta Nacional de Justicia, que lo ha suspendido en sus funciones por falta grave durante 6 meses. Hay que decir que el juez Concepción Carlos Guancho ha tenido casos emblemáticos, se ha hecho la reputación de un juez severo y, en el lenguaje, si me permite la palabra judicial, canero, es decir, con una proclividad a meter personas a la cárcel aun cuando no se reúnan, según los abogados defensores, todas las condiciones para eso. De manera que no nos sorprende que se haya ahora usted en dificultades. Explíquenos, por favor, cuál es la falta grave que se le ha reprochado, porque en realidad se ha mencionado a cuatro, una de las cuales incluye incluso haber cantado una canción popular, pero creo que ha sido eliminada esa falta de las acusaciones. En todo caso, ha habido una decisión de la Junta Nacional en la que tres de los miembros votaron a favor de la suspensión, tres contra, y hubo un voto dirimente del vicepresidente. Todo esto porque la presidenta no podía actuar porque había reportado el caso, había sido la encargada de ese caso. Explíquenos, por favor, cuál es la falta grave que se le reprocha.
12: Bien, ante todo, muy buenos días.
10: Buenos días.
12: Mi saludo a usted, señorita Mávila, señor Carvalho. Muy agradecido por permitirme este espacio. Bien, ante todo quisiera aclarar, se me están imputando el motivo por el cual se me ha suspendido cautelarmente, porque todavía no es una sanción, es por una medida cautelar de suspensión en el cargo por 6 meses dictada por la Junta Nacional de Justicia. Y básicamente por 3 cargos, las cuales la han calificado como ni siquiera graves, sino muy graves. ¿Cuáles son los 3 cargos, así en sencillo para que se pueda entender? 1, por un supuesto adelanto de opinión en una clase al mostrar una diapositiva y por pedirle el mismo cargo al instituto que lo retire porque considere que era un error.
10: Correcto, estamos hablando de cuando se incluyó la imagen de Nicanor Boluarte en una diapositiva sobre la que usted estaba exponiendo, digamos, a la par sobre corrupción. Y entonces eso se consideró adelanto de opinión.
12: Sí, bueno, parte del cargo, ¿no? Porque sobre todo se me está imputando haber pedido a Udeapolis, que era esta entidad.
10: Haber pedido que se elimine también del registro de video esa parte.
12: Esa parte, ¿no? Haber pedido. Y eso lo dije desde un primer momento. Lo segundo es por dictar clases en entidades no universitarias, ¿no?
10: Institutos privados.
12: Institutos privados. En ese caso, el mismo Udeapolis. Es decir, el mismo asunto generó estas
10: tres,
12: dos.
10: Claro, ya. Tres denuncias.
12: Ya. Y el tercer cargo, por haber cantado en el portal LP, en un evento realizado por LP, Pasión por el Derecho, Triciclo Perú, un evento cultural, ¿no? Eso es por afectar la respetabilidad del cargo. Ojo, estos cargos todavía siguen. Esos son los 3 cargos por los cuales se me está imputando. Uh-huh. Quisiera aclarar, así brevemente, yo sé que el tiempo en la radio es cortísima, por el primer cargo, por el supuesto adelanto de opinión y por haber pedido que borren esa imagen, ¿no? A Udeapolis, porque lo considero un error, ¿no? La Autoridad Nacional de Control ya archivó ese caso hasta en 3 casos, ¿no? 3 casos. Expediente 3222, expediente 3078 y el expediente 3000. 3 casos donde se me archiva por eso. Dijo puntualmente que no adelanté opinión y de que mi comportamiento estaba dentro de los márgenes de la licitud, ¿no? Puede ser debatible, dijo, pero estaba dentro de los márgenes de la licitud y considera que no adelanté opinión dentro de la libertad de expresión, ¿no? Es más, existen 3 cargos archivados y con la calidad de firmes. Y el cuarto...
2: Pero existe... antes de ir al cuarto, ¿el señor Boluarte formaba parte de una investigación que usted estaba llevando a cabo?
12: Sí, sí.
2: O sea, estaba investigando.
12: Estaba investigado, sí.
2: ¿Y por qué es que proyectó su foto?
12: Bueno, yo le había...
2: Es evidente que si usted está investigándolo y habla sobre corrupción, uh-huh, la foto iba a producir ese impacto, ¿no?
12: Bien, quiero ser muy enfático en eso. Eso fue una imagen del diario La República. ¿Sí? Ni siquiera fue una imagen que yo había creado, una imagen del diario La República que se puso. También remarqué ante la Autoridad Nacional de Control, cuando hice mis descargos correspondientes, que yo no había emitido frase, palabra, comentario alguno sobre ese caso. Y eso también quedó zanjado en ese asunto.
10: Pero la incorporación de la imagen es...
12: Sí,
10: lo
12: la
10: que
12: incorporación
10: le pregunta
12: de la imagen.
10: Fernando.
12: Y para evitar susceptibilidades y para evitar todo este cuestionamiento, yo mismo le pido a la entidad Udeapolis, retírelo para corregir el error.
10: Pero usted reconoce que eso fue un error.
12: Sí, yo lo he dicho, yo lo he dicho. Pero...
10: Que no llega, para usted y su defensa, a ser una falta, digamos...
13: Es muy más, bien. La propia Autoridad Nacional de Control dijo que ese comportamiento, si bien discutible, era legal dentro de los contornos de la libertad de expresión. O sea, lo mismo lo dijo la propia Autoridad Nacional de Control y se sustentó en una decisión de la Sala Superior que rechazó la recusación en mi contra. O sea, las partes plantearon una recusación por esta imagen. Y la Sala Superior rechazó la recusación diciendo que no hubo adelanto de opinión y dos, que estaba dentro de los márgenes de la libertad de expresión. Por eso yo comenté, o digamos, puse en conocimiento de la Junta Nacional de Justicia estos tres archivos. Es más, hay un cuarto caso ante la Autoridad Nacional de Control, promovida por el propio ciudadano Mateo Castañeda, sobre este asunto. Y eso todavía está en curso, también en la propia Autoridad Nacional de Control. Y en la cual yo he deducido, nevis in idem, en sencillo, para que se entienda qué es nevis in idem, nadie puede ser perseguido dos veces por lo mismo.
10: Ahora, ¿y por qué entonces la Junta, cuál es el marco legal por el cual la Junta inicia esta investigación o dispone una suspensión?
13: Bueno, ellos consideran que prácticamente que yo he incurrido en una falta grave, falta muy grave.
10: No, pero a lo que voy es hacia si ya la Autoridad Nacional de Control del Poder Judicial ha archivado estos casos, ¿cómo estos se pueden reabrir y finalmente materializarse una suspensión por parte de la Junta Nacional de Justicia? ¿Aquí habría duplicidad de funciones o se trata más bien de fueros distintos y de interpretaciones legítimas diferentes? Le pido que nos conteste cuando regresemos de la pausa.
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0: Roberto, estamos conversando con el juez Richard Concepción Carhuancho a propósito de una suspensión preventiva por 6 meses dispuesta por la Junta Nacional de Justicia. Esto llama la atención por cuanto antes el órgano nacional de control interno del Poder Judicial había absuelto por los mismos cargos al juez que nos acompaña esta mañana aquí en la cabina. Y yo le había dejado pendiente la pregunta de cara a poder entender mejor cómo funcionan las investigaciones contra los magistrados y los cargos que se le imputan, por lo que puede ser un mal proceder, y a quién le corresponde, porque aquí habría una suerte de duplicidad de funciones, es decir, dentro del reglamento de la Junta Nacional de Justicia, a pesar de la opinión de la Junta Nacional de Control Interno, ¿la Junta tiene la facultad de poder iniciar una investigación?
1: Bien, ante todo, un poco para también salvar mi responsabilidad, yo he pedido todos los permisos para venir el día de hoy a declarar, porque de en una oportunidad Gracias. Anterior incluso se me ha pretendido, se me ha impuesto incluso una multa que estoy apelando.
0: Pero a ver, yo quiero precisar también la pregunta para no meterlo en problemas. Hablo de, no de su caso, sino hablemos en general, porque hoy puede ser usted y mañana otro juez. A lo que voy es, ¿cuál es el marco que regula las denuncias o las medidas de sanción que puede adoptar la Junta? ¿Y cuál es la, digamos, dónde está el límite de la Autoridad Nacional de Control Interno? Es decir, si hay un cruce ahí de funciones que debería de pronto zanjarse para poder entender cómo en uno se absuelve y en otro, más bien, se condena.
1: Sí. El tema disciplinario es uno solo. Tanto en el reglamento de la Autoridad Nacional de Control, procesos disciplinarios, como en el reglamento de la Junta Nacional de Justicia, está también consagrado el principio que cautela debido proceso, el nevis in idem. Nadie puede ser perseguido dos veces sobre lo mismo. Desde mi punto de vista, la Junta Nacional de Justicia debió archivar ese cargo también por el tema de haber pedido la supresión, porque ese tema ya ha sido archivado 3 veces y hay un proceso, un cuarto proceso que está en trámite todavía ante la Autoridad Nacional de Control promovida por Mateo Castañeda Segovia. E incluso yo en ese trámite, como se ha reabierto, he promovido una excepción de nevis in idem para decirle sobre ese asunto. Ya el tema fue archivado hasta 3 veces, ¿no? Ese es el tema.
2: Sí, ahora hay otro tema pendiente que no se ha resuelto en su caso, que es la aplicación del control difuso respecto de la ley de que define los términos de la prescripción para los casos de violaciones graves a los derechos humanos o lesa humanidad. Se le reprocha el no haber sometido esta decisión al control de la Corte Suprema.
1: Bien, yo quiero ser muy enfático. Ya sé, cuando estaba viniendo a este programa, escuché al honorable jurista, el doctor Quiroga, que había dicho, que había mencionado que todo se debía a que no había elevado en consulta. Yo personalmente discrepo muy respetuosamente con tal honorable jurista. Me parece que no le han dado todos los antecedentes. Bien, yo apliqué control difuso de esta ley que prescribe los delitos de lesa humanidad. El artículo 14 de la Ley Orgánica del Poder Judicial establece que si esa decisión no fuera impugnada, es decir, no fuera apelada, el juez está en la obligación de elevarlo en consulta a la Corte Suprema. ¿Y qué pasó en ese caso? Cuando apliqué control difuso, desestimando una excepción de prescripción que había planteado una de estas personas, la parte que planteó la excepción de prescripción, que yo la desestimé, apeló. Y al impugnar, ya no tenía la obligación de elevar en consulta. Y como se había apelado, ¿qué hice yo? Elevé al superior, al Tribunal Superior, para que vea el caso. Y el Tribunal Superior, la Sala Superior, concretamente la Primera Sala Penal de Apelaciones Nacional, se aboca al caso. Porque si correspondía elevar a la Corte Suprema, no tenía sentido que se aboca al caso. Se aboca al caso y emite decisión. Y anula mi decisión. Mi propia decisión la anula. ¿Y cuál fue el argumento? Dijo en una excepción de prescripción que debía probarse el tema de la lesa humanidad. Yo personalmente discrepo con esa decisión porque en una excepción de prescripción no se evalúa tema probatorio. Pero bueno, lo anuló el Tribunal Superior y envió a que otro juez emita un pronunciamiento. Entonces, en sencillo, en ese caso, no existía la obligación de mi parte de elevarlo en consulta porque había sido impugnada. Caso contrario hubiera sido si es que las partes no hubieran impugnado. Si las partes no impugnaban, recién se generaba la obligación mía de elevarla en consulta. Situación que no ocurrió. Así es que yo discrepo muy respetuosamente.
2: Ahora,
1: con el doctor
2: Quiroga.
1: Hay otro
2: reproche que se le hace, que usted ha sido de una severidad constante, ha sido responsable que vayan a la prisión Keiko Fujimori y también Ollanta Humala. Y ahora está en situación no de juez, sino de juzgado, si cabe la expresión, y está invocando este principio latino, non bis in idem, nadie puede ser juzgado, ni acusado, ni sancionado dos veces por la misma causa. Entonces, ¿qué contesta a quienes le reprochan que se ha puesto muy sutil y muy garantista ahora, cuando usted está investigado, y no lo era, cuando otros invocaban garantías como el non bis in idem?
1: Bien, yo no suelo hablar de mis casos, ¿no? Pero solamente para señalarle todas esas decisiones en las cuales dicté una medida cautelar han sido apeladas en Tela Superior e incluso han sido confirmadas por el Superior. Incluso ha llegado a la Corte Suprema, desestimada las casaciones. Es decir, esas decisiones han llegado ante el Tribunal Constitucional, la cual las ha revertido. Y en los dos casos, las votaciones de los tribunos de ese momento han sido de 4-3. Es decir, no ha sido una unanimidad completa en esos casos, ¿no? Eso es lo único que podría señalar. Bien, yo estoy reclamando, yo soy una persona que, por más que considera, y he pedido permiso para hablar sobre este tema, por más que considera injusta, no arreglada ley, esta suspensión que ha dictado la Junta Nacional de Justicia en mi contra, yo considero que toda persona investigada debe acatarla. Eso no implica de que uno va a estar de acuerdo o que no haga uso de la defensa de sus derechos. Porque muchas veces se hablaba a viva voz de que hay que desacatar las decisiones. Sí, me parece injusta, pero la tengo que acatar. Es más, el primer día que me notifica la Junta Nacional de Justicia, yo mismo puse en conocimiento de mi Corte Superior. Y de inmediato di cumplimiento a eso y dejé ya de ejercer función. Y me retiré del cargo. Pero eso no me obsta que yo la puedo criticar. Y la critico de manera muy, muy, muy contundente, porque esta decisión cautelar ha afectado el debido proceso de bis in idem y la proporcionalidad. Porque se me está sancionando, o se me está suspendiendo del cargo. ¿Por qué? Por dictar clases en entidades no universitarias, cuando esa es una práctica y además la ley de carrera judicial lo permite. Y también el otro cargo, por cantar una canción en un evento cultural, ¿no?
2: Muy bien. Juez Richard Concepción Carguancho, muchas gracias por haber estado.
0: Triciclo
2: acá.
0: Perú canto.
1: ¿Ah? ¿Perdón? Sí, canté de Triciclo Perú de Los Mojarras.
0: De Los Mojarras.
1: Sí, sí, sí. Y bueno, muchas gracias, señorita Mávila, don Carvalho. Y bueno, yo creo que debemos ser respetuosos de las instituciones. Las instituciones están por encima de las personas. Los momentos son difíciles, pero nunca debemos perder la esperanza, ¿no? Yo creo que debemos defender nuestros derechos y ese es mi mensaje a todas las personas.
2: Nada. Muchas gracias por su
0: gracias
2: presencia.
0: Gracias por estar con nosotros esta mañana.
2: Muy buenos días, señor juez Richard Concepción Carguancho. Mávila, ponemos fin a nuestro programa de hoy.
0: Así es, nos hemos excedido unos 3 minutos, pero sigan en la programación de RPP y que tengan un gran inicio de semana.
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4: 3 y 1.
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4: 3 y 2.
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15: Roy Mendoza, abogado del partido Juntos por el Perú, confirmó a RPP que la agrupación presentó un recurso de nulidad de oficio sobre los votos de peruanos en el extranjero ante el Jurado Nacional de Elecciones y precisó que no será el último recurso que interpondrá el partido ante el ente electoral.
16: Es una nulidad de oficio que se está solicitando al Jurado Nacional de Elecciones para que de pleno derecho declare la invalidez del procedimiento electoral realizado en las 119 oficinas consulares. En realidad son los argumentos que siempre hemos sostenido nosotros, ¿no? Es decir, la vulneración a la intangibilidad electoral que se ha dado, ¿no?, con las modificaciones que hubo el 29 de mayo con los lineamientos aprobados por OMPI.
15: En el programa Las Cosas Como Son de RPP Televisión, Carlos Bruce, alcalde del Distrito de Surco y candidato a la alcaldía de Lima, anunció que de llegar al sillón municipal pedirá que la Autoridad de Transporte Urbano para Lima y Callao, ATU, pase a ser manejada en su totalidad por la Municipalidad de Lima.
17: Porque Lima es la única ciudad del Perú que no maneja el transporte público. Lo maneja el ATU, que depende del gobierno central. Entonces lo que nosotros vamos a pedir es que el ATU pase a competencia municipal.
2: Y que se pare otra vez Lima de Callao.
17: No, en el directorio del ATU también está representado Callao.
2: Sí.
17: Pero que de una vez el alcalde metropolitano maneje el tema del transporte. El transporte público mueve al 80% de los limeños. Los transportes particulares mueve solamente al 20%.
15: El Jurado Electoral Especial de Lima Centro declaró inadmisibles al menos 16 listas de candidatos a alcalde y regidores para la Municipalidad Metropolitana de Lima. Entre las agrupaciones políticas figuran partidos como Acción Popular, Ahora Nación y Juntos por el Perú. Los partidos políticos tienen un plazo de 2 días para subsanar las omisiones encontradas. En prueba de fuego de RPP Televisión, Daniel Urresti, candidato a la alcaldía de Lima, confirmó que postulará con el partido Podemos Perú, a pesar de que, según indicó, tal agrupación se encuentra en reorganización total, luego de no haber pasado la valla electoral en las elecciones generales. El jefe de la región policial de Lambayeque, el general Luis Ángel Bolaños, señaló que se requerirán al menos 500 efectivos policiales más en su región para reforzar la seguridad durante una eventual llegada del Papa León XIV prevista para noviembre de este año.
18: De hecho, que los 4.711 efectivos vamos a cubrir servicios en esos 2 días que va a estar nuestro sumo pontífice. Adicionalmente, seguro los órganos de inteligencia extrarregionales van a estar presentes aquí en la región. Solicitaremos unos 500 efectivos de refuerzo de otras regiones, colindantes o fronterizas, para cubrir cada metro cuadrado donde se va a tener la presencia de ese más de 1.5 millones de turistas.
15: La República Democrática del Congo elevó a 1.048 los casos confirmados en el brote de ébola en el este del país, incluyendo 267 muertos, mientras se mantiene una transmisión continua de la enfermedad en las comunidades. 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

0: Muy buenos días queridos amigos. Bienvenidos a Ampliación de Noticias Regional. Los hechos contados por sus propios protagonistas. Aquí estamos como siempre, empezando con el pie derecho este lunes. Va a irnos a todos muy bien, 22 de junio. Así esperamos sinceramente. ¿Qué tal la celebración del Día del Padre? ¿Todo tranquilo? Todo tranquilo. Qué bueno, qué bueno. Hay muchas noticias para comentar a lo largo de la jornada. Vamos a ampliar, ¿no es cierto? En Huancavelica han dictado 12 meses de prisión preventiva a 8 militares por la muerte de 5 civiles en Colcabamba. ¿Correcto? Entonces, vamos a desarrollar, nuestro invitado está en camino, así que vamos a conocer este detalle, ¿no es cierto? Y esto, y algunas cosas que se puedan agregar sobre el particular, esto de muerte para manos de militares, etcétera, etcétera. Es un asunto que habíamos dejado, pues, habíamos dejado de pensar y de tratar estos temas hace muchísimo tiempo, ¿no? Pero vamos a lo que hoy está ocurriendo en nuestro país. El Jurado Nacional de Elecciones ha proclamado a los 60 senadores y 130 diputados del próximo Congreso bicameral. Estamos aquí con José Chevasco, exoficial mayor del Congreso. Siempre tiene la gentileza de ayudarnos a entender esto, de orientarnos y hacer docencia. Es uno de los objetivos de este programa a nivel regional, provincial. Entonces, ¿cuáles son las funciones de un diputado? Las funciones de un senador, ¿no es cierto? ¿Cuál era la intención de dividir al Congreso en dos partes, en dos cámaras? ¿Por qué? Es cierto que ante una decisión del Ejecutivo, una convocatoria por cerrar, digamos, como se decía antes, vamos a cerrar el Congreso, el Senado nunca se podrá cerrar de acuerdo a la pertinencia de las nuevas leyes oleadas y sacramentadas. ¿Es cierto esto? Vamos a ver. ¿Qué tanto poder tiene el Senado? Dice el Senado, es el poderoso, es más poderoso que el Ejecutivo, que el Presidente de la República. ¿Qué tan cierto es esto? Ustedes han escuchado ese comentario, ¿no? Por cierto. Señor José Chevasco, qué gusto. ¿Cuánto tiempo? ¿Cuánto tiempo, caramba?
1: Ya te extrañaba ya.
0: ¿No?
1: Gracias por la invitación.
0: Sí, pues aquí estamos tratando de hacer un poquito de docencia, José. A ver, el Jurado Nacional de Elecciones ya ha proclamado a los 60 senadores y 130 diputados del próximo Congreso bicameral. El público, obviamente, tiene una idea, de que, cuáles van a ser las funciones de diputados y senadores. Pero quisiéramos, para la gente que nos escucha y tenemos esa demanda, nos escribe la gente y nos dice, bueno, finalmente, ¿qué es esto? ¿Es especulación? ¿Qué cosa dice la ley? ¿En qué manos hemos caído? No hemos caído en ninguna mano, o sea, así son las elecciones. Es la estructura, es la forma de elegir a nuestros representantes en el Congreso. Y de pasada vamos a comentar algo también que nos están pidiendo que aclaremos. Ahora ese comentario de un congresista, hombre, del fujimorismo, que en una oportunidad fue entrevistado, Macías creo que es un Mesías.
1: Mesías
0: fue comentado y le preguntaron, y él dijo con una respuesta ante una pregunta, no, al pueblo no se le escucha, al pueblo se le gobierna o algo por el estilo. Entonces, él aquí ha estado y ha ratificado lo que ha dicho. Sí, ha ratificado. Pero en fin, a ver, vamos a ver. ¿Cuáles son las funciones de diputados y senadores, señor José Chevasco?
1: A ver, muy buenos días, Jesús Miguel, encantado. A ver, vamos a graficarlo de la siguiente manera, ¿no? ¿Qué ha hecho el Congreso unicameral al crear las dos cámaras? Lo que ha hecho es dividir su poder. Y lo ha dividido de la siguiente manera. A la Cámara de Diputados, como bien se le ha denominado siempre, es la Cámara Joven, porque es la Cámara que centraliza el control político, básicamente. Ellos tendrán la oportunidad de interpelar ministros, censurar ministros, votar las cuestiones de confianza que planteen ministros, y por el otro lado será la Cámara donde se iniciará el proceso legislativo. Es decir, los proyectos de ley se iniciarán en la Cámara de Diputados, sea por iniciativa de los propios representantes o sea por la remisión de proyectos de ley del Poder Ejecutivo, municipalidades, gobiernos regionales, todo se inicia en la Cámara de Diputados. La Cámara de Senadores o la Cámara Vieja, porque está conformada por personas que se presumen son mayores, muy mayores de edad, tienen harta experiencia, tendrá, en cuanto al control político, la oportunidad de revisar, por ejemplo, los decretos legislativos que emite el gobierno producto de las facultades legislativas que el gobierno le pida al Congreso. Es un tipo de control. Tendrá a su vez también las funciones de designar a los altos funcionarios del Estado, digamos, Contralor General de la República, Superintendente de Banca y Seguros, Defensor del Pueblo, designación de los miembros del directorio y dentro de ellos del Banco Central de Reserva, miembros del Tribunal Constitucional. Esas son las funciones de designación de altos funcionarios que tiene el Senado y no las tiene la Cámara de Diputados. Y por último, como bien dijiste, algunos manifiestan que tendremos un Senado superpoderoso. ¿Por qué dicen eso? Porque el Senado será la Cámara que en última instancia apruebe o desapruebe los proyectos de ley que la Cámara de Diputados le envíe para su revisión. Es decir, ellos tendrán la última palabra. Pero también hay algo nuevo en el proceso legislativo, querido Jesús Miguel. Lo nuevo es que ahora hay un sistema que permitiría que el Senado, al no evaluar un proyecto de ley durante un año, la ley se da por aprobada. Eso se llama silencio legislativo positivo. No, que es una novedad en el sistema legislativo peruano que se ha introducido en esta modificación de reforma constitucional, la cual ya nos ha permitido tener un sistema bicameral como no lo teníamos desde hace 34 años.
0: ¿Cómo es el sistema de cierre del Congreso? Hasta hace poco sabíamos, ¿no?, el señor Vizcarra sobre el Congreso, el señor Fujimori sobre el Congreso, etc. ¿Cómo será ese espacio, digamos? ¿Ha cambiado? ¿Será diferente? ¿Cómo es? ¿Cómo es?
1: Claro. Como bien dijiste en la introducción de esta conversación, se podrá cerrar la Cámara de Diputados, pero no la Cámara de Senadores. Si, por ejemplo, si hacen cuestión de confianza el Poder Ejecutivo, o los ministros hacen cuestión de confianza y esta cuestión de confianza es rechazada, en tres oportunidades la Presidencia de la República puede cerrar la Cámara de Diputados, pero no podrás cerrar el Senado de la República. Durante ese interregno, la Cámara de Senadores permanecerá presente. No habrá función, digamos, legislativa, y será una función estrictamente de control que ejerza el Senado de la República al gobierno. Habrán complementarias luego para reformular el funcionamiento de la Cámara de Diputados, y eso también tiene sus plazos previstos, de tal manera que se restituya a la segunda Cámara, pero luego de un periodo ordinario, ¿no?
0: ¿Cómo es el tema de vacancia que tanto se ha practicado estos últimos años?
1: Muy bien. Muchos dicen, la vacancia ahora va a ser más fácil. La respuesta es no. Porque ahora, para que haya una vacancia presidencial, van a tener que pronunciarse ambas cámaras con alta votación. El proceso de vacancia se iniciaría en la Cámara de Diputados y tendría que aprobarse con los dos tercios de los miembros de la Cámara de Diputados, que son 87 personas. Entonces, y el Senado también los dos tercios, que de 60 son 40 personas. O sea, va a ser más complicado que tengamos vacancias presidenciales, porque presumimos que al tener dos cámaras va a haber mayores debates, va a haber mayor reflexión, de tal manera de que no tendríamos, como lo hemos nos han tenido acostumbrados últimamente en el Congreso, a tener diversos presidentes de las repúblicas encargados, ¿no?, producto de las vacancias.
0: Productor, pausa y regresamos. Vamos a la pausa, señor Chemasco, y regresamos inmediatamente con más aquí en Ampliación de Noticias Regional. 8 y 16.
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0: 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Entonces ya estamos claros en este tema. Esto podríamos señalar que de alguna manera los analistas tenían razón cuando decía que el Senado se convierte pues en una cámara, el Senado se convierte en un ambiente de todopoderosos, aunque digamos hay algunas observaciones que lo haremos conforme vaya avanzando el tiempo, pero paralelamente a esto han ocurrido una serie de cuestiones, ¿no? Una serie de situaciones. Por ejemplo, este tema del señor Rafael López Aliaga, José. Esto, en principio, él no ha renunciado a jurar el cargo. ¿Se puede hacer esto? En segunda instancia, yo no recuerdo un caso similar. ¿No es cierto? Esto, acabo de escucharlo, ayer declaró, dijo que yo no voy a avalar jamás unas elecciones donde ha habido fraude, así que no voy a avalar esta selección. Al principio, aquí estuvieron algunos representantes de Renovación Popular y dijeron que iban a aceptar lo que se acuerde en el partido político. Algunos no estaban de acuerdo con la postura de Rafael López Aliaga, ¿no? De no aceptar, o sea, todos los elegidos simplemente no juramentaban, simplemente no aceptaban el cargo de elección popular. Esto es novedoso, esto es nuevo. ¿Cuáles son las consecuencias de esto, José Chevasco?
1: Mira, yo tampoco recuerdo caso similar. Hubo hace algún tiempo el caso de un regidor, no recuerdo su nombre, hace algunos años, y este regidor no fue a recibir la credencial. Yeah. En ese momento el Jurado Nacional de Elecciones decide llamar a su accesitario. Es lo más próximo que tenemos a algo homólogo, digamos, parecido a lo de don Rafael.
0: Llegó una oportunidad así de pasada que más o menos tiene, no es una relación directa, no es un caso similar, pero Javier Bellarriestra estaba convencido que él podía renunciar al Congreso de la República como senador, creo.
1: Sí, sí.
0: Que estaba convencido, ¿no? Que podía renunciar, ¿no?
1: Y presentó una acción ante el Tribunal Constitucional, sí. Y el tribunal le dijo, no puede renunciar.
0: No puede renunciar.
1: No renuncia, entonces, ¿no? En este caso, mira, hay un limbo. La Ley Orgánica de Elecciones, ni la Ley de Jurado Nacional de Elecciones, ni el reglamento del Congreso, prevé una figura de una persona proclamada como senador y que no quiera recibir su credencial. ¿Pero qué sucede, Jesús Miguel?
0: A ver.
1: Él, una vez proclamado, ahorita, en este instante que ya fue proclamado, él goza de prerrogativas como senador. Por ejemplo, él ya tiene inmunidad parlamentaria.
0: ¡A caramba, ¿no?
1: Claro, ya tiene inmunidad de arresto.
0: Ah, no es
1: no hay que esperar
0: requisito
1: que jure,
0: claro. que tiene que
1: ni bien es proclamado, él ya tiene su protección.
0: Ya es senador.
1: Claro, tanto así que también tiene seguridad del Estado que lo cuida.
0: Mira tú.
1: Entonces la pregunta es, siendo ya senador, no juramentado, pero proclamado, ¿puedes postular para ser regidor? Esa es la primera interrogante que tenemos.
0: Qué buena.
1: La segunda. El Jurado Nacional de Elecciones ha dicho que va a remitir al Congreso el problema de don Rafael, que no quiere asumir el cargo. Entonces la pregunta es, ¿lo va a remitir al Congreso que se instala el 26 o 27 de julio?
0: O a este.
1: Yeah. Muy bien, presumamos que es al que se instala el 26 o 27 de julio.
0: Ya. Yeah.
1: Para esa fecha ya se eligió a la mesa directiva de cada cámara.
0: En efecto, ya está ya.
1: Y como sabemos, el resultado de las elecciones para el Senado es un tas con tas. 30 son de derecha, porque son 22 senadores de Fuerza Popular y 8 de Renovación Popular, hacen 30, y el otro ladito tienes 30. Pero si no vota el señor López Aliaga, hay 29 versus 30.
0: Así
1: entonces
0: es,
1: Fuerza
0: clarísimo.
1: Popular podría perder la presidencia del Senado, porque ya la Cámara de Diputados no la va a tener, porque son 74 diputados que no pertenecen ni a Renovación ni a Fuerza Popular. Este es en caso el jurado remita la consulta a partir del 27 de julio. ¿Pero qué sucede ahora? Hoy hay Congreso. Claro. La legislatura ordinaria ha sido ampliada hasta el día 24.
0: Ya.
1: El presidente Rospigliosi podría ampliar la legislatura nuevamente para aprobar una ley que interprete el caso del señor López Aliaga. Es decir, podría reformar la ley orgánica de elecciones.
0: ¿Podría?
1: Claro, el Congreso podría. O la del Jurado Nacional de Elecciones.
0: Ya, pero ahí hay un pero, pues. Ahí hay un pero. Rospigliosi pertenece a un partido político.
1: Claro, pero a la pregunta no le convendría, ¿no? La pregunta es, sí. Rospigliosi quisiera solucionar el problema del señor López Aliaga para que llame el jurado su accesitario ahorita y tenga los 30 votos que necesita. Claro, porque
0: la
1: si
0: respuesta no.
1: Claro, espérate. Claro, o sea, ellos podrían
0: no
1: hacer.
0: No le conviene.
1: Pero yo pienso que quizás le convendría que Fuerza Popular presida el Senado.
0: Eso sí, claro.
1: Por eso, para que eso suceda,
0: sí.
1: Hoy aprueban una ley y le dicen al jurado, jurado. Si en caso alguien renuncia a juramentar, a recibir la credencial, llamas al accesitario.
0: Ya. Yeah.
1: Con lo cual lo tendría que llamar antes del día 26 de julio.
0: Claro.
1: Y
0: claro.
1: Tendrían 30, porque entraría el señor Absalón Vázquez.
0: Ya. Yeah.
1: O sea, mira todo lo que está conllevando el deseo del señor, por no decir otra cosa, del señor López Aliaga. De no recibir la credencial, ¿no?
0: Claro, claro. No, Porky, pues, ojo que Porky, a él le gusta que le digan Porky, no es despectivo, ¿ah?
1: A él le encanta.
0: A él le encanta que le digan Porky, su caballito de batalla, así se marquetea. Así que cuando uno dice Porky, no lo dice de manera despectiva. Él utiliza el término adecuado. Él dice, yo soy Porky, canta la canción del final del festival de Porky, etcétera, etcétera. Así que no hay nada despectivo para los seguidores de Porky, ¿ah? Por favor. Así que quites eso de la cabeza. Aquí estamos utilizando los términos que incluso a pedido de los postulantes, a pedido del señor Rafael López Aliaga, que dicho sea de paso, lo conozco más de 30 años, por si acaso. Y lo conozco y la semana pasada nos vimos y conversamos un poco, ya, por si acaso. Y le pregunté sobre este tema y él me repitió y nos dijo nuevamente, yo no voy a avalar, compadre, me dijo así, hablé, ¿no? Yo, compadre, yo no voy a avalar, pues, hermano, una trafa que ha habido, pues, hermano, que toque el otro, ya. Entonces, pero qué interesante todas las cosas que ha provocado, ¿no?
1: Claro, imagínate, nos hemos dado cuenta, esto está legislado en otros parlamentos, sí, por ejemplo, el caso Colombia, los colombianos tienen prevista esta figura y es el Congreso, efectivamente, quien resuelve.
0: Ya.
1: Porque ya está legislado.
0: Ya.
1: En nuestro caso no está legislado.
0: Pero quiere decir entonces que el Jurado Nacional de Elecciones no se está lavando las manos.
1: El Jurado Nacional de Elecciones dijo, yo ya proclamé.
0: Ya proclamé, ya cumplí
1: hice mi chamba.
0: Ajá.
1: Ya hice mi chamba.
0: Ya entonces, chamba de jurado, entonces.
1: Claro. Ya hice mi chamba porque la ley me dice eso.
0: Ajá.
1: Ahora le toca al Congreso. Entonces la pregunta es, Congreso,

0: Entonces, tenemos el lapso solamente entre hoy 20, hoy 21, 22.
1: Ya, pero ¿puede haber el peligro de un vacío?
0: Ya existe el vacío.
1: Claro, pero no quiere asistir, ya en eso, lo sucesivo, Renovación Popular con un senador menos, pero no se le reemplaza.
0: Así.
1: Si no se modifica, si no se interpreta.
0: Hasta el momento va a ser así.
1: Ya, bueno. Nosotros le habíamos recomendado aquí también a uno otro integrante distinguido, integrante de senadores, el senador electo, ha sido militar él, ya te dije todo. Estuvo aquí con nosotros y le dije, ¿por qué no le recomendamos a Porky? Tanto ha hablado de salir a pelear, que aquí hay trafa, que hay una serie de acontecimientos reñidos con la moral, etcétera, etcétera, ¿no es cierto? Que hay corrupción a las elecciones. La fiscalía, el Poder Judicial, están politizados. ¿Por qué no entra a la cancha y pelea desde adentro? ¿No es cierto? ¿Por qué no? Dile de mi parte, por favor, que pelee adentro, adentro. Porque es bien fácil decir, ¿sabes qué? Yo no acepto, hago mi figura, ¿no es cierto? No acepto, no quiero juramentar y que pongan otro, yo no. Pero sí voy a ser teniente alcalde, voy a ser alcalde de Lima. Pero usted no puede postular, no hay reelección. No, pero voy a hacerlo con la figura de teniente alcalde. Entonces le sale Francis Allison con el calco. Se está agarrando a golpe, no sé por qué se agarran a golpe. Han sido amigos, ¿ah?
0: Totalmente.
1: Han sido patas, ¿ah? Sí. Ya, pero no se están agarrando porque los dos son para ser candidatos. Dice, no, los $50,000 que Francis Allison, pues, se tuvo que... Oye, ¿por qué no declaras, hermano? ¿Qué es esto? Y Francis Allison le discute y le dice, oye, hermanito, ya, pues, tranquilo nomás. Yo voy a entrar a revisar todo lo que tú has hecho y lo que no has hecho. Así que... Ya empezó la pelea, hermano. Entonces, ¿qué es esto? Por Dios, ya no entiendo la política.
0: Ahora, el supuesto del señor Rafael López es, yo gano y soy teniente alcalde ya, y si pierde.
1: Ah, se quedó en el aire.
0: ¿Ahí qué va a decir?
1: Se quedó en el aire.
0: Tampoco voy a recibir la credencial de no sé. ¿Te das cuenta?
1: ¡Qué buena!
0: En cambio, si asume su cargo... Va a estar en el escenario político.
1: Que pelee ahí.
0: Puede liderar la oposición responsable.
1: Por supuesto, por supuesto.
0: Y sobre todo que en el 2031 la señora Keiko ya no va a ser candidata.
1: No lo sé, hermano.
0: No, pero la ley hasta el momento, la reforma constitucional no puede postular. Y él sería, pues, el candidato de cajón de ese sector del...
1: Sí, pues, hay un sector ahí que ha votado por Porky, caramba. Bueno, don Pepe Chevasco, exoficial mayor del Congreso, muchísimas gracias, muy amable, caramba. ¿Cómo va el Mundial?
0: Mira, no soy muy fanático del fútbol. ¿No? Ayer sí vi un poquito por el Día del Padre el partido de España.
1: ¿Y qué tal?
0: Me pareció bueno, 4-0. Yo prefiero el fútbol de damas. Hay más goles, las chicas se rompen el lomo ahí jugando y hay otro tipo de espectáculos que me llevan a ver.
1: Las damas también son interesantes en política, por favor, en el Congreso de la República.
0: No, desde luego, han habido tantas historias ahí. Otro día te las cuento.
1: Ya está bien. 8:33 titulares y regresamos en Ampliación de Noticias Regional.
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8: 3:37.
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10: Al 99.72% de actas contabilizadas por la OMP, la candidata presidencial de Fuerza Popular Keiko Fujimori obtiene el 50.11% de votos, mientras que el candidato Roberto Sánchez de Juntos por el Perú alcanza el 49.89%, con una diferencia de 40.600 votos entre ambos. El Jurado Nacional de Elecciones entregará este jueves 25 y viernes 26 de junio las credenciales a los peruanos elegidos como senadores, diputados y parlamentarios andinos en las elecciones generales 2026. Un hombre falleció y otras tres personas resultaron heridas, entre ellas un menor de edad, tras un accidente de tránsito ocurrido cuando un automóvil se empotró contra la carretilla de un tráiler a la altura de la cuadra 33 de la Avenida Pachacútec en el distrito limeño de Villa María del Triunfo. El Poder Judicial dictó 9 meses de prisión preventiva contra Herbert Castro Catalán por el presunto delito de feminicidio de su expareja Rosa Candía, quien desapareció el pasado 25 de mayo tras llegar a Quillabamba en la región Cusco y ser hallada días después en un silo en el sector de Belén Pampa, distrito cusqueño de Santiago. El presidente de Irán, Masoud Pezeshkian, partió a Pakistán para una visita en la que abordará con las autoridades pakistaníes las negociaciones con Estados Unidos y la aplicación de la hoja de ruta de 60 días pactada con Estados Unidos en Suiza. Por la segunda fecha de la fase de grupos de la Copa Mundial, Portugal intentará acabar con las dudas cuando enfrente a Uzbekistán a partir del mediodía, mientras que Inglaterra buscará mantenerse invicta al enfrentar a Ghana a las 3 de la tarde. Hasta el 30 de junio está en veda el chanque o tolina en todo el litoral peruano, quedando prohibida la extracción, procesamiento, transporte y comercialización del recurso según el calendario oficial de vedas.
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12: Esta es la portada de la Rotativa del Campo. 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Elecciones regionales y municipales. ¿Cuántos inscritos hay para participar? Más de 10.000 inscripciones. Todo esto y mucho más en los siguientes minutos de La Rotativa del Campo.

0: buenos días, queridos amigos de todo el país. Bienvenidos, bienvenidos a una edición más de La Rotativa del Campo. Ya estamos martes 23 de junio de 2026. ¿Cómo los trata esta madrugada? ¿Cómo están las cosas? 7 horas de diferencia en Europa. ¿Cómo están las cosas por allá? La gran comunidad de La Rotativa del Campo, los peruanos residentes en el extranjero. Espero que las cosas sigan bien. Lo siento, aún hay algunos ecos por ahí del Día del Padre que hemos celebrado. Lo siento, la expectativa por el anuncio y la proclamación del candidato ganador de la segunda vuelta electoral. Así que estaremos a la expectativa, como siempre, informándolos, ¿no?, para que todo el mundo adopte las mejores decisiones. Bien informado es mejor para todo el mundo. Les habla Jesús Miguel Calderón desde los estudios de RPP. Confianza y credibilidad por todos los medios. Producción general, Rodrigo Silva Vizcarra.
1: Lo quiero todo.
0: 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Hecho. Saludos a todos mis hermanos camioneros de todo el país, a los volqueteros, a la gente que hace transporte interprovincial, un fuerte abrazo. A nuestros hermanos pescadores de todo el litoral. Ahora hay problemas, caramba, para que llegue el pescado a los hogares, pero ahí estamos. Ahí estamos luchando, ojalá que las nuevas autoridades hagan algo por la pesca artesanal. La protejan, la cuidan, la alienten, la fomenten. ¿Ah? Muy bien. Gracias también a todas las enfermeras, médicos, residentes. Muchas gracias por la sintonía de este programa que es especializado en la chamba para todo el mundo, de temprano, para los lechuceros. Porque empezamos desde las 12 de la noche y no paramos hasta las 5 de la mañana. Así es que un fuerte abrazo a todos ustedes, a la comunidad de peruanos residentes en el extranjero. Hacia adelante vamos, hasta el cielo, ¿ah? Hasta el cielo. Siempre, el cielo es el límite. Un fuerte abrazo a nuestros compañeros del Rotafono, que están atentos también a las quejas y denuncias de todos ustedes. Si vives en el Perú, vives en el extranjero, 999-001-800, 999-003-9-001-800. Cualquier cosita, escriban ahí al equipazo del Rotafono. Ah, y por si acaso seguimos con la campaña de proteger a nuestros aves o mamíferos varados a lo largo del litoral peruano. Pueden llamar al 947-588-269. 947-588-269. ¿Ves algún animalito ahí que la gente está molestándolo? Necesito, puede ser un pez, puede ser un ave, un mamífero, un lobo de mar, no sé, un pelícano, un pingüino, no sé. Avísanos para cuidarlos. Porque a veces cuando son maltratados se mueren los animalitos, no queremos que se mueran, retornarlos a su hábitat una vez atendidos por los veterinarios especializados en este tipo de animalitos, ¿ya? Así que empezamos, vamos con la historia, por favor, un día como hoy.

Chabuca Granda. Vals de los años A. ¿A quién no le gusta despertar con estos sonidos, con esta magia de instrumentos musicales como los violines? Ahora se usa sintetizadores. Esta canción se grabó en 1970 y tantos. Pero ya se escuchaban en diferentes, los bordones se escuchaban en diferentes reuniones, ¿no es cierto? En todos niveles socioeconómicos. Y en 1976-75 se grabó en un estudio como corresponde, instrumentalizado. Hoy, 23 de junio, Día de la Administración Pública de las Naciones Unidas. Cada 23 de junio se celebra a nivel internacional el Día de la Administración Pública de las Naciones Unidas para revalorar la administración pública, creando una cultura de innovación, colaboración y respuesta a las necesidades. Hoy también, 23 de junio, es Día Internacional de la Mujer en la Ingeniería. Esta celebración se lleva a efecto cada 23 de junio desde el año 2014, cuyo objetivo es fomentar la sensibilización internacional que eleva el perfil de las mujeres en ingeniería y enfoca la atención en las increíbles oportunidades profesionales disponibles para las personas del sexo femenino en las industrias de todo el mundo. Hoy, 23 de junio, es Día Mundial del Olimpismo. Día Internacional el Día Mundial del Olimpismo, que tiene como objetivo contribuir a la construcción de un mundo pacífico y mejor, educando a la juventud a través del deporte.

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0: Tras el cumplimiento de la fecha límite para presentar inscripciones, el Jurado Nacional de Elecciones informó en un primer balance que se han registrado un total de 10.810 fórmulas y listas de candidaturas con miras a las elecciones regionales y municipales de este año. De acuerdo a una estimación del Jurado Nacional de Elecciones, se esperaba una cantidad de 14.435 listas registradas. Sin embargo, la cifra final fue menor, alcanzando las 10.830 inscritas formalmente. La fecha ya caducó, ya terminó. De la cifra total, 301 listas corresponden a elecciones regionales. ¿Ya? 1.621 a elecciones provinciales y 8.902 a elecciones distritales. Hay que recordar, amigos, amigas, paisanos, que en un primer momento la fecha límite inicial vencía el 16 de junio. Sin embargo, el máximo ente electoral del país la prorrogó, esta fecha la prorrogó hasta el último viernes 19 de junio a las 11:59 de la noche, es decir, faltando un minuto para las 12 de la noche. Así que son, en total, las listas generales que se van a presentar para estas elecciones regionales y municipales. Recuerdo la cifra, son 10.830 fórmulas y listas de candidatura con miras a las elecciones regionales y municipales de este año. 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
0: Vamos inmediatamente al centro de noticias de RPP en Piura, Melisa Alzamora, directo en directo.
2: Buenos días, directo en directo. La Policía Nacional, a través de la Dirección de Medio Ambiente, detectó la tala ilegal de 20 árboles de algarrobo en el sector Progreso Alto, ubicado en la margen izquierda de la carretera Piura-Tambo Grande, en el distrito de Tambo Grande, provincia de Piura. Durante el operativo, los agentes constataron que estos árboles habían sido cortados y extraídos de raíz, configurándose un presunto delito ambiental en la modalidad de afectación a los bosques. Los daños ocasionados fueron valorizados en 10.000 soles. La intervención forma parte de las acciones de vigilancia destinadas a proteger los recursos naturales del bosque seco piurano, que es uno de los ecosistemas más importantes del país. El algarrobo, recordemos, amigos de RPP, es una especie emblemática de la región Piura, ya que de sus frutos se obtiene la algarrobina y otros productos que generan ingresos para miles de familias. Los organismos especializados han advertido que la tala indiscriminada representa una de las principales amenazas para la conservación de estos bosques y para las actividades económicas vinculadas a ellos. Especialistas también han señalado que la creciente demanda de leña y carbón vegetal ha incentivado la extracción ilegal de esta especie, agravando los efectos del cambio climático y la pérdida de cobertura forestal. El algarrobo cumple un papel fundamental en la captura de carbono, la conservación de los suelos y el mantenimiento de la biodiversidad del bosque seco, por lo que las autoridades continúan reforzando los operativos para frenar este tipo de delitos ambientales en la región Piura. 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
0: gracias, Melisa. Muy...

Vamos inmediatamente después de la pausa. El consejo del día y nos vamos para el mercado, compañero. Vamos al mercado también, compadre. Vamos a ir a Puno con Blas Contreras, justo que se vaya preparando. Pausa, ya regresamos. Nos vamos bailando, marinera. Y regresamos bailando, marinera. Cholo Huerequeque.

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0: 3:55.
3: A esta hora tenemos información en directo con Miriam Caguana. Adelante, Miriam, te escuchamos.
4: Muchas gracias. En directo, tres personas resultaron heridas luego de que dos hombres a bordo de una motocicleta le propinaron varios disparos cuando se encontraban comiendo, esto en los alrededores de la playa Agua Dulce, exactamente en la vía peatonal aledaña a la avenida principal del circuito de playas en el distrito limeño de Chorrillos. Según información de testigos, fueron dos personas a bordo de una motocicleta que sobrepararon frente a sus víctimas y abrieron fuego. En la escena se han contabilizado hasta 8 casquillos de bala. Al respecto, una comerciante de la zona ha detallado que escuchó los disparos que fueron directo contra las tres personas que trabajarían como parqueadores de vehículos en el lugar. Escuchemos.
5: Acá a tomar sanamente en la playa. Ay, mesita mía, ¿no ves? En la playa que hay mesitas. Vienen a tomar, a relajarse, trayendo su música. Yo, mi hija y me dijo que cerrara nada más la puerta, nada más. Claro, pues, ¿no? Porque tanta cosa a veces la bala perdida está en cualquier persona, ¿no?
4: Los tres heridos han sido identificados como Carlos Jesús Coria Apaucar, Leonardo Guillén Zavala y Alejandro Herrera. Todos fueron trasladados al Hospital Casimiro Ulloa en el distrito limeño de Miraflores. La policía acordonó la zona para las diligencias por parte de los peritos de criminalística de la policía y en la vereda aún lucen las bebidas y comida que se encontraban compartiendo las víctimas. Las autoridades no descartan que el ataque esté ligado a un presunto cobro de cupos. 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
23: Son las 4 en punto.
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3: Roy Mendoza, el abogado del partido Juntos por el Perú, confirmó a RPP que la agrupación presentó un recurso de nulidad de oficio sobre los votos de peruanos en el extranjero ante el Jurado Nacional de Elecciones y precisó que no será el último recurso que interpondrá el partido ante el ente electoral.
24: Es una nulidad de oficio que se está solicitando al Jurado Nacional de Elecciones para que de pleno derecho declare la invalidez del procedimiento electoral realizado en las 119 oficinas consulares. En realidad son los argumentos que siempre hemos sostenido nosotros, ¿no? Es decir, la vulneración a la intangibilidad electoral que se ha dado, ¿no?, con las modificaciones que hubo el 29 de mayo con los lineamientos aprobados por OMPI.
3: En el programa Las Cosas Como Son de RPP Televisión, Carlos Bruce, alcalde del Distrito de Surco y candidato a la alcaldía de Lima, anunció que de llegar al sillón municipal pedirá que la Autoridad de Transporte Urbano para Lima y Callao, ATU, pase a ser manejada en su totalidad por la Municipalidad de Lima.
25: Porque Lima es la única ciudad del Perú que no maneja el transporte público. Lo maneja el ATU, que depende del gobierno central. Entonces lo que nosotros vamos a pedir es que el ATU pase a competencia municipal.
26: ¿Y que se separe otra vez Lima de Callao?
25: No, en el directorio del ATU también está representado Callao.
26: Sí.
25: Pero que de una vez el alcalde metropolitano maneje el tema del transporte. El transporte público mueve al 80% de los limeños. Los transportes particulares mueven solamente al 20%.
3: El Jurado Electoral Especial de Lima Centro declaró inadmisibles al menos a 16 listas de candidatos a alcalde y regidores para la Municipalidad Metropolitana de Lima. Entre las agrupaciones políticas figuran partidos como Acción Popular, Ahora Nación y Juntos por el Perú. Los partidos políticos tienen un plazo de 2 días para subsanar las omisiones encontradas. El jefe de la región policial de Lambayeque, el general Luis Ángel Bolaños, señaló que se requerirán al menos 500 efectivos policiales más en su región para reforzar la seguridad durante una eventual llegada del Papa León XIV prevista para noviembre de este año.
27: De hecho, que los 4.711 efectivos vamos a cubrir servicios en esos 2 días que va a estar nuestro sumo pontífice. Adicionalmente, seguro los órganos de inteligencia extrarregionales van a estar presentes aquí en la región. Solicitaremos unos 500 efectivos de refuerzo de otras regiones, colindantes o fronterizas, para cubrir cada metro cuadrado donde se va a tener la presencia de ese más de 1.5 millones de turistas.
3: La República Democrática del Congo elevó a 1.048 los casos confirmados en el brote del ébola en el este de ese país, incluyendo 267 muertos, mientras se mantiene una transmisión continua de la enfermedad en las comunidades. 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

¿Y esto qué significa? ¿Caballos? ¿Conejos? ¿Cuyes? ¿Qué significa esto, señor musicalizador? Un shipibo en la madre patria, en España. ¿Ah? ¿Qué dice un hombre de la selva en España? Lo interpreta Juaneco y su combo.

0: de empezar con el consejo del día, quiero comentarles muchas anécdotas, ¿ya? Que se registran en diferentes puntos del país, ¿eh? Sobre todo en la zona urbana. Pasan camiones cisternas, esos grandazos que llevan agua, y un hombre sobre la cisterna, ¿no? Con una manguera y va regando por todos lados. Va regando y moja todo. Las veredas, los jardines, etcétera. Es el trabajo que deben hacer las municipalidades. Porque se paga por parques y jardines también, ¿no? Que te corban a britos los municipios. Algunos cumplen, otros cumplen más o menos, y otros no cumplen nada. Todos los jardines están totalmente secos, abandonados en muchos casos. Y hay otros que sí cumplen, ¿no? Hay otros que sí cumplen. Muy bien. 12 del mediodía, un sol de la patada ahora con el fenómeno del Niño, por ejemplo, en Lima, por ejemplo, en Piura, por ejemplo, en tal cual lugar. Entonces, de pronto aparece un camión cisterna por la avenida, cualquier avenida, la de tu barrio, la de tu región, la de tu ciudad. Y empieza a regar a la izquierda, a la derecha, donde hay jardincitos, ¿no? Los árboles. O si no, van a un parque y empiezan ahí a darse la vuelta, al parque regando ahí, ¿no es cierto? Con ese camión cisterna. Y es las 12 del mediodía. ¿Esa hora está bien escogida para regar las plantas? ¿Con un sol que quema realmente? ¿Con un sol con ambiente de brasas que te quema hasta el pescuezo? Ahora vamos a verlo y ustedes interpreten, ¿ya? Aquí está el consejo del día. Siempre pensamos que más sol es mejor. Pero en maceta, el exceso puede ser un problema serio. Cuando una planta se quema, te está avisando. Hojas con manchas marrón, bordes secos, aspecto marchito, y ahí el sol ya fue demasiado. Primero, la ubicación. No pongas tu maceta donde el sol cae con más fuerza, pues, sobre todo al mediodía. Lo ideal es que reciba sol suave en la mañana o al final de la tarde. Segundo, el cambio brusco. Si tu planta estaba bajo sombra, no les pongas de golpe al sol directo. ¿Cómo hay que hacerlo? Muy bien, 20 de nota para el señor. Hazlo poco a poco, para que se vaya adaptando. Tercero, ¿importa o no importa la maceta? Claro que importa la maceta. En recipientes pequeños, la tierra se calienta mucho más rápido. ¿Y eso termina qué? Afectando las raíces. Cuarto, el riego. Una planta con falta de agua se quema más fácil. Mantener la humedad adecuada ayuda a resistir mejor el calor. Un truco sencillo. Si el sol es muy fuerte, puedes usar una malla ligera, una tela o incluso sombra parcial con otras plantas. Así que no se trata de quitar el sol, se trata de saber controlarlo. Ahora muchas casas en los techos están utilizando mallas, por ejemplo, como los invernaderos. De esa manera se controla mejor el sol para que no caiga directo a las plantas. ¿El sol necesita, las plantas necesitan sol? Sí necesitan. Sí necesitan, por cierto. Pero hay muchas que se queman. Y uno de los motivos por el cual se quema es cuando tú riegas la planta al mediodía. En pleno sol te pones a regar. En casa el problema no es la falta de luz. Es cuando no sabemos manejar la luz precisamente. Entonces hay que saber manejar la luz. Entonces cuando tú tengas una planta en casa o en el campo, hay que leer un poquito, hay que interesarse un poquito. ¿Esta planta cuántas horas de luz necesita? ¿A qué hora puedo regarla? La mayoría de recomendaciones son muy tempranito, muy temprano, muy tarde, ¿no es cierto? Pero nunca al mediodía regar las plantas. Así también vas a evitar que se quemen tus plantitas. Y más aún si están en maceta. Cuando la maceta es muy chiquita, se calienta más rápido. Entonces, una mallita, de pronto, algo de protección para las plantas al mediodía. Por ahora que el sol en algunos lugares está, pero ¡que quema! ¡Servido provecho!
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0: A Celestino Cáceres, a Don Pancho, a Don Pacho, a Don Pacho Gabriel Urbiola, un fuerte abrazo también. A mi amigo, el agricultor number one, un fuerte abrazo también, que nos escucha todos los días. A Don Mateo, a Don Mateo Casaverde, muchísimas gracias también. ¿A quién más está por ahí? Está el señor Luciano Timpo, que también está ahí trabajando con nosotros también, escuchando, dándonos consejos también. Eres un hombre especializado en ganadería. Muchas gracias, Puno. Juliaca, muchas gracias, Juliaca. A Yaviri, fuerte abrazo a Yaviri, ¿ya? Así que al señor Jacinto Flores, muchas gracias. Allá en Mo, muchas gracias también. Ha sido un placer estar con ustedes, visitarlos el fin de semana. Al anterior fin de semana nuestra, porque fue Día del Padre. Espero que le hayan pasado muy bien. A la señora Gumercinda Liñán, muchas gracias también. A doña Elena Mamani, muchas gracias. Al señor ¿cómo se llama el señor Tincopa, ¿no? Tincopa, al señor Tincopa, muchas gracias. A don José Tincopa, muchas gracias también por la bienvenida, por esta recepción, por conversar de temas importantes de la ganadería y la agricultura, muchas gracias. Y hay que ver con esperanza el futuro del país, ¿no es cierto? Ahora cambian autoridades, ojalá que piensen un poquito también en Puno, como decíamos en esta reunión, en esta pequeña charla, intercambio de ideas. Muchas gracias a todos ustedes por el recibimiento. Como saben ustedes, este servidor viaja casi todos los fines de semana al interior del país y ahí estamos encontrándonos. De manera sorpresiva, si quieren, de manera inopinada, porque esa es la idea, ¿no? La idea, yo no estoy en campaña ni nadie está en campaña. Aquí en RPP viajamos constantemente para enterarnos de lo que está ocurriendo y confirmar por nosotros mismos en este programa lo que ocurre en el interior del país y traerlo a Lima y ventilarlo y pasarle, digamos, los datos a la autoridad competente para que se preocupe. Allá los que no se preocupan serán, digamos, enjuiciados por la historia y por los pueblos correspondientes. Seguimos, señores. Vamos con los precios del mercado. Aquí está Blas Condori Justo. Sí, Blas, te escuchamos directo en directo.
1: Gracias, Jesús Miguel. Muy buenos días. Directo en directo. El día de hoy visitamos los diferentes mercados de la ciudad de Puno. Nos vamos hasta el Mercado Bellavista en esta ciudad para poder averiguar el precio de las verduras y que las amas de casa acuden en forma diaria. Por ello, el kilo de zapallo está 4 soles, cebolla 2 soles 50, tomate 3 soles el kilo, zanahoria 3 soles, remolacha 3 soles, coliflor 2 soles, la yuca está 6 soles el kilo, las habas de la zona se ha incrementado 50 céntimos dependiendo de la variedad y la calidad. 3 soles 50 a 4 soles el kilo. Espinaca 8 soles el kilo. La arvejita 10 soles. Vainita 8 soles el kilo. Rocoto 3 por 1 sol. Limón 5 soles el kilo. Ajo 5 a 6 soles de la zona, es decir, del distrito de Ácora que lo traen para esta localidad. La papaliza está 6 soles el kilo. El chuño 8 soles. La carne de ovino está entre 19 a 20 soles. Para la mañana del día de hoy, para esta época de frío, de las bajas temperaturas y las heladas, aconsejamos a preparar el rico chairito del altiplano, preparando con chuño chancado, verduras, zanahoria, zapallo, papa, carne fresca de cordero, morón de la zona a base de cebada, luego servir con hierbitas del altiplano como perejil, hierbabuena, cebolla y otros acompañado de rocoto o el ají molido en un batán de la zona. Directo en directo desde Puno, RPP.
0: Muchas gracias, Blas. Un fuerte abrazo, Puno. 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

0: Empezamos con los pronósticos del tiempo ahora más que nunca. Óscar Sánchez, adelante, adelante.
1: Buenos días, Jesús Miguel, gracias. Iniciamos el recorrido por las regiones del Perú. Conociendo el pronóstico del tiempo para hoy, vamos a las regiones de Lambayeque y Arequipa. Atención Chiclayo, en Lambayeque cielo nublado en las primeras horas de la mañana, a cielo con nubes dispersas hacia el mediodía y cielo nublado parcial al atardecer. La temperatura mínima será de 21 grados, la máxima llegará a los 30 grados. Mientras tanto, en la ciudad de Chongoyape tendremos cielo nublado parcial entre cielo con nubes dispersas por la mañana y cielo nublado al atardecer con tendencia a lluvia ligera. La temperatura mínima será de 21 grados. La máxima llegará a los 31 grados. Ahora vamos hasta Arequipa. Atención, Cabanaconde en Arequipa. Tendremos cielo nublado parcial variando a cielo nublado con presencia de lluvia. La temperatura mínima será de 5 grados. La máxima llegará a los 20 grados. En Cayoma, atención, cielo nublado parcial variando a cielo nublado con lluvia. La temperatura mínima será de menos 4 grados. La máxima llegará a los 15 grados. En instantes volvemos para seguir recorriendo el Perú conociendo el pronóstico del tiempo para el día de hoy.
0: Gracias, Oscar. Ya volvemos con más pronósticos del tiempo después de la pausa en la rotativa del campo. Policía recupera el cuerpo de segundo fallecido tras el vuelco de embarcación en Laguna de Ancash. Además, Chorrillos, acceso al malecón de la Herradura permanece restringido por fuerte oleaje. Todo esto y mucho más en los siguientes minutos de la rotativa del campo.

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1: Cuatro y diecisiete.
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6: Estas son las noticias que todo el mundo comenta. 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Un equipo de la Policía Nacional de Alta Montaña recuperó el cuerpo de David Manuel Julca Vega, de 19 años, quien había fallecido luego de que la embarcación en la que viajaba se volcara en la laguna Huachucocha, en el distrito de San Luis, provincia de Carlos Servín Fezcarral, en la región Ancash. El rescate de los restos de Julca Vega corresponde a la segunda víctima del accidente, ya que el primer fallecido fue un adolescente de 15 años, cuyo cuerpo fue recuperado horas después del accidente. Tras la recuperación del cuerpo, los familiares de David Julca Vega solicitaron apoyo para cubrir los gastos de sepelio del joven fallecido. En las labores de búsqueda también participaron agentes de la Comisaría de San Luis, personal del Centro de Salud Local, familiares de las víctimas, pobladores y trabajadores de la Municipalidad Provincial de Carlos Fermín Fiscarral. Las noticias que todo el mundo comenta. Continúa la restricción del acceso a un sector del malecón de la playa La Herradura en el distrito de Chorrillos, luego de que el fuerte oleaje registrado en las últimas horas provocara nuevos daños en esta infraestructura costera. En un recorrido realizado por RPP, se pudo constatar que toda la zona comercial del malecón permanece cercado con rejas metálicas y otros elementos de seguridad que impiden el acceso de peatones y visitantes hacia el área afectada. Además, personal de Serenazgo permanece en el lugar de manera permanente para evitar que las personas se acerquen a esta zona de riesgo y prevenir cualquier incidente. Actualmente son dos sectores del malecón que presentan desprendimientos. El primero corresponde al colapso registrado cuando la fuerza de las olas impactó directamente contra el muro y ocasionó el desprendimiento de una parte de la estructura de concreto. Además, un segundo tramo de considerable tamaño que permanece colapsado desde el 15 de julio de 2025, según informó personal de Serenazgo, debido al que el peso de la estructura y a la complejidad de los trabajos de retiro y rehabilitación, este espacio aún no ha podido ser reparado. Estas son las noticias que todo el mundo comenta. Un grupo de vecinos de las cuadras 14, 15, 16 y también 17 de la calle Vicente de la Vega, en la ciudad de Chiclayo, región Lambayeque, presentó un memorial dirigido a la municipalidad provincial para exigir la reanudación de la obra de pavimentación paralizadas desde hace 3 años. Uno de los residentes lamentó que esta vía, ubicada cerca del aeropuerto, un hospital y del centro de la ciudad, continúe en abandono. Asimismo, pidió que se ejecuten los trabajos con prontitud especialmente ante la próxima visita del Papa León XIV.
7: Llevamos desde el 2023 así. Viene Excel, ha hecho primero la obra de desagüe, recién nuevamente están haciendo el cambio de la matriz, pero abandonados. Ya como sabemos la ruta del Papa, pero no creo que sea ruta del Papa, ya estamos cerca al centro.
6: De acuerdo con la Municipalidad Provincial, la obra de mejoramiento de la transitabilidad vehicular y peatonal fue paralizada debido al mal estado de las redes de agua potable y alcantarillado, situación que afecta a más de 150 familias del sector. Las noticias que todo el mundo comenta. 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
6: Oscar Sánchez, adelante.
8: Nuevamente Jesús Miguel con usted, gracias. Iniciamos el recorrido por las regiones del Perú. Vamos a conocer cuál es el pronóstico del tiempo que tenemos para hoy. Atención en las regiones de Cusco y Loreto. Atención Cusco, ciudad capital, cielo nublado parcial variando a cielo cubierto con tendencia a lluvia. La temperatura mínima será de 7 grados, la máxima llegará a los 22 grados. En Machu Picchu, cielo cubierto variando a cielo nublado parcial con presencia de lluvia. La temperatura mínima será de 12 grados, la máxima llegará a los 20 grados. Ahora vamos hasta Loreto. Atención con Tamana en Loreto. Cielo nublado parcial con presencia de chubascos moderados durante el día. La temperatura mínima será de 21 grados. La máxima llegará a los 31 grados. Y atención Nauta en Loreto. Cielo nublado parcial con chubascos moderados durante el día. La temperatura mínima será de 23 grados. La máxima llegará a los 31 grados. Continuamos en instantes. Jesús Miguel recorriendo el Perú conociendo el pronóstico del tiempo para el día de hoy.
6: Gracias, Oscar. Después de la pausa en la rotativa del campo, regresa la Expo Agraria 2026. La gran despensa de la agricultura familiar reunirá a productores de más de 20 regiones en Lima. Entérate de los detalles. Todo esto y mucho más en los siguientes minutos de la rotativa del campo.

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9: 4:27.
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15: 4:28.
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16: Al 99.72% de actas contabilizadas por la OMP, la candidata presidencial de Fuerza Popular, Keiko Fujimori, obtiene el 50.11% de votos, mientras que el candidato Roberto Sánchez de Juntos por el Perú alcanza el 49.89%, con una diferencia de 40.600 votos entre ambos. El Jurado Nacional de Elecciones entregará este jueves 25 y viernes 26 de junio las credenciales a los ciudadanos elegidos como senadores, diputados y parlamentarios andinos en las elecciones generales 2026. Tres personas resultaron heridas luego de que dos hombres a bordo de una motocicleta atacaran a balazos mientras se encontraban comiendo en los alrededores de la playa Agua Dulce, en la vía peatonal aledaña a la avenida principal del circuito de playas en el distrito limeño de Chorrillos. El Poder Judicial dictó 9 meses de prisión preventiva contra Herbert Castro Catalán por el presunto delito de feminicidio en contra de su expareja Rosa Candía, quien desapareció el pasado 25 de mayo tras llegar a Quillabamba, región Cusco, y ser hallada días después en un silo en el sector de Belén Pampa, distrito cusqueño de Santiago. Las autoridades turcas detuvieron a más de 200 personas supuestamente vinculadas con grupos terroristas, incluido el yihadista Estado Islámico, y han impuesto amplias medidas de seguridad

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1: 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El partido entre Francia e Irak fue suspendido por una tormenta eléctrica en Filadelfia. Al descanso, Francia gana 1-0 con gol de Kylian Mbappé, quien además celebra sus 100 partidos con la selección. El juego debe pausarse mínimo 30 minutos. Para más detalles, visita nuevaonda.com.
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0: Regresa la Expo Agraria 2026. Escenario: Campo Ferial de la Universidad Nacional Agraria La Molina. La feria emblemática de la agricultura y ganadería familiar en el Perú. Vamos a enterarnos de cuándo empieza, cuándo termina, qué novedades nos trae en esta oportunidad. Vamos a conversar con Miguel Watts, especialista de la Dirección General de Desarrollo Agrícola y Agroecológica del Midagri y vocero de Expo Agraria. Señor Watts, qué gusto saludarlo. Bienvenido a la Rotativa del Campo.
1: Gracias, muchas gracias por la iniciativa y la oportunidad que me dan de contactarme con la Rotativa del Campo para hablarles de la Expo Agraria 2026.
0: Lo escuchamos.
1: Un evento importante que cerramos. ¿Me escuchan?
0: Lo escuchamos atentamente, señor. Adelante, las características, cuándo se inaugura. Haga usted una invitación también para que todo el mundo vaya.
1: Sí, gracias. La Expo Agraria 2026 se va a realizar en el campo ferial de la Universidad Nacional Agraria La Molina, del 25 al 28 de junio. El ingreso es totalmente gratuito y es una feria que acerca el campo con la mesa, y estamos trabajando con mucho esmero, con mucho profesionalismo de nuestros productores para que puedan exhibir lo mejor de sus productos, lo mejor del campo. De más de 21 regiones del país están viniendo para ofrecer sus productos. Expo Agraria 2026.
0: 4.000 pequeños productores, ¿verdad?
1: Exactamente, es una feria grande, es el campo ferial de la Universidad Nacional Agraria.

0: más de 100 productores que van a representar a más de 4.000 pequeños de todo el país. Como le digo, 21 regiones han confirmado su presencia con productores de papas nativas, de frutas, verduras, hortalizas, para que las personas puedan ir, acudir, ingreso libre y puedan comprar, adquirir productos del campo directamente del productor, sin comer, sin intermediarios que estén en la cadena. El productor mismo va a ofrecer sus productos y los va a poder comercializar directamente con el comprador, con las personas que vengan a la feria.
1: Claro, y eso no quita que también algunos centros comerciales, algunos mercados, algunos representantes de diferentes mercados comerciales, digamos, o municipales vayan a hacer sus compras también, ¿no es cierto?
0: Por supuesto que sí, inclusive vamos a organizar con el apoyo de Agromercado, que es nuestro brazo comercial, una rueda
1: Ajá.
0: de negocios. Y esta rueda de negocios ya está convocando a jefes de compra de supermercados, de hoteles, de restaurantes, chefs,
1: Caramba, qué
0: para que
1: bueno.
0: estos productores que estamos llevando puedan tener ese contacto directo y hacer no solamente venta directa, sino contratos a futuro con todo lo que han traído y lo que tienen en su oferta para brindar.
1: Qué interesante, ¿no es cierto? Esta alianza con Agroideas, el apoyo de Agrobanco, nos va a permitir también a los productores, a los pequeños productores, ¿no es cierto? Ese enlace directo, ese puente, ese cordón umbilical hacia el tema de los créditos, que siempre son escasos, pero allí nos enteramos de todo.
0: Exactamente, porque la Expo Agraria no solamente es una experiencia de venta de productos, sino que también el Midagri, a través de toda su plataforma, sus oficinas, dependencias, organismos públicos adscritos, van a tener la oportunidad también de dar a conocer sus servicios, los servicios que da Agromercado, los servicios que da Agroideas, inclusive también, bueno, hemos invitado al Agrobanco también para que ofrezca los servicios financieros que tienen, y así sucesivamente el sector agrario en pleno va a poder exhibir su oferta de servicios al público y al productor. Al público para que conozca lo que se tiene y al productor también para que se sume, ¿no?, a la red de beneficiarios del gobierno del Midagri para que puedan serven así apoyo a la agricultura familiar, recibir ese apoyo que nosotros le damos como sector.
1: Claro, interesante. Hay algunos detalles también, porque dentro de este gran foro, digamos, va a haber este intercambio de ideas. Vamos, se va a hablar sobre el cambio climático, la agricultura sostenible, el tema de la participación de la mujer. También me han contado, ¿no es cierto? A nivel académico, se va a hablar, van a haber especialistas de Milagri, invitados internacionales que van a dictar talleres. Creo que ese conocimiento, bueno, es importantísimo, ¿no? No se trata solamente de una feria comercial, sino una feria, podríamos decirle, con valor agregado.
0: Exactamente, porque tiene el componente comercial, la venta directa de productos, va a tener también un escenario con danzas, espectáculos folclóricos para el entretenimiento, un patio de comidas con alimentos, con productos que para que también solamente, no solamente los que vayan puedan comprar productos, sino también degustar alimentos, comprar comida en la feria, ¿no? Hay comida de las tres regiones que han confirmado, restaurantes, y también, como usted mencionó al inicio, un foro dedicado a la sostenibilidad, al cambio climático, para que las personas que estén interesadas puedan asistir, componentes nacionales e internacionales, también un día dedicado a la mujer productora agraria, porque estamos en su año, es el año de la mujer
1: Así es.
0: agricultora, y también ahí va a haber todo lo que se va a exponer todo lo que es el rol, el aporte, ¿no?, de la mujer al sector agrario como eje fundamental, ¿no?, de lo que es la economía agraria familiar, ¿no? Y eso es muy importante para nosotros, exponerlo, exhibirlo, y bueno, ¿no?, con productoras que van a también exhibir sus productos en la Expo Agraria.
1: Genial, genial. Entonces, ¿qué cosa es la maratón del arroz que he leído por ahí?
0: La Maratón del Arroz es una campaña que el Midagri, a través de Agromercado, ya la ha venido implementando en varios establecimientos, en varios lugares, para hacer una comercialización directa del arroz, ¿no? De los productores que han tenido sus inconvenientes en esta campaña, se les está apoyando a darles una salida comercial.
1: Ah, qué
0: La
1: bueno.
0: Expo Agraria, sobre todo, va a ser el epicentro también de esta campaña porque va a dedicar un espacio exclusivo a que los arroceros puedan comercializar sus productos y también para que el público conozca la variedad, diversidad de preparaciones que se pueden hacer con el arroz, ¿no?
1: Claro.
0: Es algo muy especial que estamos trayendo dentro del apoyo que se le da al productor, es esta Maratón del Arroz que ahora también la vamos a tener dentro de la Expo Agraria 2026, junto con otras activaciones que también hay y que las está haciendo Agromercado, como el Coffee Track para exponer todo lo que se puede hacer con los cafés especiales, que el café que aromático que tenemos en el país, también la Combi Queso, que es una una iniciativa también bien interesante con la cual esto, las personas que puedan asistir van a poder degustar quesos que han sido premiados en tanto nacional como internacionalmente y que se pueda también ver todo el maridaje que se hace de este producto de los quesos con otros productos agrarios, ¿no?
1: Como genial, las papas, genial, genial, entre otros. Extraordinario. Entonces todos están invitados del jueves 25 al domingo 28 de junio. Este campo ferial de la Universidad Nacional Agraria La Molina, anda con la familia, aprovecha la oportunidad, puedes enriquecerse con los conocimientos, puedes ser testigo también de estos intercambios comerciales y de conocimiento. Así es que empezamos con fuerza. Muchísimas gracias al señor Miguel Guado, especialista de la Dirección General de Desarrollo Agrícola y Agroecología del Midagre y vocero de Expoagraria. Entonces regresa la Expoagraria 2026. Muchas gracias, señor Guado. Hasta la próxima.
0: Gracias, los esperamos.
1: De todas maneras, estaremos ahí. Ahí estará la gente de la Rotativa del Campo cubriendo la información, como siempre. ¡Tiempo al tiempo!
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0: Oscar Sánchez, a ritmo de la selva. Adelante, adelante, pronóstico del tiempo.
1: Gracias, nuevamente con ustedes, Jesús Miguel. Vamos a conocer el pronóstico del tiempo. Atención en las ciudades de Moquegua y Apurímac. Atención, Hilo, en Moquegua, cielo nublado, variando a cielo despejado por la mañana con cielo nublado parcial por la tarde. La temperatura mínima será de 20 grados, la máxima llegará a los 27 grados. En Puquina, en Moquegua, cielo cubierto durante el día con chubascos y nieblas. La temperatura mínima será de 10 grados, la máxima llegará a los 17 grados. Y ahora vamos hasta la región Apurímac. Atención. Antabamba, en Apurímac, cielo nublado, variando a cielo cubierto con tendencia a lluvia, ráfagas de viento y nieve. La temperatura mínima será de 5 grados, la máxima de 16 grados. Y atención, Tambobamba, en Apurímac, cielo nublado parcial, variando a cielo cubierto con tendencia a lluvia y tormenta. La temperatura mínima será de 10 grados, la máxima llegará a los 22 grados. Volvemos contigo, Jesús Miguel. Así es como hemos recorrido las regiones de nuestro país, conociendo el pronóstico del tiempo para el día de hoy.
0: Los mirlos.

Después de la pausa en la rotativa del campo. Dice Tour invierte 7,3 millones para fortalecer el radar, la red de CITE de artesanía y turismo en beneficio de más de 9,400 artesanos. Caramba, caramba, ¿cómo es esto? Entérate después de la pausa.

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0: Ha habido una entrega interesante, muy importante, diría yo, de una cantidad que financia y fortalece la red de CITES, o de CITES, la red de Centros de Innovación Productiva y Transferencia Tecnológica de Artesanía y Turismo, que va a beneficiar a numerosos miles de empresas, asociaciones, cooperativas y personas vinculadas a la actividad artesanal en diversas regiones del país. Hemos escuchado al ministro de Comercio Exterior y Turismo, Bertín Gómez, que hizo la entrega simbólica del referido monto en un marco de interesante de la primera reunión anual de directores ejecutivos de esta red de Centros de Innovación Productiva y Transferencia Tecnológica de Artesanía y Turismo. Vamos a conocer detalles, digamos, pues, si se puede alcanzar, participar, cómo se convierte uno en protagonista de esta gran noticia. Carmen Castañeda Torres es directora de la Dirección de Centros de Innovación Tecnológica de Artesanía y Turismo del MICETU. ¿Cómo está, señorita Castañeda? Gusto saludarla.
1: Muchas gracias, Jesús, por la oportunidad, por el espacio.
0: A ver, detalles de esta entrega financiera que ha hecho el señor ministro de Comercio Exterior y Turismo, don Bertín Gómez.
1: Sí, antes que nada, expresarle un saludo al señor Bertín Gómez, ministro de Comercio Exterior y Turismo.
0: Saludos para él.
1: Y de la señora Araceli Laca, que es la viceministra de Turismo, ¿no? Uh-huh. Efectivamente, el MICETUR viene promoviendo la red de centros de innovación tecnológica, ¿no? Actualmente contamos con 10 centros a nivel nacional en 9 regiones del país. Y bueno, este año hemos programado un presupuesto de más de 7.3 millones de soles para fortalecer a estos centros, ¿no? Y la semana pasada, justamente el jueves pasado, se ha entregado de manera simbólica este monto durante la primera reunión anual de directores ejecutivos de los CITES, ¿no? Uh-huh. En el MICETUR. Básicamente, este presupuesto nos ha permitido, o nos va a permitir ampliar la cobertura de los servicios de innovación y transferencia tecnológica en 10 CITES y llegar a más de 9.400 unidades productivas. Yeah. Entre artesanos, asociaciones de artesanos, empresas artesanales y cooperativas, ¿no?
0: Uh-huh. Correcto. Eso es muy interesante porque este tipo de espacios pues permite fortalecer, ¿no es cierto?, la coordinación entre instituciones, el intercambio de experiencia, como siempre nosotros decimos que estas reuniones son muy importantes, ¿no es cierto? Es decir, todos tenemos desafíos comunes en este rubro, en este campo, el intercambio favorece y esto se favorece a través de esta inversión interesante financiera.
1: Así es, Jesús. Justamente el punto clave de los CITES es promover la innovación tecnológica y justamente es ahí donde nosotros estamos apuntalando, ¿no? Que sigan promoviendo las investigaciones, los estudios técnicos, para que no se pierdan las técnicas artesanales, para que puedan los artesanos también mejorar sus diseños, buscar nuevas formas, nuevos usos, y llevar a la artesanía no solo a mercados regionales, locales, sino también a mercados internacionales, ¿no? Que eso es básicamente, buscamos posicionar la artesanía. Hay mucha, digamos, oportunidades, ¿no? Para crecer.
0: Así es, efectivamente, para que tener conocimiento en línea general, digamos, por ejemplo, para nombrar algunos, por ejemplo, ¿qué artesanos se han beneficiado con este financiamiento, con este fomento, digamos, a la artesanía peruana? A ver, más o menos para conocer, a ver.
1: Por ejemplo, hemos llegado a Hollywood a través de los cofres elaborados por artesanos de la empresa Berrocal.
0: Ajá.
1: ¿No? Estos cofres fueron entregados a los nominados de los premios Oscar del año 2023.
0: Ya.
1: En la inauguración. Entonces, ya hemos llevado ese cofre, digamos, de elaborado de madera, con, digamos, diseños también de vidrio. Entonces, ya. Imagínate que actores de Hollywood puedan utilizar estos cofres, ¿no?
0: Caramba.
1: Por otro lado, otro caso emblemático ha sido las medallas de Transformers, ¿no? Mm. En el año 2023, ¿recuerdan que se filmó Transformers, claro, pues, el despertar de las bestias?
0: Así es. Así es.
1: Entonces, hemos visto las maravillas, digamos, que tiene nuestro país en esta película y hemos entregado también de manera simbólica unas cadenas elaboradas de 100% a mano, a plata, 950, a estos actores de la película, ¿no?
0: Caramba.
1: Al equipo de producción.
0: Qué bien.
1: Entonces, caramba. Así hay casos. También tenemos otro caso de una correa elaborada 100% a mano también por Julie Torres. Es una artesana de Ayacucho que ha podido crecer gracias a los servicios de la Dirección General de Artesanía, y ahora tiene su empresa en Ámsterdam, y ella trata de promover las exportaciones de mujeres artesanas del país. Entonces también es un caso emblemático, digamos, y este cinturón ha sido también puesto en una película de Julia Roberts, Comer, Rezar y Amar. Entonces también a veces no sabemos o desconocemos
0: sí,
1: de todos
0: pues.
1: Estos temas, pero es necesario visibilizarlo.
0: No,
1: ¿no? O sea,
0: por supuesto, con todo derecho, además por la calidad del trabajo desarrollado, ¿no es cierto? Y por la trascendencia que pueda tener, ¿no es cierto? Ahora, en mediano plazo y al futuro. Esto es importantísimo, pero efectivamente, pues, a veces los medios de comunicación no destacamos estos hechos porque estamos metidos en otros temas, pero creo que esto es importante y es una magnífica noticia, pues, Carmen Castañeda Torres, directora de la Dirección de Centros de Innovación Tecnológica, Artesanía y Turismo del MICETUR. Y ojalá que siga, ¿no es cierto? Aunque sea, aunque haya cambio de gobierno, estas buenas experiencias se sigan manteniendo en el tiempo. Muchas gracias, Carmen. Muy amable, ¿eh?
1: Muchas gracias, Jesús, por la oportunidad. Un abrazo para todos.
0: Hasta pronto, hasta pronto. 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
8: Buenos días, Jesús Miguel, directo en directo. La festividad del Inti Raymi contará por primera vez con un helicóptero disponible para la atención de emergencias, luego de que la Fuerza Aérea del Perú firmara un convenio con el gobierno regional del Cusco. El helicóptero, de nombre Cusco, funcionará como ambulancia aérea y también servirá para la atención de desastres, accidentes y demás contingencias. Se activará especialmente durante las fiestas del mes jubilar. Así lo informó el coronel Fabricio Jesús Teseichoque a RPP. Él es comandante del Grupo Aéreo número 3 de la Fuerza Aérea del Perú. Escuchemos.
9: La presencia de un helicóptero que con tantas capacidades le da mucha seguridad a la región, a los turistas y a todo el personal que viene acá. Les puedo poner un ejemplo, ¿no? Cuando hubo el accidente de los trenes, se necesitaba un helicóptero y no tenían un helicóptero. En ese momento la pérdida para la región Cusco fue aproximadamente el 15% de los turistas que iban a venir cancelaron sus reservas, ¿no? Entonces eso cuantificado en dinero fueron muchos millones. Si hubiéramos tenido la presencia de un helicóptero permanente en la región Cusco, eso no hubiera sucedido.
8: Solo en junio se proyectan 300.000 visitantes. El helicóptero Cusco, un MI-17 multirol con un sistema Elibalde para descargar 3.000 litros de agua en 3 segundos, se quedará todo junio para coberturar las fiestas. Luego retornará a Lima y allí se quedará disponible para cualquier emergencia en la ciudad imperial, incluida la búsqueda del turista estadounidense desaparecido en la montaña de Siete Colores, si es que la policía así lo solicita. Ya hay conversaciones para crear helipuertos en las 13 provincias y facilitar la atención en zonas de difícil acceso. De Cusco, directo en directo, RPP.
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11: Vamos, vamos con la comunidad de la Rotativa del Campo, tiene mensajes.
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Espinosa por escribirnos, muchas gracias, en sintonía a esta hora cuando iban a ser las 5 de la mañana, nos escribe Rosa Espinosa, muchas gracias. Luis Jerónimo Alejo, desde Anca, saludos para todos mis amigos en Puno, para Eloy Mamani, en Cajamarca para Fernando Chucurín, en Ica para el médico Paul Sarmiento, en Bagua Grande, Ali Padilla, en Chote, Ladio y Drogo, en Guari, Edgar o Edward Vizcarra. Gracias, Luis Jerónimo Alejo, escuchando la rotativa del campo. Viajando por todas las carreteras del Perú, Segundo Arévalo, un fuerte abrazo, maestro de ruta. Gustavo Ricardo Canugarte. Eso, nos envía un artículo de nuestra colega Dina Yepes, la compañera que en algún momento fue colaboradora de RPP en Trujillo, recordando el cierre del diario La Industria, una reflexión necesaria. Dina Yepes ha sido también decana del Colegio de Periodistas en Trujillo. Saludos a Dina Yepes, saludos a Gustavo Ricardo Canugarte. Lucho Tipacti, muchas gracias por escribirnos. Miguel Barrientos Aliaga, muchas gracias. Juan Santos, muchas gracias. Juan Santos Guapaya, qué buena música, dice. Seguimos avanzando, siguen entrando los mensajes. A ver. Laura desde Trujillo, Julia Olazo Quispe de San Juan de Lurigancho, Humercindo Yaupari Leiva, Enrique Forno, Rosa Samanés, Francisco Guzmán Reto, Lucy desde San Miguel, Luis Urmenet, un fuerte abrazo, hermano. Lucho Aguilar, el conductor eterno de la nueva ola, Lucho Aguilar, lo máximo. Rafael Revilla, Seminario, Piurano él. Francisco Zacarías, gran productor, muchísimas gracias, Francisco. Carmen Abrisqueta, Nancy desde Yanahuara, Arequipa, Rosa Lozano, Rosita Lozano, gran locutora, gran doctora, psicóloga. Yolanda Loaiza, Luján, muchísimas gracias, Yolandito, un fuerte abrazo. ¿Ah? Enzo Batuone, bombero, escuchándonos ahora, está de turno. Edgar Roca, Hugo Paucar, Renato Koch, desde Berlín, Alemania, César Carrillo de los Estados Unidos, Santos Retamoso Vélez, Melissa Magnere desde Ancash, Osvaldo Vázquez Serna desde Trujillo, un fuerte abrazo, hermano Osvaldo. Oscar Llerena desde Chaclacayo, este de Lima, Marco Tuced, Pucha Ulloa, Campo Verde, José Julio Alzola, Gisela desde el centro de Lima, Alison Quispe, Monroy Máximo, otro José, CJ Rodas, Johnson Meljarejo, muchas gracias, Johnson, muy amable por tu comunicación. Desde la Tierra Colorada, Yamellín Ancash, Antonio Raimondi, Zacarías Anticonas Cate, Katia Flores, César Augusto Ascuez, Raúl Durán, muchas gracias al alcalde, Juan Carrasco, seguimos, y Felipe Fernández, Manuel Romero Valentín, Elsa Miranda Rojas, Máximo Amaro León, muchas gracias Jorge desde Chile, un peruano residente en Chile, es decir, siguen ingresando ya para los próximos momentos, los próximos días, seguiremos recordando a todos nuestros amigos residentes en el Perú y en el extranjero. Ya viene la primera edición de la rotativa del aire. Cuidemos a los niños. Fuerte abrazo.

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8: Son las 5 y 4. 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
10: Roy Mendoza, abogado del partido Juntos por el Perú, confirmó a RPP que la agrupación presentó un recurso de nulidad de oficio sobre los votos de peruanos en el extranjero ante el Jurado Nacional de Elecciones y precisó que este no será el último recurso que interpondrá el partido ante el ente electoral.
11: Es una nulidad de oficio que se está solicitando al Jurado Nacional de Elecciones para que de pleno derecho declare la invalidez del procedimiento electoral realizado en las 119 oficinas consulares. En realidad son los argumentos que siempre hemos sostenido nosotros, ¿no? Es decir, la vulneración a la intangibilidad electoral que se ha dado, ¿no?, con las modificaciones que hubo el 29 de mayo con los lineamientos aprobados por OMPI.
10: La candidata presidencial de Fuerza Popular Keiko Fujimori calificó como un acto desesperado a los recursos presentados por el partido Juntos por el Perú que buscan anular votos del extranjero, señalando que no existiría evidencia ni pruebas que sustenten dichos pedidos.
12: A mí me parece que es una denuncia la cual no corresponde, ¿no? Porque no existe primero ninguna evidencia. Y en la audiencia la semana pasada, cuando se les preguntó a los abogados de Juntos por el Perú cuáles eran las pruebas que ellos mostrarían para pedir la nulidad de los votos del extranjero, pues no mostraron ninguna, ¿no? Entonces yo creo que esto sí es un acto desesperado de política.
10: En el programa Las Cosas Como Son de RPP Televisión, Carlos Bruce, alcalde del distrito de Surco y candidato a la alcaldía de Lima, anunció que de llegar al sillón municipal pedirá que la Autoridad de Transporte Urbano para Lima y Callao, ATU, pase a ser manejada en su totalidad por la Municipalidad de Lima.
13: Porque Lima es la única ciudad del Perú que no maneja el transporte público. Lo maneja el ATU, que depende del gobierno central. Entonces lo que nosotros vamos a pedir es que el ATU pase a competencia municipal.
14: ¿Y que se separe otra vez Lima de Callao?
13: No, en el directorio del ATU también está representado Callao.
14: Sí.
13: Pero que de una vez el alcalde metropolitano maneje el tema del transporte. El transporte público mueve al 80% de los limeños. Los transportes particulares mueve solamente al 20%.
10: En prueba de fuego de RPP Televisión, Daniel Urresti, candidato a la alcaldía de Lima, confirmó que postulará con el partido Podemos Perú, a pesar de que, según indicó, tal agrupación se encuentra en reorganización total luego de no haber pasado la valla electoral en las elecciones generales.
15: Y el partido ha aceptado esto con la dignidad que se debe. Primero que ha hecho es disolver la bancada de Podemos y se ha declarado en reorganización el partido. El partido ha perdido su inscripción,
16: por supuesto.
15: Por lo tanto, si quieren volverlo a inscribir, van a tener que recolectar, creo, 700.000 votos. Pero definitivamente el partido está en reorganización. Yo ya no tengo nada que ver en ese sentido con el partido. Yo tengo autonomía e independencia total para manejar mi campaña para la Municipalidad de Lima. El señor Luna Gálvez en este momento ha regresado a sus actividades privadas.
10: El Jurado Electoral Especial de Lima Centro declaró inadmisibles al menos 16 listas de candidatos a alcalde y regidores para la Municipalidad Metropolitana de Lima. Entre las agrupaciones políticas figuran partidos como Acción Popular, Ahora Nación y Juntos por el Perú. Los partidos políticos tienen un plazo de 2 días para subsanar las omisiones encontradas. La República Democrática del Congo elevó a 1.048 los casos confirmados en el brote de ébola en el este del país, incluyendo 267 muertos, mientras se mantiene una transmisión continua de la enfermedad en las comunidades. 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

0: ¿Cómo le va, amigos? Bienvenidos a la primera edición de La Rotativa del Aire. Hoy, 23 de junio, día martes, 5 y 10 de la mañana. Y como todas las mañanas, justamente, Johanna Castro y Carlos Villarreal, tenemos la alegría de compartir con ustedes 3 horas de información. ¿Cómo estás, mi querida Johanna? Buenos días.
1: ¿Cómo estás, Carlos? Muy buen día. Bienvenidos, como siempre, a RPP. Confianza y credibilidad por todos los medios. Vamos a iniciar de inmediato contándoles, porque hay mucho que compartir con ustedes, lo que ha señalado el Jurado Electoral Especial de Lima Centro, porque hasta ayer, lunes 22 de junio, el Jurado Electoral Especial de Lima Centro había declarado inadmisibles, escúchenlo bien, al menos 16 listas de candidatos alcalde y regidores que postulan para la Municipalidad Metropolitana de Lima.
0: Claro, entre las agrupaciones políticas figuran Acción Popular, Ahora Nación, Avanza País, Frente de la Esperanza 2021, Fuerza Popular, Juntos por el Perú, Partido Cívico Obras, Partido Morado, Perú Libre, Podemos Perú, Partido Popular Cristiano, Somos Perú, Renovación Popular, entre otros.
1: En el caso de Renovación Popular, esto es particular, ¿no? Advierte que el postulante a regidor, Rafael López Aliaga, fue proclamado por el Jurado Nacional de Elecciones como senador, porque efectivamente ha sido así, electo para el periodo 2026-2031, por lo cual insta a verificar el cumplimiento de los requisitos de elegibilidad y también la inexistencia de eventuales impedimentos previstos en la normativa electoral vigente.
0: Por su parte, la lista encabezada por el candidato a la alcaldía de Lima por Avanza País, Francis Allison, enfrenta serios cuestionamientos que ponen en riesgo su participación, ya que la resolución establece una inconsistencia en sus documentos, debido a que el aspirante confirmó su registro de hoja de vida el 19 de junio, pero suscribió su declaración jurada de consentimiento un día antes, 18 de junio. El organismo electoral exige que esta suscripción sea igual o posterior a la confirmación de los datos, o sea, lo presentó antes.
1: Bueno, hablemos ahora del caso del candidato Daniel Urresti, quien por cierto estuvo ayer acá en los estudios de RPP en Prueba de Fuego, en el bloque justamente de televisión de RPP. Se señala que la revisión de la declaración jurada de su hoja de vida advierte que el candidato declara haber sido condenado por el delito de difamación agravada, señalando además encontrarse rehabilitado. Sin embargo, no adjunta la documentación que acredite esta condición.
0: Muy bien, 5 de la mañana con 13 minutos, cambiamos de tema. 3 personas resultaron heridas luego de que 2 delincuentes a bordo de una motocicleta los atacaran a balazos la madrugada de hoy mientras se encontraban en los alrededores de la playa Agua Dulce, en la vía peatonal aledaña a la avenida principal del circuito de playas. Esto pertenece a Chorrillos, en Lima.
1: Los 3 heridos han sido ya identificados, uno de ellos como Carlos Jesús Coria Apaucar, Leonardo Guillén Zavala, y el tercero, de nombre Alejandro Herrera, quienes fueron trasladados de emergencia al Hospital Casimiro Ulloa en el distrito de Miraflores.
0: Testigos informaron que la unidad en la que se trasladaban los 2 delincuentes se detuvo frente a sus víctimas y empezaron a disparar directamente a ellos. Una comerciante de la zona detalló que escuchó los disparos, que fueron directo contra las 3 personas, quienes trabajarían como parqueadores de vehículos en el lugar.
2: Acá a tomar sanamente en la playa. Ahí mesita, mira, ¿no ves? En la playa que hay mesitas. Vienen a tomar, a relajarse, trayendo su música. Yo, mi hija, y me dijo que cerrara nada más la puerta, nada más. No, claro, no. Pues, ¿no? Porque tanta cosa, a veces la bala perdida está en cualquier persona, ¿no?
1: Bueno, en la escena la policía contabilizó hasta 8 casquillos de bala, por lo cual acordonó la zona para las diligencias, por supuesto, correspondientes, mientras en la vereda aún lucían las bebidas, la comida que se encontraban compartiendo las víctimas.
0: 5:14, información que nos trae de inmediato Claudia Huamantingo. Claudia, buenos días.
3: Así es, Carlos, Johanna, ¿cómo están? Buenos días, directo, en directo, y buenas noticias en el rotafono de RPP, y en especial para la familia del señor Jaime Pérez Quispe. Él es un mecánico de 32 años que sufrió graves quemaduras tras la explosión de combustible mientras trabajaba en su taller. Él ya está recibiendo la atención médica especializada en el Hospital Arzobispo Loaiza del Cercado de Lima. Su esposa, la señora Leonela Cervantes, confirmó que el paciente fue trasladado vía aérea desde el Hospital Regional de Ayacucho el último jueves. Sociales y gracias a las gestiones realizadas por el Ministerio de Salud, el Seguro Integral de Salud y el personal de los establecimientos médicos involucrados, luego de que el caso fuera difundido por RPP. La madre de familia expresó su agradecimiento por el apoyo recibido y señaló que el señor Jaime ya es evaluado por especialistas que continuarán con su tratamiento. Escuchemos.
4: Agradecer a Dios por un día más de vida, agradecer a todo el equipo de Rotafono, de RPP Noticias, por el apoyo que me dieron para difundir el caso de mi esposo. El traslado se realizó el día jueves a las 3 p.m. y llegamos a Lima a las 4 y 20 p.m. al hospital Arzobispo Loaiza. Les agradezco a todos de corazón por el apoyo brindado y muchas gracias.
3: Bien, compañeros, recordemos que este accidente ocurrió el pasado 27 de mayo en la provincia de La Convención, en Cusco, cuando el hombre resultó con quemaduras de consideración cuando estaba intentando controlar un incendio originado durante la reparación de un vehículo. Luego de este siniestro, él fue trasladado a Ayacucho. Sin embargo, sus familiares habían solicitado ayuda debido a que el establecimiento no contaba con un banco de tejidos necesario para su recuperación. Ahora, en el Hospital Arzobispo Loaiza, el paciente recibe el tratamiento que necesita. Directo, en directo, RPP.
1: Qué bueno, qué buena noticia realmente, Claudia. Muchas gracias. Claudia Aguamantingo nos traía entonces la respuesta que se tuvo felizmente a este caso que ingresó por el Rotafono, un mecánico que sufrió quemaduras pero que ya recibe atención. El proceso es largo y esperemos también tener buenas noticias al final del tratamiento acerca de su recuperación al 100%. 5:17, no olviden el número del Rotafono, el 999-001-800. Volvemos en breve con más en La Rotativa del Aire.
5: Cinco y diecisiete. 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

0: 5 de la mañana con 20 minutos. 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Efectivos de la Policía Nacional utilizaron gases lacrimógenos para dispersar a un grupo de ciudadanos que protestaban frente a la comisaría de Manchay, perteneciente al distrito de Pachacamac.
1: Los manifestantes exigían justicia por la muerte de un adolescente. 17 años nada más tenía este muchacho, quien falleció el pasado 14 de junio mientras estaba recluido en una celda en dicha dependencia policial.
0: Bueno, sí, este caso todavía llama muchísimo la atención. La movilización inició en la plaza principal de Manchay y se desplazó hasta los exteriores de la sede policial, donde familiares y amigos del fallecido permanecieron concentrados por varias horas antes de la intervención de los efectivos.
1: Y recordemos, de acuerdo con las declaraciones de la familia del joven fallecido, el cuerpo de él presentaba signos de violencia, lo que habría sido causante de su muerte.
0: Y actualmente el caso se encuentra en una etapa de investigación preliminar por disposición del Ministerio Público para determinar las causas exactas de este hecho, mientras que la Defensoría de Pueblo ha exigido celeridad en las indagaciones sobre lo ocurrido en esta comisaría.
1: Bueno, y tras el uso de la fuerza para disolver esta manifestación, los que estaban allí justamente se retiraron de las cercanías de la comisaría.
0: Bueno, sí, llama muchísimo la atención. Los padres de este menor de edad, de este adolescente, dicen que tenía signos visibles de maltrato. La policía lo que ha argumentado es que el joven se suicidó.
1: Son las 5:22 de la mañana. Vamos al Lurigancho, Chosica, aquí en nuestra capital. La información la trae nuestra reportera Miriam Caguana. Hola Miriam, ¿cómo estás? Adelante.
2: Buenos días, Joana, Carlos, así es, directo, en directo. La señora Vilma Yupanqui es una ciudadana que fue a visitar a su padre fallecido, quien en el cementerio de Huachipa, esto situado en el distrito limeño de Lurigancho, Chosica, y ella se contactó al rotafono de RPP para informar sobre la terrible situación que se vive en los exteriores de dicho establecimiento, pues ella ha detallado la existencia de cúmulos de basura y desmonte en las inmediaciones de este cementerio, por lo que denuncia que es casi imposible acceder con un vehículo, poniendo de esta manera en riesgo a todos aquellos que se dirigen al lugar. Escuchemos.
3: He ido a visitar al cementerio de Huachipa a mi papá y bueno, ya pensábamos que había botado la basura el alcalde de Chosica, ¿no? Había arreglado, pero ahora vuelta he ido, después del Día de la Madre, he ido a visitar a mi papá y resulta que me encuentro otra vez con un botadero de basura en esa calle, ¿no? Es donde transitan niños también que van al colegio, transitan personas ancianas. Y es imposible el acceso para pasar. No alcanza, con las justas pasa una moto, esquivando todas las basuras.
2: La ciudadana ha señalado que esta basura y desmonte ya tiene varias semanas en el lugar, filas interminables de ladrillos, bolsas, piedras, madera y demás objetos que de distintos tamaños se encuentran tirados en la tierra. Además, añadió que hay animales muertos en estado de descomposición. Ella exhorta de esta manera que la municipalidad correspondiente tome las acciones pertinentes y una limpieza inmediata, pues no es la primera vez que ocurre este incidente. Directo en directo, RPP.
0: Muchas gracias a Miriam Caguana por la información. Entonces, los vecinos, ustedes lo han escuchado, ¿no? Por lo menos una de los representantes de vecinos que está contando que se encuentra muy cerca al cementerio de Huachipa y están reclamando por la acumulación de basura y desmonte, además de animales que están ya en un proceso de descomposición y que, por cierto, pues les puede traer muchas enfermedades.
1: Continuamos con más información. 5:25 de la mañana, un hombre falleció y otras tres personas resultaron heridas, entre ellas un menor de edad, luego de un accidente de tránsito ocurrido ayer lunes en horas de la noche, cuando un automóvil chocó contra la carretilla de un tráiler ubicado a la altura de la cuadra 33 de la avenida Pachacútec. Esto pertenece a Villa María del Triunfo, en Lima.
0: Bueno, la víctima ya ha sido identificada como Jan Almeida Herrera, y de acuerdo con las autoridades, él era quien conducía el automóvil, el cual quedó prácticamente destruido tras el impacto con el camión.
1: Según las imágenes que han sido captadas por las cámaras de seguridad, el vehículo negro se desplazaba a velocidad excesiva antes de chocar contra la unidad de carga pesada, lo que provocó, como comentábamos, la destrucción total de la parte delantera y el techo del auto.
0: Bueno, se imaginarán, llegaron agentes de Serenazgo, efectivos de Serenazgo, miembros del Cuerpo General de Bomberos, quienes rescataron a los tres heridos y los trasladaron de emergencia hacia una clínica cercana.
1: Tras el accidente, el fiscal de turno y los expertos de criminalística procedieron a levantar el cadáver, mientras que el chofer del camión tráiler fue conducido a la comisaría de Villa María del Triunfo para las investigaciones.
0: Los vecinos y comerciantes de la zona han señalado que esta no es la primera vez que ocurre una tragedia en dicho punto, mientras que los vecinos expresaron su malestar debido a que, pese a la presencia de un semáforo, de que hay un semáforo cercano, la negligencia y el incumplimiento de los límites de velocidad son parte justamente de los errores de los conductores, y es de manera constante en esa zona.
1: Así es. 5:26 de la mañana, señores, a esta hora tenemos el reporte policial.
4: Reporte policial.
5: La Policía Nacional capturó a 5 presuntos integrantes de la banda criminal denominada Los Terribles de Breña, organización que estaría dedicada al robo agravado y a la receptación de teléfonos celulares robados en distintos distritos de Lima. La policía detuvo a un adulto y retuvo a un adolescente de 16 años por su presunta participación en el ataque a balazos ocurrido el jueves contra Carlos José Gamarra, entrenador de fútbol que resultó herido en un campo deportivo del asentamiento humano José Boterín en el Callao, en presencia de sus estudiantes. Agentes del Escuadrón Verde de la Policía Nacional detuvieron a Rosa Carrasco Paz, de 57 años, a quien hallaron en su poder 9 paquetes conteniendo aparentemente 12 kilos de pasta básica de cocaína. Las Fuerzas Armadas y la Policía Nacional realizaron aproximadamente 700 operativos a nivel nacional, donde incautaron y destruyeron maquinaria, insumos y bienes utilizados por la minería ilegal, valorizados en varios millones de soles.
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0: Bueno, teníamos ahí el reporte policial. Recuerden que todos los detalles están en nuestra web en rpp.pe. Titulares, y retornamos con más información.

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0: El estrecho de Hormuz está completamente abierto para embarcaciones comerciales en cumplimiento de lo establecido en el acuerdo preliminar con Estados Unidos para extender el alto el fuego y alcanzar un acuerdo definitivo en 60 días.
1: Por la segunda fecha de la fase de grupos de la Copa Mundial, Portugal se enfrentará a Uzbekistán al mediodía. Inglaterra buscará mantenerse invicta al enfrentar a Ghana a las 3 de la tarde.
0: Hasta el 30 de junio está en veda el chanque o tolina en todo el litoral peruano, quedando prohibida la extracción, procesamiento, transporte y comercialización del recurso, según el calendario oficial de vedas.
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3: Puerto Maldonado registra 22 grados y por la mañana bajará a 21. Moyobamba reporta 20 grados y en la mañana bajará a 18. Mientras que Moquegua presenta 14 grados, se espera un cielo despejado.
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2: 5:35. 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

0: Aquí estamos, Joana Castro y Carlos Villarreal, con la primera edición de La Rotativa del Aire a través de RPP. Bueno, les comentamos que hoy, martes 23 de junio, habrá sesión del Pleno a un día del cierre de la actual legislatura. Está prevista para mañana, 24 de junio, luego de que la mesa directiva decidió ampliar el periodo legislativo, que originalmente debía concluir el pasado 15 de junio, y esto debido, o sea, la prolongación, a la alta carga de temas que hay pendientes.
1: O sea, mucho trabajo en el Parlamento. En la agenda del legislativo figuran, escúchenlo bien, 155 asuntos por debatir, entre dictámenes, reformas constitucionales, insistencias, proyectos de ley, reconsideraciones y segundas votaciones. Entre ellas se destaca la segunda votación del proyecto de ley que propone que los presuntos delitos cometidos por militares y policías en el ejercicio de sus funciones sean evaluados únicamente en el fuero militar y policial.
0: Bueno, de acuerdo a información de fuentes de RPP, no se descarta que el Congreso convoque a una nueva sesión el miércoles, o sea mañana, e incluso evalúe ampliar nuevamente la legislatura. Y esto depende, obviamente, de la mesa directiva.
1: Bueno, pero recordemos, una vez concluido ya este periodo, la Comisión Permanente asumirá las facultades legislativas hasta el 15 de julio, que es la fecha previa al inicio del nuevo Congreso bicameral, que entrará en funciones el 27 de julio con una Cámara de 130 diputados y otra Cámara, por supuesto, de 60 senadores.

0: 37 de la mañana, dos presuntos extorsionadores fueron detenidos por la Policía Nacional en Villa María del Triunfo, aquí en Lima, cuando realizaban grabaciones sospechosas en una zona conocida como Óvalo Chepén, que es usada como paradero de buses de transporte público de la empresa Etuchisa.
1: Bueno, los intervenidos son ciudadanos venezolanos de nombres Marcos Antonio Blanco Carrera y Javier Francisco Molina Mates.
0: En la intervención, la policía incautó una motocicleta, dos teléfonos celulares, 14 municiones de distinto calibre y manuscritos o papeles con mensajes extorsivos en los que presuntamente se identificaban como integrantes de la banda criminal conocida como Los Conquistadores y amenazaban con matar a un conductor si la empresa no establecía comunicación con ellos.
1: Qué terrible. De acuerdo con la información policial, no se descarta que ambos detenidos estén vinculados a recientes atentados contra empresas de transporte público, sobre todo en la zona de Lima Sur, entre ellos el ataque a balazos contra el patio de maniobras de una empresa de transporte ocurrido el último 14 de junio.
0: Y el caso ha sido puesto ya en conocimiento del Ministerio Público para las investigaciones respectivas.
1: Son las 5 de la mañana con 37 minutos, 5:37. Carlos Villarreal y Joana Castro los acompañamos. Nos quedamos junto a ustedes hasta las 8 en punto. Les contamos que un cambista de 65 años fue asaltado por cuatro delincuentes que estaban armados. Esto ocurrió en el cruce del Jirón de la Unión con la avenida Emancipación. Todo, además, por cierto, quedó registrado en las cámaras de videovigilancia en el cercado de Lima, donde le arrebataron 52,000 soles en efectivo al cambista.
0: Durante el hecho, la víctima recibió un impacto de bala en el brazo derecho. Según testigos, el cambista se habría refugiado en la Basílica Nuestra Señora de la Merced, que está ubicada en la cuadra 6 del Jirón de la Unión, en pleno centro de Lima. Luego fue trasladado, tras ser herido, al Hospital Arzobispo Loaiza.
1: Y en una rápida intervención, la Policía Nacional capturó a uno de los implicados, identificado como Walter Stuart Trujillo Ramírez, de 30 años. El delincuente fue ubicado mediante cámaras de seguridad de la Municipalidad de Lima, donde se le observó con una casaca azul con capucha, hablando por teléfono, mientras portaba un revólver en la mano. Pero no solo eso, porque él iba como haciendo el ademán, Carlos, de amenazar a los serenos, de amenazar a la policía, ni qué decir de los pobres comerciantes que estaban totalmente asustados.
0: Claro, y además, en el momento de que fue intervenido el delincuente, se enfrentó al personal de serenazgo y a los policías, a quienes inclusive golpeó, llegó a amenazarlos con su arma de fuego, pero fue rápidamente reducido por dos agentes y detenido.
1: Trujillo Ramírez, este hombre, fue trasladado a la comisaría de Monserrate, la comisaría más cercana ahí en el cercado de Lima. Luego fue llevado a medicina legal para las diligencias correspondientes, donde será investigado por el presunto o los presuntos delitos de robo agravado y tenencia ilegal de armas. Lo que sí me sorprende es que en algún momento de esta, digamos, persecución, él empieza a reducir la velocidad, ya no empieza a correr, empieza a caminar, sigue con el arma hacia arriba, amenazando a todo el mundo, pero se acerca a un sereno, apaga la llave de su motor de la motocicleta, Lo tumba y sigue corriendo. Uh-huh. Y nadie parece hacer absolutamente nada. Solo el ademán de que como si le fuesen a disparar a la pierna, pero no pasa nada. Hasta que lo reducen entre 3 a 4 personas, Hasta un casco tienen que utilizar para golpearlo y tratar de controlarlo, porque además se veía que era un hombre robusto, alto, que estaba dando ahí temor, por supuesto, a todos.
0: Así es, señores. 5:40 de la mañana, tenemos esta información. Un joven de 18 años, identificado como Jeremy Carranza Crispín, resultó con heridas de gravedad tras ser agredido a golpes por un cliente en una barbería ubicada en la cuadra 14 de la avenida Angélica Gamarra, en Los Olivos, aquí en nuestra capital.
1: A ver, ¿qué había pasado? El padre de la víctima, Luis Ángel Carranza, señaló que el atacante, identificado como Andy Mendoza Muñoz, había reaccionado de forma violenta tras no estar de acuerdo con el corte de cabello realizado. Asimismo, indicó que luego de presentar la denuncia en la comisaría Sol de Oro, el agresor fue dejado o puesto en libertad.
2: Yo y mi hermana lo abrazamos para poderlo trasladar en el carro del señor Frank, el dueño del trono de la barbería, hacia la comisaría, donde ahí lo encontramos al agresor Andy Cristian Mendoza Muñoz. No sabes con quién te estás metiendo, porque yo vivo en el Rima, y que me mencionó inclusive una banda de Trujillo. Mi hijo tiene desgarro ocular. Aparte de eso, tiene el dolor de cabeza, él camina 2-3 pasos, se marea.
0: Bueno, antes de este hecho, el joven trabajaba en la barbería para ahorrar y así costear sus estudios universitarios, que han quedado obviamente suspendidos por su estado de salud.
1: A mí realmente, a ver, escucho esta información, veo las imágenes que quedaron registradas en la barbería y me parece increíble, porque al final tú das ciertas indicaciones y si no te gusta, pues tendría que haber algún tipo de reclamo formal. No, pero nunca una agresión, así. Nunca. No, un reclamo formal, me refiero a algún tipo de reclamo directo, ¿no? Sobre las indicaciones que se dio.
0: Claro.
1: Para este caso, un corte de cabello.
0: No, pero ese sujeto, el agresor, es una amenaza. Agresivo.
1: Sí.
0: Porque imagínate, está en desacuerdo contigo por algo y se va a los golpes de frente, o sea, y contra cualquier persona, me imagino yo. Yo no entiendo cómo ha quedado en libertad.
1: No, y este joven, el de la barbería, queda prácticamente desmayado, inconsciente. No se podía levantar. Lo encuentran así en el lugar.
0: Bueno, un equipo de RPP fue en busca del agresor a la dirección que tenía registrada en el cercado de Lima. Lo dio ante la Policía Nacional para recoger su versión de los hechos, pero no lo encontró. Los vecinos de la zona dijeron no conocerlo. Encima, miente con relación a su dirección y miente a la Policía Nacional.
1: 5:42 Pasamos a otros temas en Tacna. Javier Rumiche en directo. Hola, Javier, buenos días.
3: ¿Qué tal, Johanna? Carlos, buenos días, directo en directo. Una joven de 22 años denunció haber sido víctima de violencia física y psicológica por parte de su pareja, un efectivo policial identificado como Ángelo Aitite Alvarado, de 24 años. Esto ocurrió en el distrito de Ciudad Nueva, según informó la Policía Nacional en la región de Tacna. De acuerdo con la denuncia, la mujer relató que ambos se encontraban en una discoteca y posteriormente se trasladaron a un inmueble ubicado en el Comité 15 del distrito del Cono Norte. Al intentar retirarse, se aseguró que el denunciado le quitó sus pertenencias y su celular, la jaloneó y la golpeó y la empujó contra una cama. Además, afirmó que este aparentemente le propuso mantener relaciones y la insultó reiteradamente con expresiones denigrantes. La agraviada también señaló que el denunciado la amenazó con revelar un supuesto secreto a su familia y continuó insultándola mientras ella intentaba recuperar sus pertenencias. Según su versión, decidió solicitar un taxi para abandonar el inmueble, pero nuevamente le fue retirado el celular antes de que pudiera comunicarse. En la denuncia, la joven indicó además que su pareja es efectivo policial que presta servicios en la comisaría de Ciudad Nueva, motivo por el cual llamó al 105 para pedir ayuda. El caso ya fue puesto en conocimiento de la Fiscalía Mixta Corporativa del Distrito Alto de la Alianza, que deberá dirigir las investigaciones para determinar las responsabilidades correspondientes. Desde Tacna, directo en directo, RPP.
0: Bueno, gracias Javier Rumiche por esta información desde Tacna y que se investigue esta denuncia a un policía por agresión física y psicológica en la zona conocida como Ciudad Nueva. Repito, en Tacna. 5:45, regresamos en minutos nada más con más información aquí en RPP y la rotativa del aire.
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12: Un día como hoy, 23 de junio, 1805, nace el dramaturgo Manuel Asencio Segura, considerado el fundador del Teatro Nacional y autor de comedias costumbristas como El Sargento Canuto y Ñacatita. 1913, fallece Nicolás de Piérola, presidente del Perú durante la Guerra del Pacífico y luego, nuevamente, al terminar el gobierno de Cáceres. 1956. Egipto elige por primera vez a su presidente y Gamal Abdel Nasser sale victorioso siendo el único candidato y habiendo derrocado años antes al rey Farouk. Nasser es conocido por haber nacionalizado el Canal de Suez y su gobierno termina en 1970 con su muerte. 23 de junio, un día como hoy.
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0: las 5 de la mañana con 50 minutos. Seguimos en la rotativa del aire, amigos de RPP. Confianza y credibilidad por todos los medios. Les comentamos ahora que el agente de seguridad Diego Jean-Pierre Díaz Chunga, de 34 años, falleció en el hospital Sergio Bernales de Comas, aquí en Lima, tras ser atacado a balazos en la discoteca Plan B, ubicada en la avenida Las Empresas, reitero, en el distrito de Comas.
1: Bueno, según la información reportada, la víctima no logró sobrevivir a un traumatismo cráneo encefálico severo ocasionado por un impacto de bala en la cabeza.
0: Según las imágenes de las cámaras de videovigilancia, la víctima aparece en el exterior del local nocturno vestido con una camisa azul y acompañado de otro hombre con polo blanco, hasta que llega un sujeto encapuchado, o sea, con polera negra, y realiza al menos dos disparos y luego emprende la fuga. La Policía Nacional, a través de la Comisaría de Santa Luzmila, se encuentra a cargo de las investigaciones de este hecho.
1: Así es, y de acuerdo también con la información policial preliminar, una hora y media antes de este hecho, agentes de la Comisaría de Santa Luzmila intervinieron a un hombre que habría intentado realizar disparos contra la fachada de la misma discoteca, esta discoteca que se llama Plan B, y en su poder se habría encontrado un arma de fuego, por lo que ha quedado esa persona, quedó por supuesto detenido.
0: A las 5:51 saludamos a Melisa Alzamora, nuestra periodista en Piura. Melisa, ¿cómo estás? Adelante.
2: Carlos, Joana, buenos días, directo en directo. Hoy martes se realizará la audiencia de apelación de la prisión preventiva dictada contra los 5 presuntos implicados en el asesinato de la pediatra Minosca Pinto, ocurrido el pasado 10 de abril en la urbanización San Felipe, cuando un sicario la atacó a balazos en la puerta de su casa. Durante la diligencia, el Poder Judicial evaluará los recursos presentados por los investigados, entre ellos William Seminario, esposo de la pediatra, señalado por la policía como el autor intelectual del crimen. La audiencia está programada para las 9 de la mañana y es considerada clave para el desarrollo de las investigaciones, pues se determinará si los procesados continuarán afrontando el caso bajo mandato de prisión preventiva. En tanto, Martín Pinto, hermano de la víctima, convocó a la población piurana a participar en un plantón previsto para las 9 de la mañana en los exteriores de la Corte Superior de Justicia de Piura, donde se desarrollará la audiencia. A través de sus redes sociales, agradeció las muestras de apoyo recibidas por la familia y pidió a la ciudadanía acompañarlos una vez más en su exigencia de justicia para la doctora Minosca Pinto. Desde Piura, directo en directo, RPP.
1: Melisa Alzamora, por ese reporte, seguimos muy de cerca esa información. 5:53 están en RPP, confianza y credibilidad por todos los medios.
0: Y dos delincuentes atacaron la camioneta del administrador de un grifo ubicado en el distrito de Nuevo Chimbote, en la región Ancash. Las cámaras de seguridad de la zona captaron el momento en el que uno de los delincuentes baja de la motocicleta y efectúa los disparos contra el vehículo y luego huye con su cómplice.
1: De acuerdo con información policial, el administrador de la estación de servicio ha señalado que no había recibido amenazas, tampoco mensajes extorsivos. Sin embargo, los agentes sospechan que la víctima está en la mira de los extorsionadores. Durante las diligencias se halló un total de 9 impactos de bala en la camioneta atacada.
0: Horas después de este hecho, miembros de la Policía Nacional incautaron una motocicleta abandonada durante una operación en el sector de Tangay Bajo, en Nuevo Chimbote, la cual presuntamente estaría involucrada en el ataque. Asimismo, las investigaciones continúan para determinar quiénes son los responsables de este lamentable suceso.
1: Son las 5:54. Tenemos reporte en directo desde Junín con Adolfo Pineda. Hay una información pendiente con relación, Adolfo, a las comunidades nativas del río Tambo. ¿Qué sucede? Cuéntanos.
3: Directo en directo, comunidades nativas y autoridades del distrito de Río Tambo, en Satipo, se trasladaron a Lima para rechazar la creación del distrito Tambo del Ene en la región Cusco. Señalaron que esta medida no solo recorta parte del territorio de Junín, sino que también podría afectar el acceso a servicios públicos y marcar un quiebre en la identidad de las poblaciones asentadas en la zona. Según afirmó Charles Joaquín Santa Cruz, jefe de la comunidad nativa de Chirotiari. Escuchemos.
4: Entonces nosotros como autoridades y también los comuneros rechazan rotundamente el distrito de Tambo del Ene. Yo como jefe de la comunidad de Chirotiari, yo como jefe, tiene que respetar su territorio de los pueblos indígenas. No ha habido una previa consulta además, ¿no?
3: Los dirigentes explicaron que su presencia en Lima busca defender la delimitación actual y evitar decisiones que desconozcan la organización comunal y la continuidad territorial. También mencionaron que la creación de un nuevo distrito puede dejar desprotegidos espacios que han sido habitados por generaciones, como también afectar su reconocimiento en la zona. Por su parte, el gobierno regional de Junín señaló que este pedido es un atropello constitucional, que vulnera la Constitución al usurpar funciones exclusivas del Poder Ejecutivo, debido a que se pretende recortar territorio de 447 kilómetros cuadrados sin realizar una consulta a la población. En sus redes sociales señaló también que la creación de este nuevo distrito es totalmente inconveniente para la zona, por lo que señalaron defenderán su soberanía. Finalmente, las comunidades anunciaron que permanecerán en Lima hasta ser recibidas por las autoridades, además de un llamado al Congreso y al gobierno para atender su demanda de preservar el territorio de Junín en contra de que prospere este proyecto de ley. Directo en directo, RPP.
0: Adolfo Pineda nos trae la información entonces desde la región Junín, 5:56. Vamos ahora a Lambayeque. 30 establecimientos de salud serán intervenidos con trabajo de mantenimiento ante la posibilidad de lluvias que están asociadas al fenómeno del Niño costero. La información la brindó el gerente regional de salud, Johnny Ureta.
1: Y según ha detallado, tras una evaluación estructural realizada a 189 puestos y centros de salud, se determinó que cerca del 70% presenta deficiente infraestructura, lo que los vuelve más vulnerables frente a posibles eventos climáticos.
0: Claro, entre los hospitales con mayor riesgo están el de Belén en Lambayeque y Las Mercedes en Chiclayo, de acuerdo justamente a lo explicado por el funcionario. Precisó además que para las intervenciones de mantenimiento integral se destinarán más de 3 millones de soles.
5: Hay establecimientos que por la lluvia han tenido muchos problemas los años anteriores, ¿no? Entonces estamos priorizando todas estas zonas, tanto en Ferreñafe como en la zona de Lambayeque y algunos también de la ciudad de Chiclayo, que también son muy antiguos. Sí, son 3 millones de soles para 30 establecimientos de salud, un mantenimiento integral, ¿no? Para evitar cortes de energía eléctrica, para evitar cortocircuitos, para evitar que las vacunas se vayan a vencer, para evitar que los insumos del laboratorio también tengan algún problema y de mismo modo para evitar que se estén inundando nuestros establecimientos de salud.
1: Bueno, son 30 establecimientos de salud que tienen que ser intervenidos ante eventuales lluvias por Niño costero. Atendemos una llamada al rotafono de RPP. Hola, buenos días, tu nombre y desde dónde te comunicas.
6: Hola, buenos días, mi nombre es Carlos.
1: Carlos, ¿desde dónde nos llamas?
6: Desde Ate, Santa Anita.
1: Desde Ate. Carlos, cuéntanos, ¿en qué te podemos ayudar?
6: Bueno, por favor, estamos en la búsqueda de mi padre. Ya son 22 días que hasta el momento no le encontramos y no sabemos nada de él. Estamos buscando todos los días y no le podemos encontrar todavía.
1: ¿Cómo se llama tu papá y dónde se perdió exactamente? ¿O dónde fue la última vez que ustedes tienen conocimiento que él se encontraba?
6: Mi papá se llama Abner Aspajo González. Y la última vez que se perdió fue acá saliendo de mi cuarto, de acá de la Avenida de los Virreyes, de la organización Gilda.
1: ¿Tu papi qué edad tiene?
6: Tiene 57 años.
1: ¿Y él toma algún tipo de medicación, algo?
6: No. Perdió la memoria en un accidente.
1: Ok, ¿eso fue hace mucho tiempo?
6: Sí, el accidente fue el año pasado, en diciembre.
1: Ok, ¿cómo es él? Cuéntanos, ¿cómo es físicamente? ¿Es bajito, es alto?
6: No es muy alto ni tan bajo, está en unos 60 por ahí.
1: Ok, 60, ¿delgado, sí, grueso?
6: Sí, es un poco delgado, no es muy gordo ni tan flaco.
1: ¿Cabello negro, cano? Cuéntanos sus características físicas.
6: Es cabello negro. La frente la tiene hundida por el accidente que tuvo. Sí, la parte de... Como que se quedó ahí, asumió algo así.
1: Okay, entendemos. ¿Tienes algún número telefónico, si es que deseas darlo al aire, para que las personas que pueden haber visto a tu papá con las características que has dado? Nosotros también vamos a circular la fotografía de tu papi en los distintos canales de RPP para intentar ayudar con la búsqueda. ¿Pero algún número telefónico?
6: Ahí le editaré el número.
1: Si lo tienes a la mano, sí. Si no, nos lo dejas de manera interna. Igual recuerden que las personas se pueden comunicar al rotafono de RPP. Si han visto un hombre de aproximadamente 1.60 m que tiene la frente hundida como consecuencia de un accidente. Él perdió la memoria. Se ha extraviado hace 22 días aproximadamente. Y cualquier información pueden comunicarse. Nos ha dejado por interno justamente él el número 921-524-298. Repito, 921-524-298 y 925-995-767. El 114 de la Policía Nacional también, por supuesto, para que ayudemos a este joven a encontrar a su papá. A través de nuestros canales digitales, por favor, Instagram, Facebook de RPP, ayúdennos también a compartir la imagen de este señor que se ha perdido, ha desaparecido hace 22 días. 6 en punto, gracias por comunicarte al rotafono. Espero de todo corazón que pronto estés nuevamente con tu papi tranquilo, juntos, sanos y salvos. Volvemos luego de titulares.
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8: Son las 6:02. 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
9: Al 99.72% de actas contabilizadas por la OMPE, la candidata presidencial de Fuerza Popular, Keiko Fujimori, obtiene el 50.11% de votos, mientras que el candidato Roberto Sánchez de Juntos por el Perú alcanza el 49.89%, con una diferencia de 40.600 votos entre ambos.
10: Roy Mendoza, el abogado del partido Juntos por el Perú, confirmó a RPP que la agrupación presentó un recurso de nulidad de oficio sobre los votos de peruanos en el extranjero ante el Jurado Nacional de Elecciones.
11: Es una nulidad de oficio que se está solicitando al Jurado Nacional de Elecciones para que de pleno derecho declare la invalidez del procedimiento electoral realizado en las 119 oficinas consulares. En realidad son los argumentos que siempre hemos sostenido nosotros, ¿no? Es decir, la vulneración a la intangibilidad electoral que se ha dado, ¿no?, con las modificaciones que hubo el 29 de mayo con los lineamientos aprobados por OMPE.
9: Efectivos de la policía utilizaron gases lacrimógenos para dispersar a un grupo de ciudadanos que protestaba frente a la comisaría de Manchay en Pachacámac. Los manifestantes exigían justicia por un adolescente de 17 años quien falleció el pasado 14 de junio mientras se encontraba recluido en una celda de dicha dependencia policial.
10: En el programa Las Cosas Como Son en RPP Televisión, Carlos Bruce, candidato a la alcaldía de Lima, anunció que de llegar al sillón municipal, pedirá que la Autoridad de Transporte Urbano para Lima y Callao Atu pase a ser manejada en su totalidad por la Municipalidad de Lima.
12: Porque Lima es la única ciudad del Perú que no maneja el transporte público. Lo maneja el Atu, que depende del gobierno central. Entonces lo que nosotros vamos a pedir es que el Atu pase a competencia municipal.
13: ¿Y que se pare otra vez Lima de Callao?
12: No, en el directorio del ATU también está representado Callao.
13: Sí.
12: Pero que de una vez el alcalde metropolitano maneje el tema del transporte. El transporte público mueve al 80% de los limeños. El transporte particular mueve solamente al 20%.
9: En prueba de fuego de RPP Televisión, Daniel Urresti, candidato a la alcaldía de Lima, confirmó que postulará con el partido Podemos Perú, a pesar de que, según indicó, la agrupación se encuentra en reorganización.
14: Y el partido ha aceptado esto con la dignidad que se debe. Primero que ha hecho es disolver la bancada de Podemos y se ha declarado en reorganización el partido. El partido ha perdido su inscripción,
15: por supuesto.
14: Por lo tanto, si quieren volverlo a inscribir, van a tener que recolectar, creo, 700.000 votos. Ajá. Pero definitivamente el partido está en reorganización. Yo ya no tengo nada que ver en ese sentido con el partido. Yo tengo autonomía e independencia total para manejar mi campaña para la Municipalidad de Lima. El señor Luna Gálvez en este momento ha regresado a sus actividades privadas.
10: Francia vivió la madrugada más calurosa desde que empezó el registro a nivel nacional en 1947 de las temperaturas en esta temporada, indicaron las agencias meteorológicas.
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0: 6 de la mañana con 7 minutos. ¿Cómo están, amigos? Bienvenidos. Nueva hora informativa, pero ya con ustedes a través de la multiplataforma de RPP. Confianza y credibilidad por todos los medios. Carlos Villarreal y Joana Castro los acompañamos. Nos quedamos hasta las 8 en punto. Elijan ustedes si todavía están haciendo actividades. Continúan en la radio, se pasan a la tele de RPP o en todo caso también nos pueden seguir a través del YouTube de RPP Noticias. En breve les vamos a contar acerca de las listas que han sido declaradas inadmisibles, hablando ya de las elecciones municipales y regionales, pero también teniendo en cuenta que hay un proceso para subsanar ciertos errores. ¿Cómo estás, Carlos?
1: ¿Qué tal, Joana? ¿Cómo estás, amigos? Bienvenidos a la multiplataforma de RPP, confianza y credibilidad por todos los medios y la rotativa del aire. Los acompañamos hasta las 8 de la mañana con toda la información actualizada a nivel nacional e internacional. Y como decía Joana, tenemos una agenda muy interesante. Además de eso, Joana, ¿no? Todo lo que hay en el tema político, en el tema social, económico, también estamos pendientes de lo que pasa en el conteo de la OMPE, ¿no?
0: 99.716% ya, y solo actas pendientes, según lo que queda aquí, dice, ¿no? Para el envío del jurado electoral especial, 263.
1: 263.
0: Según la página de la OMPE.
1: 50.11% Keiko Fujimori, 49.88% Roberto Sánchez. Esa es la última actualización del conteo que efectúa la OMPE sobre la segunda vuelta electoral presidencial. Ya que hablamos de temas electorales, vamos a comentarles, amigos, que hasta ayer, lunes 22 de junio, el Jurado Electoral Especial de Lima Centro declaró inadmisibles al menos 16 listas de candidatos a alcalde y regidores que postulan para la Municipalidad de Lima.
0: Así es, entre las agrupaciones políticas figuran Acción Popular, Ahora Nación, Avanza País, también Frente de la Esperanza 2021, Fuerza Popular, Juntos por el Perú, el Partido Cívico Obras, el Partido Morado, también está en esa lista Perú Libre, Podemos Perú, Partido Popular Cristiano, el PPC, Somos Perú, Renovación Popular, entre otros.
1: ¿Qué ha pasado con Rafael López Aliaga? El órgano electoral advierte que el postulante a teniente alcalde de Lima fue proclamado por el Jurado Nacional de Elecciones como senador electo para el periodo 2026 al 2031, por lo cual insta a verificar el cumplimiento de los requisitos de elegibilidad y la inexistencia de impedimentos eventuales previstos en las normas legales vigentes.
0: Hablemos de otro caso, el de Francis Allison, quien, por su parte, recordemos, ¿no?, él encabeza la lista por el candidato a la alcaldía de Avanza País o por Avanza País. Enfrenta cuestionamientos que ponen en riesgo su participación, ya que la resolución señala una inconsistencia en sus documentos debido a que el aspirante confirmó su registro de hoja de vida el 19 de junio, pero suscribió su declaración jurada de consentimiento un día antes, es decir, el 18 de junio. Y el organismo electoral exige que dicha suscripción sea igual o posterior a la confirmación de datos.
1: ¿Qué pasa con el candidato Daniel Urresti? El Jurado Electoral Especial de Lima Centro establece la revisión de la declaración jurada de su hoja de vida, ya que se advierte que el candidato declara haber sido condenado por difamación agravada, ¿no? Dijo que se encontraba rehabilitado, sin embargo, no adjuntó documentos que acrediten esta condición.
0: Bueno, ahí está entonces todo lo relacionado o lo que se va avanzando en realidad en estas elecciones municipales y regionales de octubre, pero también tenemos que hablar acerca de los candidatos presidenciales de Keiko Fujimori, en este caso la candidata presidencial de Fuerza Popular. Ella calificó como un acto desesperado, así lo dijo, los recursos presentados por la organización Juntos por el Perú para anular votos de peruanos en el extranjero, señalando que no existiría evidencia, tampoco pruebas que sustenten dichos pedidos.
2: Que es una denuncia la cual no corresponde, ¿no? Porque no existe, primero, ninguna evidencia. Y en la audiencia la semana pasada, cuando se les preguntó a los abogados de Juntos por el Perú cuáles eran las pruebas que ellos mostrarían para pedir la nulidad de los votos del extranjero, pues no mostraron ninguna, ¿no? Entonces yo creo que esto sí es un acto desesperado de política.
1: Y en el plano internacional, Keiko Fujimori saludó la elección de Abelardo de la Espriella como presidente de Colombia y sostuvo que en la región se viven nuevos aires que están orientados al progreso, la libertad y la democracia. Añadió que Perú y Colombia deben respetar los resultados de sus organismos electorales.
2: Yo creo que vienen nuevos tiempos y hay nuevos aires en Latinoamérica y eso es muy positivo. Yo creo que los países que estamos pasando por procesos electorales, pues los ciudadanos han tenido una mirada de búsqueda de progreso, de fortalecer la libertad, ¿no? Y fortalecer la democracia. Yo creo que ese es el mandato que muchos de los pueblos les está dando a sus países. Yo saludo al flamante presidente electo Abelardo de la Espriella y espero poder saludarlo ya más adelante personalmente. Felicito a todos los colombianos.
0: Bueno, dejamos a Keiko Fujimori, candidata de Fuerza Popular, candidata presidencial, y nos centramos ahora en Roberto Sánchez, candidato presidencial del partido Juntos por el Perú. Él ha anunciado que su agrupación política Litica presentará un recurso de nulidad de votos de peruanos en el exterior en el marco de la segunda vuelta de elecciones generales 2026 realizadas el 7 de junio.
1: Roy Mendoza, el abogado del partido Juntos por el Perú, confirmó a RPP que la agrupación ya presentó un recurso de nulidad de oficio sobre los votos de los peruanos en el extranjero ante el Jurado Nacional de Elecciones. Precisó que no será el último recurso que interpondrá el partido ante el organismo electoral.
3: Reunión con nuestro equipo de abogados y en los próximos minutos y horas se va a presentar el documento y se va a hacer y se va a poner pues de conocimiento público.
4: ¿Es la última carta que se están jugando en esta elección?
3: Claro, la solicitud de nulidad de oficio de las elecciones llevadas adelante en las oficinas consulares. Expresamente se llama así.
4: Hay una denuncia contra el canciller Carlos Pareja en el Congreso. ¿A qué se debe y en qué consiste?
3: Sí, bueno, ha sido presentado. Igual allí por acciones que tienen vinculado a una actuación ilegal, ¿no? Vamos a dejar que eso también corra, total.
1: ¿Es ilegal por parte de quién?
3: No lo he presentado yo, pero son instancias diversas y hay diferentes documentos. Vamos a esperar a ver cómo.
0: Bueno, y por su parte, el candidato justamente Roberto Sánchez fue consultado por la denuncia constitucional presentada contra el ministro de Relaciones Exteriores, Carlos Pareja, la cual, según indicó, ha sido presentada en otra instancia y él no tuvo participación directa en su formulación.
5: Una nulidad de oficio que se está solicitando al Jurado Nacional de Elecciones para que de pleno derecho declare la invalidez del procedimiento electoral realizado en las 119 oficinas consulares.
6: ¿Cuáles son los argumentos nuevos?
5: En realidad son los argumentos que siempre hemos sostenido nosotros, ¿no? Es decir, la vulneración a la intangibilidad electoral que se ha dado, ¿no? Con las modificaciones que hubo el 29 de mayo con los lineamientos aprobados por OMPE.
1: Muy bien, señores, son las 6 de la mañana con 15 minutos. Regresamos en minutos nada más aquí en RPP y la rotativa del aire.

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1: 6 y 16.
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0: Bueno, continuamos en la rotativa del aire, son las 6 y 20 de la mañana, estamos con ustedes Joana Castro y Carlos Villarreal. Les comentamos que hoy, martes 23 de junio, comienza o se realizará un pleno en el Congreso de la República y estamos a un día del cierre de la actual legislatura, o sea, previsto para mañana 24 de junio. Recordemos que la mesa directiva decidió ampliar el periodo legislativo que originalmente había concluido o habría concluido el 15 de junio pasado, pero se amplió por temas o proyectos pendientes de aprobación.
1: Claro, por carga laboral. ¿Y qué implica esa agenda de legislativo? A ver, ¿qué figura? 155 asuntos por debatir, entre dictámenes, hay también reformas constitucionales, insistencias, proyectos de ley, reconsideraciones, hay segundas votaciones, entre ellas se destaca la segunda votación del proyecto de ley que propone que los presuntos delitos cometidos por militares y policías en el ejercicio de sus funciones sean evaluados únicamente en el fuero militar y policial.
0: Bueno, de acuerdo con información de fuentes de RPP, no se descarta que el pleno convoque, o que se convoque un pleno, mejor dicho, para el día de mañana miércoles. Además, se está evaluando la posibilidad de una nueva ampliación de la legislatura.
1: Y una vez concluido este periodo, la comisión permanente, escúchenlo bien, asumirá facultades legislativas hasta el 15 de julio, fecha prevista al inicio del nuevo Congreso bicameral, que entrará en funciones el 27 de julio con una Cámara de 130 diputados y otra Cámara de 60 senadores.
0: Bueno, vamos ahora a las 6:22 al Cercado de Lima con nuestra reportera Claudia Huamantingo y la Cámara de Julio César Chávez. Claudia, adelante, por favor. Buenos días.
1: Hola, Claudia.
2: Buenos días, Carlos. Buenos días, Joana. Directo, en directo. Así es, continúa descendiendo ligeramente el precio del combustible en diferentes grifos de la capital. La semana pasada, RPP había hecho un recorrido de algunos grifos de los distritos de Jesús María, en el Cercado de Lima y Pueblo Libre, y hemos podido constatar que la gasolina regular y el diésel han reducido. La semana pasada estaba en la gasolina regular 16 soles con 68 céntimos y ahora se encuentra en 16 soles con 65 céntimos, pero el que ha tenido más notoriedad es el diésel, que ha pasado de costar 19 soles con 85 céntimos a 18 soles con 89 céntimos. Hemos conversado con algunos de los conductores, quienes aseguran que si bien hay una ligera reducción en el precio del combustible, aún no se refleja en el gasto mensual. Vamos a escucharlo.
3: No, todavía está un poco alto, al menos para hacer este grifo siempre rondea 16, 15, ¿no? Pero de todas maneras ha bajado porque ha estado en 23, 24 soles más o menos. Normalmente valorizaba algo de 450, 500 soles al mes por gasolina, pero ahora ya está como 500 a 600, ¿no?
2: Bien, compañeros, es una diferencia de casi 150 soles al mes adicionales que gastan los conductores en abastecer sus vehículos. Recordemos, y hay que informar también, que esta reducción se produce en un contexto internacional de caída en la cotización del petróleo, que es impulsada por una menor tensión en Medio Oriente y decisiones adoptadas por Estados Unidos respecto a las transacciones del crudo iraní. Sin embargo, ya hemos escuchado lo que dicen algunos conductores en este punto de la capital, que si bien es cierto, hay una ligera reducción, pero no se refleja todavía en el gasto mensual. Directo, en directo, RPP.
1: Gracias, Claudia Huamantingo, por la información. Bueno, ya lo saben, conductores, ¿no? Este es uno de los puntos, según señalan muchos amigos del volante, dentro de los más económicos, por lo menos en la capital, pero hay otras también alternativas. Gracias, Claudia. Gracias también a Julio César, justamente en la cámara con las imágenes.
0: Bueno, señores, continuamos con las informaciones. El ministro de Relaciones Exteriores rechazó la denuncia constitucional presentada en su contra por Jaime Quito, congresista de la bancada socialista y senador electo de Juntos por el Perú, quien lo acusa de los presuntos delitos de atentados contra la voluntad popular, atentados contra el derecho de sufragio e infracción constitucional vinculada al derecho a elegir y ser elegido.
1: Y mediante un pronunciamiento público, el canciller ha negado cualquier acto de interferencia, manipulación, favorecimiento político o, en todo caso, también una alteración del material electoral correspondiente al voto de peruanos en el exterior. Sostuvo que ha actuado con respeto a la legalidad, la neutralidad del Poder Ejecutivo, incluso añadió acerca de y mencionó la autonomía de los organismos electorales, que esta ha sido respetada.
0: Bueno, simplemente para aclarar aquí, son dos denuncias constitucionales contra el canciller. Una, la que estamos comentando, la de Jaime Quito, y la otra la ha presentado el personero legal de Juntos por el Perú, Pablo Salas, ¿cierto? También por el mismo motivo, el tema de supuestas irregularidades en la votación de los peruanos en el exterior. Ahora, el canciller Carlos Pareja dijo que el Ministerio de Relaciones Exteriores cumplió durante las elecciones únicamente funciones logísticas y consulares en coordinación con las entidades electorales competentes y precisó que la calificación de actas, el cómputo de votos, la resolución de impugnaciones y la proclamación de resultados no corresponden a su sector.
1: Él también ha asegurado que el Ministerio de Relaciones Exteriores ha respetado la normativa electoral, que se ha garantizado, por cierto, la cadena de custodia del material electoral. Ha agregado que, según su pronunciamiento, hay observadores, por supuesto, internacionales. Está también lo que ha señalado la Contraloría General de la República, la Defensoría del Pueblo, observadores del Jurado Nacional de Elecciones y personeros de partidos políticos que no han encontrado irregularidades en este proceso electoral en el exterior.
0: Y la denuncia constitucional solicita, pues, el inicio de juicio político contra el canciller. Son las 6:26 de la mañana. Tenemos ahora un enlace especial con nuestra periodista Rosa María Loro en Lambayeque, porque se está desarrollando ya un plan de seguridad ciudadana para la llegada del Papa León XIV. Todos los detalles con Rosa María. Adelante, por favor. Buenos días.
4: Hola, ¿qué tal, Carlos, Joana? Buenos días, directo en directo. En efecto, el plan de seguridad ciudadana con miras a la llegada del Papa León XIV que está proyectando el gobierno regional de Lambayeque está valorizado en 130 millones de soles. Así lo ha informado el gobernador Jorge Pérez Flores. El titular del gobierno regional de Lambayeque ha detallado, por ejemplo, que este plan contempla la adquisición de arcos de videovigilancia para identificar a los vehículos que ingresen y que salgan de la ciudad. Además, también están incluidas 15 camionetas tácticas adicionales, comisarías móviles, camiones blindados, portatropas, entre otros. Escuchemos. Bueno, además, lo que ha señalado el gobernador regional de Lambayeque, que los más de 4.700 efectivos policiales van a realizar un trabajo articulado con las juntas vecinales, las rondas campesinas, y también se le va a solicitar el apoyo al ejército y la Fuerza Aérea del Perú. Lo que también se ha señalado es que durante estos días que haya la visita, en este caso del sumo pontífice, una eventual visita del sumo pontífice a la ciudad de Chiclayo, las zonas de mayor resguardo policial van a ser precisamente los de la ruta turística Caminos del Papa León XIV. Hablamos de museos, de las zonas de playas, las zonas de las iglesias, porque señala el gobernador regional que aquí se va a concentrar la mayor cantidad de turismo. Además, ha señalado que se está asegurando espacios para más de 250 mil estacionamientos vehiculares, 250 mil carpas, y estas, según se ha precisado en este plan, van a contar con servicios esenciales y equipos de primera respuesta. Hay que precisar que este plan ha sido presentado ya por el gobierno regional de Lambayeque y se espera la respuesta del Vaticano para que se indique acerca de la visita oficial del Papa León XIV. Directo en directo, RPP.
1: Muchas gracias, Rosa María Loro, por la información. Imagínense ustedes, ¿no? Todo el despliegue que se tiene que hacer y todas las coordinaciones, por supuesto, ver el tema de seguridad, un espacio para 250 mil carpas, ya es un montón. Lo mismo en cantidad de números para estacionamientos. Es un trabajo arduo, pendiente, pero estoy seguro que, como buenos peruanos, nos vamos a esforzar por hacerlo mejor siempre.
0: Hay que hacerlo lo mejor posible para recibir a su santidad el Papa León XIV. En todas las ciudades del Perú donde él decida, por supuesto, y la gente del Vaticano decidan que él va a asistir. Bueno, 6:30 de la mañana, momento de actualizar titulares. No se vaya de la rotativa del aire aquí en RPP. 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Regresamos en unos minutos nada más.
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0: De la función pública por 10 años contra la ex fiscal de la Nación, Delia Espinosa Valenzuela, por infracciones a diversos artículos de la Constitución, según resolución legislativa publicada en el Diario Oficial El Peruano.
1: El Jurado Nacional de Elecciones entregará este jueves 25 y viernes 26 de junio las credenciales a los ciudadanos elegidos como senadores, diputados y parlamentarios andinos en las elecciones generales 2026.
0: En Piura hoy se realizará la audiencia de apelación de la prisión preventiva contra los 5 presuntos implicados en el asesinato de la pediatra Minosca Pinto, ocurrido el pasado 10 de abril en la urbanización San Felipe.
1: El Poder Judicial dictó 9 meses de prisión preventiva contra Herbert Castro Catalán por el presunto delito de feminicidio de su pareja Rosa Candia, quien desapareció el 25 de mayo en Quillabamba, Cusco, y fue hallada días después en el sector de Berenpamba.
0: Una persona murió y 8 resultaron heridas debido a una estampida humana en una plaza del centro de Amán, la capital de Jordania, donde una multitud de aficionados se había congregado para seguir el partido de fútbol entre Jordania y Argelia, informaron fuentes oficiales.
1: Por la segunda fecha de la fase de grupos de la Copa Mundial, Portugal se enfrenta a Uzbekistán al mediodía. Inglaterra buscará mantenerse invicta al enfrentar a Ghana a las 3 de la tarde.
0: RPP te recuerda abastecer de combustible un vehículo del Servicio de Transporte Público de Pasajeros con personas a bordo es una falta muy grave, sancionada con 660 soles.
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4: Huancayo presenta 8 grados y en la tarde se anticipa una temperatura de 17. Ica tiene 20 grados y para la tarde se prevé una temperatura de 30. Además, Trujillo presenta 21 grados y para la tarde se estima una radiación de 11, considerada extremadamente alta. Se espera un cielo parcialmente nublado.
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mañana con 37 minutos. 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

0: ¿Cómo están? Buenos días, directo en directo. 20 de los 65 distritos de la región Piura se encuentran en riesgo muy alto de inundaciones ante las intensas lluvias previstas para los próximos meses por el año. Así lo advirtió el jefe del INDECI en Piura. El funcionario alertó además que más de 1 millón de piuranos podrían verse afectados si se registran precipitaciones extremas en el último trimestre del año. Escuchemos.
1: Por inundación, 20 distritos se encuentran en riesgo, más de 1 millón de personas en riesgo y de muy alto, no inundación, ¿no? Y de alto, aproximadamente 400.000 personas. Igual son 18 distritos que el CENEPREDIO se emite en los escenarios de riesgo.
0: El representante de INDECI recomendó a los alcaldes no realizar cambios en los responsables de las áreas de defensa civil o gestión del riesgo de desastres en sus municipios en el contexto de la actual alerta por el Niño Costero. En esa línea, desde la Defensoría del Pueblo se exhortó al gobierno regional y a las municipalidades a activar sistemas de alerta temprana, elaborar mapas de peligro y garantizar la entrega oportuna de ayuda humanitaria ante posibles emergencias. La Defensoría recordó además que en la emergencia de ciclón Yaku y el fenómeno del Niño de 2023, Piura fue una de las regiones más afectadas del país, con cerca de 400.000 personas damnificadas, viviendas destruidas e inundaciones en varios distritos. Finalmente advirtió que según el ENFEN y la Organización Meteorológica Mundial, se mantiene una alerta del Niño Costero de magnitud moderada hasta febrero de 2017, con posibilidad de evolucionar a un evento de alcance global en el segundo semestre del año. Desde Piura, directo en directo, RPP.
2: Bueno, Melissa Zamora nos trae la información desde Piura. Nosotros recordamos las imágenes terribles de lo ocurrido en el 2017 en el norte del país y nos sorprende, ¿no?, de manera por supuesto negativa, que más de 1 millón de piuranos sigan en riesgo por posibles inundaciones ante este fenómeno que estamos viviendo, el fenómeno del Niño Costero. ¿Qué pasa? La gran pregunta es, ¿no hemos aprendido nada de lo que pasó en el 2017, que fue realmente triste, ¿no?, terrible? Pero bueno. Son las 6:39 de la mañana. En una ceremonia oficial realizada en el puerto de Chancay, se inauguró un sistema de escáneres donado por el gobierno de los Estados Unidos a través de la embajada de ese país en el Perú. Los equipos estarán destinados a fortalecer el control de la carga que ingresa y sale de nuestro país, con el objetivo de optimizar la seguridad del comercio exterior.
3: Bueno, este evento contó con la participación del embajador de Estados Unidos en Perú, Bernie Navarro. También estuvo el ministro de Transportes y Comunicaciones, Aldo Prieto.
2: Escuchemos justamente la intervención que tuvo el embajador estadounidense, Bernie Navarro, en esta ceremonia.
4: No quiero tocar los temas del Perú y cómo la autodeterminación del país, pero creo que los Estados Unidos está comprometido con la seguridad y creo que todos los puertos debieran apoyar estas iniciativas, apoyar al OCITRAN, apoyar a la regulación que son buenas para la seguridad del país. Así que sigo en mi misma posición.
3: Bueno, ¿qué ha señalado el ministro Aldo Prieto? Él destacó, por ejemplo, la importancia de los equipos para el comercio exterior. También indicó que la implementación permitirá reforzar la seguridad en las exportaciones e importaciones, así como consolidar la relación bilateral entre ambos países.
2: Bueno, también se le preguntó al embajador Navarro sobre el proceso electoral en nuestro país y él dijo que, de acuerdo a la misión de observadores que él encabezó, pues hubo transparencia, ¿no?, o encontró transparencia durante su labor de supervisión.
3: Son ya las 6:41, 6:41. Tenemos el reporte en directo desde Pueblo Libre. Atención, conductores. Hay un camión que se ha atascado con material de construcción. ¿En qué zona? Claudia Huamantingo nos trae el reporte. Hola, Claudia.
5: Joana, Carlos, así es, buenos días, directo, en directo. Mucha atención, conductores, en la Avenida Brasil, porque a un camión que estaba trasladando materiales de construcción, arena y piedra en realidad, para ser más específico, se ha atascado en el puente de la Avenida Brasil, que está también en el límite con los distritos de Magdalena. Para ser más específicos, es un camión de color azul con rayas amarillas que se ha justamente empotrado en esa estructura previa al puente. Es estas estructuras que estaban justamente como lo habían anunciado en diferentes formas las autoridades municipales, formas preventivas para que evitar que cuando sucede este tipo de accidentes se pueda dañar parte de la estructura principal del puente. Hay que detallar también de que la Policía Nacional ha indicado que está desde las 4 de la mañana el camión en este punto, pero no bloquea completamente el tránsito, ya que los autos que están en dirección hacia San Miguel, pues sí están transitando por uno de los carriles con normalidad. En estos momentos se está declarando el conductor, él es el conductor del camión. Escuchemos.
6: Señalización, no hay señalización, porque arriba, en la entrada, ahí debe haber una señalización. Prohibido camiones, o sea, un letrero grande. O sea, para poder ver también nosotros, o sea...
5: Claro. Maestro, ahora una consulta. Son 2.30 metros que dice el letrero. ¿Usted no tenía conocimiento de repente de la dimensión de su carro?
6: No, no he visto el letrero yo. O sea, como vienes ahí manejando, o sea, no se ve el letrero. El letrero es pequeñito y cortito.
5: ¿No? Esto fue a las 4 de la mañana.
6: Sí.
5: Perfecto. Ahora, ¿qué es lo que le ha dicho la policía? Tiene que esperar a que vengan y puedan retirar el vehículo.
6: Sí, está viniendo la maquinaria para poder retirar el vehículo. Ya me pusieron mi papeleta también.
5: ¿Cuánto es el monto de la papeleta?
6: 5.500.
5: ¿Cuál es el motivo de por haber...?
6: Por daños de la vía, de lo que hemos hecho, por eso es.
5: ¿Queda como lección de todas maneras para...?
6: O sea, es una lección, una experiencia para cada...
5: ¿Era la primera vez que transita por este punto?
6: Sí, sí.
5: Okay, correcto, bien. ¿Cuál es su nombre, disculpe, señor?
6: David.
5: Señor David, ok, correcto. Muchas gracias, entonces, compañeros. Así que, mucha atención, el monto de la papeleta, 5.000 soles, el señor ha asumido su responsabilidad también. Hay un letrero en el cual dice que el metro máximo de altura es de 2.30 metros, entonces, no hay excusas, ya las autoridades también han realizado lo propio, han puesto la papeleta y en breve ya va a acercarse una grúa para retirar este camión que ha provocado daños en la estructura, en este pórtico previo a la estructura del puente. Directo, en directo, RPP.
2: Bueno, gracias Claudia Huamantingo por la información. Esta es la avenida Brasil, ¿no? El puente es el que da a la avenida Pershing y está en el sentido de los vehículos que se van hacia Magdalena. Y esa es la entrada también, Joana, a la derecha, ingresa uno hacia la avenida La Marina. Pero no es la primera vez que pasa esto, tanto así que las autoridades han tenido que poner una especie de marco de metálica. Fierro, uh-huh. Para que me entiendan, marco de fierro, para evitar que se siga dañando la estructura. Porque, repito, varias veces hay conductores que no se han fijado en la altura de su camión y se han chocado contra la estructura del puente. Ahora, que diga el señor que no ha visto el letrero, perdón, pero
3: eso
2: lo ve todo el mundo.
3: Es un poco extraño porque además es un letrero reflectante, es decir, claro. Si tú vienes con tus luces y tienes que, supuestamente, si eres un buen conductor, ¿no? Si sabes las normas, tienes que reducir la velocidad porque estás ingresando además a un pequeño espacio en el cual vas a tener vehículos que vengan desde el lado derecho. Entonces acá debió disminuir la velocidad, debió mirar el letrero y si notaba efectivamente que no iba a pasar, hay un giro hacia la derecha y salía efectivamente hacia una vía en la que ya podía continuar transitando. Entonces, 5.500 soles es la multa que se le ha impuesto a este conductor. Y repetimos, esta estructura, este marco que perfectamente describía Carlos, se colocó debido a los constantes choques, claro. Debido a los constantes atascos de diversas unidades grandes. Ahora hay que esperar que bajen o saquen las llantas de este camión, lo retiren con una grúa y puedan liberar esta zona.
2: Así es. Y el tránsito a esta hora por esa zona, por esa calle, es fuerte, intenso. Pero bueno, señores, son las 6:45. Regresamos en minutos nada más con la rotativa del aire. 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

0: Bueno, señores, son las 6:49 de la mañana. Estamos Giovanna Castro y Carlos Villarreal en la rotativa del aire y le preguntamos a Irwin qué novedades nos tiene para hoy.
1: Gracias, compañeros. 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
0: Bueno, les comentamos ahora que congresistas de distintas bancadas han cuestionado la participación de la parlamentaria Lady Camones de Alianza para el Progreso en la delegación oficial que acompañó al presidente José María Balcázar en su viaje al Vaticano, ¿no?, realizado entre el 15 y 19 de este mes. En medio de observaciones sobre el uso de los fondos públicos y además la composición de esa comitiva.
2: A ver, ¿cuál ha sido la respuesta de la congresista María Acuña? Ella ha señalado, por ejemplo, que los legisladores de la región Lambayeque habían solicitado ya que se considere a un representante de dicha zona en esa delegación en el marco del trabajo relacionado con la denominada Ruta del Papa.
3: Nosotros los congresistas de la región Lambayeque le hemos pedido al presidente de la República que invitara a cualquiera de los congresistas de la región Lambayeque, porque en mi caso estamos trabajando con la Ruta del Papa. Cualquiera de los congresistas podríamos representar a la región. Por supuesto que no, porque bueno, a mí no me convocaron.
0: Bueno, y el congresista Flavio Cruz de Perú Libre ha criticado su exclusión de la comitiva y afirmó que él fue quien propuso al presidente Balcázar ese viaje. A ver, escuchemos.
4: Desconozco, pero he visto fotos donde aparecen las hijas del presidente.
5: También aparece Lady Camones, sí. Lady Camones también aparece en las fotos.
4: Ah, sí, pues, y presidente Balcázar, ¿y por qué no me llevó a mí? Que yo lo puse ahí, presidente, yo lo propuse. Y se olvidó de mí el presidente.
2: Se olvidó de mí, dice, ahora reclaman, ¿no? ¿Por qué? ¿Qué pasó con la comitiva?
0: No, dice, yo lo puse ahí, o sea, que entiendo que él propuso a Balcázar como presidente, o sea, entiendo eso.
2: Por lo tanto, asumía que debía estar en la comitiva, por eso está reclamando. Bueno, ese es el congresista Flavio Cruz, quienes ustedes han escuchado. La delegación estuvo integrada por ministros de Estado, funcionarios también, personal de seguridad, además de la primera dama, Blanca Nelly Quirós, de Balcázar, y las dos hijas del presidente.
0: Bueno, y sobre este tema justamente, el ministro de Trabajo, Freddy Solano, aseguró que no se usaron recursos del Estado para el viaje de las hijas del presidente José Balcázar al Vaticano, luego de que un informe periodístico reveló que ambas integraron la comitiva oficial que visitó al Papa León XIV entre el 15 y 19 del presente mes.
2: Y el titular de Trabajo además ha pedido ya dejar de lado las críticas al mandatario y continuar con las labores del gobierno durante las últimas semanas que quedan de gestión.
6: Dejemos de lado cualquier tipo de crítica que no suma nada, no llega a nada. Ya lo dije hace unos días, busquemos siempre la integridad, la unidad, la reconciliación nacional. Lo amanita que el presidente toma decisiones, sé por cuenta propia también de que no ha habido ningún tipo de irrogación de gasto por parte de las hijas del señor presidente. Entonces, creo yo que hay que dejarlo trabajar. No ha sido dinero, hay que dejarlo trabajar adecuadamente. Nos queda 42 días y hay que tratar de destrabar y sacar todo lo que podamos adelante.
0: Hay que decirle al ministro de Trabajo que toda autoridad pública está sujeta justamente al escrutinio público. Y si hay críticas que hacer, pues que se hagan, ¿no? De la mejor manera. Pero bueno, el pronunciamiento del ministro ocurre después de que el programa dominical Cuarto Poder informó que las hijas del presidente Balcázar formaron parte de esta delegación que viajó al Vaticano.
2: Y según el informe periodístico, la primera dama, Blanca Nelly Quirós, estuvo a cargo de la organización del desplazamiento. La delegación también estuvo integrada por ministros de Estado, como les habíamos contado, funcionarios y personal de seguridad.
0: Muy bien, son las 6 de la mañana con 55 minutos.

0: Bueno, vamos a hablar ahora con el ex canciller Francisco Tudela.
1: Me da miedo ese fondo.
0: Sí, ¿no? Ay, qué. Por favor.
1: Es el cambio de clima.
0: No nos asustes.
1: Un poquito, ¿no? Días soleados, como... días un poquito más grises.
0: Parece que está con un poco de garraspera el señor Tudela.
1: Buenos días.
0: Buenos días.
2: Buenos días, señor Villarreal.
0: ¿Cómo está?
2: Buenos días, señorita Johanna.
1: Buen día.
2: Carlos, ¿qué? Veo que el lado oscuro es poderoso en ti. Únete a mí para gobernar la galaxia juntos. Ustedes dirán por qué hago...
0: Está mal de la garganta. Tómese un anisadito, no, un pisquito.
2: No, lo que pasa es que estoy comiendo un caramelo mentolado.
0: Ay, ay, ay. También eso le puede ayudar, eso le puede ayudar, sí.
2: Sí, sí. Bueno, estoy muy apenado, muy apenado por esta situación que viene pasando la Cancillería, que confirma que la embajada de Perú en Francia fue usada para otros fines.
0: Para una fiesta, ¿no?
2: Primero, tengo que lamentar... en vez de haber profesionales de carrera, diplomáticos de profesión, que potencialmente pueden ser embajadores o cónsules, no son convocados y ponen a cualquier pichiruche a dedo en esos cargos.
0: Qué fuerte, ¿eh?
2: Es penoso lo que acaba de ocurrir en Francia. Este embajador que alquiló la casona, que está en la zona más exclusiva de París, para hacer eventos y no baile de disfraces, ni de máscaras, sino polladas, fiestas chicha.
1: ¿Eso le indigna?
0: Claro, noto su indignación, cómo se, ¿no? Cómo se pone su voz así toda...
2: Sí, me indigna. Hasta hicieron una fiesta infantil de Frozen.
0: Claro.
2: Es una falta de respeto que usen este salón para esto. En ese salón bailó Felipe XV, ¿no?
0: ¿Así?
2: Napoleón ahí se agrandaba en este salón.
0: Se agrandaba.
2: Y este señor, que para mí es un agregado diplomático, no es un embajador, ¿no? ¿Cómo puede hacer eso? Es más, el fin de semana dice que hizo un tono semáforo.
1: No, hasta eso ya pasaron de moda ya.
2: A esos niveles. Yo espero que el próximo gobernante o la próxima gobernante tome cartas en el asunto, sepa hacer una buena elección de embajadores y cancilleres. Y desde aquí mi mensaje a la señora Keiko, si es que ya es proclamada, estoy a su disposición.
0: Ah, usted tiene experiencia, pues, tiene experiencia.
2: Y hay que hacer una buena selección de embajadores. Claro. Hay que olvidarnos de los Iberico, de los Forsyth, por favor.
1: Pero se necesita gente rapidita.
2: No, claro que sí, yo le voy a ayudar en la selección. Yo voy a sacar la lista y voy a decir, estos son los convocados.
0: Claro, además, para estos casos tiene que hacerse escuchar su voz, señor Tudela.
2: Así es. Bueno, muchas gracias, buenos días.
0: Tómese algo caliente. ¿Quién tome para la voz?
1: ¿Quién con limón?
0: Y miel. Bueno, genial, como siempre, Hernán Vidaurre, en la invitación del ex canciller Francisco Tudela. Bueno... Joana, amigos de RPP.
1: Pensé que te ibas a animar también a...
0: El gran resumen de la hora.
1: Volvemos.

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0: Son las 7 en punto. 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
3: Al 99.72% de actas contabilizadas por la OMPE, la candidata presidencial de Fuerza Popular Keiko Fujimori obtiene el 50.11% de votos, mientras que el candidato Roberto Sánchez de Juntos por el Perú alcanza el 49.89%, con una diferencia de 40.600 votos entre ambos.
4: El jurado electoral especial de Lima Centro declaró inadmisibles las candidaturas de 17 agrupaciones políticas que postulan a la alcaldía de Lima por presentar observaciones en sus expedientes, entre ellas Fuerza Popular, Renovación Popular, Juntos por el Perú y Avanza País. Los partidos tienen un plazo de 48 horas para subsanar las omisiones.
3: El plan de seguridad ciudadana con miras a la llegada del Papa León XIV que proyecta el gobierno regional de Lambayeque está valorizado en 130 millones de soles, informó el gobernador Jorge Pérez Flores.
5: Implementación de videovigilancia con arcos de videovigilancia de entrada y salida de la región Lambayeque, comisarías móviles 3 y también se está comprando camiones blindados y con ello estamos sumando aproximadamente una inversión total de 130 millones de soles.
4: 20 de los 65 distritos de la región Piura se encuentran en riesgo muy alto de inundaciones ante las intensas lluvias previstas para los próximos meses por el fenómeno El Niño. Así lo advierte el jefe de Defensa Civil de Piura, Omar Ramírez.
6: Por inundación, 20 distritos se encuentran en riesgo, más de un millón de personas en riesgo y de muy alto, no inundación, ¿no? Y de alto, aproximadamente 400 mil personas. Igual son 18 distritos que el CENEPRE ellos emiten los escenarios de riesgo.
3: Comunidades nativas y autoridades del distrito de Río Tambo en Satipo, Junín, se trasladaron a Lima para rechazar la creación del distrito Tambo del N en la región Cusco. Señalaron que esta medida no solo recorta parte del territorio de Junín, sino que podría afectar el acceso a servicios públicos. Así lo afirmó Charles Santa Cruz, jefe de la comunidad nativa de Sirotiari.
7: Rechazan rotundamente el distrito de Tambo del N. Tiene que respetar su territorio de los pueblos indígenas. No ha habido una previa consulta, además, ¿no?
4: Más de 9.000 residentes han sido evacuados en la provincia central china de Guizhou, donde lluvias torrenciales azotan múltiples zonas desde el fin de semana, según informó la agencia estatal Xinhua.
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0: Temperaturas.
9: A esta hora, Ica reporta 15 grados y al mediodía se espera una temperatura de 24. Huaraz tiene 8 grados y al mediodía se anticipa que la temperatura sea de 20. Además, Iquitos reporta 25 grados y en la tarde tendrá una radiación de 8, considerada muy alta. Se pronostica un cielo nublado.
0: Siete y cuatro.

0: Bueno, seguimos en la rotativa del aire, iniciamos nueva hora informativa y les comentamos que el candidato presidencial de Juntos por el Perú, Roberto Sánchez, ha anunciado que su agrupación presenta un recurso de nulidad de voto de peruanos en el exterior en el marco de la segunda vuelta de estas elecciones generales realizadas el 7 de junio último.
1: Y el candidato también presidencial, Roberto Sánchez, fue consultado, por ejemplo, por una denuncia constitucional presentada contra el ministro de Relaciones Exteriores, Carlos Pareja, en la cual, según indicó, ha sido presentada en otra instancia y él no tuvo participación directa a su formulación. Les estamos contando esto porque en breve vamos a iniciar, por supuesto, con una entrevista. Recuerden que hay un pedido de Juntos por el Perú acerca de una nulidad o un pedido de nulidad de votos de peruanos en el extranjero.
0: Así es. Tiene que ver esto precisamente con lo que ellos consideran una presunta vulneración, a la intangibilidad electoral. Tenemos el gusto de saludar ahora al doctor Oscar Matuti, abogado especialista en legislación electoral, a quien le agradecemos, por supuesto, por su gentileza en conversar con nosotros. Doctor Matuti, ¿cómo está usted? Muy buenos días.
1: Bienvenido.
2: Johanna, Carlos, buenos días. A vuestra disposición para hablar de este tema. Estamos hablando de un tema bastante serio. El hecho central en este caso es la resolución jefatural 90-2026 que ha sido emitida por la OMPE pocos días antes de la segunda vuelta presidencial y ha aprobado algunos lineamientos para que se desarrollen actividades electorales en el extranjero. De modo que a vuestra disposición.
0: Doctor Matuti, pero ¿tiene fundamento este pedido de nulidad de los votos en el exterior? Lo que argumenta Juntos por el Perú es la vulneración de la intangibilidad electoral, pero ¿tiene asidero lo que está presentando Juntos por el Perú?
2: Sí, la resolución 090 que ha sido dictada por la OMPE es dictada a unos días antes de la segunda vuelta y ellos alegan que en efecto no existiría un respeto a la intangibilidad electoral por el hecho de que las normas electorales no se pueden cambiar un año antes de en efecto el propio proceso electoral, y esto se ha cambiado ya en la segunda vuelta. Pero la OMPE, ¿qué es lo que dice? La OMPE, en todo caso, lo que está desarrollando es que esta no es una norma legal, es una norma más bien operativa que ha optimizado el resultado de las elecciones en el exterior. Pero este es un pedido, evidentemente, que hay que diferenciar, porque hay dos pedidos de esta agrupación política, de JP. El primer pedido es un pedido ante el propio sistema electoral, ante el propio Jurado Nacional de Elecciones, para que se anulen estas mesas en el extranjero por esta misma violación a la intangibilidad, pero el otro es un pedido bastante más serio en la vía del amparo, es una demanda constitucional de amparo, que es un pedido de alta intensidad jurídica. En este caso no estamos hablando de revisar. Sí.
0: Perdón, doctor, ¿tienen asidero estas medidas interpuestas junto por el Perú?
2: Están alegando, evidentemente, una vulneración de la intangibilidad electoral, pero no solamente esto, ¿no? Esto estaría enfocado, además, a una vulneración probablemente al debido proceso, pero acá no se está revisando únicamente una mesa aislada, ni se va a corregir un acta observada. Estamos hablando de que se está pidiendo a un juez del Poder Judicial que se deje sin efecto toda la votación realizada de los peruanos en el extranjero, ¿no?
1: Claro, entonces, que declaren inválidas las elecciones realizadas en 119 oficinas consulares. Pero después de esto, doctor, y expliquémoselos también en sencillo a los oyentes, porque los ciudadanos escuchan mucha información respecto al tema segunda vuelta electoral y lo que quieren conocer más allá del 100% es este tipo de detalles, pero de manera, digamos, muy práctica. ¿Qué viene?
2: Así es. Johanna, en este caso, en el derecho electoral peruano, la regla es conservar el voto, no anularlo. Entonces, la nulidad es un acto excepcional. No se anulan votos por sospechas generales o porque en todo caso hay algún cuestionamiento. Se anulan cuando existe una infracción grave, probada y además determinante. Es decir, tiene que anularse cuando existen ya pruebas bastante claras de la afectación, por ejemplo, a la cadena de custodia. Se ha hablado que se ha cambiado la cadena de custodia y se ha vuelto a las valijas diplomáticas. Exacto. A contabilizar el voto en físico. Uh-huh. Y se ha dejado de usar un aplicativo de la OMPE para votos en el extranjero, que era bastante difícil de usar por el personal consular.
1: ¿Y qué tan sólidos son estos argumentos, doctor Matuti?
2: Sí, no basta que haya argumentos, es decir, de cambio de procedimiento por esta norma, que no es una ley, es una norma sublegal, no es tan sólido. Entre tanto, solamente el cambio de procedimiento no prueba que exista evidentemente una irregularidad o exista un fraude. Es decir, el cambio de procedimiento por sí solo no nos puede llevar a una conclusión, justamente bajo el principio de conservación del voto, no podría llevarnos a una conclusión de que ha habido pues una falla grave en la cadena de custodia, tanto como para además anular el voto del extranjero. Evidentemente esto no alcanza. El estándar no es un estándar político, es un estándar jurídico electoral, y evidentemente esto no se cumple porque deberían existir otros indicios que apoyen esto, además de que en efecto se verifica que la pretensión en la demanda constitucional de amparo es contradictoria, porque por un lado piden la nulidad de votos en el extranjero, sí, y por otro lado lo que están haciendo es solicitar el reconteo, es decir, sí, o es uno o es otro, o recontamos los votos que han llegado justamente por este procedimiento, o en todo caso se declara la nulidad correspondiente, pero no pueden ser los dos al mismo tiempo, y en todo caso tendría que pedir que se aclare esta pretensión.
0: Estamos conversando, amigos de RPP, con el doctor Oscar Matuti, abogado especialista en legislación electoral, sobre este pedido de anulación de votos en el extranjero por parte del partido Juntos por el Perú. Ahora, doctor Matuti, este es un pedido, diríamos, sui generis. Me refiero a que hay, diríamos, antecedentes de solicitudes de nulidad de votación en el exterior que se hayan concretado en elecciones anteriores.
2: Los antecedentes únicamente se remiten a votaciones aisladas, mesas o en todo caso alguna circunscripción, pero ninguno que hayamos revisado en la historia reciente de nuestro país que tenga que ver con una votación generalizada. De hecho, en la legislación electoral de otros países incluso votan ciudadanos no solamente peruanos residentes en el extranjero, es decir, nacionales de otros países residentes en el extranjero, sino incluso descendientes de, es decir, hay otros países mucho más adelantados en materia electoral. Estamos hablando, por ejemplo, de Italia, que incluso votan descendientes de italianos en el exterior. Entonces, evidentemente, pretender revisar o negar o quitarle fuerza a un voto de peruanos residentes en el extranjero en estos tiempos no tiene mucho asidero. No obstante, el único asidero que podría tener es la afectación a la cadena de custodia, la afectación al debido proceso, cosa que no se ha aprobado en este momento.
1: ¿Podría dañar de alguna manera, digamos, estas solicitudes, posibles procesos electorales posteriores, mirando el futuro, o todo se remite específicamente a las observaciones que se vienen dando en esta segunda vuelta electoral y en lo que están pidiendo desde el partido, la agrupación política Juntos por el Perú?
2: Johanna, yo pienso que, contrariamente, esto nos lleva a examinar la fuerza y el aporte de los peruanos en el extranjero. Y esto, en efecto, va a ocasionar un efecto rebote de que reconsideremos que, en efecto, los peruanos en el extranjero tienen un aporte bastante grande, no solamente a la economía nacional, sino que se mantienen vinculados ahora a partir de distintos elementos. Entonces, creo que incluso debería valorarse mucho más el voto de peruanos en el extranjero, y esto nos va a llevar muy probablemente a iniciativas legislativas que canalicen esa fuerza y ese aporte de los peruanos en el exterior.
0: Doctor, una pregunta final de mi parte, ya vinculada más con el proceso electoral en términos generales. ¿Usted considera que hay demora o no en la proclamación de los resultados de las elecciones? Ayer la candidata Keiko Fujimori ha pedido que se aceleren los conteos y que se proclame, ¿no?, en el menor plazo posible. ¿Cree usted que hay demora?
2: Sí, Carlos, en principio me quiero referir al antecedente previo. O sea, se acaba de proclamar los resultados de las elecciones al Congreso. Dos meses y 10 días después, cuando el promedio de las últimas elecciones de los 20 años últimos ha sido 20 días. Es decir, Ahí tenemos una idea de que se está llevando a cabo un proceso sumamente lento, producto probablemente de algunos procedimientos innecesarios que se han introducido, por ejemplo, el reconteo de votos, el reconteo de votos básicamente, y se tiene que hacer una audiencia para recontar los votos de la mesa. Antes solamente se trabajaba con las actas electorales, bajo el principio de conservación del voto se reinterpretaba, pero el material electoral era destruido, y ahora lo que se hace es conservarlo para seguir cuestionando este resultado, lo que ha ocasionado evidentemente una ralentización. A mi juicio esto no es técnico, la conservación de hasta las cédulas electorales evidentemente lo que ha ocasionado es hacer varias audiencias, más de 1500 audiencias en el último mes, para que se recuente de nuevo lo que ya fue contado en mesa. Antes, evidentemente, cuando teníamos resultados más rápidos, se hacía lo siguiente: se trabajaba con el acta electoral y se reinterpretaba el resultado del acta electoral. Si había resultados disímiles, lo que se hacía en todo caso era recurrir a las otras actas electorales. Eso era lo técnico. Y ahora hemos introducido un procedimiento en marco de esta lluvia de ideas que ha habido en el Congreso de la República para tratar de optimizar el proceso electoral, que es innecesario, creo yo, porque ahora se introduce esta posibilidad de que se recuenten los votos en una audiencia. Y esto ya fue contado en mesa, reitero, solamente habría que aclarar algunos datos, solamente habría que aclarar las sumas o algún dato o alguna cifra que no esté correctamente consignada, pero no es necesario introducir estos procedimientos que han ralentizado gravemente el proceso electoral. Y ahora también tenemos pues un contexto en el cual los resultados presidenciales se están tardando y es inaceptable que se proclame al presidente de la República el próximo 15 de julio, unos días antes de la transmisión presidencial. Es decir, debería hacerse antes, es necesario porque se tiene que alistar todo el legajo del Estado para ser transmitido al próximo presidente.
1: Hay un proceso de transición, ¿no?, que tiene que darse justamente con una serie de detalles. Doctor Matuti, muchas gracias por su tiempo. Doctor, bienvenido como siempre a RPP. Buenos días.
2: Muchas gracias, buenos días.
1: Gracias y bienvenido. Óscar Matuti, abogado especialista en legislación electoral. Son las 7:16, en breve tenemos más información, no se muevan de RPP.

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0: 7 de la mañana con 21 minutos. Ya estamos en Espacio Vital con el doctor Elmer Huerta, asesor médico de RPP. Hoy con buenas informaciones de ciencia, de evidencia, pero sobre todo también de información. Información que asumen los padres de familia y que se traduce en lo siguiente. La vacuna contra el VPH reduce casi a cero las muertes por cáncer cervical. Doctor, muy buenos días.
1: Buenos días, Johanna, Carlos, buenos días también a todos nuestros oyentes.
2: ¿Qué tal, doctor?
1: Efectivamente, este es un estudio, esta es una noticia, Johanna, que yo creo que vamos a llegar a esto en el Perú. Tengo
0: Esperemos.
1: Toda la confianza, tengo toda la esperanza de que algún día, en los próximos, ¿cuánto diría yo? En los próximos 5, 10 años, vamos a comunicar lo mismo en nuestro país. Y ese va a ser un motivo, obviamente, de muchísima, muchísima alegría. ¿Cuál es aquí el contexto? Como dijiste, Johanna, este es un estudio que se publica para nuestros oyentes que siempre están fijándose de dónde sacamos las noticias en la revista Lancet de la semana pasada, del 17 de junio. Allí está. En este estudio, investigadores ingleses han reportado de que el número de muertes por cáncer del cuello del útero es cero en las muchachas vacunadas en Inglaterra. Cero. Esa es la noticia, que es una noticia maravillosa. ¿Y por qué digo de que vamos a llegar a esto en el Perú en los próximos años? Porque el programa de vacunación contra el cuello del útero en Inglaterra empezó el 2008 y empezó bien. Y han logrado coberturas de vacunación que van entre el 80 y el 90%. 80 a 90%. Altísima. En el Perú, la vacunación contra el virus papiloma humano empezó el 2011, 3 años después. Y en este momento tenemos coberturas que están en el 84%, lo cual es maravilloso. Y como dijiste, Johanna, esta es una noticia para los padres de familia. Para usted, señor, señora, que está escuchando el programa en algún lugar de nuestro maravilloso Perú y que tiene niñas, niños de 9, 10, 11 añitos y que ya le llevaron la carta de la escuela para que usted la firme y autorice la vacuna y no lo ha hecho, por favor, hágalo. Muy bien, ¿cuál es la noticia aquí? El estudio ha sido hecho por epidemiólogos, obviamente, y ellos lo que fueron a ver es lo siguiente. Vamos a dividir a la población de mujeres, dijeron ellos, en 3 grandes grupos. Aquellas mujeres entre 20 y 24 años, aquellas entre 25 y 29 y aquellas entre 30 y 34%. Y como tienen datos tan precisos, ellos sabían cuántas mujeres en cada uno de estos grupos se había muerto por cáncer del cuello del útero. Y también tenían los datos de coberturas de vacunación, como acabamos de decir, entre 80 y 90%. Y lo que fueron a ver es cuántas mujeres entre el año 2001 y el 2024 murieron por cáncer del cuello del útero en cada uno de esos grupos, 20 a 24, 25 a 29 y 30 a 34. En el grupo de 20 a 24, Johanna, se esperaban 23 muertes, porque ese era el dato histórico que ellos tenían desde hace muchos años. Mujeres jóvenes entre 20 y 24 años, 23 morían cada año por cáncer del cuello del útero. Cuando han hecho el estudio, hay 0 muertes. Y cuando fueron a ver, de estas chicas, el 90% se había vacunado. Conclusión, la vacuna protege contra la muerte por el cáncer del cuello del útero, y este es uno de los primeros estudios que logra demostrar esa relación, que cuanto más se vacuna a las niñas, más va a disminuir la mortalidad por el cáncer del cuello del útero. Ahora, para nuestros oyentes, ¿cuántas mujeres mueren por cáncer del cuello del útero en el Perú cada año? Alrededor de 2.500. 2.500 peruanas mueren por cáncer del cuello del útero cada año. Eso equivale a 49 a la semana y 7 al día. Entonces yo creo que con estas coberturas de vacunación que tenemos en este momento, que están en el 84%, con nuestro programa que empezó el 2011 y que ojalá se mantenga bien y ojalá mantengamos estas coberturas, yo creo que en 5 a 10 años nuestros científicos van a analizar los datos y quizás vayan a publicar algo parecido y decir que en el Perú, en los grupos más jóvenes de mujeres que empezaron su vacunación en el año 2011, la muerte por cáncer del cuello del útero ya está en cero. ¿Pero de quién va a depender eso? Del papá y de la mamá. Del ahora, papá y la mamá sí. Que está escuchando el programa en este momento y que por alguna razón no ha firmado la carta que le mandaron del colegio para autorizar la vacuna HPV de su niña. Por favor, señora, hoy día mismo firme esa carta y haga que vacunen a su niña o a su niño.
2: Y se debe mejorar, doctor, considero el tema también comunicacional, ¿no? O sea, transmitir a los padres, como usted dice, ¿no? Porque esto va para los padres de familia, la importancia, la trascendencia que tiene la vacunación frente a versiones que son, a ver, o que carecen de sustento científico, como las hay muchas hoy en día, ¿no?
1: Así es, Carlos. Yo creo que esa campaña comunicacional educativa del Ministerio de Salud, de todas las organizaciones que tienen que ver con esto, debe ser constante y debe estar adaptándose a lo que tenemos en nuestros años que nos ha tocado vivir, en el momento en que TikTok en este momento es la fuente más importante de información de salud para los jóvenes, precisamente a quienes queremos llegar. Y TikTok, y acaba de salir un estudio ayer, por ejemplo, con relación a los bloqueadores solares, la cantidad de mala información que da TikTok sobre los bloqueadores solares es gigantesca. Mm. Igual sucede con este tipo de vacunas, etcétera. Así es que los ministerios, las autoridades tienen que adaptarse a estas épocas que nos ha tocado vivir y saber cómo llegar al público con mensajes educativos.
0: En todas partes y sobre todo en las partes más alejadas también de nuestro país.
1: Así es, Joana. Yo creo que nuestro país es tan vasto, tan diverso, que merece que tengamos campañas de publicidad, campañas educativas que sean hechas a medida de las poblaciones a las que servimos. Esto lo saben hacer muy bien las compañías de alcohol, las compañías de tabaco, ellos saben muy bien cómo adaptarse a sus mercados. Igual las autoridades de salud deben saber muy bien cómo adaptarse a sus, entre comillas, mercados también para llegar con sus mensajes educativos.
2: Doctor, como siempre, agradecidos por su espacio vital. Muchas gracias.
1: Hasta la tarde.
2: Hasta la tarde,
1: doctor. Gracias, chao.
2: 7:29 ha sido el doctor Elmer Huerta con Espacio Vital y regresamos en minutos nada más con más información en la rotativa del aire luego de escuchar los titulares de esta media hora.
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3: En la rotativa del aire, Óscar Matuti, abogado especialista en legislación electoral, sostuvo que el recurso de nulidad contra la votación de peruanos en el exterior presentado por Juntos por el Perú no tiene solidez jurídica suficiente.
4: El Congreso hizo oficial la inhabilitación para el ejercicio de la función pública por 10 años contra la exfiscal de la Nación, Delia Espinosa Valenzuela, por infracciones a diversos artículos de la Constitución, según la resolución legislativa publicada en el Diario Oficial El Peruano.
3: En Piura hoy se realizará la audiencia de apelación de la prisión preventiva contra los 5 presuntos implicados en el asesinato de la pediatra Minosca Pinto, ocurrido el pasado 10 de abril en la urbanización San Felipe.

0: Grupos de la Copa Mundial, Portugal se enfrentará a Uzbekistán al mediodía de hoy. Inglaterra buscará mantenerse invicta al frente de Ghana a las 3 de la tarde.
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3: En este momento Piura registra 22 grados y en la tarde se prevé que la temperatura llegue a 32. Lima tiene 20 grados y por la tarde se anticipa una temperatura de 23. Además, Tacna tiene 13 grados y para el mediodía se prevé una radiación de 7, considerada alta. Se espera un cielo nublado.
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2: 7:36.

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2: Siete con 37 de la mañana. Les comentamos, amigos, que el Jurado Nacional de Elecciones ya oficializó la conformación del nuevo Congreso bicameral para el periodo 2026-2031. Conversamos con Miguel Torres, senador electo por Fuerza Popular, para conocer su posición sobre los principales temas que marcarán en la agenda política del país. Sus respuestas.
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0: Bueno, vamos a ir conociendo de esa manera en preguntas cortas, pero también

0: muy directas lo que piensan los senadores y cuál va a ser, por supuesto, su posición y trabajo. Este video, que es muy corto, pero que se viene realizando además con distintos, digamos, personajes políticos, están en nuestras redes sociales. Ingresen a rpp.p, pero sobre todo ingresen también al Instagram de RPP Noticias y ahí van a encontrar más información.
1: Bueno, 7:38 de la mañana. Vamos a cambiar de tema. Este tema ya es algo mucho más delicioso. ¿A qué me refiero? ¿Qué te provoca para el desayuno, Joana? A ver.
0: Depende de dónde nos vamos imaginariamente.
1: Imagínate que estamos en Cusco ahorita, en la Plaza de Armas, ¿no? Y nos provoca el desayuno. ¿Qué te provoca?
0: A ver, Paola Fernández nos va a traer una serie de opciones, pero Pao, a nosotros nos han hablado muy bien del escabeche cusqueño. Buenos días.
1: ¿Cómo estás, Paola?
2: Muy buenos días, compañeros. Directo en directo. Efectivamente, el escabeche es delicioso. Todo cusqueño ha comido alguna vez en su vida el riquísimo escabeche, sobre todo en esta ciudad que es tan fría. Les comento que en estos momentos estamos con 3 grados centígrados y, por supuesto, estamos en medio de nuestro mes jubilar, las fiestas del Cusco. Necesitamos energía. Por ese motivo, nos hemos venido el día de hoy hasta aquí, el mercado de San Pedro, uno de los mercados más concurridos de la ciudad imperial, específicamente a la esquina del escabeche. Así se llama este puesto de la señora Milena Illapuma, que el día de hoy nos va a comentar. Señora Milena, este escabeche es un desayuno realmente contundente, delicioso. Coméntenos, por favor.
3: Bien, el plato del escabeche nosotros lo vendemos con su carlito de cortesía. Consta de verduras servidas, como es la zanahoria, el coliflor, el brócoli, la birraca, las arvejitas, sus rodajitas de tomate y su buen pedazo de gallina.
2: Ustedes llevan muchísimos años, décadas inclusive, con este puesto.
3: Sí, ya estamos llegando casi a los 48 años en este puesto. De las personas que atiende, ya estamos llegando a la cuarta generación. Lo empezó mi abuelita y hoy hasta el día de hoy trabaja hasta allá mi sobrina.
2: Y sabemos que este es uno de los puestos también más concurridos. Vemos a un montón de gente siempre, todos los días.
3: Sí, gracias a Dios, todos los días tenemos la oportunidad de vender más de lo que desearíamos, ¿no? O sea, vendemos muy bien. Tenemos comensales que vienen ya sea de locales, nacionales, internacionales.
2: Ahora, por las fiestas del Cusco, ¿se ha incrementado la venta? ¿Vienen más turistas quizá?
3: Sí, en junio mayormente se incrementan los turistas, ya que vienen a ver las fiestas, ¿no? A vivir. Y también los locales, porque ya sea que desfilan, están aquí en el centro, vienen todos a comer su caldito.
2: En estos momentos vemos la olla enorme, ¿no? Donde se prepara el caldo. Díganos, por favor, ¿tiene algún secreto especial para preparar el escabeche?
3: Es el concentrado, es la cantidad de pollo que hierve, es todas las gallinitas que hierven, es el concentrado más que todo. Gracias, como tenemos buena afluencia, vendemos más porque sale más rápido el pollo, sale más rápido la gallina, entonces se vuelve a hacer hervir. En esta ollita servimos y esta es la ollita donde preparamos todo.
2: Además vemos que su puesto también está adornado con candungas de colores, pompones también por el mes jubilar.
3: Claro, ya es una tradición adornar nuestro puesto con referente a todo lo que es el Día del Cusco. En cualquier fecha especial, el puestito va a estar adornado siempre.
2: Ahí podemos observar un plato que acaba de servir la señora Milena, delicioso, ahí lo vemos. Es un plato de caldo, ¿no? Con también fideos, lleva su porción de gallina y encima también las típicas verduras, la zanahoria, por supuesto que resalta, y también la cebolla. Y asimismo encima se le pone un poco de verdurita también para que resalte también el verdeo, por supuesto. Ese es el panorama aquí en la esquina del escabeche, en el mercado de San Pedro. Delicioso el desayuno contundente para las fiestas del Cusco. Desde la Ciudad Imperial, directo en directo, RPP.
1: Bueno, Paola, gracias por esa información. Qué rico se ve ese plato, ¿eh? Y sobre todo contundente a esta hora de la mañana.
0: A ver, 3 grados, no son ni las 8 de la mañana, va bien.
1: Va bien, efectivamente. Faltó que Paola le dé su, ¿no? El play de honor, su plato con fideos, caldo, ¿no? Fideos también, su presa de pollo. No, porque este es escabeche de pollo, presa de pollo bien, bien grande, ¿ah? ¿Eh? Y otros agregados, el tomate también, si no me equivoco.
0: Calma, Carlos, calma.
1: La verdad que está espectacular ese plato.
0: Está saboreando el plato.
1: Y un plato grande, ¿ah?
0: ¿Eh? Paola, si nos escuchas, yo estaba muy atenta al plato. ¿Precio de ese plato?
2: El plato está entre 8, 10 soles, pero te puede subir un poquito más, ¿no? Si pides un plato más grande, más contundente, si de verdad hay hambre. Pero el precio regular es 8 soles.
0: De acuerdo al bolsillo, sí, y por supuesto. Tamaño de la barriga.
2: Así es, sí, sí, todo cusqueño alguna vez ha comido, o sea, aquí, porque realmente es delicioso el escabeche.
1: O sea, que el plato más grande todavía que ese, que es un tazón, prácticamente.
2: Así es. Pero y dale, te da yapa también.
1: Ah, con yapa. Dale, claro. Play de honor, pues, mi querida Paola, a ver.
0: Una cucharita por ahí.
1: Agarra tu cuchara y prueba.
2: Por allí, ¿sí podemos probar un poquito del caldito? Sí, por supuesto. Vamos a aprovechar el día de hoy que estamos aquí.
1: Paola está tomando su
2: para
1: cuchara.
2: Comer el delicioso. Sí,
1: Paola está justamente con su cuchara y va en estos momentos a probar un poquito. Se le acercan.
0: Le están picando una pieza.
1: Sí, ese es pollo, ¿no?
0: Pollo o gallina.
2: El plato, sí. ¿Me podría tal vez alcanzar un platito?
0: Ya no aguanta, sí. Tiene hambre.
2: Sí, porque la señora está en estos momentos ocupada. Se acerca a la gente también para pedirle, ¿no? Como vemos, su puesto súper lleno de gente también nacional, extranjeros que están allí esperando también que se les sirva en estos momentos.
1: Qué rico, la verdad, se ve ese plato. A ver, va a probar en estos momentos, Paola. Mete la cuchara.
0: Ahí va. ¿Qué ha puesto? Camote y me parece que un poco de perejil o cebollita chica.
2: Ahí está. El caldo es delicioso, chicos.
0: Humeante. Claro,
2: para yo les digo, este es un concentrado. El sabor de la gallina se siente bastante fuerte en el caldo mismo. Es delicioso. O sea, tú solo con el caldo quedas contentísimo.
1: Muy bien. Lo que tiene encima es camote, ¿no?
2: No, es zanahoria. La zanahoria que la trozan. La zanahoria trozada y grande. El escabeche. Este es el escabeche mismo. El concentrado de escabeche que se pone encima del caldo. Entonces, claro. El sabor es bastante fuerte y concentrado. Por eso a la gente le gusta tanto, sobre todo en estos días de frío.
1: Muy bien, Paola.
2: Sí, disculpen, estoy aprovechando.
0: Te envidiamos, sigue.
1: Dale nomás,
0: aprovecho,
1: sigue tú.
0: Buen desayuno y que rayen con las ventas.
1: Aprovecha.
2: Claro, acá yo me quedo feliz desayunando, chicos, desayunando. Y por favor, a toda la gente que nos está viendo, si alguna vez vienen a Cusco, tienen que venir a probar el escabeche, es infaltable.
1: Muy bien, Paola Fernández, gozando del escabeche cusqueño, allá justamente en esa linda tierra que es Cusco. Regresamos en minutos con la información deportiva, todo lo que tiene que ver con el Mundial 2026, porque RPP es la radio del Mundial.

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8: Un día como hoy, 23 de junio, 1805. Nace el dramaturgo Manuel Asencio Segura, considerado el fundador del Teatro Nacional y autor de comedias costumbristas como El Sargento Canuto y Ñacatita. 1913. Fallece Nicolás de Piérola, presidente del Perú durante la Guerra del Pacífico y luego, nuevamente, al terminar el gobierno de Cáceres. 1956. Egipto elige por primera vez a su presidente y Gamal Abdel Nasser sale victorioso siendo el único candidato y habiendo derrocado años antes al rey Farouk. Nasser es conocido por haber nacionalizado el Canal de Suez y su gobierno termina en 1970 con su muerte. 23 de junio, un día como hoy.
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0: Señores, 7 de la mañana con 51 minutos, todo el resumen mundialista aquí en RPP, porque saben ustedes que RPP es la radio del mundial. Ya está con nosotros Jesús, el tanque Arias, desde el mismo lugar de los hechos, por supuesto. Jesús, ¿cómo estás? Amigo, hola, ¿cómo está usted? Jesús. ¿Cómo lo trata Estados Unidos?
1: ¿Qué tal, Carlos, Johanna? Hola. Amigos de la rotativa del aire, muy buenos días para todos desde Miami. Con toda la fiesta de la Copa del Mundo. Ayer fue, la verdad, una locura. Estuvimos presentes en el Fan Fest aquí en Miami, compartiendo con los hinchas argentinos. ¿Por qué? Porque ayer jugaba Argentina ante Austria y claramente la expectativa y el show y la fiesta y lo que llenó los ojos del mundo fue la actuación de Leo Messi. Dos goles para la victoria de Argentina sobre Austria. Y tuvo de todo, ¿no? Porque primero se falla un penal, luego viene conseguir el primer gol y casi al final del partido el segundo, con lo que Leo Messi establece una nueva marca en la historia de los mundiales. 18 goles para el futbolista argentino, dejando con 16 a Miroslav Klose, y ya hablaremos de Mbappé, que alcanzó la cifra del goleador alemán ayer también en la jornada, que tuvo equipos que se consolidan, como Argentina, que clasificará sí y solo sí primero de su grupo a la próxima fase de la Copa Mundial de la FIFA. La fiesta ayer la tuvo Leo Messi. Leo Messi, el 10 de Argentina, el capitán de Argentina, el hombre récord del Mundial, declaró al final del partido.
2: Muy feliz por el triunfo, sobre todo, la verdad que fue un triunfo importantísimo, duro, trabajado, que nos da tranquilidad para lo que viene. Este es el Mundial, todo partido muy, muy igualado, muy intenso, y bueno, estamos felices por haber sumado 6 puntos y ya la clasificación. La verdad que está espectacular como se dio, la verdad que tuve el penal que podría haber aumentado, o si hacía el penal quizás no llegaba al otro tampoco, así que nunca se sabe, pero bueno, feliz por el resultado y por la participación y el trabajo del equipo.
1: Poniendo por delante y sin quitarle mérito a los rivales de Argentina, Argentina ha marcado 5 goles, los 5 de Messi, y no ha recibido un solo gol en contra, ¿no? Habiendo jugado ante Argelia y ante Austria, la selección argentina cerrará su participación en el grupo. Insisto, va a terminar primero del grupo, clasificado a 16avos de final del Mundial. Va a cerrar el grupo ante la selección de Jordania, que ayer cayó ante su similar de Argelia, lo que deja además eliminada a la selección de Jordania. Y les decía, el récord de Messi va por un lado, por otro lado van las actuaciones individuales de futbolistas que no se han quedado atrás, como Kylian Mbappé, que ayer marcó un doblete también en la victoria de Francia, que tuvo un inconveniente con el tema del clima, con la tormenta eléctrica, que hizo que el partido se posponga, ¿no? Se mantenga en suspenso, ¿no? Por un poco más de una hora, ¿no? Para lo que fue la reanudación. El primer tiempo terminó 1-0, luego se desató la tormenta eléctrica. Por precaución se decidió esperar, ¿no? Esperar de manera prudente para volver al segundo tiempo, y allí consolidó la victoria la selección de Francia, que tuvo en Mbappé a su figura y anotó 2 tantos. A ver, las selecciones que ya han clasificado a 16avos de final del Mundial son México, Estados Unidos y Alemania, que lo habían hecho previamente, y ayer Argentina, Francia y Noruega lograron su boleto a la próxima fase de la Copa Mundial de la FIFA. Y Noruega, además, con una gran actuación también, y decía, hay futbolistas que no se están quedando atrás en el tema de los goles. Erling Haaland anotó 2 tantos para Noruega en su victoria sobre su similar de Senegal. Selecciones clasificadas ya: México, Estados Unidos, Alemania, Argentina, Francia y Noruega, eliminados de la competencia. Haití, como se hacía esperar, como se sabía iba a pasar, Turquía, Túnez y Jordania, ¿no? Selecciones eliminadas. Ahora, hemos hablado de Leo Messi con 18 goles, 16 para Kylian Mbappé, Miroslav Klose, que ya no es futbolista activo, pero que está en los libros y en los registros, tuvo un tiempo prolongado de vigencia como goleador histórico de los mundiales. Cristiano Ronaldo, Portugal se juega hoy, ¿no? La posibilidad de seguir pensando en avanzar en la Copa del Mundo, ¿no? Porque claro, ha jugado un solo partido, pero pero ahora es un rival como Uzbekistán porque cerrará el fin de semana ante Colombia. Digamos que está a la mano para que Portugal pueda de repente ya meter fuerza en el Mundial, ganar su primer partido y caminar un poco más tranquilo, ¿no? Más allá de que el fin de semana se enfrenta a la selección Colombia, aquí en Miami estaremos en ese partido. Cristiano Ronaldo ha sido de alguna manera cuestionado, más que criticado, cuestionado, porque no pudo con Portugal en la primera jornada. ¿Qué dijo el técnico de la selección de Portugal, Roberto Martínez?
3: Cuando tienes el balón tienes que tener mucha, mucha personalidad, cómo llegar al área rival, pero necesitas aquel jugador que sea un poquito el que abre los espacios en el último movimiento, y Cristiano es el mejor para hacer eso. Los números lo reflejan, no los números del icono que es Cristiano Ronaldo, ¿no? Es del jugador de la selección de ahora, si miras los últimos 32 partidos, y es el jugador que tiene ese movimiento, el abrir el espacio, la finalización, un poquito es la última pieza dentro del modelo de juego que tenemos en Portugal.
1: Ahí estaba Roberto Martínez, y Cristiano Ronaldo tendrá hoy la oportunidad, ¿no?, de no quedarse atrás, ¿no?, de seguir la línea de Messi, Mbappé, Haaland, que han anotado y de qué manera en esta Copa Mundial de la FIFA. 12 del día, partido entre Portugal y Uzbekistán. 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Y desde las 9 de la noche, Colombia, otro sudamericano enfrentando en este caso a República Democrática de Congo. Toda la jornada, por supuesto, en RPP. Nosotros nos despedimos. Hoy hay amenaza de lluvia y tormenta aquí en Miami. Pero vamos a ver, a esta altura del día, 31 grados, pero durante el día la recomendación ha sido tener un poco de precaución con el tema de la tormenta y la lluvia por aquí, por Miami. Veremos cómo nos coge el día. Un gran abrazo, amigos.
4: Un abrazo, gracias. Jesús El Tanque Arias por toda la información deportiva desde Miami. Son ya las 7:58.
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6: Se llama La Ola.
0: Vamos a hablar con el profe Roberto Mosquera, entrenador de Cristal. ¿Ya ha probado, profe, el nuevo 11 que va a mostrar el equipo cervecero? ¿Cómo está usted? Bailando salsa, seguro.
7: Buenos días, Carlos, Johanna.
4: Buenos días.
7: Como ya se habrán enterado, el fútbol en el RIMAC renace de la mano de Mosquera. Llegó ese pelado para poner el merecumbé a la Florida. La verdad es que me he preparado mucho. Tengo mucha ilusión, ¿ya? Y tengo todo preparado.
0: Ah, no me diga.
7: Me he comprado 6 ternos exclusivos de diseñador. Claro. Me he comprado nuevas gafas Prada.
0: Caramba, usted es calidoso, pues, calidoso.
7: Me he comprado 5 pares de zapatos de charol, italianos.
0: ¿De charol?
7: Sí. Y ya he probado el nuevo 11 de Sporting Cristal.
4: Cuéntenos.
7: Con 3 delanteros: Irving Ávila, Hernán Barcos y Felipe Viseu.
0: ¿Ya?
7: Ya están criticando por qué pongo a Viseu. Es que conmigo va a ser diferente. Yo lo agarré a Viseu y le dije: si quieres triunfar en el Perú, tiene que bailar salsa. Olvídate de la samba, pero vas a bailar a mi modo.
0: Claro.
7: Te voy a enseñar 3 pasos.
0: A ver.
7: Le enseñé el paso de la ola.
0: La ola.
7: El paso de Oscar de León y le agregué pasito de Charleston. Y quedó a punto. Este nuevo Cristal, sin temor a equivocarme, va a ser la sensación. Por lo que he visto, mi equipo tiene el tiki-taka de España, la fuerza arrolladora de Francia,
0: ¿ya?,
7: y la potencia física de Costa de Marfil. Aunque por la posición que tenemos en la tabla, muchos dicen que nuestro nivel es la del Curazao. La verdad, Hernán Barcos no tiene nada que envidiarle a Mbappé.
0: ¿Ah, sí?
7: Solo la juventud. El Cholito Ávila para mí es mejor que Messi. Así que prepárense.
4: Bueno,
7: prepárense. Sporting Cristal se las trae.
0: Muy bien, profe. Ya,
4: ni modo.
7: Muchas gracias.
4: Está muy, muy entusiasmado.
0: Sí, está bien arriba el profe. Está bien arriba.
4: Bueno, un abrazo al gran Hernán Vidaurre que nos hace reír. Son las 8 en punto. Gran resumen de la hora. Vienen los titulares y luego ustedes se quedan como todos los días con ampliación de noticias. Chau, chau.
0: Gracias.
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5: Son las 8 y 3.
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0: En la rotativa del aire, Oscar Matuti, abogado especialista en legislación electoral, sostuvo que no se justificaría un pedido de nulidad de la votación de peruanos en el exterior presentado por Juntos por el Perú.
1: El cambio de procedimiento por sí solo no nos puede llevar a una conclusión, justamente bajo el principio de conservación del voto, no podría llevarnos a una conclusión de que ha habido pues una falla grave en la cadena de custodia, tanto como para además anular el voto del extranjero. Evidentemente esto no alcanza. El estándar no es un estándar político, es un estándar jurídico electoral, y evidentemente esto no se cumple porque deberían existir otros indicios que apoyen esto.
0: El Jurado Electoral Especial de Lima Centro declaró inadmisibles las candidaturas de 17 agrupaciones políticas que postulan a la Alcaldía de Lima por presentar observaciones en sus expedientes, entre ellas Fuerza Popular, Renovación Popular, Juntos por el Perú y Avanza País. Los partidos tienen un plazo de 48 horas para subsanar las omisiones. Un camión cargado con materiales de construcción colisionó con el arco metálico preventivo ubicado en la vía auxiliar antes del puente que cruza la Avenida Brasil en el distrito limeño de Pueblo Libre. El conductor dijo a RPP que no vio la señal que advertía la altura máxima de los vehículos.
2: Manejando, o sea, no se ve el letrero. El letrero es pequeñito y cortito.
3: ¿No? Esto fue a las 4 de la mañana.
2: Sí.
3: Perfecto. Ahora, ¿qué es lo que le ha dicho la policía? Tiene que esperar a que vengan y puedan retirar el vehículo.
2: Sí, está viniendo la maquinaria para poder retirar el vehículo. Ya me pusieron mi papeleta también.
3: ¿Cuánto es el monto de la papeleta?
2: 5.500.
3: ¿Cuál es el motivo de por haber...?
2: Por daños de la vía, que del que hemos hecho, por eso es.
0: El plan de seguridad ciudadana con miras a la llegada del Papa León XIV que proyecta el gobierno regional de Lambayeque está valorizado en 130 millones de soles, informó el gobernador Jorge Pérez Flores. 20 de los 65 distritos de la región Piura se encuentran en riesgo muy alto de inundaciones ante las intensas lluvias previstas para los próximos meses por el fenómeno El Niño. Así advirtió el jefe de Defensa Civil en Piura, Omar Ramírez.
4: Por inundación, 20 distritos se encuentran en riesgo, más de 1 millón de personas en riesgo, y de muy alto, no inundación, ¿no? Y de alto, aproximadamente 400.000 personas. Igual son 18 distritos que el CENEPRE ellos emiten los escenarios de riesgo.
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7: Argentina confirmó su clasificación a los 16avos de final del Mundial 2026 tras derrotar por 2-0 a Austria en Dallas. Lionel Messi se convirtió en la gran figura de la jornada tras marcar los dos goles de la victoria albiceleste y se convirtió en el máximo anotador en la historia de los mundiales con 18 goles.
8: No, la verdad que muy, muy feliz por el triunfo, sobre todo la verdad que fue un triunfo importantísimo, duro, trabajado, pero que nos da tranquilidad para lo que viene. Este es el Mundial, todo partido muy, muy igualado, muy intenso y bueno, estamos felices por haber sumado 6 puntos y ya la clasificación.
7: Mientras que Francia se impuso sin problemas por 3-0 ante Irak, con doblete de Kylian Mbappé.
9: Ahí viene Mbappé, balón para Lisset, Lisset que la gana, Mbappé prepara un zurdazo, arrebató, golazo, golazo, golazo.

0: de Francia. Kylian Mbappé se perfila de zurda y le manda un misil al arco del portero iraquí, Basil Ahmed. Fue un golazo de Mbappé.
1: Y Noruega consiguió su victoria en el grupo I al derrotar por 3-2 a Senegal. Con 6 puntos, los vikingos lograron clasificar a los 16avos de final de manera anticipada.
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0: Muy buenos días y bienvenidos a Ampliación de Noticias. Son ya las 8 con 10 minutos de la mañana. Hoy es 23 de junio, estamos listos para iniciar un nuevo programa y lo vamos a hacer conversando con especialistas en temas electorales y un constitucionalista, el doctor José Albán. Vamos a hablar de los partidos en este nuevo Congreso. Ya conocemos cómo estará conformada la Cámara de Senadores y la Cámara de Diputados, pero ¿cuál será el impacto que tendrá, por ejemplo, la próxima elección municipal y regional en la subsistencia, si acaso podemos utilizar esa palabra, de algunos partidos políticos que han participado en esta primera elección de 2026? Y me refiero a las elecciones generales que incluyen Parlamento y Presidencia de la República. ¿Qué pasa, por ejemplo, con aquellos como Rafael López Aliaga, que ha dirigido un documento al Jurado Nacional de Elecciones, donde señala que no jurará al cargo de senador, pero por otro lado se ha dicho al mismo tiempo que va a aparecer como teniente alcalde, va a acompañar a un candidato a la alcaldía en Renovación Popular? Hay quienes dicen que se trataría de una suerte de reelección encubierta, pero hay varios temas sobre los que reparar para conocer cuál será el futuro de los de tantos partidos políticos que de un momento a otro aparecieron en nuestro país al punto que nos sorprendieron con esa tremenda cédula, más conocida como la sábana electoral, que enfrentamos el 12 de abril. Fernando, muy buenos días.
1: Buenos días, Mávila. Buenos días a quienes nos están escuchando por la televisión, escuchando por la radio, viendo por la televisión o siguiendo por las redes sociales. Efectivamente, no hemos terminado de salir de la elección general, Mávila, para presidente y para Congreso, y ya estamos implicados en una serie de debates y de circunstancias relativas a las elecciones subnacionales, es decir, municipales y regionales, que van a tener lugar el próximo mes de octubre. Y efectivamente, como tú dices, hay varios problemas que se plantean a propósito de ambos procesos. Hay algunos pendientes de las presidenciales, particularmente esta denuncia constitucional que ha plantado Juntos por el Perú contra el canciller, al que le atribuyen la voluntad de haber tenido injerencia y favorecimiento en el proceso del voto de nuestros compatriotas en el extranjero. Pero como tú lo has dicho, hay temas que tienen que ver con la situación de los partidos que están postulando a las elecciones municipales y regionales y que no en todos los casos han satisfecho las exigencias que la ley requiere para poder postular. Por eso vamos a conversar con el doctor José Tello y con el doctor José Albán, especialista en temas electorales el primero y en temas constitucionales el segundo. Doctor Tello, muy buenos días. Comencemos con usted, por favor.
2: Muy buenos días. Muy buenos días, don Fernando Mávila. Es un gusto. José también.
3: Buenos días.
1: ¿Qué tal? Y con José Tello y Javier Albán. Muy bien. Y yo quisiera comenzar preguntando, ¿qué está pasando con los partidos que han presentado candidatos para las municipalidades y los gobiernos regionales, muchos de los cuales parece que desaparecerían por no haber satisfecho exigencias que la ley electoral plantea? Explíquenos en qué consisten estas exigencias.
2: Muy bien, acá hay que aclarar una cosa. La ley de organizaciones políticas establece para el caso de los partidos, porque las organizaciones políticas son partidos y movimientos regionales. Los partidos políticos tienen la famosa barrera electoral que ya hemos visto en las últimas elecciones, no es obtener 3 escaños de senadores, 7 diputados y superar el 5% de los votos válidamente emitidos para cada Cámara. Ese es el tecnicismo que hay tras la famosa barrera electoral. Pero aparte hay un famoso requisito de participación. Y en este caso a lo que vamos es a que la norma originalmente, porque había una modificación muy reciente, establecía de manera precisa: presenta candidaturas en el 50% del total de regiones a nivel nacional. El jurado calculó que eran 13. Y además 13 también,
1: sobre 26. Claro,
2: ¿no? 13 sobre 25. Y además también lo redondeó. El 12.5 lo convirtió en 13. Y además también está el tema de las municipalidades provinciales. Presenta candidaturas en el 20% de las municipalidades provinciales. Son 196. El jurado también redondeó en 40. Ahora, este requisito ha sido recientemente modificado. Sí. Y ha quedado actualmente en 8, porque se habla del 30% en esta nueva disposición normativa de la ley que se ha dado.
0: Y ahora, lo que ¿esa modificación cabe cuando ya, digamos, no se cabe, había iniciado el proceso?
2: No cabe, porque ya es una norma que está incluso, expresamente señala que se exime de la intangibilidad, con lo cual es una violación expresa de la intangibilidad normativa. O sea, la norma de por sí contraviene el principio de intangibilidad normativa. ¿Qué manda? Que un año antes de la elección las normas que se aplican al proceso estén vigentes. tan sencillo como eso.
0: Por eso, entonces la pregunta es, ¿cuál de los criterios se van a aplicar?
2: Bueno, ahorita la norma está en vigencia, porque eso lo ha dejado de manera expresa, y lo que sí queda claro es que la norma que se tiene que aplicar es esta que manda que sea presentación de candidaturas en 8 regiones. Pero ahí estamos viendo un problema serio con 2 partidos políticos que han pasado la valla en la primera elección, que son las elecciones generales, el Partido Cívico Obras y el Partido del Buen Gobierno. El Partido Cívico Obras registraba 3 candidaturas, o sea, candidaturas en 3 gobiernos regionales y solamente 9 provinciales. Y en el caso del Partido del Buen Gobierno, eran 6 candidaturas en gobiernos regionales y solo 15 en provinciales. Entonces, este requisito de participación también es cancelatorio, con lo cual hay que rescatar algo que ya lo hemos conversado acá anteriormente. Uh-huh. Se tiene que cambiar esta norma que obliga a los partidos políticos a postular sí o sí, aunque no estén preparados.
1: Pero cambiar la norma, ¿cuándo? ¿Y cuándo tendría vigencia ya esa cambio? Vamos a ver eso después de la pausa, por favor, porque hay un problema de plazos y de no modificación de las normas electorales cuando el proceso está lanzado. Conversaremos sobre eso, Mávila, después de una breve pausa.
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14: 8 y 21.

0: Son las 8:22, estamos conversando con el especialista en Derecho Electoral, José Tello, sobre un tema que puede parecer erudito y jurídico, pero que en el momento que está allí puede tener consecuencias graves sobre partidos que tienen representación parlamentaria e incluso el partido que ha ganado las elecciones presidenciales, según todo hace indicar. Explíquenos otra vez, por favor, claramente, ¿qué requisitos se deben cumplir en la participación de las elecciones subnacionales de octubre para no ser borrado del registro de organizaciones políticas?
1: Que mínimamente presentes candidaturas en 8 regiones.
0: En 8 de las 25.
1: Claro, o en las 40 provincias, o uno u otro. Porque si concurren los dos, que no logras presentar candidaturas mínimas, si estás con la inscripción cancelada.
0: ¿Y quiénes estarían en esa situación?
1: Actualmente, a la hora actual, el Partido Cívico Obras y el Partido Buen Gobierno.
2: Ahora, yo quiero insistir con el tema del cambio en la normativa, porque el cambio se produce en junio, ¿correcto? Cuando ya la elección estaba, digamos, se había convocado, habíamos iniciado ya el proceso electoral. Entonces, yo digo, ¿cómo se puede admitir un cambio de esta naturaleza? Usted ha reconocido que esto no cabe.
1: No cabe.
2: No cabe. Por lo tanto, ¿por qué entonces entra en vigencia? Y quisiera trasladarle la pregunta también al doctor Javier Albán, que es constitucionalista. Es decir, ¿cómo se puede aplicar una norma que pareciera favorecer algunas agrupaciones políticas? Por lo menos a simple vista, explíqueme si esto es así o no. Porque pasa con el caso de los dos partidos que llegaron a segunda vuelta. Es decir, si la agrupación de Roberto Sánchez está participando en 7 regiones como partido: Amazonas, Ancash, Cajamarca, La Libertad, Madre de Dios, Moquegua, y una como alianza, es decir, llega a las 8 a las justas. Y en el caso de Fuerza Popular llega a 9. Ninguno de los dos llegaba a 13. Entonces parecería un cambio hecho a propósito. ¿Estoy en lo cierto o de repente eso ha sido demasiado suspicaz o desconfiada mi pregunta?
3: Es que ahí en realidad el tema es que no llegaría incluso, o sea, si con el cambio normativo aplicándolo, no haría un cambio para el caso de Fuerza Popular, ¿no? Porque ellos sí cumplen al menos con uno de los requisitos.
2: Y basta con uno.
3: Y basta con uno.
2: Basta con uno. Entonces, para tener eso claro, tiene que ser uno. Si en los dos casos no hay cumplimiento, ahí quedas fuera. Que es el caso de los partidos que ustedes han mencionado.
3: Sí, aunque ahí también, o sea, cabe mencionar que hay una interpretación del jurado, en algún momento lo ha hecho en el 2016, que ha considerado que una persona se convierte en candidato desde el momento en que es designado por su partido. Entonces, si interpreta que desde la elección interna ya se participó
2: es
3: en la
2: falso,
3: contienda,
2: entonces,
3: podría considerarse que buen gobierno, digamos que sí pasa.
2: Sí pasa, pero entonces sería falso afirmar que si no se hubiera reducido de 13 a 8 candidatos mínimos en los comicios regionales, Juntos por el Perú y Fuerza Popular, ¿hubieran desaparecido?
1: Sí, es falso.
2: Es falso.
1: Es falso, sí. Ahora, un tema adicional justamente en base a lo que ha comentado Javier, que es bien importante. ¿Cómo salvarían todos los partidos, incluso Partido Buen Gobierno y Partido Cívico Obras, la situación? Javier ha dado en el clavo en algo, la participación en elecciones primarias. Porque en el momento en que ha presentado sus candidaturas, de estos partidos, cumplían con el requisito. Y además también es importante señalar que luego hay una proclamación del Jurado Nacional de Elecciones. Entonces la participación, o sea, el requisito de participación se pudo haber cumplido ahí, con lo cual no perderían la inscripción, ni uno de los dos. Ahí sí directamente esta reducción de 13 a 8 regiones, ¿no?, sí favorece directamente a Obras.
0: ¿Pero qué ha podido suceder para que tenían los requisitos cumplidos en las primarias hace unos meses ya, y no ahora? Quiere decir que en esos últimos meses se han degradado institucionalmente.
3: Es que es, la verdad, como comentábamos fuera, es muy difícil llenar la cantidad de candidatos que se necesitan para postular en elecciones municipales. Los partidos, la verdad, ya han tenido problemas en conseguir la cantidad de candidatos que necesitaban para el Congreso, y para las elecciones regionales y municipales son muchísimos más. Entonces, como decíamos, la cantidad de gente que está postulando a las elecciones regionales, si es que un solo partido llenara todos los candidatos posibles es más que la cantidad total de candidatos de las elecciones generales. Entonces sí, hablamos de números grandes, entonces es complicado para los partidos llenarlo.
2: Hay otras interpretaciones sobre este famoso cambio, porque lo que se dice es que se aprueba la modificación cuando ya se sabía quiénes no habían superado el umbral de las elecciones primarias. Entonces, ustedes han dicho que esto no... no se ha hecho para favorecer a determinados partidos políticos, pero hay quienes también, algunos abogados que plantean lo contrario, ¿no? Hay una interpretación distinta.
1: Sí, hay una cuestión en la que sí, por favor, quiero dejar bien en claro. El único partido favorecido, de acuerdo al resultado de las elecciones primarias, es el Partido Cívico Obras con este cambio. Es el único que se favorece, porque logra tener por debajo de las 9 regiones que tenía originalmente. Necesitaba 8 para pasar el requisito, en este caso cumplirlo. Y lo que también hay que dejar bien en claro es el hecho de que estamos ante una afectación de la intangibilidad normativa. Esta norma no se debió dar. Uh-huh. El Jurob también podría inaplicarla.
2: Sí. Pero eso es lo que no se entiende, ¿por qué la está aplicando?
1: No la ha aplicado todavía. Está vigente, pero no la ha aplicado.
3: Podría decir no aplicarla al momento de...
2: Aplicarla. Podría decidir no aplicarla.
0: Sí, está obligado a no aplicarla.
3: El jurado puede inaplicar normas legales cuando contravienen la Constitución y bueno, aquí hay una norma, no en la Constitución, pero sí expresa en la ley, que prohíbe la modificación de normas un año antes de la elección, ¿no? Entonces, sí.
0: Ahora, ¿qué significa que desaparecen o dejan de tener inscripción si ganan puestos en estas elecciones, alcaldías, consejeros, uh-huh, regidores y gobernadores regionales? El hecho de que desaparezcan del ROP, ¿qué significa respecto de esas autoridades electas, de la misma manera que los congresistas, que ya están elegidos?
3: En realidad es una distorsión del sistema, ¿no? No debería ocurrir eso. O sea, debería ser siempre que los partidos que llegan a tener un cargo, por lo menos mantengan su inscripción durante el tiempo en que están vigentes, sobre todo si existe un mecanismo como el financiamiento público. Pero ahora existe esta distorsión por diferentes razones, sobre todo porque tenemos normas electorales que no hacen sentido entre sí, que se modifican una por un lado, otra por otro lado, intentando de alguna manera que responder a una coyuntura muy de corto plazo y sin ponerse a pensar en cómo todo esto termina convirtiéndose en un Frankenstein que no hace sentido después. Y terminas con partidos en el Congreso que no pueden formar bancada y que no tienen el partido político inscrito, ¿no? Si pierde la inscripción Buen Gobierno y Obras, tendrían que, al recibir el financiamiento público, devolverlo al erario público, ¿no? Entonces, justamente son problemas de que nuestra legislación electoral esté tan desordenada, en realidad.
2: Claro, porque les correspondería el financiamiento dado que ya tienen bancada.
1: Sí. Y para hacer una precisión, estamos hablando de que cada partido devolvería más de 30 millones de soles al erario nacional.
2: Legislación bastante desordenada, no tiene sentido, sí, y un poco sin sentido, como dicen ustedes. Tenemos que ir a la pausa a escuchar los titulares de la media hora y volvemos para seguir ahondando en este tema que, como decía Fernando, parece... A ver, es difícil, sin duda, pero hay que explorarlo y hay que conocerlo porque tiene un impacto en la vida política de nuestro país y revela muchas cosas, además de cómo está nuestro sistema de partidos. 8:30, titulares de la media hora y regresamos en Ampliación de Noticias.

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0: El Jurado Electoral Especial de Lima Centro declaró inadmisibles las candidaturas de 17 agrupaciones políticas que postulan a la Alcaldía de Lima por presentar observaciones en sus expedientes, entre ellas Fuerza Popular, Renovación Popular, Juntos por el Perú y Avanza País. Los partidos tienen un plazo de 48 horas para subsanar las omisiones.
1: El Jurado Nacional de Elecciones entregará este jueves 25 y viernes 26 de junio las credenciales a los ciudadanos elegidos como senadores, diputados y parlamentarios andinos en las elecciones generales 2026.
0: En Piura hoy se realizará la audiencia de apelación de la prisión preventiva contra los 5 presuntos implicados en el asesinato de la pediatra Minosca Pinto ocurrido el pasado 10 de abril en la urbanización San Felipe.
1: En Tacna, una joven de 22 años denunció haber sido víctima de violencia física y psicológica por su pareja, un efectivo policial identificado como Ángelo Giovanni Aitite Alvarado, de 24 años. Esto sucedió el 21 de junio en el distrito de Ciudad Nueva.
0: El delantero francés Kylian Mbappé, autor de un doblete en la victoria por 3-0 de Francia sobre Irak, aseguró que no presta atención a lo que hace el argentino Lionel Messi, convertido en el máximo goleador histórico de los mundiales.
1: Por la segunda fecha de la fase de grupos del Mundial, Portugal se enfrentará a Uzbekistán al mediodía. ¡Viva este partido por el audioplayer de RPP!
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0: Son las 8:37 de la mañana. Continuamos conversando aquí en la cabina de RPP con el doctor José Tello, especialista en temas electorales, y el doctor Javier Albán, constitucionalista. Y habíamos dejado la pregunta sobre, sobre el caso López Aliaga, creo, ya habíamos pasado, o no habíamos terminado.
1: Lo habíamos introducido,
0: correcto. Tenemos un documento aquí en la mano, que es un documento del Jurado Nacional de Elecciones, una resolución, la 04068, para ser precisos, que al final dice lo siguiente: que se declara inadmisible la inscripción de Renovación Popular para las elecciones municipales. Uh-huh. Y que le da un plazo, ¿no?, en el marco de la ley para subsanar las observaciones. Y esto pasa por la situación legal de algunos de los candidatos, dice, sobre los requisitos o impedimentos para el acceso a cargos de elección popular, de verificación de la documentación adjunta.

0: Este órgano electoral observa lo siguiente: López Aliaga, Carzola, Rafael Bernardo. De la revisión de la información relacionada con el citado candidato, se advierte que fue proclamado por el Jurado Nacional de Elecciones como senador electo para el Congreso, para el periodo congresal 2026-2031, habiéndose difundido además información referida a una presunta renuncia o desistimiento a dicho cargo. En tal sentido, a efectos de verificar el cumplimiento de los requisitos de elegibilidad y la inexistencia de eventuales impedimentos previstos en la normativa, corresponde que la organización política informe y acredite documentadamente la situación. Ahora, pero entendemos que el señor López Aliaga había enviado también ya un escrito al jurado.
1: Sí, el jurado, sin embargo, no ha respondido formalmente, entonces no ha tomado necesariamente una postura y no podría hacerlo porque, de hecho, lo que está ocurriendo en este caso que se acaba de leer es que esta es la primera instancia que debe evaluar la admisión de esa lista de candidatos. Entonces, si es que ahora lo que ha hecho es simplemente hacer una observación, todavía no se ha pronunciado sobre el fondo, sobre si le va a parecer que se puede admitir o no a una persona que ha renunciado al Senado. Esa es una decisión que aún no ha tomado la primera instancia. Pero si eso, más allá de, o sea, si eso se resolviese de forma contraria a Renovación Popular y no le admitiese en la inscripción a Rafael López Aliaga, eso podría apelarse a segunda instancia al Jurado Nacional de Elecciones. Entonces, claro, por eso todavía tampoco pueden adelantar una opinión, ¿no?
2: ¿Y qué es lo que prescribe el marco normativo? ¿Uno es senador cuando presta investidura o uno es senador cuando es proclamado ganador por el Jurado Nacional de Elecciones?
3: Ahí hay todo un tema, don Fernando. Por ejemplo, si uno agarra y ve el sentido común, la juramentación del cargo lo coloca ya en ejercicio de funciones. Pero, por ejemplo, si uno lee el caso de Falconi Picarro, ¿no?, que renunció al Congreso para postularse al gobierno regional de Arequipa, uno puede encontrar de que el Tribunal Constitucional deduce que el candidato, cuando es proclamado, ya se convierte, o sea, ya para cualquier efecto es un parlamentario. Y tiene justamente el parámetro normativo para un parlamentario, que es la irrenunciabilidad al cargo. Por eso es que desarrolla ese punto. Ahora, esta sentencia, el caso Falconi Picarro, no es aplicable a todos los casos en general, porque no es vinculante. Pero sí es, digamos, un referente de lo que podría ser, en todo caso, el Jurado Nacional de Elecciones en este caso, que es bastante atípico y que, bueno, sí coloca una sensación, pues, también de limbo. ¿Por qué? Porque en caso de que procediera, ¿no?, esta aceptación de no asumir el cargo, él podría tranquilamente ser reemplazado, ¿no?, por un accesitario de su propio partido, pero eso se tendría que ver en el mes de agosto, tras un proceso de vacancia. Pero es complicado porque la vacancia misma, claro, la vacancia, claro, es que si no jura, ¿cómo vas a vacarlo? Pero nuevamente, a lo que diga el Jurado Nacional de Elecciones, ¿no?, o el Jurado Electoral Especial, que ya ha pedido, justamente por lo que acabas de mencionar, Mávila, ya ha pedido, o sea, explicaciones, y obviamente eso es parte del debido proceso.
0: ¿Y cómo interpretan ustedes los cuestionamientos a la postulación del señor López Aliaga como primer regidor, que en cualquier caso equivale a la figura de teniente alcalde, ¿no? ¿Qué opinan ustedes sobre quienes afirman que esto es una reelección encubierta, porque en la práctica él volvería a ser el alcalde de Lima cuando eso está prohibido?
1: En mi opinión personal, sí, concuerdo con esa postura de que es una reelección encubierta. No es algo que debería ser. El problema es que muchas veces en derecho tenemos que diferenciar entre cuál es nuestra interpretación y la interpretación legal vigente, más allá de lo que queramos nosotros. Y el Jurado Nacional de Elecciones ya ha aceptado en casos en el 2018 y en el 2022 a alcaldes que han postulado como tenientes alcaldes luego, y entonces no habría una razón suficientemente distinta en este caso.
0: Entonces prohibir la reelección no tendría ningún sentido.
1: Es una sacada de vuelta a la ley.
0: Porque
1: de todas maneras,
0: si empezamos a replicar esta situación, cualquier alcalde que quiera regresar como autoridad local o regional o provincial, perdón, podría recurrir a la misma figura.
2: Cualquier alcalde y cualquier presidente podría postular el quinquenio siguiente como vice.
3: A ver, vamos por partes. En el caso, por ejemplo, de los alcaldes, ya, los alcaldes, en este caso en particular, se da una situación en la cual sí, efectivamente, van por esta reelección cubierta que no ha sido regulada ni el 2018, ni el 2022, ni ahora 2026. Esta norma, ¿no?, que está desde el año 2015, ¿no? Porque es el implemento de revisión inmediata, han transcurrido 11 años y este punto, que es coincido con Javier, es una abierta sacada a la vuelta de la norma, no ha sido.
2: Pero a nadie se le podía ocurrir que una cosa así podía suceder. Yo no creo que hubieran legislado, ¿no?
3: Pero el 2018, pero, claro, don Fernando, 2022 y hasta la fecha que en el Congreso no se haya movido ni un dedo para eso.
0: En ese caso la ley debería decir, claro, retomando la lo que acaba de comentar Fernando, es por si acaso está prohibido sacarle la vuelta a la ley postulando como primer regidor o teniente alcalde.
1: El problema es que si vemos eso en general en el derecho ocurre demasiado seguido. Ese es un problema porque se trata a veces de estirar la interpretación lo máximo posible a ver cómo te
2: ahora venís. Que hemos recorrido todos los vericuetos de las elecciones y las reelecciones, quisiera abordar otro tema con ustedes antes que el tiempo nos venza, que es la denuncia constitucional que se ha presentado ante la subcomisión del Parlamento de Acusaciones Constitucionales contra el canciller de la República, al que se reprocha haber actuado de una manera destinada a favorecer a una fuerza política y a afectar el sufragio de nuestros compatriotas que votan en el extranjero. ¿Cómo han visto la fundamentación de esto hecho por los abogados de Juntos por el Perú?
3: Sin lugar a dudas, no hay asidero. No tiene ningún tipo de sustento, no hay infracción constitucional. No hay infracción.
1: A mí también me parece difícil sustentar. Parece más de... O sea, lo que pasa es que ¿cuál podría haber sido la injerencia? ¿No? Es como decir que... Es como sugerir lo mismo de la OMP en la primera vuelta hacia algún lado premeditariamente sin tener ningún indicio real de que...
0: Esto va a pasar al archivo en el Congreso.
1: Es similar. Yo para mí sería similar a los recursos que han impuesto en otros momentos la Renovación Popular o Fuerza Popular.
0: El tiempo nos gana, como dice Fernando, y antes de concluir también a mí me gustaría, por lo menos como última pregunta, preguntarles qué pasa. La OEA ayer ha dicho, a ver, Perú, ya díganos en qué van. Es decir, está bien que seamos muy garantistas y claro, que haya que revisar todo, pero vamos, han pasado dos semanas, más de dos semanas desde la segunda vuelta, que se supone era una elección mucho más sencilla, y hasta el momento no tenemos un resultado.
1: Sí.
0: ¿Por qué se puede seguir presentando y presentando y presentando recursos y dilatando algo que debía resolverse con anticipación, tomando en cuenta sobre todo que hay comisiones y equipos que tienen que encaminar la transición para el nuevo gobierno? ¿Qué pasa?
1: Yo aquí diría que hay dos tipos de problemas. Por un lado, efectivamente existen quizá algunos aspectos en la norma que se puedan mejorar para, por ejemplo, que exista un preconteo oficial, ¿no? Como existe en Colombia y en varios otros países, para tener un resultado más rápido. Hay cosas en la norma que se tienen que cambiar, pero lamentablemente también hay un componente muy fuerte que es el producto de la polarización y de hasta dónde llevan las cosas los actores políticos reales.
0: Pero la polarización está, hay en todos los países.
1: No, Colombia está pero a lo que me refiero es hasta dónde llevan, hasta el extremo en que llevan los actores políticos en el Perú este tipo de recursos. Como comentábamos, se trata de estirar la norma lo más allá, lo máximo que tú puedas para intentar dar alguna esperanza de que puedas cambiar el resultado.
2: El que ha interferido pidiendo una serie de exigencias a la autoridad electoral.
1: Y también pidiendo anular una serie de mesas con exactamente la misma.
2: Con más rapidez que acá.
1: Pero lo que pasa es que en Colombia tampoco ha salido el resultado final. Lo que ha salido, y por eso comenzaba diciendo que en la parte normativa podríamos adoptar un mecanismo como el de Colombia, ha habido un preconteo oficial, un preconteo que implica no la llegada de todas las actas en físico, que es lo que esperamos nosotros, ¿no? Que te llegue el acta sellada, lacrada. En cambio, allá tienen un mecanismo para digitalizarlo. Es lo que no ocurre acá porque no tenemos confianza. Pero claro, por ahí tendría que cambiar la cosa. Pero también hay un componente importante de que los actores políticos no deberían llevar las cosas a estos extremos, no deberían tener este tipo de interpretaciones de que si la ley me admite un camino para presentar una excepción, interpreto todo lo posible para meter todos los recursos que yo pueda por ahí.
0: Tiene que haber una toma de decisión, finalmente, imponerse la autoridad, porque nos quedamos con una frase, Fernando, no sé si la recuerdas, de una de nuestras entrevistadas ayer, sobre todo de esta ONG, que trabaja con observadores electorales, ella repitió,
2: la MOE,
0: exacto, sí. La MOE, ella repitió en varios momentos de la entrevista, Colombia ha trabajado y ha construido un sistema electoral o una autoridad electoral robusta, sólida, que es algo que no tenemos en el Perú, lamentablemente. Lo hemos visto en la primera vuelta y lo estamos viendo en la segunda, eso. Porque eso nos deja como un país, a ver, somos un país emergente del tercer mundo, pero frente a nuestros vecinos realmente hay mucho todavía por hacer en materia electoral, que es la base de la democracia en nuestro país.
3: Hay un tema, dos cositas muy puntuales. En primer lugar, nosotros hemos tenido un alto nivel de credibilidad en los organismos electorales, por lo menos durante 15 años empezado este siglo. Bastante bueno. Eran, digamos, sobre el 70-73% los tres organismos electorales. Lamentablemente, del 2021 en adelante hemos tenido un deterioro de eso. Pero justamente, como bien hablaba, hay que tomar en cuenta algunas cosas, cambios que se tienen que hacer en la norma. Por ejemplo, el presente vinculante electoral. Eso debería contemplarse en la norma hacia futuro para que haya predictibilidad, es decir, todo el mundo conozca las reglas de juego establecidas por el jurado para determinados casos. Uh-huh. Y otra cosa más, la sanción a los abogados que hagan defensas pues que no tienen ningún tipo de sustento. Sí, de ya se les tiene que sancionar.
1: Y un código electoral también debería ser prioridad.
2: Y la actitud responsable de los partidos.
3: Sí, también.
2: Hay que recordar que Alan García, no siempre lo elogio, pero en este caso corresponde, el año 2001 reconoció que Alejandro Toledo había ganado con poco más del 50% de los votos escrutados. ¿Eh? Uh-huh. Alan García, el año 2001. Muy bien. Muchas gracias por su presencia acá, gracias. Y por ayudarnos, gracias. A ver claros en estas complejidades y sutilezas de quienes urden sus estrategias para, como se viene diciendo, sacarle la vuelta a la ley. Muchas gracias, José Tello y Javier Albán. Vamos a la pausa, Marina.
0: Pausa. Hacemos una pausa y volvemos.
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0: Son las 8:54 minutos de la mañana. 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
2: Son las 8:55, hemos invitado al señor José Che Vasco, quien ha sido durante mucho tiempo oficial mayor del Congreso de la República, es decir, el funcionario de más rango que trabaja en esa institución del Estado. Y lo hemos invitado porque el día de hoy hay un pleno, y mañana eventualmente también otro, con el que culmina esta legislatura. Algunos de los temas que van a ser abordados ya sabemos cuáles son, pero hay una lista grande y uno nunca sabe qué cosa puede salir a última hora. En todo caso, hay algunos temas penales que se han abordado en los últimos tiempos. Queremos saber si hay algunas otras cosas a las que debamos prestar atención, señor Che Vasco, nosotros periodistas, en el curso de esta sesión plenaria de hoy y en la que mañana eventualmente tenga lugar. Muy buenos días, bienvenido a RPP.
3: Fernando, buenos días, Mávila, gracias
0: por la invitación. Muy buenos días, bienvenido.
3: Bueno, es una agenda muy grande. En las veces que también he ocupado el cargo, como lo has dicho, los últimos días de legislatura eran pues terribles, porque los parlamentarios trataban de todas maneras de meter diversos tipos de legislación, muchas veces tratando de romper con los procedimientos internos, y ahí era función tanto del oficial mayor como del presidente pues parar un poco la presión que existen en estos últimos días, ¿no? Ahora, la agenda es voluminosa, una agenda que en el futuro, les prometo, por las reformas que han habido en el reglamento, van a ser mucho más pequeñas, van a ser más predictibles, pero en este momento tenemos leyes que están propiciando en mayor incremento el gasto público.
0: Por ejemplo,
3: Creación de más universidades, me parece
0: más
3: que
0: universidades.
3: Más universidades, y eso ya es sumamente peligroso que se tengan que aprobar, ¿no? Ya en el futuro, les voy adelantando, ya las leyes de carácter declarativo están prohibidas. Todo lo declarativo va a ser simplemente una declaración mediante una moción de orden del día, de tal manera que vamos a tener agendas mucho más pequeñas de trabajo en el pleno.
0: Ahora, ¿qué hay de todo lo que se ha aprobado para, a ver, beneficiar a los trabajadores del Parlamento con bonos y una serie de, beneficios laborales que de pronto han sorprendido, siempre nos sorprende, que pareciera no acusa recibo el Congreso, ni siquiera cuando está a punto de terminar y continúa en esto que demuestra realmente la angurria, si cabe el término, por hasta el último día tratar de aprobar algo, de destinar algo más de dinero, ya sea a los parlamentarios, a los asesores o a los trabajadores incluso del Parlamento.
3: Mira, este asunto de los bonos devienen por los convenios colectivos con los sindicatos. En honor a la verdad, este presidente ha tenido que ejecutar lo que el convenio colectivo fue aprobado hace 2 años. Pero esto tiene que terminar en algún momento. Se aplicó este asunto de los bonos producto de la pandemia como una medida de ayuda, digamos, de manera inmediata, y también porque en esos años aún no se había modificado la estructura remunerativa de los trabajadores del Congreso, que tenía un atraso de 30 años. Bueno, esto ya terminó, porque en la práctica había un incremento ya en las remuneraciones en la escala salarial de por lo menos un 25-30%, lo que ya no permitiría en el futuro, entiendo yo, continuar con la política de los bonos. Ahora, el tema administrativo del gasto público dentro del Parlamento, administrativamente hablando, también ha sufrido una serie de modificaciones en esta bicameralidad, porque ya no va a haber autonomía económica ni financiera por parte de las cámaras, porque va a haber un órgano central dentro del pliego Congreso de la República que va a administrar los recursos, y va a haber un comité directivo conformado por funcionarios del Senado y de la Cámara de Diputados que van a ver el tema del carácter económico, ¿no? Entonces ya vamos a encontrar seguramente en el futuro este tipo de problemas, porque en esa manera que ha sido diseñado en materia del gasto y la administración económica en el Congreso, creo yo no va a ser la más efectiva, porque cada Cámara perdió autonomía en eso. Y quizás sea uno de los temas a discutir una vez instalado el nuevo Parlamento, porque este nuevo Parlamento va a tener que dedicar por lo menos 30 días a evaluar. ¿Está bien el reglamento que nos aprobó la unicameralidad? ¿Dónde queda la autonomía del nuevo Congreso respecto a sus reglas de administración? Entonces, eso va a ser materia de discusión, creo yo, durante los primeros 30 días.
2: Por ejemplo, algunas gestiones que se han introducido estos últimos días, como la famosa denuncia constitucional contra el canciller, ¿en qué queda?
3: Archivo. Todas las iniciativas...
2: Eso desde el punto de vista de su falta de fundamento, pero desde el punto de vista del plazo, le quiero preguntar.
3: A eso me refiero. ¿Ya? Si cumplido el plazo, por ejemplo, la Comisión Permanente tiene las atribuciones para poder discutir lo que la Subcomisión de Acusaciones le envíe, o sea, la Permanente puede archivar temas. Pero en caso no alcance el plazo, esto automáticamente pasa al archivo. Y se verá luego la manera de actualizarlo si creen conveniente los diputados y senadores hacerlo, ¿no?
0: De acuerdo. Tenemos que cumplir con el gran resumen de la hora. Son las 9:00 a.m. y yo quisiera dejarle una pregunta formulada sobre ética, ¿no? Los casos, por ejemplo, las denuncias que se presentaron ante la Comisión de Ética. Hay varias, por no decir muchas, que quedarían también para el archivo. Y para la anécdota, que no se resolvieron durante el plazo que tuvo este Parlamento para analizarlas y evaluar sanciones a tiempo. Vamos a ir a escuchar el gran resumen de la hora y regresamos con ampliación de noticias.

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2: Son las 9:02. 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

0: El abogado constitucionalista Javier Albán dijo en RPP que es difícil para las organizaciones políticas cubrir los requisitos de candidatos para las elecciones municipales y regionales.
1: La cantidad de gente que está postulando a las elecciones regionales, si es que un solo partido llenara todos los candidatos posibles, es más que la cantidad total de candidatos de las elecciones generales. Entonces sí, es hablamos de números grandes, entonces es complicado para los partidos llenarlo.
2: Óscar Matuti, abogado especialista en legislación electoral, sostuvo que los nuevos procedimientos legislativos, como el reconteo de votos en audiencias públicas, están provocando una ralentización inusual en la proclamación de resultados.
3: La conservación hasta las cédulas electorales, evidentemente, lo que ha ocasionado es hacer varias audiencias, más de 1.500 audiencias en el último mes, para que se recuente de nuevo lo que ya fue contado en mesa. Antes, evidentemente, cuando teníamos resultados más rápidos, se hacía lo siguiente: se trabajaba con el acta electoral y se reinterpretaba el resultado del acta electoral.
0: Conductores informaron a RPP que algunas estaciones de servicio de Lima rebajaron los precios de los combustibles. La semana pasada la gasolina regular estaba a 16 soles con 68 céntimos y ahora es vendida en 16 soles con 65 céntimos el galón.
4: No, todavía está un poco alto, al menos para hacer este grifo siempre rondea 16, 15, ¿no? Pero de todas maneras ha bajado porque ha estado en 23, 24 soles más o menos. Normalmente valorizaba algo de 450, 500 soles al mes por gasolina, pero ahora ya está como 500 a 600, ¿no?
2: El gobierno español prohibirá desde octubre que los menores de 15 años puedan manejar vehículos de movilidad personal como las patinetas eléctricas y otros impulsados por electricidad.
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7: Nueve y seis.

0: Son las 9:06 de la mañana. Continuamos conversando con el señor José Chevasco, ex oficial mayor del Congreso. Y le habíamos dejado pendiente una pregunta sobre lo que ha ocurrido con la Comisión de Ética, que en palabras de su propio presidente, el congresista Vergara, ante el cierre de la legislatura este miércoles 24 de junio, ha quedado de manos atadas, porque los plazos procesales, ha dicho, para ejecutar sanciones en la presente legislatura ya estarían vencidos. Casos emblemáticos, veamos, Raúl Doroteo, congresista por Acción Popular, denunciado por mochasueldos, recomendación, 120 días de suspensión, el informe lleva más de 450 días sin votarse. María Agüero, de Perú Libre, mochasueldos, 120 días de suspensión recomendados. Darwin Espinosa, de Podemos, uso de recursos del Estado para su movimiento regional, recomendación, suspensión de 60 días. Y así podríamos seguir enumerando una larga lista. Segundo Montalvo, por ejemplo, arrastra una recomendación de 60 días de suspensión por difamación con canales del Congreso que tampoco ha sido priorizada. El caso del congresista de Perú Libre se suma también a esta lista. José, ¿qué pasa con esto?
1: Mira,
0: ¿esto demuestra que la Comisión de Ética finalmente
1: no funcionó en su totalidad al 100% como hubiéramos deseado? Este asunto de la Comisión de Ética está en nuestro derecho parlamentario del Congreso peruano recién hace unos 21 o 22 años. Antes no existía Comisión de Ética y los procesos de sanción disciplinaria eran mucho más rápidos y eficaces. Es decir, cuando un parlamentario se portaba mal, el presidente del Congreso o la Cámara de Diputados creaba un grupo de trabajo pequeño de 3 senadores o diputados para que en un plazo de 7 días traiga una propuesta de sanción al Pleno. Es decir, ahí no había que traer abogados, peritos, etcétera, etcétera. Y tampoco permitía el juego político como se ha sucedido ahora.
0: Esto de la postergación.
1: Las postergaciones y las sanciones están sometidas también al tema político. ¿Por qué? Porque supongamos que hay una ley importante que aprobar. Y si tú sancionas a alguien por 100 días o 50 días de legislatura, tú dices, no, vamos a tener un voto menos. Y al tener un voto menos, mejor no lo sancionamos. Entonces, esto ha conllevado a que se generen este tipo de aspectos o sanciones que se han quedado en la cola. Y creo yo que en el futuro el nuevo Congreso va a tener que repensar si realmente quiere hacer eficaz ese tipo de sanciones, eliminar la Comisión de Ética porque es muy burocrática, y regresar al modelo anterior que funcionó con eficacia por más de 180 años en el Perú.
2: Señor Chevasco, discúlpeme que le pregunte lo más desagradable que se puede preguntar a propósito de este Congreso, que es el asesinato que se produjo de una joven abogada que había sido contratada en la Oficina Legal y Constitucional junto a otras señoritas abogadas, de las que se dijo de todo. Me da vergüenza repetir acá las interpretaciones que se hicieron. Lo real es que una joven abogada que fue despedida de esa oficina en el contexto de las críticas, puesto que se habló de una red de prostitución, fue asesinada con un montón de balazos. Eso es gravísimo.
1: Recuerdo
2: Pero
1: claramente.
2: Tan grave como eso es lo que el Congreso de la República escribió el día del asesinato. Afirmaron en un documento oficial que ella había sido asesinada por error, que las balas estaban destinadas contra el chofer venezolano, que murió también. Yo quiero saber, en virtud de qué genio criminológico alguien en el Congreso de la República ha podido dar esa explicación infame y vergonzosa sobre una colaboradora unos días antes que se ve víctima de 15 balazos, cuando las sospechas, usted sabe, tienen que ver con el hecho de que ella estaba dispuesta a contar lo que sabía y las circunstancias en las que se había visto obligada a dejar el puesto. ¿Qué sabemos hoy sobre ese horroroso crimen?
1: Mire, sobre este asunto recuerdo claramente que ese comunicado del Parlamento se hizo bajo un Twitter, si es que mal no recuerdo. Y fue, inclusive fue un comunicado no firmado, pero el Congreso lo publicó en sus cuentas de carácter oficial. Recuerdo también que fue un momento delicado, pero a su vez también había un trasfondo de carácter político ahí. Un trasfondo de carácter político que involucraba a algunos tipos de autoridades administrativas Y también se habló de del hecho de que podrían haber algunas autoridades políticas del Congreso que estarían vinculadas a estas personas. El Parlamento, no, hasta donde yo conozco, no ha profundizado ese tipo de investigaciones, ni ha indagado más allá de lo que hemos podido nosotros saber por medio de los medios de comunicación, del trabajo que ha venido realizando la Fiscalía, pero entiendo también de que la Fiscalía tampoco ha profundizado ese tipo de investigaciones, de manera que no sabemos lo que ha sucedido. Estos episodios, Fernando, se realizan en un Congreso donde lamentablemente se ha politizado la función del servicio parlamentario. No olvidemos que esta señorita y todo esto que se tejió lamentablemente fue producto de empleados políticos que pertenecían a partidos políticos que fueron insertados al servicio parlamentario. Y esto ha sucedido durante los últimos 20 años, donde ya se ha perdido la meritocracia en el servicio parlamentario. Un gran porcentaje de sus empleados, un gran porcentaje de sus funcionarios de confianza han venido producto de los partidos políticos que han asumido un rol preponderante en el servicio parlamentario, rompiendo totalmente la neutralidad y el trabajo profesional que han venido realizando los funcionarios del Congreso durante muchísimos años y que, lamentablemente, tengo que decirlo, ha habido una intromisión política en los cargos de confianza y también empleados técnicos y auxiliares en nuestro servicio parlamentario.
2: En el caso de esta oficina famosa de Marras, se trataba de APP, para hablar las cosas con claridad.
1: Sí,
2: ¿no?
1: Alianza para el Progreso.
2: Cuando echaron al jefe que había contratado a estas señoritas, entró Ángel Delgado.
1: Sí.
2: Y lo primero que declaró es que lo que había encontrado en esa oficina era un antro de corrupción. Hizo lo que pudo para limpiar el antro durante los meses que ejerció esa función. Pero tenemos testimonios suficientes, antro de corrupción, una oficina legal y constitucional, sobre la que sepamos no se han adoptado sanciones.
1: Es cierto. Por eso que es necesario, ahora que entramos a la bicameralidad, realmente romper con eso. El Parlamento tiene que entrar a una profunda reflexión, no solamente en los aspectos de carácter político, sino sobre todo administrativos, en materia del gasto público, abrir un poco las puertas para que la participación de la población mediante concursos públicos sean cubiertas las plazas que se van a generar. No olvidemos que más del 50% de promedio de edad de los trabajadores del servicio parlamentario sobrepasan los 55 o 60 años.
0: ¿Qué cambios fundamentales podría hacerse, digamos, en este Congreso bicameral, en el reglamento, para corregir este tipo de prácticas que finalmente han llevado al Congreso a una desaprobación histórica? Y aquí ponemos en la mesa todos los casos, desde el caso gravísimo que ha recordado Fernando hasta, por ejemplo, la dilación o la no sanción para congresistas que claramente debieron ser sancionados en su momento y que hoy finalmente van a ir hacia sus casas como si nada hubiera pasado. ¿Qué cambios debería reincorporar de pronto? Porque nos mencionaba, con relación a la Comisión de Ética, esto de designar a 3 parlamentarios para que investigaran y llevaran una propuesta al Pleno en un plazo establecido. ¿Es una práctica que, por ejemplo, podría retomar el Congreso bicameral?
1: Totalmente. Totalmente. Mávila, el Congreso tiene que entender, la institución parlamentaria tiene que entender, más allá de las personas que la conforman, que tienen que entrar en un proceso de profunda reflexión. Si el Parlamento quiere reconciliarse con la población, tiene que dar muestras de cambios profundos, eliminar las gollerías también que tienen los congresistas. El seguro privado médico, por ejemplo, debería eliminarse. Y si quieren ellos, que lo paguen. El bono de instalación, que están próximamente seguramente a recibir, que es un sueldo solamente por jurar el cargo. Establecer los concursos públicos de plazas, cosa que se ha hecho, Mávila. En los años 90 se han realizado 2 concursos públicos para cubrir plazas. Y la gente llegaba, que estudia, se esfuerza, todo lo demás, a postular al Parlamento y sin tarjetazo, trabajaron allí. Luego tenemos que establecer el hecho necesario de que los parlamentarios tengan una mayor conexión con la población y en el futuro, inclusive hasta modificar la manera de elección de los representantes. Hace poco, en entrevista que han tenido con dos especialistas en materia electoral, han dicho algo muy cierto. Las normas electorales y de elección de los funcionarios políticos han ido cambiando de acuerdo al son de la canción. Y no hay una estabilidad institucional de reglas claras para el funcionamiento de la entidad electoral y, por ende, para la elección de nuestros representantes al Congreso y los demás gobiernos subregionales.
0: De acuerdo, señor Chevasco, muchísimas gracias por estar con nosotros. Vamos a ir a la pausa ahora, son ya las 9:17. No sin antes dar cuenta de un comunicado de la OMPE que dice: informamos a la ciudadanía que la OMPE se encuentra a la espera del envío de las resoluciones de actas observadas por parte de algunos jurados electorales especiales del Jurado Nacional de Elecciones. Una vez recibidas, nuestro personal procederá con su procesamiento e incorporación inmediata al cómputo oficial, con lo cual se completaría el 100% de actas contabilizadas. Este es el comunicado. Hacemos una pausa y regresamos.

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0: Son las 9:22 y hemos establecido una comunicación telefónica con el constitucionalista y ex congresista Natalian Primo, para que nos ilustre sobre algunos temas que están en debate en su disciplina y que tienen una repercusión en la vida política. Yo quisiera comenzar consultándole su opinión sobre la denuncia constitucional que se ha presentado ante la subcomisión encargada de estos temas en el Congreso de la República contra el canciller de la República. No sé si usted ha tenido ocasión de leer los documentos que existen y de ver la audiencia en la que el abogado de Juntos por el Perú explicó las razones o las hipótesis, como él dijo, que se han formulado para sostener que se ha actuado contra el derecho al sufragio universal en muchos locales electorales en el extranjero. Muy buenos días, doctor Amprimo.
1: Muy buenos días, Fernando. Un gusto, como siempre, estar contigo. Mire, Fernando, en derecho, quien denuncia algo, quien afirma un hecho, tiene que demostrarlo. No basta una invocación, ni tampoco es admisible una suerte de parábola de los fantasmas, ¿no? Demuéstrenle usted que los fantasmas no existen, porque entonces sí existen los fantasmas. Eso es inadmisible en el derecho. Quien afirma algo tiene que demostrarlo. Y si algo ha quedado claro después de la audiencia en el Jurado Nacional de Elecciones, es que la defensa de Juntos por el Perú es una defensa carente de todo sustento objetivo, ¿no? Que además no puede ni siquiera puntualizar un solo hecho que signifique aquello que pretende. Para mí, esta denuncia constitucional no es más que seguir agregando una discusión que se quiere mantener vigente para crear esa suerte de sensación de que aquí ha habido pues fraude, de que aquí ha habido la intervención del Departamento de Estado americano, de que esto ha ocurrido en concordancia con lo que ha ocurrido en Colombia. Es un discurso simplemente carente de sentido, pero que lo que busca es cuestionar el resultado y mantener latente esta suerte, diríamos, de discurso, de señalar que en la elección no ha sido transparente, ¿no?
0: Ahora, veamos los argumentos que de todas maneras han sido mencionados. Uno de ellos tiene que ver con la modificación, es lo que se ha dicho, de la norma electoral a partir de un lineamiento establecido por la OMP el 29 de mayo pasado, es decir, entre las dos vueltas, que retiraba, por ejemplo, de las obligaciones el uso de un mecanismo digital para comunicar los resultados desde el extranjero. ¿Su opinión sobre esa afirmación?
1: Mire, Fernando, toda modificación es oportunamente puesta en conocimiento de los personeros y los partidos en campaña. Y cualquier objeción se hace en su momento, no cuando el partido ha terminado. Si la FIFA dispone que a partir de ahora ya no hay 3 cambios en el Mundial, sino que hay 4 cambios, y usted considera que eso es perjudicial para su competición, usted lo objeta en ese momento, no cuando el partido terminó y usted perdió el partido, en primer lugar. Segundo lugar, todas las mesas de sufragio en el Perú y en el extranjero tienen personeros de los partidos en contienda, que firman las actas, que están en la instalación, que pueden impugnar cualquier irregularidad. O sea que aquí lo que estamos en es un cúmulo de hechos que se mencionan en forma así, digamos, aislada, ¿no?, para tener un discurso que le permita seguir extendiendo el cuestionamiento al resultado y de esa manera pretender que no se proclamen los resultados con la prontitud que todos esperamos. Eso hay que desmantelarlo porque no es correcto ni es cierto, ¿no? Y como tampoco es cierto que en la primera vuelta haya habido fraude, ¿no? Lo que ha habido son irregularidades y muy graves, pero que no alteraron el resultado electoral. Y eso hay que señalarlo también.
0: Otro de los argumentos utilizados tiene que ver con la semántica, que el señor abogado de Juntos por el Perú sostiene que el material electoral se ha trasladado, según documentación oficial, en bultos. La palabra parece bultos, ha ofendido los oídos delicados de algunos. Explíquenos, por favor, qué antecedentes hay del uso del concepto de bulto en los convenios internacionales que deciden cómo se actúa con las valijas diplomáticas.
1: Sí, pero yo creo que la persona que habla de bultos desconoce o no sabe que eso es una valija. De repente cree que la valija es una suerte de baúl de Louis Vuitton en el cual meten las cosas y las trasladan en un sector especial. Lo que es la valija simplemente es la correspondencia o el traslado de bienes que tienen una garantía, porque quien los hace es la representación de un Estado en el extranjero. No es que no tiene ninguna diferencia respecto a lo que es una maleta a lo que es, diríamos, cualquier traslado que se dé en un avión. Simplemente tiene una garantía de que no puede ser abierto, que no puede ser intervenido, porque goza de los privilegios que los países tienen en base a convenios suscritos para trasladar documentación y bienes de su representación al país respectivo, ¿no?
2: Doctor Amprimo, por la noche el propio candidato Roberto Sánchez ha anunciado que presentarán la solicitud de nulidad de oficio, pretendiendo que el Jurado Nacional de Elecciones invalide las elecciones efectuadas por las 119 oficinas consulares. Ahora, estos recursos se presentan y se sigue dilatando, por otro lado, el resultado que al final tiene que dar no solamente la OMPE, sino el propio Jurado Nacional de Elecciones con la proclamación del ganador de las elecciones. ¿Por qué demora tanto finalmente la decisión? Es algo que ha llamado la atención no solamente a nosotros, sino también incluso ha merecido exhortaciones por parte de la Organización de Estados Americanos. ¿Cómo analiza usted esta demora en el conocimiento de los resultados?
1: Muy buenos días, Mávila. Un gusto también
2: escucharte.
1: Mire, en primer lugar, el pedido del señor Sánchez, o lo que anunció el señor Sánchez, es claramente improcedente. Porque si la nulidad es de oficio, quiere decir que nace del propio seno del organismo encargado de hacer la decisión o la revisión. No hay una nulidad de oficio a instancia de parte. Porque si es instancia de parte, ya no es de oficio.
2: Claro, tendría que ser el propio jurado el que declararía nulas, digamos, esas mesas de jurado.
1: En segundo lugar, en materia electoral, como en todo procedimiento administrativo, hay plazos. Y aquí los plazos se han cumplido. No se trata que yo, bajo la invocación de, entre comillas, nulidad de oficio, pretendo pasar por alto el vencimiento de los plazos. Los plazos para impugnar las mesas, las situaciones, todas las irregularidades que pudieran ocurrir, ya vencieron. Las ocurridas durante el propio escrutinio en la misma mesa se dejaban constancia en la propia acta. Y las demás tenías un plazo para impugnarlas, que además han sido impugnadas y han sido resueltas por el jurado, conforme hemos visto después de haber escuchado a los abogados de Juntos por el Perú, cuya defensa de la verdad dejó mucho que desear. Entonces no se trata que yo trate de volver a generar la misma discusión o generar nuevas discusiones sobre la base de que yo, como le vuelvo a decir, pido que me demuestren que no hay fantasmas, porque si no me demuestran que no hay fantasmas, yo afirmo que ha quedado probado que sí hay fantasmas. Eso es absurdo en el derecho, y yo creo que la demora, yendo a la parte final de su pregunta, en la proclamación, es que todavía los jurados electorales especiales o el Jurado Nacional de Elecciones tiene algunas mesas que todavía no han sido resueltas en sus impugnaciones y que por lo tanto no se puede terminar el cómputo al 100%. Aunque dicho sea de paso, lo cierto es que esas mesas pendientes no van a alterar el resultado de la votación. Y un demócrata real, a carta cabal, conociendo eso, no busca cómo le encuentro cinco pies al gato, sino que un demócrata a carta cabal respeta los resultados, felicita al ganador y anuncia pues cuál va a ser su comportamiento de aquí a futuro.
0: De acuerdo.
1: Lo que estamos viendo es cómo yo trato de seguir tirando querosene, o cómo trato de seguir tirando cera para que las cosas se resbalen, para que el tema no se resuelva y para mantener latente algo que todos sabemos que no va a cambiar, la elección del pasado día 7 de junio ha tenido un ganador, y ese ganador es el Partido Justa Popular, y eso hay que reconocerlo y admitirlo.
0: De acuerdo. Vamos a una pausa, por favor, doctor Amprimo, y para que no queden dudas sobre los fantasmas y los bultos, permítame leer el artículo de la Convención de Viena sobre las relaciones diplomáticas, en donde dice, a propósito de la valija diplomática, todos los bultos deben llevar signos exteriores visibles que indiquen su carácter oficial. De manera que el concepto es utilizado, el concepto de bulto, ahí mismo. Sobre fantasmas creo que no habla mucho esa Convención de Viena, pero sí acá en la política. Vamos a hacer una pausa y retomamos nuestra conversación con el constitucionalista Natalia Amprimo sobre otros temas constitucionales que han tenido una incidencia sobre el debate político en los últimos días. Primero, la pausa.

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1: En RPP, el abogado José Tello, especialista en temas electorales, advirtió que la reciente modificación de la Ley de Elecciones Municipales y de la Ley de Organizaciones Políticas contraviene el principio de intangibilidad normativa al alterar las reglas de participación en el proceso ya iniciado.
0: José Chevasco, exoficial mayor del Congreso, informó que durante los cierres de legislatura existe una fuerte presión parlamentaria por aprobar diversas leyes, llegando en ocasiones a intentar vulnerar los procedimientos internos de la institución.
1: Los estudiantes de Ciencias Contables de la Universidad Nacional de Puno tomaron la ciudad universitaria, exigiendo una nueva infraestructura y equipos nuevos para la facultad.
0: 4 personas murieron durante una operación policial en la favela Santa Marta en Brasil, que dejó atrapados durante varias horas y en medio de un tiroteo a unos 50 turistas y visitantes que se encontraban en un mirador, informaron fuentes oficiales.
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0: Hasta el 30 de septiembre está en veda el perico dorado, quedando prohibida la extracción, procesamiento, transporte y comercialización del recurso, según el calendario oficial de vedas.
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3: A esta hora, Cajamarca registra 15 grados y para el mediodía se prevé que la temperatura sea de 20. Puno reporta 9 grados y al mediodía la temperatura será de 14. Además, Huancayo reporta 11 grados con una radiación de 3, considerada moderada. Se pronostica un cielo parcialmente nublado.
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0: Estamos conversando con el constitucionalista Natalia Primo, al quien yo quería preguntarle algo que tiene que ver también con la situación electoral, que es la situación del candidato Rafael López Aliaga. El presidente del Jurado Nacional de Elecciones, el doctor Burneo, ha dicho que el tema debe ser dirimido por el Congreso. Pero hay juristas que sostienen que uno es congresista desde el momento en que es proclamado ganador por el Jurado Nacional de Elecciones, cosa que ha sucedido ya, y que la investidura solamente permite ejercer las funciones, pero no otorga el estatuto de parlamentario, y que en consecuencia, si no ejerce su función, no puede ser reemplazado, como él ha entendido, por un accesitario. Y al mismo tiempo eso plantearía algunas dificultades para que, siendo parlamentario, pueda postular a otro cargo de elección popular, como es el de regidor de Lima. ¿Cuál es su opinión sobre esta situación un poco entreverizada, doctor Amprima?
1: ¿Cómo no, Fernando? Yo agregaría que he escuchado además otro argumento que hace un símil con lo ocurrido en el año 2015, cuando una regidora no quiso asumir el cargo y la municipalidad comunicó y el jurado llamó al siguiente en la lista.
0: Fabiola Morales, ¿no?
1: Sí, yo he escuchado señalar que son casos similares porque el regidor como el senador son elegidos por elección popular. Yo me permito, con todo respeto, discrepar de esa argumentación, ¿no? En primer lugar, hay que señalar que en derecho, Fernando y Mávila, cada término jurídico tiene una significación particular y eso condiciona y determina sus efectos. Y entonces, yo creo que hay que analizar la pretensión del señor López Aliaga desde la Constitución, que es la norma que está en el vértice superior de todo el sistema jurídico y cuyos efectos irradian a todas las normas. Y la Constitución, en sus artículos 92 y 95, tiene dos disposiciones que creo que no han sido abordadas. En el primero de ellos, la Constitución taxativamente ordena que el mandato de senador o diputado es incompatible con el ejercicio de cualquier otra función pública, excepto la del ministro de Estado. Y en el artículo 95 se sanciona además que el mandato legislativo de senador o diputado es irrenunciable. Pues como puede apreciarse, en ambos artículos constitucionales no se habla del ejercicio de la función de congresal, sino se habla del mandato congresal recibido. Y ese mandato que es otorgado por el pueblo a través de la elección no está sujeto pues a la voluntad personalísima de quien lo ha recibido, al punto que no puede renunciar al mismo. Y quiero hacer referencia a que la Constitución, los artículos que le he mencionado, habla de mandato y en otros párrafos habla de la función, haciendo una clara distinción entre lo que es el mandato, que no es de manejo, digamos, propio del representado, sino que le corresponde a quien le ha otorgado ese mandato, que es el pueblo, ¿no? Entonces, ese es el tema. Y respecto al símil que se hace con relación a lo ocurrido,
2: claro, con el caso Morales,
1: con la no asunción de la regidora, yo diría que esa invocación es impertinente, porque el cargo de regidor no tiene las características que tiene por la Constitución el de senador. Tomemos en cuenta nada más que, por ejemplo, un regidor puede ser declarado vacante en el cargo, entre otros casos porque se ausenta la jurisdicción municipal por más de 30 días, o porque cambia el domicilio por la jurisdicción, o porque no asiste al consejo. Situaciones que no se dan con el caso de un senador o un diputado. O sea, aquí lo que hay que hacer es fortalecer nuestra institucionalidad y no debilitarla con posiciones antojadizas. Eso es lo que yo opino, ¿no?
2: Claro, eso a ver, para aterrizarlo, supondría que el señor Rafael López Aliaga primero no puede renunciar entonces a este mandato, ¿no? como senador que le ha otorgado el pueblo a través de la elección, si lo entiendo bien.
1: Sí, y le voy a decir algo más. Si usted revisa el reglamento del Senado, ¿no? Las causales de vacancia para el cargo, no hay ninguna de esas. O sea, no hay posibilidad de que un accesitario o otro en la lista asuma un cargo porque simplemente yo no quiero cumplir mis obligaciones y mi compromiso asumido frente al pueblo. Eso no se da. No, y he escuchado que dice, no, es que no está previsto. No, yo creo que sí está previsto. Tan está previsto que se indica que es irrenunciable y tan está previsto que se indica que es incompatible con otra función pública. Ahora, claro, obviamente, no hay posibilidad de llevarlo de grado fuerza a que presente, vienen los formularios, tome juramento, muy bien, pero eso no quiere decir que aquí pasamos por agua tibia y bueno, que venga el siguiente. Así no funciona la democracia y así no funciona la política, ¿no? Bien. Yo creo que quien postula un cargo tiene que hacerlo con la seriedad del caso y ese cargo no le pertenece a él para que él haga lo que él crea conveniente, en el sentido de que, bueno, yo ahora creo que defender el derecho de voto de mis ciudadanos no debo asumir el cargo. No, el mandato es irrenunciable y el mandato lo otorga el pueblo. El mandato no está sujeto, como le digo, a una posición antojadiza de quien acuerdo, recibe el encargo.
2: Primo, sí. Le agradecemos muchísimo su intervención en el programa. Ojalá haya oportunidad de tenerlo pronto aquí en la cabina para abordar también otros temas. Buenos días. Muchas gracias.
1: ¿Cómo no?
2: Vamos a la pausa.
0: Buenos días.
2: Y volvemos.

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3: Son ya las 9:48, vamos, información en vivo con nuestro compañero Alex Juárez. Conferencia de prensa de Juntos por el Perú, habla Roberto Sánchez.
4: Específicamente de las llevadas adelante por las oficinas consulares, me refiero a la votación en el exterior. Esta grave afectación deviene por una resolución jefatural de OMPE que a solicitud del Ejecutivo, es decir, de la Cancillería, le bajó los estándares de convicción del voto, de seguridad jurídica al proceso electoral de la segunda vuelta, y esto ocurrió el 29 de mayo. Le quitó la obligatoriedad de la digitalización del acta, del escaneo del acta, para ser enviadas apenas concluido el proceso electoral. Regla que sí se cumplió para todos en la primera vuelta. En la segunda vuelta, este cambio de normas, fuera de el destiempo de haber convocado ya con unas normas la primera vuelta, creemos nosotros, ha afectado gravemente, y como dice el marco jurídico, en afectación a la seguridad jurídica, la transparencia del voto. Y como nosotros tenemos el derecho legítimo a dudar y a creer que en esa afectación, incluso desregulando la obligatoriedad del traslado a través de valija diplomática, creemos nosotros que allí ha ocurrido una manipulación de esa votación en beneficio del partido Fuerza Popular de la señora Keiko Fujimori. Para nosotros, esta irregularidad grave que aprobó OMPE deviene en un fraude en desarrollo, porque se sigue contabilizando la votación llevada adelante por las oficinas consulares. Pero hoy creemos que es el Jurado Nacional de Elecciones quien debe de parar esta acción, por cuanto se ha transgredido la intangibilidad de la normativa electoral. Esa resolución jefatural es la prueba evidente, fáctica, que no necesita más otras demostraciones, porque ha quebrado la naturaleza de un proceso electoral que estaba siendo llevado adelante. Ese fraude en desarrollo tiene hoy en el Jurado Nacional de Elecciones, ante la nulidad que hemos interpuesto el día de ayer, precisamente en parar esa ilegalidad. Si el Jurado Nacional de Elecciones no obra conforme a ley, conforme a la transparencia, porque la transparencia que hemos solicitado del recuento de votos no lo quieren considerar. ¿Qué esconden? Si se pone el acta así, de peruanos en el exterior, para recontar donde hay controversias, donde hay precisamente esta fuente de duda, ¿acaso no ganaría la democracia? ¿No ganaría un gobierno que así se gane por un voto, no tendría mayor confianza, mayor certeza? Si el Jurado Nacional de Elecciones no resuelve en atención a la seguridad jurídica, la normativa electoral, ese fraude se habrá consumado. Por ello, nosotros, ¿qué decimos? En esas condiciones de transgresión a las normas, nosotros no reconoceremos el gobierno de la señora Fujimori.
0: En la puerta hay un Daniel Santibáñez que entra.
4: Y en esa coherencia, a los votos de los más de 9 millones de ciudadanos, haremos la lucha democrática en el marco de la ley, de la Constitución. Apelaremos a la lucha de resistencia patriótica, popular, democrática, en base a la normativa, en base a nuestros derechos constitucionales. Apelaremos a la vigencia de nuestros derechos también en lo supranacional del sistema interamericano, de los derechos políticos, los derechos humanos. Para Juntos por el Perú y todo el movimiento social que ha respaldado el retorno a un gobierno democrático, pues asumiremos esa tarea. Y llamamos al movimiento social, a las fuerzas democráticas, a recuperar la democracia para el Perú, a que no tengamos 5 años más de captura de la democracia, las instituciones, como en el gobierno parlamentario de la señora Fujimori viene ocurriendo. Llamamos a la resistencia democrática, a nuestras regiones, a todo el Perú. El día sábado tendremos una jornada nacional de lucha democrática, de lucha patriótica, en el marco de la ley y nuestros derechos constitucionales. En ese sentido, al movimiento social, a todas nuestras fuerzas, nosotros les decimos que estaremos pendientes, porque luchamos contra y nos movilizamos contra la persecución política, la persecución judicial de diferentes líderes sociales y hombres y mujeres demócratas que hoy están encausados precisamente por solo pronunciarse en el marco de la ley para defender sus derechos. Nos movilizaremos en esa ruta por la democracia contra la persecución política, en una lucha democrática para recuperar los estándares de la democracia en el Perú. Nos pronunciamos por la unidad de todos los pueblos democráticos, el movimiento social. Es la hora ejemplar de una lucha democrática en los estándares de la Constitución. Es la hora, esta ruta de la democracia, que empiece el día sábado en la gran convocatoria nacional aquí en Lima, que caminaremos por las regiones luchando y exigiendo la libertad de nuestro presidente Pedro Castillo Terrones. En esas condiciones nos encontramos. Hoy es el Jurado Nacional de Elecciones que ha de resolver. Hemos planteado en el marco de la ley una nulidad de oficio y aguardamos que en el plazo que corresponde y tiene la entidad resuelva apegado al derecho, apegado a la normatividad electoral, a la intangibilidad de la normativa electoral que nunca dejó de quebrarse de manera grave, con la afectación de los votos de los peruanos en el exterior, del cual nosotros decimos y rechazamos el voto de los peruanos residentes en el Perú y el voto de peruanos residentes en el exterior se respetan, valen idéntico. Pero aquí, ¿qué es lo que discrepamos y qué es lo que sustentamos? En la afectación normativa. Esa afectación, nadie puede cambiar las reglas de juego cuando ha empezado un partido de fútbol. Eso es la causal de esta afectación grave y que nos respalda el reglamento electoral con la solicitud de la nulidad de estas elecciones que han sido llevadas adelante con esta norma fraudulenta y irregular por las oficinas consulares. El doctor Roy nos va a complementar.
5: Señores de la prensa nacional, internacional y todos los presentes, buenos días.
6: En efecto, para la multiplataforma de RPP, 9 de la mañana con 58 minutos, hemos escuchado al candidato presidencial Roberto Sánchez en esta conferencia de prensa que se realiza en el local de campaña de Juntos por el Perú de la avenida 9 de diciembre. Dentro de su pronunciamiento, hemos escuchado al señor Sánchez Palomino decir que si el Jurado Nacional de Elecciones no obra con transparencia respecto a este pedido de nulidad de la votación de peruanos en las oficinas consulares, Juntos por el Perú decidirá que el fraude se habrá consumado y que en consecuencia no reconocerán el eventual gobierno de Keiko Fujimori. Ahora toma la palabra Roy Mendoza, vocero legal de Juntos por el Perú. Escuchamos.
7: Reiteramos lo que ya hemos estado sosteniendo. Ha habido una afectación a la transparencia del proceso porque hasta ahora no se explica. No hay razones del por qué no se escaneaba, no se digitalizaba las actas en el exterior. Por el contrario, se retenían días las actas en el exterior. Para nosotros, esa es una grave afectación al requisito esencial que debe tener todo proceso electoral, la transparencia. ¿Por qué?
6: Parte de la conferencia de prensa que está ofreciendo el candidato Roberto Sánchez, lo acompaña su candidata a la primera vicepresidencia, Anary Márquez, está también Jaime Quito, senador electo, y otros abogados. Adicionalmente se encuentra también en esta mesa el ex fiscal José Domingo Pérez. Directo en directo, RPP.
8: Muchas gracias, Alex, por permitirnos escuchar tanto al candidato como al abogado Mendoza que está hablando ahora. La tesis tú la has resumido muy bien. Ellos piden una nulidad de oficio de todos los votos de los peruanos en el extranjero. Había más de 1.200.000 que tienen derecho a hacerlo. Permítame decir, si me autorizas, Mávila, que yo mismo he votado 8 veces en el extranjero en perfecta regularidad y no se usaban sistemas digitales. Los sistemas digitales se usaron en la primera vuelta de este año con pésimos resultados, razón por la cual se decidió prescindir de ellos. Y eso no limita la transparencia del voto. Al revés, hay una comunicación telefónica inicial, pero sobre todo el material que es transportado en las 72 horas de los 119 países o locales en los que ha tenido lugar el voto. De manera que no se entiende la falta de argumentos y me sigue resonando la metáfora que puso el doctor Amprimo, que es la teoría del fantasma. Pruébeme que no hay fantasmas, porque si usted no me prueba, señor juez, que no hay fantasmas, yo sostendré que hay.
9: Que hay fantasmas. Ahora, grave lo que ha dicho Roberto Sánchez, quien sin ninguna evidencia que lo respalde, ha dicho que si el Jurado Nacional de Elecciones no obra con transparencia, pero parece que la transparencia solo la garantizaría para Juntos por el Perú, si es que Juntos por el Perú aprueba el resultado, la decisión del Jurado Nacional de Elecciones. Y bien nos explicaba el doctor Natalia Amprimo que esta nulidad de oficio, la iniciativa la tendría que tomar la autoridad electoral y no una de las partes en contienda. Ha dicho que no reconocerán al eventual gobierno de la señora Keiko Fujimori y que llamarán a una suerte de lucha democrática por la libertad del expresidente Castillo, la resistencia democrática, una jornada de lucha que comenzaría este sábado. El señor Sánchez, hay que recordar, había anticipado que respetaría los resultados de la autoridad. No nos olvidemos lo que pasó esa misma noche del 7 de junio, cuando un conteo rápido, hecho por una empresa en particular con transparencia, le otorgaba a él una ventaja ajustada dentro de un margen de error de 1.9. Ahora el señor Roberto Sánchez se desdice, los resultados no lo favorecen y dice que no reconocerá al eventual gobierno de Fuerza Popular encabezado por Keiko Fujimori. Nosotros tenemos que poner así punto final a Ampliación de Noticias. Son ya las 10:02. Se quedan ustedes en compañía de Encendidos. Continúen en la programación de RPP. Muy buenos días.
8: Buenos días.
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3: Un día como hoy, 23 de junio, 1805. Nace el dramaturgo Manuel Asencio Segura, considerado el fundador del Teatro Nacional y autor de comedias costumbristas como El Sargento Canuto y Ñacatita. 1913. Fallece Nicolás de Piérola, presidente del Perú durante la Guerra del Pacífico y luego, nuevamente, al terminar el gobierno de Cáceres. 1956. Egipto elige por primera vez a su presidente y Gamal Abdel Nasser sale victorioso siendo el único candidato y habiendo derrocado años antes al rey Farouk. Nasser es conocido por haber nacionalizado el Canal de Suez y su gobierno termina en 1970 con su muerte. 23 de junio, un día como hoy.
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4: Son las 10 y 7.
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13: El candidato presidencial de Juntos por el Perú, Roberto Sánchez, dijo que con los cambios de normas antes de la segunda vuelta electoral se habría incurrido en una manipulación de los votos en el exterior a favor de Fuerza Popular.
14: En afectación a la seguridad jurídica, la transparencia del voto, como nosotros tenemos el derecho legítimo a dudar y a creer que en esa afectación, incluso desregulando la obligatoriedad del traslado a través de valija diplomática, creemos nosotros que allí ha ocurrido una manipulación de esa votación en beneficio del partido Fuerza Popular de la señora Keiko Fujimori.
15: El abogado constitucionalista Javier Albán dijo que sería una reelección encubierta la postulación de Rafael López Aliaga como teniente alcalde de Lima en caso de que la lista de Renovación Popular gane las elecciones municipales en la capital en el mes de octubre.
0: Mi opinión personal, sí. Concuerdo con esa postura de que es una reelección encubierta. No es algo que debería ser. El problema es que muchas veces en derecho tenemos que diferenciar entre cuál es nuestra interpretación y la interpretación legal vigente, más allá de lo que queramos nosotros. Y el Jurado Nacional de Elecciones ya ha aceptado en casos en el 2018 y en el 2022 a alcaldes que han postulado como tenientes alcaldes luego, y entonces no habría una razón de más suficientemente distinta en este caso.
16: Entonces prohibir la reelección no tendría ningún sentido.
0: Es una sacada de vuelta a la ley.
13: Conductores informaron a RPP que algunas estaciones de servicio de Lima rebajaron los precios de los combustibles. La semana pasada la gasolina regular estaba a 16 soles con 68 céntimos y ahora es vendida a 16 soles con 65 céntimos el galón.
17: No, todavía está un poco alto, al menos para hacer este grifo siempre rondea 16, 15, ¿no? Pero de todas maneras ha bajado porque ha estado en 23, 24 soles más o menos. Normalmente valorizaba algo de 450, 500 soles al mes por gasolina, pero ahora ya está como 500 a 600, ¿no?
15: El presidente del Consejo Nacional Electoral de Colombia, Cristian Quirós, aseguró que aún no hay una fecha estimada para declarar oficialmente al ganador de la segunda vuelta presidencial celebrada el domingo, cuyos resultados preliminares dieron la victoria al candidato de derecha Belardo de la Espriella.
13: Universitario de Deportes confirmó la permanencia del delantero José El Tunche Rivera ante el próximo torneo clausura. Con el comunicado, la institución deportiva busca desmentir las especulaciones sobre una posible partida del atacante.
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19: Argentina confirmó su clasificación a los 16avos de final del Mundial 2026. Tras derrotar por 2-0 a Austria en Dallas, Lionel Messi se convirtió en la gran figura de la jornada tras marcar los dos goles de la victoria albiceleste y se convirtió en el máximo anotador en la historia de los mundiales con 18 goles.
20: No, la verdad que muy feliz por el triunfo, sobre todo la verdad que fue un triunfo importantísimo, duro, trabajado, pero que nos da tranquilidad para lo que viene. Este es el Mundial, todo partido muy, muy igualado, muy intenso y bueno, estamos felices por haber sumado 6 puntos y ya la clasificación.
19: Mientras que Francia se impuso sin problemas por 3-0 ante Irak con doblete de Kylian Mbappé.
21: Ahí viene Mbappé, balón para Lice que la gana, Mbappé prepara un zurdazo, rebató, golazo, golazo, golazo, golazo, Francia, Kylian Mbappé se perfila de zurda y le manda un misil al arco del portero iraquí, Basil Ahmed, fue un golazo de Mbappé.
19: Y Noruega consiguió su victoria en el grupo I al derrotar por 3-2 a Senegal. Con 6 puntos, los vikingos lograron clasificar a los 16avos de final de manera anticipada.
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0: 10 con 13 minutos de la mañana. Tengan amigos ustedes muy buenos días. Hoy un día especial. Hay que recordar que estamos iniciando el pleno solsticio de invierno aquí en el hemisferio sur, mientras que en el hemisferio norte más bien ocurre a la inversa. Es el solsticio de verano. ¿Qué vamos a tener acá? Un día más corto, una noche más larga, mientras que en el hemisferio norte ocurre a la inversa, un día más largo y una noche más corta, donde hay cambios en temperatura, pero sobre todo donde se inicia y desde la antigüedad se considera un nuevo comienzo, un nuevo inicio. Por eso es que también parte de la celebración del Inti Raymi se enfoca también en ese aspecto, la fiesta del dios sol, mientras que en la zona norte es la fiesta de San Juan, en muchos países celebrando también este nuevo comienzo. Y tenemos mucha información al respecto, Noemí, y especialmente tú, seguramente emocionado, porque es una fiesta muy, pero muy tradicional que ocurre en el Cusco. ¿Cómo estás?
1: Por supuesto. Sarita, ¿cómo estás? Buen día a todo el país. La energía de Cusco para todo el Perú. Por supuesto, estamos de fiesta en el mes jubilar y hoy se realiza una de las actividades más importantes, que es el desfile cívico. Instituciones públicas, instituciones privadas se van hasta el centro histórico de la ciudad a desfilar, a marchar, a bailar, a mover el cuerpo al ritmo de la música andina de nuestros ancestros, rindiendo homenaje a nuestro Cusco en su mes jubilar. Mañana es el Inti Raymi, por supuesto, pero como actividad previa es este desfile de saludo a Cusco, a la ciudad imperial, y vamos a ir justamente a hasta el centro histórico con Jonathan Carlos, que nos cuenta cómo va el desfile cívico en plena Plaza Mayor de Cusco. Jonathan, ¿cómo estás?
2: Gracias, Noemí, Sara, buenos días. Directo, en directo, 15 grados de temperatura, sol radiante en la Plaza Mayor y más de 150 instituciones que saludan de esta manera a la ciudad de Cusco, con trajes multicolores, danzas de todas las provincias de nuestra región, y que la presentan así, muy orgullosos de ser cusqueños en el mes jubilar de nuestro Cusco. Ha empezado así, con la participación de cada uno de ellos, y lo hacen de esa manera, con las danzas, con los trajes típicos que nos presentan, y en este momento hace su paso la Municipalidad Provincial de Cusco, incluido el alcalde de la Municipalidad Provincial, se ha hecho presente con la danza de Huallatas, una danza de Ollantaytambo, que tiene a cada uno de los participantes aquí haciendo la danza correspondiente. Como mencionaba, son más de 150 instituciones las que hoy van a estar presentes en este desfile cívico, y lo hacen en el corazón de Cusco, en la Plaza Mayor. Vamos a conversar con algunos de los danzantes para conocer cuán orgullosos se sienten de su tierra, cuán orgullosos están de danzar el día de hoy en la Plaza Mayor de la Ciudad Imperial. ¿Cómo está? Permítame, por favor, unos segundos. Sabemos que está danzando, rindiendo su homenaje a Cusco, y nos permitimos preguntarle, ¿qué se siente ser cusqueño?
3: Al Cusco inmortal, hermano, todo nuestro honor. Somos cusqueños de corazón, es una gran alegría estar hoy día aquí representando a la municipalidad, pudiendo bailar para nuestra yacta, Causachuncosco.
2: Causachuncosco, a nuestros hermanos que danzan de esa manera, lo hacen con mucho amor por el Cusco, como lo podemos apreciar también con la danza correspondiente, con el poncho multicolor, el chullo, el gorro, la montera de colores vivos que se pueden apreciar en la plaza y que es apreciado también por nuestros visitantes, visitantes nacionales y extranjeros que llegan también y resaltan el paso de cada una de las instituciones y delegaciones de todas las edades. Llegan hasta acá, hasta la Plaza Mayor de la Ciudad Imperial de Cusco, para saludar así al Cusco inmortal en su mes jubilar. Desde Cusco, directo en directo, RPP.
0: Muchísimas gracias, Jonathan, por esta información y por contagiarnos esta alegría, no solamente tuya, sino sobre todo de ese colorido danzante que está ahí, por supuesto, con toda la emoción y mostrando cómo Cusco se lleva en el corazón, no solamente los cusqueños, todos los peruanos tenemos un lugar muy especial para Cusco dentro de nosotros. Son las 10 con 18 minutos, es momento de hacer una pausa, pero al regresar vamos a hablar sobre un tema muy importante que tiene que ver con una norma que prohíbe el despido a pacientes oncológicos. Es sumamente importante entender esta norma y conocer además los derechos y los deberes que pueden tener tener tanto la persona que lamentablemente tiene esta enfermedad, pero también de las empresas que acogen a personas que en el camino tienen este diagnóstico. Ya regresamos.
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0: Son las 10:24 de la mañana y hoy vamos a hablar de un tema que es bastante sensible, tal vez incluso algunos lo tomen como algo controversial. Tiene que ver con el diagnóstico de cáncer y las leyes laborales. Ha salido una norma que prohíbe el despido a personas que son diagnosticadas con cáncer. Vamos a conocer un poco más de este tema, entender la norma, hasta dónde alcanza y, por supuesto, si tienen ustedes alguna inquietud, pueden participar con sus consultas. María Hanna Osco Gaspar es directora de Normativa de Trabajo de la Dirección General de Trabajo del Ministerio de Trabajo y Promoción, y quien es la vocera además, y hoy está con nosotros para que nos explique un poquito en qué consiste esta nueva norma. Bienvenida.
1: Sí, buenos días con todos. Un saludo especial de parte del ministro de Trabajo, el doctor Freddy Solano, ¿no?, quien justamente nos ha hecho el contacto y, dada la importancia del tema, el poder compartir justo el día de hoy sobre los derechos laborales que existen, ¿no?, y que se están brindando justamente en el marco de desarrollar y de tener puestos de trabajo sanos, saludables, claro, ¿no?, y lo principal, sin discriminación.
0: Totalmente, es muy, muy importante esta mirada y este aspecto. Sin embargo, para que se haya dado una norma de esta naturaleza en una enfermedad específica como lo es el cáncer, debe haber habido un contexto o algunas dificultades o tal vez abusos incluso por el cual se hace necesario esta norma. ¿Cuál es ese contexto?
1: Sí, efectivamente, uno de los, el escenario que se tiene es que el mayor número de enfermedades producidas por agentes cancerígenos, ¿no? Hay un, según la data de información del Instituto de Neoplásicas, nos indica que entre el 4 al 6% de estos agentes cancerígenos se atribuyen a exposiciones y que producen enfermedades ocupacionales. Adicionalmente, a través de la Superintendencia Nacional de Fiscalización Laboral, se ha tomado conocimiento también de situaciones de despidos de trabajadores diagnosticados con cáncer, ¿no? Uh-huh. O que estén ahorita actualmente teniendo tratamiento atendiendo a esta enfermedad,
0: ¿no? Claro, porque cuando uno tiene este proceso, tiene que pasar, por ejemplo, por quimioterapias, radioterapias, cirugías, que no permiten a la persona poder trabajar. ¿Y quién tiene la culpa de enfermarse, no? Y es una persona que además afronta un tratamiento altamente costoso. Entonces, si a eso le sumas que perdió el trabajo, pues qué complicada la situación, ¿verdad?
1: Exactamente, y justamente por eso, a raíz de la promulgación de la ley 32431, el sector trabajo, a través de un decreto supremo número 008-2026-TR, expedido en este mes de junio del 2026, se establece justamente el deber de los empleadores de poder mantener la continuidad de labor de estos trabajadores que hayan sido diagnosticados con cáncer. ¿No? Y justamente este decreto supremo establece estas modificatorias de los reglamentos, de las normas que regulan en el ámbito laboral, tanto en el sector público como en el sector privado, ¿no? Y se incorpora acá justamente que los empleadores puedan tener estas disposición, ya sea a solicitud de su trabajador o de oficio, poder implementar estas medidas que puedan flexibilizar y adaptar los puestos de trabajo para que puedan continuar el trabajador laborando, ¿no?
2: ¿Tiene algunos límites? Es decir, te sostengo en tu trabajo hasta cierto tiempo, hasta en determinados márgenes, porque claro, de pronto debe ser también difícil para un empleador sostener a un trabajador que por motivo de la enfermedad se tenga que ausentar 9 meses, por decir algo.
0: Claro, puede ocurrir.
1: Claro que sí. Es que recordemos que el tema del cáncer también tiene estadios.
2: Correcto.
1: ¿No? Entonces hay periodos en los cuales, obviamente, como acaba de señalar el ejemplo, ¿no?, hay una incapacidad, hay una suspensión de las labores, y estos son subsidiados a través de la prestación del Seguro Social. Claro. ¿No? Sin embargo, esta medida, lo que establece en el Decreto Supremo 008-2026-TR, es efectivamente aquellas adaptaciones para que puedan continuar el trabajador laborando, de acuerdo a la necesidad que tenga justamente para el cuidado de su salud.
2: Correcto.
1: ¿No? Y esto ya, esto viene en un marco mucho más grande, como le estaba comentando al inicio, que es de que los puestos de trabajo finalmente sean sanos y seguros. O sea, al igual que el trabajador pueda brindar esta mejora de productividad y crecimiento al empleador, el empleador también tiene que cuidar, en el marco de las normas de seguridad y salud en el trabajo, la identificación de estos riesgos que puedan haber en el puesto de trabajo.
0: Pero de hecho ya existe una normativa de seguridad en el trabajo que va pues absolutamente a todos los rubros, no solamente a aquellos que tengan o utilicen contaminantes asociados a cáncer.
1: Exactamente, solamente que en este caso la protección es, uno, se ha establecido de manera expresa justamente que una causal de nulidad, de despido, es que tenga esta causa de que haya sido determinado el trabajador con ese diagnóstico de cáncer y que esto haya sido comunicado a su empleador, ¿no?
0: Bien, vamos a seguir conversando de ese tema, pero nos toca hacer una pausa. 10:31.
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3: El candidato presidencial de Juntos por el Perú, Roberto Sánchez, dijo que no reconocerá un eventual gobierno de Keiko Fujimori si el Jurado Nacional de Elecciones no resuelve su pedido de nulidad de los votos de peruanos en el exterior por presunta manipulación en esos sufragios.
4: El abogado especialista en Derecho Constitucional, Natalia Primo, sostuvo que el pedido de anular votos de peruanos en el exterior es claramente improcedente, porque una nulidad de oficio no puede ser solicitada por una de las partes y ya vencieron los plazos.
3: La OMPE informó que está a la espera de que algunos jurados electorales especiales remitan las resoluciones de las actas observadas de la segunda vuelta presidencial. Una vez recibidas, serán procesadas e incorporadas al cómputo oficial para completar el 100% de actas contabilizadas.
4: Los estudiantes de Ciencias Contables de la Universidad Nacional de Puno tomaron la ciudad universitaria exigiendo una nueva infraestructura y equipos nuevos para la facultad.
3: El presidente de la FIFA, Gianni Infantino, defendió las pausas obligatorias de hidratación introducidas en todos los encuentros de este mundial por el calor y destacó

0: presenta Temperaturas.
1: En estos momentos Puerto Maldonado registra 25 grados y en la tarde descenderá a 24. Arequipa registra 20 grados y al mediodía se prevé una temperatura de 21. Además, Jauja tiene 14 grados con una radiación de 6, considerada alta. Se pronostica un cielo parcialmente nublado.
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5: 10 y 37.
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0: 10 de la mañana con 37 minutos. Estamos con Mariana Osco Gaspar, directora de Normativa de Trabajo de la Dirección de Normativa de Trabajo de la Dirección General de Trabajo del Ministerio de Trabajo. Así es el título. Dios mío, qué largo. Pero está bien, necesario. Muchísimas gracias por estar aquí nuevamente. Y sí, pues definitivamente no te pueden despedir, no te pueden desvincular de la compañía, de la empresa, del lugar de tu centro de trabajo por tener cáncer. La ley te protege y te obliga, además, en algunos casos obliga a que el trabajo se adapte a esta circunstancia, ¿cierto?
1: Sí, sobre todo que se adapte a no aumentar la gravedad en la salud.
0: ¿Y qué ocurre, que era lo que estábamos conversando en interno, si en medio de esa circunstancia, digamos, del trabajador habitando esa enfermedad, el cáncer, el trabajador infringe, digamos, un acuerdo de la compañía?
1: Ya, en el caso justamente del ejemplo que está indicando de que ha habido un quebrantamiento de la buena fe laboral, ¿no? Uh-huh. Llámese, se ha establecido la tipificación de alguna causal, en este caso de causa justa para la extinción y el cese del vínculo laboral, que no sea el tema del diagnóstico de cáncer, el empleador podrá iniciar todas las acciones para poder dar por terminada la relación de trabajo por esta causal justificada, ¿no? Claro. O sea, ya es una por la conducta del trabajador, claro, propiamente, y por una causa ya debidamente tipificada,
2: claro,
1: en la norma.
2: Entonces, lo que tiene que quedar claro es que por el simple hecho de tener el diagnóstico, está prohibido despedir a un trabajador. Si este trabajador tiene un diagnóstico oncológico, pero infringe normas del trabajo que ameritan justamente un despido, entonces sí procede.
1: Exactamente.
0: No por tener cáncer puedo hacer lo que me dé la gana.
1: No, claro que no.
2: Exacto, eso es bien importante.

0: Sí, ¿cómo estás? Gracias, Sarita, Carlos. María, ¿cómo está? Noemí les saluda desde Cusco y mi consulta es en relación a, está bien, no pueden despedir a un trabajador que tiene cáncer, pero, por ejemplo, el contrato inicial con esa persona respecto a su salario, su remuneración, no sé si días de descanso, ¿varía? ¿Hay alguna variación? ¿Lo voy a cambiar de puesto de trabajo? ¿Se puede hacer eso? ¿Qué es lo que contempla la ley?
1: Muchas gracias por la pregunta. Justamente la ley también señala de que no puede haber un desmedro de la remuneración. Aún así, realizándose estos cambios, estas adaptaciones, la remuneración se mantiene.
2: Pero cuando la pregunta de Noemí es muy buena, cuando hablan de la adaptación al trabajo, probablemente es a lo que un poco Noemí orienta. ¿Podrán de repente cambiarme de puesto de trabajo o de labor? ¿Seguiré ganando lo mismo, pero ya mi actividad cambia porque mi condición de salud no me lo permite? ¿A eso se refiere la adaptación?
1: La adaptación es no a la remuneración, sino a la adaptación es al puesto de trabajo,
2: Correcto.
1: ¿no? La norma sí ha sido muy clara de que estos cambios que puedan haber, el concepto remunerativo que se pactó en el contrato de trabajo se mantiene, ¿no? Siempre y cuando sean conceptos remunerativos, porque si han habido algunas bonificaciones para ciertas condiciones por el ejercicio de la propia función de trabajo, y como ahora ya va a dejar de realizar esas funciones, sí podrían, ¿cómo se llama?, eliminarse, ¿no? Pero la remuneración pactada se mantiene y no hay ningún desmedro en la
2: Claro, pueden
1: remuneración.
2: cambiarle las funciones, pueden cambiarle las tareas, pero no va a afectar la remuneración.
1: Exactamente, no afecta la remuneración.
2: Bueno, vamos a abrir las líneas a ver si hay personas que tienen alguna consulta. El 212-4090, el 950-04-7428 y también, por supuesto, nuestro chat en vivo a través de la plataforma de YouTube de RPP Noticias. ¿Esta norma ya entró en vigencia? ¿Falta algo en el proceso? ¿Desde cuándo entra en vigencia?
1: Entra en vigencia desde que se promulga ya la reglamentación, ¿no? O sea, en este caso con el Decreto Supremo 008-2026-TR. Ahora, uno de los puntos justamente que estábamos conversando respecto a las medidas de adaptación del puesto, ¿no? Al respecto a las medidas de justamente poder flexibilizar las condiciones y el entorno laboral. La norma también establece una lista de estas medidas, pero lo que sí hay que aclarar es que esta lista no es cerrada, ¿no? Esta es una lista netamente enunciativa y los ejemplos variarían de acuerdo a la condición, actividad de la empresa, condición de salud de la persona, ¿no? Del trabajador. Y para eso justamente también el Ministerio de Trabajo está elaborando una guía, ¿no? Algo mucho más práctico para que justamente los empleadores también conozcan qué adaptaciones o qué medidas podrían implementar en el puesto de trabajo, ¿no?
3: Muy bien, tenemos llamadas telefónicas. Está Luis desde San Miguel, bienvenido.
4: Carlos, ¿qué tal? ¿Cómo estás? Un gusto. Saludos a Sara, Noemí, a la dama que está de invitada. A ver, bueno, no es mi caso, tampoco el de quien que conozca, solo que se me ocurrió hacer, a ver si encaja o aplica, ¿no? A ver, sucede, a ver, me pongo de ejemplo. No tengo empleo. Estoy buscando un trabajo y en el camino me hago chequeos y me diagnostican que tengo cáncer. En el camino, después de que tengo este diagnóstico, encuentro un trabajo, me aceptan sin que yo diga que tengo un diagnóstico de cáncer, los cuales obviamente, digamos, los síntomas se harán evidentes más adelante, pero la empresa me acepta sin que yo diga que tengo este diagnóstico. Encaja, digamos, esto, todo lo que se está conversando en aquella persona que en algún momento va a tener que revelar que ya tiene un diagnóstico o la empresa tendría alguna causal para retirarlo por no saber a tiempo este diagnóstico. Bien, gracias por la respuesta.
3: Qué buena pregunta.
1: ¿No? Efectivamente, en el tema de la norma, la Ley de Seguridad y Salud en el Trabajo, sí establece una obligación por parte del trabajador, en este caso ya contratado, del trabajador que ya está laborando, que ya conoce sus funciones, que ya le ha determinado el empleador la capacitación para identificar los riesgos que puedan haber en su puesto de trabajo. Y si con este conocimiento se verifica que pueda causar algún riesgo por esta condición a terceros, ¿no? O a sus propios compañeros de trabajo, sí tiene la obligación el trabajador de comunicar, ¿no?
2: ¿Pero en qué momento lo comunica? Porque el caso que él menciona, que ocurre incluso también con mujeres gestantes, ¿no? Que aplican a un trabajo, tanto, o en este caso un paciente oncológico, y no comunican que hay una gestación, que la pone en riesgo también, porque imagínense que no avisa que está gestando y la función puede ser complicada para una gestante, ¿no? Entonces, ¿es obligatorio informar desde antes que se dé la contratación?
1: No, desde antes que se dé la contratación, no. Es ya en el puesto de trabajo, porque va a depender de justamente las condiciones que tenga la empresa, las condiciones que tenga el entorno laboral, las condiciones propiamente del puesto de trabajo. Okay. O sea, habría que hacer un análisis muy específico del análisis. Se generan
3: a propósito del conocimiento, de claro. Yo poner en conocimiento a la compañía. Es decir, yo estoy evitando uh-huh. un cáncer y no le digo nada porque obviamente eso probablemente signifique, desde la mirada del empleador, puntos en contra, ¿no? Es obvio. Uh-huh. Entonces no digo nada y al mes, ya producto de los síntomas, de las necesidades propias de mi enfermedad, de los cuidados, comunico. O me apareció un cáncer, pero en realidad ya tengo el cáncer hace rato. ¿Qué pasa ahí? ¿Hay maneras que se le sancione a ese trabajador? O en el caso de la mujer en gestación, estoy con 2 meses de gestación, 3, y no comunico nada.
1: Claro, que eso va a depender, como le digo, de las funciones que vayan a realizar y si existe un riesgo en la realización de las funciones.
3: Pero eso es algo que lo tendría que tener en cuenta el trabajador, no la compañía, porque la compañía no sabe que la otra persona está o gestante o en el caso del cáncer.
1: Claro que sí, pero lo que sucede es que, como le digo, el empleador tiene la obligación de capacitar al trabajador al inicio del puesto de trabajo.
3: El trabajador es irresponsable, pues el trabajador ya está siendo irresponsable desde el momento que no comunica.
1: Lo que sucede es que los puestos de trabajo, cuando uno postula, ¿no? Lo que te miden es la capacidad y la experiencia y las competencias, sobre todo, correcto, para ejercer el puesto. Correcto. O sea, no podemos poner como condiciones para el puesto de para el inicio de la contratación, llámese el género, llámese totalmente la raza, la religión, ¿no? Que totalmente. Yo soy budista.
3: Pero yo te necesito, por lo tanto, sano para este puesto, claro, no te necesito, ¿no? Enfermo.
2: Lo que pasa es que tal vez no es una comparación equitativa, porque totalmente. Una cosa es la salud y otra cosa es la aptitud o términos discriminatorios, como el caso de decir, porque tu color o claro, tu, porque tú crees en lo que...
1: Exactamente. Totalmente, pero ¿no? También podemos ahí ampliar el tema.
2: Una persona que está aplicando un trabajo, cuando uno contrata a una persona, te dicen, bueno, el puesto es esto, las funciones serían estas. Antes de que tú firmes el contrato, te comunican cuál es el puesto y qué implica el puesto. Uh-huh. En ese sentido... Y es una realidad, tal cual lo comenta Carlos, existen personas que dicen, ok, no digo nada, con tal de que me contraten, y ya después aviso.
3: Que es diferente a durante el trabajo
2: que aparezca
3: en el caso de la enfermedad, o, ¿no? Claro, otra que sí. Situación.
1: Sí, por eso vuelvo a repetir.
3: Ahí estoy timando a la empresa.
1: Sí, claro. Bueno, ahí más que timar es justamente el tema del cumplimiento de las obligaciones en el marco de la Ley de Seguridad y Salud en el Trabajo. Porque en la Ley de Seguridad y Salud en el Trabajo sí exige incluso al empleador hacer las evaluaciones médicas previas, ¿no? Entonces, hay otros causantes o otras situaciones que sí se podrían, si señalamos de manera conjunta, ¿no? Ver ahí la identificación de estos casos previamente. Claro, pero
2: en este caso, esta evaluación no te hacen una evaluación de cáncer, no te hacen una evaluación de si estás gestando o no, no te hacen una evaluación de una enfermedad neurodegenerativa como tantas otras que ponen en riesgo a un trabajador.
1: Claro, pero eso ya vamos a ver de acuerdo a la... Si se identifica que esta persona que tiene ese diagnóstico y que la función propia del puesto de trabajo va a acarrear un perjuicio por la ejecución de labores y que este perjuicio es no solamente a su salud, sino a terceros, sí está en la obligación de comunicarlo. Y ahí sí habría una falta.
3: Claro. Uh-huh. O sea, bueno, es bien... Sí. Pero, se entiende.
2: Claro, o sea, de ambos lados.
3: De ambos lados es ultra entendible, ¿no? Uh-huh. Pero
2: hay un vacío legal, a mí me parece.
3: Hay un vacío ahí, a mí también, porque pone en riesgo a la compañía, en el sentido que yo te contrato para que desempeñes tal o cual función que luego tú sabiendo, a sabiendas que es diferente que no sepas.
2: Que no saber, claro.
3: Pero tú a sabiendas que no vas a poder desempeñarte a tiempo completo en tus funciones, de pronto me cuelgas pues 3 semanas después. Porque ya estás contratado y ahora no voy, yo no puedo mover mis fichas. Pero tú lo sabías.
2: Claro.
3: Entonces claro. Eso cambia el juego. Entonces sí. Ahí hay un vacío.
1: Sí, pero más que vacío habría que identificar ahí justamente la... si configura estas faltas de ¿cómo se llama?, de buena fe, ¿no?, en la contratación, hay un quebrantamiento de la buena fe laboral, y ahí sí podría ser una causal de cese, ¿no?
3: Claro. Bueno, 10 de la mañana con 50 minutos. Ahí, vámonos a un corte, ¿sí? ¿Ya? ¿Qué tan rápido?
1: No, que el tema hay para hablar.
3: Es muy, sí, da para sí. Mucho, da para sí, mucho.
1: Hay varias cositas, porque también son varios los temitas que... Si bien esto ha salido, nosotros...
3: ¿Dónde se puede consultar? Quienes tengan, sí. Esto es lo más importante. Sí, sí, sí. Este espacio, esta web donde puedan hacer sus consultas, por favor.
1: Sí, las consultas las pueden hacer directamente presencial, uh-huh. Pueden hacerlas al Ministerio de Trabajo o también a través de los canales de virtuales, porque hay consultas virtuales.
3: Correcto.
1: ¿No? Y las consultas están para ambos personas, empleador, ¿no? Empleador y trabajador.
3: Correcto. Muy bien. Todo eso en el portal del Ministerio de Trabajo.
1: Sí,
3: en la web del Ministerio de Trabajo. Bueno, gracias, muchísimas gracias a María Hanna Osco Gaspar, directora de Normativa de Trabajo de la Dirección de Normativa de Trabajo de la Dirección General de Trabajo del Ministerio de Trabajo. Hay que comentarle al ministro, alguien a que corresponda que achique el título, ¿no? Porque es como. Hay que inventar un carguito. 10:51.
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5: 10:54.
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13: Gracias, compañeros. Gracias. Buenos días. Directo en directo. Walter Trujillo Ramírez, presunto autor de asaltar y disparar contra un cambista en el Jirón de la Unión, ha sido trasladado de la comisaría de Monserrat hacia el Departamento de Investigación Criminal de la Policía Nacional en el Cercado de Lima. Estamos con el general Víctor Reboredo para que nos dé información en torno a las diligencias contra este hombre.
14: Víctor Reboredo, muy buenos días. De acuerdo a disposiciones del alto mando de la Policía Nacional del Perú, en una línea estratégica operativa, esta persona se ha coordinado para que sea puesto a disposición de la División de Investigación de Robos, quienes serán los que tendrá que establecer en línea operativa la organización criminal a la cual pertenece y todo el intercriminis que hubo para cometer este delito contra el patrimonio como hipótesis principal en la modalidad de marcaje.
13: Correcto, general. Había salido una información que este hombre había sido detenido hasta en 6 oportunidades entre el 2025 y 2026, en la comisaría La Guairón, en San Juan del Urigancho, en Magdalena, o sea, tenía reiteradas veces, ha sido detenido en flagrancia incluso. ¿Qué respuesta podría dar a la ciudadanía a una persona así en libertad?
14: Bueno, la Policía Nacional de Perú, cumpliendo su rol protagónico, tal y cual lo establece en el artículo 166 de la Constitución, con el último pronunciamiento del Tribunal Constitucional. La Policía Nacional de Perú sigue sacando de circulación estos irrecuperables en línea de prevención, investigación e inteligencia. Y este es un mensaje nuevamente para que todos los operadores de justicia saquen de circulación a estos irrecuperables.
13: ¿Esa sería la falla entonces, el después, al momento de poner a disposición al detenido al Ministerio Público, cuando pasan también por un Poder Judicial?
14: Bueno, en estos momentos hay una reunión acá, presidida por el doctor Miguel Ángel Vega Bacar, un líder del Ministerio Público, de la Presidencia de Juntas Fiscales de Lima. Estamos articulando y ahorita hay que mirar para adelante toda la productividad de todos los operadores de justicia para sacar de circulación a estos irrecuperables.
13: Correcto. Finalmente, para terminar, se dice que son 4 personas quienes habrían golpeado y asaltado 52.000 soles a este cambista. ¿Se tiene alguna, de repente, identificación? ¿Ya se ha reconocido quizás estas dos otras personas?
14: El coronel Cano, como especialista de detective de la División de Robos, ya en estos momentos tienen toda la hipótesis técnica, y en las próximas horas, como siempre, la División de Investigación de Robo de la DIRICRI tendrá resultados. Estos irrecuperables caen porque caen.
13: Correcto, muchas gracias. Ha sido el general Víctor Reboredo Farfán, jefe de la Dirección de Investigación Criminal de la Policía Nacional. Directo en directo, RPP.
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16: Un día como hoy, 23 de junio, 1805, nace el dramaturgo Manuel Asencio Segura, considerado el fundador del Teatro Nacional y autor de comedias costumbristas como El Sargento Canuto y Ñacatita. 1913, fallece Nicolás de Piérola, presidente del Perú durante la Guerra del Pacífico y luego, nuevamente, al terminar el gobierno de Cáceres. 1956. Egipto elige por primera vez a su presidente y Gamal Abdel Nasser sale victorioso siendo el único candidato y habiendo derrocado años antes al rey Farouk. Nasser es conocido por haber nacionalizado el Canal de Suez y su gobierno termina en 1970 con su muerte. 23 de junio, un día como hoy.
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5: Son las 11 en punto. 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
12: El candidato presidencial de Juntos por el Perú, Roberto Sánchez, dijo que no reconocerá un eventual gobierno de Keiko Fujimori si el Jurado Nacional de Elecciones no resuelve su pedido de nulidad de los votos de peruanos en el exterior por presunta manipulación en esos sufragios.
24: Si el Jurado Nacional de Elecciones no resuelve en atención a la seguridad jurídica, la normativa electoral, ese fraude se habrá consumado. Por ello, nosotros, ¿qué decimos? En esas condiciones de transgresión a las normas, nosotros no reconoceremos el gobierno de la señora Fujimori.
25: José Chevasco, exoficial mayor del Parlamento, sostuvo que la actual Comisión de Ética no ha cumplido con su función de manera eficaz y planteó su eliminación para retornar a un sistema de sanciones más rápido y menos burocrático.
26: Antes no existía comisión de ética y los procesos de sanción disciplinaria eran mucho más rápidos y eficaces. Es decir, cuando un parlamentario se portaba mal, el presidente del Congreso o la Cámara de Diputados creaba un grupo de trabajo pequeño de 3 senadores o diputados para que en un plazo de 7 días traiga una propuesta de sanción al Pleno. Creo yo que en el futuro el nuevo Congreso va a tener que repensar si realmente quiere hacer eficaz ese tipo de sanciones, eliminar la Comisión de Ética porque es muy burocrática.
12: El abogado constitucionalista Javier Albán dijo que sería una reelección encubierta la postulación de Rafael López Aliaga como teniente alcalde de Lima en caso de que la lista de Renovación Popular gane las elecciones municipales en la capital en el mes de octubre.
27: Mi opinión personal, sí. Concuerdo con esa postura de que es una reelección encubierta. No es algo que debería ser. El problema es que muchas veces en derecho tenemos que diferenciar entre cuál es nuestra interpretación y la interpretación legal vigente, más allá de lo que queramos nosotros. Y el Jurado Nacional de Elecciones ya ha aceptado en casos en el 2018 y en el 2022 a alcaldes que han postulado como tenientes alcaldes luego, y entonces no habría una razón de más suficientemente distinta.
28: Pero entonces,
27: en este caso,
28: prohibir la reelección no tendría ningún sentido.
27: Es una sacada de vuelta a la ley.
25: Comunidades nativas y autoridades del distrito de Río Tambo, en Satipo, región Junín, se trasladaron a Lima para expresar su rechazo a la creación del distrito Tambo de Lene en la región Cusco. Charles Santa Cruz, jefe de la comunidad nativa de Sirotiari, dijo que la medida recorta parte del territorio de Junín y podría afectar el acceso a los servicios públicos.
29: Rechazan rotundamente el distrito de Tambo de Lene. Tiene que respetar su territorio de los pueblos indígenas. No ha habido una previa consulta, además, ¿no?
12: El Museo del Louvre cerrará sus puertas desde mañana hasta el próximo sábado, 2 horas antes, debido a la ola de calor que afecta a Francia y a parte de Europa, informó su dirección.
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0: fiesta de San Juan, vamos a comer juane, por supuesto, pero ¿nos alcanzará para cocinar? Bueno, se lo vamos a consultar a Tatiana Zacarías, que se encuentra en Ucayali, y nos ha dicho que ha habido una variación en el precio de los productos, de los ingredientes para preparar el delicioso juane. ¿Será mucho? ¿Cómo estás, Tatiana? Cuéntanos.
1: ¿Qué tal? Muy buenos días, directo e indirecto. Ahora efectivamente nos encontramos exactamente en la feria denominada de la Chacra a la Olla y solo estamos a un día de celebrarse la fiesta de San Juan. Hemos llegado a este punto para ver, ¿no?, cómo se preparan los pucalpinos, qué tanto han variado los precios el día de hoy para preparar el tradicional juane. Por ejemplo, hemos visto que se han separado por stand, desde quienes venden gallinas de chacra, hojas de bijao, el arroz, las aceitunas, el huevo. Ahora vemos a una madre de familia que justamente está comprando su hoja de bijao. Vamos a preguntarle. Bienvenida a RPP. Coméntenos, por favor, a ver, ¿cómo están los precios? Vemos que está comprando ya su hoja de bijao. ¿Cuántos juanes va a preparar?
2: Señorita, buenos días. Bueno, yo acá comprando mis hojas para hacer mi fane. Y bueno, veo que el precio ha subido un poquito a lo normal.
1: Por ejemplo, ¿cuánto le está costando esas hojas de bijao? ¿Cuál es el y cuánto estaba antes, no?
2: Ahorita me está costando 7 por 5 soles, pero lo anteriormente era 3 por 2 soles o por 4 por 2 soles.
1: Y la gallina, por ejemplo, vemos que también ahí está llevando su gallina.
2: Claro, la gallina me costó 70 soles, normal, antes estaba 40, pero subió demasiado.
1: ¿Y a usted para cuántos juanes le alcanza para poder preparar, por ejemplo? Y no sé qué más le falta comprar.
2: Bueno, me falta comprar las aceitunas, que son los condimentos, los huevos, y yo voy a preparar para 4 personas nada más.
1: Perfecto. Y coméntenos, por favor, ¿cuál es el secreto? Si usted tiene un secretito que nos quiera compartir, que le pone siempre a su juane para que tenga el sabor que desea.
2: Bueno, mi secreto es hacerle con amor y más que todo echarle su nuez moscada.
1: Nuez moscada, perfecto. Y Noemí, también vemos, por ejemplo, que el juane se acompaña con diferentes bebidas, ¿no? Ahora vemos un refresco de maíz amarillo, conocido como la chicha morada. A ver, vamos a probar un poco y ahora te comento que acá estamos unos 31 grados. Vamos a probar el refresco y está helado. Y vemos a la señora si nos está invitando el vaso que tiene en la mano. Excelente, excelente. Y sobre todo acá que estamos con 31 grados, pero una sensación térmica de 36 y el juane se acompaña tradicionalmente, ya sea con chicha de jora, un refresco de cocona, por ejemplo, hasta un refresco de camucamo, ahora que es la temporada del camucamo. Mañana, 24 de junio, las familias suelen irse hacia los balnearios a disfrutar de este juane, que tiene más o menos una forma redonda y compacta, está envuelto en hojas de bijao, arroz, se usa arroz, huevo, gallina de chacra, esto es envuelto en esta hoja de bijao y le da esta forma que aquí parece simular una cabeza, que representa la cabeza de San Juan Bautista. Es por eso que las familias van a los balnearios, a las lagunas, para poder bañarse y ese baño significa la purificación. Ya la Dirección Regional de Salud ha lanzado cuáles son los puntos autorizados y saludables para disfrutar este San Juan. Desde Ucayali, directo en directo, RPP.
0: Muchas gracias, Tatiana, qué delicia. Juane para todos en la fiesta de San Juan. 11 de la mañana con 10 minutos. Vamos a cambiar de información porque tenemos que ir hasta el Congreso de la República. En ese punto, los congresistas, los parlamentarios han opinado respecto a las declaraciones dadas por el candidato presidencial Roberto Sánchez de Juntos por el Perú en referencia a los resultados de la segunda vuelta electoral. Estamos con Jacqueline Mesa, ella nos cuenta todos los detalles. Jacqueline, adelante.
3: ¿Cómo estás, Noemí? Buenos días, directo, en directo, así es, estamos a la expectativa incluso ya de la salida del candidato presidencial Roberto Sánchez, quien acaba de llegar al Congreso de la República. Él continúa en esta camioneta con resguardo de la Policía Nacional. Tras estas declaraciones, pues, que él brindó en una conferencia de prensa donde, como tú muy bien has mencionado, afirmaba que no reconocería a la candidata presidencial Keiko Fujimori como presidente de la República. Escuchemos a los parlamentarios, quienes ya han opinado sobre esta situación, a Eduardo Salguana de Alianza para el Progreso y a Wilson Soto de Acción Popular.
4: Bueno, yo tengo que realmente primero sorprenderme las declaraciones de Roberto en ese sentido, porque está evidenciando una falta de principios democráticos. y lo peor es que esa actitud lo que puede generar es mayor división, mayor confrontación, manifestaciones violentas que ya hemos tenido el año 22 aquí en Abancay con agresión a policías. Yo creo que él tiene que reflexionar, le va a hacer mucho daño a la democracia y lo que tenemos que hacer ahora es, a quien resulte ganador, hay que apoyarle.
3: Bien, Noemí, en estos momentos reiteramos, Roberto Sánchez aún no ha descendido de su vehículo oficial, sin embargo, quien también brindó declaraciones ha sido el parlamentario Wilson Soto de Acción Popular, que tiene una lectura similar a la de su colega de Alianza para el Progreso. Escuchamos.
5: Bueno, lo correcto es pues reconocer, ¿no?, los resultados. Yo creo que hacer una pataleta creo que no me parece bien. Eso, cambiar el discurso, creo que no le parece una persona serio, ¿no?, como candidato, como ex candidato a presidencia. O sea, creo que a mí no me parece bien, ¿no? O sea, creo que lo decente es reconocer, ¿no?
3: Bien, el candidato presidencial Roberto Sánchez afirmó que ha solicitado ya la nulidad de los votos y ha pedido a las autoridades electorales revisar el proceso. En estos momentos también se viene desarrollando pues la sesión del Pleno del Congreso, donde se está debatiendo el proyecto de ley que propone modificar el Código Penal Militar Policial y el nuevo Código Procesal Penal para procesar el delito de función, fortalecer la función militar, policial y otros. Vamos a estar a la expectativa de una eventual declaración del candidato presidencial Roberto Sánchez. Reiteramos que él se encuentra aún dentro de su vehículo a pocos metros de Palacio Legislativo. Directo, en directo, RPP.
6: Muy bien, Jacqueline, muchísimas gracias. 11 de la mañana con 12 minutos. ¿Pero en serio se sorprenden? ¿Les llama la atención? A mí no. Si esa es la izquierda que proponía este tipo. Si eso es lo que ha sido todo el tiempo durante la campaña. Ah, ¿que se sorprenden? ¿En serio? No, si eso era predecible, que iba a pasar. Ese es ese ser. Entonces, ¿de qué? ¿Recién se dan cuenta? No sean tontos, pues, ¿no? Menos mal, ¿no? Ya. 11 de la mañana con 12 minutos. Me da risa todo el mundo. ¡Ay, qué sorprendidos que estamos! No, si es así se mostró todo el tiempo. Ah, recién se dieron cuenta. Bueno. 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Los números ganadores del lunes 22 de junio del 2026 son 11, 15, 05, 18, 21. 11, 15, 05, 18 y 21. 11 de la mañana con 13 minutos. Imagínense lo que hubiera sido. No la iban a soltar nunca. Dense cuenta. 11 y 13.
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14: 11 y 18.
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16: El 30% de hogares peruanos es monoparental. Eso significa que frente a tener hijos, probablemente pasen mayor parte del tiempo con uno de los progenitores. ¿Qué pasa cuando estos chicos crecen, de pronto entran en la etapa de la adolescencia y simplemente no quieren vivir con este progenitor? ¿Hay motivos? ¿Hay causas? ¿Se les escucha? ¿El simple pedido es suficiente para poder cambiar y vivir con el otro padre? Todo eso es lo que vamos a conversar con nuestra invitada. Ella es Lorena Fernández, abogada de familia, quien ya está con nosotros. ¿Cómo está, Fiorella?
17: ¿Qué tal?
16: Lorena, perdón.
17: ¿Qué tal? ¿Cómo estás, Sara? Sí.
18: Hola, Lorena.
17: Hola, Noemí. También tenemos a Noemí por ahí. Ya están completos. Sí, Sara, lo que comentas tú es cierto, es bastante real, ¿no? Nuestros hogares aquí estamos acostumbrados, pues, a que de alguna manera, ¿no? Si no están cubiertos por ambos progenitores, está cubierto por uno de ellos, ¿no? O bien los menores viven con el papá o viven con la mamá. Pero pasa, Sara, pasa que hay veces los adolescentes, los niños, no quieren vivir con uno de ellos, ¿no? Y hay que evaluar si realmente hay razones justificadas que ameriten este cambio.
16: ¿Y cuáles serían esas razones justificadas?
17: Mira, el tema va más allá, ¿no? Por ejemplo, del que yo como adolescente no quiero vivir con mi mamá porque mi mamá me pone más límites que mi papá, ¿no? Las razones justificadas son simplemente que hay veces ellos en el hogar donde están no se sienten escuchados, no se sienten amados o están teniendo problemas de violencia de repente con el nuevo compromiso del papá o el nuevo compromiso de la mamá y no quieren estar en un ambiente hostil, ¿no? Entonces, es importante en todos los procesos donde participan los menores de edad, tenencias, suspensión de patria potestad, régimen de visitas, que ellos sean escuchados también, ¿no? Uh-huh. Sí, y no es un tema de capricho, es un tema ya de derechos fundamentales y de la Corte Internacional.
3: Lorena, permítenos unos segundos, por favor. Tenemos que hacer un paréntesis, la información no se detiene. Jacqueline Mesa con información en directo, declaraciones de Roberto Sánchez. Adelante.
8: Así es, en este momento viene brindando declaraciones el candidato presidencial Roberto Sánchez en Congreso de la República.
9: Escuchemos. El derecho al voto, al extranjero.
15: Ya que lo quieren anular. Mire, quien ha viciado el voto de los peruanos en el exterior al haber cambiado la norma ilegalmente, pero es la Cancillería, sí, y con la asociación de
18: no,
15: eso es lo que ha pasado.
18: Usted
15: nosotros,
18: no está
15: el voto, el voto de los peruanos en el extranjero,
18: no,
15: y los votos de los peruanos acá se respetan.
18: No, no está respondiendo.
15: Pero ¿quién ha afectado o no va a esa normatividad?
18: ¿Va a aceptar o no va a aceptar?
19: ¿Qué va a pasar?
20: ¿Qué actividades van a hacer?
15: El proceso electoral no ha concluido. Nosotros, ¿por qué? Porque estamos en nuestro derecho dudar. ¿Por qué tengo que hacer un acto de fe en que las actas se han paseado 2-3 días, que las actas de Oceanía llegaron al día siguiente y las de Argentina?
20: ¿Pero qué va a hacer?
15: Les he expuesto mis ideas, son respetuosas sus ideas, nosotros planteamos eso.
21: Candidato, congresista, ¿considera o no considera fraude?
8: Son las declaraciones del candidato presidencial Roberto Sánchez, que está ingresando en estos momentos ya a Palacio Legislativo tras brindar un pronunciamiento con respecto a estas declaraciones que ha brindado en estos momentos en su local de campaña con respecto a no reconocer un eventual gobierno de Keiko Fujimori. Escucha.
15: A respetar los derechos políticos también, y eso en el sistema interamericano también es una puerta abierta. Entonces nosotros queremos un jurado nacional de elecciones que resuelva con la verdad, con la transparencia. Nosotros habíamos solicitado un recuento y no quieren. ¿Cuál es? ¿Por qué ocultan? ¿Qué ocultan que no se pueda reabrir? Bueno, ustedes entonces están en eso ya.
8: Eso bastante accidentado tiene Roberto Sánchez, el candidato presidencial y congresista de la República, a Palacio Legislativo. Viene respondiendo justamente por esta conferencia de prensa que brindó hace unos instantes.
15: No, de ellos resolver. ¿Está bien que se cambien las normativas así? Nosotros creemos que de hecho, de derecho, se ha afectado gravemente en la segunda vuelta nada más a los procesos que ha sido llevado adelante con esta norma ilegal de las oficinas consulares.
8: Bien, son las declaraciones, reiteramos, del candidato presidencial Roberto Sánchez, ya haciendo su ingreso a Palacio Legislativo, esto con respecto a la última declaración que brindó en que no reconocería un eventual gobierno de Keiko Fujimori como presidente de la República a través de una conferencia de prensa. En estos momentos se viene desarrollando una sesión del Pleno del Congreso y es por ello que el parlamentario Roberto Sánchez y también candidato presidencial va a ser parte de esta sesión. 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
22: Alguien avísele que ya perdió. No se ha enterado todavía. 11 de la mañana con 24 minutos.
3: Vamos a seguir conversando con Lorena Fernández, abogada de familia. Coincido también en que es bien importante, Carlos, lo que mencionas, porque existen normativas, existen leyes que están escritas y que tienen pues que respetarse en aras de la democracia, ¿no? Así que eso es bien importante. Pero bueno, seguimos contigo, Lorena, para poder conversar de este tema que es tan vigente y tan preocupante, ¿no? Cuando uno de los padres tiene la tenencia, pero el hijo adolescente no quiere vivir con este padre, ¿no? Y nos explicabas de que hay causas que se pueden justificar por el cual el menor puede ser trasladado a vivir con el otro padre.
17: Sí, efectivamente, Sara, y hay casos en los que realmente amerita la intervención de todo el equipo multidisciplinario, el equipo del Poder Judicial. Mira, sin ir muy lejos nomás, yo estoy en un proceso actualmente, ¿no?, donde la menor vive con el papá. O sea, es el papá quien tiene la tenencia y la madre tiene el régimen de visitas, pero la niña no quiere vivir con el papá y ya no sabe qué hacer, ¿no? Le ha dicho al papá de mil formas que no quiere vivir con él, pero por algún motivo él no entiende, no le escuchan, la niña se desespera, está al borde del colapso, ¿no? Hay casos, incluso no en el de ella, pero hay casos de algunas niñas que también se autolesionan, se quieren escapar con tal de estar con el otro progenitor, y es por eso que es importante que sean escuchados, por eso la jueza los evalúa, ¿no? Uh-huh. Porque a ver si hay algún tipo de afectación, ¿por qué no quieres estar con el otro progenitor? Descartan temas de alienación parental, ¿no? Que hemos hablado en algunas reuniones.
16: Claro, sin embargo, claro, las justificaciones que habías mencionado que tenía que ver con tener un entorno inseguro para ese menor, porque de repente hay violencia psicológica, física, de X tipo, pero a veces no es eso, sino que no hay un vínculo afectivo desarrollado. Uh-huh. Y ese tipo de vínculo también tiene un impacto en ese menor. ¿Eso también se considera?
17: Claro, ¿no? Pero, y habría que preguntarse también, ¿por qué los hijos no desarrollan el vínculo con el otro progenitor, con la mamá o el papá, ¿no? Porque si ambos están criando de manera conjunta, aunque sean separados, pero de manera conjunta, ¿no? Entonces tienen que desarrollar ese vínculo, ese apego, ¿no? Cuando hay hacia el otro una inclinación hacia el otro lado, algo pasa.
22: Y nuevamente, ¿cómo qué medidas o qué probatorios tiene el juez, digamos? Claro. ¿No? Porque no basta con la palabra del menor de edad.
17: No, y no solamente no basta, Carlos, sino, ¿sabes qué? Por ejemplo, en esto que yo les estaba contando, para ponerles de ejemplo y toda la población, es complicado porque la niña dice, no quiero vivir con mamá o con papá, con tal progenitor, y los jueces, pues, de alguna manera no la entrevistan y lo obligan y creen de que no es posible. La niña dice eso porque de repente es malcriada o está alienada por el otro progenitor. Y como el otro, claro, sí tiene la tenencia, el otro progenitor, y la niña se quiere quedar con el otro, ¿no? Entonces el otro denuncia sustracción de menor porque mira, yo tengo el documento acá, y se vienen todas las argucias legales.
22: ¿Y qué tendría que ocurrir en todo caso?
17: Ya, lo que hacemos de cierta forma, ¿no? Es que de alguna manera esta niña no solamente sea escuchada ante el juez, sino también sea escuchada ante la Fiscalía de Familia, sea evaluada psicológicamente, pasa también evaluación social, ¿no? Y todos los equipos tienen que coincidir de manera conjunta qué es lo mejor para ella en aras del interés superior del niño.
16: Y eso que mencionas también a veces se manifiesta incluso, en conductas fuera de casa. Pueden haber bullying, por ejemplo, chicos que son, digamos, buleadores finalmente, sí, porque es una manera de desfogar algo que está ocurriendo en casa, o incluso alojarse en trastornos de conducta alimentaria o incluso de adicción, sí, por no ser comprendidos ni escuchados. Son las 11:28, vamos a hacer una pausa y volvemos.
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1: El candidato presidencial de Juntos por el Perú, Roberto Sánchez, señaló que para su agrupación existe un fraude en desarrollo relacionado con la contabilización de los sufragios en el extranjero.
4: El parlamentario Eduardo Saluana dijo que la postura del candidato presidencial Roberto Sánchez evidencia falta de principios democráticos que generarán mayor confrontación en el país.
1: El abogado especialista en derecho constitucional Natalia Primo sostuvo que el pedido de anular votos de peruanos en el exterior es claramente improcedente porque una nulidad de oficio no puede ser solicitada por una de las partes y ya vencieron los plazos.
4: Walter Stuart Trujillo, presunto autor del asalto y disparo a un cambista en el Jirón de la Unión, fue trasladado al Departamento de Investigación Criminal de Lima, ubicado en la Avenida España.
1: El candidato presidencial colombiano, Abelardo de la Espriella, que según el conteo preliminar ganó las elecciones presidenciales, evalúa perfiles para conformar su gabinete y establecer la hoja de ruta para el empalme con el actual gobierno, informó su equipo.
4: Por la segunda fecha de la fase de grupos del Mundial, Portugal se enfrentará a Uzbekistán al mediodía. ¡Viva este partido! 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
5: En estos momentos, Abancay presenta 22 grados y en la tarde se prevé que la temperatura llegue a 25. Moquegua registra 22 grados y por la tarde se anticipa que la temperatura sea de 23. Además, Iquitos tiene 29 grados con una radiación de 8, considerada muy alta. Se pronostica un cielo muy nublado.
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0: errores en el sistema de justicia que no valoran realmente lo que necesita ese menor de edad, cosas que le están haciendo daño incluso a nivel psicológico, en la sociedad, están afectando directamente a su crecimiento. Y quería consultarle, ¿qué es lo que valora el juez al momento de determinar quién tiene la patria potestad, Lorena? ¿Es el tema económico, además de lo que debería querer el menor de edad? ¿Qué es lo que pesa?
1: En realidad, Noemí, también consideran bastante lo del entorno, ¿no? El entorno en donde se va a desarrollar este menor, ¿no? Porque además de la voluntad, de la opinión del niño, del equipo multidisciplinario, de la entrevista que hace el juez, las evaluaciones, ¿no? La visita social, ven también qué es lo mejor para ellos, ¿no? Justamente, y qué bueno que lo has puesto sobre la mesa, Noé, porque muchas veces algunas mamás también creen que porque de repente el papá tiene mayor dinero que la mamá, entonces yo no soy candidata para poder tener bajo mi cuidado a mi hijo porque no tengo ingresos, ¿no? O porque el papá tiene más dinero, o viceversa, ¿no? De repente es la mamá la que tiene más dinero. Y eso no es un aliciente para determinar el cuidado, la custodia, la tenencia de un menor.
2: Qué importante de todo esto, y mientras conversábamos en la pausa me ponía a pensar en lo que puede vivir un adolescente, ¿no? Habíamos mencionado incluso antes de la pausa que el mantenerse en un entorno emocionalmente no conveniente, en ese momento al menos, puede generar en ese niño cambios de conductas importantes que afectan su rendimiento escolar, su desarrollo social, su salud integral en realidad. Pero lo peor de todo es cuando los mismos padres no están escuchando este pedido y no tienen una comunicación con el hijo para entender qué es lo que le está pasando, qué cosa de este entorno no está haciéndote bien. O sea, yo pienso también que los padres tendrían que tener también este rol de escucha objetivo, además, porque no se trata de que, bueno, le voy a dar el gusto al niño, sino que realmente ver, oye, qué cosa está generando un tema emocional, y tal vez poder llegar a acuerdos donde, ok, te doy el permiso para estar una semana en casa de mamá o de papá y luego regresas y vamos viendo y cómo vamos, porque los adolescentes también son, pueden ser o pasan por momentos de inestabilidad emocional, como es la adolescencia en sí misma, ¿no? Uh-huh. Y tal vez simplemente con una buena comunicación, con una buena conversación, se puede resolver.
1: Y son casos, Sara, como tú decías, que hay veces desbordan a la justicia, porque justamente hay veces vemos en el colegio de tal persona es maltratador, tal niño es el que bulea a los demás, pero ¿y qué hay en el trasfondo del hogar? No sabemos si ese niño está viviendo con un progenitor que no quiere vivir, no sabemos si ese niño está siendo maltratado psicológico, físicamente, no sabemos si ese niño está siendo violentado en otros ámbitos, o sea, hay todo un trasfondo que hay veces se ve reflejado y tenemos que aprender a tener esa escucha, ¿no?
2: Uh-huh. Totalmente. Noé.
0: Sí, gracias, Sarita. Me estaba poniendo a pensar en todos los casos que existen en nuestro país y de menores que finalmente no logran ser comprendidos, ni los papás intentan tener esa conversación entre ellos, a pesar de las diferencias, ¿sabes? Porque ellos nunca dejan de ser papás. Pongo otro caso, Lorena. ¿Qué pasa si el adolescente no quiere estar ni con papá ni con mamá y dice, yo prefiero irme con mi abuela o prefiero irme con otro familiar? ¿Esa figura se aplica?
1: Sí es posible, ¿no? Porque si el papá ni la mamá son idóneos para tener al menor, por supuesto, ¿no? Se busca al entorno familiar más cercano, de repente abuelos, tíos o incluso personas que no tengan ningún parentesco, que de repente sea el padrino o hay algún vínculo solamente de afinidad, ¿no? Entonces, sí es importante escucharlo, sí es importante estar ahí, tener presentes, de repente no quieren ni con papá ni con mamá, ¿no? Pero hay veces tenemos pues a nuestros operadores de justicia, ¿no? Que simplemente actúan a rajatabla, viene el policía y dice, no, pues es que la mamá tiene la tenencia. Entonces, como la mamá tiene la tenencia, quieren arranchar, ¿no? Arrastrar al menor y regresarlo con el otro progenitor. Uh-huh. Y no debería ser.
2: Entonces, ese procedimiento se hace también con una medida judicial.
1: Sí,
2: Si todo sale ok, digamos, ¿cuánto tiempo dura este proceso? ¿Cuáles son los pasos a seguir?
1: Cuando hay procesos de violencia en trámite, Sara, deberían dentro del proceso de violencia dictarse medidas de protección, como no, como medidas cautelares, y estas no deberían demorar más de 48 horas, porque se entiende que son inmediatas, porque lo que tenemos que evitar es que el otro progenitor agreda al niño, pase un tema de autolesión entre ellos, o que el menor se pueda escapar.

0: escapar, buscando cómo llegar al otro progenitor, y eso es lo que se tiene que evitar.
1: Si estoy en el caso, Lorena, de que mi hijo o mi hija quiere vivir conmigo, pero yo no tengo la patria potestad, ¿qué debería hacer? ¿Cómo inicio ese trámite para que yo pueda tener, pueda acceder a la tenencia de mi hijo? ¿Es difícil hacer ese trámite?
0: No, recordemos, Noé, que si yo no tengo la tenencia legal en documentos, entonces ambos padres tenemos la patria potestad de nuestro menor, salvo esta haya sido suspendida mediante un proceso judicial. Pero si no es así, yo tengo la tenencia de hecho, y si quiero obtener la tenencia legal, lo hago mediante una demanda que se ingresa al Poder Judicial.
2: Ahora, claro, lo que yo estoy escuchando esta conversación es que quien sale mal parado de todas maneras es el adolescente, ¿no?
0: Sí.
2: Porque bueno, puede hacer el pedido porque no se siente cómodo y tiene que argumentarlo, pero parece ser que los jueces no están actuando interdisciplinariamente para emitir un juicio, ¿correcto? Su sentencia, ¿no? O en esa búsqueda, en todo caso, de si lo que el chico dice tiene un respaldo, termina hecho pedazos por los interrogatorios, por las pericias psicológicas, y tiene que pasar por un fiscal, en fin. Entonces,
0: es duro, Carlos, porque, y siempre les decimos, ¿no?, a los papás, ¿quién mejor que ustedes como padres para ponerse de acuerdo sobre lo que le conviene y lo que es mejor para sus hijos? O sea, no pueden permitir, esto no debería pasar, Sara. Los abogados, los fiscales, los jueces, somos terceros que comenzamos a entrar a tallar y a decidir sobre cosas que ellos a veces pueden manejar mejor. Si nosotros, que somos terceros, que somos personas ajenas al entorno de sus hijos, nos preocupamos por el bienestar de sus hijos, porque el abogado propone tal cosa, el fiscal propone, el juez, nosotros nos preocupamos, qué mejor que ellos mismos son los padres, pero no entienden, es muy difícil que le puedan llegar a ese consenso.
3: Y es que la parte emocional, los resentimientos no trabajados, la poca capacidad de comunicarse, de escuchar, realmente es lo que lleva finalmente a estas conversaciones, a esta consecuencia, ¿no? A ese escenario, uh-huh, donde, como bien dice Carlos, los más afectados terminan siendo los chicos, adolescentes, que están en pleno proceso o continúa su proceso para formar su personalidad, digamos, los vínculos emocionales seguros. Una sociedad que luego pues termina más complicada, reitero, que son 30% los hogares monoparentales en nuestro país, un grupo de familias grande realmente. Bien, Lorena, muchísimas gracias, como siempre, por haber estado con nosotros.
0: A ti, Sara, a ti. Ojalá pues en algún momento estos temas sean, ¿no?, priorizados siempre en pro de los niños y el adolescente, que generalmente son ellos los que terminan con heridas, uh-huh, con secuelas. No, imagínate, Sara, interrogando al niño, el juez, la fiscal, el psicólogo, la asistenta social, el equipo legal, ¿a dónde ya?
3: Bueno. Totalmente. Lorena Fernández, abogada de familia, ha estado con nosotros. 11:44.
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11: Un día como hoy, 23 de junio, 1805, nace el dramaturgo Manuel Asencio Segura, considerado el fundador del Teatro Nacional y autor de comedias costumbristas como El Sargento Canuto y Ñacatita. 1913, fallece Nicolás de Piérola, presidente del Perú durante la Guerra del Pacífico y luego, nuevamente, al terminar el gobierno de Cáceres. 1956. Egipto elige por primera vez a su presidente y Gamal Abdel Nasser sale victorioso siendo el único candidato y habiendo derrocado años antes al rey Farouk. Nasser es conocido por haber nacionalizado el Canal de Suez y su gobierno termina en 1970 con su muerte. 23 de junio, un día como hoy.
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24: Once y cincuenta.
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0: 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Bueno, tenemos celebridades aquí en la cabina.
1: Cumbia para rato. La cumbia es una industria que está creciendo y bastante. Imagínate que ya tiene 1,5% del PBI nacional.
0: Pero claro, el movimiento que hay es súper potente. Los ingresos que se generan.
1: Claro, no pensé que era tan grande desde lo económico, obviamente desde lo cultural y desde lo que se difunde dentro del territorio y fuera del territorio es realmente impresionante. Y de hecho ya hay un día, el 14 de marzo se va a declarar el Día de la Cumbia Peruana.
0: Sí, cuéntenos, bienvenidos Lucho, bienvenidos Quique, Víctor, bienvenidos todos, ¿cómo están?
2: ¿Cómo estás, Carlos? Muchísimas gracias por la invitación y muy contentos, felices de verdad, porque hoy por hoy ya tenemos un día de la cumbia, un 14 de marzo que se va a celebrar todos los años, ¿no? Gracias a la gestión de la congresista María Acuña, ¿no? Y bueno, también al presidente del Congreso de la República, el señor Pigliosi, quien dio prácticamente la firma, bueno.
0: Y eso significa
2: bueno para que se proclame ya este día especial, ¿no?
0: Claro. Y a partir de eso, ¿qué debería ocurrir? ¿Qué beneficios, qué plus hay?
3: Bueno, yo creo que culturalmente a los que hacemos este género nos beneficia en el sentido de que, por ejemplo, la canción criolla tiene su día.
0: Correcto.
3: Hay muchos de estos géneros que tienen su día. Y la cumbia estaba como olvidada, a pesar de ser uno de los géneros más importantes aquí, porque la cumbia viene de años atrás en el gusto popular.
0: Qué duda.
3: Y ahora, bueno, ya se declaró como el Día de la Cumbia el 14 de marzo y nosotros pues, felices por esto, ¿no? Y al menos vamos a juntarnos ese día, creo yo. A juntarnos todos los que hacemos este género. Y hacer una reunión pues importante.
0: Claro, hay un bonito ejercicio ahí.
1: Pero Víctor, no solamente como dice Quique en el género popular, la cumbia en realidad escala a todos los estratos socioeconómicos.
4: Sí. Todos los estratos, ya entramos a ese nivel. Uh-huh. Y qué bueno porque esto venía desde muchos años atrás, como dice Lucho.
2: Así es.
4: Han pasado muchas generaciones. Y bueno, nos tocó a nosotros en nuestra generación llegar a este día tan, tan importante. El día de ayer que fue la premiación, que un reconocimiento a cada uno de los compositores, músicos, intérpretes. Qué alegría nos dio vernos con tantos artistas que no veíamos hace muchísimos años. Y agradecer ahora que estamos en tu programa a la congresista María Acuña, pues logró este propósito que nos llena de alegría a todos. Lo que queremos nosotros es transmitir que la unión, que nunca se rompa la unión entre todos los músicos.
0: Pero eso no viene por una fecha, ¿no?
4: Y claro.
2: Y sobre todo eso trabajo.
0: No viene porque alguien dice hoy es el día de la cumbia, se unen todos. Claro. Eso es algo que es un ejercicio más de cada uno, digamos.
2: Por supuesto, por supuesto. Justamente ayer que estábamos ya todos reunidos, estábamos pidiendo realmente unión, ¿no? Para entre todos los músicos, compositores, orquestas, arreglistas inclusive, ¿no? Unión en el sentido de que exista más promoción, podríamos decirlo así, en cuanto a la cumbia se refiere. Las radios, por ejemplo, hay veces que nos cierran las puertas.
0: Cuotas de.
2: Exactamente, y nosotros tenemos que recurrir a las redes sociales, ¿no? Para podernos mantenernos todavía vigentes, ¿no? Entonces, esto es algo que a veces. Y han estado también las radios ahí en este reconocimiento, y les enviamos un mensaje muy claro. que abran las puertas a las personas pues, que quieren pues, promocionar sus canciones y no solamente a grupos grandes o ya pues
5: ya consolidados,
2: consolidado, sino a los que recién empiezan también, necesitan apoyo, darles la mano. Nosotros que tenemos ya más de 40 años, hemos pasado por muchas cosas. No, hemos pasado a veces a agarrar nuestros trabajos, nuestras posiciones y lo han tirado. No, esto no. Hemos pasado por muchas cosas. Claro. Bueno, esa es otra historia, ¿no? Pero aquí lo que nos satisface mucho es de que se ha logrado lo que hace 2 años se ha venido pidiendo, ¿no? Que se consolidice este ritmo. Que es parte de nosotros, de seguro, nuestra cultura, ¿no? Seguro. Es prácticamente un patrimonio del Perú, así como el ceviche peruano,
6: que
2: a nivel nacional, internacional lo conoce.
6: No les va a funcionar.
2: Claro, queríamos que
6: Machu Picchu no lo cuidamos mucho. Por eso. Si nos anclamos ahí, no.
2: Imagínate.
6: Pero yo entiendo que hay un súper ejercicio, claro, más bien de ustedes, de los que hacen. Esto no va a venir porque la congresista, ¿no? Porque ustedes son los que la hacen, los que se mueven, los que han estado ahí, siguen estando a pesar de las dificultades que no son menores. Ayer conversábamos con Donny Yaipen, que celebra su tercer año como solista, qué sé yo. Y claro, yo le preguntaba, claro, todos vemos la punta del iceberg, pero nadie habla de lo incómodo, que es ahí donde está la fuerza, la garra, el amor por lo que uno hace, ¿no? Y yo le preguntaba, cuéntame más bien, cuéntanos las veces que tocaste a las 11 de la mañana, ¿no? Abriendo, teloneando, y no es tan fácil, ¿no? Y eso es lo que yo creo que lograr esta fecha condensa todo el esfuerzo, claro, el esfuerzo humano que hay.
3: Exacto. Bueno, yo creo que es más por nosotros lo vemos así, ¿no? Para fortalecernos unidos, ¿no? Eso, después pues esto, claro, como dices tú, no es porque se haya creado este día de la cumbia, es que nos vamos a unir o es que hemos estado unidos, sino para fortalecer, estamos unidos, al menos los que hemos empezado esta carrera ya como solista, pero yo tengo 4 años recién como solista.
5: Bueno,
3: ¿no?
5: Pero has estado en una serie de orquestas.
3: Sí, una serie de orquestas, pues como dijo Lucho hace un momento. Esas orquestas grandes, consolidadas, ¿ya? Son los que tienen de repente por ahí más apoyo de las radios. En cambio, nosotros que estamos empezando como solistas, como que nos dicen, no, ¿sabes qué? Mejor tienes que ganarte un nombre, tienes que ser más popular, tal vez, ¿no? Y,
5: claro, claro.
3: Y recién te vamos a apoyar.
5: Es parte del camino.
1: Tienes
2: que tener más likes. A pesar de que hay 43 o 45 años de trayectoria cantando, correcto, y todo esto, igual, bueno, no, como que nos dejan a un lado y, bueno, espera tu turno, como decirlo. Pero,
1: y en ese contexto, ¿a eso se refieren en estar más unidos? O sea, a una, digamos, no sé si llamarlo equidad o igualdad de oportunidades, qué sé yo. Pero cuando hablan de estamos unidos o queremos estar más unidos, ¿de qué se trata realmente?
2: Estar más unidos significa, la cumbia es muy fuerte aquí en el Perú, muy fuerte. El peruano se identifica con la cumbia, con sus desamores, con sus tristezas. Los compositores justamente ven este problema que hay y el peruano sufre, pero a la vez baila, ¿no? Con las canciones, un cortavenas como le llaman.
3: Baila sufriendo.
2: Exactamente. Entonces, ayer justamente que estábamos todos unidos, todos esperando ahí su reconocimiento, hablamos de que debería haber unidad entre todos nosotros porque la cumbia es muy fuerte. Por ejemplo, hacer actividades de repente para un beneficio, ¿no? Para un beneficio o de repente hacer un centro donde se pueda, un semillero, vamos a decirlo así, donde vayan los que recién están empezando de repente a cantar o que les gusta la música y todo ese. Entonces, eso no existe acá en el Perú, no existe esa unidad. Todos jalan agua para su propio molino y realmente ellos siguen su rumbo sin mirar a los costados.
5: ¿Cómo tendría que ser, digamos, cómo sería el ideal?
2: Lo ideal es reunirse, por ejemplo, y hacer actividades, como lo vuelvo a repetir, ¿no? Hacer actividades, una especie de festival,
6: Eso, por ejemplo, me parece, ¿no?, bueno.
2: Festivales y
6: para venir la fecha, generar un espacio de descubrir nuevas orquestas.
2: Sí. También, por supuesto.
6: ¿Qué más podría hacerse?
2: Beneficios de crear identidades, a lo mejor, de repente, un sitio de salud, ¿no? Para los artistas.
6: Claro. Eso ya para,
2: ¿no?
6: Eso
2: para los que no puedan.
6: Todos los peruanos, Lucho. ¿Ah? Eso lo necesitamos todos los peruanos.
7: No solo los músicos. Claro, no, para los rockeros no, para los cumbiamberos sí.
2: No, eso es todos los peruanos. Ya lo sé, pero ese es un esfuerzo para nosotros, sí. ¿No?
6: Entonces,
2: no,
6: para mí, para ella, para el
1: gordito que está sentado ahí. En eso. De festival, tener semilleros, tener concursos, realmente yo creo que.
6: Pero eso me parece.
1: Esa es una de las mejores maneras de difundir. Claro, ¿no?
6: Con orquestas de otros países también.
2: Exactamente, ¿no? Exactamente.
6: Sí, es importante que a propósito del Día de la Cumbia, todos los 14 de febrero, o sea, sería una maravilla, pues, que en cada 14 de febrero, de los enamorados. Que el 14 de marzo, además, 14, buena fecha. Sí. En todas las. Yo me imagino en cada distrito plantada una orquesta, o sea, en todo el Perú, que ni qué decirlo en el norte, obviamente.
2: Uy, esto ya va a ser a nivel nacional prácticamente, sí, ¿no?
6: Tendría que ser así.
2: Tiene que ser a nivel nacional.
3: Es que cada, por ejemplo, en el norte hay un tipo de cumbia, que al final es cumbia. Uh-huh. En el sur es otro tipo de cumbia.
2: Cumbia sureña.
3: Cumbia, pero es cumbia al final, ¿no?
6: Sí, claro.
3: Todos unidos, ¿no?
4: La selvática también.
3: La selva también tiene su tipo de cumbia, pero al final sigue siendo cumbia. Uh-huh. Y bueno, todos esos gustos, unirlos, ¿no? Y que la gente disfrute. Y eso va a ser beneficioso económicamente para...
4: Wow, económicamente la industria de la cumbia...
6: No, mueve mucho.
4: Muchísimo dinero.
6: De hecho,
4: muchísimo.
6: En la lista de canciones, cuando las orquestas diseñan un espectáculo, ustedes saben en qué momento conectar y el momento de la set. Entonces, hay determinadas canciones que conectan con la emoción del público.
2: Lógico.
6: Te llaman a, bueno, vamos a llorar, a una chela, a ese cajón.
2: Claro.
6: Estos señores... las orquestas saben muy bien lo que hacen. No son gente improvisada que se para, vamos a cantar porque ya nos salió bonito. Saben muy bien lo que hacen.
1: El sentido de la gente también.
6: De un tiempo esta parte la han llevado a un siguiente nivel, porque en un primer momento se le daba, mucha importancia a la orquesta, a la música, eso siempre. Pero se descuidaba la puesta en escena. Ajá. Y de pronto comienzan a integrar. Que hay que tener un equipo de personas al frente que bailen, que sean chicas, chicos muy simpáticos, en fin. Y de ahí, además, sumarle la tecnología, generar los climas, los momentos. Entonces, hoy es un espectáculo integral, 360. Claro. Súper
4: mucha, mucha logística en escena. La tecnología ha ayudado muchísimo al show. Pero la gente dice, pero cuando cantan los tíos, nos da sed.
6: Y el empresario. Sabe el momento activar, el empresario
4: dice,
6: sabe.
4: No, que suban a cantar y la gente empieza a consumir el.
6: Sí, claro.
4: Y obviamente es más ingreso todavía.
6: El bloque de despecho funciona, pero a morir.
2: Así es. Y bueno, ahora nos preguntan por qué el 14 de marzo. Pues el 14 de marzo. Nació un ícono de la cumbia peruana, que fue don Enrique Delgado, ¿no? Quien hizo de la cumbia fusiones con la guitarra eléctrica y ahí empezó todo, ¿no? Realmente considerado también como el padre de la cumbia, ¿no? Aquí en el Perú. Fue un buen referente para todos los músicos.
6: Claro. Y entonces, a propósito del día... de la cumbia, 14 de marzo. Uno de los pedidos es que se genere mucho intercambio cultural, que se generen más, porque en esa fecha
2: así es.
6: Nos montemos todos para abrir las puertas a las nuevas orquestas. Y quién sabe, para además hacer un intercambio no solo musical, sino también desde el
2: cultural,
6: el
2: negocio, ¿no?
6: Cultural, o sea, como asesorar cuando se genera una nueva orquesta, que es una empresa, ¿no? La
2: sí,
6: verdad,
2: exactamente.
6: Contarle, mira, ve por aquí, esto es lo que te podría ocurrir, ¿no?
3: Darnos la mano entre todos.
1: Mentoría conjunta.
3: Si alguien con experiencia le puede ayudar a alguien que está empezando.
6: Eso es, ahora, ¿no? Eso es. Bueno, gracias, felicitaciones, sí, y muchísimas gracias. Lucho, muchísimas gracias. Lucho Paz, Quique Farro, gracias, Quique. Y Víctor Romero, gracias. Buena gracias, camisa, Víctor, ¿eh?
3: Es de Temu.
6: ¿De dónde?
3: Es lo que está de moda.
1: Bueno, es una tela chalís, ¿no es cierto?
3: Sí, sí, sí, chalís, claro.
6: ¿Ya viste? Te le has estado tirando ojo.
1: Está bonita, está bonita. Sí, sí, sí.
6: 12 del mediodía con 5 minutos.

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2: Son las 12 y 6.
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0: Al 99.72% de actas contabilizadas por la OMPE, la candidata presidencial de Fuerza Popular, Keiko Fujimori, obtiene el 50.11% de votos, mientras que el candidato Roberto Sánchez de Juntos por el Perú alcanza el 49.89%, con una diferencia de 40.556 votos entre ambos.
1: El candidato presidencial de Juntos por el Perú, Roberto Sánchez, dijo que no reconocerá un eventual gobierno de Keiko Fujimori si el Jurado Nacional de Elecciones no resuelve su pedido de nulidad de los votos de peruanos en el exterior por presunta manipulación de esos sufragios.
2: Si el Jurado Nacional de Elecciones no resuelve en atención a la seguridad jurídica, la normativa electoral, ese fraude se habrá consumado. Por ello, nosotros, ¿qué decimos? En esas condiciones de transgresión a las normas, nosotros no reconoceremos el gobierno de la señora Fujimori.
0: El congresista Wilson Soto consideró como una pataleta que el candidato presidencial Roberto Sánchez haya dicho que no reconocería los resultados si el Jurado Nacional de Elecciones no admite su pedido de nulidad.
3: Lo correcto es pues reconocer, ¿no?, los resultados. Yo creo que hacer una pataleta creo que no me parece bien. Eso, cambiar el discurso, creo que no le parece una persona serio, ¿no?, como candidato, como ex candidato presidencial. O sea, creo que a mí no me parece bien, ¿no? O sea, creo que lo decente es reconocer, ¿no?
1: El general Víctor Reboredo Farfán, jefe de la Dirección de Investigación Criminal, dijo que un equipo está en la búsqueda de los cómplices de Walter Trujillo Ramírez, quien habría disparado contra un cambista ayer en el cercado de Lima.
4: El coronel Cano, como especialista de detective de la División de Robos, ya en estos momentos tienen toda la hipótesis técnica y en las próximas horas, como siempre, la División de Investigación de Robos de la DIRICRI tendrá resultados. Estos irrecuperables caen porque caen.
0: El CENAMI informó que debido a la influencia del Niño costero se están elevando las temperaturas en el litoral peruano, generando olas de calor diurno, por ello se registra la mayor cantidad de días cálidos consecutivos en la región La Libertad.
1: La presidenta de México, Claudia Sheinbaum, defendió la atención que su gobierno brinda a familiares de personas desaparecidas. Rechazó las críticas por inacción al asegurar que la asistencia a víctimas se realiza de manera permanente.
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7: Argentina confirmó su clasificación a los 16avos de final del Mundial 2026 tras derrotar por 2-0 a Austria en Dallas. Lionel Messi se convirtió en la gran figura de la jornada tras marcar los dos goles de la victoria albiceleste y se convirtió en el máximo anotador en la historia de los mundiales con 18 goles.
8: No, la verdad que muy, muy feliz por el triunfo, sobre todo la verdad que fue un triunfo importantísimo, duro, trabajado, pero que nos da tranquilidad para lo que viene. Este es el Mundial, todo partido muy, muy igualado, muy intenso y bueno, estamos felices por haber sumado 6 puntos y ya la clasificación.
7: Mientras que Francia se impuso sin problemas por 3-0 ante Irak, con doblete de Kylian Mbappé.
9: Ahí viene Mbappé, balón para Lisset, Lisset que la gana, Mbappé la prepara un zurdazo, arrebató, golazo, golazo, golazo, golazo, golazo de Francia. Kylian Mbappé se perfila de zurda y le manda un misil al arco del portero iraquí, Basile Ahmed. Fue un golazo de Mbappé.
7: Y Noruega consiguió su victoria en el Grupo I al derrotar por 3-2 a Senegal. Con 6 puntos, los vikingos lograron clasificar a los 16avos de final de manera anticipada.
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6: ...12 y 12...
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0: día, ya son las 12:13, te acompañamos en Encendidos por RPP. Tenemos información, vamos hasta Junín con Adolfo Pineda porque se ha registrado un accidente y en este accidente figura como una de las personas heridas una cantante folclórica. Vamos a ir con la información en directo, Adolfo Pineda con nosotros. Adolfo, adelante.
1: Muy buenas tardes. Directo en directo, una camioneta que transitaba por el sector Belén de Pucharani en el distrito de Perené, provincia de Chanchamayo, cayó al río Perené y dejó como un saldo un desaparecido y cuatro personas heridas, entre ellas la cantante folclórica Melissa Carlos Salomé, según informó la Policía Nacional. El desaparecido fue identificado como Jaidén Barzolo Hilario, esposo del artista. En el mismo accidente resultaron heridos la propia cantante, su hijo menor y su hermano, identificado como Gino Carlos Salomé, además de un acompañante también menor de edad. Todos ellos fueron evacuados al puesto de salud de Yurinaki. Asimismo, se conoció que el intérprete retornaba a Jauja tras una presentación y que tenía previsto viajar hacia Satipo para participar en un concierto, dado que su trayectoria en el folclore regional le ha llevado a presentarse en fiestas patronales y actividades musicales de la Sierra y Selva Central. Finalmente, personal de Serenazgo, policía, bomberos y brigadas de emergencia continúan con las labores de búsqueda en la zona, mientras las autoridades investigan las circunstancias del accidente. Directo en directo, RPP.
0: Muchas gracias, Adolfo. Realmente una tragedia la que se ha registrado en Junín, en Chanchamayo. Con mucho cuidado a quienes conducen, por favor, con mucha responsabilidad. 12:15, nos vamos ahora hasta Arequipa, donde la víctima de la delincuencia, en este caso un ingeniero de sistemas, ha fallecido, lamentablemente, tras ser agredido por un falso taxista. La información en directo con George Huamaní. George, adelante.
2: Gracias, directo en directo. Efectivamente, se trata del ingeniero de sistemas identificado como Royce García Casani, de 45 años, quien falleció luego de permanecer varios días en la unidad de cuidados intensivos del Hospital Goyeneche tras ser víctima de un presunto asalto cometido por un falso taxista, se lo informó Jonathan García, hermano de la víctima. De acuerdo con las investigaciones preliminares, García Casani salió de una discoteca ubicada en la Avenida Dolores y abordó un falso taxi para dirigirse a su casa, pero horas después su cuerpo fue hallado inconsciente cerca de la comisaría de Jerusalén en el distrito arequipeño de Mariano Melgar. Cuando fue trasladado de emergencia al Hospital Goyeneche, allí los médicos le diagnosticaron traumatismo encéfalo-craneano grave. Escuchemos.
3: Lamentablemente tenemos que comunicar el sensible fallecimiento de mi hermano como consecuencia del traumatismo encefalocraneano grave. Y es lamentable que hayamos sufrido su pérdida profunda, deja una niña de 9 años, quien hoy no va a tener a quien abrazar a su padre. No, es muy preocupante para nosotros. Y sí exigimos, ¿no?, justicia, celeridad sobre todo, porque mire, ya estamos a casi 5 días del fallecimiento de mi hermano y las autoridades parece que no tienen interés en averiguar qué es lo que ha pasado.
2: Los familiares también denunciaron el lento accionar de la Policía Nacional del Perú, ya que señalaron que el acta policial sobre el ingreso de la víctima al hospital fue elaborada 12 horas después. Además, cuestionaron que pese al desenlace fatal, el caso aún no haya sido trasladado hasta la sede de la Divincri, quien debe tomar la investigación del caso. Es importante señalar que el ingeniero Royce García Casani deja en orfandad a una niña de 9 años. Sus restos serán trasladados a la región de Apurímac para su sepultura, aunque previamente serán velados en la región de Cusco por sus amigos y excompañeros de la Universidad Nacional San Antonio Abad del Cusco. Desde Arequipa, directo en directo, RPP.
0: Una tragedia, George, lamentablemente víctima de la inseguridad. Una persona ha fallecido, un ingeniero de sistemas deja una pequeñita de 9 años en situación de orfandad. ¿Hasta cuándo? Es lo que nos preguntamos todos los peruanos. ¿Hasta cuándo? 12:17, vamos a hacer una pausa, regresamos con Encendidos.
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14: Doce y 21. 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
16: El mediodía con 22 minutos. 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Y está jugando Portugal en estos momentos y anotó un gol.
17: ¡Siu! E hizo el ¡siu!
16: ¡Siu!
17: ¡Claro! Tal vez la celebración que más se hizo esperar en estos días del Mundial, Carlos. Claro. ¿Cómo te va? Buenas
16: ¿cómo
17: tardes,
16: te va, Diego? Diego Figueroa.
17: Amigos de Encendidos. Diego. Y quizá era el futbolista, la estrella que faltaba en cuanto a la lista de goleadores de este Mundial, porque Messi está rompiendo todos los récords. Ayer volvió a marcar. Ayer ya, si había alcanzado antes a Miroslav Klose como el máximo goleador en la historia de los Mundiales, bueno, ahora dijo... Lo siento, Miroslav, quiero ser el mejor yo. Messi es el máximo goleador en la historia de los mundiales. Hizo ayer dos goles Lionel Messi, hizo ayer dos goles Kylian Mbappé, hizo dos goles Erling Haaland. Pero bueno, al que el mundo del fútbol estaba esperando era Cristiano Ronaldo. Y hoy Cristiano Ronaldo pudo convertir hace instantes su primer gol en este Mundial 2026. Y establece un récord, está lejos de meterse entre los primeros en la tabla de goleadores históricos Cristiano, pero es el único futbolista que ha anotado en cada uno de los mundiales que ha jugado. Seis ha jugado Cristiano, nadie ha convertido en seis ediciones mundialistas diferentes. Bueno, Cristiano Ronaldo ha conseguido su primer gol. En 23 minutos le está ganando Portugal a Uzbekistán. A Uzbekistán en estos momentos. Y de inmediato le contamos al público de RPP, de Encendidos, por supuesto, cuál es la programación que tenemos para los partidos de hoy. en el Mundial. El cortejo que les estamos contando se está desarrollando, lo pueden escuchar también a través del audio player de RPP. Portugal 2-0 momentáneamente ante Uzbekistán. A las 3 de la tarde, Inglaterra va a enfrentar a Ghana por el grupo L. También por el grupo L, Panamá frente a Croacia. Cotejo va, que va desde las 6 de la tarde. Y finalmente por el grupo K, Colombia ante la República Democrática del Congo, cotejo que va a las 9 de la noche. Estos tres últimos partidos los podrán escuchar a través de la señal de RPP y también por audio player. Hoy terminan los partidos de la segunda fecha. Mañana empiezan a jugarse ya los de la tercera jornada y vamos a conocer ya a los clasificados hacia la ronda de los 16avos de final de este Mundial.
16: Muy bien, señor. Y hasta el momento, su favorito.
17: Bueno,
16: esta primera vueltita.
17: Por rendimientos creo que Argentina es un equipo muy sólido, independientemente a Messi, el equipo está funcionando bien. Luego hay elencos que tienen mejores individualidades, caso de Francia, creo que es un equipo que tienes estrellas por escoger y Francia está funcionando en base a esas estrellas, pero como colectivo creo que Argentina. Yo pienso que España se va a ir recuperando con el transcurso de los partidos, empató en la primera fecha sin poder anotar y bueno. Creo que por ese camino vamos a ver una Argentina sólida, está clasificada ya Argentina, Francia lo mismo, pero mucho también se dice, Carlos, amigos, que el Mundial comienza sobre todo en las rondas eliminatorias. Esos equipos que parecía que no iban a andar muy, o no anduvieron muy bien durante los primeros partidos, crecen en esos partidos mata y mata. Y bueno, va a ser un duro reto que seguro vamos a estar viendo durante el Mundial. 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
16: Así
17: la selección peruana, sí, por claro, la cantidad, Noemí lo recuerda muy bien, la cantidad de gente que movimos, el aliento del público. Bueno, en este Mundial hay una selección que yo me imagino ya es una de las grandes candidatas a ser posiblemente la mejor hinchada, y es la selección de Noruega. Y vamos a verlo en imágenes porque Noruega ayer clasificó a los 16avos de final, consiguió su segunda victoria, pero se ha hecho viral esto que podemos ver y les contamos a los amigos que nos escuchan por la radio, el remo vikingo, que es la celebración viral del Mundial 2026. Recordemos que el pasado de Noruega, cómo fue creciendo este país, estuvo muy relacionado a la leyenda de los vikingos y bueno, los hinchas realizaron, bueno, los futbolistas primero realizaron el tradicional remo o el remo vikingo, la remada vikinga, como también se le puede denominar, no solo en el campo de juego, sino también en muchos escenarios donde se está viviendo el Mundial en el propio Times Square en Nueva York. Pudieron realizarlo cientos, miles de hinchas, los propios futbolistas se suman a esta marea vikinga en una vuelta a los mundiales de Noruega que sin lugar a dudas está dando la vuelta al mundo. Muchas otras selecciones, hinchas por supuesto, se suman a esta movida de los nórdicos y por supuesto es algo que atrae bastante. Aquí podemos ver en el propio Times Square la celebración vikinga, que es tradicional y que por supuesto está calando. Ahora, en el Mundial, bien se dice, se vale de todo. Se vale de todo. Y en Ghana, particularmente, que hoy va a jugar desde las 3 de la tarde contra Inglaterra, no dudan de ello. Resulta que hay un brujo de nacionalidad de Ghana, es un curandero, uno de los más famosos de este país, que tiene el nombre de Nana Waku Bonsan. Él ha asegurado ayer que está realizando sus poderes, o está utilizando sus poderes espirituales para frenar a Harry Kane, la estrella de Inglaterra, para que no pueda convertirla en el partido que hoy va a tener contra la selección de Ghana. Este curandero ha dicho en su momento que él provocó una lesión de Cristiano Ronaldo antes de enfrentar a Portugal en el Mundial 2014, así que vamos a ver si es efectivo este curandero ante lo que está señalando respecto al partido con Inglaterra. Y bueno, en 28 minutos hay sorpresa porque Portugal lo sigue ganando, pero Uzbekistán ha logrado descontar. 2-1 se coloca el partido, 2-1 está ganando Portugal. Uno de los goles lo ha hecho Cristiano Ronaldo, pero ahora el conjunto uzbeco consigue acercarse en el marcador. Por el momento 2-1 es el triunfo de Portugal. 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
16: Muy bien, señor. Muchísimas gracias. 12 del mediodía con 29 minutos. Mañana volveremos como siempre a las 10 de la mañana. Sara, Noemí y quien les habla, Carlos. Gracias. Sí,
0: y con una edición de aniversario además, Carlos. A mañana estamos de fiesta.
16: Ah, qué bonito.
0: 10 años encendidos.
16: Mira tú cuánto tiempo ha durado este programa. Qué bueno. Hasta mañana.
0: Chao, hasta mañana.
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0: Los partidos Obras y Buen Gobierno pueden perder su inscripción en el registro de organizaciones políticas debido a que no lograron cumplir con el requisito de presentar candidaturas en al menos el 50% de los gobiernos regionales y el 20% de las municipalidades provinciales. Así explicó el abogado José Tello.
1: El parlamentario Eduardo Salhuana dijo que la postura del candidato presidencial Roberto Sánchez de no reconocer eventualmente un gobierno de Keiko Fujimori evidencia falta de principios democráticos.
0: Walter Stuart Trujillo, presunto autor del asalto y el disparo a un cambista en el Jirón de la Unión, fue trasladado al Departamento de Investigación Criminal de Lima, ubicado en la Avenida España.
1: Un ingeniero de sistemas identificado como Royce García Casani, de 45 años, falleció luego de permanecer varios días en la unidad de cuidados intensivos del Hospital Goyeneche de Arequipa, tras ser asaltado por un taxista, según informó su hermano Jonathan García.
0: Una persona desaparecida y cuatro heridos dejó el vuelco de una camioneta en el sector Belén Pucharini, en el distrito de Perené, provincia de Chanchamayo, región Junín. El desaparecido fue identificado como Hayden Barzola, esposo de la cantante folclórica Melissa Carlos Salomé, quien figura entre los heridos.
1: La administración del presidente estadounidense Donald Trump propuso aumentar la tarifa para solicitar a la ciudadanía estadounidense en $570, una medida con la que también podría eliminar las exenciones y descuentos para personas de bajos ingresos.
0: Hasta el 30 de septiembre está en veda el perico dorado, quedando prohibida la extracción, procesamiento, transporte y comercialización del recurso, según el calendario oficial de vedas.
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4: En estos momentos, Pucallpa tiene 31 grados y en la noche se prevé que bajará a 28. Apurímac reporta 24 grados y para la noche se espera un descenso a 17. Además, Chiclayo registra 27 grados con una radiación de 10, considerada muy alta. Se anticipa un cielo mayormente soleado.
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0: Hay que estar atentos porque, atención, el niño costero, el niño global, podría afectar seriamente la agroexportación en el Perú. Ese sector que tantos beneficios ha traído al desarrollo económico del país, así que hay que estar muy atentos, hay que prevenir. Se necesita un trabajo articulado de las autoridades, tanto locales, regionales como del Ejecutivo. Te lo vamos a contar todo eso y más aquí en La Rotativa del Aire y en RPP. Joana Castro y Jorge Rodríguez, estamos listos para acompañarte. Joana, ¿qué tal? ¿Cómo estás?
1: ¿Qué tal, Jorge? ¿Cómo estás? Muy buenas tardes. Bienvenidos, amigos, a La Rotativa del Aire. Les vamos a estar trayendo también lo último que ha señalado el candidato presidencial del partido Juntos por el Perú, porque él ha dado declaraciones y, a modo de resumen, se lo vamos adelantando si es que ustedes recién se conectan con la información a través de RPP. La ha manifestado Roberto Sánchez que tanto él como su agrupación política no reconocerían un eventual gobierno de Keiko Fujimori. Esto es solo una de las cosas que ha dicho, así que se las vamos a contar en breve aquí en La Rotativa del Aire.
0: Y sobre este punto, las declaraciones de Roberto Sánchez frente al escenario electoral adverso para él y su agrupación, tenemos ampliación de la información con Alex Juárez. Alex, ¿cómo estás? Cuéntanos.
2: Hola, Jorge, Joana, ¿cómo están? Buenas tardes, directo, en directo, así es. Roberto Sánchez, que luego de ofrecer esta conferencia de prensa muy temprano en el local de Juntos por el Perú en la avenida 9 de diciembre, se trasladó y permanece en estos momentos participando en la sesión del pleno del Congreso. Sí, señores, está en la sesión del pleno, porque no olvidemos que el señor Roberto Sánchez, además de ser candidato presidencial, continúa siendo congresista de la República. Él ha estado sentado en su escaño, pero en este momento se ha puesto de pie, está realizando coordinaciones con algunos congresistas, lo hemos visto dialogar con Alex Paredes, también ha estado conversando con Kira Alcaraz. Pero, compañeros, antes de ingresar aquí al hemiciclo, él ofreció declaraciones y ha señalado que no descarta acudir a organismos internacionales en caso el Jurado Nacional de Elecciones no pueda resolver el pedido para anular el voto de peruanos en el extranjero. Aquí las declaraciones del candidato de Juntos por el Perú.
3: Apelaremos a todas las instancias que correspondan en el marco de la ley, en el marco del derecho. Y si hay entidades, nosotros estamos obligados a respetar los derechos políticos también. Y eso en el sistema interamericano también es una puerta abierta. Entonces nosotros queremos un Jurado Nacional de Elecciones que resuelva con la verdad, con la transparencia. Nosotros habíamos solicitado un recuento y no quieren. ¿Cuál es? ¿Por qué ocultan? ¿Qué ocultan que no se pueda reabrir? Bueno, ustedes...
2: Compañeros, con esta respuesta el señor Roberto Sánchez complementó lo que había dicho

0: Ya esta mañana en la conferencia, cuando aseguró que si el Jurado Nacional de Elecciones no obra con transparencia, para ellos, para Juntos por el Perú, se habría consumado un fraude. Y además, en consecuencia, ellos no reconocerían un eventual gobierno de Keiko Fujimori. Ahí está, Luis Loaiza, nuestro camarógrafo, les está mostrando al candidato presidencial y actual congresista de la República, Roberto Sánchez. Se ha puesto, bueno, sigue de pie, continúa realizando algunas coordinaciones con uno de sus asesores, toma su teléfono, vemos que está todavía aquí en esta parte del hemiciclo, tiene una camisa blanca, una chalina también sobre el cuello, no ha traído su sombrero que lo ha usado a lo largo de la campaña electoral, solo para también resaltar lo que dijo en la conferencia, que este sábado va a haber una movilización, será tanto en Lima como también en regiones del interior del país, porque el voto popular se defiende, usando textualmente, parafraseando al señor Roberto Sánchez. Vamos a estar atentos, compañeros, a su eventual salida también y también posibles declaraciones del también parlamentario. Desde el Congreso de la República, directo en directo, RPP.
1: Alex, brevemente, por favor, con relación a la denuncia constitucional presentada contra el canciller Carlos Pareja, que no va a poder ser vista por este parlamento, ¿qué reacciones hemos encontrado por parte de los congresistas? Porque, claro, ya esta legislatura está terminando, será el Congreso bicameral el que se encargue de este tema, Alex.
0: La mayoría de los congresistas, Jorge, han cuestionado la decisión de Juntos por el Perú, que a través de uno de sus personeros ha presentado esta denuncia constitucional. Claro, será enviada a la Subcomisión de Acusaciones Constitucionales, pero es cierto, lo que se dice es que ya no hay tiempo en esta legislatura, en esta gestión parlamentaria, ya sería el próximo Congreso bicameral que estaría a cargo de ver, debatir y decidir si procede o no esta denuncia contra el canciller Carlos Pareja. Ha sido un tema, una decisión bastante cuestionada, Jorge, que hemos encontrado también aquí en pasillos del Congreso.
2: Perfecto, Alex, muchas gracias. Alex Juárez, siguiendo muy de cerca las actividades en general, incluso, por supuesto, dentro del Parlamento, del candidato presidencial Roberto Sánchez de Juntos por el Perú. ¿Qué pasa con las actividades de Keiko Fujimori, candidata presidencial justamente de Fuerza Popular? Mariano Calvera nos trae los detalles. Adelante, en directo.
3: Hola, Joana, ¿cómo estás? ¿Qué tal, Jorge? Buenas tardes, directo, en directo. Un discreto silencio es lo que ha mantenido la candidata presidencial de Fuerza Popular, Keiko Fujimori, desde esta mañana. Nosotros creíamos que en el transcurso de la mañana, ya son las 12:43, ella iba a emitir algún tipo de pronunciamiento, se iba a dirigir a la prensa, tras lo dicho esta mañana por Roberto Sánchez, quien ha, como acabamos de escuchar a nuestro compañero Alex Juárez, quien ha dicho que si el Jurado Nacional de Elecciones no actúa con transparencia, pues ellos no van a reconocer el eventual triunfo de Keiko Fujimori. Ella ha venido desde muy temprano a su local de campaña en la cuadra 9 de la Avenida Guardia Civil en el distrito limeño de San Isidro y ha sostenido, como el día de ayer, reuniones con algunas personas que han llegado hasta este local. Hace unos minutos acaba de irse el exministro de Economía del segundo gobierno de Alan García, Ismael Benavides. Juan Cheput se encuentra en este momento en el centro de este Comando Nacional de Personeros que opera aquí en el local partidario de Fuerza Popular. Juliana Loza, asesora legal de Fuerza Popular, hace unos minutos acaba de irse también tras sostener una reunión con Keiko Fujimori. Y Luis Galarreta, candidato a la primera vicepresidencia, se mantiene en reunión con la candidata presidencial. No se nos ha indicado si el día de hoy, o mejor dicho, no se nos ha confirmado si es que Keiko Fujimori vaya a emitir algún tipo de pronunciamiento. Es probable que sí, porque lo que se nos ha indicado es que ha estado también en reunión con su equipo de campaña durante la mañana tras esta conferencia de Roberto Sánchez. Lo que asumimos es que quizás está preparando una respuesta o alguna réplica a lo que él ha dicho esta mañana, que han sido cosas muy serias, ¿no? El no reconocer un eventual triunfo electoral por el problema que hay en este momento con esta medida de nulidad que ha presentado para las actas y que tiene que resolver el Jurado Nacional de Elecciones. Estamos atentos a cualquier eventualidad y si Keiko Fujimori finalmente va a emitir algún tipo de pronunciamiento. Sin embargo, reiteramos, sostiene reuniones como el día de ayer, que la visitó durante la tarde el ex candidato presidencial Rafael Belaúnde Llosa, quien se refirió a ella ya como la presidenta electa del Perú. Directo en directo, RPP.
1: Muy bien, gracias Mariano Colbert. Información entonces de las actividades tanto de Roberto Sánchez de Juntos por el Perú como de Keiko Fujimori de Fuerza Popular. Te lo contamos todo eso y más aquí en La Rotativa del Aire y en RPP. Volvemos.
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6: Un día como hoy, 23 de junio, 1805. Nace el dramaturgo Manuel Asencio Segura, considerado el fundador del Teatro Nacional y autor de comedias costumbristas como El Sargento Canuto y Ñacatita. 1913. Fallece Nicolás de Piérola, presidente del Perú durante la Guerra del Pacífico y luego, nuevamente, al terminar el gobierno de Cáceres. 1956. Egipto elige por primera vez a su presidente y Gamal Abdel Nasser sale victorioso siendo el único candidato y habiendo derrocado años antes al rey Farouk. Nasser es conocido por haber nacionalizado el Canal de Suez y su gobierno termina en 1970 con su muerte. 23 de junio, un día como hoy.
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7: 12:51.

0: 12 del mediodía con 51 minutos. 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Ampliamos lo que les habíamos adelantado ya. El candidato presidencial de Juntos por el Perú, Roberto Sánchez, ha dado declaraciones. Sí, nos los contaba Alex Juárez, pero en resumen lo que ha dicho el candidato presidencial es que su agrupación no reconocerá un eventual gobierno de Keiko Fujimori si el Jurado Nacional de Elecciones no resuelve, conforme solicitan, la nulidad de los votos de peruanos en el exterior.
1: En conferencia de prensa, Sánchez argumentó que para su grupo existe lo que llamó un fraude en desarrollo relacionado, según él, con la contabilización de los sufragios en el extranjero.
2: El Jurado Nacional de Elecciones no resuelve, en atención a la seguridad jurídica, la normativa electoral, ese fraude se habrá consumado. Por ello, nosotros, ¿qué decimos? En esas condiciones de transgresión a las normas, nosotros no reconoceremos el gobierno de la señora Fujimori.
0: Bueno, Sánchez utilizó el término creemos que hubo una supuesta manipulación del sufragio en el exterior para justificar el pedido de nulidad de esos votos.
2: Y como nosotros tenemos el derecho legítimo a dudar y a creer que en esa afectación, incluso desregulando la obligatoriedad del traslado a través de valija diplomática, creemos nosotros que allí ha ocurrido una manipulación de esa votación en beneficio del partido Fuerza Popular.
1: Bueno, en otro momento de esta conferencia, el candidato presidencial convocó a movilizaciones para este sábado. Escúchalo.
2: Llamamos a la resistencia democrática, a nuestras regiones, a todo el Perú. El día sábado tendremos una jornada nacional de lucha democrática, de lucha patriótica, en el marco de la ley y nuestros derechos constitucionales.
0: Bueno, tras la conferencia de prensa, Roberto Sánchez se dirigió al Congreso de la República para participar, lo viene haciendo, por supuesto, en la sesión del Pleno, en su condición de legislador. Y antes de ingresar, volvió a justificar que se anule el voto de los peruanos en el exterior, al mencionar un supuesto vicio en el sufragio en el exterior por parte de la Cancillería.
1: Bueno, la posición de Roberto Sánchez de Juntos por el Perú, pero a las 12:54 vamos al Congreso de la República porque el Pleno aprobó en segunda votación el dictamen que fortalece la función militar policial, pero también las sanciones a para policías y militares. Jacqueline Mesa tiene toda la información. Jacqueline, ¿cómo estás?
3: Jorge, Joana, buenas tardes. Directo, en directo, así es. Con 52 votos a favor, el Congreso aprobó en segunda votación esta ley que modifica el Código Penal Militar Policial y el nuevo Código Procesal Penal para que los delitos de función de policías y militares pues solo sean procesados en las jurisdicciones militares. Escuchemos al presidente encargado de la mesa directiva del Congreso, Fernando Rospigliosi.
4: Ha sido aprobado en segunda votación el texto sustitutorio de la Comisión de Defensa Nacional que modifica el Código Penal Militar Policial, Decreto Legislativo 1094, y el nuevo Código Procesal Penal, Decreto Legislativo 957, para precisar el delito de función, fortalecer la función militar policial y establecer sanciones a militares y policías que participen en bandas y organizaciones criminales.
3: Quería mencionarles también que este debate llevó a discusiones entre los mismos parlamentarios, quienes criticaron al presidente encargado de la mesa directiva del Congreso debido a que no habría tomado en cuenta una reconsideración que presentó un grupo de parlamentarios. Escuchemos a la congresista Ruth Luque.
5: Les voy a dar la palabra. A ver, se les va a dar la palabra. ¿Por qué gritan?
6: Lamentablemente, el personal de nuestra bancada ha estado exactamente parado ahí. Y no había el personal. Y luego lo han recibido cuando ya cerró el acta. Pero yo sí denuncio públicamente lo que al país le espera con el fujimorismo. Autoritarismo puro de lo que han hecho todo ese tiempo.
3: Bien, y les comento un poco de esta situación. Cuando se aprobó en segunda votación esta ley, el presidente encargado de la mesa directiva, Fernando Rospigliosi, se puso de pie tras presidir pues el debate y se retiró del hemiciclo. Unos instantes, quien asume en esos momentos la mesa directiva es el congresista Waldemar Cerrón, y es donde ocurre pues estas discusiones que hemos ya escuchado. Ahora, esta ley también dispone que en la Corte Suprema del Poder Judicial no podrá continuar los procesos penales contra policías y militares por delitos de función y deberá preferir que estos casos pasen a la jurisdicción militar. Ya vamos a estar a la expectativa también de los otros proyectos de ley que se vienen discutiendo también en el hemiciclo del Congreso de la República. Recordemos que mañana se tiene pactado que culmine ya esta legislatura. Directo en directo, RPP.
0: Gracias por esa información, Jacqueline Mesa, y de inmediato, 12 del mediodía con 57 minutos, nos vamos con Julio Cisneros. El Ministerio Público ha solicitado al Poder Judicial, escúchenlo bien, que se ordene levantar el secreto de las comunicaciones de Betsy Chávez. Adelante, Julio.
7: Gracias, Joana, Jorge, buenas tardes. Así es, el Ministerio Público ha solicitado al Poder Judicial que ordene levantar el secreto de las comunicaciones de la ex jefa del gabinete ministerial Betsy Chávez como parte de la investigación preparatoria que se le sigue por las presuntas irregularidades detectadas en la contratación de familiares de su entonces pareja sentimental, Abel Sotelo, en cargos del Estado. El requerimiento fue hecho el último 12 de junio por la Primera Fiscalía Suprema Especializada en Delitos Cometidos por Funcionarios Públicos, que tiene a su cargo esta investigación preparatoria seguida a Chávez Chino como presunta autora de los delitos de negociación incompatible o aprovechamiento indebido del cargo y tráfico de influencias agravado en perjuicio al Estado a raíz de estos hechos ocurridos cuando se desempeñó en los cargos de congresista de la República, ministra de Trabajo y ministra de Cultura. La instancia suprema fiscal demanda que se ejecute el levantamiento del secreto de las comunicaciones de Betsy Chávez en su modalidad de registro histórico respecto al periodo comprendido entre el 1 de octubre del 2021 al 18 de noviembre del 2022. Ante ello, el juez supremo provisional Juan Carlos Checkley dispuso que este requerimiento fiscal sea puesto en conocimiento de la ex jefa del gabinete ministerial y de su defensa legal para que expongan lo que a su derecho corresponda en un plazo de 3 días, y programó para el jueves 2 de julio a las 9:30 de la mañana una audiencia virtual de carácter privada para la evaluación de dicho pedido con la participación de las partes procesales involucradas a fin de emitir una decisión al respecto en los próximos días. Adelante, compañeros, con ustedes en estudio.
1: Muy bien, importante información. Gracias, Julio Cisneros. Vamos a retornar con más actualizaciones. Damos la información y volvemos contigo. Esto es La Rotativa del Aire aquí en RPP. Joana Castro y Jorge Rodríguez te estamos acompañando.

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1: Una en punto.
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4: Al 99.72% de actas contabilizadas por la OMP, la candidata presidencial de Fuerza Popular, Keiko Fujimori, obtiene el 50.11% de votos, mientras que el candidato Roberto Sánchez de Juntos por el Perú alcanza el 49.89%, con una diferencia de 40.556 votos entre ambos.
5: El candidato presidencial de Juntos por el Perú, Roberto Sánchez, no descartó recurrir a instancias internacionales por las presuntas irregularidades que habría detectado su agrupación política en el marco de la segunda vuelta electoral.
6: Apelaremos a todas las instancias que correspondan en el marco de la ley, en el marco del derecho. Y si hay entidades, nosotros estamos obligados a respetar los derechos políticos también. Y eso en el sistema interamericano también es una puerta abierta. Entonces nosotros queremos un Jurado Nacional de Elecciones que resuelva con la verdad, con la transparencia. Nosotros habíamos solicitado un recuento y no quieren. ¿Cuál es? ¿Por qué ocultan? ¿Qué ocultan que no se pueda reabrir?
4: El congresista Wilson Soto consideró como una pataleta que el candidato presidencial Roberto Sánchez haya dicho que no reconocería los resultados si el Jurado Nacional de Elecciones no admite su pedido de nulidad.
7: Lo correcto es pues reconocer, ¿no?, los resultados. Yo creo que hacer una pataleta creo que no me parece bien. Eso, cambiar el discurso, creo que no le parece una persona serio, ¿no?, como candidato, como ex candidato presidencial. O sea, creo que a mí no me parece bien, ¿no? O sea, creo que lo decente es reconocer, ¿no?
5: El general Víctor Reboredo, jefe de la Dirección de Investigación Criminal, dijo que un equipo está en la búsqueda de los cómplices de Walter Trujillo Ramírez, quien habría disparado contra un cambista ayer en el cercado de Lima.
8: El coronel Cano, como especialista de detective de la División de Robos, ya en estos momentos tienen toda la hipótesis técnica y en las próximas horas, como siempre, la División de Investigación de Robos de la DIRICRI tendrá resultados. Estos irrecuperables caen porque caen.
4: El Senami informó que debido a la influencia del Niño costero se están elevando las temperaturas en el litoral peruano, generando olas de calor diurno. Por ello se registra la mayor cantidad de días cálidos consecutivos en la región La Libertad.
5: El jefe de la Misión de Observación Electoral de la Unión Europea, Esteban González, advirtió que la declaración incompleta de gastos de campaña sigue siendo uno de los principales problemas del sistema electoral colombiano. Aseguró que se trata de una situación estructural que afecta a todas las candidaturas.
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9: Argentina confirmó su clasificación a los 16avos de final del Mundial 2026 tras derrotar por 2-0 a Austria en Dallas. Lionel Messi se convirtió en la gran figura de la jornada tras marcar los dos goles de la victoria albiceleste y se convirtió en el máximo anotador en la historia de los mundiales con 18 goles.
10: No, la verdad que muy, muy feliz por el triunfo, sobre todo la verdad que fue un triunfo importantísimo, duro, trabajado, pero que nos da tranquilidad para lo que viene. Este es el Mundial, todo partido muy, muy igualado, muy intenso y bueno, estamos felices por haber sumado 6 puntos y ya la clasificación.
9: Mientras que Francia se impuso sin problemas por 3-0 ante Irak, con doblete de Kylian Mbappé.
11: Ahí viene Mbappé, balón para Lisset que la gana, Mbappé, prepara un zurdazo, arrebató, golazo, golazo, golazo, golazo.

0: golazo de Francia. Kylian Mbappé se perfila de zurda y le manda un misil al arco del portero iraquí, Vasilas Ben. Fue un golazo de Mbappé.
1: Y Noruega consiguió su victoria en el grupo I al derrotar por 3-2 a Senegal. Con 6 puntos, los vikingos lograron clasificar a los 16avos de final de manera anticipada.
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3: Seguimos aquí con la rotativa del aire, declara Juan Cheput en los exteriores de la casa de Keiko Fujimori. Mariano Calvera nos cuenta todo. Adelante, Mariano.
4: Le da el espacio suficiente.
5: Y declara en los exteriores del local partidario de Fuerza Popular. Vamos a escuchar a Juan Cheput.
4: Para que plantee una serie de iniciativas que no tienen ningún sustento, es decir, para que trate de enlodar el resultado nacional.
5: Y estamos en vivo para RPP. Si pudiera reiterarnos, por favor, su posición sobre lo que ha dicho el señor Roberto Sánchez esta mañana, que no va a reconocer un eventual gobierno de Keiko Fujimori.
4: Bueno, desde mi punto de vista, lo que está haciendo el señor Roberto Sánchez es un chantaje político que es inaceptable en una democracia. Imaginen ustedes un escenario en que el señor Roberto Sánchez sale a reconocer de que en estos momentos la situación del conteo electoral es irreversible y reconoce el triunfo de la señora Keiko Fujimori. El Perú sería otro, pues podríamos empezar un proceso de transferencia adecuado, establecer cuál es la condición del país en lo que se refiere a cada uno de sus sectores, y de esa manera el próximo gobierno podría trabajar sin ningún problema desde el primer día. Pero no, él está actuando de manera infantil, inmadura, no sé quién lo aconseje en verdad, planteando imposibles jurídicos, cuestionando al Jurado Nacional de Elecciones y a la misma OMPE por procedimientos que son completamente válidos. La verdad es que yo no entiendo al señor Roberto Sánchez.
5: ¿Qué temas ha tratado, disculpe, con la señora Fujimori? ¿Qué temas ha tratado con la señora Fujimori en esta reunión que ha tenido?
4: Temas estrictamente de coyuntura, temas que tienen que ver con el acontecer político nacional, obviamente asuntos que tienen que ver con el propio candidato Roberto Sánchez. Y lo que a mí me ha llamado la atención es la gran madurez de Keiko Fujimori. Está esperando con tranquilidad el resultado electoral. No hay ningún anticipo de victoria ni un orgullo anticipado. Esa madurez para mí dice mucho. ¿Por qué? Porque se está demostrando que está actuando con respeto por la institucionalidad y con la responsabilidad necesaria que se requiere en esos momentos.
6: Roberto Sánchez ha dicho que iniciará una lucha popular y ha llamado a movilización.
5: Consultan acerca de lo que ha dicho Roberto Sánchez esta mañana.
4: Lo que está planteando el señor Roberto Sánchez con bastante irresponsabilidad le corresponde al gobierno del señor Balcázar ver qué es lo que va a hacer con ese tipo de actitudes. No olvidemos que el presidente Balcázar es presidente hasta el 28 de julio de este año. Y por lo tanto, si hay amenazas a la democracia con marchas en las calles que empiezan desde este fin de semana, a quien le corresponde pronunciarse sobre ese tema es al presidente Balcázar, que está muy tranquilo, muy cómodo, muy indiferente ante esta situación. Ya es hora que el señor Balcázar asuma su responsabilidad. El señor Balcázar tenía como principal punto de agenda en estos momentos conducir adecuadamente el proceso electoral. Y si uno de los actores de este proceso electoral sale a amenazar con su versión, con marchas en las calles, pues el presidente Balcázar es quien tiene que pronunciarse y su ministro del Interior.
7: Precisamente sobre lo declarado por el señor Roberto Sánchez, ¿cómo ve esto de cara al próximo quinquenio? Recordemos que ellos también tienen representación parlamentaria.
4: Bueno, yo creo que siempre es buena una oposición, siempre y cuando se conduzca dentro de los cauces democráticos. El señor Roberto Sánchez en ese sentido tiene que ser responsable de la actitud de su bancada, o en todo caso, ver, yo creo que los parlamentarios, una vez que se den cuenta de que este es un gobierno legítimo, es un gobierno que nace de las urnas, es un gobierno que tiene un conjunto de políticas públicas en beneficio del Perú, y sobre todo que hay conciencia en todo el país de que tenemos que empezar ya un nuevo momento de unidad nacional, yo creo que los parlamentarios del señor Roberto Sánchez se van a alinear con ese propósito por el de la unidad nacional. Aún más, ya hemos escuchado a varios de ellos, como el señor Zunini, hablar de que van a reconocer los resultados y que de esa manera van a tratar en el próximo gobierno siendo una oposición leal al sistema democrático, tratar de articular aquellos puntos en los cuales haya consenso. Yo he sido parlamentario y sé perfectamente que el trabajo parlamentario muchas veces está al margen de los liderazgos extraparlamentarios. Así que yo confío en la sensatez republicana de los representantes de Juntos por el Perú.
5: Correcto, han sido declaraciones de Juan Sheput, quien ha estado reunido con Keiko Fujimori. Bueno, él regresa al interior del local partidario de Fuerza Popular, donde ha llegado hace aproximadamente unos 30 minutos y donde ha sostenido esta reunión, como bien lo ha señalado, con la candidata presidencial. 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
8: Gracias, Mariano Calvera, por ese reporte, esas declaraciones en realidad de Juan Sheput. Lo que está haciendo Roberto Sánchez, y lo ha dicho muy claro él, ¿no? Es un chantaje político. Hay distintas reacciones, por supuesto, respecto a lo que ha sido la última conferencia de Roberto Sánchez hace tan solo unas horas.
3: También ha pedido un pronunciamiento al respecto, ¿no?, del presidente José María Balcázar y su ministro del Interior. Esperemos reacciones por parte del Ejecutivo. Una con 11, pero te lo habíamos anunciado al inicio del programa. Todos los peruanos en este momento estamos sumamente atentos a las advertencias sobre el niño costero, el niño global. ¿Cuánto puede afectar todo el ámbito de la agroexportación en el Perú? Ese sector que tanto está de una u otra manera impulsando el desarrollo económico del país. Lo vamos a conversar con Rafael Sagnich, gerente de estudios económicos de Comex Perú. Bienvenido a RPP.
8: Muy buenas tardes.
9: Hola, buenas tardes. ¿Qué tal? Gracias por la oportunidad.
3: Muchísimas gracias. Ya tenemos la alerta, correcto, de un niño costero, de un niño global, que va a ser más fuerte de lo que se esperaba al inicio. Entonces, ¿cómo puede afectar esta situación el tema agroindustrial y especialmente agroexportador de nuestro país, que ha tenido cifras tan alentadoras en los últimos años?
9: Así es, mira, sucede que la particularidad de nuestra oferta exportable agrícola se concentra en la segunda mitad del año. Una segunda mitad del año donde seguramente las predicciones que se dan es que efectivamente nos llegaría este niño, esta conjunción de niños, ¿no? El global, el costero, que afectaría no solamente por temperaturas, lluvias, sequías en el sur. Y en realidad, si bien es cierto, todavía es temprano para estimar afectaciones directas o predecir algún impacto negativo, nos podemos referir a las cifras que se dieron en el 23. Ahí, lamentablemente, los volúmenes de exportación de nuestro principal producto de exportación, que es el arándano, se redujo considerablemente. Estábamos hablando de caídas de casi 25% en volumen solamente en arándanos, y en el caso de las uvas, nuestro segundo producto de exportación, casi 14%.
8: Sí.
9: Si bien es cierto, tuvimos cifras espectaculares.
8: Sí, estamos conversando con
9: una afectación directa.
8: Ok, tuvimos ahí una interrupción por unos segundos de su audio. Las cifras en realidad son bastante buenas, porque uno ve arándanos, uvas, paltas, café, cacao, mango, mandarina, representan en conjunto, claro, más de 8.400 millones de dólares en exportación anuales. Sí. Entonces, ante esta eventualidad, que escapan, por cierto, de manos de los pequeños productores, de los agricultores, por cierto, ¿qué campañas podrían verse o cuáles serían las más afectadas?
9: Definitivamente la afectación iría por el lado del volumen de exportación. Lo que le decía hace un rato es que en el 2023, digamos que se pudo sopesar con los precios altos que se dio, porque esto fue un fenómeno global, que mantuvo los precios al alza, y que a pesar de las caídas en volumen de exportación, tanto de arándanos, de uvas y otros productos más, superamos récords de exportación en materia agroindustrial. Y las cifras que mencionabas, efectivamente, el año pasado nuestros principales productos de agroexportación, uva, arándanos, mangos, café, mandarinas y otros tantos más, llegamos a más de 8.500 millones de dólares, los cuales estarían, como quien dice, a la expectativa de lo que podría suceder en las próximas campañas. No queremos decir con esto de que se va a afectar esos 8.400 millones de dólares, ¿no? Pero sí que están muy en riesgo.
3: Definitivamente. Y en ese sentido tenemos ahora un escenario un poquito complejo, ¿no? Un gobierno que ya se va, correcto, en aproximadamente 40 días, más o menos. En fin, y otro que va a ingresar. Entonces, ¿qué medidas se deben priorizar, tomando en cuenta el contexto del que estamos hablando?
9: Sí, mira, es lamentable que uno de los riesgos, más allá de los riesgos asociados climáticos que deberíamos de tener y interiorizar como país, tenemos un gran riesgo en materia de gestión pública. Uh-huh. Existe una partida presupuestaria que es la 068 asociada a lo que es prevención de desastres. Uh-huh. Este año solo se tienen alrededor de 3 mil millones de soles en actividades y obras, de las cuales solo una tercera parte iría dirigida hacia obras de prevención. Estamos hablando de una muy pequeña porción de presupuesto para un fenómeno que sabemos que va a llegar. No llegó el año pasado, pero está llegando este año. Probablemente en 2, 3 o 4 años vamos a volver a tener un fenómeno del Niño y estamos fallando en materia de gestión pública para prevención de desastres. Entonces, ¿qué se puede o qué se debería hacer eso desde el primer día que asume el próximo gobierno? Es actuar. Actuar en prevención, ni siquiera para lo que pudiese venir en el final de año, sino a lo que vendría en próximas temporadas. Hay algo lamentable que tenemos que decir también, es que la gestión pública en el interior del país, en municipalidades, en regiones, es muy deficiente. Los mismos funcionarios de las municipalidades dan cuenta de que necesitan capacitaciones en materia de formulación y ejecución de proyectos. Entonces, por más buena voluntad que puedan tener los funcionarios en las municipalidades, en las regiones, que efectivamente quieren que trabajar por sus localidades, no puede ser posible que se contraten funcionarios que no cuenten con las capacidades en materia de gestión
8: Sí.
9: pública, de administración de temas administrativos y otras cosas más. Entonces,
8: Rafael.
9: ahí quizás ese es el principal problema que tenemos, porque venimos afrontando, entre comillas, fenómenos de esta envergadura con las mismas debilidades institucionales que arrastramos por años.
8: Rafael, te pido unos instantes, tenemos que cumplir con nuestros anunciantes. Estamos conversando con Rafael Sagnich, él es gerente de estudios económicos de Comex Perú. Te dejo planteada la pregunta, si es que ustedes tienen algún tipo de guía, de hoja, de alcances que, digamos, ya hayan preparado para quien finalmente quede a la cabeza del siguiente gobierno, ya sea de Fuerza Popular o de Juntos por el Perú, porque ya sabemos que tenemos que esperar los resultados al 100% de la OMP. Te dejo la pregunta planteada, en breve seguimos en la rotativa del aire.
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2: Son las 1:18. 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
30: 1:23.

0: 1:23, seguimos en la rotativa. Jorge Rodríguez y Joana Castro los estamos acompañando. A quienes se suman, bienvenidos. Les recordamos que estamos conversando con Rafael Sagnich, el gerente de estudios económicos de Comex Perú. Quedaba planteada la pregunta, Rafael, porque tú nos mencionabas ya las excelentes cifras que se habían tenido en exportaciones de ciertos productos que, como consecuencia de el niño costero y el niño global, podrían verse afectados. Entonces, la pregunta era, ¿hay algún tipo de alcance, ayuda, cifras para que el nuevo gobierno, el gobierno entrante, los tenga en cuenta?
1: Sí, mira, definitivamente pensando en una hoja de ruta de acciones, tenemos que ser muy conscientes de cambiar, es decir, pasar de la reacción de lo que sabríamos que vendría a la prevención. O sea, ya se tienen identificados las zonas más vulnerables, ya se tienen identificados seguramente los puentes, las carreteras que estarían siendo las afectadas, actuar oportunamente en la limpieza de ríos, de quebradas, estas descolmataciones, hacer un monitoreo permanente en la infraestructura. Y en el caso específico de la agroexportación, pensando en ese pequeño, mediano agroexportador que no cuenta con las capacidades, digamos, financieras y tecnológicas para afrontar lo que se vendría, actuar y en conjunto con la empresa privada. La empresa privada está trabajando seguramente ya como en el 2023 en floraciones tempranas de sus productos, anticipándose a lo que vendría a estas altas temperaturas. Entonces, si no vamos de la mano con el sector privado para prevención de desastres como lo que se estaban, como lo que se vendrían, pues vamos a tener una afectación mucho mayor en el sector agrícola, un sector que emplea muchísimo trabajo. Estamos hablando que en la agroexportación emplea alrededor de 1.7 millones de trabajadores directos e indirectos. Y pensando y recordando lo que se perdió en el 2023, en el 2023 se perdieron alrededor de 34 mil empleos directos asociados a la agroexportación por el fenómeno del Niño y más de 300 mil empleos entre empleos directos e indirectos. Entonces, estamos en un riesgo bastante alto, pero de nuevo, las cifras están ahí, muchas instituciones se han hecho predicciones, o sea, el diagnóstico está. Lo que tenemos que empezar es actuar de manera preventiva y cambiar, mejorar la gestión pública porque los recursos existen.
2: Exacto, porque tenemos una visión muchas veces reactiva, ¿correcto? Y hay que hablar aquí de temas de prevención. Y hay que considerar también que cuando hablamos de agroexportación, no hablamos solamente de grandes empresas, hablamos de incluso emprendimientos familiares que de una u otra manera son elementos fundamentales para la cadena de la agroexportación. Entonces, para ir cerrando, ¿estamos a tiempo todavía de tomar medidas con relación al niño global, al niño costero?
1: Quizás una de las primeras acciones del nuevo gobierno sea tomar esta temática, este tema, este riesgo con la urgencia debida, ¿no? Seguramente tiene un set, una agenda bastante grande de cosas por implementar, por ejecutar, diseñar en esos primeros 100 días de gobierno, pero naturalmente, como ya se sabe qué puede suceder, como ya lo hemos pasado en el 2023, en el 2017, en el 98 y años anteriores, va a ocurrir algún desastre. Entonces, ¿podemos prevenir? ¿Estamos a tiempo? Sí, seguramente. Si bien es cierto, los recursos asociados a esta presupuestaria de desastres es poco, pero los gobiernos regionales y municipalidades pueden redireccionar sus presupuestos atendiendo a estas emergencias. Solo el año pasado, las municipalidades dejaron de ejecutar 8 mil millones de soles de sus presupuestos para obras públicas. ¿Por qué no podrían de alguna manera redireccionarlo? La Contraloría lo permite. Entonces, seamos no reactivos, sino actuemos realmente con prevención. Y los recursos efectivamente están. Ahora solamente necesitamos de la voluntad política y que efectivamente se quieran hacer las cosas para prevenir o mitigar el desastre.
0: Rafael, una última pregunta. Te pido, por favor, una respuesta bastante corta porque todavía mirando lo que resta del 2026 hay un temor, ¿no?, sobre la pesca de anchoveta y si podríamos tener algún tipo de implicancias o qué tipo de implicancias si es que se suspende de manera temporal la pesca de anchoveta, sobre todo mirando un poco también lo que es el comercio exterior peruano para lo que resta de este año.
1: Sí, efectivamente. Lamentablemente, además de la exportación, pues la pesca es la que se ve afectada. En el 2023 se redujo en la mitad. Hemos tenido ahorita ya un cierre temporal que seguramente no se vaya a aperturar por las altas temperaturas que se están registrando en el agua y la falta de biomasa en el cardumen. Entonces, el sector pesquero se va a ver muy afectado en materia de empleo, en materia de ingresos para familias. De ahí ya se tendría que pensar seguramente en alguna política de compensación, de ajustes en materia para las familias asociadas a la pesca, no solamente industrial, sino también artesanal.
2: Muy bien, importante entonces. Rafael, muchísimas gracias por estar con nosotros aquí en la Rotativa del Aire. Bueno, y acompañamos, ¿no?, esta solicitud, este pedido, que forma parte también de la importancia que debe tener todo esto de las medidas de prevención. Más allá de la reacción, hay que acostumbrarnos como país a prevenir frente a escenarios bastante complejos como el Niño costero o el fenómeno del Niño global. Rafael Sagnich, gerente de estudios económicos de Comex Perú, con nosotros aquí en la Rotativa del Aire. Y si hay una tarea muy importante, ¿no?, que deben asumir ya las autoridades que están hoy en el Ejecutivo, hasta dentro de 35 días, pero también obviamente las que van a estar en Palacio de Gobierno desde el 28 de julio.
0: Sí, tenemos declaraciones de inmediato, perdón, Jorge, 1:28 minutos, habla Luis Galarreta, sí, en directo, 1:28, Mariano, en directo.
3: Que cambia y miente a cada rato, ¿no? Recordemos que tenía un discurso en la primera vuelta, tuvo otro discurso en la segunda vuelta, con el Flash tuvo un nuevo discurso. Tenía un plan de gobierno en la primera vuelta, otro plan de gobierno en la segunda vuelta, cambió de equipo técnico, se deshizo, primero tenía Ventaro, después se deshizo, y él primero dijo que iba a aceptar los resultados, ahora dice que no los va a aceptar. Bueno, quien tiene que aceptarlos son los organismos electorales, no el congresista Sancho. O sea, lo que diga él, la verdad, carece de relevancia en la medida que sí asumirá responsabilidades de orden antidemocrático, o si de sus pedidos se generaría algún problema social o algún problema, obviamente, de violencia, ¿no? Entonces, hay que dejar claro que lo que ha dicho el señor Sánchez hoy día para nosotros es que acabó el proceso. O sea, sus declaraciones prácticamente está diciendo el proceso acabó, porque ya lo único que puede hacer es o patear el tablero, o ir por al margen de la ley, o ir por el lado antidemocrático, porque ya no hay nada legal. Lo ha dicho el Jurado Nacional de Elecciones en las diferentes, digamos, pronunciamientos sobre las nulidades.
4: Papicho, ¿cómo califica la conducta?
3: Bueno, creo que es evidente, y creo que los políticos, y sobre todo hoy día más, llaman a ser más serios que antes, porque esta es una situación muy complicada en la que vive el país. Hemos tenido el día de ayer en pleno centro de Lima una balacera, un individuo caminando con pistola en mano, con el riesgo de todos los ciudadanos que corrían al costado, las mujeres que corrían. Y entonces el señor sigue pateando el tablero, sigue demorando las cosas para no tomar cartas en el asunto. Tenemos un fenómeno del Niño que viene avanzando, que muchos alcaldes están saliendo en varios de los medios de comunicación de ustedes pidiendo por favor que se empiece a generar, digamos, las acciones preventivas. Y claro, mientras más no demoremos, la transición se va demorando. Entonces, definitivamente el señor está en negación. Creo que habría que ya bajarle incluso hasta el interés de sus declaraciones, porque yo creo que lo veo solo, ¿no? Porque lo acompañan 4 o 6 personas que además ellos saben, porque todos tienen los datos. Ya hoy día todo el Perú tiene las actas, las que están todavía, que faltan 251 actas, que son casi 50.000 votos, que salvo que el señor Sánchez saque el 100%, podría voltear los 40.000 diferencias. Es decir, ya hoy día el señor Sánchez sabe cuál es el resultado, y lo que nos está diciendo simplemente es que él va a ir al margen de la ley, al margen de la democracia, porque ya incluso las instituciones electorales ya han respondido, ¿no?
5: Declaraciones de Luis Galarreta, candidato a la primera vicepresidencia de Fuerza Popular, refiriéndose a lo dicho durante la mañana por el candidato de Juntos por el Perú, Roberto Sánchez.
3: Escucho. Yo un llamado a la población que tenga calma, incluso a las personas que votaron por el señor Sánchez, que no se dejen llevar por esa actitud antidemocrática. Si el señor reconoce o no reconoce los resultados, la verdad ya es un tema de él, o es un problema, digamos, ya personal de él, porque quien tiene que reconocer los resultados son los organismos electorales, y los organismos electorales son los que a él más bien ya le han rechazado las leguleyadas que ha ido presentando, las acciones que tienen que ver con los votos, un sector de Lima, otro en el exterior, y ya, digamos, la justicia electoral se ha pronunciado, ¿no?
4: ¿Hay responsabilidad de parte de los organismos electorales?
5: Consultan si es responsabilidad de los organismos electorales por la demora que han tenido en la contabilización de los votos, la actitud actual del señor Sánchez. Escuchemos.
3: Bueno, mientras más se demore, obviamente, más largo sea este proceso, le da más espacio a personas que, como el congresista Sánchez, lamentablemente, hoy día nos damos cuenta que es totalmente antidemocrático. Ahora, es verdad que los procedimientos están establecidos en marcos legales, faltan 251 actas, como digo, que hacen casi 50.000 votos, que el señor Sánchez no va a tener el 100%, por lo cual evidentemente él ya sabe que perdió hace más de una semana, lo sabe, y entonces lo que habría que ver para más adelante es hacer algunas mejoras en el sistema, digamos, electoral, para que los resultados estén mucho más rápidos, ¿no?
5: Estamos en en vivo para RPP. ¿Cuál va a ser la estrategia en el futuro del fujimorismo en caso se conviertan en gobierno? Porque ustedes van a tener que convivir con Juntos por el Perú en el Congreso de la República para garantizar la gobernabilidad. ¿Cuál va a ser la estrategia política?
3: Sí, bueno, nosotros vamos a seguir haciendo puentes, no solamente con congresistas de Juntos por el Perú, porque yo no veo a todos sus congresistas sentados con él, ¿eh? Ojo con el detalle, ¿eh? O sea, él lo veo sentado solo.
5: Una posición personal del señor Sánchez.
3: Que lo respondan en todo caso los señores de Juntos por el Perú. Nosotros vamos a tender puentes a todos los grupos parlamentarios, obviamente en los temas que coinciden, vamos a coincidir, en otros no vamos a coincidir, y eso es la democracia. También puentes a las autoridades gubernamentales como gobernadores, alcaldes. Es decir, la democracia va más allá del señor Roberto Sánchez. Y repito, ya creo que su declaración de él dice que el proceso ha terminado. Nosotros seguiremos esperando con prudencia y lo que falta, que es el tema del procedimiento electoral. Pero más bien hacemos un llamado, vuelvo a repetir, a que se mantenga la calma y que la gente no haga caso a estas, yo creo que ya, delirio del señor Sánchez, ¿no? Bueno, bastante antidemocrático, ¿no?
5: Hay un bosquejo de gabinete ministerial.
3: Un gabinete, lo que sí tenemos claro es la visión de un gabinete que tiene que ser amplio, que tiene que tratar de tener los mejores cuadros en cada materia, y eso se verá, me imagino, de acá todavía más adelante.
6: ¿El PCM sería un militante de Fuerza Popular o están dispuestos a que sea un personaje
3: independiente? Todavía no hemos llegado a ese detalle, pero vuelvo a repetir, nosotros, como lo he señalado en algunos de los medios, el gabinete es un gabinete amplio, pueden haber gente de Fuerza Popular o no puede haber gente de Fuerza Popular, eso le corresponderá a la señora presidenta electa, ¿no? Yo siempre he dicho, cuando ganan los demócratas en Estados Unidos no gobiernan los republicanos, sino los demócratas, pero el Perú necesita de un gabinete amplio y eso es lo que nosotros hemos decidido. Muchas gracias.
5: Declaraciones de Luis Galarreta, candidato a la primera vicepresidencia de Fuerza Popular. Directo en directo, RPP.
2: Muy bien, gracias a Mariano Calvera por la información. 1:34, actualizamos precisamente las noticias y volvemos con mucho más. Esto es La Rotativa del Aire, aquí en RPP Confianza y Credibilidad por todos los medios.
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2: El Ministerio Público solicitó al Poder Judicial el levantamiento del secreto de las comunicaciones de la ex jefa del gabinete ministerial Betsy Chávez como parte de la investigación que se le sigue por presuntas irregularidades en la contratación de familiares de su entonces pareja sentimental Abel Sotelo en cargos públicos.
3: Los partidos Obras y Buen Gobierno pueden perder su inscripción en el registro de organizaciones políticas debido a que no lograron cumplir con el requisito de presentar candidaturas en por lo menos el 50% de los gobiernos regionales y el 20% de las municipalidades provinciales, explicó el abogado José Tello.
2: Un ingeniero de sistemas identificado como Royce García Casani, de 45 años, falleció luego de permanecer varios días en la unidad de cuidados intensivos del Hospital Goyeneche de Arequipa tras ser asaltado por un taxista, informó su hermano Jonathan García.
3: Una persona desaparecida y 4 personas heridas dejó el vuelco de una camioneta en el sector Belén Puncharini, en el distrito de Perené, provincia de Chanchamayo, en Junín. El desaparecido fue identificado como Hayden Barzola, esposo de la cantante folclórica Melissa Carlos Salomé, quien figura entre las personas heridas.
2: El expresidente colombiano Álvaro Uribe comparecerá el próximo 24 de julio por la investigación en su contra debido a las masacres de La Granja y El Aro perpetradas hace 30 años en el departamento de Antioquia por paramilitares.
3: El tenista peruano Ignacio Buse superó al griego Stefanos Tsitsipas y avanzó a octavos de final de la ATP 250 de Mallorca para enfrentar mañana a Vít Kopriva por el pase a cuartos de final.
2: RPP te recuerda, conducir un vehículo que no cuente con el certificado de aprobación de inspección técnica vehicular es una infracción muy grave, sancionada con 2.750 soles de multa.
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4: A esta hora, Cusco reporta 19 grados y para la noche disminuirá a 11. Tacna registra 19 grados y por la noche bajará a 14. Además, Lambayeque presenta 27 grados con una radiación de 10, considerada muy alta. Se espera un cielo mayormente soleado.
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Seguimos junto a ti aquí en la Rotativa del Aire y en RPP Confianza y Credibilidad por todos los medios. Joana Castro y Jorge Rodríguez, tenemos el gusto de acompañarte. Vamos con una noticia alentadora, positiva, porque el Instituto Nacional de Salud del Niño de

0: San Borja ha brindado un reconocimiento al grupo RPP por su compromiso con la salud infantil. Claudia Guamantingo tiene toda la información. Claudia, ¿cómo estás?
1: Hola, Claudia.
2: Así es, compañero, muchas gracias. En directo en estos momentos, nuestro conductor histórico Jesús Miguel Calderón y la coordinadora del Rotafono, Laura Urbina, están recibiendo el reconocimiento por parte del Instituto Nacional de Salud del Niño de San Borja por el compromiso de RPP en la salud infantil. El Instituto Nacional del Niño de San Borja ha entregado una placa. En estos momentos está Jesús Miguel Calderón, vestido con un terno de color gris, también saludando además a autoridades que están en este punto, y Laura Urbina, coordinadora del Rotafono, también cargando esta placa, y ellos se encuentran junto también a la doctora Zulema Tomás González, directora general del instituto, quienes están en estos momentos también recibiendo este reconocimiento en el marco de los 13 años de funcionamiento del Instituto Nacional de Salud del Niño en San Borja, quienes han realizado más de 63 mil cirugías complejas y han brindado atención especializada a más de 180 mil niños y adolescentes provenientes de todas las regiones del país, y reconocen a RPP como uno de los aliados a través del Rotafono, donde día a día llegan casos de diferentes niños a través de nuestro WhatsApp, el 999-001-800, casos que derivamos a las autoridades y que se pueden conseguir la ayuda, la cirugía, los medicamentos que son necesarios para estos niños. Así que el Instituto Nacional de Salud de Niños reconoce al grupo RPP como aliado en líder y también como líder en la salud infantil del Perú. 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
0: Muy importante lo que señalas, porque efectivamente a través del Rotafono de RPP hemos tenido la oportunidad de conocer y de encaminar muchísimos de estos casos que han tenido también una respuesta afirmativa y oportuna por parte del Instituto Nacional de Salud del Niño de San Borja. Claudia, entonces hablamos de un trabajo, si se quiere, en conjunto, ¿no? Que tiene que ser definitivamente reconocido. ¿Claudia? Uy, se nos fue Claudia, pero estamos definitivamente muy contentos, ¿no?
1: Sí, con claro este reconocimiento. Que sí, y además Claudia nos decía algo que es muy cierto, que muchos de los casos que ingresan a través del Rotafono son casos vinculados a salud, sí, en los cuales se necesita ayuda, pero un gran porcentaje también de ellos es de madres de familia, de padres de familia que llegan de otras regiones de nuestro país, de otras ciudades, que dicen, no solo tenemos el problema de tratar de buscar una cita o una atención o continuar con un tratamiento, sino que ellos necesitan que las acojan por completo. Estamos hablando también de albergues. En realidad es una ayuda global que se les puede dar a las familias cuando ustedes, las autoridades, le responden y le responden a RPP para que logren tener buenos resultados, un final feliz, que se los contamos, por cierto, también aquí, porque hay un bloque del Rotafono en el cual se cierran historias y lo hacemos aquí en la Rotafono del aire en la noche.
0: Y recuerden siempre el Rotafono de RPP. Agenden ese número en su celular a 999-001-800. 999-001-800, el Rotafono de RPP, siempre a tu servicio, las 24 horas del día, siempre pendientes y conectados con nuestro público de la multiplataforma, con el Rotafono de RPP. Volvemos con mucho más. 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
7: Un día como hoy, 23 de junio, 1805. Nace el dramaturgo Manuel Asencio Segura, considerado el fundador del Teatro Nacional y autor de comedias costumbristas como El Sargento Canuto y Ñacatita. 1913. Fallece Nicolás de Piérola, presidente del Perú durante la Guerra del Pacífico y luego, nuevamente, al terminar el gobierno de Cáceres. 1956. Egipto elige por primera vez a su presidente y Gamal Abdel Nasser sale victorioso siendo el único candidato y habiendo derrocado años antes al rey Farouk. Nasser es conocido por haber nacionalizado el Canal de Suez y su gobierno termina en 1970 con su muerte. 23 de junio, un día como hoy.
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18: 1:50.

0: 6:50, están en la rotativa del aire, tenemos información en directo con Rosario Rojas desde el Cercado de Lima. Hay un pedido de los cambistas, va relacionado por supuesto con el tema de exigencia en cuanto a medidas de seguridad. Rosario, adelante.
1: Así es, Joana, Jorge, buenas tardes, directo en directo. Los cambistas que trabajan en distintos puntos del Cercado de Lima piden mayor resguardo policial en las calles, luego de que ayer uno de ellos resultara herido tras un robo armado dentro de la Basílica Nuestra Señora de la Merced en el Jirón de la Unión. Escuchemos cuál es su pedido.
2: Por supuesto, hay bastante temor porque al final le han dañado la economía a un hombre trabajador.
3: Sí, más que nada más presencia policial, ¿no? Y la policía en sí y eso que estamos a media cuadra, no vinieron.
4: No hay una estrategia para combatir esto, ¿no? Yo mi opinión es que se reactive o la policía. Porque acá se necesita investigadores, trabajo de inteligencia. Es la única manera de combatir, no hay otra forma.
1: Como han escuchado, compañeros, están trabajando con miedo tras lo ocurrido ayer. También nos indicaron que esa modalidad de robo a plena luz del día se ha vuelto común en la zona, por lo que ellos están adoptando medidas para salvaguardar su vida. Escuchemos qué es lo que nos contó el señor Edgar, con más de 30 años en este oficio.
3: Sí, nosotros nos organizamos de una manera casi familiar, ¿no? Nos turnamos y pedimos ayuda de las personas que están alrededor de seguridad también para que estén atentos a cualquier problema, ¿no? Generalmente nuestros horarios rigen cuando el lugar está completamente seguro, por medio de seguridad de los bancos, por medio de seguridad de las galerías.
5: Buscan respaldarse con esa seguridad.
3: Sí, también a veces.
1: Adicionalmente nos comentaron, compañeros, que van a seguir moviéndose en grupo para cuidarse entre ellos ante cualquier nuevo acto delincuencial. 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
6: Muy bien, gracias a Rosario Rojas por la información. Y efectivamente, ¿no?, el tema de la inseguridad es el que más preocupa a los peruanos, y mucho más cuando tenemos estos hechos criminales que tienen como escenario el centro de Lima, nada más ni nada menos. Un sujeto que ha estado con una pistola en la mano poniendo en riesgo a transeúntes, a turistas, a quienes tenían algún emprendimiento o negocio. Una situación terrible realmente. 1:53, vamos a hablar ahora de temas que tienen que ver con la economía de nuestro país, porque Indecopi ha declarado ilegal el cobro de la SUNEDU por reconocimiento de títulos extranjeros. Estamos hablando acá de un cobro bastante fuerte, de más de 1,000 soles, por cierto. Javier Prialé, editor de economía de RPP, nos va a aclarar este punto. Ah, ¿qué tal, Javier? ¿Cómo estás?
0: Papel y lápiz, porque hay muchas personas que de repente ya se pagaron. Presente.
7: Efectivamente.
0: ¿Qué ha pasado? ¿Cómo
7: Hola,
0: está, Javier?
7: Jorge, Iván, amigos de RPP. Bueno, de vuelta, ayer estuvimos por Chancay,
6: sí, claro,
7: viendo la donación de 2 escáneres en el puerto de Chancay, ¿no? RPP estuvo presente en este importante evento porque es necesario controlar la carga, así que la Embajada de Estados Unidos donó 2 escáneres al puerto de Chancay. Y ha sido un evento bastante interesante que hemos cubierto el día de ayer.
6: Hay muchísima tecnología, ¿no?, en el puerto de Chancay.
7: Casi todo, claro, es automatizado. Es un puerto realmente impresionante a nivel tecnológico, ¿no? Es muy interesante. Pero entrando al tema del día de hoy, efectivamente, el Indecopi ha anulado este cobro de 1.188 soles que exigía SUNEDU para reconocer títulos extranjeros. Porque es importante, muchos profesionales buscan hacer un posgrado, por ejemplo, ¿no?, fuera del país, maestrías, doctorados. Y para que puedan ser reconocidos en el Perú, ¿no?, tienen que estar inscritos necesariamente en la Superintendencia Nacional de Educación Universitaria,
6: claro,
7: SUNEDU. Uh-huh. ¿Qué pasó? Hasta el 2024, la tasa para hacer esa inscripción era de 325 soles. Ese era el costo. Uh-huh. Y de pronto SUNEDU cambia sus tarifas y dice, ya no va a ser 325, va a ser 1,188.50.
6: Claro, más del triple.
7: Más del triple.
6: Claro, más del triple, ¿no? Sí.
7: Entonces, ha habido una demanda ante Indecopi, porque han considerado que es una barrera burocrática, uh-huh, ¿no? Indecopi ha analizado el tema y le ha dicho a SUNEDU, tú no puedes cobrar este monto de 1,188.50. Ahora, ¿significa que SUNEDU no va a cobrar? No, No significa eso. Lo que dice la resolución es, tú has establecido esta tarifa sin cumplir la metodología que se tiene desde la presidencia del Consejo de Ministros. Para poner una tarifa para, en el Estado, se tiene que seguir ciertos
0: procedimientos, pasos.
7: Procedimientos, parámetros técnicos. Claro. Tienes que, digamos, decir exactamente por qué te va a costar lo que te va a costar. Tienes que explicar todas las razones por las cuales se llega a este costo.
6: Claro, presentar un argumento, digamos.
7: Hay un procedimiento técnico, ajá, que se tiene que seguir. Indecopi lo que ha dicho es que SUNEDU no ha seguido este procedimiento, claro, por lo tanto, no debe aplicar esta tarifa. Ahora, ¿cuánto tarifa debe cobrar? Uh-huh. En estos momentos es que como en el aire, porque tiene que hacer un nuevo procedimiento, ¿no? Y desde cuándo se empieza a aplicar, pues Indecopi tiene que publicar la resolución en el peruano y desde ese momento empieza a inaplicarse esta tarifa que debe ser en los próximos días. Pero la resolución ya ha salido. Entonces, claro, acá hay personas que en este lapso de tiempo ya han pagado su derecho.
6: Claro. ¿No? ¿Qué va a pasar con ellas, Javier?
7: Ya tienen inscrito seguramente, claro, el título, las decisiones no son retroactivas. Ajá. Por lo tanto, de aquí en adelante habrá que ver cuál es la nueva tarifa que fija SUNEDU.
6: Entonces, lo recomendable para quienes están en espera, ¿correcto?, de hacer valer su título en el Perú, esperar un poquito.
7: Si es que no quieren pagar los 1.188, porque, como les repito, se va a inaplicar desde la publicación en el peruano, que, según nos han dicho, va a ser en los siguientes días. Por lo pronto es que lo que llama la atención de este caso es la forma en que se están fijando algunas tarifas como estas en el Estado y son prácticamente obligatorias. Uh-huh. Y uno como profesional, cualquier profesional en general, para todas las carreras, para todas las profesiones que hacen una inversión en el exterior para hacer una maestría de repente de mejor calidad o porque muchas veces los títulos extranjeros, hay maestrías que no se editan en el Perú.
0: Claro, que son títulos propios de cada país. Claro.
7: Exactamente, se hacen en cada país para diferenciarse, pues el salto fue muy, muy brusco, ¿no? Ahora, hemos entrado, como digo, recién a un limbo, ¿no? Lo que nos han dicho desde Indecopi es que la resolución dispone que SUNEDU, como digo, inaplique este cobro con efectos generales para todos, pero la medida va a entrar en vigencia el día siguiente de la publicación del extracto en el peruano. Es decir, esta tarifa no se aplica. O sea, hay que esperar un poquito para ver exactamente qué es lo que va a decir SUNEDU. Nosotros hemos estado tratando de comunicarnos con ellos, nuestro equipo de la sección de economía, hemos escrito a la oficina de prensa, todavía no hemos tenido respuesta para tener una claridad exactamente de cuánto tiempo va a pasar, cuándo se define la siguiente tarifa, qué va a pasar al día siguiente de, por ejemplo, la inaplicación de esa tarifa, ¿no?
6: Claro, porque se tendría que definir también una nueva tarifa, ¿correcto?
7: Exactamente. Tiene
6: se
7: que haber
6: una tarifa. Mucho, o sea, menor que la actual.
7: O sea, lo que no dice, lo que la norma no hace es decirle, no cobres nada.
6: Claro.
7: Sí se reconoce la potestad de SUNEDU de hacer un cobro por el derecho a la inscripción. Uh-huh. O sea, eso no se descarta, se mantiene la potestad de SUNEDU de hacer este tipo de cobro, esas tarifas, como lo hacen muchas entidades en el Estado, como para sacar un pasaporte, como para hacer algún reconocimiento, un apostillado muchas veces, etcétera. Pero en este caso, lo que sí le está diciendo es que tiene que cambiar esa tarifa, ¿no? No son los 1.188. Ahora, pueden ser 1.000 soles, quizás.
6: Claro.
7: Pueden ser 300 soles, volver al anterior, a los 325, quizás. O sea, hay varias posibilidades que SUNEDU, creo que es importante que aclare, ¿no? Aclare en qué situación va a quedar esa tarifa inmediatamente después que empiece la inaplicación por parte de SUNEDU.
0: Bueno, y los que quieren el reconocimiento de sus títulos, quienes pueden esperar, bien. Hay otros que, dependiendo los trámites que tengan que hacer, quizá la postulación a un trabajo, necesiten ya ir con ese sistema y lamentablemente se van a encontrar en esta especie de paréntesis o limbo.
7: Que no debería
0: darse, pasar, porque es injusto.
7: Nosotros esperamos que SUNEDU haga algún tipo de pronunciamiento en las próximas horas para saber exactamente cuál va a ser el nuevo cobro que se va a aplicar específicamente para la inscripción de los grados y títulos que se han logrado en el extranjero, ¿no? Que, como repito, muchos profesionales hacen una inversión adicional para ya poder tener un grado, ¿no?, fuera del país, Y muchas veces obligados, no porque no se pueda hacer acá, sino porque lo que se, la especialización que quieren no existe en el mercado
0: peruano. Porque termina siendo, curiosamente, Javier, más económico en el extranjero. Más económico, con mayores facilidades en cuanto a pagos y luego, claro, la validación en general,
7: ¿no? Eso es cierto, sí. Es cierto. El mercado de las maestrías es un mercado en el
0: Perú. En Perú, demasiado caro. Es
7: donde hay todo tipo de precios, pero a nivel de las universidades que, digamos, que tienen mejor prestigio, son bastante, bastante altos.
6: Muy bien. ¿No? Javier Prialé, muchísimas gracias. Un fuerte abrazo, Javier. Como siempre. Gracias por tu aporte. Javier Prialé, editor de Economía.
0: Mi lucha con la SUNEDU.
6: Con nosotros aquí en la rotativa del aire y esperemos un pronunciamiento inmediato por parte de la SUNEDU. Volvemos con más. Esto es, sí, la rotativa del aire.
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9: Son las 2:02. 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
10: Luis Galarreta, secretario general de Fuerza Popular y candidato a la primera vicepresidencia de la República, consideró que el aspirante presidencial de Juntos por el Perú, Roberto Sánchez, pretende ir al margen de la ley y la democracia con su anuncio de no reconocer un eventual triunfo de Keiko Fujimori.
11: El señor sigue pateando el tablero, sigue demorando las cosas para no tomar cartas en el asunto. Tenemos un fenómeno del Niño que viene avanzando, que muchos alcaldes están saliendo en varios de los medios de comunicación de ustedes pidiendo por favor que se empiece a generar digamos, las acciones preventivas. Y claro, mientras más no demoremos, la transición se va demorando. Entonces, definitivamente el señor está en negación y lo que nos está diciendo simplemente es que él va a ir al margen de la ley, al margen de la democracia, porque ya incluso las instituciones electorales ya han respondido.
10: El Pleno del Congreso aprobó en segunda votación la ley que modifica el Código Penal Militar Policial y el nuevo Código Procesal Penal para que los presuntos delitos de función cometidos por miembros de la policía y de las Fuerzas Armadas sean procesados e investigados únicamente en la jurisdicción militar policial.
12: Ha sido aprobado en segunda votación el texto sustitutorio de la Comisión de Defensa Nacional que modifica el Código Penal Militar Policial, Decreto Legislativo 1094, y el nuevo Código Procesal Penal, Decreto Legislativo 957, para precisar el delito de función, fortalecer la función militar policial y establecer sanciones a militares y policías que participen en bandas y organizaciones criminales.
10: El Instituto Nacional de Salud del Niño de San Borja reconoció al Grupo RPP con una placa por su apoyo y compromiso en la difusión de campañas y acciones a favor de la salud infantil en el marco del 13º aniversario de la institución. Cambistas que trabajan en distintos puntos del cercado de Lima piden mayor resguardo policial en las calles luego de que ayer uno de ellos resultara herido tras un robo dentro de la Basílica Nuestra Señora de la Merced en el Jirón de la Unión.
13: Sí, más que nada más presencia policial, ¿no? Y la policía en sí, y eso que estamos a media cuadra, no vinieron.
14: No hay una estrategia para combatir esto, ¿no? Yo, mi opinión es que se reactive o la policía, porque acá son investigadores, trabajo de inteligencia.
10: El Centro Carter felicitó a las autoridades electorales colombianas por la buena organización de la segunda vuelta presidencial del domingo y destacó la participación récord registrada en unos comicios. A las 3 de la tarde, Inglaterra se enfrentará a Ghana por el Grupo L del Mundial 2026. 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
15: A esta hora, Huaraz registra 20 grados y por la noche descenderá a 14. Moyobamba tiene 29 grados y para la noche descenderá a 24. Además, en Huancavelica se registra 16 grados y se prevé un cielo mayormente soleado.
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19: Dos y seis.

0: acompañamos, te informamos, estamos junto a ti aquí en La Rotativa del Aire y en RPP Confianza y Credibilidad por todos los medios. Joana Castro y Jorge Rodríguez, tenemos el gusto de compartir estos minutos contigo. Estamos en el Congreso de la República y se aprobó en primera votación el proyecto de ley que modifique el Código Penal. ¿Para qué? Para incorporar los delitos de lesa humanidad, nada más ni nada menos. Jacqueline Mesa nos amplía la información. Hola Jacqueline, ¿cómo estás?
1: Jorge, Joana, buenas tardes, directo en directo. Así es, con 63 votos a favor, el dictamen del proyecto de ley que propone la ley que modifica el Código Penal, el Decreto Legislativo 635, para incorporar los delitos de lesa humanidad en los términos establecidos en el Estatuto de Roma de la Corte Penal Internacional. Escuchemos al segundo vicepresidente de la Mesa Directiva del Congreso, el parlamentario Waldemar Cerrón, quien justamente presidió esta sesión.
2: Primera votación, el texto sustitutorio de la Comisión de Constitución que modifica el Código Penal, Decreto Legislativo 635, para incorporar los delitos de lesa humanidad. De conformidad con el artículo 78 del Reglamento del Congreso de la República, el proyecto aprobado será materia de segunda votación, transcurridos 7 días calendarios. Siguiente tema.
1: Bien, ahora, ¿qué sucedió minutos después? Se presentó una reconsideración por parte de la parlamentaria Ruth Luque, que finalmente pues no prosperó. Escuchemos.
3: Delitos de esterilizaciones forzadas. Y ese delito de esterilizaciones forzadas está considerado en el Estatuto de la Corte Penal Internacional. Y lo segundo es sobre el concepto de ataque generalizado y sistemático. Es el tema como parte de una política de gobierno. Si esto es así, eso significa que ningún caso se vería, porque no es política de gobierno matar, asesinar, etcétera.
4: Señores congresistas, no ha sido aprobada la reconsideración.
1: Bien, lo que se cuestionan algunos parlamentarios es que este dictamen básicamente es por el límite temporal del año 2002 y el riesgo de amnistía. La postura del proyecto, la norma, establece que de forma explícita que el Estatuto de Roma entró en vigencia en el Perú el 1 de julio del año 2002. Por lo tanto, ningún hecho previo puede ser calificado como delito de lesa humanidad. Según el reglamento del Congreso, el texto legal va a ser sometido a una segunda votación transcurridos 7 días calendarios. Ahora, también lo último que pudimos escuchar en el debate del Pleno del Congreso fue el proyecto de ley que propone modificar el Decreto Legislativo 25475. A fin de perfeccionar la tipificación de los actos terroristas, incorporar delitos de organizaciones criminales. Sin embargo, se presentó una cuestión previa para el retorno a Comisión de Justicia, la cual tampoco fue aprobada. Sin embargo, ha pasado a un cuarto intermedio a pedido del presidente de la Comisión de Justicia del Congreso, el parlamentario Flavio Cruz. La sesión se ha suspendido por ahora hasta las 3:30 de la tarde. Directo en directo, RPP.
5: Bueno, más adelante estaremos contigo. Muchas gracias, Jacqueline Mesa, por ese reporte. Y tenemos ahora 2:09, un informe del equipo del poder en tus manos, porque efectivamente necesitamos conocer, estar al tanto de quiénes van a conformar el nuevo Senado peruano. Nos referimos, por supuesto, a los partidos políticos, pero también a los rostros.
6: Desde este 28 de julio y después de 34 años, el Congreso peruano volverá a ser bicameral. Es decir, ya no tendrá una sola cámara, sino dos, la Cámara de Diputados y la Cámara de Senadores. Este nuevo Senado tendrá un papel clave en las decisiones del país. Entre sus funciones estará la designación de altos funcionarios como los integrantes del directorio del Banco Central de Reserva y los magistrados del Tribunal Constitucional. Pero, ¿quiénes conformarán el nuevo Senado? Aquí te lo explicamos. Estará integrado por 60 senadores, 44 son hombres y 16 son mujeres. Al 100% de las actas contabilizadas, el Senado estará conformado por 6 bancadas: Fuerza Popular, Juntos por el Perú, Renovación Popular, Partido del Buen Gobierno, Partido Cívico Obras y Ahora Nación. En el caso de Fuerza Popular, logró 22 curules. Miguel Torres resultó ser el senador más votado de esta agrupación, quien alcanzó 343.239 votos, según información oficial de la OMPE. En Juntos por el Perú alcanzaron 14 curules, José Castillo, hermano del encarcelado expresidente Pedro Castillo, resultó ser el senador más votado de esta agrupación con 333.445 votos. Renovación Popular logró conseguir 8 curules. El ex candidato presidencial Rafael López Aliaga fue el más votado de esta agrupación con 290.782 votos. Sin embargo, ha señalado que no jurará en el cargo y postulará como teniente alcalde en la Municipalidad de Lima en las elecciones regionales y municipales el próximo 4 de octubre. El reemplazo de Rafael López Aliaga sería Absalón Vázquez. Entre las bancadas que se estrenan en este Congreso bicameral está el Partido del Buen Gobierno, que consiguió 7 curules en el Senado. Su representante más votado fue el sociólogo Flavio Figalo con 201.691 votos. Otro grupo que llega por primera vez al Senado es el Partido Cívico Obras con 5 curules. En esta bancada está Daniel Barragán, el senador más votado con 224.918 votos. Complete el grupo Ahora Nación con 4 curules. Es el ex candidato presidencial Alfonso López Chao quien resultó el representante más votado con 234.604 votos. César Delgado, ex oficial mayor del Congreso, señala que varios senadores tienen trayectoria y formación para asumir el cargo. Sin embargo, advierte que eso no es suficiente.
7: En el papel de la mayoría de actuales senadores, se permitiría asumir que podrían desempeñarse razonablemente a la altura de las tareas que debe cumplir el Senado. Lo que no se sabe es cómo usarán las destrezas, trayectorias y experiencia, ni qué tipo de hábitos o actitudes serán los que prevalezcan en el manejo de sus puestos. Y ese es más un problema de competencias éticas, más que solo de conocimientos o experiencia funcional en el Parlamento.
6: ¿Por qué es importante saber quiénes integran el Senado? ¿Serán estas autoridades las que tomen decisiones de alta responsabilidad y que impactarán directamente en la vida de millones de peruanos? Así lo explica el experto electoral Jorge Jáuregui.
8: El Senado tiene una cuota de poder relevante. En los procedimientos, por ejemplo, legislativos, es una segunda cámara revisora, pero además que tiene capacidad de modificar y decidir finalmente el procedimiento legislativo. En el ámbito de los procedimientos de control, es la Cámara de Senadores la que define también los procedimientos de control político. Y en el ámbito de la designación de altos funcionarios también, que son los procedimientos especiales, también el Senado tiene una cuota de poder importante.
6: El nuevo Senado tendrá 60 integrantes, pero sus decisiones se definirán con números muy concretos. Por ejemplo, 31 votos para aprobar o modificar leyes, o 40 votos para designar a altas autoridades del Estado o decidir una eventual vacancia presidencial. Por eso, conocer quiénes llegan al Senado y qué fuerzas políticas tendrán mayor peso no es un dato menor. Será fundamental para entender cómo se tomarán las decisiones más importantes del país en los próximos 5 años.
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0: Muy interesante este informe del poder en tus manos, la cobertura electoral de RPP, efectivamente, retorno a la bicameralidad, 130 diputados, 60 senadores, sobre ello recae sin duda la posibilidad de mejorar la imagen del Parlamento en nuestro país y recuperar la confianza ciudadana. Volvemos con más, esto es La Rotativa del Aire aquí en RPP.
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22: 2:20.

0: 2:20, de vuelta a la rotativa del aire. Tenemos información que compartir con ustedes en directo. Alejandra López se encuentra en Los Olivos. Renzo Reyardo, el alcalde de Lima, no descarta un nuevo cierre en el centro de Lima. Atención, comerciantes y también transportistas. Alejandra.
1: Así es, Joana. Jorge, muy buenas tardes, directo en directo, y es que el alcalde de Lima, Renzo Reyardo, no ha descartado que se adopten nuevas medidas de cierre o restricción en el centro histórico de la capital ante la movilización que ha convocado para este sábado el candidato presidencial de Juntos por el Perú, Roberto Sánchez. Además, ha señalado que en caso que se registre algún tipo de incidentes o hechos de violencia, los responsables serían quienes están convocando a estas manifestaciones. Escuchemos.
2: Lástima que estemos incitando a tal vez actos que podrían considerarse violentos, toma de decisiones que son difíciles, que son severas, ¿no? que mortifican a un determinado número de compatriotas que sobre todo están en el centro de Lima, se ven afectados por el cierre que hemos dispuesto, que lo tendríamos que hacer en la medida en que si se, digamos, se genera un peligro mayor, pues tendremos que adoptar esas medidas. Los únicos responsables de eso son los que organizan estas movilizaciones.
1: Con relación al asalto ocurrido el día de ayer contra un cambista en la cuadra 6 de Jirón de la Unión en el centro de Lima, Renzo Reyardo ha señalado que este hecho evidencia la necesidad de reforzar acciones en seguridad en el cercado de Lima y sostuvo que desde la municipalidad van a continuar articulando junto con la Policía Nacional y el gobierno de turno para fortalecer la vigilancia y el control en esta zona. Sin embargo, también él ha confesado que en estos últimos días ha conversado al respecto con la candidata presidencial de Fuerza Popular, Keiko Fujimori, a quien incluso ya le ha planteado crear una Secretaría General de Seguridad Ciudadana y que espera que en un próximo eventual gobierno esto se podría implementar. Estas declaraciones las ha dado durante una actividad con diferentes ollas comunes de Lima Norte en el distrito limeño de Los Olivos. Directo en directo, RPP.
3: Muy bien, gracias por la información a Alejandra López. 2:22. Chiqui, por favor, me pone la salsita. Es un momento importante para la rotativa del aire. Se ilumina la cabina, ponemos alfombra roja porque regresa después de varias lunas a Jean Martín Dueñas. Por favor, ya te extrañábamos, Jean Martín, mi gran amigo.
4: Jorge, ¿cómo estás? Uy, amigo.
0: Por interno dice, Joana, es que nos tenías abandonados, preferías el mundial.
3: ¿Qué pasó? No.
5: Realmente, un ingreso acá a la radio, primero saludar a la gente que nos sigue. Ingresamos 7 de la mañana, no te miento, y nos vamos medianoche.
0: Son 104 partidos, pues.
5: Claro,
0: ¿no?
5: A ver, no es solamente llegar y vengo y me siento y hablo. Preparamos los partidos, claro, los distintos bloques informativos en la multiplataforma de RPP.
3: Recoger información, las distintas plataformas.
5: Todos de vías YouTube. Pero uno siempre vuelve y uno siempre regresa al lugar donde fue feliz. Bueno, sin contar al productor, pero estoy contento, estoy feliz de estar con ustedes y con toda la gente que nos acompaña y nos sigue a esta hora. Hoy en una jornada mundialista histórico para Cristiano Ronaldo, porque marcó en la goleada de Portugal 5-0 sobre Uzbekistán y se ha convertido en el primer jugador en toda la historia que anota de manera consecutiva en 6 mundiales, ¿no? Que empieza en el año 2006 con la selección de Portugal, Cristiano Ronaldo, y desde entonces ha venido marcando de manera consecutiva, ¿no? Hoy se le dio, ayer hizo doblete Messi, hoy apareció Cristiano dos veces, así
3: hizo
5: que
3: dos también Cristiano,
5: volvemos,
3: claro.
5: ¿Se acuerdan a esa época en la que si un fin de semana uno marcaba 3, al día siguiente el otro marcaba 3 o marcaba 4? Sí,
0: claro. ¿No? Claro. Excelente.
5: Donde nos regalaron 20 años de fútbol, de buen fútbol a gran nivel. Así que sigue escribiendo su propia historia Cristiano Ronaldo, el número 7 de Portugal.
3: Y con su celebración característica.
5: Sí, claro. Y su gritito. Un día deberíamos hacer el grito tú y yo.
3: Ya, perfecto. Yo me animo.
0: Mira, te están reduciendo el tiempo. Por favor. ¿Ah? Sí, voy avisando porque es lo que me dicen internamente.
5: Tú querías que pongan los tres espacios primero, pero no hay ningún problema. En un ratito juega Inglaterra ante la selección.
0: Te voy a cortar, vas a ver.
5: Ante la selección de Ghana. Juega a las 3, por supuesto, transmisión de RPP. Jorge Iba, ¿ustedes creen en la brujería?
0: Creo en la mala vibra.
5: Ajá. Ok.
0: No sé si viene por ahí el camino, pero existe de todo.
5: Ahora les cuento por qué. Pero
0: ¿qué
5: antes
0: tiene
3: la
0: que
3: dualidad,
0: ver?
3: ¿No? Cosa buena, cosa mala.
5: Panamá, Croacia, a las 6 de la tarde. La programación de RPP Noticias. Diego, déjalo ahí un ratito, por favor, Santi. En la noche, a las 9, Colombia ante la República Democrática del Congo. Yo les decía, a las 3 juega Inglaterra ante Ghana. Bueno, en Ghana, por decirlo así, chamán, brujo, muy conocido, ¿no? Nana Kwaku Bonsan. Ha dicho que está, entre comillas, trabajando en algo especial para detener a Harry Kane, el delantero, el goleador, el capitán de Inglaterra, ante su selección. Claro, ha señalado que viene trabajando en algo especial, que su selección.
0: Vamos a ver que se tropieza de pronto.
5: Su selección lo necesita. Y ha sido bueno, fíjate, porque ha dicho, no va a ser tan grave, pero sí tengo que detenerlo y estoy trabajando, ahí está, y estoy trabajando por ayudar.
3: Ya. Ese es el brujo.
0: Lo había visto en el resumen, la fotografía y el titular.
5: ¿Sabes qué? Yo dijo que en su momento él causó la lesión de rodilla de Cristiano Ronaldo en el Portugal Ghana de Brasil 2014.
3: No, pues.
0: Bueno,
5: una complicada lesión.
3: Por favor.
5: Así que bueno, no va a ser una lesión grave, pero sí voy a hacer lo suficiente para ayudar a mi país. Qué miedo.
3: No, por favor.
0: No sé si es esa fotografía. Tampoco le ayuda mucho, ni esta ni la anterior.
5: Pero bueno. Habrá que ver, no sé si llamo unos espíritus, qué sé yo, pero bueno.
3: Pero aquí tenemos buena vibra, Gianmarco.
5: Siempre, Jorgito, siempre.
3: Buena vibra, claro.
5: Yo feliz de volver, feliz de estar por acá, con ustedes, con Chiqui, con Santiago, con Percy, con Diego.
3: ¿Y con el productor?
5: Y con ustedes, especialmente con toda la gente, por supuesto, que nos acompaña y nos sigue.
0: Ahora
5: ya lo saben, a partir de las 3 de la tarde, aquí en RPP Noticias, Inglaterra, ante Ghana por la Copa del Mundo 2026. Jorge Iván.
3: Y la última, de lo que has visto hasta el momento, ¿tú ya tendrías un candidato? De lo que has visto
5: hasta el momento. Me gusta mucho Francia y su colectivo.
3: Francia
5: y su colectivo. Argentina, que está brillando, pero me gusta más Francia.
3: Francia.
0: Yo me he quedado con esto de unas teorías entre económicas y conspirativas que están circulando por ahí, que está entre Países Bajos y España.
5: España ya despertó, por ejemplo.
0: Por eso.
5: Había empatado, por ejemplo,
0: no sé si coincide
5: Verde,
0: o qué. Y luego, ahora tú me dices esto de que de repente...
5: Como decimos, partido a partido, a paso a paso. ¿No? Claro, dirían los italianos, piano, piano.
3: Piano. A ver, repite, por favor.
5: Piano, piano.
3: Piano,
0: no, te falta el acento.
5: En inglés, muy bien, step by step.
3: Oh, yes. Bueno, muy bien.
0: ¿Otro?
5: No, ahí nomás. Nos guardamos los que vienen, pues, Ivana.
0: Mañana te esperamos en el bloque deportivo. Sí. Es decir, retomamos ya el bloque deportivo.
5: Por favor. Sí, yo, por favor. Con ustedes. Con ustedes, con Chiqui, mi amigo, hace 11 años.
3: Con todos menos con el productor.
5: Y con ustedes y con la gente, por supuesto, que nos sigue en la multiplataforma de RPP. Jorge, Ivana, permiso.
0: Y ustedes dos se la manda todo el tiempo al productor. Yo sí te hago caso, productor, y a la producción completa. 2:28, nos vamos a ir a los titulares. Y luego, por supuesto, tenemos más información. Hoy la rotativa del aire hasta las 3 en punto.
3: Volvemos.
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10: 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Te da la hora. 2:29.
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12: El alcalde de Lima, Renzo Reyardo, informó que ha conversado con la candidata presidencial de Fuerza Popular, Keiko Fujimori, a quien le propuso la creación de una Secretaría General de Seguridad Ciudadana. Señaló que espera que la iniciativa pueda ser implementada en un eventual próximo gobierno para reducir la criminalidad en el centro de Lima.
13: El Pleno del Congreso aprobó en primera votación el proyecto de ley que propone incorporar los delitos de lesa humanidad al Código Penal, iniciativa que establece una regulación específica para este tipo de crímenes conforme a los criterios del Estatuto de Roma de la Corte Penal Internacional.
12: La OMPE informó que espera la resolución de actas observadas por los jurados electorales especiales para completar el cómputo al 100% de la segunda vuelta presidencial.
13: El Ministerio Público solicitó al Poder Judicial el levantamiento del secreto de las comunicaciones de la ex jefa del gabinete ministerial Betsy Chávez como parte de la investigación que se le sigue por presuntas irregularidades en la contratación de familiares de su entonces pareja sentimental Abel Sotelo en cargos públicos.
12: El Perú recibió más de 1.369.000 turistas internacionales entre enero y mayo de este año, lo que representa un aumento de 0.6% respecto al mismo periodo del año anterior, según el Ministerio de Comercio Exterior y Turismo.
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12: Hasta el 30 de junio está en veda el chanque o tolina en todo el litoral peruano, quedando prohibida la extracción, procesamiento, transporte y comercialización del recurso, según el calendario oficial de vedas.
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14: Cerro de Pasco registra 14 grados y por la noche se prevé que disminuya a 6. Amazonas presenta 21 grados y para la noche se espera un descenso hasta 16. Además, Huánuco reporta 25 grados. Se anticipa un cielo mayormente soleado.
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3: Te acompañamos, te informamos, estamos junto a ti aquí en la Rotativa del Aire y en RPP, confianza y credibilidad por todos los medios. Soy Jorge Rodríguez, tengo el gusto de estar junto a ti en estos minutos. Y atención porque desde Lambayeque, el gobernador regional está pidiendo sensatez, pero también rapidez para proclamar los resultados electorales. Rosa María Loro nos amplía la información desde el norte del Perú. Hola Rosa María, ¿cómo estás?
4: Hola, ¿qué tal, Jorge? Buenas tardes, directo en directo. Así es, Jorge Pérez Flores ya se ha dirigido hacia la Oficina Nacional de Procesos Electorales, OMPE, y al Jurado Nacional de Elecciones. Él ha señalado que deben de una vez por todas proclamar los resultados electorales, pues afirmó que no se sabe, o él no sabe dónde recurrir, y tampoco se sabe si alcanzará el tiempo para realizar las obras ante eventuales lluvias por el fenómeno del Niño costero. Él ha señalado que no hay una directriz. Escuchemos.
5: Yo más bien le pediría por favor a la OMPE y le pido al Jurado Nacional de Elecciones, y una vez por todas díganos quién es el próximo presidente o presidenta. Necesitamos cuanto antes saber, porque la verdad ya estamos agobiados en este momento. No sabemos a quién conversar, con quién dirigirnos, con qué ministro hablar. Estamos realmente mal, señores. Y lo que estamos por vivir en estos momentos con el tema de las lluvias realmente va a ser desastroso. Hoy por hoy, en este momento, ya estaría el ANA, PCI, el Ministerio de Desarrollo Agrario, con todas sus maquinarias, por lo menos limpiando el cauce del río.
4: El gobernador regional agregó que considerando las estimaciones de la magnitud sobre el fenómeno del Niño costero, ya se debe hacer la limpieza de los cauces y otros trabajos de prevención como las defensas ribereñas, que en la región Lambayeque estas obras se encuentran paralizadas por la Autoridad Nacional de Infraestructura. Además, Jorge Pérez Flores ha señalado que en las últimas horas se sintió desairado por el ministro del Interior, pues pese a que se tenía una reunión ya programada para tratar el plan de seguridad ciudadana para la región Lambayeque, en este caso el ministro no acudió.

0: Un nuevo asesinato. Lamentablemente, esto es doloroso para todos los peruanos. Mabel Alba, cuéntanos, ¿qué ha pasado, por favor?
1: Gracias, Jorge. Así es, directo en directo. Como tú lo mencionábamos, estamos exactamente en el asentamiento humano José Boterín, en esta zona que los vecinos nos han indicado que no terminan de sorprenderse de estos crímenes. Recordemos que hace 4 días sucedió este ataque a balazos justamente en esta losa deportiva. Hoy llegamos aquí porque hace unas horas, cerca al mediodía, una mujer se encontraba realizando los trabajos de pintura de este colegio, Abelardo Quiñones. Cerca al mediodía habían estudiantes todavía que permanecían al interior. Al costado hay un centro también de inicial, se encontraban niños menores de 3, 4, 5 años en el lugar. Ahora, la información que nosotros hemos podido recabar de parte de los testigos y los vecinos que están en la zona evidentemente atemorizados, nos han indicado que cerca al mediodía esta persona, ya identificada como Janet del Pilar Díaz de la Cruz, llegó hasta esta vereda para poder descansar, para poder de repente ingerir sus alimentos, y es en este punto donde es atacada a balazos. La información que nos han indicado son 2 disparos, uno en la cabeza y otro en el tórax. En este lugar, ella terminó tendida, fue auxiliada rápidamente y llevada al hospital Daniel Alcides Carrión, donde lamentablemente han certificado su fallecimiento. En la zona hay bastantes cámaras de seguridad. Jorge, vemos también en este lugar, hay una cámara de seguridad con las imágenes de nuestro compañero Piero Gutiérrez. Cerca también a la institución educativa hemos visto 3 cámaras de seguridad. Nosotros hemos hecho la consulta también con el Gore Callao. Nos han indicado que ella, hasta el día de hoy, esta trabajadora, Yané del Pilar Díaz de la Cruz, formaba parte del Comité de Administración de Fondos Educativos del Callao, CAFET, esta unidad ejecutora de parte del gobierno regional del Callao. Y evidentemente el temor de los vecinos, como decíamos, es bastante grande. Cerca al mediodía decíamos que sucede este hecho criminal nuevamente. Hace 4 días sucedió aquí este ataque a balazos a este entrenador de fútbol y los vecinos se encuentran atemorizados. Ahora, lo que nos han indicado es que esta persona era un hombre que estaba vestido de negro a bordo de una motocicleta. Era solo él. Estaba justamente escondido detrás de este camión que está en los exteriores de este plantel educativo. Entonces, en ese punto, cuando identifica a su víctima, se acerca y le termina propinando esos disparos y luego parte rumbo hacia el pasaje Villegas. Entonces, los vecinos también, hay trabajadores también que han pasado, ustedes ven que se enteran de la noticia y están en este lugar, nos indican también que piden justamente que estos autos, estos vehículos sean retirados de este plantel, de los exteriores de este plantel educativo. Es la información lamentable que tenemos desde el Callao, Jorge. Adelante, directo en directo, RPP.
0: Gracias, Mabel Alba, por la información preocupante, alarmante, sin duda que tiene que ver con la inseguridad ciudadana, en este caso en un punto del Callao. Esperemos que el nuevo ejecutivo, llegue quien llegue a Palacio de Gobierno, tenga como prioridad la lucha contra la delincuencia, contra el crimen organizado. 2:40, pero ahora vamos a recordar que el pasado 8 de junio, un día después de la segunda vuelta electoral, el candidato presidencial Roberto Sánchez afirmó que esperaba con tranquilidad el conteo y afirmó que se debía respetar el cómputo de los comicios cualquiera fuera el resultado. Vamos a recordar sus declaraciones. Mucha atención.
2: Esta campaña está a punto de concluir. Hay que respetar el resultado, fuera o cual fuere. El Perú necesita estabilidad. Yo agradezco a todos los líderes del movimiento popular, movimiento social, el que nos puso en la primera vuelta, los líderes abiertos y sociales, culturales, académicos y muchos ciudadanos que han dicho voto crítico, voto fiscalizador y que resolvieron, creo, con su vocación de lograr este eventual triunfo en estándares de paz y justicia y reconciliación.
0: Bueno, en esa oportunidad, el 8 de junio, lo estábamos escuchando, Roberto Sánchez incluso dijo que una vez finalizada la contienda electoral, era imperativo trabajar por el país mediante la búsqueda de consensos para enfrentar problemas como la inestabilidad política, la criminalidad desatada, la pobreza y la corrupción. Pero hay algo más. Sí, hay que recordar que el 10 de junio, atención, el 10 de junio, el ex canciller Manuel Rodríguez Cuadros, integrante, ya todos lo sabemos, del equipo técnico de Juntos por el Perú, afirmó que la agrupación de Roberto Sánchez mantenía el compromiso de reconocer plenamente, sí, reconocer plenamente los resultados oficiales de la segunda vuelta electoral que emitía la OMPE y el Jurado Nacional.

0: Nacional de Elecciones. Escúchalo.
1: Hay que esperar con calma el conteo de la OMPI, que vamos a reconocer plenamente el resultado electoral, y hemos invocado a Fuerza Popular que también lo haga, y lo ha hecho, y eso me parece muy bien. Que claro que sí, por supuesto que mantenemos ese compromiso, ese es el eje democrático de la posición de Juntos por el Perú, y ahora a través del comunicado de Juntos por el Perú, Obras y ahora Nación.
0: Bueno, y Manuel Rodríguez Cuadros, integrante del equipo técnico de Juntos por el Perú, señaló que las elecciones habían sido democráticas, que se habían ajustado a la legalidad y que había que respetar los resultados. Ahora la posición de Juntos por el Perú, y especialmente de Roberto Sánchez, es otra, tal como ya todos lo conocemos. 2:43, hasta aquí te acompaño en la multiplataforma de RPP, pero en televisión, en YouTube, seguimos contigo un ratito más con la rotativa del aire. En radio te dejamos con la previa de un partidazo, Inglaterra contra Ghana. Recuerda que el Mundial lo vives en la plataforma de radio de RPP. Volvemos.

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0: hola, ¿qué tal? ¿Cómo les va, amigos de RPP, la radio oficial del Mundial? Un nuevo enfrentamiento entre dos equipos que salieron victoriosos en la primera fecha. Grupo L de esta Copa del Mundo, en Boston Stadium, Inglaterra, con una de las actuaciones más llamativas de la primera jornada. Candidato, lo podemos poner ya, el equipo de Harry Kane y compañía, y de la mano de Thomas Tuchel, no llevando algunos nombres consagrados del fútbol inglés, pero, repito, desarrollando en la primera fecha una actuación extraordinaria ante el seleccionado de Croacia. Gana, viene de ganarle por la mínima al seleccionado panameño. Un triunfo asegura clasificación. Se nos viene Inglaterra, gana por RPP. 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

0: Bien, amigos de RPP, aquí estamos para lo que va a ser este compromiso en Boston. Inglaterra ante Ghana, los equipos empiezan a desfilar. Ya es el centro del terreno de juego, un estadio impresionante, vestido de blanco, algunas camisetas amarillas para los africanos que buscarán asegurar también hoy enfrentándose al mejor del grupo, sin duda, uno de los mejores, está en el top 3, sin duda, de las mejores actuaciones de la primera fecha de esta Copa del Mundo, con Harry Kane como goleador, con el técnico Thomas Tuchel y un equipo que ha hecho algunas modificaciones para este compromiso. Ya Martín Dueñas nos va a especificar y nos va a contar detalles. Se empieza a colocar los futbolistas al centro del campo, un círculo en la bomba central, las banderas gigantes de uno y otro lado, tanto la de Inglaterra como la de Ghana. Qué escenario impresionante y una pantalla magnífica, extraordinaria. Son dos pantallas en una, aparentemente, ¿no?, que se juntan allí, donde aparecen ya las imágenes también del partido. Gran ambiente en Boston para el desarrollo de este grupo L. Buscan asegurar clasificación. Inglaterra se enfrenta a Ghana y el partido lo comenta Diego Penny. ¿Cómo le va, Diego? Bienvenido.
1: ¿Cómo está, Harold? ¿Cómo están, amigos de RPP? Tengan ustedes muy buenas tardes. A ver, rápido. Apareció Messi, apareció Haaland, apareció Mbappé, hoy apareció el bicho. Harry Kane no se quiere quedar atrás. Ojo con Harry Kane, que es la máxima figura en este equipo inglés. Vamos a ver si nos regala algún gol la estrella del Bayern Múnich, hoy siendo el capitán de Inglaterra, contra una Ghana que también había sacado los 3 puntos en su primer partido contra Panamá. Va a ser un tremendo partido por el grupo L.
0: Se nos vieron partidazos los equipos en el terreno de juego. Con casaca salió Inglaterra, vestido completamente de uniforme alterno, pero la casaca claramente nos pone nuevamente a pensar en ese uniforme retro de Inglaterra. Camiseta blanca, chor oscuro, medio oscuro también. Irá con la alterna, imaginamos, el conjunto ganés. Detalles, nuestro cronista para este partido. Inglaterra gana, Jean Martín Dueñas, bienvenido, buenas tardes.
2: Harold, Diego, ¿cómo le va? Abrazo grande para ustedes y todo el país que nos sigue aquí en RPP Noticias. Dos variantes, presente el cuadro inglés. A la banca, John Stones, el zaguero central. Te adelanto eso, toma su lugar el hombre del City, su compañero, Mark Gay, en el lateral izquierdo. Suplencia para O'Reilly, va a tomar su lugar el 25, Jed Spence, el hombre del Tottenham. De ahí en adelante no hay novedades. Harry Kane, lo decía bien Diego, la figura, capitán, el goleador de este equipo, 2 goles le marcó a Croacia en el arranque de la Copa del Mundo. En Ghana, de arranque, Semenyo, Iñaki Williams y Jordan Ayew, en el equipo que dirige Carlos Queiroz. Te cuento cuando quieras cómo forma Inglaterra y cómo forma Ghana.
0: Es su caballo entonces Harry Kane, Diego Penny, para Inglaterra, para igualar en esa cifra de goleadores donde encabeza Messi. Por supuesto lo de Haaland y Mbappé.
1: Completamente, y ¿sabes por qué, amigo Harold García? ¿Saben por qué, amigos de RPP? Porque es un tipo que trabaja muchísimo, trabaja para el equipo, se recoge, busca mucho las pelotas, busca los espacios, patea los penales. El anterior lo falló, pero en la segunda instancia hace el gol frente a Croacia y es un goleador innato, ¿no?
0: Sin duda, quiere llegar a los 14 goles, igualar a Gerd Müller. Ya empató a Gary Lineker con 10 tantos Harry Kane.
2: Y el segundo de cabeza ante Croacia.
0: Sí, señor.
2: En un centro que llega al punto de penal, aparece entre los defensas el delantero del Bayern Múnich. Capitán, además, de la selección de Inglaterra.
0: Y en esa lista de sudamericanos aparecía claramente Teófilo Cubillas, ¿no? Con Batistuta, Pelé, por supuesto. Y el máximo goleador de los mundiales, que es Lionel Messi. Salen ya las banderas. Empieza a cerrar este protocolo inicial. El saludo de los futbolistas con los árbitros. Vamos a conocer alineaciones. Este es el 11 del conjunto inglés que quiere llevarse la Copa del Mundo, quiere ser protagonista. Así alinea el equipo de Thomas Tuchel. Este es el 11 de Inglaterra.
2: Nelson, gracias al arco, el número 1, Jordan Pickford, 24, Reece James, 2, Ezri Konsa, 6, Mark Gay, 25, Jed Spence, 4, Declan Rice, 8, Elliot Anderson, 10, Jude Bellingham, 20, Noni Madueke, 18, Anthony Gordon lleva la 9, capitán Harry Kane.
0: Es el 11 de Inglaterra, vamos con el cuadro africano, así alinea el equipo que dirige el portugués Carlos Queiroz. Este es el 11 de Ghana.
2: Hey, hey, hey.
3: Al arco el 16, Benjamín Azare, 26, Melvin Zeneya, 4, Jonas Adjeti, 18, Jerome Opoku, 14, Gideon Mensah, 8, Kwesi Sigo, 5, Tomás Partey, 3, Caleb Girenji, 9 y capitán, Jordan Ayew, 11, Antoine Semenyo, 19, Iñaki Williams.
0: Es el 11 de The Black Stars, las estrellas africanas, que tiene un buen equipo, ¿eh?, con futbolistas en fútbol de primer nivel. Ya se empieza a acomodar todo para el arranque del compromiso. Ya, Martín, ¿quiénes son los árbitros del partido?
2: De Honduras, juez principal Said Martínez, primer asistente Walter López, segundo asistente Cristian Ramírez. De China, el cuarto es Ning Ma. En el VAR de los Estados Unidos, Armando Villarreal, asistido por el mexicano Eric Miranda. Harold.
0: Gana, que sorprendió al mundo futbolístico en Sudáfrica 2010, y ese partido ante Uruguay bastante recordado. ¿Qué partido se imagina nuestro comentarista? ¿Qué partido se imagina Diego Penny en RPP?
1: Sí, un partido que definitivamente marca el rumbo de este grupo, ¿no? El ganador de este grupo va a pasar, el ganador de este partido, perdón, va a pasar primero. Definitivamente siento que Inglaterra está un pasito arriba por lo mostrado frente a Croacia, ¿no? Es un equipo contundente, un equipo que entiende bien a lo que juega, tiene un gran entrenador como Tuchel, y bueno, y ganó el final, ¿no? Increíble, ¿no? Le ganó a Panamá en una de las últimas jugadas del partido, un equipo muy físico, muy rápido. Estoy seguro que vamos a encontrar un partido de ida y vuelta, esperemos sea así.
0: Bueno, va quedando todo listo, vamos a ver el seleccionado inglés. ¿Cuántas personas tenemos ya, Martín, más o menos, capacidad para este estadio en Boston?
3: Más de 60.000 espectadores.
0: Va quedando todo listo. Buenas tardes, Irwin. Va a empezar el partido.
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0: Hay un sinfín de jugadores con 2 goles en el Mundial. Con 3 ya está Jonathan David, Undaf, y arriba en la tabla de goleadores con 4, Mbappé, Haaland, con 5, Leo Messi. Allí busca estar en esa lista Harry Kane. Va quedando todo listo, señoras y señores, amigos de RPP. Va a dar play el árbitro hondureño, me dijo que es, ¿no?
3: Sí, señor, Said Martínez.
0: Vamos a ver el seleccionado inglés. Camiseta
3: brujo,
0: blanca, finalmente.
3: Un brujo en Ghana asegura que ha trabajado para frenar a Harry Kane hoy ante su selección.
0: Bueno, no le des mala noticia a Diego Penny. ¡Tople! Said Martínez de Honduras toma vida la pelota ya en Boston Stadium. Juegan las selecciones de Inglaterra y gana grupo L de esta Copa del Mundo, de blanco uniforme tradicional para Inglaterra, choro oscuro, medias blancas para el equipo Thomas Tuchel, de amarillo. The Black Stars, el seleccionado ganés que sale sobre la derecha. Allá iba jugando larga esa pelota Caleb Girenji, desde el fondo de la salida por parte de Gay. Mark Gay dejando para Jordan Pickford. Sobre la derecha espera Henry Consá. Ahí está buscando la pelota, es Henry Consá. En la mitad del terreno recibe ahora Elliot Anderson. La salida del medio a la izquierda para entregar con Declan Rice, el hombre del Arsenal. Pisando la pelota, vista levantada. Allá la va a cambiar otra vez con Consá. Sale el número 2, abierto del sector derecho Rich James. Se va acercando Bellingham, presionado por Jordan Ayew, uno de los experimentados de este conjunto. Ganes, ahí a la pelota la va sacando, sin embargo, ahora del costado izquierdo Gay, dejando la pelota, buscando por el costado izquierdo a Jet Spence, y va cerrando desde el fondo nuevamente Marvin Zenaya. La recuperación inglesa en la mitad de la cancha, nuevamente con James, abriendo por derecha para Bellingham, engancha para adentro Bellingham, en la marca Semenyo, entrega para atrás Bellingham, dejando ahora para Consá, Consá otra vez para Mark Gay. Empieza el conjunto inglés a hacerse dueño del partido, con la pelota y esta posición larga de Declan Rice, dejando para Mark Gay. Desde la derecha es Rick Consá, se mueve Elliot Anderson, nuevamente dejándola para la salida del número 6, Mark Gay. Se va acercando Elliot Anderson, bomba central, ahí sale seleccionado inglés, va levantando la vista Elliot Anderson, dejó para Rich James, otra vez la pelota para los centrales, desde el fondo va saliendo Inglaterra, y empieza ya a darnos luces de lo que puede ser la tónica de este partido, Diego.
1: Sí, e Inglaterra con la posición de balón en este primer minuto del partido, claramente gana, se agrupa atrás, hace un bloque bajo de 25 metros, hace un 4-5-1, el número 5 Partey se mete como un líbero adelantado y todos los demás detrás de la línea de la pelota.
0: Jugaba el balón para atrás Spence, dejó por el costado izquierdo para Gordon. Ahí está el hombre del Barcelona, Anthony Gordon. Nuevamente para Spence. Spence atrás para buscar a Mark Gay. Va a la presión intentando salir Jordan Ayew. Va marcando el experimentado, camiseta número 9, capitán, además de los conjuntos ganés. La salida de Marque, permedio Elliot Anderson, la va dejando con Conza, abriendo sobre la derecha ahora para buscar la trepada de Donny Madueque. Va Donny Madueque, engancha para adentro, la marca Semenyo, entregando nuevamente para Conza. No tiene espacio Conza. Bien paradito el conjunto ganés. Se juega sobre campo africano. Allá recibe Marque, dejando para Spence. Spence juega hacia atrás nuevamente con Marque. Allá sale Gay, se va adelantando el número 6, dejando la pelota ahora para Conza. Conza por el medio, se mueve Bellingham. Sale a presionar ahora el número 8, Tomás Partey. La pelota nuevamente con Elliot Anderson. Regresa el balón sobre Conza. Nuevamente atrás para Jude Bellingham. Va flotando en el medio Noni Madueque. La banda es de James, otra vez de Bellingham. Y se hace una monotonía esta sucesión de toques de Inglaterra desde los centrales, donde aparece nuevamente con Sa. Se va a animar a arriesgar un pase sobre la derecha ahora para James. La baja con el pecho James, tres cuartos de cancha, la marca Semenyo. Juega James para adentro, Madueque devuelve otra vez para James. James ahora entregando para Bellingham. Juega para atrás Bellingham y va a devolver otra vez con los centrales. Juega Gueye otra vez para buscar a Conza. La apertura de Conza para Anónima Madueque. Ahora sí va a quedar mano a mano con Semenyo para intentar encararlo. Allá va Madueque, línea de fondo. A la marca llega Gideon Mensah. Allá intentando nuevamente ser jugador Madueque, entregando para James. James ahora para Conza. La va moviendo Conza. Recibe la pelota, pisa ahora para James. Encuentra un pase libre por el medio. Se mueve Bellingham. Acompaña Harry Kane. La cambia Bellingham. Pase muy exigido para Ryan. Pelota que terminará fuera de la cancha. Quiso darle con el revés del pie Bellingham y no dio efecto esa pelota. Se pierde fuera de la cancha. 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
1: Y eso tiene Inglaterra, ¿no? Inglaterra tiene la posición del balón por el medio. Te mueve a los costados, pero te puede meter con Declan Rice un pase cruzado de 30 metros que te sorprende. Eso tiene Inglaterra, que no solamente juego corto. Encuentra los espacios y te puede hacer daño por los costados.
0: Y ahora ataca, gana, se viene con Gideon Mensah. Aparece por la izquierda, entrega para adentro otra vez para buscar a Semenyo. Mensah para atrás. Y aquí va a reiniciar el seleccionado ganés. Desde el fondo con el central Jerome Opoku. Por el medio aparece Jonas Adjeti. Adjeti sobre el medio para Tomás Partey. A la marca llega Elliot Anderson. Nuevamente con Adjeti. Va a levantar a la pelota. Aparece habilitado. Se viene, gana. No vale. Definía por encima del arquero Iñaki Williams. Adelantado ya Martín, el atacante del fútbol español.
2: Sí, señor. Dejaba la banda derecha. Se metía por el medio. Estaba adelantado. Levantaba la bandera el primer asistente Walter López en salida de Inglaterra. Harold.
0: Bueno, pero esto va a buscar gana, ¿no? A través de la contra, la velocidad característica del fútbol africano. Aquí lo pillaron adelantado a Iñaki Williams. Esto recién arranca. 4 minutos. 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
0: Desde el fondo sale Riconza. Tenemos cota, ya Martín. ¿Cómo van las apuestas?
2: 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El empate paga 6.66. La victoria de Ghana paga 15. 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
0: La falta sobre Noni Madueque, la infracción de juez Sisibo en la mitad de la cancha. ¿Qué falta? 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
2: Sí, señor. La falta sobre el hombre del Arsenal. Abajo en el tobillo derecho le pegaban a Noni Madueque, Rice y Reece James frente al balón en Inglaterra.
1: Ya había hecho el movimiento Madueque hacia adentro. Ya, o sea, ya lo había llevado al jugador número 8 de Ghana y lo tuvo que tumbar porque era una jugada peligrosa.
0: Ordena la barrera Benjamin Azare. El arquero ganés vestido de rosado para darle la pelota. Está Declan Rice.
2: Gay y Stones al cabezazo en Inglaterra.
0: Tiro libre para Inglaterra. Tiro libre, apuesta total para ganar. Hay que creer que era el primero, el seleccionado inglés. Le va a pegar Declan Rice. Allá van 6 minutos. Viene el centro de Rice. Media altura. Saca de cabeza Semenyo. Devolvió esa pelota nuevamente hacia adentro. Rich James de cabeza. Se apoya ahora Rice. La perdía Madueque. Y aquí arranca por el medio. Juez y Sibo. Volvía muy bien Anthony Gordon. Entregando para atrás. Y reinicia el seleccionado inglés. 6 minutos. Volverá a la carga el equipo de Thomas Tuchel. Allá saliendo a la mitad de la cancha, dejando para Elliot Anderson. Arranca Elliot Anderson en el campo de Boston. 0 Inglaterra, 0 para Ghana. 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La pelota la maneja Spence, juega para atrás Spence, vuelve ahora para Elliot Anderson. Por el medio esperando la pelota Harry Kane. Largo el balón para Anthony Gordon, que la quiere bajar el hombre del Barcelona. Cerraba, qué buen control. Cerraba su zona Girenji. Pelota fuera de la cancha y lateral para el seleccionado inglés. Juega rápidamente Spence, dejó para Harry Kane, se anima, mete un cambio de orientación sobre la derecha. derecha para que aparezca libre Noni Madueque. La pisa Madueque a la marca. Llega allí Deón Mensá. Ahí está Madueque para meter el centro. Madueque va a apoyarse para adentro. La deja para atrás finalmente. Donde aparece sin problemas ahora es Rick Conza. Conza devuelve para Marguey. Su central por izquierda. Ahí está Marguey. Devuelve para el otro central que es Rick Conza. Conza devuelve para Rick James a la derecha. Va filtrando un pase por el medio. Quería Bellingham. Cerraba con todo. Duro choque. Durísimo choque del central. Ganes y Jude Bellingham sentidos ambos en la mitad de la cancha, Jan.
2: Sí, a ver, deja la parte de la mitad de la cancha, va al espacio, ataca al espacio el hombre del Real Madrid y lo lleva puesto el 18 Pocu. Harold, Diego, se toma la cara Jude Bellingham.
1: Muy fuerte la falta, ¿no? Muy fuerte la falta de Pocu. No, finalmente no le cobran la falta, está tirado en el piso Bellingham, pero le llega con una fuerza el número 18 Pocu, ya se levantó Jude Bellingham, pero es fuerte, la marca férrea de los ganeses. Están cerca, están atentos, están en bloque bajo, están juntitos todos para que no llegue a penetrar los volantes de Inglaterra y no les haga daño.
0: Bueno, ya se puso de pie pensando, analizando el técnico Thomas Tuchel. Tiro libre para Gana, juegan rápido sobre el campo de Inglaterra. Que el cabezazo venía de Spence, no pueden el control sobre la derecha. Ahora Girenji va recuperando, sale Marvin Zanaya sobre el costado derecho, busca la devolución de Girenji. Aquí está Zanaya, trepa Zanaya, cierra a Elliot Anderson sobre el 26, pelota fuera de la cancha, saque de meta, quedan Saunders con levante y caída con Romero, 0 Inglaterra, 0 Gana.
2: Harold, Spence juega por izquierda pero es diestro, el hombre del Tottenham que también tuvo pasado por el Genoa de Italia, Jed Spence.
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0: O sea, solo llevó Reilly de lateral izquierdo, ¿no? Thomas Tuchel,
2: que fue titular en el primer partido.
0: Allá juega Spence, la devolución por el costado izquierdo, trepa de Declan Rice, se mueve Gordon para pasar, allá está Gordon para recibir, cerraba su zona, muy bien, ahora saca esa pelota para adelante, Jonas Achetti la quiere buscar, ahora Jordan Ayew regresa con Saconza para apoyarse desde el fondo, la salida sin problemas del guardameta Jordan Pickford, por ahora sin situaciones, este arranca el partido, 9 minutos, 0 Inglaterra, 0 para Gana, viviendo el Mundial para RBP, en exclusiva para todo el país con 104 partidos. Saca largo esa pelota de Declan Rice. La va a jugar para Noni Madueque. El control con el pecho Noni Madueque. Iba cerrando muy bien Gideon Mensá. El lateral será para Inglaterra. Hoy en la noche juega Colombia. Su segundo partido de esta Copa del Mundo. De manos Rich James. Pero medio Anderson.
1: Perdóname, Harold. Ese duelo Mensá-Madueque va a dar que hablar, ¿eh? Porque son dos jugadores muy parecidos físicamente.
0: La pelota por el medio, Harry Kane en la puerta del área, devuelve para Bellingham, enganchó el toque oportunísimo para sacarla de Achetti, y ahora quiere buscar la contra el seleccionado ganés, la buscaba allí Don Mensah, pelota afuera, lateral para Inglaterra, quiere apurar allí entre Harry Kane y Bellingham, casi tiene la posibilidad de remate en el primer acercamiento de Inglaterra, claro.
1: Sí, no la llega a controlar nunca Bellingham dentro del área, ¿no? Y cuando quiere meterle el pie para definir, él estando casi a la altura del punto de penal, llega el central de Gana y le quitan la primera. Bueno, hasta ahora no hemos tenido remates en el partido, en los 10 minutos del primer tiempo.
0: Juega sobre la derecha Noni Madueque, allá aparece Madueque para el seleccionado inglés, por el medio Conza, devuelve Anderson, va girando ahora para James, ahora para Conza dejando el balón para Elliot Anderson. Ahí está produciendo ya mi buen amigo, ¿ah? Brandy, la salida del fondo
2: de actualidad, el mejor.
0: Sí, señor. Noni Madueque por derecha. Ahí engancha para adentro, para el centro. Pelota en el área. Golpe de cabeza defensivo de Achetti. El rebote lo tomó Conza. Chocó sin querer a Conza. Sin embargo, el rebote lo tomó Anderson. Abrió por derecha para Madueque. Allá se viene Madueque para desbordar a la marca entre Semenyo y Gideon Mensá. Elliot Anderson devuelve por el medio para Erri Conza. Casi tres cuartos de cancha. Va acercándose Marguey sobre la izquierda. Deja para Spence. Más abierto Gordon. Recibe Declan Rice. Gira Declan Rice. Nuevamente con Gordon. Gordon va a retroceder. Ya aparece Declan Rice. Sale a apretar un poquito más adelante ahora el futbolista sobre ese costado, Thomas Partey. El rebote lo toma otra vez para Elliot Anderson. Va a levantar por la derecha, larga pelota para Madueque, la marca allí de Deón Mensá. Va Madueque para el duelo individual. Madueque para pasar, va a desbordar Madueque, enganchó para adentro, filtra pelota en el área. Jenny de fondo, el centro atrás, saca Gana. El rebote buscaba Gordon. El pase era buenísimo, pasó muy bien. Desbordaba James el centro. En el cierre, muy bien, un hombre gané.
1: Sí, increíblemente. Primeros 11 minutos de este inicio del partido. Y es la primera vez que Madueque se queda mano a mano, uno contra el jugador Mensá. Madueke es muy inteligente porque ve que James le pasa, se la saca, James llega a la línea final, saca el centro y le quitan la etiqueta de gol a Gordon, que había llegado al otro lado. Es la aproximación más clara en estos casi 12 minutos del primer tiempo.
0: Se viene por derecha James, este el enganche de largo, busca Jordan Gallego, el rebote para Elliot Anderson, juega para Bellingham, presionado a la marca Bellega, te llegaba Tomás Partey, la va cambiando con Spence, por el medio recibe Gordon, va a girar Gordon, cerca la puerta del área, le metían falta por la espalda al nuevo hombre del Barcelona, tiro libre, Jean Martín para el seleccionado inglés.
2: Zenella le comía los tobillos al número 18 de Inglaterra, Gordon, 80 millones de euros, su pase al Barcelona, tiro libre a favor del cuadro inglés.
0: Qué foul por la espalda, Dolo Neuro, bien Angel, alivio, rápida acción para seguir en movimiento, tendrá una oportunidad en balón detenido, Diego, el seleccionado inglés.
1: Sí, lo que pasa es que está complicado para Inglaterra entrarle por los costados, porque siempre hace dos contra uno, siempre hace superioridad numérica defensiva el conjunto de Ghana. Por el medio también le está costando, vamos a ver si abre el partido a través de una pelota parada. Este tiro libre viene aproximadamente 26 metros del área defendida por el arquero Azare.
0: Vamos a ver, tiene que meter un fierrazo ahí de Clan Rice, como el de aceros de Arequipa. Vamos a ver, Gordon.
2: Tres diestros, Gordon, Rice y James en Inglaterra, Harold.
0: Ahí está James, está Gordon. Puro diestro, claro, si no tiene lateral izquierdo, ¿no? ¿Habrá un zurdo en este 11? Me parece que no, ¿no?
2: No. Kane en la. Ah, Madueke, solamente Madueke. Kane en la barrera de Inglaterra.
1: Y Madueke zurdo y juega por derecha.
0: Cuatro hombres en la barrera. Habrá tiro libre para Inglaterra. Jane cortita para Ray, le pegó. Remate, se fue levando en el camino. Le pega muy bien el hombre, el Arsenal, ese pie diestro de Declan Rice. Toque cortito de Bellingham. Rice le metió un fierrazo. Un fierrazo como el de Aceros Arequipa.
1: Y James se la deja cortita a Rice. Y Rice le mete, como decía acá nuestro narrador, el gran Harold García, le metió el fierro caliente, pero lamentablemente la pelota salió bastante alta del arco defendido por el arquero Azare.
0: Arriba Harry Kane, el cabezazo quedó sentido. Harry Kane lo atropelló a Dieti, aparentemente la llamada atención del árbitro, muy sentido el goleador inglés.
2: Sale el central a cortar, va arriba Dieti, le deja el brazo izquierdo a Harry Kane y le cabecea la nuca al 9 de Inglaterra, sentido ahora el goleador inglés.
0: Algo a destiempo llega Dieti, ¿no?
1: Fuerte, porque Harry Kane estaba, bueno, no levantó los brazos, salta, no sé si lo llegó a abrir, vamos a ver, vamos a esperar un ratito, se para Harry Kane, pero fue bastante fuerte el central de Ghana.
0: Bueno, y necesariamente lo choca primero por la espalda y luego quiere buscar el cabezazo a Dieti, ya había cabeceado a Harry Kane, llegó a tiempo, le cabeceó la nuca. Como bien nos contaba Jean Martín, Harry Kane está pidiendo alguna tarjeta allí.
2: El hondureño Said Martínez, Harold Diego, dialoga ahora con los capitanes, porque Harry Kane se volvía loco y le pedía la amarilla, su infractor.
0: Vamos a ver, pues fue a meter presión también Jordan Gallego, el capitán de Ganes. 14 minutos, tiro libre para Inglaterra en la mitad de la cancha. Ya va a jugar cortito, me parece, con Zá para Elliot Anderson. Cerca lo tiene Henry con Zá. Sale a apretar Jordan Gallego, juega la pelota para Spence. Desde el costado izquierdo recibe Gordon a la marca, dos hombres. Dejó para Declan Rice, lo barrían por allí. Era Semen, ya va con todo. Rice ganó. Línea de fondo, Rice tocó para atrás. Gordon para rematar, la deja por abajo. Elliot Anderson le pegó, se desvía. Saca de zurda. La pelota se cruzaba el área sobre la izquierda allí de Ong Mensah, mandó fuera de la cancha, lateral para Inglaterra.
1: Sí, y Declan Rice, el que pelea la pelota por el lado izquierdo, se barre, le gana la dividida al lateral derecho de Ghana, saca el centro hacia atrás y Gordon dentro del área le quiere pegar, luego hay una rebotera y se salva el arco de Ghana, increíble en estos 15 minutos.
0: La mueve Inglaterra, es más, en 15 minutos somos RBP. Allá la va cambiando Gordon. Va a recibir Gordon debajo de Oriente la marca. Está llegando Zenaya, va engancha Gordon, va a pasar para la zurda. Gordon para la derecha. Y gira Gordon, deja para atrás. Se va moviendo Elliot Anderson. A la marca Jordan Gallego. Nuevamente para el desborde del jugador Gordon. Dejó para Spence. Spence zurda. Viene el centro atrás. Quedó el rebote. Ray para darle. Ray de zurda. ¡Ah! Va cerrando. A Dieti en el fondo no lo dejó. No dejó que esa pelota cruce el área chica. Será tiro de esquina, caliente, punto P, cábalas caliente para puesta caliente.
1: Y una nueva aproximación de Inglaterra que llegó con Spence, que llega hasta la línea final, se la saca a Declan Rice dentro del área, casi entrando al área chica, remata y el bloqueo del jugador de Ganes es súper oportuno, la manda al tiro de esquina.
0: Tiro de esquina para Inglaterra, frente a la pelota, ¿quién, Jean Martín?
2: El 4, Rice y su pierna derecha, Harold.
0: Vamos a ver, llegó con Zá. Llegó también Mark Gay esperando a Harry Kane. Algo conversa en los centrales con el 9 inglés. Declan Rice. Para darle de pie derecho. Allá le va a pegar el hombre el Arsenal, a la orden de Said Martínez, el hondureño. Tiro de esquina para Inglaterra, ya va Rice al centro, pelota pasada, segundo poste, arriba, cabezazo, defiende allí Gideon Mensah. Para el complemento no va a llegar Semenyo. Allá la cobertura de Rich James, saque lateral para el conjunto de Inglaterra. James para atrás, dejó para Elliot Anderson. Allá se acomoda Anderson. La pelota le quedó nuevamente la salida de Spence. Amaga Spence. Va a devolver ahora para Elliot Anderson en la mitad de la cancha, esperando que se mueva sobre la izquierda. Declan Rice recibe libre en la puerta del área. Bellingham deja para Rich James. Quiere desbordar James a la marca. Gideon Mensah al centro. James, pelota arriba. Saca de cabeza. Nuevamente gana. La quiere buscar Jordan Ayew. Lo venía tomando con Sa. El árbitro dice que no. Sí, la falta sobre el 9 ganés.
2: Con Sa de la camiseta sobre el número 9, Ayew, el capitán de Ghana.
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0: Menos mal ganó esa falta, Diego Ghana, porque se está jugando sobre el área prácticamente el equipo africano.
1: Sí, pero qué difícil va a ser entrarle a Ghana en la pelota parada, ¿no? Son muy grandes, son muy fuertes. Le está costando a Inglaterra abrir el partido.
0: Bueno, y aquí hasta las faltas chiquitas se están sancionando, algo que no se ha visto en la Copa del Mundo, la impresión de Iñaki Williams.
2: Sí, señor, sobre Mark Gay, que venía a recubrir o a cubrir la pelota, en salida ahora el cuadro inglés.
0: Desde el fondo Jordan Pickford, saque de arco, Head and Shoulders con el nuevo anticaída con Romero. 0 Inglaterra, 0 para Ghana. 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Desde el fondo con Sa y Gay, los centrales que hasta aquí son los que más la tocaron en el partido. Sale Esri con Sa, juega por dentro, va recibiendo Elliot Anderson. Se acomoda ahora Rich James. James va a jugar para atrás. El debut lo jugó Stones, ¿no? En la saga.
2: Y hoy es suplente, el hombre del Manchester City.
0: Juega Mark Gay, los lujos que se puede dar Inglaterra, que con un triunfo está asegurando clasificaciones como líder. La salida de Consa la va a dejar por el número 2. Ahí está Consa por el medio, Elliot Anderson. La pide Anderson en el medio de los atacantes. Deja para Bellingham. Cerraba muy bien. Tomás parte. Pelota fuera de la cancha. Saque lateral. Te ha puesto. Donde ganan los que la ven. Será para el conjunto de Inglaterra. Se la va a dejar Noni Madueke a Rich James. Sí. Que va a jugar para atrás.
1: Harold, no ha llegado a conectar Inglaterra un buen pase. Encontrar esos espacios, esos carriles donde pueda dejar a los delanteros, en este caso Harry Kane o algún extremo, con una pelota a favor, ¿no? Porque, a ver, está muy cerrada la defensa de Ghana, están bien cortitos, se ayudan mucho, se hablan mucho, están muy activos, es bien difícil que Inglaterra abra esa defensa.
0: La pelota la manejaba Mark Gay, dejó para Esri Consa. Consa nuevamente con Mark Gay, engancha para adentro, Jordan Ayew lo movía, el experimentado, camiseta 9, y a Martín tiro libre para Inglaterra.
2: Segundo duelo entre ambos, entre Ayew, el capitán de Ghana, y el número 6 de Inglaterra, Mark Gay. Falta ahora sobre el hombre inglés, Harold.
0: Experiencia de Jordan Ayew, como recibir 50 soles gratis para Casino en Línea con Rosbet. 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Allá viene al centro, James, la pelota en el área. Sale, agarra esa pelota del área chica, Benjamin Azare. El arquero ganés, casi 20 minutos, 0-0 el partido. 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
0: Bueno, nuevo choque de cabezas arriba, ya Martín, dos hombres sentidos.
2: En la mitad de la cancha, durísimo. Ayew contra Rhys James y viceversa. El lateral del Chelsea fue a cerrar e intentaba anticipar primero el hombre de Ghana. Tendidos, reciben atención médica, Harold.
0: Durísimo dos choques, Diego, ¿no?
1: Sí, ya tenemos dos golpes de cabeza, uno Harry Kane y ahora el 9 Ayew con James, ¿no? El jugador del Chelsea, fuerte, los dos van a buscar sin intención, no hay intención en esta jugada, fueron a buscar la misma pelota y bueno, seguramente uno lleva la peor parte, ¿no? Pero fue un golpe duro en la cabeza.
0: Sí, cabezazo directo de James en el intento de buscar la pelota, jugada de fútbol, no hay falta. El choque de cabezas fue bastante duro, veremos si se pueden recuperar ya. Han aprovechado los técnicos en llamar a los futbolistas a rehidratarse.
2: En el caso de Inglaterra habla Thomas Tuchel con Jude Bellingham y con Noni Madueke, que charlaban también con Anthony Gordon. Charla extensa ahora entre el número 8, Sibo, de Ghana y el técnico Carlos Queiroz. Y ya se va a reanudar el juego, Harold.
0: Ahora, ya Martín, juega el atacante, o el lateral, mejor dicho, Jed Spence, con un protector, pero no es de, en la cabeza, es una especie de protector en la mandíbula.
2: Sí, alguna vez en la Premier con el Tottenham sufre un golpe, luego te voy a contar más detalles. Desde entonces, por recomendación del médico, han habido partidos en los que se lo ha retirado, incluso porque dijo en más de una oportunidad que le molesta, a la mayoría de jugadores les molesta usar esa especie de protectores, pero así lo luce ahora el lateral del cuadro inglés.
0: Bueno, están atendiendo fuera de la cancha, Yeo, imaginamos que también Art James, que tendrán que salir un minuto. No sé si está sangrando a Yeo. James recién se va a poner de pie.
1: Está conmocionado, James, ¿no? Se ve que el médico lo revisa los signos vitales, le revisa la vista, absolutamente todo, porque parece que James en esta jugada ha llegado a la peor parte.
0: Bueno, ya se empieza a recuperar Rhys James.
2: Sí, se ha cortado es a Yeo. Sí. De hecho, le ponen un vendaje especial en la cabeza al número 9 de Ghana, el capitán, que está sentado en la zona técnica, Jordan Ayew. Recién se reincorpora Rhys James. Y el médico, para contarle a la gente, le pide a James que dé pasos hacia él. 4 o 5 pasos, preguntándole si puede continuar, si está en condiciones de seguir con el juego. Le preguntan al médico, levanta el pulgar y va a continuar Rhys James.
0: Sí, está bien, James. Y golpe de la cabeza ha sabido, señor Diego Penny.
1: No, y si alguien
2: 2014.
1: Alguien te puede hablar de golpe en la cabeza, ese soy yo.
0: Ahorita no se acuerdan.
1: Varias veces pasó, pero sí, es duro. A veces cuando te abren y sangras, a veces es mejor eso, porque quiere decir que no se te va a quedar nada adentro, ninguna inflamación.
2: Ni un coágulo,
1: nada. Entonces, esperemos no sea de consideración el tema de James, porque lo vimos bastante afectado al jugador de la selección inglesa.
0: Bueno, con 10 ambos esperando el ok para el regreso a la cancha. Pero futbolista tanto de Ghana como de Inglaterra va a jugar Ghana por primera vez, va a poner a medio equipo en campo de Inglaterra, la salida por abajo para que juegue a Yeti. Sobre la derecha va a recibir libre ahora para intentar pasar a Girenji. La pausa de Girenji, entrega para atrás Tomás Partey, a la marca Harry Kane, el enganche Tomás Partey, el ex hombre del Atlético de Madrid, jugó sobre la pelota en la mitad de la cancha, dejando para buscarle la trepada de Girenji. Cerca lo tiene Senaya, va a pasar sobre el costado, buscó trepar por allí Girenji, cometió una falta, me parece. Inglaterra quería jugar rápido. El asistente sancionó la falta. El tiro libre será para Inglaterra, aunque pudo darle ley de la ventaja. No están siguiendo, me parece, los parámetros de los árbitros en este mundial, los hondureños.
2: El hondureño, Walter López, el primer asistente. En salida ahora Inglaterra con Rice, Harold. Volvió James. Además, el 24 de Inglaterra.
0: Allá juega Gordon.
1: Tremendo parche al jugador de Ayew, el 9 de Ghana.
0: La pelota en la mitad de la cancha buscando. Ya no se veía ese parche, era como un gorrito de natación ahora, ¿no?
2: De color negro habitualmente.
0: Sí, bueno, volvieron ahí.
2: Es de color blanco, sobre Jordan Ayew.
0: Volvieron la especie de mallas. La salida por parte de Anderson, metió pelota en el área, Madueke para buscarla, golpe de cabeza de el jugador G de Aumensa, quería recuperar por ahí Jordan Ayew, la recuperación finalmente fue de Bellingham entregando para Elliot Anderson, amaga para adentro Elliot Anderson, deja la pelota ahora para que aparezca Gay, abre Mark Gay, sobre el costado izquierdo Spence la va dejando para Gordon, amaga para adentro Gordon, se va perfilando Gordon, dejó para Harry Kane, cerraba, ahora medias el mediocampista Kwesi Sibo, insiste Inglaterra, la puerta del área, buscaba Declan Rice, Sibo para reventar. Atieti hizo pegar la pelota en su compañero James, que devuelve, la baja con el pecho Bellingham de espalda, lo venía tocando por la espalda Mensah, juega Anderson cortito para Bellingham, cambia de pecho Bellingham, aquí se viene Bellingham, se tira para la izquierda Bellingham, ha metido una pausa, no le pasan los compañeros, juega Bellingham por abajo, la va dejando con James, la apertura de James vino sobre la derecha ahora para Noni, Madueke va a intentar desbordar, se viene Madueke para Inglaterra, Madueke engancha para adentro, juega para atrás James al centro, James al centro, viene al centro arriba, golpe de cabeza de Atieti, defiende para el seleccionado ganés, no podía Semenyo, le cuesta arrancar al hombre del City. Cometía la falta Semenyo, deja jugar, el árbitro es increíble, ¿no? Ya no veíamos esto, nos hemos acostumbrado a que el juego sea fluido.
1: Sí, totalmente, muy cortado el partido, el árbitro está colaborando con eso porque las faltitas cortitas las está sancionando, se viene Inglaterra.
0: Otra vez con Kane quería devolver la pelota, le quedó finalmente al hombre ganés, sacaba Girenji, pelota fuera de la cancha, lateral para Inglaterra. 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
0: Bueno, tenemos Hydration Break. Minutos de rehidratación en la cancha de Boston. Aprovechan para dar indicación a los técnicos.
2: Otra vez, el cuerpo médico de Inglaterra le pregunta a Rhys James cómo se siente. Da pasos hacia el banco de suplentes, el lateral del Chelsea. Por ahora todo bien. Se acomodaba el vendaje especial que lleva en la cabeza el número 9 Ayew. Entre Jiren y Sibo reciben indicaciones del técnico Carlos Queiroz. Aprovechan Gordo y Madué que tomar un poco de agua. Y luego van quedando listos para el arranque otra vez del partido.
0: Ahora, Diego, es superior Inglaterra. No tiene los espacios que tuvo contra Croacia, al cual lo mató de contra, con la calidad de sus futbolistas. Es un durísimo equipo este Ghana.
1: Sí, completamente distinto al rival anterior. Croacia, lo decías bien, para Inglaterra. 86% de posesión de Inglaterra en lo que va del partido, en estos primeros veintitantos minutos. Es increíble la poca profundidad que ha tenido Inglaterra, las pocas ideas que ha tenido por los costados. Yo creo que Gordon necesita involucrarse muchísimo más en el juego. Él es un jugador correlón, es un jugador que, bueno, por algo lo ha contratado el Barcelona, lo contaba Jan Martín, ha pagado casi 80 millones de euros por un extremo por la izquierda, que, bueno, tiene que mostrar mucho más. A sus 25 años es muy joven, pero tiene que en su selección marcar diferencia. El partido anterior tocó dos veces la pelota, las dos veces la perdió. En este partido necesita ser más contundente por la izquierda, aunque sea intentar el uno contra uno, que me imagino debe ser su fuerte, porque Inglaterra está tirando casi todo su juego por el lado derecho, a través de Madueke, que lo están marcando dos contra uno y se le está complicando entrar. Y por el medio es mucho más difícil, porque hay muchos hombres de Ghana que cubren todos los espacios, ¿no? Entonces es un equipo físicamente muy, muy, muy bien preparado el de Ghana, y todavía no hay síntomas de que se pueda abrir el partido.
0: Bueno, vamos a revisar las alternativas ya, Martín, de uno y otro equipo. Arrancamos con Ghana, ¿te parece? Las alternativas del profesor Carlos Queiroz.
2: Tiene a los dos arqueros, Atisik, Joseph Anan; a los defensores, Alidu Seido, Abdul Munin, Abdul Fatawu, Brandon Thomas, Christopher Bonsuba, Elisha Wusu, Baba Rahman, Agustín Boakye, Pepra Opong, Kamaldin Sulemana, Derrick Lukansen, Ernest Nuama y Prince Adu en Ghana.
0: Bueno, cuando las cámaras nos muestran a David Beckham, presente por supuesto en esta Copa del Mundo, allí en el palco principal. Dame las alternativas de Inglaterra.
2: Dos arqueros, Dean Henderson, James Trafford, Nico Reilly, John Stones, Bukayo Saka, Marcus Rashford, Trev Chalobah, Jordan Henderson, Dan Byrne, Kobe Maino, Morgan Rogers, Ollie Watkins, Eberechi Eze, Ivan Toney y Jarrell Kwanza.
0: Bueno, qué banca de Inglaterra, ¿no? Las figuras que vemos semana a semana en la Premier. Como alternativa, se reinicia el partido. De mano sacó Inglaterra y el árbitro vuelve a paralizar el juego. Bueno, lo del hondureño, no sé si vuelve a arbitrar, ¿eh?
1: Es raro, ¿no? Porque la tendencia de todos los árbitros en la cantidad de partidos que llevamos, más de 50 partidos en la Copa, sí, claro, del Mundo, y todos por RPP, claramente, ha sido muy fluido, ¿no? Árbitros que dejan jugar bastante, ¿no?
0: Ha sido me parece, la recomendación en la previa del Mundial, por eso que hemos visto una uniformidad de criterios aquí. Parece que no asistió a la charla.
2: Sabes que Rice lo mira a Gordon como diciéndole, ¿cómo no has podido controlar ese balón? No estaba libre por izquierda.
0: Y se acaba de ir al Barcelona. Ahí a la larga pelota, el control de Elliot Anderson. Entregó el balón hacia atrás, la salida por parte de Markey. Ahora para Esri Konsa. 29 minutos de este primer tiempo, 0 Inglaterra, 0 para Ghana, viviendo el partido para RPP como toda esta Copa del Mundo. En esta jornada de martes del Mundial, que tendremos también a Panamá y Croacia por este mismo grupo. 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Otro gran partido para ver si asegura clasificación el seleccionado colombiano. Desde el fondo de la pelota es para el guardameta Jordan Pickford. Allá sacará Pickford. Juega sobre la de izquierda, el control con el mule del jugador Spence. Allá se manda Spence, cruza la central. Regresa Iñaki Williams, insiste Spence. A la marca también está cerca Jiren, y abrió para Gordon la barrida por parte de Zenaya. Recupera para el seleccionado ganés. Ahí está Zenaya, lo quiere volver a chocar Gordon. Cometía la falta Anthony Gordon. Una nueva falta que sanciona el árbitro. Tiro libre para Ghana.
1: Y Gordon tiene una dificultad, a ver, acá no es nada contra Gordon, no las hemos agarrado contra él, pero tiene una dificultad para ganar el uno contra uno, que sorprende, ¿no? Porque, a ver, es un jugador muy veloz, que se nota que tiene, que maneja bien, que tiene buena técnica de control, pero en el uno contra uno pierde casi toda la jugada. Entonces, por eso claramente Inglaterra juega mucho por derecha con Madueke, ¿no? Que está a perfil cambiado, que te hace que vaya hacia la derecha, te engancha con su izquierda y queda siempre, siempre bien para sacar un buen centro. Así que Inglaterra necesita mucho más de sus extremos.
0: Allá la salida por parte de Leo Anderson, filtraba pelota, cierra del fondo Mensa, aguanta Semenyo, gira Semenyo, dos hombres de la marca, la tira Mensa para que aguante a Yeu de espalda, la dejaba cortita, nuevamente con Mensa, vuelve Harry Kane trabajando defensivamente y una nueva falta que sanciona el árbitro, Said Martínez, tiro libre. Jean Martín para el seleccionado ganés.
2: Sí, cae el hombre el 14. Mensah por la banda izquierda. Le gana la falta de Kane en salida. Ahora el cuadro africano por izquierda, Harold.
0: Bueno, esto puede ser normal que se sancione el tipo de falta. Ya me había acostumbrado a que el juego sea fluido.
5: Sí, pero debe
0: voy
5: ser...
0: Voy a sufrir cuando vuelva a la Liga
5: 1. Pero debe ser el partido que en 31 minutos que vamos, amigos, de ese partido que más faltas tiene, ¿no? Porque el árbitro está cobrando el árbitro hondureño está cobrando las faltas cortitas, las chiquitas, esas que en los partidos anteriores veíamos que las dejaban pasar, ¿no?
0: Allá va el servicio, busca gana, pelota en el área, venía tomando Iñaki Bueno, otra falta en ataque. Para la infracción de Jerón Opoku.
5: En menos de un minuto hemos tenido tres faltas, increíblemente.
0: Sí. ¿Cuándo debemos tener? 12 faltas, me parece, por ahí. 12 faltas aproximadamente de tener el partido, ¿no? Bueno, vamos a ver, tiro libre para Inglaterra.
2: A la producción, un poquito de silencio, por favor, hasta acá se escucha. Sigue el fútbol, Harold.
0: Sí, la pelota le queda nuevamente a Konsa. Allá quiere pasar Konsa. El número 12, Riconza, se mueve Jordan Ayew por el medio, Bellingham por abajo, ahora para Elliot Anderson, dejando y volviendo para Konsa para Elliot Anderson, se mueve el número 8, el balón vino para atrás, ahora para que aparezca Marque.
2: 11 faltas en lo que va en la primera parte.
0: 11 faltas, bueno. Increíble. Spence para adentro, nuevamente con Marque, va girando Elliot Anderson, y el partido no se abre, no llega, el golazo de JCH Llantas, el gol que recorre la ruta del Perú con la mejor marca del mundo. Por ahora 0 Inglaterra, 0 para Ghana. La vamos viendo nuevamente Konsa. Allá gira Konsa. Konsa la va a llevar sobre el costado izquierdo. Recibiendo el balón de Declan Rice. Amaga para adentro. Se mueve ya Harry Kane. Aquí va Declan Rice. Rice cortito. La marca llega Yeo. La salida nuevamente con Elliot Anderson. Quiere pasar Noni Madueke. Va a enganchar Madueke. Madueke para desbordar. Va enganchó para adentro. Lo marcan en poste. Rebote. Bellingham en la puerta del área. Le pegó. Va mordiendo remate. Un ganés al piso. Insiste ahora. Bellingham la va cambiando con Spence. Amaga para adentro Spence. Mete el cambio de orientación sobre la derecha ahora para buscar a Madueke. Madueke le regalaron al centro. Allá va al centro de Madueke. Pelota en el área. Golpe de cabeza defensivo. Madueke toma el rebote. Mensah lo fue a chocar. Allá gana Gideon Mensah. Enganchó Mensah. Dos, tres hombres a la marca. Gira sobre la marca de Anderson, se tiraba Mensah y esta falta también la va a cobrar, me parece que sí, tiro libre para Ghana en 33.
2: Entre Bellingham y Mensah, flaco, le hacían la falta al hombre de Ghana, que justamente Bellingham lo repone al 14 Mensah.
5: Se recupera rápido Mensah, se recupera muy rápido, como les comenté, amigos de RPP, son muy parecidos Mensah y Madueke, ¿no? Hasta en lo físico, hasta en el peinadito, las trenzas son muy parecidos. Inglaterra tuvo una jugada clara que fue bloqueada por los defensas de Ghana, sobre todo el 18, Bogu, que está teniendo un buen partido, está cortando, está atento, y Inglaterra no consigue abrir el arco defendido por Azar.
2: Gideon Mensah, 27 años, 1.77 m, juega en el Auxerre de Francia.
0: Se viene a la contra Inglaterra, ahora se encontró más espacio con Gordon por la izquierda para desbordar a la marca, está llegando Senaya, va Gordon, engancha para adentro, Gordon para el centro, pelota en el área, golpe de cabeza Tomás Partey para defender en el seleccionado ganés, que ahora quiere lanzar pelota para la contra, no va a llegar a Yeo. Desde el fondo Pickford encontró espacios de aquí, desbordó por primera vez en el partido Gordon.
5: Sí, y ahora sí Gordon parece que nos escuchó, hizo la bicicleta entrando al área por el lado izquierdo, sacó el centro, pero bueno, nuevamente Opoku, el número 18, saca, despeja para el conjunto de Ghana.
0: Ya aquí le volvió a ganar el duelo Senaya a Anthony Gordon, juega para atrás esa pelota, el seleccionado ganés entre los centrales, la barra impartiendo ahora para Jerón Opoku, allá saca Opoku, Gideon Mensah controló, se le escapó la pelota fuera de la cancha, saque lateral te apuesto, donde ganan los que la ven, 0 Inglaterra, 0 para Ghana, grupo L de esta Copa del Mundo, donde comparten con el seleccionado croata y Panamá, que van a jugar a partir de las 6 de la tarde. La pelota la maneja Konsa, dejando ahora para Marque. Quiere pasar Marque sobre el costado izquierdo. Ahora para Spence. Aguanta la pelota Jet Spence. Atrás para Marque. Por el medio Elliot Anderson. Recibe Anderson. Se mueve Eric Konsa. Nuevamente con Gay. Por el medio Gordon. Va dejando con Marque. Se muestra Anthony Gordon. El que recibe la pelota es ahora Anthony Gordon. Por izquierda Spence. Le pasa por la espalda el hombre del Barcelona. Anthony Gordon juega para atrás otra vez con Marque. Todo Inglaterra sobre campo de Ghana. Allá la mueve Elliot Anderson. Va Elliot Anderson. Lo va cambiando Anderson para Rich James. James para atrás. Semenyo sale a presionar a Konsa. Konsa va a mirar a Marque. Salen los ganeses ahora apurados a presionar a Spence sobre la izquierda, aparece libre, dos hombres menos para defender, ahora en Ghana quedaron arriba, Gordon para desbordar nuevamente, muy bien, para cortar Senaya, pelota fuera de la cancha, lateral para Inglaterra, 35 minutos, tenemos cuota ya, Martín, va pasando el tiempo. Yo le pregunto, ¿cómo van las apuestas?
2: La victoria de Inglaterra paga 1.23, el empate 5.66, la victoria de Ghana paga 17. 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
0: Se viene por derecha Madueque, línea de fondo, Madueque va a meter el centro, pelota arriba, Rice, de cabeza Rice. La pelota le vino en el centro, el desborde de Madueque. Vino como un fierrazo de cabezazo sobre el arco que defiende Azaré. Un fierrazo le metía a Reyes, un fierrazo como el de Aceros Arequipa.
5: Y Madueque es tan zurdo que hasta el mismo lateral Mensá creyó de que iba a ir con la izquierda, fue con la derecha, le ganó por allá, sacó el centro. Y es una pena que la pelota no le haya caído a Harry Kane, le cayó a Declan Rice, que con la cabeza define y la manda por encima del arquero Azaré.
0: Juega otra vez Inglaterra, se va acercando el equipo de Thomas Tuchel. 0-0 el marcador. Aparece Bellingham, abrió por derecha para James para levantar el centro. Ahí a la pausa de James. La pista ante la presión de Semenyo. Entregando ahora para Eric Conza. Allá se mueve Conza. La movilidad de Bellingham en el medio también de Anderson. Va sintiendo el desgaste, gana. Está replegado todo el tiempo. Ahí está Spence. Spence levanta la vista, la va cambiando con Eric Conza. Conza que va a devolver sobre la derecha ahora para buscar nuevamente Madueque, que quería centralizar con James. Cierra la mitad de la cancha nuevamente Sibo. Saca Cuesi Sibo, arriba Mensá. El golpe de cabeza iba hacia adelante. Se la lleva, sin embargo, Gonzá. Por Inglaterra otra vez, le corona mano.
2: Señala el hondureño Said Martínez.

0: 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Panamá y Croacia se lo juegan todo este martes en Toronto. Dos selecciones eliminadas del Mundial 2026 si pierden hoy. Panamá busca su primera victoria mundialista histórica, mientras Croacia quiere recuperar su grandeza tras caer ante Inglaterra 4-2. Un partido sin margen para el error. 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
4: Técnico portugués experimentado que tiene gana. Tiro libre para el cuadro africano. Grupo L, esta Copa del Mundo. Cero gana, cero para Inglaterra. Le va a pegar esa pelota desde el fondo. Gideon Mensah. Allá saca Mensah para buscársela. Está Iñaki Williams. Golpe de cabeza de Gueye. Aquí se quiere escapar de Clan Rice por la izquierda. Trepa Rice. Avanza de Clan Rice. Vuelve como puede Girenji. Amaga Rice para adentro. Y se le amague. No lo acompañaban. Sale Elliot Anderson a la persecución. Iñaki Williams. Gordon ahora para Elliot Anderson. La movilidad por parte de Konsa. Allá sale Rick Konsa. Avanza Konsa. Se anima. Viene el servicio arriba para Bellingham. Golpe de cabeza defensivo por parte del 4. Jonas Adjeti. Toma el rebote. Kane aparece por izquierda. Gordon filtraba pelota y ve bandera.
5: Bandera. Está adelantado el número 8, Anderson.
4: Bueno, todo anulado desde el fondo. 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
4: ¿Se imaginaba este el partido así, Diego Penny?
7: No, yo claramente pensé que Ghana iba a salir mucho más, ¿no? Que no iba a estar encerrado en la cueva. Prácticamente está protegiendo su área, lo ancho del área, con 4 defensores, 5 volantes, que hacen movimientos siempre defensivos, siempre atentos a hacerles superioridad numérica, pero bastante conservador el conjunto de Carlos Queiroz.
4: Juega por izquierda allí de un mensaje, animó a dar 2-3 pases, sale Declan Rice corriendo apurado, cuidado que metía la falta Declan Rice. Lo tocó, llegó a destiempo sobre Opoku, tiro libre, van a pedir tarjeta para el hombre del Arsenal.
5: Llega tarde, el hombre del Arsenal lo pisa abajo, al hombre de Ghana María, la primera del partido para el 4 en Inglaterra, Declan Rice.
4: Pero cómo salió disparado a presionar, ¿no? Sí, Declan Rice.
7: Quiso anticipar Declan Rice a estos 41 minutos, tenemos la primera tarjeta María.
4: Allá sabía Declan Rice, pidió disculpas inmediatamente luego de que Opoku juegue el balón para atrás.
5: Lo vi izquierdo de Opoku.
4: Sí, lo llega a pisar Declan Rice.
7: Buen pisotón del jugador de Arsenal.
4: Un milésima de segundo porque fue una embestida de Rice ahí saliendo
7: difícil,
4: a presionar.
7: Claro, ahí es difícil pararse, ¿no? Ahí ya cuando ya estás jugado y el jugador de Ghana suelta la pelota, es muy difícil. En esas milésimas de las que habla Jaro, sacar el pie, ¿no? Es muy complicada. Pero bueno, finalmente se ganó la tarjeta María el jugador de Inglaterra.
4: Larga pelota, la quiere buscar Semenyo. Cerraba Richie, recuperó Semenyo. Se va a meter en el área Semenyo para Ghana. Semenyo en el área, Semenyo se hizo el espacio, va a pegarle, lo cortaron y no soltó nunca la pelota Semenyo. Saca Rice, presiona Yeo, sale con todo ahora Elliot Anderson. Va a ganar por fuerza y por experiencia Yeo. Allá la aguanta Yeo, insiste a Yeo. Ahí está pasando por el costado izquierdo la marca. Anderson lo venían tomando. Madueque lo choca, no lo puedo, se la pueden quitar. Pelota fuera de la cancha, lateral para Ghana. La experiencia de Jordan Ayew. 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
7: 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Increíble lo que gana Ayew, ¿no? El número 9 gana. A ver, es un montón lo que gana porque prácticamente Ghana no ha hecho mucho en temas ofensivos en este partido en 42 minutos del primer tiempo. Se viene el saque lateral.
4: Lo va a hacer Semenyo, el número 11. Lo va a poner en el área Semenyo. Perico arriba, el cabezazo venía. Toca por la izquierda en el vértice del área Semenyo para intentar desbordar. No, ni Madue que va para adentro. Semenyo gira el hombre del City. Semenyo es zurda, remataba la pelota. Pega en James. Se va el tiro de esquina. 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
7: Semenyo, jugador que llegó al City en esta temporada, que también ayudó mucho a la obtención

0: De cosas importantes en el City, con varios goles, y en esta jugada la busca con todo, le pega y finalmente la sacan al tiro de esquina. Un tiro de esquina, creo que es el primer tiro de esquina de Ghana del partido.
1: Sí. Sí, señor, segundo del partido.
2: Opoku y Adjeti al cabezazo en Ghana.
1: 43 minutos, quiere para arriba Ghana. Busca sorprender antes del descanso. Le va a pegar esa pelota, lleva al centro, lleva arriba, golpe de cabeza defensivo de Gonzalo. Quiere buscar Madueke. La cobertura de Mensa, levanta Rijens a dividir para buscar a Bellingham. Llegaba sin embargo antes el jugador Ayew. Va a jugar para atrás Girenji. 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
1: Desde el fondo se rearma nuevamente Conza. 0 Inglaterra, 0 para Ghana. Viviendo el grupo L de este Mundial. Ya juegan a continuación a partir de las 6 de la tarde, minutos antes con la previa para RPP. Las selecciones de Panamá y Croacia. Saliendo desde el fondo James. Después de Inglaterra hacerle daño a Ghana. Por ahora sin situaciones claras esta primera parte. Sale Marquez, primero con Zapara, Declan Rice, sale a presionar con todo. Ahora el número 3, Caleb Girenji. Desde el costado izquierdo, Marquez. Se va moviendo Anthony Gordon. Por la derecha pica Bellingham, larga pelota para Bellingham, ocupó la zona 9. Bellingham para bajarla con el pecho, Bellingham saca con la punta para defender Jerome Opoku, tiro de esquina para Inglaterra.
0: Y esta es otra de las armas de Inglaterra, ¿no? Es un servicio largo de Gay desde mitad de cancha al espacio, directamente al área. Llega Bellingham, controla, le queda un poco larga y llega el central ganés, la saca al tiro de esquina.
1: Corner para Inglaterra, vamos a ver ya Martín quien frente a la pelota.
2: El 4, Rice.
1: Le va a pegar Declan Rice. Con Saimar Gay en el área. Rice para acomodarla. El asistente hondureño López le pide una pausa hasta que espere el ok del principal. Le va a pegar Declan Rice. Tomó distancia corta Declan Rice para el corner. Tiempo cumplido en esta primera parte. Centro de Rice. Arriba defiende a Yeo. Se la devolvió Rice. Va cerrando Mensa. Saca esa pelota larga Mensa. Se rearma Inglaterra. 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
2: Harold, sí. 6 más de adición.
1: De los cuales hemos cumplido un minuto ya. Es que esta primera parte engancha para adentro Anthony Gordon. Se manda Gordon, juega cortito ahora para buscar a Marquez. Hey, dejando para Elliot Anderson. La movilidad por el medio por parte de Conza. Ataca Inglaterra sobre la derecha. La llevan ahora para Anthony Madueke. La marca Mensa. Viene Madueke para desbordar. Busca salir para adentro, para afuera. No se animó a llevarlo. Ahí busca James. Juega Rich James. Va presionando. Cuesisivo. El rebote lo toma nuevamente Marquez por el medio. Rebota. Juega de espalda. Harry Kane salió del área. Nuevamente con Conza. La pide Anderson. Replegado completamente Ghana. Buscando priorizar el arco en cero. Primero la pelota es de el jugador Bellingham. Abrió por derecha para Madueke. Se perfila Madueke. Quería filtrar para Bellingham. Giro Bellingham en el área. Bellingham. Se hizo el espacio. Bellingham la punteó luego para sacarse a Mensa. Pelota fuera de la cancha. Saque de meta para el seleccionado ganés.
0: Sí, Bellingham en la individual recibe una pelota de Madueke. Lado derecho de Inglaterra es el lado más fuerte. Se junta Madueke, se junta Bellingham. Han intentado por el lado derecho. Yo creo que hay un cambio que se cae de maduro, ¿no? Para el segundo tiempo me parece que Rashford tendría que ir por Gordon. De todas maneras, vamos a ver qué decide el técnico Tuchel.
1: Desde el arco sacará el guardameta Azaregui. Benjamin Azarés jugó rápido. El esférico arriba, golpe de cabeza de Cuesisivo del fondo James. Va a reiniciar con Pickford. No van a quedar 3 minutos todavía de este primer tiempo en Boston. Generará alguna más Inglaterra. Allá va saliendo del fondo Conza. Conza con el traslado. Dejan trasladar a los centrales. Y ahora presionan a Bellingham, que es el que recibía. Desde el fondo sale Conza. 0 para Inglaterra, 0 para Ghana. 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
1: Se viene Inglaterra, pelota en el área, Kane enganchó derecha, de zurda, le pegó, se desvía, se la buscó el 9, Harry Kane, le metió un fierrazo de zurda. Un fierrazo como el de Aceros de Arequipa, tiro de esquina para Inglaterra.
0: Y nuevamente central Gay, pasando la mitad de cancha, le mete un pase filtrado a Rice, se la da a Harry Kane patea y nuevamente se la bloquean. Tiro de esquina para Inglaterra.
1: Tiro de esquina, le va a pegar esa pelota de Declan Rice. Una de las últimas de esta primera parte. Amigos de RPP, tiro de esquina para Inglaterra. 0-0 el marcador. En área Kane, espera Consan, espera Gay, espera Gordon. En la puerta del área Anderson, esperando a Spence. Min James se lleva al centro, arriba Bellingham, que buscaba, saca con golpe de cabeza Marvin Senaya. Pero que termina fuera, lateral para el seleccionado inglés. Nos van a quedar 2 minutos. Lo hace rápido Declan Rice, dejando para el lateral izquierdo Jet Spence. Allá juega Spence, va a tener que reiniciar Spence. Donde juega Mark Gay. 4 de los 6 de recuperación ya han cumplidos. Henry Consa va a sostener nada más Inglaterra, me parece, Diego.
0: Sí, lo que pasa es que, a ver, a pesar de que Inglaterra tiene más del 85% de la posición del balón, tampoco es que ha rematado el arco. Se viene Inglaterra con
1: Madueque. Se viene Madueque, pisa el área Madueque, de derecha o de zurda, quiso amagar otra vez Madueque.
0: No de pelota Madueque.
1: Y se nubló ante la presión de Ganesa. No se abre el partido, no tenemos goles. 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Parece que así va a quedar esta primera parte, Diego Penny.
0: Sí, lo marcaban entre 3 a Madueque, recibe una pelota dentro del área. Esto pasa cuando estás muy, muy acelerado, ¿no? Cuando las cosas no te están saliendo, pierdes un poco de claridad. Inglaterra le ha pasado eso, ha tenido poca claridad. El arquero de Ghana prácticamente está con los guantes limpios, ¿no? No ha recibido ningún remate del lado de Inglaterra. Se han defendido muy bien los de Ghana, la selección de Ghana, pero Inglaterra necesita ese protagonismo que tiene, necesita materializarlo y ser mucho más profundo, ¿no?
1: Desde la mitad de la cancha se rearma Ghana. Tomás Partey recibe, Tomás Partey, el número 5. Va girando, levanta la vista. Deja el balón ahora para la salida de Opoku. Entrega por el medio. Jordan Ayew rebota para el central. Nuevamente Jerón Opoku. Este reinicia con el guardameta Benjamin Asare. Nuevamente con Opoku. Presiona Bellingham. Saca largo Opoku. Lo chocaba Bellingham. Larga pelota para la presión por parte de Iñaki Williams desde el fondo. Mark Gay la sacó. Están cobrando una falta,
2: sí,
1: anterior.
2: Para el partido del hondureño Martínez, porque fue una dura entrada de Bellingham sobre Opoku, el 18 de Ghana, Harold.
1: Sí, lo fue a mover directamente el hombre del Real Madrid cuando jugaba largo el central Opoku.
2: Le pone el brazo izquierdo sobre el pecho.
1: Últimos 10 segundos, va a pedir la pelota el árbitro. Mira su cronómetro. Said Martínez de Honduras. Cuando vendrá el tiro libre para Ghana desde el fondo. Said Martínez ya vio su cronómetro.
2: En la banca de Ghana molesto, o sea, pedía la María para el 10 Bellingham.
1: Lo toca sin pelota, pudo haber sido, pero aquí sí se acordó de la uniformidad de criterio que se está viendo en este Mundial. Va a sacar del fondo Benjamin Azaré. La tira larga, señoras y señores, hasta aquí llegamos, dice Said Martínez de Honduras. No hace daño por ahora. Inglaterra le está costando el partido ante la férrea defensa africana. 0 Inglaterra, 0 para Ghana, Diego Penny.
0: Sí, un opaco 0-0, ¿no? Veníamos a ver, ustedes escuchar, amigos de RPP, un partido con más ocasiones de gol de ambos lados. A Inglaterra le han cobrado muchas faltas en general los dos equipos. Hay al final del primer tiempo hay una pequeña gresca, me parece, ahí entre
1: jugadores.
0: Un poco
1: Ibérica, me parece.
0: ¿No? Ahí se dicen.
2: Sí, se fueron a buscar y intervienen ahora de cada lado para separar a los jugadores.
0: Sí, se dicen ahí algunas cosas, siempre calentura el partido, porque, a ver, Inglaterra se ve un equipo frustrado porque no ha podido penetrar la defensa de Ghana, que creo que salió a eso, ¿no? Salió a defender el cero el conjunto de Carlos Queiroz.
1: Vamos a la pausa, información en RPP y volvemos con más de la Copa del Mundo. Por ahora en Boston 0 Inglaterra, 0 para Ghana, ya venimos.

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0: ganan los que la ven.
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4: El alcalde de Lima, Renzo Reyardo, informó que no se descarta la adopción de nuevas medidas de cierre o restricción en el centro histórico ante la movilización convocada para este sábado por el candidato presidencial de Juntos por el Perú, Roberto Sánchez.
5: Que mortifican a un determinado número de compatriotas que sobre todo están en el centro de Lima, se ven afectados por el cierre que hemos dispuesto, que lo tendríamos que hacer en la medida en que si se genera un peligro mayor, pues tendremos que adoptar esas medidas. Los únicos responsables de eso son los que organizan estas movilizaciones.
4: Luis Galarreta, secretario general de Fuerza Popular y candidato a la primera vicepresidencia de la República, consideró que el aspirante presidencial de Juntos por el Perú, Roberto Sánchez, pretende ir al margen de la ley y la democracia con su anuncio de no reconocer un eventual triunfo de Keiko Fujimori.
6: El señor sigue pateando el tablero, sigue demorando las cosas para no tomar cartas en el asunto. Tenemos un fenómeno del Niño que viene avanzando, que muchos alcaldes están saliendo en varios de los medios de comunicación de ustedes pidiendo por favor que se empiece a generar digamos las acciones preventivas, y claro, mientras más no demoremos, la transición se va demorando. Entonces definitivamente el señor está en negación, y lo que nos está diciendo simplemente es que él va a ir al margen de la ley, al margen de la democracia, porque ya incluso las instituciones electorales ya han respondido.
7: Regional de Lambayeque, Jorge Pérez Flores pidió a la OMPE y al Jurado Nacional de Elecciones sensatez y rapidez para proclamar los resultados electorales, pues afirmó que no se sabe a dónde recurrir y tampoco alcanzará el tiempo para realizar obras ante eventuales lluvias por el fenómeno de El Niño costero.
8: Yo más bien le pediría por favor a la OMPE y le pido al Jurado Nacional de Elecciones, de una vez por todas díganos quién es el próximo presidente o presidenta. Necesitamos cuanto antes saber, porque la verdad ya estamos agobiados en este momento. No sabemos a quién conversar, con quién dirigirnos, con qué ministro hablar. Estamos realmente mal, señores. Y lo que estamos por vivir en estos momentos con el tema de las lluvias realmente va a ser desastroso. Hoy por hoy, en este momento, ya estaría el ANA, PCI, el Ministerio de Desarrollo Agrario, con todas sus maquinarias, por lo menos limpiando el cauce del río.
4: Cambistas que trabajan en distintos puntos del cercado de Lima piden mayor resguardo policial en las calles luego de que ayer uno de ellos resultara herido tras un robo dentro de la Basílica Nuestra Señora de la Merced en el Jirón de la Unión.
9: Sí, más que nada más presencia policial, ¿no? Y la policía en sí no, y eso que estamos a media cuadra, no vinieron.
10: No hay una estrategia para combatir esto, ¿no? Mi opinión es de que se reactive o la policía, porque acá se necesita investigadores, trabajo de inteligencia. Es la única manera de combatir, no hay otra forma.
7: Al término del primer tiempo, Inglaterra y Ghana empatan sin goles por el Grupo L del Mundial 2026. 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
4: El gobierno de Estados Unidos anunció que permitirá a la selección de Irán entrar en el país norteamericano hasta 2 días antes de su próximo partido en el Mundial, previsto para el próximo viernes.
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4: Tenemos información a esta hora, directo en directo con Rosario Rojas.
0: Gracias, directo en directo. Los comerciantes de la playa La Herradura indican que sus ventas han disminuido tras el cierre de esta playa debido a los maretazos registrados en la zona que generaron daños en parte de la infraestructura y representan un riesgo para los visitantes. Vamos a escuchar qué es lo que han mencionado los comerciantes de esta zona.
11: Tiene el 20% algo así.
0: ¿Cuánto?
11: Un 20%, porque mayormente por el mismo miedo, el mismo temor, porque la gente viene a ver, a pasear, y ahora ya no puede, porque tampoco ya no hay ni espacio.
0: Igual está bien fuerte el
11: oleaje, ¿no? Y la marea que está muy, o sea, la sola está muy fuerte. Ya la gente ya no se entra a la playa, ya no viene.
0: Asimismo, indicaron que temen que se incremente el oleaje y sus negocios se vean afectados, por lo que están tomando medidas. Escuchemos.
12: Yo creo que cuando hay una cosa así, es natural que haya temor. Ojalá que el Estado ponga algo de ingeniería que tiene para que haga algo. Eso es todo, nada más. Después de temor, todo el mundo va a tener temor.
0: Ajá. ¿Y ustedes han tomado de repente algunas medidas?
12: Sí, no sé, vamos a poner saco de arena, ¿no?
13: Bueno, al menos el Riviera tiene su puerta de evacuación por la parte de atrás. Uh-huh. No tenemos ya nosotros un plan de evacuación. Todos los trabajadores, en caso haya un tsunami o algo, tenemos ya cómo salir.
0: La Marina de Guerra del Perú informó que las condiciones del oleaje anómalo en la costa central se extenderá hasta el viernes 26 de junio del 2026. 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

0: bien, estamos de vuelta con ustedes, amigos de RBP, con más de esta Copa del Mundo. Un primer tiempo donde le ha faltado emoción, donde le ha faltado situaciones. Hay una superioridad de Inglaterra con la pelota sobre Ghana. Creo que hay una superioridad en calidad también por los futbolistas que pone, por la idea del técnico, pero eso no ha sido trasladado en situaciones y mucho menos, por supuesto, en goles, que lo que esperábamos. Han marcado en esta jornada Messi, Mbappé y Haaland. Se espera por Harry Kane, que es lo que me contaba en la previa el señor Diego Penny. ¿Qué te pareció esta primera parte, Diego?
1: Sí, Harold, no te olvides de Cristiano Ronaldo el día de hoy, ¿no? Que hizo doblete. Entonces todos esperábamos que Harry Kane tenga siquiera alguna oportunidad de gol. No la ha tenido el día de hoy. Ha sido un partido en el que hemos visto a Ghana con un bloque defensivo muy bajo, ¿no? Cuidando, protegiendo los espacios que Inglaterra suele aprovechar con la movilidad que tienen sus volantes, con la movilidad que tienen los extremos. Y bueno, ha sido un partido opaco porque han habido muy pocas ocasiones de gol, ¿no? La verdad que uno esperaba mucho más de Inglaterra. Sí, tuvo la pelota, 78% de posesión de balón. Es un montón, pero a ver, la posesión del balón, si no tienes remates al arco, es cualquier cosa, ¿no? Le sacas los arcos y posición de balón es otro deporte, ¿no? Entonces, Inglaterra necesita ser más profundo. Si no puede entrarle, rematar de afuera, que es otra alternativa. Y algo que yo sí creo que es determinante para este equipo que quiere tratar de buscar cambiar esa cara de muchos mundiales anteriores, es ser ofensivo por los dos lados, no solamente por un lado, no solamente con Madueke, ¿no? Sino por el lado izquierdo con Gordon, que la verdad, a ver, uno dice, Barcelona es de los equipos más grandes del mundo, contrata un jugador por 80 millones y quieres ver que eso que están pagando realmente se vea reflejado en lo que un jugador puede hacer en la parte individual. Obviamente lo colectivo corre mucho, corre para atrás, pero es un ofensivo, entonces necesita Gordon atacar mucho más, atreverse mucho más, porque a Harry Kane, si no le tiras un centro, si no le metes un pase filtrado, si no se la das dentro del área limpia, no es muy complicado que pueda solucionar el buen Harry Kane, que hoy tiene que marcar sí o sí.
0: Bueno, esperando por el rendimiento de Inglaterra en esta segunda parte, imaginamos que con la experiencia y la calidad de técnico que también tiene el alemán Thomas Tuchel, ya más o menos habrá pensado en cómo hacerle frente a este cuadro ganés, que si quiere animarse un poquito más, porque con 4 puntos, un empate, lo clasifica también, prácticamente lo pone a tiro de clasificación. Una victoria es lo ideal, por supuesto, pero me parece que no tiene intenciones de salir a buscarlo, ¿no?
1: Sí, totalmente, Harold. O sea, se nota que Ghana quiere el punto, ¿no? Se nota más lo que nos ha mostrado en los primeros 45 minutos. Vamos a ver si el entrenador Carlos Queiroz en el segundo tiempo cambia, aunque sea adelanta sus líneas de cierta manera, pero la verdad que yo lo veo bastante complicado. Yo siento que ellos están muy cómodos desde esa posición.
0: Al menos alguna contra, algo, pero tampoco nos ha dado indicios en la primera parte. Más allá de la solidez inglesa. Alguna por allí con Semenyo, un chispazo individual, pero no más. Siempre pensando en James, en el recorrido.
2: ¿Se acuerdan de la última entrada de Bellingham sobre Opoku, que había quedado mal el 18, ahora en la boca del túnel? Se acerca a Bellingham, ambos se ríen, se dan la mano y todo va quedando listo para el arranque del partido.
0: Bueno, se amistaron en todo caso. Va quedando todo listo, los árbitros, y primero ingresar a la cancha. Detrás de ellos, Inglaterra, capitaneado por Harry Kane. Y como siempre se ha visto en cada partido del Mundial, el público volviendo a sus asientos, se nota un estadio vacío cuando se da el entretiempo, salen disparados a hacerle seguramente algunas compras.
1: La gente disfruta en el entretiempo, ir a comprar. Bueno, está permitido las bebidas alcohólicas, está permitido todo, ¿no? Así que se van a comer sus hot dogs, ¿no? La verdad que la gente se disfruta mucho en el estadio y sobre todo en un partido mundialista.
0: Bueno, ¿cuánto estará también, no?
1: Para ti un sencillo, amigo.
0: No, por favor. Bueno, ya ingresan The Black Stars, ya está Ghana.
2: Por acá ha pasado uno.
0: En la cancha.
2: Black Star.
0: Sí. Lo vi con vivo uniformado. Nuestro productor hincha, por supuesto, de Ghana. Va quedando todo listo. 4:08 en todo el país, siguiendo esta Copa del Mundo por RPP. Aparentemente sin cambios, Jean Martín.
2: Sí, a ver, no hay variantes en Inglaterra, tampoco hay variantes en Ghana. Igual luego te confirmo, Harold.
0: Bueno, vamos a ver. Esperando la orden del árbitro. para el arranque de la etapa complementaria. Hace un círculo, gana, toma la palabra. Me parece Iñaki Williams. ¿Quién está?
2: El Ayew, capitán, ¿no? Amigo, Ayew. El capitán que había tenido un golpe con Rhys James, que desde el primer tiempo luce una especie de vendaje especial en la cabeza, ¿no? Él tomaba la palabra, dialogaba con el arquero Azare y se reúnen ahora los africanos cada uno en su ubicación.
0: Bueno, todo listo entonces. Vamos, Vergana. Para el complemento de este partido para RBP. 0 Inglaterra, 0 para Ghana. 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Cuando quiera, profe, ya estamos. Cuarteta hondureña, tople. Zaid Martínez. Y vuelve a tomar vida la pelota en Boston. Este grupo L de la Copa del Mundo. 0 Inglaterra, 0 para Ghana. Robaba Spence, el rebote lo toma Declan Rice. La cobertura venía de Anderson. Allá sale Spence. La amagando Spence. Sale ahora sobre el costado izquierdo para Declan Rice. Esa pelota le dio en la derecha, quiso darle de zurda. Error técnico allí, rarísimo en el gran volante del Arsenal. La salida de la mitad de la cancha de Ghana. Cortita atrás ahora de Adieti. Ahí va dejando para atrás, donde la aparece Opoku. Sale Opoku presionado por Bellingham. La deja para buscar a Mensah. Mensah maga para adentro, se va moviendo el número 3, Girenji. Primero manejando desde el fondo nuevamente Adieti. Se mueve Opoku, la tira larga, cuidado buscando a Semenyo. El corte oportuno de Rhys James. Y la salida será con Mark Gay. Allá juega Mark Gay. Devolviendo para Elliot Anderson. En la mitad de la cancha rebotaba. Ahora Bellingham. La va cambiando con Mark Gay. Avanza Mark Gay. Sobre los dos minutos, primer minuto, sin embargo, de esta etapa complementaria. Levanta Mark Gay sobre la derecha. Largo balón le va a permitir de cabeza sacar a Mensah cuando buscaban a Madueke. Pero está fuera de la cancha. Saque lateral, te apuesto. ¿Dónde ganan los que la ven?
1: Sí, primer minuto de este segundo tiempo. Otra cosa que también podría hacer Inglaterra, que me parece que puede ser interesante, sobre todo por el lado de Gordon, es que Spence, que lamentablemente es de perfil derecho, es el lateral izquierdo de Inglaterra, lo habíamos comentado el primer tiempo, que hay pocos jugadores con la pierna izquierda hábil, le pase a la espalda de Gordon y le dé un 2-1, le dé una posibilidad de hacer algún pase, alguna combinación, una triangulación también con Rice para que se acerquen y generen alguna sorpresa, porque por el lado izquierdo es muy pobre lo que hace Inglaterra.
0: Amaga para adentro ahora Spence, a la presión Iñaki Williams, el toque vino para atrás donde juega ahora el central Mark Gay, se mueve Elliot Anderson, la va a cambiar Mark Gay, juega atrás ahora para Konsa que va a levantar la vista, lo tiene por el medio de Declan Rice. Este va a rebotar sobre la derecha apoyándose inmediatamente con Rhys James. Allá se acomoda Rhys James, volviendo la gente recién a sus asientos. Allí en Oriente, aquí en el Estadio Boston. La va cambiando Madueke. Entrega para atrás, saca largo esa pelota Anderson. Elliot Anderson devolvió, saca con golpe de cabeza, devolvió el lateral por derecho. Por derecha de Ghana. Ahí estaba Zenaya, pelota fuera, lateral para Inglaterra. Lo va a hacer Anthony Gordon. Juega ahora para Mark Gay, devolviendo con Spence para atrás. Ahí sale Mark Gay, va levantando la vista Mark Gay. Ahora devuelve para la salida de Konsa. Levanta la vista Konsa. Por el medio se mueve James. El pase quedó a dividir. Y aquí sale Thomas Partey para levantar para Semenyo. Larga pelota para Semenyo. Vuelve con el Bellingham. Aquí va Semenyo para intentar la individual. Semenyo para desbordar. Cierra en el piso Bellingham. Notable cierre de Bellingham. Cabeza levantada. Sale el 10 de Inglaterra.
1: Muy bien este Bellingham, que se convirtió en volante. En volante de contención realmente, porque era Semenyo un jugador muy, muy complicado en ofensiva, se lo quiere llevar y Bellingham se va y le quita la pelota.
0: Allá va jugando nuevamente Ghana, se anima sobre campo rival. Y aquí está Zenaya, levanta centro, espera Yeo, golpe de cabeza defensivo de James. Ahora Elliot Anderson para iniciar la contra por el medio. Bellingham quiere cerrarlo por allí. Kwasi Sibo buscando la pelota. Madueke, que anticipaba Madueke, que juega para atrás. Ahora Kwasi Sibo. Y va saliendo el conjunto ganés. 3 minutos del complemento. 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
0: En la mitad de la cancha sale Ghana. Recibe Tomás Partey. Se va acercando el lateral derecho Girenji. Se fue cerrando la banda desde Zenaya. Girenji entrega para Tomás Partey. Presionando Bellingham. La va a cambiar por izquierda. Se anima a salir un poquito más Ghana. Aquí con el central Opoku. Larga pelota de Opoku sobre la derecha. Va a regresar Gordon. La bajó muy bien Zenaya. En el área Zenaya va a rematar el rebote. Apareció el remate desviado. Lo movieron a Zenaya. La bajó a la espalda de Gordon. No lo pudo agarrar el nuevo hombre del Barcelona. Y la más situación más clara para Gana, pese a que no terminó en remate. Ya tuvo Zenaya el marcador derecho.
1: Sí, 4 minutos de este segundo tiempo y Zenaya recibe una pelota cruzada en el área de Inglaterra. La controla porque Gordon se queda confiado de que no le iba a agarrar. Le pega y, escúchame, la pierna, el cruce de la pierna es impresionante. Se viene Inglaterra.
0: No va a alcanzar Gordon, pelota fuera de la cancha. Aplaude Gordon. Una pelota pasada, avisó Gana que también tiene armas arriba, saque de meta para el seleccionado ganés, saque de meta, quedan Soldiers con levanticaída con Romero.
1: Sí, finalmente es Spence, ¿no? El que cierra el número 25, el jugador de Inglaterra es el que cierra ante el remate de Zenaya, que ya estaba prácticamente mano a mano contra Pickford.
0: Vuelve Madue que metió un enganche, mensaje iba para el cierre, pelota fuera, lateral para Inglaterra, 5 minutos del complemento. Lo conversa Queiroz con su asistente. Veremos qué decide el técnico portugués. ¿Tiene pensado algún cambio? Juega sobre la derecha Iñaki Williams. No es centro delantero para el técnico Queiroz. Que juega en esta zona es Ayew, que ahora comete una falta. Ayew sobre Margate. Tiro libre Jan Martín para Inglaterra.
2: Sí, control de Gay por la mitad, por el medio. Le hacía la falta en salida de Inglaterra.
0: Juega Elliot Anderson. La apertura vino sobre la derecha ahora para la salida con James. James entregando para Consalto, que cortito en la bomba central donde se ubica ya Bellingham. Abre sobre izquierda debajo de la tribuna de preferencia donde recibe Spence. Allá va Spence presionado por Williams. Allá va Spence, toca ahora para Gordon, se tiró para adentro Gordon. Recibe Bellingham, quiso amagar Bellingham. La deja con Elliot Anderson, nuevamente con Bellingham. Juega el balón por el medio, bomba central donde se ubica ya Mark Gay. Bellingham pasa por la espalda de todos, aquí aparece Gay para desbordar. Presionado Jordan Ayew, lo va moviendo con los brazos Ayew. Lo saca por allí, Conza, nuevamente con Marguey. Trepa Marguey, otra falta de esta vez, juez decisivo. Presiona y se los corre a todos, el número 8, tiro libre Jan Martín.
2: Sí, avanzada el central, Gay, por la banda derecha, la presión del hombre de Gana, tiro libre para Inglaterra.
0: Tiro libre para el seleccionado inglés, parece que va a llover el centro de Declan Rice. Tendrá el tiro libre, apuesta total para ganar, hay que creer, jugó en corto por derecha. Madueke para pasar, Madueke quiso habilitar a Rice. No es de jugador de desborde, Rice. No lo entendió. Saque de meta.
1: Totalmente. Rice, hay que dársela al pie, ¿no? Hay que dársela al pie a Declan Rice. Tiene muy buena técnica, muy buena pegada. Se equivoca Madueke, que había recibido la pelota el mismo Rice. Rice le pasa por atrás, pero el pase era al pie. Era saque de meta para el conjunto.
0: Allá saca Gana, desde el fondo con el central Argetti, saca esa pelota larga Benjamin Azaré, para buscarla Yeo, el golpe de cabeza defensivo por parte de Elliot Anderson, va a la carga, decisivo desde la izquierda, trepa ahora Mensa, allí está Mensa, dejando la pelota para Yeo, Yeo de espalda, entrega para atrás, nuevamente con Mensa, se tira para adentro, la persigue Madueke, la apertura vino otra vez para Yeo, allá juega Yeo, Semenyo para desbordar a la marca Elliot Anderson, tiene que dar una mano el 8, habrá saque lateral para Gana. Se va animando un poco más Gana, la pelota en el lateral. Vino vivo ahora para Yeo. Se erraba Rich James. Pedían el córner. El árbitro dice que no hay nada. El juego continúa con Madueke. Recupera Cuesisivo. El balón. ¿Qué pasó? ¿Le cobró la falta? No.
2: Va a ser esquina.
0: Bueno, con delay.
2: Esquina para Gana. Tiro de esquina.
0: Con delay vino la indicación del árbitro. Tiro de esquina para el seleccionado Ganés. 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
1: Sí, en estas ocasiones sí puede participar el VAR. Claramente es una pelota que se le escapa a James. Y se viene el tiro de esquina para Gana.
0: Le va a pegar ese balón Jordan Ayew. Ir al 9 en el área, Semenya espera tomar parte. Esperando a Jiren, ya lleva al centro, arriba, pelota pasada, no alcanzó a darle a Tieti. Toma el balón Iñaki Williams, jugó para atrás, el centro, viene bombeado arriba, Pickford, chocaron al arquero, falta en ataque. Esto va a ser falta en ataque de lateral Jirenji. Falta clarísima ya Martín.
2: Sí, estaba cerca, además el hondureño Said Martínez cargaban a Pickford, falta del 3. Jirenji, en Gana, en salida del cuadro inglés.
0: Además estaba adelantado el 3. Fue directamente a chocar el arquero. ¡Qué falta cometió! 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
0: Juega Declan Rice. El balón lo toma ahora Markey. Por el medio esperando el balón. El número 8, Elliot Anderson. Gira Anderson. Se vuelve atrás para Markey. Levanta la vista Markey. La va teniendo cerca para apoyarse con Esri Konsa. Sobre la derecha la mueve con Rich Jane. Levanta la pelota larga. Por la derecha va trepando Madué, que toma el rebote. Bellingham, fue a chocar Bellingham al ganés. No hay falta. La salida será de Girenji. Desde el costado izquierdo saca ese balón Gideon Mensah. Buscando a Jordan Ayew. La recuperación es de Elliot Anderson. La tiraba larga. Anderson cometía falta. Cuesi. Sibo, el 8. Llegó a destiempo. Tiro libre para Inglaterra en la mitad de la cancha.
2: 8 contra 8 de cada equipo. Lo cruzaba Sibo al 8 de Inglaterra. Anderson estaba cerca. Martínez. Tiro libre a favor del cuadro inglés.
0: Agresividad total, ¿no? Del 8 para ir a cada pelota.
1: Sí, y en estos casi 10 minutos del segundo tiempo. Es un calco de lo que vimos en el primer tiempo, ¿no? Un Ghana replegado, un Inglaterra con la posición del balón, tratando en algún momento encontrar el espacio para poder hacerle daño, pero está bien parado Ghana. Es bien difícil que le penetren a la defensa de Ghana. Siempre hay dos o tres jugadores en todas las acciones.
0: Bueno, el otro día ingresaron Saka, ingresó Rashford. Inglaterra estaba ganando, pero creo que podría darse como alternativa. Será saque de meta. Head and shoulder con Levan y caída con Romero para el seleccionado ganés. 0-0 el partido. Saca esa pelota larga buscando a Jordan Ayew desde el fondo. La aparición por parte de Madueke, que va apoyándose, reiniciando con Jordan Pickford. Allá sale Pickford por el medio de Clan Rice. Va Pickford con la salida. Quiere presionar y Jackie Williams. El lateral Girenji se tira para adentro para tomar a Declan Rice. Por la izquierda aparece Spence. Vuelve para atrás. Sale nuevamente con Markey. Levanta la vista el 6. Markey sale inmediatamente para Konsa. Por el medio se va sumando Bellingham. La apertura vino por el sector derecho, donde trepa James. La va dejando con Madueke. Quiere superar allí de un Mensah. Pelota afuera. Lateral para Ghana. No, tampoco está ganando por la derecha Madueke ahora en este segundo tiempo.
1: Sí, 11 minutos de este segundo tiempo. Inglaterra con poca sorpresa, ¿no? Con muy poca sorpresa. No hay forma de que lo sorprenda a esta línea de cuatro y cinco volantes. Prácticamente son cinco volantes los que están en el medio y te ocupan todos los espacios. Los jugadores de Ghana protegiendo el cero a muerte. Inglaterra necesita mucho más ideas. Yo creo que en el banco puede ser una gran alternativa. Rashford, hay varios jugadores que pueden salir.
0: Uy, qué taquito metió Gordon por izquierda. Trepa Spence, la puso en el área. Rice para atrás, Gordon para darle. Gordon con espacio, Bellingham le va a pegar. Abrió Bellingham, Madueke al arco. Madueke le pegó, se desvía. Arriba, saca de cabeza el central Adjeti. Toma el rebote Gordon en el área. Gordon media vuelta, le pegó. Y agarra Benjamín Azaré. Le metió un fierrazo a Anthony Gordon. Un fierrazo como el de Aceros Arequipa. Avisó Inglaterra. Después de rato tuvieron que pasar 11 minutos para la más clara por ahora del partido.
1: Sí, y luego del remate, el remate inglés de Madueke, el rebote le queda a Gordon. Y Gordon le pega fuera del área, le pega a las manos del arquero Azaré. A ver, eso necesita Inglaterra, llegarle por todos lados, tratar de ser mucho más incisivo en profundizar. Porque sí, está parado bien Ghana, pero si juntas pases, si haces algunas estrangulaciones, la utilización del tercer hombre es básico para este tipo de partidos, para poder abrir el partido y sobre todo los remates de afuera, ¿no? Porque este es el primer remate al arco de Inglaterra en este minuto 11 por Gordon.
0: Buscando por izquierda Declan Rice. Amaga Rice, va para adentro Rice. Deja el balón con... Ahora Harry Kane va levantando a Spence, la puso en el área, saca esa pelota Madueke, metió un enganche sobre el área, va cerrando Poku, salvó el córner, la tira fuera, lateral para Inglaterra, se va acercando Rhys James, allá va a tomar la pelota, finalmente Madueke dejó el balón para atrás, nuevamente con Elliot Anderson, se va acomodando el seleccionado inglés, 0-0 el partido, Declan Rice presionado por el lateral, ahora Girenji se va a la contra, Iñaki Williams pica, allá va Williams sobre la derecha, vuelve con el Spence, la pausa de Iñaki Williams, entrega por el medio, ahora para buscar a Girenji, Bellingham por la espalda, no hay falta, dice el árbitro. No hay falta.
2: Juega, dice Martínez.
0: El seleccionado inglés ahora para la contra por izquierda. Gordon se abre el partido. 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Allá se viene Gordon para Inglaterra. Por el costado izquierdo acompaña Bellingham. Trepa Gordon. La dejaba por el medio. Cerrada. Muy bien ahora. Jetty lateral para Inglaterra.
1: Mira, Bellingham le da la mano a Gordon en esta jugada. Amigos de RBP. Se va por la derecha Gordon. Bellingham le pasa por atrás. Gordon no se la entrega. La pierde y bueno, lo apoya a Bellingham, pero se la tiene que dar, tiene que respetar el movimiento Gordon a Bellingham.
0: Allá se viene Gordon por el medio, Bellingham, pisa el área Bellingham, para meter el enganche para adentro, Bellingham y la pinchó, saca de cabeza el central a Yeti, toma el rebote nuevamente, el conjunto inglés se va adelantando con Margay, devuelve atrás ahora para buscar a Konsa, Konsa para Anderson por izquierda, recibe Spence, Spence para Gordon, se viene Gordon, engancha para adentro, Gordon buscaba el servicio nuevamente, Elliot Anderson, la devolución para que se apoye con Gordon, va a desbordar por izquierda, Gordon metió el centro, dos hombres en la marca, la pelota se desvió, señoras y señores, ¿qué cobró? ¿La falta o el córner sobre el hombre de Inglaterra?
2: Sí, por izquierda, metía el desborde Anthony Gordon abajo, se toma la pierna derecha, la falta de Mensah es lo que cobra el hondureño Zaid Martínez, Harold.
0: Tiro libre entonces para Inglaterra, cerca estaba Iñaki Williams también, ¡qué foul! Todo lo neuro bien, Ángel, alivio, rápida acción para seguir en movimiento, lo pisan a Gordon ahí.
1: Sí, cuando saca el centro Gordon de izquierda, Iñaki lo, luego de que hace el centro, que es un centro desviado, lo pisa en la parte de atrás, en la parte del suelo, debajo de la pantorrilla, amigos, y bueno, tiro libre para Inglaterra, va Declan Rice.
0: Irá para pegarle Declan Rice, tiro libre, apuesta total para ganar, hay que creer quién es el primero Inglaterra, Declan Rice frente a la pelota. 15 del complemento, atentos Harry Kane, allá va al centro, pelota pasada, libre Anderson, el cabezazo dio encima, cerró el número 8, quedó sentido, será tiro de esquina otra vez para Inglaterra.
1: Qué buena pelota de Declan Rice que la tira al segundo palo porque Anderson, el número 8, había hecho un movimiento, había iniciado en la línea del área grande y todos los jugadores de Inglaterra se pararon dentro del área chica. Él entró solo por derecha al segundo palo. Cuando cabecea, la llega a bloquear el jugador de Ghana de Bo y la saca al tiro de esquina.
0: Tiro de esquina, caliente, punto P, cabalas caliente para puesta caliente. ¿Quién frente a la pelota, Jan?
2: Rice, el 4 en Inglaterra.
0: Nuevamente, que tiene un guante en ese pie derecho de Declan Rice. La orden de Zaid Martínez. Le va a pegar Rice. Casi 17. Busca el primero Inglaterra. Todos atentos en las tribunas. Ray frente a la pelota, se toma su tiempo, brazo arriba, izquierdo, la pelota arriba, Anderson de cabeza afuera. Pelota fuera de la cancha, saque de meta, somos RPP, la radio del Mundial 2026. 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
0: Desde el fondo sacará el guardameta Benjamin Azaré. La va a tirar largo, buscando sobre la zona de Ayew. Cortaba de cabeza que por izquierda aparece Anthony Gordon para arrancar por la espalda. Busca Spence, aquí está Anthony Gordon, quiere desbordar Gordon, vuelve sobre la izquierda. La persecución de el lateral Girendi, dice el árbitro que no. Será lateral para el seleccionado ganés. Lo llama Elliot Anderson a Gordon, que vuelve mientras sigue reclamando. Presiona muy bien Elliot Anderson. Gordon la lleva por el medio. Harry Kane devuelve, lo barrieron a Kane. Iba Thomas Partey, tocó la pelota. Me parece Thomas Partey. El árbitro dice que hay falta. Thomas Partey le señala el balón. Tiro libre para Inglaterra.
2: Durísima entrada la de Thomas Partey sobre Harry Kane. Se queja el capitán de Inglaterra, se toma el tobillo. No lo amonestó Martínez al hombre de Ghana por ahora.
0: Bueno, sigue reclamando el ex hombre del Atlético de Madrid. Sí lo toca, ¿no?
1: Sí, lo agarra abajo Harry Kane. Igual la vende muy bien el capitán de Inglaterra, muy cerca al área defendida por Azaré. Se viene un tiro libre más o menos al lado izquierdo, al lado derecho, perdón, del arco del arquero de Ghana. Viene, se para nuevamente en la pelota Declan Rice junto al número 24 James.
0: Tiro libre para el seleccionado de inglés, 17 minutos del complemento, tiro libre, apuesta total para ganar. Hay que creer. Rice sobre la derecha. No apuntó al arco, ¿eh? Se perfiló para el centro. Allá vendrá el centro de Rice, la pelota arriba. Golpe de cabeza defensivo del central Argetti, toma el rebote. Gordon le quedó en el área. Gordon enganchó para atrás. Gordon la deja ahora para Madué, que le pegó. Afuera. Afuera el remate, Noni Madueque. Se metió un fierrazo de zurda, pero por encima. Un fierrazo como el de Aceros de Arequipa. Saque de meta, ganes.
1: Y luego el tiro libre de Declan Rice. Le queda el rebote a Anderson. Gordon la recibe otra vez, un rebote. La saca el área. Viene Madueque con su perfil, con la pierna izquierda. Creo que se le complica a Madueque jugar por el lado derecho, por el tema del remate. Pero bueno, recibe la pelota y la manda a la tribuna. El jugador número 20 de Inglaterra.
2: Se vienen variantes en cada equipo. En Ghana se vienen el 7 y el 25. El 25 es Prince Adu. Y el número 7, Abdul Fatah, listo para ingresar en el cuadro africano. En Inglaterra, listo Nico Reilly y Bukayo Saka. Harold.
0: Bueno, algo cobraron aquí que no le gustó a los ingleses. Hay una falta de Rice, me parece, arriba.
1: Creo que lo llega a conectar, ¿no? Lo llega a conectar, pero bueno, es una pelota, es una jugada de partido, ¿no? A veces hay manitos que uno se la deja al rival sin intención y bueno, queda a criterio del árbitro siempre, ¿no?
0: Bueno, ¿quiénes se vinieron? Prince Adu y ¿quién más me dijo en Ghana?
2: Y Abdul Fatah, el número 7. En Inglaterra están listos Saka y O'Reilly. Luego te cuento quiénes se van.
0: Bueno, vamos a ver. Ya están en la puerta de la cancha. Deme cuota, y Martín, este partido no se abre, estamos 0-0.
2: La victoria de Inglaterra paga 1.23, el empate 5.66, la victoria de Ghana paga 17. 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
0: Bueno, esperando entonces por los cambios en Inglaterra y esperando la confirmación de quiénes salen en Ghana. El público extasiado, ¿eh? Mezclados entre ganeses e ingleses, cantando, vibrando con este partido.
1: Sigue afectado el número 3,
2: Girenji,
1: de Ghana, Girenji, que fue, bueno, lo golpearon en Declan Rice, me parece que lo golpea. Se vino los cambios.
2: Sí, a ver, se fue el 25, Spence, en la selección de Inglaterra. Se fue el 18, Gordon, a jugar O'Reilly con la número 3 por el 25. Y el 7, Saka por el 18, Gordon.
0: Los cambios en el seleccionado inglés. Y vendrán los cambios también en Ghana, en los Black Stars.
2: A ver, te voy a confirmar ahorita que se viene en el 25. Prince Adu, Abdul Fatah con la 7. Se va el 19, Iñaki Williams. A la cancha, el 7, Abdul Fatah. Se va el 9, Ayew. Toma su lugar el 25, Prince Adu.
0: Bueno, saca los dos atacantes en principio que proponía Carlos Queiroz. Sí.
1: Me parece, Harold, que Ayew no quedó bien, ¿eh? No quedó bien luego del golpe. Claramente lo vemos afectado, ¿no? Sigue con el gorrito en la cabeza luego el golpe que tuvo contra el jugador inglés. Lo cambian a Diego, el capitán. Y en Inglaterra, a ver, es una declaración de intenciones definitivamente del técnico Tuchel. El hecho de ponerlo a Saka para llegar a ser más profundo, ¿no? La idea es que Inglaterra llegue a los últimos 15 metros o 20 metros en el cajón con mucho más peligro, ¿no?
0: Bueno, se reinicia el partido, la pelota ya sobre área del seleccionado ganés, allá para buscar en la contra. Aparece ahora Sibo en el medio, vuelve Rice, abre Sibo, torre izquierda Semenyo, larga pelota, atención, para buscar la gana, sale Pickford, fue a chocar directamente y falta en ataque. Hay falta en ataque, los ganeses reclaman que se cobre al revés. Fue directamente Prince Adu en su debut en el partido. Hubo un choque con el arquero Pickford. Y el árbitro señaló el tiro libre para afuera.
1: Fuertísima la falta, ¿eh? Qué velocidad el número 25. A ver, me parece. Es una falta del número 25 contra Pickford, claramente, ¿no? El número 25 se venía mano a mano porque ya le había ganado en velocidad Adu Prince Adu.
4: No toca la pelota, Adu.
1: Que había ingresado hace un minuto. Es la primera acción del jugador de Ghana. Y cuando va a pelear con Pickford, se dan la mano después, ya los dos están bien. Le deja la plancha al arquero inglés.
0: Sí, porque no toca la pelota Adu, sino falta de Pickford. Ojo con Noni Madueke, que se fue a la izquierda, pide una falta, entrega para atrás, la salida de Marque.
2: Estaba con 10 Ghana, porque todavía no vuelve Girenji, lo están atendiendo, Harold.
0: En la mitad de la cancha, Elliot Anderson, 0-0 el partido, no se mueve el marcador, este marcador que llega gracias a golazo emprendedor de Caja Arequipa. Juega con la pelota, es Riconza, allá avanza Conza, se viene el seleccionado inglés sobre la derecha, buscando el gol, el golazo de JCH Llantas, el gol que recorre las rutas del Perú con las mejores marcas del mundo. Buscando a Elliot Anderson, en la mitad del terreno recibe la puerta del área. Bellingham, el rebote, ganó Reilly, le queda Harry Kane, remató. Y abajo el arquero, y abajo Benjamín Azaré, intuyendo dónde venía el remate de zurda. Dijo una pelota perdida por Tomás Partey. Harry Kane enganchó derecha de zurda abajo, metió un fierrazo como el de Cerro Arequipa.
1: Y en 23 minutos del segundo tiempo, primer remate de Harry Kane fuera del área, le pega, recupera una pelota increíble en el medio, la pierde el jugador de Ghana, le queda Harry Kane y Harry Kane le pega cruzado. Y el arquero, la verdad que la hizo ver muy fácil el arquero Azaré de Ghana, sigue 0-0.
0: Seguimos 0-0 por RPP viviendo la Copa del Mundo. Minutos antes de las 6. Panamá ante Croacia por este grupo, mismo grupo L del Mundial, donde juega ahora Elliot Anderson. Abre para Nico O'Reilly. Abre O'Reilly para Madueke. Se fue a la izquierda a Madueke para intentar desbordar. Allá va Madueke. A ver si la cambia con Saca y debuta en el partido. Margay para manejarla. Por el medio ahora Conza. Abierto Bucayo. Saca la pelota. Vino para él. Presionado por Mensah. Saca para intentar desbordar. Saca, mete bicicleta. Engancha para atrás. Bucayo saca la pisa. Será que lo tiene James. Tiene que jugar hacia atrás esa pelota. Devolviendo con Henry Conza. Por el medio Anderson. Recibe Anderson. Se mueve O'Reilly. Primero Bellingham. Bellingham ahora para Conza. Margay con el balón, devuelve con Anderson, cortito para Margay. Ahí ya la tiene Inglaterra sobre campo de Ghana, que está replegado, cumpliendo tácticamente las órdenes del profesor Queiroz. Se viene Madueke para desbordar. Madueke, línea de fondo, Madueke y el centro, arriba, el cabezazo por elevación de Saka. Saka la tiró afuera. Saque de meta para Ghana, saque de meta. Quedan Solder con el Levantí, caída con Romero.
1: Sí, y el ingreso de Saca hace unos minutos hizo que se vaya por derecha y Madueke, que había sido el mejor del primer tiempo para Inglaterra, se vaya por izquierda. Y te da esto, Madueke, con el perfil, te saca un centro, un buen centro al segundo palo, llega Saca de cabeza y bueno, no es el fuerte de Bukayo Saca. El cabezazo, la manda afuera, sigue 0-0.
0: Tiempo de rehidratación en la cancha de Boston. Por ahora 0 Inglaterra, 0 para Ghana. 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
0: Bueno, esperando entonces por el regreso de los equipos a la cancha, le va a servir muchísimo el ingreso de Saka a la cancha. Y un lateral que sí pase, que sí desborde como Regli con perfil natural.
1: Sí, completamente. La idea de Tuchel es fortalecer los dos lados, tener a Madueke por el lado izquierdo, que es fuerte, que va bien, que tiene el perfil izquierdo, que te puede sacar centro, que se puede meter hacia el medio. Por derecha tener a Saka, que en el uno contra uno siempre va a querer desbordar. Y bueno, y con O'Reilly, que es el jugador de Manchester City, que tiene mucha, a ver, tiene mucho criterio para atacar, ¿no? Trata de no perder el equilibrio Tuchel con estos cambios. Igual siento que podría mover una ficha más ahí en Inglaterra. Necesita ganar Inglaterra para estar tranquilo, para depender de sí mismo en este grupo. Con este empate, los dos quedarían con 4 puntos. Y más tarde juega Panamá y Croacia. Una victoria de uno de los dos, como que le mete un poco de presión también al grupo por una fecha por jugar en la fase de grupos. Así que vamos a ver si Inglaterra asume la responsabilidad de protagonista, ¿no? La responsabilidad de favorito para llevarse este grupo L de la Copa del Mundo.
0: Bueno, los equipos se irán integrando a la cancha ya. 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
0: Bueno, ¿qué alternativa le quedan todavía a Thomas Tuchel y a Martín en esta gran selección inglesa que por ahora no puede con Ghana?
2: A ver, repasamos a los dos arqueros, Dean Henderson, James Trafford, John Stones, que es zaguero central, Marcus Rashford, Trev Chalobah, Jordan Henderson, Dan Byrne, Kobbie Mainoo, Morgan Rogers, Ollie Watkins, Eberechi Eze, Ivan Toney y Jarrell Kwanzaa.
0: Las alternativas entonces de Inglaterra, preparará otro cambio.
2: Se va Bellingham, el número 10, a la cancha, el 21, el hombre del Arsenal, Eberechi Eze.
0: A la cancha ese, que juega también de enganche, ¿no? Detrás del punta.
2: Se va el 8 ahora en la selección de Inglaterra. Elliot Anderson. Le dan la mano. Y ahora te voy a confirmar quién toma su lugar. El 17, Morgan Rogers.
0: Correcto, entonces los cambios en Inglaterra. Morgan Rogers.
2: Los dos son volantes ofensivos.
0: Sacó un volante central como Anderson para poner uno más ofensivo. Últimos 17 minutos de partido en la cancha de Boston. Hay una falta sobre Bukayo Saka abajo. La infracción, tiro libre para el seleccionado inglés. en la mitad del terreno. No se abre el marcador, buscan todavía ambos equipos el golazo de JCH Llantas, el gol que recorre la ruta al Perú con las mejores marcas del mundo. Para buscarlo O'Reilly, allá juega O'Reilly. Sobre la izquierda con Madueque. Abre la cancha para buscar a Everechi ese. Cortito para Madueque. Nuevamente se juntan los hombres del Arsenal. Aquí aparece por el medio cambiando a O'Reilly. Ahora para Declan Rice. Rice para abrir la cancha. Por derecha Bukayo Saka. Recibe libre Saka. Los del Arsenal empezando a manejarla. Rogers va flotando. Nuevamente buscando la pelota Margay. Allá sale Margay. Margay levanta la vista O'Reilly para girar. No tiene otro delantero. Ya Martín, aparte de Harry Kane, Inglaterra. Yeah.

0: al córner.
1: Tiro de esquina para Inglaterra, por arriba puede ser, nos quedan 15 minutos. Buscando el primero del partido, Grupo L del Mundial. 0 Inglaterra, 0 para Ghana. Declan Rice frente a la pelota para meter ese pase que necesita Inglaterra, la cabeza de uno de los centrales o de Harry Kane. Allá va al centro, buscaba con Zairengi, la vuelve a meter. Madueke engancha, Madueke en el área, Madueke cerrado por Fatawu. Pelota fuera del terreno, pide córner. Madueke, me parece que esto va a ser saque de meta.
2: Sí, va a ser saque de meta a favor de Ghana.
1: Desde el fondo sacará Ghana, somos RBP, la radio oficial del Mundial 2026. 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
1: Tiene cuota Jean Martín, pasa el tiempo, no se mueve el marcador. ¿Cómo van las apuestas?
2: 1.47 paga la victoria de Inglaterra, el empate 3.35. La victoria de Ghana paga 14. 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
1: Desde el fondo recoge el guardameta Benjamin Azare, cayó un ganés. Se toma la espalda allí Marvin Senaya, lo empujaban. Desde el fondo Azare tiene que poner de pie, la va a sacar de la cancha Azare. ¿O no? Uy, la iba a sacar a la cancha. Apareció un inglés para la contra. El árbitro va a detener las acciones. Sácale un costado, le dice.
2: Claro, y Opoku le reclama a Royes la intención de querer jugar, pese a que el compañero estaba caído.
4: Le sí. Duele a Senaya, ¿eh? Le duele al número 26. Me parece que Harry Kane llega por atrás y lo llega a golpear. Ahí hay una discusión entre ambos. Se sigue tomando la parte posterior, la parte de la espalda baja, el jugador de Ghana. Vamos 31 minutos de este segundo tiempo y a ver, las ocasiones de gol claras no aparecen por ninguno de los dos equipos, ¿no? Las extrañamos realmente para este partido.
1: Bueno, le pide el VAR Senaya al árbitro principal. Simplemente dijo saque de meta. Experiencia del central Senaya, tira un parche cerca al ojo Girenji.
2: Sí, estaba se había cortado, ¿no? En el ojo izquierdo, el número 3.
1: Bueno, la experiencia ahí de el central de Sirenji, como recibir 50 soles gratis para casino en línea con Rosbet. 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Ayer tiraron larga sobre campo inglés. Para buscarla estaba el recién ingresado a Fatawu. El rebote lo tomaba Saka. Del fondo sale otra vez Gideon Mensah. Ahora para Opoku. Chiron Opoku para lanzar. A la marca Roger. Juega largo Opoku. Pasa el tiempo, pelota arriba. Para buscarla de cabeza estaba Rich James. Y falta sobre el jugador Bukayo Saka. ¡Qué foul! Donó bien Angel. Dalvido, rápida acción para seguir en movimiento. Tiro libre. Apuesta total para ganar. Hay que creerle favores a Inglaterra. Sale con la pelota ahora desde el costado izquierdo Madueke. Madueke para lanzar. Se mueve Everechi S. Allá va S. Recibe cerca el vértice del área. S lo chocaron sin falta. Ahí estaba Fatawu ahora para salida. Avanza Fatawu. Pelota al espacio. Le queda para Senaya. Abre el marcador. Senaya mano a mano. Rebote del piso. La pelota dio en el compañero. La pelota dio en Semenyo. No te lo puedo creer. Dio en Semenyo el remate de Senaya. Pero estaba adelantado finalmente. El árbitro está anulando la acción. Era la oportunidad del primero para Ghana. Le metió un fierrazo desde el piso de Naya. Un fierrazo como el de Ceros Arequipa. Situación clarísima para Ghana.
5: Increíble lo que acaba de pasar en el área de Inglaterra. Era el gol de Ghana. El número 25, Prince Adu. Mano a mano contra Pickford. Pickford creo que se tira hacia la derecha. Llega un cierre del conjunto inglés. Pero cuando del piso Prince, el número 25, patea, su propio jugador, el número 11, Semenyo, se mete en la trayectoria del balón y la pelota sale afuera del arco defendido por Pickford. Increíble lo que acaba de pasar en el área de Inglaterra. Era el 1-0 para Ghana, iba a ser muy sorpresivo el gol del equipo africano.
1: Se ha salvado Inglaterra. 34 minutos del segundo tiempo, el tiempo de la Universidad César Vallejo. 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Ya viene minutos antes de las 6, Croacia ante Panamá. En esta continuación de la fecha 2 de la Copa del Mundo. Que ya va cerrando el sábado con la tercera jornada del Mundial. Partidos en simultáneo. Va a cerrar esta jornada de martes, minutos antes de las 9 por RPP. Colombia ante República Democrática del Congo. Aquí se viene Inglaterra. Sobre la izquierda ahora para pasar. Madueke engancha para adentro. Madueke la deja cortita. Ahora para Marquez. La pausa de Marquez. La muestra a Girenji. Cómo corre Girenji. No se cansa Girenji. El rebote lo toma Declan Rice. Sale por la derecha Declan Rice. Se va moviendo Rich James. El toque atrás viene para Henry Konsa. Amaga Konsa para intentar meter un pase filtrado. El toque le queda a Marquez. Game para enganchar para

0: Levanta Gay, pelota arriba, saca Gideon Mensah, corta James ahora, vuelve, saca, se hace del pase, nuevamente con James, hay una bandera.
1: Sí, hay una bandera. Regresada, era Saka.
2: Sí, muy clara la posición adelantada de Bukayo Saka. A ver, hemos entrado los últimos 10 minutos del partido. Inglaterra no encuentra la profundidad, ¿no? La jugada más clara es la que hemos observado hace nada. De Ghana, ¿no? Increíble, increíble. Justo estamos viendo la repetición, amigos de RPP. Desde el piso, le choca finalmente a Semedo luego de que Adu Prince desde el piso le pega hacia el arco y Semedo salta para evitar que le choque la pelota, pero igual le cae y bloquea. Era el 1-0 de Ghana en estos últimos 10 minutos.
0: Desde el fondo sale Konsa O'Reilly para manejarla. 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
0: Ataca Inglaterra por la derecha. Buscaba el individual, saca. Lo venía tomando esta tarjeta, me parece, ya Martín.
1: Sí, señor. Pegada a la banda derecha, la diagonal de Saka estaba cerca de línea. Tiro libre a favor de Inglaterra.
0: Le metió un guachón Saka a Gideon Mensah. Lo tuvo que tomar para esta tarjeta, Diego.
2: Sí, ha sido un buen partido igual de Mensah. Ha sido un buen partido controlado en el primer tiempo a Madueke. Y en el segundo tiempo ahora le toca defender ante un jugador complicado también como Bukayo Saka.
0: Tiro libre inglés. Le va a pegar de Clan Rice en el área. Rogers espera Harry Kane. Vamos a ver. Para intentar poner una pelota de gol.
1: Se acerca Saka, un zurdo.
0: Saka de zurda. De derecha de Clan Rice. Vendrá el tiro libre. Apuesta total para ganar. Hay que creer. A favor del seleccionado inglés. En la puerta del área. James esperando también Madueke. La orden del hondureño. Said Martínez. Será finalmente, me parece, Saka. La va a poner Saka con esa comba hacia adentro. Que perjudica al guardameta Azaré. La orden del árbitro va Saka, lleva al centro de Saka. Golpe de cabeza de Gideon Mensah. Busca el rebote para atrás con Saka. Quería salir Girenji. Falta. Falta sobre Girenji.
1: De Gay.
0: Tiro libre para Ghana. 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
0: Un cambio que se venía cantado, Martín.
1: Ingresó el 11, Rashford en Inglaterra por el 20, Madueke, la última modificación.
2: Pero lo increíble es que le da 8 minutos, ¿no? 8 minutos le da Tuchel a Rashford, un jugador que ha demostrado su calidad. Yo no sé si en este equipo puede ser titular, yo creo que sí, pero bueno, Tuchel lo ve todos los días, lo conoce. Lo ha convocado a pesar de que dejó muchos jugadores representativos fuera de la lista para este Mundial. Vamos a ver si Rashford hace de las suyas en estos últimos minutos.
0: Aparece y debuta en el partido Marcus Rashford. Engancha Rashford, filtra pelota para O'Reilly. Pasa por izquierdo O'Reilly, metió un enganche para adentro. Cerraba desde el fondo ahora Senaya. Saca largo esa pelota, gana y a buscar a la contra con Semenyo. Dale lejos Pickford. Pickford la dejó por izquierda para Margame. Adelantado Inglaterra, jugó las contras de Ghana. Allá sale Margay por medio de Clan Rice. Solo en la mitad de la cancha para recibir Rogers. Everechi, ese Kane y Rashford los atacantes en Inglaterra. Y saca sobre la derecha también. Rich James ahora abre para Bukayo Saka, recibe. Domina con derecha y con zurda. Va trasladando, va. Saca por el medio en la puerta del área. Rogers quería rebotar. Sale Kane, cierra a medias ganas. Insiste O'Reilly. Abre por izquierda Inglaterra con Rashford. Allá va Marcus Rashford. Engancha para adentro. Va al centro para ese el rebote. Fatawu que la quiere buscar. O'Reilly en la cobertura. Allá va presionando. Pelota fuera de la cancha. Saque lateral. Saque lateral. Te ha puesto donde ganan los que la ven. El árbitro que sanciona finalmente y falta sobre Fatawu.
1: Rashford sobre Fatawu, pegado a la banda izquierda.
2: Sí, te voy a decir algo. Rashford en un minuto y medio que tiene la cancha, ya metió un centro por la izquierda, ya metió un pase filtrado y ya metió una falta. Ya hizo tres veces más cosas que Gordon.
0: Desde el fondo sacará el arquero Benjamin Azaré. 0 para Inglaterra, 0 para Ghana. Hemos tenido, me parece, 3-0-0 hasta ahora, ¿no? En la Copa del Mundo.
2: Ahora, sí, el de España con Cabo Verde. El de Ecuador, ¿no?
0: Sí.
2: Ecuador también con Curazao. Y ese sería el tercer 0-0.
0: Parece que hay uno más, ¿eh? Parece que hay uno más.
2: Sí, amigo. Pero todavía tengo chance, tengo fe de que va a haber un gol, ¿eh? No sé por qué. Lo veo al señor Ewing, lo veo nervioso.
0: La pelota la maneja. Ahora O'Reilly. Sale O'Reilly por izquierda para Gana. Últimos 5 minutos. Buscando la pelota, Marquez. Desde la izquierda, Marcus Rashford para desbordar. Allá va Rashford. Amaga para adentro. Rashford mete al centro. La pelota arriba. Golpe de cabeza de poco. El rebote, Rice. Sobre la derecha ahora para Bukayo Saka. Engancha Saka de zurda para sacar el remate. Se engancha Saka. Saka le pegó. Bajo el arquero. Abajo el arquero. Abajo a Zaré. Le metió un fierrazo a Bukayo Saka. Un fierrazo como el de Aceros Arequipa. Se salva Gana.
2: Qué buen remate de Bukayo Saka a los 40 minutos de segundo tiempo, cuando ya se está terminando el partido. Saca un remate de izquierda a Bukayo Saka y el arquero Azarela la taja muy bien.
0: Ojo la pelota en el área. Rashford la bajó para Kane. Kane por el medio. Deja para Rodgers por derecha. James va al centro. Harry Kane. ¡Uy! ¡El travesaño! ¡Ya afuera! ¡Ya afuera! Era O'Reilly. Y luego de zurda Kane la manda por encima del arco. ¡Qué pase metió James! Dejó pintada la defensa ganesa. 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Y de zurda James, el goleador de Inglaterra, la manda por las nubes.
2: Lo que acaba de perder Inglaterra pone nervioso a todos los amigos de aquí de RPP, la producción y todos. Porque el centro de James es perfecto a la cabeza de O'Reilly, que recién entró, el lateral izquierdo de Manchester City. Entra, cabecea, deja el rebote y viene dentro del área chica increíblemente Harry Kane con la zurda y la manda a las nubes. Se pierde el 1-0 que iba a ser tres puntazos, porque le ha costado un montón a Inglaterra abrir este arco.
0: 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Últimos 3 minutos, amigos de RPP, se viene un nuevo cambio en Gana.
1: Sí, a ver, hay una nueva modificación en el cuadro africano. Ha ingresado el número 21, Pepra Opong. Se ha retirado el 26, Zenaya.
2: De buen partido, Zenaya. De buen partido, Zenaya.
1: 21 sobre todo. Pong por Zenaya.
2: Sí, la línea defensiva y los volantes de Ghana han tenido un gran partido, ¿no? Pero, a ver, nos quedamos todavía anonadados con la jugada increíble que se acaba de perder Harry Kane, ¿no? A ver, es el goleador de Inglaterra. Es el jugador que todos vinieron a ver, que haga goles, que sume en su cuenta personal, pero falla un gol increíble bajo la.
0: Levanta Rashford, buen cambio ahora para Saka sobre la derecha. Saka metido un sombrero. Gideon Mensah para mandarla fuera de la cancha. Saque lateral te ha puesto. ¿Dónde ganan los que la ven? 0-0 el partido. Se nos va el compromiso, amigos de RPP. Último 2 minutos de compromiso. Sale Margay por el medio, Rayleigh. Uy, la regaló Rayleigh. Sale disparado para la contra, Gana. Y a ver si la cambia, a ver si lo quiere ganar. Larga pelota por la izquierda para buscar a Prince Adu. Cerraba Declan Rice más fuerte. Declan Rice firme, seguro para... Uy, le pegaba por allí Prince Adu. La salida por derecha de Harry Kane. Larga pelota de Kane para buscar a Rashford. Golpe de cabeza el recién ingresado Pepra Opong. La va devolviendo sobre el fondo para que aparezca Marquez.
1: Rengueando Rice en Inglaterra.
0: Últimos 2 minutos, amigos de RPP, en Boston. Segunda fecha del grupo L del Mundial. Aparece Rashford, amaga para adentro Marcus Rashford. La deja nuevamente con Marquez. Engancha Kane. Por izquierda la tiene nuevamente a Everett y ese. Se viene ese para adentro. Ese que amaga, ese que va girando. El apoyo vino hacia atrás. Nuevamente para que aparezca Konsa. La va cambiando con Declan Rice. Nuevamente con Konsa. Konsa para Marquez. Por el medio esperando ese. La cambian ahora para Rashford en el duelo individual. Rashford sale para adentro. Rashford va a meter bicicleta. Rashford no desborda. Ya va al centro. Saca de cabeza Opong. Defiende para Gana. Último minuto. Se tira encima Marcus Rashford del Ganés. Cobra la falta Zaid Martínez, que ha sancionado absolutamente todas las faltas grandes, las chicas, las medianas. Tiro libre para Gana.
2: Sí, pero igual Rashford muestra sangre en las venas, ¿no? Muestra sangre en las venas, va con todo y ha tenido varias ocasiones de gol, ¿no? Vemos la repetición, el cabezazo de O'Reilly, va al travesaño y en el rebote increíble Harry Kane se come un gol que eran 3 puntos. Porque, a ver, este grupo de Inglaterra se están peleando el primero y el segundo puesto entre esos dos equipos para ver contra quién juegan los 16avos, porque prácticamente estarían clasificados. ¿Contra quién,
1: amigo Villa Martín? Por ahora, Diego, Inglaterra ante la República Democrática del Congo, y por ahora Gana ante Colombia, por ahora.
0: Ojo Semenyo, viene a falta en ataque Semenyo. Pelota fuera del terreno de juego, saque de arco para Inglaterra. 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
0: Allá el balón sobre el costado izquierdo buscando nuevamente a Rashford, se va sumando por el medio Marquei, ahí recibe otro central Marquei para Henry Konsa, la juega Konsa, sobre la derecha recibe Rich James, la mueve James, vamos a ver cuánto más jugamos ya Martín en Boston.
1: 6 más de adición.
0: 6 más entonces, pedía una falta sobre Bukayo Saka, es agresivo, gana para intentar recuperar, sacando un puntazo gana en este grupo L de la Copa del Mundo. Vamos a ver cómo le va a Croacia y Panamá, que perdieron en el debut. Van a jugar a minutos antes de las 6. La pelota por derecha, busca Rogers, trepa Rice. Rice para meter el centro, centro de Rice arriba para Harry Kane. La saca Opong, la manda al córner. Tiro de esquina para Inglaterra.
4: Y para mí el técnico Tuchel se equivoca. Para mí debió meter toda la carne al asador mucho antes, porque a ver, Inglaterra es un equipo que está siendo mucho más peligroso, mucho más profundo. Se viene el tiro de esquina para Inglaterra.
0: Le va a pegar Declan Rice. Un minuto de los 6 de recuperación cumplidos. Todo gana para defender Inglaterra. Quiere el gol que lo clasifique directamente y jugar más tranquilo el último partido, que muchas de las selecciones seguramente van a cambiar de jugadores.
1: Va Rice al cobro, Harold.
0: Le va a pegar de Clan Rice para darle el número 4. Últimos 4 minutos y medio. Vendrá al centro de Rice. Arriba. Pasada la pelota. No lo tocó nadie. Fatagula dejaba pasar. Saque de arco para Ghana. Se lamenta Harry Kane. 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
0: Pelea O'Reilly, saca esa pelota Opong, pelota cerca de la raya donde pelea O'Reilly con el número 3. Por ahí estaba Girenji, la saca Rogers, Rogers que deja dos hombres en el camino, engancha Rogers, se saca uno más a la marca, Sivo, insiste Rogers, venían tomando, abre por izquierda, va a llegar Rashford, Rashford y el centro, mete el centro, la pelota se desvía, se va al córner, tiro de gira, córner para Inglaterra.
4: No puede ser suplente Marcus Rashford en este equipo, ¿eh? Le digo la verdad, ha generado muchísimo más, en 10 minutos que tiene la cancha, ha generado mucho más que en 80 minutos de otros jugadores, pero bueno, se viene el tiro de esquina para Inglaterra en los últimos minutos.
0: Tiro de esquina para Inglaterra. 2 minutos con 30 de los 6 de recuperación. Se juega en el Boston. Cargan los centrales con Sa. Espera Kane. Hostigando al arquero Benjamin Azarele. Le va a pegar desde Rice. Rice al centro. Pelota arriba. Salta Borrelli. Rebote. La vuelve a meter ese. Saca de la línea. Saca de la línea. Gana increíblemente. 2 hasta 3 cabezazos en el área. Otra vez al córner.
4: Increíble lo que estamos viendo en los últimos minutos. La sacan literalmente de la línea. Luego el cabezazo del jugador inglés. Nuevo córner para Inglaterra.
0: Últimos 3 minutos. Le va a pegar de Clan Rice. Por arriba quiere ganarlo Inglaterra. A defender gana. Se juega el final del partido. Se juega la clasificación. Allá va al centro de Rice. Salta Kane. Saca Benjamin Azaré. La tira fuera de la cancha. Saque lateral. Te apuesto. Donde ganan los que la ven. A un gol. Ambos cualquiera. Que aunque más cerca esté Inglaterra. De asegurar clasificación. 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El toque vino para atrás. Nuevamente con Henry Konsa. Konsa que devuelve sobre la derecha. Se mueve ahora Rich James. James para jugar hacia atrás nuevamente con Konsa. Konsa se perfila. Nadie la mete en el área. Declan Rice se perfila. Rice levanta un centro. Pasó Roger. Pivoteó. Saca Opoku. La tira afuera. Lateral para Inglaterra. Va a ser ataque y defensa al final, flaco.
4: Sí, increíble la defensa de Ghana. Bien parados. Bien en bloque. Han sacado todas las pelotas. Se viene Inglaterra.
0: Por derecha nuevamente, va cargando Everett y se levanta otro centro como venía. El rebote saca, se desvió, se va al córner. Se desvió, se va al córner, tiro de esquina para Inglaterra.
4: Y es que difícil es para Harry Kane, que es creo que el jugador más peligroso, estar solo, ¿no? No lo dejan solo dentro del área. Vamos a ver si en este tiro de esquina tiene la oportunidad de cabecear Harry Kane o cualquier otro luego del tiro de esquina de Declan Rice.
0: Le va a pegar Rice. Cruzó toda la cancha, ahora O'Reilly saca, esperando Rashford, Rogers, Harry Kane, Konsa. Le va a pegar Declan Rice. Las últimas del partido. 4:30 de los 6 de recuperación. Atentos todos, deditos cruzados de la gente en las tribunas. Se viene un cambio más.
1: Sí, en la sección 17, Baba Rahman, lateral izquierdo. En gana.
0: Baba Rahman, camiseta 17, al terreno de juego. Último cambio en Ghana. Tiro de esquina, todos a defender. Declan Rice para el tiro de esquina, ya va al centro. Saca de cabeza poco el rebote y falta en ataque. Falta en ataque en los últimos minutos. Lo va a defender a muerte el seleccionado ganés.
4: Sí, ya y en este último minuto nos damos cuenta de que el plan que propuso el técnico Carlos Queiroz salió, ¿no? Ya estamos a nada de que termine este partido. Inglaterra no pudo hacerle daño a Ghana, no pudo hacerle daño ni siquiera en pelota parada, ni siquiera en jugadas. Hemos tenido pocas ocasiones de gol, pero mucha aproximación, mucho acercamiento al área por parte de Inglaterra.
1: Se fue un ingresado, Adu. Sí, el 25 que había ingresado y tomó su lugar el 17 Ramán.
0: Qué feo esa de ser salir, ¿no? Recién ingresado. La pelota es de Pickford. Se acaba el partido. La última fecha en simultáneo. Se va a jugar Inglaterra ante Panamá. Gana ante Croacia. La pelota del fondo para que juegue Mark Gates. Si no la lanzan, esto se acaba. Pickford para jugar largo. El árbitro mira su cronómetro. La tira larga. Pickford para Rashford. Golpe de cabeza defensivo. Defiende Sivo. Señoras y señores, hasta aquí llegamos. Dice Said Martínez de Honduras. Defendió a muerte el seleccionado ganés. Este marcador desde el arranque del partido. No pudo Inglaterra, que era amplio favorito desde la previa. 4 puntos para ambos. Aparentemente clasificados, a menos que pase algo extraño. Va a jugar luego Croacia-Panamá. 0 para Inglaterra, 0 para Ghana.
4: Sí, y Ghana consiguió lo que vino a buscar. Lo que vino a buscar aquí en Boston, ¿no? Vino a buscar el empate, vino a buscar su punto. Se unieron las líneas en la parte posterior. Estuvieron muy cerca de bloque defensivo, 20, 25 metros. Estuvieron muy atentos. Celebran los ganeses, se abrazan con el arquero, los defensas, porque es un puntazo para ellos, ¿no? Inglaterra intentó, tuvo la pelota, pero no supo penetrar el arco del arquero Azaré.
0: Bueno, nos despedimos minutos antes de las 6. No se olviden, Croacia ante Panamá.
1: Próximo sábado 27, Inglaterra ante Panamá, y gana ante Croacia el mismo día a las 4 de la tarde.
0: Un placer como siempre, ya Martín, Diego Penny, Irwin, nos vamos.
1: Bueno, Diego, abrazo.
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4: La Asociación Civil Transparencia rechazó los discursos que cuestionan el proceso electoral y las acusaciones de fraude sin evidencia, así como cualquier anuncio de desconocer los resultados oficiales de la elección. La presidenta del Poder Judicial, Janet Tello, rechazó las afirmaciones que ponen en duda la autonomía e independencia de la institución y cualquier supuesto sometimiento a intereses externos. Señaló que la impartición de justicia no se somete a intereses políticos, partidarios ni de cualquier otra naturaleza.
5: He sostenido de manera constante, a través de actuaciones de gobierno y de representación del Poder Judicial, que la impartición de justicia no se somete a intereses políticos, partidarios, económicos, ni de cualquier otra naturaleza que impidan cumplir esta función con objetividad, imparcialidad y absoluto respeto a la Constitución.
6: El alcalde de Lima, Renzo Reyardo, informó que no se descarta la adopción de nuevas medidas de cierre o restricción en el centro histórico ante la movilización convocada para este sábado por el candidato presidencial de Juntos por el Perú, Roberto Sánchez.
7: Que mortifican a un determinado número de compatriotas que sobre todo están en el centro de Lima, se ven afectados por el cierre que hemos dispuesto, que lo tendríamos que hacer en la medida en que si se genera un peligro mayor, pues tendremos que adoptar esas medidas. Los únicos responsables de eso son los que organizan estas movilizaciones.
4: El gobernador regional de Lambayeque, Jorge Pérez Flores, pidió a la OMPE y al Jurado Nacional de Elecciones sensatez y rapidez para proclamar los resultados electorales, pues afirmó que no se sabe a dónde recurrir y tampoco alcanzará el tiempo para realizar obras ante eventuales lluvias por el fenómeno de El Niño costero.
8: Yo más bien le pediría por favor a la OMPE y le pido al Jurado Nacional de Elecciones de una vez por todas díganos quién es el próximo presidente o presidenta. Necesitamos cuanto antes saber porque la verdad ya estamos agobiados en este momento. No sabemos a quién conversar, con quién dirigirnos, con qué ministro hablar. Estamos realmente mal, señores. Y lo que estamos por vivir en estos momentos con el tema de las lluvias realmente va a ser desastroso. Hoy por hoy, en este momento, ya estaría el ANA, PCI, el Ministerio de Desarrollo Agrario, con todas sus maquinarias, por lo menos limpiando el cauce del río.
6: Los comerciantes de la playa La Herradura informaron que sus ventas han disminuido aproximadamente en un 20% debido al cierre del balneario por los oleajes anómalos registrados en la zona, los cuales han causado daños en la infraestructura y representan un riesgo para los visitantes.
0: 20%, porque mayormente por el mismo miedo, el mismo temor, porque la gente viene a ver, a pasear, y ahora ya no puede, porque tampoco ya no hay ni espacio.
9: Igual está bien fuerte
0: el oleaje, ¿no? La marea que está muy, la sola está muy fuerte, ya la gente ya no se entra a la playa.
4: Inglaterra y Ghana empataron sin goles por el grupo L del Mundial 2026.
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2: 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Temperaturas.
10: A esta hora Piura tiene 30 grados y para la noche descenderá a 27. Arequipa registra 18 grados y por la noche descenderá a 14. Además, Moquegua tiene 19 grados. Se prevé un cielo soleado.
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12: Argentina confirmó su clasificación a los 16avos de final del Mundial 2026. Tras derrotar por 2-0 a Austria en Dallas, Lionel Messi se convirtió en la gran figura de la jornada tras marcar los dos goles de la victoria albiceleste y se convirtió en el máximo anotador en la historia de los mundiales con 18 goles.
13: No, la verdad que muy feliz por el triunfo, sobre todo la verdad que fue un triunfo importantísimo, duro, trabajado, pero que nos da tranquilidad para lo que viene. Este es el Mundial, todo partido muy, muy igualado, muy intenso y bueno, estamos felices por haber sumado 6 puntos y ya la clasificación.
12: Mientras que Francia se impuso sin problemas por 3-0 ante Irak con doblete de Kylian Mbappé.
14: Ahí viene Mbappé, balón para Lissé que la gana, Mbappé prepara un zurdazo, rebató, golazo, golazo, golazo, golazo, Francia, Kylian Mbappé se perfila de zurda y le manda un misil al arco del portero iraquí, Basil Ahmed, fue un golazo de Mbappé.
12: Y Noruega consiguió su victoria en el grupo I al derrotar por 3-2 a Senegal. Con 6 puntos, los vikingos lograron clasificar a los 16avos de final de manera anticipada.
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0: 15 minutos pasaron ya después de las 5 de la tarde. Bienvenidos a esta edición de su espacio vital en el aire saludable de RPP Noticias, confianza y credibilidad por todos los medios. Soy el doctor Elmer Huerta, encantadísimo de estar juntos como todos los días a esta hora. Hoy día, debido al fútbol, vamos a tener un programa recortado. Vamos a estar con ustedes hasta las 5 y 43 de la tarde. Así es que aprovechamos el tiempo y vamos a hablar de un tema sumamente importante, de muchísima, muchísima aplicación práctica y de interés para los padres de familia. El contexto es el siguiente, antes de presentar a nuestra invitada. La inteligencia artificial, y acá en este programa, cuando hablamos con Enriqueta, Enriqueta es inteligencia artificial, ha tomado por asalto el planeta y está en todas las escuelas del mundo. Y muchísimos padres de familia y muchísimos maestros miran con asombro, con un poco de ansiedad, el desarrollo de la inteligencia artificial en la escuela, en el trabajo diario de los chicos. Estoy seguro, señora, sus hijos que están en la escuela ya están usando inteligencia artificial para hacer las tareas. Por un lado, muchísima gente dice, es un avance, es una cosa maravillosa, porque ahora los chicos van a tener más tiempo para razonar y hacer cosas. Por otro lado, otros dicen, pero caramba, el hecho de que la inteligencia artificial le esté haciendo la tarea al muchacho, ¿no le estará quitando su capacidad de razonamiento? ¿No le estará quitando su capacidad de concentración? ¿No le estará quitando y mermando su capacidad de aprendizaje? Porque la inteligencia artificial lo hace todo. Pues un estudio publicado por el Centro de Economía de Políticas de Educación siguió durante 2 años y medio a más de 26.000 niños chinos. ¿Y sabe qué? Lo que encontraron, señora, que la inteligencia artificial, si bien es cierto, hace que los chicos saquen buena nota, ¡ay, me saqué 20! ¡Ay, me saqué todo! ¿Sabe qué? Cuando llega el momento de la verdad, que es saber si realmente aprendieron, por ejemplo, dar un examen de ingreso a la universidad, por ejemplo, tomar un examen para cambiar de grado, ¿sabe qué? Se lo jalan. O sea, aprendió al momentito, aprendió por un ratito, la inteligencia artificial lo ayudó a sacar buena nota en la tarea, pero de aprendizaje parece que la cosa no va bien. Ese es el tema hoy día. ¿Hasta cuánto podemos confiar en la inteligencia artificial? ¿Qué cosas debe hacer la inteligencia artificial? ¿Qué cosas no debe hacer la inteligencia artificial en el campo de la educación? ¿Y por qué tomamos un tema de educación en este subespacio vital? Porque esto es parte de la salud emocional de nuestros niños. El hecho de que saquen buena nota, saquen mala nota, afecta la salud mental, la salud emocional de nuestros niños. Vamos a conversar con Catherine Sánchez Carreño. Ella es neuropsicóloga, tiene una licenciatura en neuropsicología y ella es directora de NeuroFam. No sé cómo llamarla, licenciada. Señora Sánchez, ¿cómo está? Buenas tardes.
1: Un gusto, doctora. Encantada de poder compartir.
0: Gracias, muchísimas gracias. Solamente para la ilustración de nuestros oyentes, usted es psicóloga de profesión, ¿verdad?
1: Así es, yo soy psicóloga y tengo una segunda especialidad en neuropsicología.
0: Fabuloso, gracias por aclarar esto. Entonces, gracias por estar, licenciada, con nosotros en el programa. A ver, quizás para entender bien el efecto que tiene la inteligencia artificial en el aprendizaje de nuestros niños, brevemente, licenciada, cuéntenos, ¿cómo es que el cerebro de un niño aprende? ¿Cuáles son los elementos que necesita un niño para aprender? ¿Cuál es el proceso neurofisiológico del aprendizaje en los niños?
1: Claro que sí, doctor. Justo le escuchaba lo que usted mencionaba y es importante que en este proceso de aprendizaje no solamente es los conocimientos que el niño va adquiriendo, sino también, como decía, ¿no?, la motivación y que tanto esa curiosidad, ese interés que se genera en el niño permite también que sea más significativo el aprendizaje y con ello también incluso va generando experiencias de regulación emocional, que es un punto importante cuando hablamos de la inteligencia artificial y en general también de la tecnología. Los pequeños van aprendiendo en interacción social, en el entorno, con el ambiente. Entonces, si es que nosotros los exponemos desde muy temprano a la inteligencia artificial, pero no los guiamos, quizá ahí es donde va a tenerse un mal uso de estos elementos. Aquí va a ser importante, por ejemplo, esta guía adecuada. Entonces, ¿cuál es? Empezar por la parte sensorial, ¿no? Desde muy pequeños aprendemos siempre por la parte sensorial, lo táctil, lo auditivo, ¿no? El gustativo, etcétera. Y con esa exploración vamos incorporando la información y la vamos almacenando. Entonces, de esa información sensorial y motora, luego vamos a ir adquiriendo pues mayor atención, porque me interesa esta actividad, mantengo mayor atención y voy reteniendo esta información, y no solamente es el tiempo que estoy expuesto en ello, sino incluso, doctor, también hasta el sueño, ¿no? El sueño nos ayuda también a poder fortalecer nuestra memoria.
0: Qué interesante. Entonces, el proceso del aprendizaje es un procedimiento obviamente dinámico, activo, es constante, y supongo que un elemento importantísimo de este proceso del aprendizaje es el razonamiento, ¿verdad? Es el tratar de, para decirlo en palabras sencillas, saber cómo se hacen las cosas. A mí se me ocurre poner un ejemplo, licenciada, no sé si es el más adecuado. Cuando aparecieron, yo me acuerdo, las calculadoras electrónicas, a los niños, cuando se les enseñaba sumar, restar, multiplicar y dividir, tenían que hacer ese procedimiento, y allí es donde aprendían, ¿verdad?, en que la resta era así, la suma era así, la multiplicación así, tenían que saberse la tabla famosas. O sea, en su cabeza había una serie de informaciones que le permitían resolver esos problemas. Eso se acabó cuando ya tuvieron una calculadora en que ponían 78 por 43 y les salía el resultado, pero no sabían multiplicar. ¿Cómo funciona esto del aprendizaje, y cómo es que estas máquinas le están restando al aprendizaje?
1: Mire, lo que usted menciona con la calculadora ahora pasa con el celular también, ¿no? Correcto. Queremos sacar un cálculo, vamos al mercado y de pronto en el celular algunas personas haciendo una operación matemática quizás sencilla, como menciona usted. Y este punto justamente es lo que mencioné en un inicio, ¿no? ¿Cómo estamos guiando a los pequeños? Y mi pequeño ve que yo suelo utilizar el celular para sacar el cálculo y va a empezar a aprender la parte matemática, entonces también va a querer utilizarlo porque ve que yo también lo realizo, ¿no? Un punto importante va a ser esto, el entorno, cómo motivamos a través del juego. Puede ser, como en el caso de la calculadora que usted mencionaba, que le podemos enseñar a explorar a través de la calculadora y apoyarnos para ciertos ejercicios más complejos, pero en primera instancia intentar hacerlo solos. Entonces, correcto, también allí está la parte que le decía de lo emocional, la tolerancia a la frustración. Si me equivoco, ok, ahí está otra opción, ¿no?
0: Y llevando esto a este estudio, que me pareció un estudio sumamente importante, estos chicos, estos escolares en la China, que estaban haciendo sus tareas con la ayuda de la inteligencia artificial, probablemente pues le preguntaban al ChatGPT o lo que ellos tengan en la China, así estos elementos de inteligencia artificial, y entonces con eso resolvían la tarea y redactaban probablemente lindos ensayos y todo, pero en realidad lo grueso del trabajo no estaba siendo efectuado, no estaba siendo hecho por sus cerebros, sino por la inteligencia artificial, y eso les permitía sacar buena nota en el examen de cuando presentaban sus tareas, ¿verdad?
1: O sea, si también el estudio indica que al final, a largo plazo, ese mismo rendimiento ya no era igual, porque no lo habían almacenado.
0: Correcto.
1: Solamente habían cumplido la tarea, pero no habían aprendido realmente.
0: Exacto, esto me pareció, por eso yo le puse el ejemplo de la calculadora, que me parece algo muy parecido. O sea, en esto, a ver, uh-huh, haga usted un ensayo sobre las siete maravillas del mundo y deténgase un poco más en Machu Picchu. Entonces el niño sacaba, ok, le preguntaba a su ChatGPT o lo que sea, ¿cuáles son las siete maravillas del mundo? Y hazme un ensayo sobre esto. Y la inteligencia artificial le daba 3 páginas sobre todo lo que había pedido. Y el chiquito sacaba un poquito de acá, un poquito de acá. Y hasta mi tarea. Presentaba, el maestro le decía, excelente niño, tienes la mejor nota. Y 6 meses después, 6 meses, cuando este chico tenía que entrar a la universidad y le preguntaban, haga una pequeña descripción de las 7 maravillas del mundo y deténgase en Machu Picchu, que es lo que ya había hecho y se había sacado 20. Lo jalaban porque no había aprendido.
1: Exacto.
0: Entonces la idea sería, licenciada, ¿cómo podemos usar la inteligencia artificial para que no merme el aprendizaje de nuestros niños? Porque eso es lo que muestra este estudio. Lo que este estudio demuestra es de que pone una curita, pone un parchecito para saltar el obstáculo de la tarea, pero no hace que nuestros chicos aprendan.
1: Hay que hacerle saber a los papis que nosotros tenemos una parte más por delante de nuestro cerebro que se llama el lóbulo prefrontal. Y este lóbulo prefrontal está asociado a funciones ejecutivas, que quiere ser, está relacionado, por ejemplo, al juicio, al pensamiento crítico, a la flexibilidad cognitiva, que es resolver problemas, ver opciones, alternativas. Y también va a estar asociado, por ejemplo, con mi control de impulsos. Y esta capacidad se entrena en realidad a lo largo de nuestra vida, porque aún esa parte de nuestro cerebrito sigue madurando incluso en la adolescencia. Entonces, si es que acostumbramos a los pequeños que desde muy niños solamente se guíen de las IA, pero ellos no, como dice usted, razonen, se den un tiempo para intentar responder, entonces ahí es donde no van adquiriendo ese aprendizaje y a largo plazo se va perdiendo, ¿no? Incluso cuando ellos mismos exploran, cuando ellos mismos descubren que han resuelto bien estos ejercicios, se libera en nuestro cerebro una sustancia que nosotros le llamamos neurotransmisores, que es la dopamina. Y esa dopamina es la satisfacción por haber realizado algo bueno. Pero cuando, o recibir un halago, por ejemplo, pero cuando utilizamos la IA, tenemos esa satisfacción inmediata, porque de repente ponemos la pregunta y quizá en menos de un minuto ya tenemos la respuesta. Entonces estamos acostumbrados a tener toda la información rápida y así ya no se nos hace más difícil luego poder hacer las tareas, en este caso, por nosotros solos, ¿no? Entonces, lo que usted menciona sobre estas sugerencias es primero que los papitos tengan en cuenta esto, que aún sus niños están madurando su cerebro y que nosotros con las actividades que realicemos, con cómo los guiamos, estamos ayudando a moldear mejor ese cerebrito. Podríamos de repente generar un límite de uso. Por ejemplo, ¿no? Llegamos del colegio a las 2 de la tarde, quizá ya almorzaron o dan un tiempo libre, y empezamos las tareas. A ver, ¿qué tareas van a realizar? ¿Cuáles necesitan quizá apoyarse de la IA? Ok, pero antes de apoyarnos de la IA, a ver, vamos a buscar nosotros. Quizá tenemos diccionario en casa o algunos textos, revisamos. Luego de que tú has hecho tu resumen, recién consultamos a la IA. Y vamos a tener quizá, supongamos, ¿no?, de 4 a 5 para poder usar la IA. Ya luego vamos a hacer otro tipo de actividades, pero vamos limitando o acompañamos. Porque si dejamos a veces a los chicos libres, puede ser que entren a la computadora a usar esa IA, pero al final se entran en un juego o les sale alguna alerta de un video y se dispersan, ¿no? Entonces, acompañarlos en ese proceso.
0: Se dispersa el pensamiento, no se concentran en lo que están haciendo y de repente allí se acuerda, estaba haciendo mi tarea, entonces van y le preguntan a la guía, les da todo lo que tiene que ver y obviamente sacan buena nota, pero no aprendieron absolutamente nada. Licenciada, por favor, permítanos tomar una pausa. Lucero Ruiz y Carlos Montalvo nos van a contar qué pasó en el Perú y en el mundo en los minutos que ha pasado. Y cuando regresemos, quisiera afianzar un poquito más la conversación en este último punto. Consejos muy puntuales, muy prácticos para nuestros padres de familia que están escuchando el programa y que quizá ven, como dije al comienzo, con asombro y con alegría. ¡Ay, mi hijita, si vieras cómo usa la inteligencia artificial! ¡Ay, mi chica, qué inteligente! Y no se dan cuenta de repente de que eso va a ser una merma para su aprendizaje. Vamos a regresar y regresamos. No se vayan.

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5: El presidente del Consejo de Ministros, Luis Arroyo, reafirmó el compromiso del gobierno de fortalecer la prevención y respuesta ante el fenómeno El Niño mediante obras estratégicas, despliegue de maquinaria y coordinación con autoridades regionales y locales.
6: El Poder Judicial dictó 6 años de prisión efectiva contra el suboficial de primera de la policía, Edwin Mendoza, por solicitar 4.000 soles a un ciudadano a cambio de omitir una sanción de tránsito.
5: El alcalde de Lima, Renzo Reyardo, informó que ha conversado con la candidata presidencial de Fuerza Popular, Keiko Fujimori, a quien le propuso la creación de una Secretaría General de Seguridad Ciudadana. Señaló que espera que la iniciativa pueda ser implementada en un eventual próximo gobierno.
6: Una mujer fue asesinada a balazos en las inmediaciones del Colegio Abelardo Quiñones, ubicado en el asentamiento humano José Boterín, en El Callao. La víctima realizaba trabajos de pintura en el centro educativo cuando fue atacada por un delincuente armado.
5: El Perú recibió más de 1.369.000 turistas internacionales entre enero y mayo de este año, lo que representa un aumento de 0.6% respecto al mismo periodo del año anterior, según el Ministerio de Comercio Exterior y Turismo.
6: El presidente de los Estados Unidos, Donald Trump, asistirá a la final del Mundial de Fútbol del próximo 19 de julio y participará en la entrega del trofeo al equipo campeón, junto al presidente de la FIFA, Gianni Infantino.
5: Hasta el 30 de junio está en veda el chanque o tolina en todo el litoral peruano, quedando prohibida la extracción, procesamiento, transporte y comercialización del recurso, según el calendario oficial de vedas.
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7: En estos momentos, Iquitos tiene 29 grados y en la noche la temperatura será de 26. Cajamarca reporta 17 grados y por la noche la temperatura será de 14. Además, en Huancayo se reporta 17 grados. Se espera un cielo muy nublado.
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5: Desde La Libertad tenemos información directo en directo con nuestro compañero Diego Iparraguirre. Adelante, Diego, te escuchamos.
9: Gracias, buenas tardes. Directo en directo, la policía ha informado que investiga a 3 adolescentes que han sido retenidos al ser acusados de casos de extorsión y también de comercialización de droga en Chao, en la provincia de Virú, en la región La Libertad. El coronel Carlos Alcántara, quien es jefe del Escuadrón Verde de Lima, ha revelado que estas acciones ilegales son coordinadas por una banda criminal de alias Gordo Cero, un preso que desde el penal realiza llamadas e incluso órdenes a estos menores. Escuchemos.
10: Este Gordo Cero, desde el penal, dirige una serie de delitos, ¿no?, en todo lo que es la jurisdicción de Chao. Es así que el grupo Eternar, tener conocimiento, ¿no?, de que esta banda se estaría dedicando a esos ilícitos penales, se montó un operativo, ¿no?, con éxito, en la cual se da con la captura y la desarticulación de la totalidad de la banda, ¿no?, en la cual nos vimos con la sorpresa que de los 4 intervenidos, 3 eran menores de edad.
9: De hecho, cámaras de seguridad captaron uno de los últimos ataques con una dinamita a una bodega, víctima justamente de amenazas aparentemente por este grupo delictivo. Durante el operativo policial que llevó justamente la intervención de estos menores, se también identificó una docena de explosivos, un arma de fuego y quetes también de pasta básica de cocaína. Según relataron los adolescentes, la banda les pagaba entre 150 y 200 soles a la semana por participar en hechos criminales. En lo que va del año, en la región La Libertad ya son al menos 300 menores que han sido intervenidos por hechos delictivos. Directo en directo, RPP.
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2: Son las 5 y 35.
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2: 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Te da la hora.

0: Y ya estamos de regreso con el programa. Muchísimas gracias por estar con nosotros en este su espacio vital para este día, martes 23 de junio, semana 26 del año. Si usted recién se une a nuestro programa, estamos conversando con la licenciada Catherine Sánchez Carreño. Ella tiene una licenciatura en psicología y una maestría en neuropsicología. Y hemos estado hablando, señora, sobre un estudio muy importante que demuestra de que los chicos que en la escuela usan la inteligencia artificial para hacer sus tareas, se podrán sacar 20 de nota, podrán sacar A en la nota, pero cuando a los 6, 8, 10 meses les hacen preguntas, no saben nada. Es decir, la inteligencia artificial los engañó, les hizo sacar buena nota en las tareas, pero no aprendieron nada. Licenciada, tenemos 2 minutos y medio. Para terminar el programa. Por favor, en estos 2 minutos y medio, dele consejos prácticos, básicos, de cómo los padres de familia deben usar la inteligencia artificial con sus hijos en las tareas escolares.
1: Algo que también quería mencionar era que depende cómo aprendemos cada uno. Algunos somos más visuales, por ejemplo, con organizadores, colores. Otros somos más auditivos, necesitamos volver a repetir o como exponer lo que hemos aprendido. Y otros más son kinestésicos, es decir, escribiéndolo. Eso creo que es importante también, ver cómo aprenden mejor nuestros niños. Quizá pueden preguntarle a sus docentes o poder pasar por una evaluación y ello va a orientar también a cómo puede utilizar mejor este aprendizaje. Por ejemplo, puede ser utilizar también la IA para ser organizadores e imprimirlo. Y si es que de repente no es tarea del colegio, tenerlo nosotros como un cuadernito de ese curso y podernos apoyar de esos organizadores. Y no solamente aprenderlo de memoria, sino expresarlo, entenderlo con mis propias palabras, poderlo decir. Claro que hay palabras específicas según el tema, ¿no?, que tienen que aprenderlo tal cual, pero que el niño lo sepa expresar. Eso también va a ser importante, porque lo que mencionaban en el estudio era que a largo plazo no recuerdan porque tenemos una poda sináptica, es decir, olvidamos lo que ya no usamos. Entonces, si no repasamos constantemente o no recordamos esta información, entonces lo vamos a olvidar. Entonces, para que el niño pueda tener este aprendizaje constante, tenemos que utilizar esta información. Y un ejemplo puede ser eso, ¿no? Los organizadores, crear historias también. Ese es un punto. Lo otro también puede ser qué tan pequeños son los niños, quizá de primaria, y podríamos jugar como a los detectives de la información. Vamos a buscar toda la información respecto a tal tema, ¿no?, que de repente es la tarea que les han dejado. Y luego vamos a nosotros con los pequeños entender ese texto que hemos creado, ¿no? O en todo caso, buscamos una última versión de ChatGPT y luego nosotros analizar, ¿por qué dice esto? ¿Todo esto será verdad?
0: Claro.
1: A ver qué encontramos nosotros, ¿no?, y contrastar la información.
0: Claro. Eso va a exigir padres de familia realmente comprometidos, que quieran realmente invertir todo ese tiempo en la educación de sus hijos, porque es como van las cosas en las que los propios padres de familia, licenciada, en las comidas, como se ha documentado, están en su propio WhatsApp, en su propio Facebook, probablemente dicen, ya haz tu tarea, usa tu inteligencia y no fastidies. Obviamente eso no está bien.
1: Sé que es complejo, pero quizá podríamos organizarnos, aunque sea una media horita. Por ejemplo, correcto, no monitoreamos, porque hay trabajos que quizás salimos 6 de la tarde, otros más tarde, o el tiempo de el tráfico también, ¿no? Entonces, correcto, quizá monitorear al pequeño.
0: Hay que organizarse.
1: No sé quién.
0: Exactamente.
1: Así es, de repente los abuelos apoyan, o algún familiar, y poder
0: pero
1: acordar en qué
0: que
1: horario
0: que
1: vamos a revisar
0: muy
1: la
0: activo.
1: Información.
0: Hay que ser proactivo en este proceso de aprendizaje de los niños, porque la inteligencia artificial les hace sacar buenas notas, pero no los hace aprender. Muchísimas gracias por haber estado con nosotros, licenciada. Muy agradecido.
1: Encantada, doctor. Muchas gracias.
0: Gracias. La licenciada Catherine Sánchez Carreño, ella tiene una licenciatura en psicología y una maestría en neuropsicología. Así que ya sabe, señora, la inteligencia artificial hace que sus hijos saquen buena nota, pero no aprenden nada. Usted tiene que actuar con ellos. Nosotros no vamos. Vienen los deportes, viene el partido de fútbol. Hasta mañana. Chao.

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0: hinchas del fútbol. ¿Cómo estamos? Bienvenidos a RPP. La Copa del Mundo se vive en RPP, la radio oficial del torneo más importante de selecciones. Panamá, aquí en Toronto, va a recibir a Croacia por la segunda fecha del Grupo E. Panamá lamentablemente perdió en el último minuto de un partido ante la selección de Ghana. En la primera fecha jugó bien Panamá, pero no pudo encontrar el gol. Tiene la oportunidad de ganar porque Ghana e Inglaterra terminaron su partido en Boston 0-0. Y Croacia, que debutó ante Inglaterra en este grupo L, perdió por 4-2. Vamos a ver qué ocurra con Croacia. Siempre un equipo complicado, capitaneado por Luka Modric. Pero quiero analizar todo este detalle en lo previo con el profesor Vicente Cisneros, que después de la pausa estará con nosotros para darnos más detalles de este encuentro. Vamos a una pausa por RPP y volvemos con el partido.
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0: Hincha de fútbol, ¿cómo estamos? Un abrazo enorme para todo el país. RPP, transmitiendo de Toronto, Canadá, en el Toronto Stadium. Va a jugarse el segundo partido del Grupo L en esta segunda fecha. Panamá se enfrenta a Croacia. Los equipos están en la cancha. Y le doy la bienvenida a esta transmisión al profesor Vicente Cidero, que estará con nosotros en los comentarios y el análisis. Profesor, ¿cómo está? Muy buenas noches.
1: Hola, Jofrex Zulca, un abrazo para ti, para todo el público oyente. Gente, ¿cómo les va? Bienvenidos, todavía horas de la tarde, 5:55 de la tarde, un abrazo para todos ustedes. Vamos a observar este partido entre Croacia y Panamá. El empate me parece que le ha favorecido a Croacia, porque ingleses y los jugadores de Ghana han quedado con 4 puntos en el primer lugar. Es verdad que si Croacia gana hoy, a Panamá suma 3, pero después va a definir con Ghana seguramente un lugar más importante en la competencia. Viendo lo que se viene, uno dice que juega el número 15 de FIFA contra el número, estaba mirando acá, es el número 40, que es Panamá. El favorito es Croacia. Viene de perder, sí, con los ingleses. Su técnico Dalic dijo de que lo que hay que corregir es la parte defensiva, que se dieron demasiados errores en el debut. Encajaron 4 goles. Pero este Croacia es así. A veces no debuta con un buen pie y después hace grandes campañas. Uno recuerda, después de la división por un tema político de Yugoslavia, después de la guerra que hubo en esa zona, en los Balcanes, en el año 1992, salieron pues Serbia, Montenegro, Bosnia, estamos hablando de Croacia. Y Croacia, en su primera participación en los mundiales en el año 1998 con un David Zucker extraordinario, quedó tercero. Ha sido finalista, perdió con Francia en el año 2018 y acaba de ocupar un tercer lugar en el último mundial, en el de Qatar 2022. O sea, Croacia tiene historia en los mundiales, siendo un país relativamente joven. Contra un Panamá que no ha ganado nunca en la historia de los mundiales, es su segunda participación, pero que no mereció perder con Ghana. En verdad era pintada para 0-0 y se lo ganaron en el último minuto. Los dos con la idea, Jofrek, de reivindicarse.
0: Muy bien, profesor. Estamos con Diego Figueroa también en la información de este partido del Toronto Stadium. Diego, ¿cómo estamos? Bienvenido. Y voy a ir contigo para conocer las alineaciones. Vamos con equipo latinoamericano, vamos con Panamá. Este es el 11 del cuadro canalero.
2: Los canaleros, dirigidos por Thomas Christiansen, van de la siguiente manera: Orlando Mosquera en el arco con el número 22, 13 para Giovanni Ramos, 3 José Córdoba, 16 Andrés Andrade, 23 Amir Murillo, 14 Carlos Harvey, 11 para el capitán Joel Bárcenas, 2 para César Blackman. En la zona ofensiva estará 6 con el número 6 Cristian Martínez, 7 para José Luis Rodríguez. Y en el ataque, otro jugador con pasado en el fútbol peruano, José La Pantera Fajardo con el número 17.
1: Sentaron a Cecilio, a Waterman lo mandaron a la banca.
0: Al hombre del agua. Bueno, vamos a conocer a continuación el 11 de la selección de Croacia.
2: Con Slavko Dalic en la banca, Croacia va de la siguiente manera: Dominik Livaković en la portería con el número 1, en la defensa 2 para Josip Stanisic, 6 para Josip Chutalo, número 3 para Marin Pongracic, número 4 para Josko Vardiol. En el medio campo, el histórico, el capitán, el 10, Luka Modric, 8 para Mateo Kovacic, 24 para Marko Pasalic, 16 para Martin Vaturina, 14 para el osito, Ivan Perisic, y en el ataque, el número 26, Pitar Musa.
0: Muy bien, todo listo entonces, la terna arbitral de este partido. ¿Quién la dirige, Diego?
2: Árbitro principal, Vincic, de seleccionado esloveno.
0: Irwin, estamos listos para comenzar este partido.
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0: El árbitro Pieracho da iniciado el partido y entonces vamos, el fútbol mundial se juega en RPP, la Copa del Mundo. Y ya la maneja la selección de Croacia en el territorio sur. Hoy, ya casi noche en todo el país, tarde en Toronto. En el campo sur la maneja Croacia. En el campo norte está Panamá con un uniforme completamente oscuro, Diego Figueroa.
2: Correcto, ese es el uniforme que está utilizando en esta oportunidad el equipo canalero, uniforme alternativo.
0: Manejando la pelota en el fondo, Modric para Kovacic, ahora se viene por un costado, subiendo de a poco Pasalic, cuidado que va atacando, se acerca al área, Croacia mete el centro, cabezazo de Luka Modric, aparece el capitán de 40 años, el croata la pone por encima, muy desviado, saque de meta para el portero Mosquera, saque de meta Head & Shoulders con el nuevo anticaída, con Romero, profesor Vicente, llegó Croacia.
1: Y el primer desborde es de Marko Pasalic y quien termina pisando el área, y es raro verlo cabecear, es a Luka Modric. Hoy Modric en una posición más adelantada que en el partido anterior, ya que ha jugado y han incluido la titularidad a Kovacic. Mateo Kovacic está jugando de medio centro, de medio ancla, y Modric un poquito más adelantado.
0: Se va jugando ya el minuto 2 del primer tiempo. Aquí estamos en Toronto, 0 Panamá, 0 Croacia. Ataca Panamá, va el equipo canalero, Cristian Martínez. Se va acercando al área, descargando hacia atrás ahora con Amir Murillo. La redonda en el fondo para jugarlo con Giovanni Ramos, el ex Alianza Lima, que ahora milita en el fútbol venezolano, me parece, Diego.
2: Es correcto.
0: De Puerto Cabello. Tocando la pelota en el medio campo, Bárcenas.
2: Que tuvo como rival en la Copa Sudamericana a Cienciano durante la etapa de la fase de grupos.
0: Va llevando el balón ahora el equipo centroamericano. Y una infracción contra Cris Martínez. El árbitro del encuentro indica que va a haber tiro libre en el partido. ¡Qué falta! 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
1: Sí, con esta idea de subir con Cris Martínez. Martínez fue de los más destacados en el partido con Ghana. En un equipo panameño que juega con línea de 5 en el fondo, 4 mediocampistas y el único delantero, José Fajardo, que también militó en el fútbol peruano.
0: Habrá tiro libre, apuesta total para Greger. Vamos, 3 minutos, lanzamiento de Bárcenas y el capitán, la mano larga por el costado izquierdo para Blackburn. El balón que rebota, cuidado. Se viene Panamá, no puede pegarle al arco al final. Rodríguez por un costado defiende Croacia. Se venía el equipo canadero con todo. Llegaba, pisaba el área, pero un desvío del cuadro europeo para afuera. Habrá saque del costado para que juegue José Luis Rodríguez. Hay reclamo de Modric, ¿no, Diego?
2: Sí, correcto, porque había algunas incomodidades que manifestaba el capitán hacia el árbitro principal, Pieracho. Modric hoy que ingresa o sigue haciendo historia con la selección de Croacia, porque es el partido número 200 con el seleccionado helvético, partido número 200 para Luka Modric con la selección de Croacia.
0: Se va a abrir la pelota ahora. ¿Qué pasó? ¿Le botaron la bandera? Se va el balón por el costado. Aquí estaba jugando la Fajardo y el balón me parece se va perdiendo por un costado de la banda. 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
0: Señoras y señores, por el medio está jugando Luka Modric. Vamos en cerca 5 minutos, la redonda por la banda. Está con el balón Stanisic, trepando, subiendo al terreno contrario. Por la banda izquierda, Perisic devolviendo el esférico hacia atrás para Pongracic. El envío largo, cuidado que se ataca al área de Panamá, viene Croacia. El envío para Musa. Primero estaba llegando Perisic, al final el arquero Orlando Mosquera ya tiene la pelota, profesor Vicente.
1: Y el pase de Modric, más o menos de 60 metros de distancia. Ivan Perisic no pudo controlar el balón en el área. Es raro verlo a Perisic tirando tantas diagonales, porque es más un extremo de desborde.
0: Estamos viviendo 5 minutos el tiempo. 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El esférico la maneja en el campo norte de la selección canalera. Hacia atrás está José Córdoba. La redonda corta para Andrade. Va subiendo Bragman, devuelve para Andrade. Se va moviendo ahora por ahí José Luis Rodríguez. El traslado y el zurdazo de Rodríguez para buscar por el otro lado a Mir Murillo. La baja Murillo cuando estaba cerrando Bardiol. En el territorio de Croacia se viene el equipo canalero otra vez por la banda. Cerca de Occidente estaba hacia por ahí Cris Martínez, pone el pie, la pelota que rebota hacia atrás, cuidado que está saliendo Bardiol. Croacia metido, sale ahora intenso, está viviendo los 6 minutos Panamá, que aprieta con todo, profesor.
1: La idea de Panamá es disputarle el partido a Croacia, se lo ha ido a pelear a la mitad de la cancha, no es que Panamá esté esperando con los 5 en el fondo, los 4 en el medio y un delantero que habíamos descrito, su parado táctico, que es el mismo que hizo contra Ghana. Ahora ha empezado a hacer un bloque medio-bajo, intentando tener la línea juntas. Jofre Fulca relata en RPP Confianza y Credibilidad por todos los medios.
0: Con el profesor Vicente Cisneros, con Diego Figueroa, con Irwin Porcel. Estamos viviendo el primer tiempo aquí en Toronto, por el grupo L, entre Panamá y Croacia. Por ahora, 0-0 en 6 minutos y medio, subiendo en el fondo, Chútalo. Va pasando a la mitad de la cancha por el costado izquierdo para Bardiol. Bardiol que avanza, lo persigue Cris Martínez. El esférico por el dentro para Mateo Kovacic. La redonda rechazada por Córdoba. La va jugando Pro Pongracic. El envío ahora por la banda. Sube ahora Perisic. Maloso Perisic metió un centro buscando a Musa. De largo el servicio. Andrade la manda para afuera. El rechazo le queda ahora a José Luis Rodríguez que viene. Pesca la pelota Bragman. Va lanzando el esférico ahora. Con pases de la selección para media. Pero que se equivoca. Cuidado Bragman. Giovanni Ramos tiene que saltar. Ganarse la Musa. Está luchando el balón cerca al área Croacia. El salto de Stanisic. Le queda el balón ahora a Cris Martínez. Por el medio para organizar. Llevando la pelota y ahora se viene a toda velocidad. A la carga está Bárcenas. El balón para buscar adelante a José Fajardo, la Pantera. La Pantera jugando con Blackman. La tiene Panamá. Es una sorpresa en Toronto. Croacia sin balón. Tocando en la mitad de la cancha Córdoba. 0-0 el partido rumbo a los 8 minutos del primer tiempo por RPP. Traslada el balón ahora por el costado Giovanni Ramos. La redonda nuevamente para que vaya por el costado Cris Martínez. Martínez para jugarlo ahora con la presencia de Harvey. Harvey para Martínez. Harvey se acerca al área, la marca de Kovacic. Harvey que avanza, dura entrada abajo, me parece Bardiol al final, es de Kovacic. Va a haber tiro libre en el partido, dice el juez del partido. Piracho de Gabor, tiro libre. Y hay foul, ¡qué falta! 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
2: Traba Mateo Kovacic cerca de su área a Carlos Harvey, el futbolista con la camiseta número 14 de Panamá. El árbitro Pieracho considera que hay infracción, va a tener un balón detenido la selección canalera.
0: Se viene el tiro libre, apuesta total para nadie que creer, y se va a acomodar ahora de zurda Bárcenas,
1: que es el jugador que organiza, el gestor en la mitad de la cancha de Panamá. Edgar Bárcenas, el 11.
0: Tremendo sol aquí en el Toronto Stadium, completamente lleno. Va a venir la pelota detenida para Panamá, que en 9 minutos busca el primer gol del partido. Nunca han ganado en los mundiales. Le va a pegar José Luis Rodríguez y también está el capitán Bárcenas. Va a venir la pelota detenida. Son 30 metros al arco del portero Livakovic. Hay unos empujones en el área, Diego.
2: Sí, correcto. Y está hablando con Harvey, con Bardiol también, el árbitro de nacionalidad gabonesa. La terna o el equipo arbitral de campo principalmente es de esa nacionalidad. En el VAR tenemos a Nicolás Gallo de Colombia.
0: Está metido Harvey en el área acompañando a Fajardo. La orden de Acho, el árbitro gabonés y la Copa del Mundo. Acomodando en la pelota, Panamá le va a pegar Rodríguez. Al final es Bárcenas, el centro pasado para buscar a Giovanni Ramos de cabeza primero. La saca Stanisic y la manda lateral en el partido. 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
1: Sabe Panamá que me está jugando la vida el día de hoy en Toronto. Ha adelantado el bloque. Un Croacia que juega con el sistema 1-4-2-3-1. Modric a la misma altura de Kovacic. Perisic juega por izquierda. Está Pasalic por derecha. Y Baturina muy cerca a Musa, que es el delantero más definido del equipo.
0: Llevándole a José Córdoba en el fondo para la defensa canalera. El pilotazo largo de atrás de Boscata, José Luis Rodríguez. Se va el balón fuera del campo de juego. Panamá que insistía primero apareciendo en el fondo. Pongrachik para cerrar, para mandarla al saque lateral de apuesto. Donde gana lo que la ven. Es RPP que transmite 10 minutos. 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Panamá 0, Croacia 0. Al toque ahora en tres cuartos de terreno para Cris Martínez, que se va juntando ahora con Amir Murillo en el territorio croata. Va el balón nuevamente de Amir Murillo. Atrás está retrocediendo Panamá cuando el equipo ajedrezado está presionando con Marcos Pásenis por el costado con Rodríguez. Se toca en el medio para buscar ahora por dentro a Harvey. Perdió la pelota Harvey. Se viene Stanisic. Ataca Croacia. Cuidado con Maturina. Quedaba el pase para Perisic, pero cortó Cris Martínez. Y recupera el equipo de Thomas Christensen. 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
0: Estamos viviendo cerca de 12 minutos. 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Está lleno el estadio, Diego.
2: Correcto, en Canadá. Gran acogida por parte del público para uno de los cotejos, de los últimos cotejos que vamos a tener en este recinto canadiense.
0: El esférico por el costado izquierdo, la va manejando el oso Perisic. Aquí la media vuelta al final, la tenía Bardiol, tocando en la mitad de la cancha con Luka Modric. Lanza el 10, el hombre las cuatro décadas, pero se equivoca y la recupera ahora Andrés Andrade. Toca por la banda para Rodríguez, cae Rodríguez. El árbitro, Piero Acho de Gabón, vio la falta y sentencia con tiro libre a favor de Panamá.
1: Tranquilamente podían sacar la María, Diego.
2: Sí, correcto. E involucrado en la acción Luka Modric, quien se acerca a observar al número 7, José Luis Rodríguez, tras haber recibido la falta por parte del exjugador del Real Madrid. Existe la falta, por supuesto. Modric llega tarde y golpea con la rodilla a la altura de la pierna izquierda de José Luis Rodríguez, Luka Modric, que contábamos. Hoy cumple 200 apariciones con la selección de Croacia y es una incógnita su futuro. Al no haber clasificado el Milan a la próxima edición de la Champions League, no ha renovado su contrato aún e incluso en Croacia deslizan que tras el Mundial podría anunciar su retiro del fútbol profesional.
1: Ahora, Luka, más allá de que no ha renovado, está dentro de los tres mejores jugadores del calcio. O sea, Milan no ha hecho una buena participación, pero Luka Modric está dentro de los mejores jugadores del campeonato que terminó hace muy, muy poco, en el mes de mayo. Y Luka Modric fue Balón de Oro el año 2018.
2: Fue Balón de Oro el 2018. También ganó el Balón de Oro del mismo Mundial. Porque no siempre el que gana el Balón de Oro del Mundial es el Balón de Oro de ese año. Recuerdo, por ejemplo, Zidane con Cannavaro. Zidane el Balón de Oro del Mundial 2006. Y bueno, Fabio Cannavaro fue el Balón de Oro general de ese año.
0: ¡Qué foul! 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Alivio de rápida acción para seguir en movimiento. 13 minutos de este primer tiempo. La recuperó Croacia después del lanzamiento del tiro libre. Y ahora viene Josko Bardiol manejando el esférico. El cuadro ajedrezado. Croacia por el costado con Stanisic. Pase largo para buscar a Musa. Cuidado el balón que queda en el área. Cerca también está Baturina. Baturina que la pesca, la conduce por fuera. Sí, se le acerca Ramos. Descargado para Stanisic que mete un centro peligroso. Viene el rechazo primero de la defensa del equipo panameño. Aquí en el fondo se traslada la pelota. Se la dieron a Yútalo. Pongrachik. Jugando por el costado con Stanisic. Pone un balón largo. Ahora las espaldas subiendo. Pasanic. El rechazo primero de Blackman. Para mandar el esférico al saque lateral. 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
0: Estamos viviendo 15 minutos. 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Ataca Croacia por el costado. Otra vez el centro de Stanisic. De largo era Pasalic. buscando a Musa. Se va otra vez el balón afuera. Habrá saque de meta. 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Con Romero, profesor Vicente, se acerca Croacia.
1: Pero no ha comenzado bien Croacia. Este centro es muy largo de Marko Pasalic, que había tenido un buen desborde para Modric al inicio del partido, que había superado a Blackman por ese lado, pero que ahora tiene un centro a cualquier lado. Un Croacia que le está costando tener la gestación en el medio. Uno ve a Modric, ve a Kovacic y uno dice, oye, tiene dos gestores, dos organizadores Croacia, pero están bien tapados por la forma que marca Panamá en este partido.
0: Se viene la carga, cuidado a Amir Murillo para el primero, metió el centro. ¡Ay! Se le pasó de largo a Fajardo. No, Panamá otra vez, descarga para Blackman, otra pelota al arco, arriba Livakovic. Arriba la mano del arquero para evitar el asalto. Canalero en el área. Casi llega el primer gol del partido. Se salvó Croacia, profesor Vicente.
1: Qué buen desborde de Murillo, que hizo también un buen partido ante Ghana en la primera fecha. Desbordó Murillo y el centro es al área chica. Un centro con potencia y no puede llegar José Fajardo a barrerse, a intentar definir en una. Tiene una aproximación importante Panamá en el partido.
0: Qué buen pase al final de Murillo. Dejó pintado la defensa croata con pintura. Lozano pinta como un experto. 16 minutos. Parece que está más cerca Panamá del primer gol del partido. Va subiendo desde el fondo Córdoba. Aquí está el defensor que milita en la Liga de Ascenso a la Premier League en Inglaterra, en el Norwich City, jugando por el costado izquierdo. Cuidado que Rodríguez se la pone ahora a Bárcena. Se paró que queda vivo. Cuidado para Murillo. El rechazo de la defensa con Pogracic para sacar y la pelota le queda ahora a Baturina para jugarla con Luka Modric, que pasó a la mitad de la cancha, se acerca a tres cuartos de terreno. Marko Pasalic la tiene y marca por izquierda Rodríguez. Pasalic metió el centro hacia atrás para Musa de cabeza. Primero Drade. Rechaza el balón y le queda Mateo Kovacic y son 17 minutos. Estamos viviendo el partido por la segunda fecha del grupo L. Están empatando 0-0. Y aquí está buscando la Luka Modric. Pelota hacia atrás con Pogracic. Subiendo Pogracic por la banda izquierda con Bardiol. Va presionando Cris Martínez. Martínez puso una pierna fuerte y aquí no hay nada, dice el árbitro. Que no va a comprar entradas para este teatro y se viene por el costado de Stanisic. Va el balón al vacío, centro de Stanisic. El balón que le queda al final a Carlos Carvi, que la deja para Córdoba y Córdoba la revienta con todo. Defiende para más, profesor.
1: Pero no puedes tirar el balón a cualquier lado, como hizo Córdoba. Ataca Croacia.
0: Por el costado izquierdo se enciende la llama de Croacia. Viene el centro de Baturina de derecha. Sacándola del área. Primero está Giovanni Ramos. La pelota para que pelee Bárcena. Se aleje el peligro. El esférico que queda en el fondo para el portero Livakovic, que tiene que salir aquí para jugarla con el pie para Stanisic. Stanisic para Pogracic. Está subiendo por el costado Perisic. Avanzando nuevamente Perisic. Este jugador, Iván Perisic, es uno de los que quedan todavía sobrevivientes de la generación dorada, Diego.
2: Correcto, que Iván Perisic, hay que contar que junto a Davor Šuker son los máximos anotadores de Croacia en los mundiales. Tienen 6 goles cada uno. Si Perisic consigue aportar un tanto en esta campaña del mundial para Croacia, en solitario va a superar la marca de Davor Šuker, que eso sí, si hablamos a nivel general, es el máximo anotador en la historia de Croacia.
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0: Por ahora no vemos el gol. 20 minutos. Se defiende con todo Panamá del fondo otra vez Córdoba. Aleja el peligro. Le queda la pelota en el rebote para Šutalo. Aquí está el hombre del Ajax jugando ahora con Pogracic. Subiendo Pogracic, el defensor que milita en la Fiorentina. El balón por el costado para Stanisic. Descarga la pelota para Mateo Kovacic. Ataca Croacia. Kovacic cae. El árbitro deja seguir. El árbitro no compra la falta y se viene el juego ahora nuevamente para la selección. de Europa va su alien ahora Modric. Esférico por el costado izquierdo. Bardiol. El balón para Modric que se va metiendo al área en la última línea. Habrá córner. No hay más nada que saque de meta, dice el árbitro de Gabón. Acho. Saque de meta. Quedan Schoeller con el nuevo. 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
1: 40 años, pero sigue ocupando los espacios libres. Volvió a ocupar un espacio en zona de definición Modric y no pudo terminar la jugada en gol. Hay un tema importante, ¿no? Viendo a Bardiol, Bardiol fue de los mejores zagueros centrales del Mundial de Qatar 2022. Hoy juega de lateral izquierdo en la selección croata. Pero ¿quién lo hace lateral a Bardiol? Es Pep Guardiola en el Manchester City.
0: Va saliendo por el costado derecho. Cuidado para más. Giovanni Ramos la puso para Cris Martínez que acelera. Se viene Martínez, pisa el área, mete el remate al arco. Un centro con el borde interno al arco y primero la mano de Livakovic arriba para atrapar la pelota en dos tiempos. Pudo haber decidido mejor Cris Martínez, profesor.
1: Pero le ganan la espalda nuevamente a Bardiol, que estaba adelantado. Martínez, que es un todoterreno, que está jugando de extremo por derecha, pero toma una mala decisión. Tenía espacio, debió levantar la cabeza, tenía dos opciones. Llegaba José Fajardo y se centralizaba el Puma Rodríguez. Lamentablemente para los teléfonos de Panamá, la tiró al primer palo Martínez para que el arquero Livakovic se luzca. También el arquero croata fue de las figuras del Mundial anterior en Qatar, ya que hizo un partidazo contra Brasil.
0: Cómo olvidar la tanda de penales, ¿no?
1: Figura. Él y Bono me parece que estuvieron dentro de los mejores arqueros del Mundial pasado.
2: Igual el premio fue para Dibu Martínez, finalmente. Él se quedó con el guante de oro del Mundial 2022.
0: Señoras y señores, 22 minutos. Aquí están empatando 0-0. Por ahora, Livakovic con mucha presencia y su experiencia. ¿Cómo recibir 50 soles gratis para casino en línea en Rosbet? 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El balón para meter el centro. Cuidado, Rodríguez remató de cabeza. ¡Al travesaño! El balón impacta en el travesaño y para afuera, se salva Croacia, otra vez Rodríguez, desviado, la pelota queda viva, se salva Croacia, Panamá tan cerca, impactó en el travesaño, impactó en el palo, reclaman algo los croatas, como que la pelota se fue, ya no nos dará como detalle Diego Figueroa, profesor.
1: Pero qué bien Fedes marca, qué bien Fedes pega de los zagueros centrales, el jugador número 7, José Luis Rodríguez, que se centralizó ante el desborde de Murillo. Nuevamente, no somos brujos, habíamos dicho, zona fuerte de ataque de Panamá desde el lado derecho. Le están ganando constantemente la espalda a Bardiol. Raro que a Bardiol le ganen tan fácil la espalda. Murillo haciendo un magnífico partido. Rodríguez remató al palo, al travesaño de cabeza. Más cerca al gol, sorprendentemente, Panamá.
0: Bueno, el momento de la hidratación, el cooling brain se va a dar en el partido, Diego Figueroa.
2: Sí, correcto. Pausa de hidratación, ordena el árbitro Pieracho de Gabón. Se van al descanso y a refrescarse, por supuesto, los jugadores tanto de Panamá como de Croacia.
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0: Bueno, estamos nosotros por ahora con un empate 0-0 en 24 minutos del primer tiempo aquí en Toronto, Canadá. Panamá 0, Croacia 0, profesor.
1: Mejor Panamá que Croacia. Hemos tenido hace dos minutos el remate de cabeza de José Luis Rodríguez al travesaño después de un desborde de Murillo. Maneja mejor Panamá el funcionamiento del juego de Thomas Christensen. Juega con línea de 5 en el fondo, pero sus laterales, tanto Amir Murillo por derecha y el otro que es el que trabaja con el perfil cambiado, César Blackman, le dan amplitud a Panamá. Y ha ganado mucho más profundidad por el lado derecho con el desborde de Murillo, con el mismo Cristian Martínez que hace en sociedad por ese lado. Lo han destrozado a Bardiol. Y es raro porque Bardín es un hombre de amplia experiencia, pero le están ganando constantemente la espalda a Bardiol. Hacen que, vamos a decir, hacen grietas en la defensa croata y le ha permitido a Panamá estar más cerca del gol. Un Croacia que en verdad hasta el momento está decepcionando en este Mundial. Uno de los cuatro finalistas del Mundial 2022 puede irse, ¿ah? Puede irse, sigue jugando mal. Croacia se puede ir en esta primera fase.
2: En los, en las seis ediciones previas de los mundiales para Croacia, tres veces llegó a jugar la mayor cantidad de partidos, es decir, llegó hasta las semifinales y por tanto tuvo hasta la opción de jugar por el tercer lugar. Y las otras tres veces no superó la fase de grupos, la selección de Croacia.
0: Muy bien, se va a reanudar el juego.
1: Pero ya está cumpliendo un ciclo también Dalic. Él está desde el año
2: 2017.
1: Exacto, tiene ya, ¿cuántos años? 9 años.
0: Tiene tres mundiales.
1: 3 mundiales, 9 años dirigiendo.
2: Este es el tercer mundial.
1: A la selección croata.
0: Bueno, ya está el juego de nuevo. En marcha por RPP. Transmitiendo las emociones. 0 Panamá, 0 Croacia. Pero le impactó en el travesaño Panamá. Estuvo cerca con el remate José Luis Rodríguez, el hombre del Juárez de México. Va subiendo Blackman. El balón por la banda izquierda para Rodríguez, que es el hombre más peligroso de la selección canalera. Aquí cerrando primero Marco Pasanić. Recibe una falta y el árbitro que no lo ve, ¿no? ¿Lo llega a ver o no? Lateral, dice el juez. Lateral, saque lateral, te ha puesto donde gana los que la ven. Va a venir el juego de banda. Va a salir a Juárez Tarišić. Desde Toronto tramite RPP por la FM Nacional y también por el doble de RPP.p a nivel mundial. Luka Modric jugando hacia atrás con Stanišić. El envío largo. 0 Panamá, 0 Croacia. 27 minutos del primer tiempo. El golpeo de cabeza de Carlos Harvey buscando por el costado a Chris Martínez. Ganó Martínez. Hay falta, dice el árbitro. Ancho de Gabón, Diego Figueroa.
2: Correcto. Existe la falta del número 6. Martínez que empuja a Joskov Bardiol cuando este estaba de espaldas. Chris Martínez o Cristian Martínez, este número 6, es compañero de Adrián Ugarriza, el delantero peruano en el Kiryat Shmona del fútbol de Israel. También fue compañero de Fernando Pacheco. Bueno, Pacheco ya terminó su ciclo en el conjunto israelí y con los dos peruanos ha compartido en la última temporada.
0: Muy bien, aquí se va a venir el juego en la mitad de la cancha. El esférico lo tiene ahora Yutalo. Subiendo el equipo ajedrezado, Croacia. Por el costado con Stanišić. Aquí está el subcampeón del Mundial de Rusia 2018. Esa final ante Francia. Luka Modric juega en el medio para Kovacic. El esférico que queda ahora para Modric, que por derecha va a salir con Stanišić. 3/4 de terreno, pelota para buscar ahora Pasanić, que mete un centro, oh, buscando a Perisic y no llega el oso. Se viene la salida de Chris Martínez. Adelante el servicio para Fajardo. Era al final Amir Murillo que la pierde en mitad de cancha. Toca Luka Modric que la recupera. Se le entrega a Mateo Kovacic. La pelota para jugarlo ahora Modric en la salida del fondo con la presencia de Baturina. Llevando por derecha a Stanišić. Nuevamente para Baturina. Avanza el hombre del cono de Italia. Va a venir Baturina por el costado cerrando Blackman. Va a venir Bárcenas a apoyar a Baturina que marca. Y hay falta. Tiro libre en el partido. Falta de Bárcenas. Habrá tiro libre. ¡Qué foul! 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
2: El segundo juez asistente es quien señala la falta porque precisamente el capitán panameño, nos referimos a Joel Bárcenas, llega a empujar a su rival cuando este ya lo estaba superando por el sector derecho. Se prepara Luka Modric para cobrar el tiro libre.
0: Muy bien. Va a venir entonces en la pelota detenida. Tiro libre, apuesta total para ganar que ganar. Va Perisic y Modric, ¿no?
2: Correcto. Finalmente es el 24 el que acompaña a Modric. Marco Pasanić.
0: Va Pasanić entonces en casi 30 minutos. Está subiendo al área Pongracic, el defensor que milita en la Fiorentina.
2: Y es uno de los que debuta en Croacia. No jugó contra Inglaterra, no llegó a tener minutos en el partido inicial. Marin Pongracic es una de las novedades en este partido.
0: Se viene la pelota ahora. Detenida de un costado, son 40 metros al arco. Punto de penal, centro de Modric. Saca primero Harvey. De cabeza aleja el peligro el hombre del Minnesota United. Aquí el balón que queda vivo por fuera. Croacia la maneja ahora en el fondo con Stanišić para jugarlo ahora por el costado. Stanišić al final descargando para Livaković. Balón por dentro. Llevando la pelota. Šutalo. Jugando para Pongracic. Mateo Kovacic en el círculo central. El balón para Luka Modric. Pongracic avanzando de zurda, entrega la pelota de taco primero. Estaba Maturina movedizo, pero se encuentra ahora con Cris Martínez. Está también Fajardo. La redonda para Andrade, que quiere salir pero la pierde. Y ahora se viene por un costado de la selección de Croacia, tocando corto con Luka Modric. Avanzando el equipo europeo. Modric retrocede, Rodríguez. Y la tiene el equipo que dirige Slatko Dalic. Es RPP, 31 minutos de este primer tiempo. Modric se le entrega a Kovacic. Juego por el costado izquierdo para Guardiol. Guardiol que mete un balón entre líneas buscando ahora a Petar Musa. Saca la pelota con todo primero Carlos Harvey para que Cris Martínez presione y apriete en el fondo para Pongracic. El balón de Pongracic descargado con el portero Livaković. 0-0, 31 minutos, somos RPP, la radio oficial de la Copa Mundial, y transmitimos la auténtica pasión de la Copa del Mundo.
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0: Estamos en 31 minutos, Diego, 0 Panamá, 0 Croacia. Y la pregunta que te hago es, ¿cómo van las apuestas?
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0: El país balcánico por ahora empatando 0-0 al largo del envío para buscar adelante a Petar Musa. Revienta con todo Andrade. El cuadro canalero se defiende, estado cerca de ganarlo. Va subiendo Šuta, lo entrega nuevamente para Pongracic. El balón para Luka Modric. La tienen en la mitad de la cancha, subiendo, metido. Ahora retrocede Panamá. Juego por el costado con Stanišić. 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Aquí está el centro que es muy débil. Le queda al final sin problemas Andrade. Salida para la selección de Panamá, profesor.
1: A ver, ha cambiado un poco la fisonomía del partido. Porque hasta el periodo de hidratación, hasta el minuto 22-23 del primer tiempo, era mejor Panamá. Tiene ese remate al travesaño de cabeza de José Luis Rodríguez. Pero llegó el periodo de hidratación y ahora vemos un dominio con poca profundidad en ataque, pero hay un dominio territorial de Croacia. Ya ha descendido un poco sus líneas Panamá. Si vemos un poco el tema de las estadísticas, miraba la posesión de balón. 52% la posesión de balón para Croacia, 42% la posesión de balón para la selección de Panamá, y ponen acá 6% el balón en disputa, que fue el tercer ítem, ¿no? 52% Croacia de posesión, 42% la posesión de Panamá, y este 6% en disputa. Y el remate es poquísimo, ¿sabes? Un remate nada más en cada arco. Imagínate que el remate al travesaño es el más peligroso que tuvo Panamá, con un remate desviado de Croacia.
0: Con el profesor Vicente Cidero, Jodío Fiero, estamos viviendo los 34 minutos de este primer tiempo aquí en Toronto. Está en Canadá jugándose la segunda fecha del Grupo L. Panamá 0, Croacia 0, la redonda que queda ahora por el costado para que vaya subiendo con el balón Šutalo. Pasando a la mitad de la cancha, retrocediendo la selección canalera. Pase largo para buscar a Petar Musa en el área de largo. Se va y estaba Andrade. El balón por un costado que le queda a Córdoba, que la revienta con la derecha con todo el balón al círculo central. La va bajando primero Pongracic. El esférico para el cuadro. El equipo ajedrezado que capitanea ahora Luka Modric. Aquí están saliendo los muchachos de los Balcanes, saliendo con Modric. La presión ahora que hace Fajardo, el jugador que milita en la Católica de Ecuador, presente en la Copa Mundial, hoy siendo titular. Subiendo Šutalo al terreno norte, la abría para buscar a Guardiol, se la dio, pero ¿a quién? A la nada. Saque lateral, te apuesto donde gana los que la ven. 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
0: Está buscando el golazo de JCH Gatas, el gol que recorre la ruta del Perú con la mejor marca del mundo. 35 minutos rumbo a los 36 aquí en Toronto. Está con la pelota Luka Modric, jugando para Stanisic, descargando ahora para Šutalo. Se mueve el defensor que milita en el Ajax, tocando ahora al terreno contrario, primero quedando atrás Andrade. Hay una infracción, me parece un hombre caído, es Baturina, Diego Figueroa.
2: Correcto, Baturina cae por la falta de José Córdoba, estaba de espaldas el 16 de Croacia. Entró fuerte el central, lo advierte el árbitro finalmente, Pieraccio, será tiro libre de manera frontal hacia la portería para Croacia.
1: Ahora, si uno ve las faltas, en el total hay 10 faltas, 6 cometidas por Panamá, 4 por Croacia, 10 faltas en 35 minutos, refleja cierto corte del partido.
0: Va a venir la pelota detenida Luka Modric a 45 metros del arco del portero Córdoba. Va a tocar corto con Kovacic por el costado derecho, se la va pidiendo Stanisic. Y le quitó la pelota a Rodríguez Betis, la pelota larga ahora. A 30 metros, territorio croata, Gasicho. Se viene Cris Martínez y la pelota de Martínez por un costado. Carga Martínez, el centro cerrado, se va. Por encima de todas las cabezas de Fajardo que se metía de Rodríguez. Queda ahora atrás en la defensa, pasa ni que la revienta de zurda. ¿Qué pasa con Croacia, profesor Vicente?
1: Que no se ha parado tácticamente bien el campo y Dalic no ha podido corregir los errores de funcionamiento de Croacia. No es organizado cuando pasa de atacar a defender, o sea, le cuesta el repliegue defensivo a Croacia. El Panamá es un equipo muy rápido, un equipo que sabe salir por los costados. El problema de Panamá es que todo lo quiere jugar a la misma velocidad. Tiene que frenarse un poquito para pensar y decidir mejor su jugada. Se va Ramos.
0: Se viene Ramos para Martínez. Martínez por el costado para buscar a Mil Murillo. Metió un centro. Rodríguez que viene por encima de la cabeza Fajardo. Se pasa ese centro. Atacaba Panamá y no puede concretarlo. Se nos pierde otra vez. Ojo con Panamá, que generó tanto ante Ghana y terminó perdiendo la profesor.
1: El problema de Panamá es que se le apaga el televisor en los últimos metros de la cancha. O sea, decide mal Panamá. Ese último toque, en el último remate, en el último pase, le cuesta demasiado a Panamá. Por eso decíamos, es un equipo rápido cuando pasa a defender atacando. Las transiciones rápidas son importantes en el ataque de Panamá. Pero ¿cuál es su problema? Que quieren jugar todo a la misma velocidad. A veces es necesario pensar en el área. Y para pensar tienes que bajarle un cambio.
0: 37 minutos, 0 Panamá, 0 Croacia aquí en Toronto. Diego Fenoy, ¿cómo van las apuestas?
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0: Bárcenas es el capitán que pasa la mitad de la cancha con el pecho domina, jugando ahora va para Harvey, pero le perdió Harvey y pone una pelota larga, Kovacic por el costado y se viene Pasanic a la carga. Primero pone Córdoba, el zaguero canalero, y recupera la pelota. Termina mal Córdoba, ¿no? Mano a la cintura, Diego Figueroa. Sigue el fútbol, pide atenderse Córdoba, pero no. Ya se recupera Giovanni Ramos y la pone ahora en la mitad de la cancha para Martínez. Y pone un pase profundo por el costado para Murillo. Se viene Murillo, a la carga Murillo, marcando a Bardiol. Murillo lo pasó para el primero. Murillo, esto será histórico, ¿no? Esto no será histórico. Murillo no llega a definir, rechaza, salva, pondrá Chic. Sí, 39 minutos, le falta algo a la selección panameña, pero Martínez la vuelve a recuperar, tres cuartos de terreno pegado a la banda en el territorio de Croacia. Está metiéndose Giovanni Ramos. RPP transmite el grupo L, segunda fecha de la Copa del Mundo. Por el costado Andrade, va descargando para Blackman. Se viene José Luis Rodríguez, entra la olla al área, viene la pelota para Fajardo, no llega Murillo.

0: Mano, levanta la cabeza. Después de que se mandó un jugadón, perdió el balón.
1: La tiene Croacia, la recupera, son 40 minutos del primer tiempo en RPP. 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
1: Argo envío para buscar a Pérez y se fue la pelota. Están buscando los croatas el golazo de JCH Llantas. El gol que recorre la ruta del Perú con la mejor marca del mundo. El árbitro indica salida del fondo, pero siempre ahí cuando buscan a Perisic, la experiencia de jugar como recibir 50 soles gratis para casino en línea con Rosbet. 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
0: 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Viendo la data de Murillo, Murillo fue un hombre ya de experiencia, ¿no? Tiene 30 años de edad y juega en el Beşiktaş de Turquía. Ya lo iba a recomendar para la U.
1: Saliendo por el costado izquierdo, Perisic descargando hacia atrás para Bardiol. Juega el hombre del Manchester City, descargando para Luka Modric. Tiene jugadores en equipos muy importantes Croacia, pero sí. También adelante no los tiene. Musa está en el Dallas, ¿no?
3: Seis del plantel, hablando de Panamá, seis del plantel tiene en Europa. Y es Amir Murillo, a pesar de la edad, el mejor cotizado. Alrededor de entre 7 y 10 millones, según el portal Transfermarkt, aproximadamente es el valor de su pase. Este Amir Murillo que defiende a la selección de Panamá.
0: Imposible entonces que venga la Alianza de la U, que están buscando lateral por derecha, imposible.
1: Mandaba Rodríguez, pero solucionó bien la defensa de Croacia, que rechaza con todo. Chútalo bien parado atrás, le manda una pelota al terreno contrario. Y el esférico de Croacia, no llega a nadie. No estaba Peter Musa, primero está Córdoba. La salida desde el fondo en el balón de Córdoba para jugarlo con Andrade para Blackman. Blackman para tocarla ahora con el medio, está apareciendo con el balón Bárcenas. Llevando ahora con un pase largo al terreno contrario Martínez para ganarse la vida al final con Guardiol. Guardiol que pasa el medio campo buscando ahora conexión por el medio con Kovacic atrás la pelota. Descargando para Pongracic. 42 minutos del primer tiempo. 0 Panamá. 0 Croacia. Sube por izquierda Guardiol. El envío para descargar con Kovacic. En el medio campo descargando ahora para Šutalo. Subiendo Šutalo. Stanišić. Tocando el hombre del Bayern Múnich. La redonda otra vez para jugarlo con Mateo Kovacic. En el círculo central. Arrinconando a la selección panameña. Luka Modric. Juego pasivo de la selección croata. Va abriendo por el costado para Stanišić. 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Lanzamiento al vacío para buscar a Perisic, que se demarca, lo persigue Andrade. Perisic que da un pase hacia atrás. El hombre del PSV Eindhoven con Luka Modric para Stanišić. Stanišić para Modric. Modric descargando para Stanišić por el costado. Prepara el zurdazo del borde del área. No puede al final cerrando Rodríguez. Por el costado Perisic. Se viene Stanišić. Casi la maga en la marca primero de Blackman. Blackman cierra y ahora Croacia cierra y organiza en el fondo con Šutalo, que mete un centro, el cabezazo de Musa completamente desviado, pedían falta, el árbitro lo vio, sí, tiro libre. 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
1: Bueno, en la lista de convocados de Panamá que empata por ahora en 44-0-0, hay gente que pasó por el fútbol peruano, ¿no?
3: Y en la banca específicamente está Alberto Chiquitín Quintero, que no tuvo minutos contra Inglaterra, contra Ghana en el partido del debut para Panamá. Recordemos que llegó a ser convocado para el Mundial del 2018. La lesión le impidió ser considerado a Alberto Quintero.
1: Perdóname, ¿qué pasó? Está y se metió el centro. Buscando a Pérez y salta primero Giovanni Ramos. Y defiende con todo. Estaba buscando el golazo de JCH Gatas. El gol que recorre la ruta del Perú con la mejor marca del mundo. 44 minutos, se anima Croacia con Stanišić por un costado, entregándolo ahora al medio a Kovacic. El balón de Mateo Kovacic para jugarlo corto con la presencia de Baturina. Va Turina con Kovacic abriendo por la banda ahora.

0: Para Bardiol, levanta Bardiol, primero Giovanni Ramos, el balón que la deja para Carvi. Carvi a la salida, se viene Panamá, avanzando con Fajardo, trepa por derecha, viene Murillo, Murillo que viene por la banda, Murillo que acelera, cierra Bardiol, marca Bardiol, tiempo cumplido, Diego, ¿cuánto más?
1: 3 minutos más en Toronto.
0: Hay una falta de Cris Martínez, somos RPP, la radio oficial del Mundial 2026 y transmitimos la auténtica pasión de la Copa del Mundo.
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0: Se estaba la pelota yendo al tiro de esquina caliente. 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Pero aquí al final no pasó nada y Croacia la tiene. Largo el envío por el costado de Pasanić, buscando por el costado a Perisic. 46 minutos. Se viene Baturina. Baturina le pegó el arco. ¿Qué tal fierrazo le metió el croata? Un fierrazo como el acero a Arequipa. Y se estira Mosquera. Pone la mano y la manda al tiro de esquina caliente. 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Para apuestas calientes, profesor.
3: La más clara de Croacia en todo el primer tiempo. Le pega de afuera del área Baturina. Y lo del arquero panameño Mosquera, muy bueno. Porque el tiro era esquinado abajo. Y Mosquera llega muy bien. Su técnica de desvío para salvar al arco panameño.
0: 46 minutos y medio trámite RPP desde Toronto. La segunda fecha del grupo L. Por este grupo emplataron 0-0. Gana Inglaterra. Pueden todavía alcanzarlos. ¿Quién gana el partido? Aquí se va a venir el lanzamiento de córner. El arquero Mosquera declara emergencia. Ha llamado el Mayday, Mayday en el centro. Cuidado de Pasanić. El balón del área. Lo sacan los panameños. La saca Córdoba. Balón para afuera y saque lateral en el partido. 47 minutos del primer tiempo. Un minuto más. Con todo Bardiol para Pasanić. Mete un centro como un proyectil. La pelota cae como un meteorito en el área. Primero Musa no puede. Y ahora rechaza Córdoba y ya viene José Luis Rodríguez. Va por el costado. Ataca Panamá. Rodríguez para buscar a Bárcenas. Bárcenas se metía hasta aquí. Apacita el juego. Y Andrade se la deja. Harvey. Harvey que abre el terreno. La entrega mal por un costado a Murillo. Y le falta esa jerarquía a Panamá por ahora.
3: Claro, has dicho la palabra clave. Panamá, si tuviera jerarquía y jugadores de mejor calidad en los últimos 30 metros de la cancha, estaría ganando el partido. Es más que Croacia. Ha controlado a Croacia con su línea de 5 en el fondo, los 4 medios. Sabe salir en bloque también para atacar con los laterales volantes. Pero le falta gol, le falta definición, le falta clase cuando pifa el área a los panameños.
0: Tiempo cumplido, 48 del primer tiempo. Se acaba en Toronto el árbitro de Gabón. Pieracho dice que es el final del primer tiempo. Señoras y señores, hecha de fútbol mundial por RPP, les digo, Panamá lo tuvo. Impactó la pelota en el travesaño, pero no pudo concretar. Ni pudo haber estado ganando a Croacia en esta primera parte, profesor Vicente.
3: Gracias, ha sido Jofrek Zulca. Buen trabajo de Jofrek Zulca en el relato de este primer tiempo. Le ha faltado el gol a este partido en Toronto, a este encuentro en Toronto. Le ha faltado el gol. Más cerca Panamá, juega mejor Panamá. Panamá sorprende a un finalista de Copa del Mundo, a una selección que quedó en el tercer lugar hace 4 años. Panamá juega mejor, pero Panamá no tiene jerarquía. A Panamá le está faltando clase. A Panamá le está faltando mejor técnica en ese último pase, en ese último remate. A Panamá le falta, como a muchos en la vida, tomar mejores decisiones.
0: Señoras y señores, nos vamos a una pausa. Estamos desde Toronto, en Canadá. Por ahora, 0-0 entre Panamá y Croacia.

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14: La congresista Lady Camones defendió su participación en la delegación oficial que viajó al Vaticano junto al presidente José María Balcázar para extender una invitación al Papa León XIV. Aseguró que el desplazamiento fue financiado con recursos propios y que no implicó gastos para el Estado.
15: Y mi presencia obedece a una invitación que hizo el presidente. Y bueno, yo he viajado y he sustentado mi viaje con recursos propios. Yo no he pedido dinero ni al Ejecutivo ni al Legislativo.
16: La Asociación Civil Transparencia rechazó los discursos que cuestionan el proceso electoral y las acusaciones de fraude sin evidencia, así como cualquier anuncio de desconocer los resultados oficiales de la elección.
14: El Congreso aprobó con 99 votos a favor, 0 en contra y una abstención el proyecto de ley que plantea establecer requisitos mínimos para realizar la venta de huevos de gallina o de codorniz en la vía pública.
16: La presidenta del Poder Judicial, Janet Tello, rechazó las afirmaciones que ponen en duda la autonomía e independencia de la institución y cualquier supuesto sometimiento a intereses externos. Señaló que la impartición de justicia no se somete a intereses políticos, partidarios ni de cualquier otra naturaleza.
0: He sostenido de manera constante, a través de actuaciones de gobierno y de representación del Poder Judicial, que la impartición de justicia no se somete a intereses políticos, partidarios, económicos, ni de cualquier otra naturaleza que impidan cumplir esta función con objetividad, imparcialidad y absoluto respeto a la Constitución.
14: En la región Lambayeque se han identificado más de 100 puntos críticos ante eventuales lluvias por el fenómeno del Niño costero. Así lo informó la jefa del Centro de Operaciones de Emergencia Regional, Cristina Guamachumo.
6: Tenemos algo de 101 puntos vulnerables que afectarían en las lluvias en nuestra región. La mayoría de puntos están dentro de las obras que ha dejado de realizar el ANI. Y en algunos casos que el ANA también está apoyándonos, bueno, está realizando su trabajo, es decir, ¿no? Y nosotros como gobierno regional estamos ya comenzando con la atención de puntos críticos.
16: La policía informó que investiga a 3 adolescentes retenidos acusados de extorsión y comercialización de droga en Chao, provincia de Virú, en la región La Libertad. Según el coronel Carlos Alcántara, jefe del Escuadrón Verde de Lima, los menores coordinarían con la banda criminal liderada por alias Gordo Pachero, un interno que desde el penal realizaría llamadas y daría órdenes.
10: Este Gordo Cero, desde el penal, dirige una serie de delitos, ¿no?, en todo lo que es la jurisdicción de Chao. Es así que el grupo Eterna, al tener conocimiento, ¿no?, de que esta banda se estaría dedicando a esos ilícitos penales, se montó un operativo, ¿no?, con éxito, en la cual se da con la captura y la desarticulación de la totalidad de la banda, ¿no?, en la cual nos vimos con la sorpresa que de los 4 intervenidos, 3 eran menores de edad.
14: Al término del primer tiempo, Panamá y Croacia empatan sin goles por el Grupo L del Mundial 2026. 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